0: la casa de Jessica que de la casa de Mari Carmen.
1: En la Junta Directiva Nacional de los Populares también se anunció delante de los presidentes de las dos ciudades autónomas la creación de una comisión de investigación en el Senado sobre lo ocurrido en Ceuta. Se pretende determinar qué pasó, quiénes fueron los responsables y prever que no vuelva a ocurrir.
2: Entre tanto, la familia de Mari Carmen, su abogada, el Sindicato de Inquilinas de Madrid y Urbagestión, la empresa propietaria del piso en el que residía, han alcanzado un acuerdo tras 4 horas de negociación para que Mari Carmen pueda volver a la vivienda de la que fue desahuciada cuando reciba el alta hospitalaria. El acuerdo deberá ser ratificado por ella misma y, si acepta, firmará un contrato de alquiler de 8 años con una renta que no podrá superar el 30% de sus ingresos. Así lo ha anunciado la consejera de la empresa municipal de vivienda y suelo, que ha mediado la negociación, Ana de Miguel.
3: El acuerdo de hoy, por tanto, permitirá a la señora Abascal regresar al que venía siendo su domicilio con carácter inmediato, por un precio que no supera el 30% de sus ingresos netos. Esta renta asequible la ofrece la empresa propietaria de la vivienda y es de justicia agradecerle su disposición a ofertar una renta muy por debajo del precio de mercado.
2: El Sindicato de Inquilinas ya había advertido, antes de conocerse el resultado de esta reunión, de que la acampada instalada desde el sábado en la Puerta del Sol de Madrid continuaría más allá de que se alcanzara este acuerdo. A esta hora, cientos de personas pasan su tercera noche en el kilómetro cero. Más asuntos. Sanidad ha anunciado que está trabajando en incorporar la interrupción voluntaria del embarazo por vía farmacológica a la cartera de servicios de atención primaria. La medida buscaría reforzar el derecho al aborto en la sanidad pública. Íñigo Ita.
4: Mónica García lo ha anunciado en el acto Aborto sin Barreras. La titular de Sanidad ha explicado que se modificará el Real Decreto que regula la autorización de los centros sanitarios para adaptar los requisitos de esta prestación a los centros de salud. Para ello, la ministra anuncia más medidas.
5: También iniciaremos los trámites para modificar la ficha técnica de la mifepristona, uno de

0: Las autónomas y los profesionales, según García, que subraya que con estos cambios se pretende ahorrar desplazamientos, sufrimientos e inseguridades a las mujeres.
1: Y ascienden a 40 las mujeres asesinadas por violencia de género en lo que va de año tras confirmarse dos nuevos crímenes machistas este fin de semana en Sevilla y en Alicante. En total, 28 de los 40 asesinatos por violencia machista ocurridos este año no contaban con denuncia previa. El 016 es el servicio telefónico público de información destinado a las mujeres víctimas de violencia de género. La llamada es gratuita y no deja rastro en la factura. Es todo por ahora. Más información a las 3, las 2 en Canarias. Siguen en Loving You con Nacho Arias.
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0: Los hombres llevamos décadas mintiéndonos unos a otros. Empezamos de niños, cuando aprendemos que no se llora, que hay que ser fuerte, que el miedo se esconde y que las dudas, pues nunca se enseñan. Y después llegan otros exámenes. El dinero, el éxito, los músculos y, cómo no, el sexo. Ahí también parece que hubiera una competición absurda, ¿no? Donde siempre hay alguien dispuesto a medir quién es más hombre que quién. Y lo curioso es que esa carrera casi siempre se corre contra un rival imaginario, porque mientras unos viven acomplejados por unos centímetros, otros descubren demasiado tarde que ese deseo pues no entiende de reglas, de estadísticas ni de medidas, ni mucho menos de medidas. Que una buena conversación puede ser mucho más erótica que un cuerpo perfecto. Que la seguridad resulta infinitamente más atractiva que la exhibición. Y que el mejor amante, pues rara vez es el que más presume de serlo. Sin embargo, hemos permitido en muy poco tiempo que Internet, las redes y sobre todo el porno, pues escriban el guión de una masculinidad imposible. Una ficción donde todos los cuerpos parecen iguales, donde nadie tiene inseguridades. Y el problema empieza cuando alguien confunde pues ese decorado con la vida real, lo comentábamos al principio del programa. Y entonces pues aparecen esas dudas silenciosas y las preguntas y uno pues da la talla. Quizá por eso han tenido tanto recorrido las declaraciones de una de las actrices más conocidas de la industria para adultos, del porno. Porque cuando alguien que ha visto ese mundo desde dentro afirma que el tamaño importa bastante menos de lo que nos han hecho creer, lo que realmente está poniendo sobre la mesa no es un debate anatómico. Está desmontando pues uno de los negocios más rentables de la inseguridad masculina.
1: Pues es verdad, yo además lo escucho mucho en consulta, ¿no? Hombres que vienen pensando si soy suficiente y a veces no hablan solo del tamaño, sino de la autoestima, de si se sienten seguros, de parece que el disfrute o si la capacidad sexual se mide en centímetros, se mide en si son fuertes, si son altos, ¿no? Y yo creo que muchas veces cuando preguntamos a las personas si han disfrutado sexualmente, lo recuerdan más pues por la emoción que les ha hecho sentir, si se han sentido con si ha habido buena comunicación y no tanto por los centímetros, que yo creo que no es tan importante.
2: Yo creo que el tamaño más importante es el de la imaginación, el de la empatía, el de la curiosidad, y no nos cansamos de repetirlo, el tamaño no importa, amiguitos y amiguitas, aporta en todo caso, y lo que no aporta el tamaño, pues en práctica coital lo puede aportar la angulación, el ritmo, la profundidad y desde luego el conocimiento de la anatomía del cuerpo donde te estás metiendo o con el que te estás frotando. Hay muchas más terminaciones nerviosas de lo que podemos pensar en distintas partes del cuerpo que combinadas junto a unas u otras respiraciones pues consiguen que tengamos el disfrute sexual que nuestra imaginación y nuestra cultura sexual nos permita, mucho más allá del tamaño, por supuesto.
1: Y además hay algo importante, que cuando nos comparamos constantemente aparece la ansiedad. Y cuando estamos ansiosos es imposible estar excitados y no podemos disfrutar igual, así que...
2: Bueno, a veces es lógico pensar que haya gente que entienda que el tamaño es importante, hablando de penes, que estamos ahora en ello. Bueno, cuando un pene entra y sale de un cuerpo, y no digamos de una vagina, si es gordo, si es gordote y es grandote, no demasiado, pues bueno, estimula muchas plataformas orgásmicas de forma simultánea. Uh-huh. Y esto, en desconocimiento de mi cuerpo, pues puede hacerme pensar que es mejor, pero desde luego no tiene por qué ser mejor. De hecho, hay muchísimas calidades y matices que podemos disfrutar al margen del tamaño. Es que con dos deditos o con un dedito bien manejado también puedes acompañar a tu pareja a un orgasmo de lo más potente, ¿no? Imaginaros un pene como un dedo, ¿no? Así que no importa, como mucho aporta.
1: Y si ayuda, a muchas mujeres les da miedo, ¿eh? Cuando ven los penes grandes, porque yo como tengo casos de anorgasmia o vaginismo, es como, oye, es que es demasiado grande, ¿no? Y evitan tener relaciones sexuales.
2: Pueden pasar por una tienda erótica y comprar esos topes que venden, esa especie de...
3: programa, ¿no?
2: Creo que alguna vez hemos traído alguno, esa especie de donuts de densidad media, suavitos, que se colocan en la base del pene y que ayudan a que en penetración profunda no tengas que estar tan pendiente de poder hacer daño a alguien, ¿no?
0: El problema de todo esto es que el orgullo se mide en centímetros, ¿no?
1: Fíjate.
0: Ese quizás es el claro. problema donde radica todo esto. Nuestra invitada estaba como muy pendiente, muy atenta de esto. No sé si quieres opinar.

0: Ah, no.
1: Al respecto.
2: Ahora nos dice, sí, sí, importantísimo el tamaño. Creo que no.
0: No, fíjate, para mí es el tamaño intelectual y el tamaño del amor lo que me importa. Y lo de los dedos tienes toda la razón. Fíjate que ahora que ha entrado Urano en Géminis, es que Géminis... Bueno, no quiero entrar en estas historias todavía porque luego vamos a empezar a hablar mucho de los astros y todo eso, pero a mí me encanta el contacto de los dedos y que me toquen. Sí, no sé. De hecho, antes de llegar a que me la metan, se puede decir, sí, ¿no? Claro, claro que sí.
3: Un programa de sexualidad.
0: Ah, pues por eso. No sé, a mí me gusta mucho que me toquen y que me chupen y... Hostia, la piel es... La piel. Eso es de lo que te enamoras, de la piel con piel.
2: Otra variable que a veces olvidamos y que desde luego el porno mainstream nos muestra poco es que las manos pueden seguir funcionando, ¿eh?, en prácticas coitales, ¿no?
4: Totalmente.
2: Que a veces parece que las manos son para agarrarse, pues no. La misma penetración, con la misma angulación, con el mismo ritmo, con la misma tensión pélvica, no tiene nada que ver con las manos puestas en un sitio u en otro haciendo unas cosas u otras en cuerpo ajeno o en cuerpo propio. Que a veces que también parece que nos da vergüenza tocarnos cuando estamos recibiendo una penetración o incluso practicándola, ¿no? Pues no, también podemos tocarnos, ¿no?
3: Pues ha quedado claro.
0: Pues es que, ¿sabes qué bonito? Es que no recordaba que en uno de mis primeros trabajos, en More Rules, hay una de las canciones que precisamente yo hablo mucho de sexo en mis temas. Uh-huh. Siempre es un tema que soy calentita en esto, me gusta.
4: Bueno, y todo,
0: claro, y todo el rato es como, bésame, tócame, siempre como, trabajando incluso mucho... Todo el tema de la sonoridad, como si estuvieras, pues eso, acostándote con alguien. Qué fina estoy, ¿eh? Es que todavía no he cogido confianza. Luego empezaré a utilizar términos un poco más.
3: En unos minutos, no te preocupes. Irene Calderón, hola de nuevo.
5: Aquí estoy de nuevo con más preguntas de nuestros oyentes. El teléfono, lo recuerdo, es muy sencillo. Es el 628-22-22-23. Más fácil no puede ser, la verdad. Así que vamos a escuchar la segunda.
6: ¿Cómo saber si he tenido sexo somático con alguna persona?
4: Bueno, qué buena pregunta, ¿no? Que viene un poco en relación a lo que estamos hablando. El sexo somático, sobre todo en redes, lo que se refiere es a esa conexión, ¿no? Que cuando estás presente en una relación sexual. Entonces, para saber si has tenido sexo somático, lo más importante es si has notado que estás presente, que estás sintiendo y que no estás tanto pensando en rendir, en cómo me estoy colocando, en qué está haciendo la otra persona. Si de pronto tu cabeza se para y estás presente con lo que sientes en tu piel, con los olores, con lo que escuchas en la respiración, eso es sexo somático, que sería como una focalización sensorial, ¿no? Cuando tienes una relación sexual.
2: Vivir el aquí y ahora, ¿no? Y intentar acallar esas vocecitas que a veces no solo en el sexo, también en otras prácticas de la vida cotidiana, pues nos hacen tanto daño, ¿no?
4: Como un mindfulness sexual. Sí.
5: Pues todas esas dudas y consultas, lo repito todo, nos las podéis hacer llegar al WhatsApp al 628-22-22-23, ahí os leemos y os escuchamos, y en redes sociales también, que somos Love You Radio.
3: 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Pues es el momento de conocer y desvelar ahora sí quién es nuestra invitada de esta noche aquí en Loving You.

0: Menuda noche más calentita que se avecina aquí. Porque, fíjense, esta canción se llama Polvo de Astro Queen.
1: Bueno, dicho así, casi acabo de encontrar una segunda lectura en la que no pensé al hacerla.
0: ¿Cuál era entonces la lectura que querías hacer de ella?
1: Pues que todos somos polvo de estrellas. Como yo siempre he dicho que soy un Astro Queen y mi cuarto álbum se llama Astro Queen, pero ahora la verdad es que esto es echar un polvo de Astro Queen.
0: Sí. Bueno, vamos a ver si esta noche puede ser. Porque durante mucho tiempo, cuando se hablaba de la industria musical, los focos apuntaban casi siempre a quien estaba sobre el escenario. Pero detrás de cada

0: A concierto, pues hay compositores, hay productores, hay representantes, hay programadores, hay directores artísticos. Y durante demasiados años, muchos de esos puestos de decisión han tenido un denominador común, que es la escasa presencia de mujeres, ¿no?
1: Absolutamente. Fíjate que ahora yo creo que con el tiempo vamos corrigiendo todo el tema de los números, ¿no? Y la presencia. Durante muchos años estuvimos intentando implementar el, por lo menos, 60-40, ahora ya el 50-50, ¿no?, de la presencia de mujeres en la industria musical. Cuando nosotras creamos AMCE, que esto era como el 2017, que era la Asociación de Mujeres Creadoras Música en España, era un compendio sobre todo de mujeres en los distintos géneros, cada una con unas historias. Porque al final, cuando hablamos ahora, por ejemplo, que se habla mucho del abuso de poder, es increíble cómo en aquellos momentos las mujeres del clásico nada tenían que ver con las mujeres del pop o con las mujeres... Yo venía de la electrónica, de girar por medio mundo sola y, bueno, tenía tantas mochilas a las espaldas, pero teníamos un grandísimo denominador común en el tema de la lucha por nuestra igualdad, ¿no? Lo que son todos los planteamientos feministas llevados a la industria. Y siempre había un denominador común, que era a veces el abuso que habíamos sufrido por parte de los hombres en la industria, cómo se nos había ninguneado, o sobre todo cómo se nos había acorralado y reducido a un cierto prototipo del que no podía salir de ninguna de las maneras, porque o bien te quitaban la credibilidad, o ya si estabas a lo mejor subida en años, ya te directamente es que te eliminaban. Uh-huh. Yo creo que hay ciertas cosas y ciertos parámetros que ahora, gracias a Dios, visibilizándose, se van consiguiendo por lo menos avanzar, ¿no?
0: Bueno,
1: esto en el 17 estaba complicado.
0: Pero antes de todo esto, pues ya habías construido una carrera poco común. Comenzaste estudiando ballet clásico con solo 4 años. Fíjate, te licenciaste en psicología clínica por la Universidad Complutense. Has sido una de las pioneras en el electropop español y has actuado en alguno de los mayores escenarios de música electrónica de Europa, pasando por ciudades como París, Milán, Moscú, Dubái o El Cairo. Y has colaborado con artistas como Raiden, El Chojín, El Doctor Cucho. Has producido tus propios discos y videoclips, has escrito libros, que tenemos aquí uno, el último, maravilloso, y has convertido el arte en una herramienta para hablar de igualdad, de autoestima, pero sobre todo de libertad. Mónica Moss, bienvenida a Loving You.
1: ¡Jo! ¡Qué bonito! ¡Qué retrospectiva! A veces digo, he vivido muchas vidas en esta y lo he hecho.
2: Bueno,
1: quizá porque había que derribar ciertas paredes, aunque fuera cabezazos. Esto que ahora es tan normal y que a mí me enorgullece tanto, que es ver a todas esas mujeres y todos esos artistas emergentes autoeditar sus propios trabajos y cantar sus propias canciones y contar sus propias cosas. Pues en el 2008-2009, que yo empecé a autoproducirme porque nadie me quería, pues era una locura y nadie lo hacía. Pero ahora todo eso es lo más normal del mundo y realmente, pues fíjate, la democratización de la música llegó. Lo que decíamos, todas estas cuestiones de igualdad de género llegaron, se pusieron sobre la mesa, se charlaron, ¿sabes? Yo he tenido que comprar los hilos, empezar a hacer los pespuntes, empezar a hilvanar todo. Entonces, cuando sabes desarrollar una carrera desde la primera nota hasta el último frame de un videoclip, luego lo tienes que desarrollar y lo tienes que comunicar. Y luego todo eso dices, ay, y ahora quiero, aparte del audiovisual, me apetece volver a escribir, hablar de procesos creativos. Tuve un blog durante 10 años maravilloso. Gracias a la carrera quizá iba poniendo e etiquetando todo lo que yo hacía y creo que ese modo también de hacer ha sido muy inspirador para las nuevas generaciones.
0: Hay una frase que me ha encantado, que tú has dicho, que las mujeres no necesitan que les abran puertas, sino que dejen de cerrárselas.
1: Absolutamente. Yo creo que todavía hay muchas cosas que conquistar y si nos siguen cerrando muchas puertas, hay muchas cosas, hay muchos nuevos arquetipos en los que profundizar, quizá incluso con la edad. Ahora, por ejemplo, el tema del... Yo ahora que voy cumpliendo años, voy notando que es cierto que, claro, hasta el pico a los 40 ya, olvídate, ¿no? Pero sigues haciendo música, sobre todo cuando no has hecho una música muy mainstream o muy acotada a ciertas cosas, es verdad que siempre hay... Pero hay muchas cosas por las que luchar y sí que nos siguen cerrando puertas. Yo creo que en los puestos de poder todavía no han llegado las mujeres, en muchos sitios no se las espera. Incluso hay mucha tendencia, fíjate, en los medios lo puedes ver, ¿no? Cuando el simple hecho, cuando nos infantilizan, ¿no? Nos dicen, la niña, yo que siempre he sido muy de apariencia juvenil, juvenil, ¿no? Uh-huh. Es que es mi Géminis en la casa 9, me hace... Es que es verdad, es una apariencia como muy juvenil en todas las cosas intelectuales. Siempre he tenido la sensación...

0: sensación que a veces no te toman en serio hasta que te oyen hablar. Y cuando te oyen hablar ya dicen, uy, la niña. La niña. La niña tiene 47 años. ¿Sabes?
1: O sea, que son los prejuicios que te has encontrado en el camino.
0: Bueno, yo me he encontrado todos y cada uno de las cosas que pueda charlar cualquiera de mis compañeras. Yo creo que todas somos un poco presas, obviamente, a nivel social y cultural de lo que se estila en cada momento. No me hace ser ni más especial ni distinta. Yo he sufrido lo mismo que todas, ¿no? Y cuando no te dan por un lado, pues te dan por el otro. Aquí todos hemos venido a aprender. Pero sí, sigue habiendo obviamente mucho prejuicio, ¿no? Y sí que nos siguen cerrando puertas a ciertas cosas, ¿no? Y a veces pienso que uno de los mayores derechos a conquistar por la mujer, pues, es la mediocridad. Porque parece que una mujer no puede ser mediocre incluso haciendo arte. Llevamos comiéndonos a cineastas mediocres toda la vida, presidentes mediocres, políticos mediocres. Y una mujer, ay, es que ahora las ponen por lo de la igualdad, esto ya no tal. Joder, fíjate, después de todo lo que hemos conquistado, que hemos conquistado, pero mucho cuidado, que los tiempos son los que corren y siempre... que ya lo decía Hegel, bueno, y lo dirían muchos antes, ¿no? Que la tesis, la antítesis y la síntesis se da un pasito para adelante y luego vienen tres para atrás.
1: Bueno, te voy a hacer una pregunta incómoda.
0: ¡Dale, me encanta! ¿Vale?
1: ¿Alguna vez has sentido que te valoraban antes por tu imagen que por tu talento?
0: Sí, sí, sí. Pero a mí eso no, a mí personalmente no me ha molestado eso. Porque yo he pensado que la belleza era una herramienta. Una herramienta para que me escucharan y contarle muchas cosas a través de la belleza, ¿sabes? O sea, quiero decirte, yo no lo he vivido tanto como cosificación. Es cierto que yo no he sido tampoco un perfil de industria vapuleado como otro tipo de mujeres que las ponían ahí y las quitaban. A mí nadie me ha dado nada, yo lo he tenido que sangrar. Cuando os digo sangrar, el verbo está bien traído. Entonces, nadie te da, nadie te quita, vas construyendo... Vas haciendo que pase y cuando pasa es tuyo.
2: ¿Qué te cuesta más, llegar a lo más profundo de Mónica escribiendo o haciendo música? ¿Son dos terrenos distintos para ti? ¿Es parte de lo mismo?
0: Estás hablando con una Venus en Escorpio. Yo solo me comunico desde la profundidad, en una cosa y en otra.
2: ¿Y hay algo que te permite llegar más profundo entre la literatura y... o la escritura y la música, o no te atreves a decirlo?
0: Es que son semánticas que las manejo, me gustan las dos, me canso de una y voy a otra. Uh-huh. Ya lo que me queda es el sexo. Sí, sí, de verdad.
2: Otra forma de creatividad también,
0: absolutamente,
2: ¿no?
0: La más sagrada para mí. Fíjate, ¿no? Hace poco escribía, creo que todavía está en mi web, un artículo que digo que pocas cosas me parecen más sagradas que el hacer arte y el sexo. Y entonces ahí el concepto de prostituirse a la hora de hacer música o a la hora de prostituir tu cuerpo con alguien que no lo merece, porque claro, hace muchos años obviamente pues no había libertad sexual, luego llega la libertad sexual y empieza la prostitución, ya no solamente del cuerpo, de las ideas, el término prostitución está en todo, ¿no? Y ahora pues hay que ajustar mucho, para mí el sexo es algo tan sagrado como el arte. Es que yo creo que en otra vida fui vestal, claramente, ¿no? Estaba en un templo, estaba con el fuego y estaba con los astros diciendo, pues mira, este sábado viene la conjunción Marte-Urano, ¿no? Acaba de entrar Júpiter en Leo, lo que tocara en aquel momento, que no tendría mi iPad, ¿no? Para estar viendo las cartas natales, pero casi.
1: Uh-huh. Hablas mucho de sexo, precisamente, en todas tus canciones.
0: Pues sabes que es que no lo... Quizá porque Stellium no es tan calentito, pero sí es calentito también, sería raro, pero... Escuchándoos hablar al principio, me iban viniendo canciones pues de Moss Rules, esta, la otra de Ritual, la otra de... Es que es verdad, digo, en estos cinco álbumes, si no he escrito dos o tres temas que tengan una temática de sexo, de tocarse, de sentir, ¿no? De...
3: ¿Y qué es lo que te inspira? ¿En quién piensas?
0: A mí me inspira mi vida y la gente con la que me cruzo. El amor, la justicia, la igualdad. Soy muy sagitariana, es mi estelio sagitariano, tanto planeta en Sagitario, me hace, o sea, cuando dicen el término woke, digo, tío, si es que, o sea, yo soy eso por definición, o sea, que, y lo bonito que es el término woke para mí, que habla de despertar, ¿no? Os voy a contar una cosa muy divertida, es que mi madre fue a votar la Constitución del 78 y luego a parirme. Fijaos, yo creo que... Bueno, hay una canción mía que dice eso, ¿no? Llegué a la vida con la mano bien en alto. Mi madre y yo casi palmamos en el parto, ¿no? Hostia, tío, a mí me inspira todo. Me inspiráis muchísimo vosotros esta noche. O sea, yo mañana os juro que me...

0: Me voy a acordar de vuestras miradas, de qué bonito todo esto que estamos hablando. El sexo es tan importante, tan necesario.
1: A mí me gusta decir, el buen sexo es tan importante,
0: sí,
1: tan necesario, ¿no? Que
0: hay
1: veces que parece que todo está dentro del mismo saco y es lo de siempre, ¿no? Qué bonita herramienta que te puede elevar al séptimo cielo y abrir todos tus planos de conciencia, o te puede convertir en un auténtico miserable, y es sexo también, ¿no?
2: Y luego Mónica es muy sexual.
0: Sí. Y fíjate que yo, esta es una cosa que no noto, pero a veces mis amigos o gente que es muy cercana siempre me dicen, no, qué sexy eres y tal, y tú no reparas, yo soy coqueta, yo a mí me considero coqueta, porque a mí me encanta arreglarme. Yo desde pequeña me metía ahí a pintarme mis cosas, yo ya hacía mis performances en casa, claro, imaginaros, ¿no? Pero sí, soy sexual, incluso en cosas que no son sexo. Me imagino que al cantar, ¿no? La delicadeza, el... Hostia, no sé yo, es que vibro en eso, tío. Vibro en eso. Vibro, qué bonito es el verbo vibrar. Permíteme que te diga algo. En el libro que presento estoy todo el rato diciendo que qué importante es, en estos momentos de relaciones tóxicas, es importante aprender a amar. Pero ahora que dices eso, qué importante es aprender a... hacer el amor, a tener sexo, ¿no?
1: Es algo que repetimos mucho en este programa, ¿no? Todas esas voces, cuando hablan de la educación sexual, eso es algo natural, eso... Por favor, es un hecho cultural y es, no sé cómo decir, tiene que ser natural aprender a tocar el violín, ¿no? Toma el violín y ponte a tocarlo. Pues mira, no. Tiene que haber no solo consenso, sino que tienes que tener figuras de referencia y tienes que tener espacios de conocimiento y espacios de descubrimiento, ¿no?
2: Bueno, hablamos del libro.
0: Lo que queráis.
2: Hablo de la música.
0: Yo soy vuestra este ratito, estoy feliz.
2: Hablas mucho de sexo en las canciones, pero un libro que también vienes a presentar que se llama Amorío. Amor y O.
0: Es claro, es que lo bonito de una...
2: juego de palabras.
0: Justo,
2: a ver, cuéntanos, explícanos.
0: Lo bonito es que el amorío acabe siendo amor.
1: Bueno, y que viene después del Poderío, ¿no?
0: Claro.
1: Porque la trilogía que tienes es Poderío.
0: Bueno, he escrito tres libros, pero estos son dos hermanos. Poderío, que es una guía de amor propio, y Amorío, que es una guía de amor al prójimo, con sus oráculos respectivos, que a mí me gusta, como sabéis, echar el tarot y toda la astrología, y siempre construyo oráculos. Incluso en el tercer disco, en Ritual, también lo hice todo a través de cartas del tarot, ¿no? Y lo que sí que tengo es una trilogía ocultista que también culmino con Stellium, que empezó con Ritual, continuó con Astro Queen y con Stellium. Es que tengo un poco de todo.
3: Mónica, ¿y cómo definirías tú el amor? Porque hablas así también y eres tan creativa.
0: El amor, uff.
3: ¿Qué término?
0: El amor es la expresión más elevada del alma. No podría decir nada más. La expresión más elevada del alma.
1: Y qué difícil es ponerle palabras a según qué conceptos, ¿no? Que las palabras pueden fastidiar tanto, ¿no? Porque,
2: ¿y eres muy enamoradiza?
0: Ay, bueno. Sí. Ay, sí, me ha venido un episodio a la cabeza, además, muy tremendo. Mirad, si soy enamoradiza, que cuando tenía 12 años yo estudié en las Esclavas del Sagrado Corazón de Jesús aquí en Madrid, en Chamberí, mi barrio. De Chamberí contó mi papá. Es que eso los amplió con mis cacharritos en directo, ¿no? Entonces nos fuimos a Toledo, esta maravillosa ciudad. Y pues imaginaros, un cole de niñas, nos juntamos con un cole de franceses, niños y niñas, y yo me enamoro locamente de un francesito. ¿Sabéis qué hice al claro? Bueno, para mí que fueron tres horas, las cuatro horas más intensas de mi vida, yo ya debía querer matrimonio, yo ya quería todo, ¿no? Y entonces al día siguiente pasé la noche llorando, pasé pensando que tenía que volver a Toledo, y con el dinero sobrante de la excursión al día siguiente hice una colecta en clase. Conseguí dinero y estaba dispuesta a irme a Toledo, que no sé qué pretendía hacer yo con 12 años en Toledo sola, para buscar a este chico que se llamaba Henri. Bueno, c'est l'amour. Y nada, entonces yo ya me iba, hasta que la delegada, la monja mayor, no sé cómo se llamaba, esta mujer fantástica, llamó a mi madre, y entonces yo de repente entró a mi madre que solo daba portazos, mi madre era una señora muy, muy tremenda. Yo me inicié en el arte del poderío a mordiscos gracias a ella. Ella entra y dice, ¿qué coño vas a hacer mañana? Tú no te vas a ningún sitio. Me han dicho que has conseguido una brutalidad de dinero, Dios, yo, porque era todo lo que había sobrado de la excursión, y yo ya había hecho una planificación. Ahí, ¿no? Pero un crowdfunding ya, impetando el crowdfunding sin saber qué era. Y nada, pues al final devolví el dinero a todas mis amigas que también creían mucho en el amor, como somos nosotros.

0: vosotras. Creo que me llevé un bofetón de mi madre, porque mi madre en aquel momento...
1: ¿Cómo se te ocurre, ¿no?
0: Bueno, sí, y al muchacho no le volví a ver. Pero es que yo sigo vibrando en eso, mi
2: igual
0: edad.
2: Te escucha.
0: No, no es necesario, pero es que esa foto se ha colgado en mi Instagram, yo creo. ¿Te imaginas?
3: Qué
0: es un
3: bueno,
0: poco Paco
3: bueno.
0: Lobatón. Se llama Paco Lobatón, ¿no? El señor de la...
3: ¿Quién sabe dónde? ¿No? El de quién
0: sí,
3: sabe dónde.
0: Sí,
3: Paco
0: sí,
3: Lobatón. Sí, sí, sí. Hoy estaría bien invitado un día al programa también.
0: Que yo no...
4: igualito que Mónica, ¿eh?
3: Igualito.
0: Soy muy apasionada.
3: Bueno, antes hablabas del tacto, ¿no?
0: Del tacto.
3: La importancia del tacto. Un sentido que a veces no le prestamos prácticamente atención, ¿verdad? No se suele prestar más atención cuando tenemos una relación, cuando tenemos sexo. Y es súper importante, ¿verdad, Silvia?
2: Fantástico, sí,
3: hasta
2: sí,
3: que
2: sí,
3: nos falta el tacto, no nos damos cuenta. Es el primero, fijaros, es el primero que desarrollamos cuando todavía estamos en el vientre materno. Mucho antes de abrir los ojos o de escuchar la voz de nuestros padres, ya somos capaces de sentir ese contacto, ¿no? Y sin embargo es probablemente el sentido al que menos importancia damos cuando nos hacemos adultos. La ciencia lleva años estudiando algo que intuíamos desde siempre, que un abrazo reduce los niveles de cortisol, no sé si sabéis esto, e incluso de la hormona del estrés. Una caricia agradable favorece la liberación de oxitocina, conocida como la hormona del vínculo, y también de dopamina y serotonina, relacionadas con el bienestar. Incluso hay investigaciones que apuntan a que el contacto físico de calidad puede disminuir la ansiedad, mejorar el estado de ánimo y fortalecer las relaciones de pareja. Si es que tenemos que tocarnos más.
0: Hay que tocarse más.
3: Hay que tocarse mucho más.
0: Hay que tocar al otro y hay que
3: tocarse. Bueno, tocar al otro, sí.
4: Y hay que tocarse mejor a veces incluso, ¿no?
3: Me explico.
4: De hecho, es imposible.
2: Nos tocamos todos.
3: Aquí llega una contradicción también tremenda, que es que cada vez hablamos más de salud mental, de bienestar emocional o de inteligencia afectiva y al mismo tiempo, pues cada vez somos más o es más frecuente las relaciones en las que el contacto físico queda reducido a lo imprescindible, ¿no? Quizá la culpa, lo decimos muchas veces, sea de las pantallas, ¿no? Ya se envían besos con un emoji, se envían abrazos por WhatsApp o corazones por Instagram, ¿no? Pero muchas parejas pasan días enteros sin detenerse un minuto para tocarse sin prisa, sin intención sexual y sin mirar el reloj. Tampoco tiene que haber sexo en una caricia, ¿no? Aunque sea muy, muy erótica, ¿verdad? Y quizá por eso pues están surgiendo proyectos que reivindican algo tan básico como volver a sentir el cuerpo, recuperar el valor de una caricia y entender que el tacto también puede ser una forma de comunicarnos. Esta noche queremos descubrir si hemos olvidado uno de los lenguajes más antiguos del ser humano, el tacto, y nos acompaña para ello Pepa, que es creadora de Tacto Esencia, a la que saludamos. Pepa, ¿qué tal? Muy buenas noches.
5: Buenas noches, ¿cómo estáis?
3: Pues encantados de que estés aquí también con nosotros. Pepa, el mayor problema de las parejas hoy no es la falta de sexo, que a veces también sí, sino, ¿qué dirías tú?
5: Sino el ratito que, bueno, el ratazo que se supone que se debería dedicar a... Es que lo has dicho todo tú, no sé qué me vas a preguntar. Si es que lo has dicho
3: hombre,
5: todo
3: yo tenía que meter en contexto al oyente.
5: Ha sido maravillosa, sí. Sí, nos hemos olvidado de la importancia de la atención plena a la hora de tener contacto íntimo.
3: ¿Qué es lo que haces tú en sí. Tacto Esencia? Explícanos un poco, ¿qué es Tacto Esencia?
5: Pues Tacto Esencia empezó como un espacio terapéutico de masaje descontracturante y relajante. Eso fueron los inicios en 2007 cuando yo abrí mi consulta. Ha ido derivando de una manera como muy natural y cuando me he dado cuenta, pues estoy aquí. Yo ahora mismo lo que realizo son tres patas. Mi historia tiene tres patas. Una es la terapia sexual integrativa, la otra pata es el masaje erótico de tacto consciente y la otra pata es el BDSM ético. Todo relacionado con el tacto. El tacto es mi herramienta, mis manos son mi herramienta y la piel de la otra persona.
3: Oye,
5: ¿sí?
3: Explícanos qué es el BDSM ético.
5: Sí, ético. Bueno, hay una intención en el BDSM que yo realizo. No es simplemente jugar este juego maravilloso, consensuado y muy hablado, súper respetuoso, sino tomar conciencia de qué está sintiendo tu cuerpo. O sea, no venir solamente a jugar, sino cómo está recibiendo tu cuerpo todo lo que está pasando en la sesión. Todo el mundo no siente de la misma manera. Hay gente que necesita mucha más intensidad para sentir.
2: ¿Y la terapia sexual integrativa en qué consiste?
5: Bueno, la terapia sexual integrativa es una herramienta que aúna un montón de cosas. Integra conversación terapéutica, obviamente, conciencia corporal, mucha conciencia corporal. Yo soy actriz, trabajo con textos, trabajo con monólogos que se pueden realizar incluso mis pacientes para poder desengranar bloqueos que pueden

0: a ver, ahí, pero mucha conciencia corporal. Yo juego mucho con el baile, con la danza, con el movimiento corporal, con la conciencia física de cómo estoy, cómo lleva mi cuerpo todo esto, qué me está pasando, qué bloqueo puedo tener a nivel físico. Nos olvidamos mucho, lo habéis dicho antes, de tocarnos. Yeah. De darnos autoamor, de tener conciencia de nuestro propio placer, independientemente del placer que le podemos proporcionar a la otra persona, ¿no? Porque muchas veces estamos más pendientes de proporcionar placer que de recibir, y nos olvidamos de recibir, ¿vale? Es tan importante recibir. Total. ¿Cómo estoy sintiendo yo?
1: Es un ejercicio.
0: ¿Cómo estoy sintiendo yo? ¿Qué es lo que me gusta a mí? Claro, total.
1: Un ejercicio fundamental, ¿no? En parejas, dedicar un tiempo a acariciarse de un modo más sensual, ¿no? Y no tanto sexual.
0: Total.

0: que ni te esperas, y como estamos tan poco acostumbrados a sentir y a escucharnos y a ver y a proporcionarnos placer, pues estamos muy perdidos, vamos muy perdidos a veces.
1: ¿Quién es el tipo de persona o personas que llegan a Tacto Esencia? ¿Son parejas? ¿Son hombres o mujeres?
0: Que... Los que llegan, sí. pues de manera, pues de muchas maneras, tanto parejas, o pueden venir personas solas y después acompañarse de la pareja. Hay mucho despistado también, porque yo entiendo que lo que yo realizo está en una línea como muy fina.
1: A eso me refería.
0: Y, sí,
1: por ahí va,
0: me
1: yo.
0: Me lo imaginaba, sí. Mucho
1: no, pero además yo creo despistado. Que está bien que lo expliques para que no haya, de luego, sí, no haya pues eso, equívocos, sí. ¿no?
0: Claro, mira, muchas veces me viene mucho despistado que después de hablar un rato por teléfono terminan queriendo venir a probar, que es lo que es, ¿no? Porque, claro, el masaje erótico que te puedes encontrar muchas veces es una excusa, ¿vale? Para otro tipo de prácticas con las que yo...
1: O sea, buscan masaje con final feliz, lo que se suele decir, masaje con final feliz.
0: Claro, entonces la filtrada que yo tengo que hacer es gigantesca y la hago con placer y con gusto, no pasa absolutamente nada, y hay muchos que me dicen, ay no, pero es que yo te quiero tocar a ti, ay no, pero es que yo quiero tener intimidad contigo también, neta. No, cariño, esto no lo vas a tener aquí conmigo, yo aquí te ofrezco esto, esto y esto, un espacio seguro donde tú puedas sentir, donde yo voy a,
1: o sea,
0: a
1: solo
0: hacer
1: tocas
0: que tú entiendas, solo toco yo, sí. Sí, solo
2: te
0: toco yo.
2: Te vas cargada de energía, tener... ¿no?, a casa.
0: Claro, bueno, yo me pego unas duchas, puedo estar más limpia, yo estoy, vamos, desinfectada por arriba, por abajo, por todos lados. Sí, mucha carga energética, mucha. Sí, entonces, bueno, yo puedo entender que en un momento dado se tenga la necesidad de que te pueden querer tocarte, el tacto para ellos también es importante, ¿no? Hay mucha intimidad física, es así, hay muchísima intimidad física. Mis masajes no son una invención y es una mentira. Pero claro, muchas veces te encuentras con situaciones que por eso hago esa filtrada tan gigante. Pero bueno, ya está, muchas veces que es un descubrimiento también para estas personas, ¿eh? Es como, coño, yo es que no sabía que esto existía, ¿no? Es que yo estoy acostumbrado, yo soy consumidor de masaje erótico y esto yo no me lo esperaba, esto qué ha sido, qué cosa más bonita, ¿no? De masaje. Entonces, bueno, también es como una tarea así como de educativa, lo que yo muchas veces digo, pues yo lo que me dedico muchas veces a educar en el placer también, ¿no? Del masaje erótico, ¿no? Tan desconocido.
1: Óscar, te has perdido.
3: Sí, no, estaba
0: te has perdido,
3: no, estaba pensando, Pepa, en a ver cómo sí. decirlo sin que suene.
1: Pues
3: suene
1: como raro, estamos, ¿no? Como estamos a las 2:00 de la madrugada, a las 2:00.
0: Tú no te preocupes,
1: a las 2:30.
0: Yo
1: quería soltar
3: el tip. Desde luego, lo importantísimo que es ese sentido del tacto, pero como a veces, pues, el propio tacto en el encuentro sexual parece que ¿sí? opaca el resto de sentidos, ¿no? Y nos olvidamos del sonido, nos olvidamos de la iluminación, nos olvidamos de los aromas, ¿no? En Tacto y Esencia, uh-huh. ¿o estás sí. completamente centrada en el sentido del tacto o das pie también a que los otros sentidos se expresen y se manifiesten?
0: A ver, yo utilizo desde lo mismo que estás diciendo tú, yo utilizo la música, que es esencial, utilizo la iluminación, que es esencial, utilizo aromaterapia, que es esencial para mí también, y el sentido de la vista también juego con él. Yo tengo un masaje que se llama el masaje inmersivo, que es una creación mía, donde yo juego con tus 5 sentidos. Yo utilizo la comida, utilizo el sonido, utilizo el quitarte, aislarte el sonido solamente para que oigas lo que yo quiero que oigas, que veas solamente lo que yo quiero que veas, juego con los 5 sentidos. Yo no me limito solamente al sentido del tacto.
1: O sea, eres una dominatrix en toda regla. Tú dominas la situación.
0: Sí, pero no sé. Sí. Pero en el masaje inmersivo no hay dominación, ¿eh? Este es en el picante. Sí. Picante sí es una mezcla de masaje erótico con componentes del BDSM, porque es una puerta que yo he creado, porque hay personas que sí que tienen necesidad y tienen mucha curiosidad por este tipo de disciplinas y no se atreve a hacer una sesión pura, digamos, ¿no? De BDSM. Y está el masaje picante, precisamente para esto.
2: Oye, Pepa, ¿y cómo has llegado a hacer esto de Tacto Esencia? ¿Dónde vienes?
0: Yo vengo del quiromasaje. Yo me formé como quiromasajista, soy acupuntora, formación de 3 años, de 1 año, aromaterapia. Yo empecé por la terapia alternativa pura, total. Uh-huh. Y un buen día, pues en pandemia, inventándome un poco qué iba a hacer con mi vida, sí, en medio del aislamiento, sí. ¿Qué voy a hacer con mi vida? Por Dios, soy actriz, fíjate tú el plan que tengo yo ahora, ¿no? O sea, ¿cómo voy a llevar esto para adelante? Y aparte de que el masaje físico estaba completamente prohibido, ¿cómo me voy a acercar a una persona, ¿no? A poder trabajar. Entonces, bueno, se me ocurrió montar una tienda online erótica y eso fue lo que hice.
1: ¿Y cómo se gestiona? ¿Cómo gestionas todo esto? Perdona, ¿cómo gestionas todo esto? Bien.

0: sin que haya pues la típica etiqueta que seguro que te han puesto?
1: A mí las etiquetas me las sudan un poco, sinceramente. Me da igual, esto es un problema que tienen los demás, no yo. Yo no tengo ningún problema con que me etiqueten como me quieran etiquetar. Yo estoy a favor y en contra de muchas cosas al mismo tiempo. Ahora mismo aquí no me voy a pronunciar porque me parece que es desviarnos del tema, ¿no? Pero yo no tengo prejuicio ninguno. Yo sé muy bien lo que hago, sé hasta dónde llego, cuáles son mis límites. Yo lo explico muy, muy tranquilamente y con toda la calma del mundo y muy clarito. Y que cada uno piense con sus prejuicios lo que quiera, de verdad.
0: Pues muy bien. Bueno, pues Pepa, ¿dónde te pueden, sí, los que te busquen, dónde te pueden encontrar? Aparte de ese, en Sevilla, pues, pero creo que en redes eres muy activa.
1: Sí, en Instagram estoy como @tactoesencia. Tengo dos perfiles, tactoesencia y tactoesencia2. Me gustaría ser más activa de lo que soy en realidad, pero yo, tanto tiempo no tengo, la verdad.
0: Claro, no sé, es lo que iba a decir yo, que no puedes tener las manos en todos los sitios, o en el cuerpo,
1: claro,
0: o en la pantalla del teléfono.
1: Eso es. Pero bueno, hay bastante información ahí, si se necesita, yo mando mi carta de masajes, que también está el link ahí, lo podéis ver cuando queráis, los diferentes masajes, y cualquier duda, yo encantada de resolver y de encontrarnos.
0: Pues Pepa, muchísimas gracias y bueno, por estar en el programa, y te deseamos muchísima suerte y me parece un gran trabajo el que estás haciendo. Muchísimas gracias.
1: Gracias, muchísimas gracias a vosotros por esta posibilidad.
0: Muy bien. Rubén, ¿qué tal?
2: Nacho.
0: Buenas noches de nuevo.
2: Hola,
0: ¿qué nos
2: noches
0: tienes preparado?
2: Qué intenso, todo como me gusta, ¿eh? Es que me siento tan cómodo en estas conversaciones intensas, yo me podría que tirar horas. Pero vengo a descargar un poquito esto, a escuchar un poquito de música y a pasarlo un poquito bien.
0: Venga.
2: Yo os he dicho antes que vamos a hacer un concurso músico sexual.
0: Pero Mónica puede entrar también.
2: Claro, hombre.
3: Ah, sí, vale. Sí. Mónica va a ganar.
0: Mónica nos va a dejar,
2: vamos. Esto es por ella, porque yo sé que su música tiene mucho toque sexual, hace música, entonces vamos a hacer un concurso músico sexual. No podéis fallar ninguno, es imposible. O sea, me falta ponernos un cartel con la respuesta. Vamos a poner Andrés música de concurso. Venga, yo voy a leer la pregunta, tres opciones, la escuchamos y vemos.
0: ¿Pero
2: respuesta?
0: ¿Quién contesta? ¿Todos o cómo hacemos? Sí, o que vaya contestando en orden, en el sentido de las agujas del reloj.
2: ¿Os acordáis?
4: Hacemos equipo.
2: Claro,
0: ¿Hacéis equipo? Venga,
2: equipo,
0: vale. Vale. ¿Yo puedo participar entonces al final?
2: Hombre, ¿sí? Nacho, claro.
0: Ah, vale, venga.
2: Venga, primera. Felices los cuatro de Maluma se hizo muy viral en el año 2017. ¿Sabéis de qué trata la letra? Opción A. Una fiesta de cumpleaños con sus tres amigos donde los cuatro fueron muy felices. Opción B. Una relación no monógama donde la pareja acepta que el otro esté con alguien más. Opción C. Sobre lo felices que fueron sus padres cuando iban a la playa con él y su hermano siendo pequeñitos.
0: ¿Puedo hacer una pregunta?
3: Oli.
2: Claro.
0: ¿Quién es Maluma?
2: ¡Vamos!
3: Ah, ¡qué fácil!
2: En la pecera están flipando.
3: Yo que creo que va a ser la... ¿Tú qué piensas, Oscar? La B, ¿no?
4: Clarísimo. Pues he de confesar que no es mi estilo de música favorito, pero esa canción siempre me ha parecido, pues bueno, interesante. Y un día escuché a una chica...
5: Yo creo que es la primera persona que dice que esa canción es interesante.
4: Bueno, pues no, es que me sorprendió poderosamente que en ese ambiente se hablara de ese concepto. Pero iba a ir al final del quid de la cuestión, y es que escuché esa melodía interpretada en violín en el metro de Madrid. Y ya le cogí cariño a la... Yo le cogí cariño a la...
0: Mónica.
5: La B, ¿no?
2: Bueno, primero vamos a ver la respuesta.
0: Espera, todos en la B, ¿no?
3: Sí, decís que todos en la B.
2: Vamos a ver, resolvemos.

0: Venga, siguiente. Vamos a la siguiente, que tiene que Mónica que abrir la caja. Y se está poniendo esto muy, muy calentito.
1: Mujer contra mujer, de Mecano, en el año 1988, fue pionera en España por hablar abiertamente de...
0: Lo sé.
1: A.
2: Lo sé.
0: El ave, la ve.
1: El deseo adolescente. B. Una pelea de boxeo entre dos mujeres. Vaya. C. Una relación lésbica.
0: La C.
3: Qué difícil.
0: La C.
3: Mujer
1: contra
3: mujer.
1: ¿Tenéis un miedo?
2: Sí, sí, sí.
0: La C.
1: Sí, sí, sí. Sí, sí, no, venga, vamos
4: yo,
1: a...
4: Yo
1: vamos
4: recuerdo
1: a...
4: La cinta de casete de color azul del... De ese tema, ¿no?
3: Yo visualizaba.
4: ¿No es de descanso dominical?
3: La situación cuando descanso dominical.
1: A mí, claro, a mí me pilló pequeño cuando escuché esto. Bueno, ya yo no había nacido.
0: No había nacido, eso lo
1: escuché. Cuando la escuché más adelante. Y a mí me costó entenderlo.
0: Por cierto, gran canción.
1: Vamos a votar.

0: Tiene frases maravillosas como una de cal y una de arena, que ves la dualidad de la aceptación y el deseo. Es una canción maravillosa que hay que escucharla y entenderla.
1: Y eso que muchas veces las letras de Mecano no las entendía nadie.
0: Claro,
1: porque metían unas cosas para que rimaran que no había por dónde cogerlo aquello, pero luego sonaba muy bien, ¿eh?
2: Oye, yo era uno de esos nadies, ¿eh? Porque yo sí que, no sé, sí que entendía. Sí, Mecano sí que me parecía...
3: Y Mecano sí, me encanta. Sí.
1: No, pero tenían a veces, querían hacer rimar cosas o que cuadrara, sí, bueno, y no tenían mucho sentido, pero bueno.
2: Pero bueno, lo de mujer contra mujer, pues sí que hubo que...
3: Hijo de Navajas, dos, vamos
1: Hijo
3: ganando.
1: De la Luna, estáis estupendos. Hay muchas grandes canciones.
0: No será que lo he hecho muy fácil para la siguiente.
1: Sí,
0: siguiente. La Macarena, que en variante todo. La Macarena esconde una...
1: Sexo.
0: ¿Sí? Esconde una cosita en su letra, una infidelidad. ¿Con quién engaña Macarena a su novio Vitorino?
1: Por eso le daba alegría al cuerpo.
0: La A, con el DJ de la fiesta. La B, con dos amigos de Vitorino. La C, con su vecino.
3: Ostras,
0: ahora tenéis que tener la Macarena en la cabeza.
3: Yo creo que con el vecino.
2: No es con un vendedor de unos grandes almacenes, ¿no? También que se cita.
3: Yo no recuerdo que le engañara.
0: A, DJ de la fiesta. B, con sus dos amigos. C,
1: falta Mónica, por decir.
3: Yo creo que tienen que ser los amigos.
4: Pues.
1: O sea, que hicieron un trío.
4: Sí, tú crees, dos amigos.
1: O sea, hubo trío.
3: La Macarena y la cogían entre dos.
0: Ahora vais a escucharlo.
4: Yo diría el vecino, el amigo Vitorino.
1: A ver, Mónica dice, Mónica el vecino.
4: Yo digo, pero que no tengo, o sea, estoy Macarena, que no hay...
1: No, es que no
0: lo vais a volver a escuchar.
1: A ver, venga, dale, Andrés.
0: Vamos a escucharla. Macarena tiene un novio que se llama, de apellido Vitorino. En la jura
4: de bandera del muchacho. ¡Olé! ¡Olé!
3: Otra poliamorosa.
0: La dio con dos amigos.
4: Bueno,
1: nunca pensé que la canción de Macarena escondiera algo de poliamor.
0: ¿Has visto? Y además, la ha bailado hasta Bill Clinton.
1: Sí, sí.
0: Guiño, guiño.
1: Sí, pero ellos no entendían. Yo creo que ellos no entendían de...
0: Claro,
1: sí. No la hemos entendido ni nosotros.
4: Bastante con aprenderte el bailecito.
0: Esto da para conversación de boda. Tenéis ahí un...
4: Oye, mucho poliamor.
1: Sí, sí, sí.
0: Muy bien.
1: Vamos a la libro, hablas de poliamor.
4: Sí, empieza hablando de todas. Sí, de las grandes pensadoras, cómo acuñan y de todos los trabajos que hay en torno al poliamor, precisamente para acabar pariendo ese término tan bonito que utilizamos ahora tanto, que es la responsabilidad afectiva, ¿no? Entonces, era Débora Napol, o sea, son tres pensadoras, precisamente mujeres, hablando por el poliamor y para hablar de la responsabilidad afectiva, ¿no? De cuidar a todas las partes integrantes de todo tipo de sistemas amorosos.
1: ¿Y a ti qué te parece el poliamor?
4: A mí me parece una idea preciosa. En la praxis la veo complicada, la veo muy complicada, porque por mucho que haya mucha comunicación efectiva, siempre, en una pareja son los miedos de uno con los miedos de otro. Si hay una buena comunicación, toda la vulnerabilidad y la honestidad y la confianza se puede ir entretejiendo bien, pero ya con tanto interviniente me parece mucho más complejo. No sé yo, en la praxis...
1: Mucha ansiedad, ¿no?
4: Sí, sobre a nivel sexo, deseo, creo que obviamente debe funcionar muy bien, pero precisamente es por eso, porque empiezas con la intermitencia, empiezas un poco... Puedes empezar a triangular, es peligroso.
1: ¿Es mejor entonces una relación abierta?
4: Ay, yo, fíjate, yo soy... Yo creo más en una pareja monógama y exclusiva. Incluso,
1: ¿quién lo diría con las letras que tienes?
4: No, pero fíjate, yo creo en el amor más libre. Yo incluso, en tema de amantes y cosas de estas, yo una de las cosas que le digo siempre a mi marido es, si estás con alguien, o sea, no me lo cuentes, sé discreto, trabájalo tú desde tu zona, ¿vale? Porque tú tienes que, cuando tienes una pareja de larga data, estoy entrando en un terreno peleagudo, pero es que esto poco se habla. Poco se habla, ¿no? El tema de las infidelidades y eso. Pero no hace falta que me lo cuentes. O sea, es una cosa tuya.
1: ¿Aceptarías una infidelidad de tu marido?
2: Bueno, es que en ese caso, contexto, no sería una infidelidad.
3: Claro, porque es consentido.
4: Sí, lo que pasa es que el tema de la apertura a mí me parece un poco incitar. Es decir, hablar y decir, tenemos una relación abierta, pues es que yo no tengo una relación abierta. Y al final tengo una relación...
3: Pero estás como dando por sentado, ¿no? Claro. Dando permiso, oye, sí.
4: Sí, es que en una pareja de larga data...
1: Él lo sabe.
4: Sí, claro, en una pareja de larga data es que es un poco absurdo no tratar ciertos temas y cosas que se van a presentar, ¿no? Porque a mí me hace mucha gracia cuando el rollo de... No, es que, o sea, tú llegas y te enamoras de alguien. Y, o sea, es que uno puede no hacer, pero no evitar sentir.
1: Pero una cosa es el sexo, Mónica.
4: Obviamente, es pasar del pensamiento a la conducta.
1: Tú puedes tener ganas de acostarte con alguien, sí, pero tienes que estar enamorado de tu pareja. Si no, yo creo que es una infidelidad.
4: Claro,
1: y aparte que tampoco funciona, quiero decir, para estar encadenado
4: con
1: alguien.
4: Yo creo que todas
1: no...
4: son cosas distintas y con límites muy delicados. Pero insisto, en las parejas de larga data creo que siempre hay que dejar esa puerta abierta para no generar culpa al otro, porque todos somos humanos, muy humanos. Cierto es que nada tiene que ver un pensamiento de que alguien te gusta a una conducta de sexo. O sea, ese trecho es importante, pero evitar esto o decirle a la otra persona que no puede sentir o qué tipo no. O sea,
1: bueno.
4: No.
1: Que nos estamos quedando sin tiempo. Vamos con la última.
0: Vamos con la última.
1: Antes de abrir la caja.
0: La última, que es muy bonita. En 1978, Rocío Jurado escandalizó a los sectores más conservadores con su tema Lo siento, mi amor. ¿Cuál fue la gran audacia sexual de esta canción? A. Hablar abiertamente de un trío consentido. B. Confesar que se había liado con el profesor de Pilates. C. Cantar sobre la insatisfacción sexual femenina dentro de su matrimonio.
1: Bueno, la B creo que no, porque Pilates de aquella...
3: Yo ya sé cuál es.
4: La insatisfacción,
3: total,
4: ¿no?
3: Total, la C.
4: Sí, era muy claro. Tremenda
0: en
4: con
0: el 78,
4: esto.
0: ¿Eh? Vamos a escucharlo.
1: Hace tiempo que no siento nada al
0: hacerlo contigo. Esto fue en plena transición, es la primera vez que una canción de copla sale algo así, o sea, es rompedora como ha sido Rocío siempre.
1: Es que la más grande fue la más, era por algo.
3: Y bastante
1: si era
3: clarito
1: grande,
3: lo dice.
0: Y bastante clarito, al grano, sin rodeos y sin nada, ni metáforas ni nada directo.
3: Ni metáforas.
1: Muy bien. No. Rubén. Oye,
0: ¿habéis ganado?
1: Qué gusto.
0: Habéis ganado
1: una
0: caja rosa.
1: Venga, oye, vamos con la caja rosa.
3: Me ha encantado
1: que ya nos...
3: el juego, Rubén, ¿eh?
1: Sí, que nos queda muy poco tiempo. Y yo creo que no vamos a ni decirle que la abra directamente.
2: No hay spoiler.
1: No hay spoiler. Venga,
2: hay cierta
1: quieras.
2: Inspiración en
1: a ver si te gusta
2: en Mónica Moss, ¿eh?
1: Lo que hay en la caja, lo que ha guardado Óscar en la caja esta semana.
2: Y además hoy vienes muy a juego. Sí, a ver.
4: Pues es que tú eres un cáncer muy cáncer. Se nota que tú que regentes la luna y las emociones por cómo te expresas, por todo tú.
1: Sí, pero espérate.
4: ¿Qué hace?
2: Ay.
4: Es que me los iba a pintar, ¿no?
1: Píntalo.
2: Claro,
1: pinta.
2: Es que está muy
1: píntatelo.
2: Conseguido.
4: Ay, no, qué
2: es... Es un vibrador multiprograma disimulado en una barra labial, en principio.
1: No es barra labial.
2: Fíjate que está muy bien conseguida, el peso un poco lo delata. Y además tiene otro punto, en vuestras tiendas eróticas este modelo es bastante habitual, pero este modelo en particular que os he traído, la punta es de silicona de alta densidad, lo que ofrece pues, una transmisión de la vibración distinta y un tipo de vibración tal vez algo más expansiva, ¿no? Indicador luminoso, 7 patrones de vibración distinta y desde luego alegría para la cabeza visible del clítoris, pero podemos ir mucho más allá. Gracias a esa ergonomía de punta, de barrita, de labios, con ese cilindro así como en corte... Ahora no me va a salir a bisel, podríamos decir, como una barra labial, pues podemos también colarnos tal vez entre los pliegues de los labios vaginales, podemos también estimular un pene, ¿no? Desde la uretra, desde el propio frenillo, rodear la corona del glande, que a veces parece que estos vibradores de precisión solo son para el clítoris y hay mucha vida placentera más allá del clítoris. También, gracias a su tamaño, pues puede ser un complemento dentro de práctica coital o dentro de encuentro entre dos, aquello que decimos, no tenemos que tener vergüenza de tocarnos a nosotros, a nuestras mismas o a quien tenemos enfrente, pues también podemos implementar con un vibrador tan pequeñito puntos de vibración, incluso no necesariamente en la propia área genital, ¿no? Mientras estamos con una práctica sexual, el vibrador se puede ir desde la fontanela de la cabeza hasta un pezoncillo pasando por el cuello. Y como lo prometido es deuda, no pensemos también que los vibradores son única y exclusivamente para nuestro autoconocimiento y el placer sexual propio de la pareja. También... Puede ser una herramienta también de autocuidado, ¿no? Son muy eficaces pues, para relajar la tensión de las mandíbulas, ¿no? Este vibrador así pequeñito, podemos utilizarlo para rebajar las bolsas de los ojos, para combatir un poco el dolor de cabeza paseándolo en las sienes. Podemos llevarlo en el bolso también y nadie se va a dar cuenta lo que es, salvo que lo toque y lo encienda.
1: ¿Habías visto alguna vez algo así?
4: No.
1: ¿Eres muy de juguetes?
2: Hay que decir, para quien no lo conozca, que Mónica pues, es muy fan de ese rojo fuego en los labios. No. Y mira, parece que es casi tu color, además.
4: Tengo un tema de Stellium que se llama Rojo de Labios y el leitmotiv era Toda una vida se esconde bajo un rojo de labios. Yo compro rojos de labios cuando estoy triste. O sea, no os digo más. Me parece
2: acertado.
4: Maravilloso. No soy yo de mucho juguete.
2: ¿No?
4: No.
2: Todavía.
4: No, pero ¿sabes qué? Es que a mí me gusta más tocarme y tocar. O sea, para mí un juguete es...
1: Pero puedes tocar con un juguete,
4: sí.
2: Es un debate que tenemos sí, a menudo con
4: pero
2: Silvia.
4: Pero yo lo veo más, fijaros, un poco hablo ya de conducta más personal, ¿no? Para mí el juguete es... más

0: De desestresarme. Me cojo mi juguetito y chimpum, pero para hacer el amor, pues no sé, yo soy más de tocar.
1: Sin embargo, por alusiones, sobre todo en las parejas de larga data, que me encanta
0: larga
1: la etiqueta,
0: data, ¿te ha gustado?
1: La etiqueta que le has puesto, sí que es verdad que el juguete erótico, esté en manos de quien esté, pues nos ofrece una perspectiva y una dimensión del estímulo que muchas veces la mano no llega, ¿no? Yo a ti te veo, por ejemplo, si llego a haber profundizado un poquito más en ti, tal vez un dildo de estos de ¿cómo se llama? De piedra antigua, de estos de granito, ¿no? O de madera hidratada, ¿no? Algo más, más orgánico, ¿no?
2: Qué pena que nos hemos quedado sin tiempo. Es que ha pasado una hora ya, Mónica.
0: Pues es que
2: ha pasado una hora. Bueno, que está aquí Fermín, si no me he echado la bronca. Nuevo disco.
0: Nuevo disco.
1: También, además del libro.
2: Y nuevo libro.
0: Y nuevo libro, Amorío.
2: Vale. Muy bien.
0: Guía para un vínculo extraordinario.
2: Perfecto. Oye, qué gustazo haberte tenido en el programa. Que no sea la última vez que vienes.
0: No.
2: Ni la primera ni la última.
0: El placer ha sido mutuo.
2: Y el próximo día te vienes con las cartas.
0: Me vengo con las cartas. Y si me dais fechitas de nacimiento, os hago una revolución rápida. Solario, os digo cositas del año que os deparan.
2: Eso ahora
0: los astros.
2: A micrófono cerrado. Vale.
0: Vale.
2: Bueno, nos tenemos
0: hombre,
2: que ir.
0: Soy discreta.
2: Has elegido esta canción para despedirnos.
3: Oh, por favor.
2: No esperaba menos de ti, Mónica.
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2: Pues aquí lo dejamos, Mónica, gracias, de verdad. Una maravilla tenerte. Mónica Mos, Silvia, hasta el lunes.
4: Hasta el lunes, nos vemos prontito, que tengáis feliz noche.
2: Venga, Óscar, también a ti, hasta el lunes.
1: Hasta el lunes, buenas noches y buen sexo.
2: Rubén, hasta el lunes.
5: Adiós, amigos, hasta el lunes.
2: Nos vamos, y como siempre lo hacemos con una frase, cuando sanas, ya no te atrae quien te ignora, te atrae quien te cuida. Hasta el lunes.

0: Son las 3, las 2 en Canarias.
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0: Buenas noches. En la víspera del Consejo de Ministros, durante la tarde de este lunes, se han sucedido las protestas en más de una veintena de ciudades para reclamar la aprobación de un real decreto en materia de vivienda para solucionar la crisis habitacional. En Barcelona, los manifestantes, unas 2.000 personas según la Guardia Urbana y 20.000, según los datos del Sindicato de Inquilinos Catalán, llegaron a cortar la avenida Diagonal durante más de 3 horas a la altura del Palacio de Congresos. Desde su interior, Pedro Sánchez volvió a hacer un llamamiento a los partidos para que aprueben el decreto de vivienda.
2: Elevaremos al Consejo de Ministros un real decreto ley con medidas urgentes para aliviar la emergencia habitacional que sufren tantas personas en España. Hemos hecho un gran esfuerzo para materializarlo, con diálogo, con capacidad de negociación, incorporando propuestas e iniciativas de todas las fuerzas políticas que han tenido a bien el sumarse a este esfuerzo. Y ahora pido a todas las fuerzas parlamentarias que hagamos ese último esfuerzo para sacarlo adelante en el Congreso de los Diputados.
0: Mientras, Sumar, la formación que gobierna en coalición con el Partido Socialista, continúa reclamando que el texto contenga la regulación del alquiler de habitaciones y la renovación automática de los contratos. 2 meses después de la llegada masiva de inmigrantes a Ceuta, el delegado del Gobierno en la ciudad autónoma, Miguel Ángel Pérez Triano, ha dimitido este lunes, no sin antes señalar que semanas antes de lo ocurrido avisó al Ejecutivo Central de la movilización en redes sociales que se estaba produciendo para pasar la frontera.
3: Una delegación no tiene el mando operativo de la frontera ni en defensa. Lo que sí hicimos los días previos fue cumplir con la que sí son nuestras competencias. Desde la sentencia del Tribunal Supremo advertimos del problema que supondría la imposibilidad del rechazo en frontera y del posible efecto llamada. Aunque nada en ningún momento permitió atisbar lo que posteriormente ocurriría.
0: El presidente ceutí, Juan Jesús Vivas, considera que esta renuncia está justificada, aunque insiste en que la responsabilidad debe situarse en rangos superiores. En el exterior, Kiev ha registrado durante esta madrugada varias explosiones. Entre tanto, la Unión Europea está preparando un nuevo protocolo de emergencia para coordinar la respuesta de los Estados miembros cuando detecten una amenaza híbrida. La jefa de la diplomacia europea, Kaya Kallas, advierte de que los informes de inteligencia apuntan que Rusia planea más actos de sabotaje, corresponsal comunitario Jacobo de Regoyos.
4: Los ataques rusos de zona gris, es decir, los híbridos, se han multiplicado y seguirán los próximos meses, dice Kaya Kallas.

0: Rusia está planeando más sabotajes para dividirnos e impedir que sigamos ayudando a Ucrania. Y por eso los 27 están preparando sus propias defensas, aunque lo difícil aquí es no pisarle los pies a la OTAN, es delicado. Hace unos días, von der Leyen apostó por diseñar un artículo 4 europeo similar al de la OTAN. Escuchamos a Margarita Robles.
1: Esa puede ser una solución, puede haber otras soluciones.
0: España entre dos aguas, unos países estaban en contra, otros a favor, el debate ha sido intenso y al final lo que ha hecho la alta representante es rebajarlo todo a un simple protocolo de coordinación ante amenazas que no alcanzan el nivel de ataque armado, es decir, híbridas, y que en ningún caso, esto se ha dejado muy claro, deberá duplicar el artículo 4 de la Alianza Atlántica. El debate sobre este asunto no ha acabado aquí, continuará.
2: Reino Unido ha dejado en libertad bajo fianza a los 5 sospechosos de planificar un acto terrorista cerca de una base militar británica utilizada por Estados Unidos en sus operaciones contra Irán. Una decisión que ha sido cuestionada por el inquilino de la Casa Blanca, Donald Trump, quien además ha dicho que tras lo ocurrido podría estar el país persa, aunque ya lo ha negado. Corresponsal en Londres, Daniel Postico.
3: Sí, Donald Trump ha dicho que llevaban tiempo siguiéndoles y también que estuvieron trabajando conjuntamente con la policía británica. Aunque la granjera que avisó a la policía tras ver las 3 furgonetas con explosivos y a los 5 jóvenes con pasamontañas junto a la base, dijo que le sorprendió que no fueran detectados. El ministro de Defensa ha aclarado que les estaban siguiendo. La diputada de la zona ha pedido que aclaren hasta qué punto estaba tan controlada la situación como dicen. El jefe de la policía antiterrorista británica ha explicado que la liberación de los 5 sospechosos bajo fianza no significa que la investigación haya terminado. Quieren saber si actuaban de forma independiente o como intermediarios de un Estado. El principal sospechoso es Irán, que hoy ha negado categóricamente cualquier vínculo con este complot.
2: Y en Francia, al menos 164 personas han sido detenidas durante las protestas estudiantiles y bloqueos en institutos durante la jornada en la víspera de la huelga del sector público en el país galo. Una docena de centros de educación de secundaria de la región llevan una semana bloqueados por los estudiantes que denuncian la saturación en las aulas y la falta de docentes. Es todo por ahora. Más información a las 4. Serán las 3 en Canarias.
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1: Tres y siete de la madrugada, dos y siete en Canarias, y aquí comienza No Sonoras.

En la parte técnica está el doctor, patrón, biólogo, músico, tenista, cortador de jamón y voy a añadir algo más, crítico de cine. Y es algo que además descubriremos mañana, lo descubriremos porque será cuando tratemos el cine, el séptimo arte. Y él, pues, es una pieza clave, sin lugar a dudas. Y también es una pieza clave en ello su compañero que no amigo.

0: Carlos Padilla, muy buenas madrugadas.
1: ¿Qué tal, cómo estamos? Estoy que me opino encima.
0: ¡Uy, madre mía!
1: Estoy que me opino encima, pero debo esperar hasta mañana. ¿No os ha pasado que os opináis encima alguna vez?
0: No. A ver.
1: Ah, pues a mí sí, habitualmente.
0: No con tantas ganas, ¿eh?
1: A mí habitualmente yo me opino encima, pero sé que debo esperar. O sea, no, es decir, que tengo buena vejiga opinativa.
0: ¿Ah, sí?
1: Para aguantar hasta mañana.
0: Vamos, que llenas de muchas opiniones la vejiga como para luego soltarlo todo.
1: Exactamente,
0: de golpe.
1: Exactamente, ya mañana lo soltaré todo de golpe, sí. En nuestra valoración de...
0: De una gran película.
1: De una gran... Bueno, que tampoco no quiero opinar ya de, antes.
0: Ay.
1: Una película.
0: Vale,
1: ya, ni gran ni nada, no digo nada.
0: Vale.
1: Digo película.
0: Vale.
1: Película.
0: Una película que, por lo que sabemos, has visto tú y ha visto el doctor.
1: Y mucha más gente en España.
0: Pero, sí, pero de aquí...
1: Pero sí, de aquí nosotros.
0: Vale. Es curioso, ¿eh? Es muy curioso.
1: Sí, bueno... cada uno hace lo que puede, ¿eh? No, y en su tiempo libre, pues oye, lo he dedicado a lo que quiere. También hay gente que pues igual el fin de le pilla más ocupada o más tarde. No quiero decir nada. O sea, ni quiero señalar a nadie, porque no es mi estilo.
0: No, desde luego. Tú eres siempre una persona muy correcta en este programa. Simplemente a mí me ha sorprendido, no gratamente, por desgracia, pero me ha sorprendido lo que ha sucedido. Y como tú dices, en 24 horas lo hablaremos. Qué manera de cebar, ¿eh?
1: Mm.
0: Uy. Y también ha venido ella.

0: Isa Blanco, buenas madrugadas.
1: Muy buenas madrugadas, Gemma, ¿qué tal?
0: ¿Qué tal el fin de muy hasta arriba?
1: Pues el sábado ocupadísima, sin poder tener nada de tiempo libre, y el domingo, vamos, el domingo no hice absolutamente nada de sofá a mi domingo.
0: Muy
1: maravilloso,
0: bien.
1: Pero maravilloso, incluso una siesta de 40 minutos.
0: Perfecto, Isa, tú verás lo que haces.
1: Y... descansar.
0: No, tú verás lo que cuentas y que se puede volver en contra.
1: Ya supongo, en este programa, ¿vale? Todo lo que podemos decir siempre llega de alguna manera a nosotros de nuevo.
0: Cuidado, no todo aquello que merece regresar a ti.
1: Bueno.
0: ¿Vale? Ya explicaremos por qué,
1: vale.
0: Pero
1: vale,
0: es que al final es eso. Si tú dices cosas que son buenas, uh-huh. Si hacen las cosas bien, pues jolín, no hay motivo para decir, oye, tal.
1: Ya.
0: Otra cosa es cuando no se actúa como se debería o como al menos la gente espera que se haga.
1: Vale, o sea, que tenía que haberme echado más siesta en vez de 40 minutos.
0: No,
1: vale.
0: No, Isa, vamos a ver si empezamos a dormir por las noches.
1: Uy, ojalá, me encantaría.
0: Isa, cuidado con lo que deseas.
1: No, me refiero entre el fin de semana, el viernes y el sábado.
2: Me encantaría dejar el programa de declaraciones de Isa Blanco.
0: No,
2: tremendo, Isa.
1: El viernes y sábado me encantaría poder dormir más por la noche, me encantaría.
0: Yo digo, me está pidiendo minutos, se los voy a conceder y fíjate que le ha faltado tiempo para desearlo, ¿no? Bueno, eso, Isa Blanco.
1: Isa Blanco, efectivamente.
0: Váyatela.
1: Ay.
0: Bueno, cuéntanos de qué vamos a hablar esta noche con los oyentes.
1: Nos hemos encontrado con la siguiente noticia. Hayan nuevas pruebas que podrían confirmar la ubicación de la tumba de Nefertiti cerca del sarcófago de Tutankamón.
0: Bueno, yo he alucinado con todo este, digamos, salseo.
1: Sí, me has dado una clase de historia del Antiguo Egipto en 2 minutos que ha sido maravillosa, ¿eh?
0: Yo creo que ya te tienes que quedar con el tema,
1: sí,
0: ¿no?
1: Sí, me ha parecido muy interesante. Además, me ha hecho Gema en un papelito
0: un árbol genealógico
1: y ha estado muy bien. Y digo, pues mira, fíjate. Y me ha dicho ella misma, si a ti te hubiesen explicado la historia de esta manera, si te hubiesen quedado las cosas, efectivamente.
0: No te voy a preguntar porque si te pregunto y no te acuerdas vamos a quedar fatal. Con lo cual, pero bueno, era el por qué se habría encontrado cerca o pegadita al sarcófago de Tutankamón, que
1: correcto.
0: Ahora hay que seguir investigando.
1: Ahora tienen que investigar si exactamente es así o si han encontrado cualquier otra cosa, otro sarcófago en cuestión.
0: Bueno, era madrastra, entre otras muchas cosas.
1: Efectivamente.
0: De Tutankamón, porque era hijo de Akenatón, pero no de Nefertiti, porque Akenatón parecía divertido. Por ahí cuando no estaba con la mujer. Bueno, pues eso nos lleva a la época favorita, ¿no? De la historia para uno.
1: Efectivamente, nosotras nos hemos ido hasta el Antiguo Egipto en este momento con Nefertiti. Nosotros queremos preguntar a nuestros siguientes que nos digan a qué época volverían ellos si pudieran. A lo mejor también se irían a Egipto.

0: meteorito, o a lo mejor con los dinosaurios, o mucho más cerca, que nos lo cuenten, evidentemente, y por qué.
1: No sé qué le pasa al doctor contigo, ¿eh?
0: Ah, bueno.
1: Nos los está poniendo...
0: Maravillado, como siempre está.
1: Unas caras un poquito extrañas, luego le daremos paso para que desarrolle lo que sucede, o es que a lo mejor está pensando a qué época le gustaría viajar, o qué época... Querría mirar, pero con una capa de invisibilidad, como en Harry Potter.
0: Vale, y luego volver. Estar un ratito y luego volver.
1: Sí, de eso se trata.
0: Sí.
1: ¿Cuál es tu época favorita de la historia o cuál es tu época para ver cómo era todo? No solamente cómo te lo han contado o cómo ponen los libros.
0: Perfecto.
1: ¿De acuerdo? Oye, hablando de libros, por cierto, que para alguien que participe, tenemos el último de Rodrigo Cortés, Hija del Cielo. Además del lote Conrado clásico... Uh-huh. Que evidentemente tiene que estar cada noche aquí, de la confitería de La Bañeza, que siempre se portan de 10 con nosotros. Bueno, pues Hija del Cielo, de Rodrigo Cortés, y el lote Conrado para alguien que por voz o texto, como cada uno prefiera, participe en el tema. Y luego un lote Conrado extra para alguien que sepa, pues, la figura de Palitos de Papel, que ya está en la foto de perfil de WhatsApp, en la que eso sí solo se puede participar por audio, hay que echarle un ojo a esa imagen y decir lo que es, ¿vale?
0: Suerte.
1: WhatsApp.
0: 682-472-555.
1: Comenzamos.

0: lo hacemos, Carlos, con la meteorología.
1: Y parece ser que sí se ha notado el cambio de estación. Entrando ya en el otoño, volvió la lluvia a España y para hoy, martes, preocupa especialmente la lluvia que va a caer en Cataluña. Hay avisos rojos especialmente en el litoral y prelitoral norte de Tarragona, que es de la zona donde más precaución hay o más precaución se pide a los vecinos. De hecho, se ha mandado un S-Alert, este aviso de SMS que mal recuerdo tenemos por su envío tardío en aquella dana mortal de Valencia. Pues ese S-Alert se ha mandado a 13 comarcas catalanas en las 10 de la noche pasada, entre ellas 5 comarcas de Tarragona. Se ha enviado para advertir de la previsión de lluvias localmente intensas entre las 8 de la mañana y las 2 de la tarde y pedir a la población que extreme las precauciones, sobre todo desplazamientos, especialmente durante los momentos de mayor intensidad de esas lluvias. Como digo, es una jornada marcada por la inestabilidad, donde preocupa especialmente las tormentas, los chubascos en el nordeste, litoral, prelitoral catalán, tormentas que pueden ser muy fuertes, chubascos muy potentes, que pueden ser incluso potencialmente torrenciales. También se puede dar episodios de granizo de forma aislada, incluso podría formarse alguna tromba marina, algún tornado pequeño cerca de la costa de Cataluña, con lo cual es un día a tener bastante precaución, especialmente oyentes de Cataluña. En otros lugares del interior este peninsular pueden producirse también lluvias fuertes o muy fuertes, tormentas también en ese punto. En el resto del interior peninsular va a estar el cielo más despejado, nubes altas como mucho. Ya durante la segunda mitad del día se va a ir despejando el ambiente, va a haber un frente atlántico que se aproxime desde el oeste, va a dejar cielos más cubiertos en toda la península, especialmente en Galicia, en la zona occidental de las cadenas montañosas del norte. Ahí se puede dar alguna lluvia que pueden ser persistente, puntualmente fuerte. Hay alguna lluvia aislada que se puede dar en cualquier otro punto de la península, menos en el suroeste, que va a ser la zona que hoy se va a librar de esas lluvias. Por Baleares, hoy lo que esperan no es tanto lluvias, sino cielos muy encapotados. En Canarias no esperan tampoco lluvias, pero quizá algún chubasco aislado, pero sobre todo intervalos nubosos. En un día donde

0: Las temperaturas están en subida en el Cantábrico, en el extremo sur, con bajadas en Galicia y en ese nordeste, en esa, sobre todo en la comunidad autónoma de Cataluña, donde preocupa, como digo, esas lluvias. Y las mínimas, que están en bajada en el centro peninsular, con pocos cambios en el resto. Va a amanecer el 29º día de septiembre a las 8:14 de la mañana en Valladolid. Va a atardecer a las 8:16 en Huelva.
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0: Doctor, muy buenas madrugadas.
1: ¿Qué tal? Muy buenas madrugadas.
0: Uy, entra usted muy fuerte, ¿no?
1: Pues solo estoy escuchando por un oído, o sea.
0: Uy,
1: que...
0: Muy saturado.
2: ¿Está bien?
1: ¿Eh?
2: ¿Está bien?
1: Muy saturado. Bueno, bajo un poco, vale. No pasa nada.
0: Baje, baje, porque como buen técnico de sonido debe tener una calidad excelente.
1: Hola, hola, ¿qué tal?
0: Bien, ¿cómo se encuentra? Estaba poniendo antes caras un poco extrañas.
1: Me encuentro muy bien, yo me encuentro muy bien y me da mucha pena Isa Blanco, su vida.
0: ¿Por qué? Hombre, tengo que descansar de vez en cuando, ¿no?
2: Primera faltada.
1: No tiene tiempo para la cultura, pero sí para el sofá.
0: No alargue usted demasiado el culebrón que se desarrollará mañana.
2: Exactamente, ¿no?
0: No de pistas.
2: No avancemos, si ya está cebado, ya mañana se desvela todo.
1: Solamente decir eso.
0: Ya,
1: solamente. Cambia cultura
0: porque le acabamos de decir que se calle, si no sigue.
1: No. Sí. A ver, que eres tú quien ha dicho lo de la película. ¿Ya has dado pistas?
0: No he dicho nada.
2: ¿Película? ¿Nadie ha dicho película?
0: No hemos nombrado ni la palabra película.
2: ¿Era una película?
1: Sí, nadie lo sabía.
0: Es increíble. Bueno, he dicho que usted es experto en cine, pero claro. Luego he hablado con Carlos de algo del fin de semana y no hemos dicho nada más. Usted es experto porque lo es de muchas cosas. Corta también jamón, señor. ¿Por qué no va a haber películas?
1: Ya dije, no soy experto en cortar jamón, pero lo corto bien.
0: Es que es patético todo lo que se dice en este programa.
1: Se me da bien sin ser experto.
0: Cuando hablamos de ser expertos todos en cosas. En fin, vale. Bueno, pues corte jamón antes de que acabe. No le digo la temporada, le digo el mes.
3: El mes, muy bien, Gemma, muy bien.
0: Para que lo podamos degustar aquí los compañeros. Bueno, ¿qué le parece?
1: En cuanto nos envíen un jamón, yo traigo el cuchillo y lo parto.
0: Es usted un pelín agarrado, un pelín tacaño.
1: No, es que yo, ¿de acuerdo? A ver, normalmente no compro jamón.
2: Ah, ¿no?
1: No, me lo regalan.
0: ¿Pero quién se lo va a regalar constantemente?
2: Acabáramos.
1: Cuando he tenido jamón es porque me lo han regalado.
2: Acabáramos.
0: Uno cada 20 años.
2: ¿Pero qué, usted que le regalan jamón habitualmente?
1: No, he dicho cuando lo tengo es porque me lo regalan.
2: ¿En año bisiesto?
0: Mucho sería.
1: Más tarde.
0: Si yo he dado en el clavo uno cada 20 años, así es imposible cortar bien porque no practicas, pero bueno.
2: Entonces casi te sale a cuenta tener un jamonero de estos de alquiler. Porque el jamonero lo usas poco, ¿no?
0: Sí.
1: Lo uso poco, lo tengo en el trastero.
2: Claro, pues eso digo, casi te merece uno de alquiler, jamonero de alquiler. Bueno, lo doy como idea de negocio para si alguien quiere alquilar su jamonero.
0: Lo tiene al lado de las raquetas. Cuéntame.
1: Cerca.
2: ¿Ves? Tiene al lado de las raquetas, sí.
0: Cuéntanos.
2: Bueno, vayamos a la clasificación de este concurso.
1: Adelante.
2: Se va acercando a su final. Es broma, todavía no, queda todavía...
0: Final para desvelar querrás decir el premio, porque
2: el premio,
0: ya toca.
2: Sí, mañana se dice ya.
0: Ah, qué bien.
2: El último día de septiembre, el 30 de septiembre, estamos todavía a 29, no acabemos todavía el mes. Vayamos paso por paso.
0: Venga.
2: De momento, la clasificación está Isa Blanco, última, 1.50.
3: Ya estoy.
1: Bravo.
3: Qué horror. Cuidado, que vuelvo.
2: Cuidado, dice. Bueno.
3: Sí, cuidado que vuelvo.
2: Bueno, Gemma Ruiz, 4.50.
0: Eso sí, que son números...
2: Y el doctor Monforte con 6.
1: Ah, mira.
0: Ostras, wow. Se me ha ido demasiado, ¿no?
2: Tremendo.
0: 6, fuerte. ¿Pero realmente son 6?
2: Son 6, sí, son 6.
0: Vale.
1: Bueno, es bueno.
0: Bueno, vamos
1: cuando
0: a
1: uno
0: revisar.
1: Es bueno, es bueno.
2: Sí, sí, jamón del bueno.
0: Sí.
2: Esto es jamón.
1: Población
0: 5M en este caso.
2: Eso es una expresión también, ¿no? Esto es jamón. Esto es jamón, ¿eh?
0: Sí, bueno, no se utiliza mucho. Alguna vez yo la he escuchado.
3: Primera vez que la escucho, ¿eh?
0: Pero no, yo juraría que sí, que se...
2: Que sí.
0: Alguna vez alguien lo ha dicho.
2: Que seguro algún oyente seguro que dice, oye, esto es jamón, ¿eh? Esto es jamón. Entonces, por ejemplo, que me he comprado una moto, José Carlos. Y José Carlos va y dice, esto es jamón. Esto
1: he escuchado algo parecido, crema.
2: Sí, bueno, es una variante.
1: Jamón no lo he escuchado nunca.
0: Esto es crema, sí.
2: También me digo, mejor ser jamón que ser crema, ¿no?
0: La creme de la creme, digo yo.

0: Madre mía. Bueno.
1: Efectivamente, madre mía.
0: Madre mía. Madre mía. Bueno, vayamos a la pregunta de hoy. Venga. ¿Qué es?
2: Es semana más larga.
0: Sí, sí, pues acabamos de empezar, como el que dice. Bueno, según Population Pyramid, que es una página web muy prestigiosa de internet, que sí, vosotros debéis conocer,
1: sí, sí,
0: dígame, ¿cuántos habitantes tenía en 2025 el país vecino de Argelia? Lo tenemos ahí, bien cerquita, Argelia. Muy, muy cerquita. Y no le echamos cuentas. Está ahí, al ladito de nosotros, al ladito. Nos vamos ahí después, que si Alemania y tal, pues Argelia está al lado. La persona que responde hoy primero es el doctor Monforte.
1: Correcto.
0: Os dejo 500.000 habitantes de margen para dar al pleno, con lo cual igual 3.000 habitantes no tiene Argelia. Ya os aviso. Le anticipo.
1: Presta atención. Buen dato. No te,
0: digo, doy pistas. Doy pocas, pero doy pistas. De vez en
2: ya, ya, ¿alguna pista más?
0: No, ninguna. No. Responda.
1: Nunca ha habido más
2: difícil,
1: pistas.
2: Difícil, ¿eh?
0: Ya lo sé.
2: No tengo
0: pues,
2: ni,
0: pues
2: ni
0: está,
2: idea.
0: Está al lado Argelia. Debería sí, usted mirar más datos de Argelia.
2: Y es grande. Es grande.
0: No quiero decir en nada, pero dicen que sí.
2: Bueno, pues voy a decir...
0: Sí, tose.
2: 45 millones y medio.
0: 45 millones y medio le pone el doctor a Argelia. Vayamos a ver si alguien da más o da menos.
1: Yo doy menos, yo doy 23 millones.
0: 23 millones le pone Gemma Ruiz a nuestro país, pues muy cercano, Argelia.
3: Yo me quedo por el centro, 39.
0: 39 millones. Oh,
1: es que es tramposa.
0: Ni para ti, ni para ti.
1: Para no perder, para no perder tampoco ganar. O sea, se ha vuelto a rendir ya.
0: Yo
3: no pido medio punto.
2: Qué amarrategui.
3: Espero.
0: Pues qué pena porque uno de vosotros ha quedado muy cerca. Se ha quedado muy cerca, pero no ha dado el pleno.
1: Pero se puede, bueno, puede puntuar, que he dicho yo, así Isa no gana, como que no puede dar con esa cifra, claro.
0: Sí, pero al pleno no ha dado nadie. Por poco.
1: Yo creo que eres tú, ¿eh?
0: He dejado margen, yo creo que he dejado bastante margen.
1: Sí.
0: Por poco no se ha llegado, y esa persona que por poco no ha llegado, pero aún así se llega al punto, es el doctor Monforte.
1: ¡Madre mía, bravo, doctor Monforte! ¿Quién lo diría, bravo, eh?
0: Visita Argelia.
2: Bravo.
0: Visita Argelia. A ver, Argelia tiene 47 millones 400 mil habitantes.
1: ¿Y él ha dicho 45?
0: 45 y medio.
1: Uf,
3: bueno, sí que se ha quedado cerca, ¿sí? Sí,
0: bueno, se ha quedado muy cerca.
2: 2 millones casi, ¿no? Me parece tampoco es tan cerca.
0: A
2: pero
0: ver si es cerca.
2: Pensaba que era más cerca.
0: Bueno, ya, pero quiero decirte, si hubiera dicho 1 millón de
1: qué
0: margen,
1: repelente.
0: Pues igual, es que es repelente hasta para dar un elogio. Sí. Le doy un elogio, se ha quedado cerca. No es tan cerca.
2: He fallado.
0: Bueno, pues sí, ya, si a esa conclusión llegamos todos, ha fallado. Con lo cual, aunque se haya quedado cerca, para mí es cerca, porque.
1: Sí, era difícil.
0: Cerca que 23 millones.
1: Sí.
2: Y que 13.000, sí.
0: Y que 13.000.
2: Que 13.000 habitantes.
0: Vale, sí, que 13.000 habitantes. Sí, efectivamente. Bueno, pues la persona que acierta es el doctor Monforte, se ponen uno más, o sea, 7. La persona que baja de 4.50 a... No, perdón, de 1.50... No, sí, de 4.50.
1: Sí,
0: de 4.50
1: sí, sí. A
0: 4 es Gemma Ruiz.
1: Volveré a ponerme las pilas para que por lo menos sea entretenido esto.
0: Vaya. Así 23 millones le pone a Argelia. Pues anda qué.
1: Tengo que hacer una de mis... En algún momento, una de mis remontadas de 3 puntos, porque he tenido alguna, ¿no?
0: Sí, cuando, has tenido alguna, sí.
3: Ahora has tenido, porque has estado en -3, creo.
1: Claro, por eso digo que yo conseguí subir por una de 3, ¿no?
0: Sí.
1: Pues tengo que pelearlo, porque si no, fíjate tú,
0: pues
1: como concursante se nos vaya, ya no hay ningún tipo de emoción.
0: ¿Capital de Argelia?
2: Bueno, esto es largo, ¿eh?
0: ¿Capital de Argelia? ¿Alguien lo sabe?
2: Argel.
0: ¡Bien!
1: ¡Muy bien!
0: No puntúa, pero bueno. No puntúa, pero bueno.
2: Pues debería puntuar.
0: Pero da en el ego que usted no tiene poco ego, pues le beneficia a mejorar el ego que usted tiene.
2: Viene bien.
1: Bueno, esa era sencilla. Esperemos que se sepa otras más complicadas y ahí sí podremos incluso los del equipo felicitarle.
2: Vaya, dije la de capital de Texas o Texas.
1: Houston.
2: Era Austin.
1: Austin, es verdad, Austin.
2: ¿No os acordáis? Ya la dije yo. Austin.
0: Era Austin, efectivamente.
1: Qué pena que hayamos olvidado ese capítulo y no hayamos aprendido de ti.
2: No.
3: Hay que apuntarlo todo aquí, ¿eh?
1: Bueno, Carlos, pues muchísimas gracias.
0: Me voy.
1: Hasta ahora.
0: Hasta pronto.

0: Primer repaso a la actualidad. Arrancamos con la portada de La Razón, que hoy titula: el mando policial enviado por Marlaska a Ceuta se va a una fiesta al poco de llegar. El comisario general acudió a una celebración el viernes pasado tras aterrizar como mando único. Mari Carmen podrá regresar a su casa tras alcanzar un acuerdo con Urbagestión. Culminan así más de 4 horas de reunión mediada por Cibeles. Y el parón hipotecario empeorará el mercado del alquiler en 2027.
1: Seguimos con la portada del País, donde leemos: el gobierno propone vetar los desahucios de vulnerables hasta 2028. El Ejecutivo negocia ayudas fiscales y prorrogar los alquileres. También le

0: Vemos en esta portada, la crisis de Ceuta fulmina al delegado del gobierno. Mari Carmen podrá volver a la casa en la que vivió 71 años. Y me quedo con un último titular. Las personas acampadas en el centro de Madrid creen que es el momento de medidas valientes.
1: En la portada de El Mundo, decreto vivienda. El PSOE plantea limitar a 2 años la prórroga de alquileres. Moncloa presiona a Junts para ceder a las recetas de la izquierda. Junts lo rechaza porque iguala a pequeños propietarios y fondos buitre, aunque seguirá negociando. Almeida devuelve a Mari Carmen a su casa tras pactar con los propietarios. La conexión venezolana de la financiación del PSOE, Aldama, gestionó un encuentro secreto de Ábalos y Delsi en Cuba. Y terror ruso sobre Kiev con drones a reacción.
0: En ABC leemos, la oferta de viviendas para alquilar cae en 300.000 cuando el gobierno prometió 184.000 más. El Ejecutivo plantea prohibir los desahucios de vulnerables hasta 2028 y prorrogar 2 años los contratos. Y Sumar no romperá en ningún caso pese a los amagos de Díaz, y Junts anuncia que se descuelga del acuerdo.
1: Y dos apuntes en La Vanguardia. Sánchez, patriotismo es evitar que una anciana acabe en la calle, y pacto para que Mari Carmen vuelva a su piso del retiro.

0: Hola, soy Nacho de Cádiz.
1: Hola, Nacho.
0: La época que me gustaría volver sería los romanos. La época romana es muy bonita. Y el dibujito ese creo que es un micrófono. Venga, un beso.
1: Bueno, no es, no es un micrófono. Estamos pidiendo eso, que te imagines en una época histórica donde te gustaría viajar, no para vivirla, por si, por lo que sea, no fuesen buenos tiempos, pero sí para observarla. Como Doraemon cuando viaja con su máquina del tiempo, con Nobita, pues parecido, pero sin bolsillo mágico. Hombre, es que es la leche.
2: Te gusta mucho a ti, Doraemon.
1: Luego no tiene ningún tipo de sentido que saque un invento que justo da con el problema en cuestión, pero al final te lo tragas.
2: Claro.
1: Te lo crees y ya está. Por ejemplo, ahora mismo, pues tengo las manos secas, ¿no? Porque el jabón del baño me las reseca mucho. Pues tengo un invento que ¡pin!, hidrata las manos inmediatamente, da igual el jabón que utilices. Cosas así. ¿Cómo? Pues mira, ya me lo apañaré, pero el invento lo tengo.
2: Muy
1: y
2: bien.
1: Ya está, y cuela. ¿Sabes a qué época? Por supuesto, siempre digo los dinosaurios porque me hubiese flipado verlos, pero también me hubiese gustado estar en esa primera vuelta al mundo.
2: Anda, mira.
1: Con Magallanes y luego con Juan Sebastián Elcano, porque Magallanes no tuvo suerte de completar toda la circunnavegación, pero sí me hubiese gustado verlo, no sufrirlo, porque obviamente el viaje de casi 3 años no fue lo mejor que les podría haber pasado a todos aquellos, a toda la tripulación, pero sí ver cómo fueron sorteando todos los obstáculos y todas las grandes dificultades que se les presentaron en el camino.
2: No fue fácil, efectivamente, el viaje. Yo también me quedo con la época de los dinosaurios porque siempre me han gustado muchísimo. Y a mí me hubiese gustado, por ejemplo, ver la creación de algún monumento, algo muy espectacular. Por ejemplo,
1: la Fontana di Trevi.
2: O la Torre Eiffel. Al ver el proceso de cómo se creó y demás, eso también me hubiese gustado vivirlo.
1: ¿Te hubiese gustado formar parte del equipo?

0: No, la verdad es que verlo desde fuera ya está bien perfectamente.
1: A ver cómo van,
0: muy bien, buen trabajo.
1: Me vuelvo al presente.
0: Eso es.
1: Más.
2: Buenas noches.
1: Hola.
2: A mí me gustaría volver al Renacimiento italiano. Y eso es una señal de tráfico.
1: No, lo que es una señal, querido oyente, es lo que has dicho.
0: Madre
1: Porque
0: mía.
1: Me has tocado mi tierra, me has tocado Italia,
0: sí.
1: Y me has tocado una época en la que si hubiese vivido, en cuanto a genio, me refiero, pues podría haber estado al nivel de Leonardo da Vinci.
0: Ay, mi madre.
1: No hubiese sido una época fácil, lógicamente, pero en cuanto a creatividad, digo, pues me hubiese codeado con grandes también.
0: Un tetate directamente, ¿no?
1: Hombre, por supuesto. En este caso, cabeza, cari.
0: Y pone los dedos, como si estuviese hablando, claro, como vemos a los italianos cuando hablan a veces en las películas.
1: Es que, vamos a ver, lo has dicho en francés, ahora mismo no nos hemos ido a Francia.
0: No, la verdad es que no.
1: Ha sido un poquito de guay, porque tú nos dijiste que el francés, nada, ¿no?
0: Nada, muy poco, ¿eh?
1: Pues imagínate.
0: Pero nada, para decir hola y adiós, y bueno, y creo que ya está, sí. Gracias, y se acabó.
1: Pues fíjate, me hubiese gustado estar en ese Renacimiento italiano por eso, porque al final fue un movimiento artístico y cultural que solamente los que nos dedicamos a ello sabemos apreciar, ¿no?
0: Podéis entender, ¿no?
1: Muy revolucionario, ¿eh?
0: Mucho, muchísimo.
1: Muchísimo. Pero bueno, es lo que hay, ya no puedes viajar. Bueno, te iba a decir al siglo XIV, duró 200 años, dos siglos, o sea que...
0: ¿Qué te iba a decir? Tú te pones esa capa de invisibilidad, llegas al Renacimiento italiano, te ves a ti misma pintando un cuadro. ¿Cuál sería el nombre de ese primer cuadro?
1: Pues, por ejemplo, en honor al siglo XV,
0: por ejemplo,
1: un 580.
0: ¡Oh, bueno!
1: Y ya está.
0: ¡Toma ya!
1: Y no hay duda, ¿no?
0: ¡Qué barbaridad!
1: Para que tú veas.
3: Buenas madrugadas. ¿La figurita de papelitos puede ser un ventilador?
1: No es un ventilador. Estoy intentando verlo. Podría ser, ¿no? Que se viese la base.
0: Sí.
1: Y luego las aspas.
0: Correcto, sí.
1: Vale, pues no. Ah, no, al revés. Sería uno de pie, ¿no? Un ventilador de pie.
0: Uno de pie, o a lo mejor uno de esos que ahora se lleva mucho de llevar en la mano.
1: También.
0: Los portátiles más pequeñitos también se podría ver.
1: Pues no es. No tiene nada que ver. De hecho, un mensajito de texto, Isa.
0: Mira, nos cuentan por aquí. Pues yo regresaría a mi época de mi niñez, a los años 80, de mi juventud de los 90. Pero si tuviera que ser otra época diferente que yo no haya vivido y un lugar diferente, pues elegiría la época de los indios y los vaqueros.
1: Por ejemplo, pues es lo que buscamos, ¿eh? Que uno viaje por la historia, que se quede en un punto y que nos lo cuente. Estamos regalando para alguien que participe en ese tema, ya sabes, voz o texto, lo que prefieras, un lote Conrado, esos ricos productos de la confitería de la Bañeza y también el último libro de Rodrigo Cortés, Hija del Cielo. Y tenemos el lote Conrado extra, por supuesto, para quien sepa la figura, pero ahí solo se puede participar por audio. Recordamos ese WhatsApp.
0: Es el 682 472 555.

0: Yembe, Mbappé, Bolebú, Donare, Bote Premis, Perentala, Bote Chambré. O sea, es que lo domino
1: ¡qué
0: al
1: fluidez!
0: 100%. Poco más necesito. Un besote, chicas.
1: Vaya, alguien de Francia,
2: Algo,
1: imagino,
2: efectivamente.
1: habrá llamado, ¿no?
2: Sí,
1: Y
2: sí,
1: había
2: sí.
1: que atender sí o sí. Yo ya sabéis, por mi tierra, por Italia, controlo obviamente el italiano, el francés. Sí, lo di 4 años y siempre he contado que en algún sitio de mi memoria tiene que estar. Pero se escondió muy bien.
2: Ahí se quedó, escondidito, y alguna vez a lo mejor aparece.
1: Es que es un caso muy extraño, porque ya hablando en serio, yo leía novelas en francés
3: Madre
1: y ahora
3: mía.
1: sería incapaz.
2: Qué barbaridad.
1: ¿En qué momento eso se fue? En inglés sí, no tengo problema, pero en francés, que también podía, dejé
2: Pero
1: de hacerlo.
2: la leías y al lado estaba el diccionario, entiendo,
1: No,
2: ¿no?
1: No, no, no.
2: ¿No?
1: No,
2: Bueno,
1: no, no, de verdad.
2: esto es un nivelazo, ¿eh?
1: No, nivelazo no, porque luego, mira, se me ha olvidado.
2: Bueno.
1: Y no lo consigo, que me he visto el reality que ya conté el otro
2: Sí.
1: día de las viviendas de lujo en francés, que no he querido verlo además doblado. Y bueno, un poquito vas pillando y un pelín refrescas, pero muy poco para lo que sabía. Digo, ¿pero qué ha pasado aquí?
2: Qué barbaridad, ¿eh?
1: Mira, no sé en qué archivador y en qué cajón del cerebro lo metí, pero no hay manera.
2: Eso pasa bastante, ¿eh?
1: Pues algún día tendrá que salir y eso estará ahí, ¿no? El conocimiento estará ahí.
2: Bueno, pues a lo mejor a ponerte ahora música en francés y ahí va a ir saliendo poco a poco.
1: Ay, de rien, de rien. Oh, je t'aime.
4: Buenos días, chicos. La figura puede ser un girasol.
1: No, no, tampoco es un girasol, pero me gusta porque están saliendo bastantes cositas, no estamos repitiendo, iba a decir, no estamos repitiendo mucho, creo que no hemos repetido nada, de
2: Yo
1: hecho.
2: Yo creo que no, por ahora nada de nada.
1: Bien, bien, pues esto me gusta. ¡Uy!
2: ¿Uy?
1: Lo que me gusta no solamente es hablar en italiano,
2: Ajá.
1: cuando puedo, porque si no, no me entendéis.
2: Nada.
1: Me gusta también aprender cómo hablan los jóvenes, porque a lo mejor yo quiero hablar en castellano con ellos, pero es que ellos ya no hablan ni en castellano.
2: Eso también es cierto.
1: Y entonces nos perdemos todos. Así que es importante tener pues como un manual, un mini diccionario, que es lo que estamos intentando en No Sonoras en esta temporada con Nico y Lucía, que son dos chavalines de 20 años que saben lo que se cuece en los grupos de su edad y que nos están enseñando. Deberíamos recopilar todas esas palabras al final de temporada y tener ese mini diccionario del que hablo.
2: Es muy importante al final, ¿eh? Porque
1: Hombre.
2: Al final es la forma ahora de hablar también con los chavales.
1: Igual que digo, tenemos que tener un álbum con nuestros hits, que por cierto hay que ponerse con el villancico manos a la obra porque si no se nos echa el tiempo encima. Estamos casi en octubre y tenemos que estrenarlo antes de Mariah Carey. Pues igual que digo lo del álbum con los hits, digo también ese mini diccionario, que este tipo de cosas al final pues se puedan compartir entre todos y a todos nos sirvan. La
2: pues
1: música para bailar
2: vale,
1: y el diccionario para tirar de él y poderte relacionar con los más jóvenes.
2: Vale, perfecto. ¿Cómo has dicho lo de para bailar?
1: Para bailar. Y me muevo hacia la derecha o hacia la izquierda, dependiendo, ¿eh? Pero con las manos en alto.
2: Eso es, muy bien.
1: Bien. ¡Oh, qué me estás container! ¡Guau! Porque sí, vamos a aprender cómo hablan los jóvenes, pero, por supuesto, sin perder nuestros grandes clásicos, esas grandes frases que tanto utilizamos cuando íbamos de guay en los 90, algunos incluso en los 80, y que seguimos utilizando ya no de esa manera chulita.
2: No, la verdad es que no.
1: Muy vintage, pero también con ese punto nostálgico que nos gusta. Bueno, pues, ¿qué me estás, container? Rebautizado en el No Sonoras por mí, como ¿qué me pasa?
2: ¿Qué me pasa, container? ¿Qué me pasa, container?
1: Y llega container y me dice,
2: ya
1: ¿qué
2: que te
1: sé? Chica, te lo mirar. Bueno, pues en esta sección, ¿pero qué me estás, container? Nico y Lucía nos enseñan cositas.
5: Hola, somos Lucía y Nico y os vamos a presentar la palabra ella jura.
6: Es un término que también viene de TikTok, al igual que la anterior.
5: La usamos para expresar que alguien se ha flipado, que se ha venido muy arriba con algo.
6: Como si fuera una utopía, algo que solo existe en su imaginación.
5: También se puede usar en el género masculino.
6: Por ejemplo, Chuspa dice, esta noche ligo.
5: Y nosotros le respondemos,
6: él jura. Pues estos somos Lucía y Nico y nos vemos la semana que viene con más.
1: Bueno, yo no sé si tú tenías constancia de esto, si ya lo sabías, si lo habías escuchado, porque yo es la primera vez que lo escucho, al menos con este significado, digo.
2: Claro, y al final se lo escuché a ellos un día por la zona de deporte y dije, ¿qué estáis diciendo? ¿Qué es eso de ella jura, qué jura ella? Y entonces, no, no, Isa, es como, qué flipada, ¿no? O sea, qué flipada acabas de decir. Entonces,
1: ah.
2: el qué flipados éramos o qué flipada estás contándonos, ahora ellos lo dicen, el ella jura.
1: Claro, es que tú tienes esa vía directa
2: sí.
1: con los más jóvenes, con
2: sí,
1: lo
2: sí.
1: cual un poquito más de vocabulario tienes. Pues mira, siempre, o al menos casi siempre, porque lo vamos a intentar cada semana. Después de ellos vamos a cerrar el bloque.

0: Hola, buenas noches, equipo.
1: Hola, bueno.
0: Un saludo ahí a todos.
1: Igualmente.
0: Quiero oír que el tema hoy habláis de si hay que, si pudiera volver atrás.
1: Ahí estamos.
0: Pues como ha dicho un oyente ahí, a mí me gustaría volver a los años 70-80, cuando era un crío ahí, jugar en el barrio con los niños. Pero puesto a elegir, también me hubiera gustado haber nacido en Nazaret y que hubiera estado empadronado allí para haber sido amigo del niño Jesús, del niño rey, de nuestro Cristo Señor. Haber sido su amiguito allí en Nazaret y haber jugado con Jesús cuando era niño. Venga, Kinkis, un saludo a todos.
1: Madre mía, bueno, fíjate, hemos dicho viajar a esa época, hacerlo incluso como Doraemon, si pudiese ser, no nacer.
2: ya, directamente.
1: Pero nuestro oyente se ha metido de lleno
2: sí.
1: En la época. Más.
3: Hola, buenas noches, equipo.
1: Buenas noches.
3: Soy Tony, en ruta.
1: Hola.
3: A mí me gustaría, a ver, volver a la Edad Media y vivir en un castillo, a ver qué tal era la vida ahí. Pero volver pronto, que ahí siempre estaban liados en batallas y cosas esas. Y la figurita puede ser una copa de cristal, de sal de agua. Venga, buenas noches.
1: Buenas noches, pues no es una copa de cristal. Bueno, la Edad Media, que fueron 10 siglos aproximadamente. O sea que fíjate si había momentos a los que viajar.
2: Sí, que podías elegir cada día irte a un sitio distinto.
1: Sí, eso te iba a decir, que no sé en qué época exactamente le hubiese gustado. Sí, en un castillo, sí, con una cierta clase,
2: claro,
1: un cierto título, porque si no, lo iba a pasar bastante regular, pero claro, es que son 10 siglos.
2: No,
1: creo que eran 10, aprox. Más.
2: Mira, nos dice por aquí Gerardo, hola, muy buenas noches. Una excelente época para vivir hubiese sido los 60 en Gran Bretaña, con la explosión del rock como género musical. Y nos dice Gerardo, primera vez que escucho el programa. Un abrazo grande de un argentino que vivió parte de su infancia en Ciudad Rodrigo.
1: Pues Gerardo, muchísimas gracias por elegirnos y por supuesto por participar. Y está bien a la época a la que se ha ido, primero por lo que cuenta y segundo porque tampoco hace falta irse,
2: claro,
1: muy lejos si no lo deseas. Es una época histórica, pero es que historia ya son los años 60.
2: Eso es.
1: No solamente los dinosaurios, ¿no? Como estábamos diciendo. Más.
2: Y tengo un mensaje que va directo hacia ti, Gema, que nos dicen, muy buenas noches.
1: Hola.
2: Casi 10 años con una francesa y hablo nada, palabras sueltas.
1: Wow. Bien, bueno, yo quizá, porque no lo recuerdo, recuerdo al profesor, pero no cómo impartía las clases. Quizá lo dio muy bien y en 4 años nos enseñó de tal forma que podíamos leer los libros. Es que los tengo en casa de mis padres. Si no, os haría una foto para subirla mañana, por cierto, a nuestro Instagram. @nosonorasoc, que siempre decimos que hay que darle movimiento.
2: Hay que darle.
1: Y esta temporada no sé qué está pasando. No me lo estáis recordando, ¿eh? Para trabajar un poquito menos. Pero tenemos que trabajar.
2: Hay que hacer cositas, sí.
1: Exacto, tenemos que colgar...

0: No te digo todo lo que pasa en el show, pero parte de ello en esa red social. Bueno, pues si tuviese los libros, haría una foto para mañana mismo subirlo, pero no puede ser. Así que a ver si la próxima vez que me pasé por allí, ¿vale? Si me lo puedes recordar, pues lo hago.
1: Vale, tú dime.
0: Es que no sé cuándo.
1: Tú dime, oye, estoy en casa de mis padres, y entonces diré, ah, Gemma, nos tienes que hacer esta foto.
0: Estaba pensando cuándo iré, pero como no lo sé, pues claro, no os puedo prometer una fecha, pero a ver si me acuerdo una vez allí y veréis que las tengo, que tengo esas novelas en francés y que me las he leído, pero que ya no puedo, soy incapaz. ¡Uy!
1: ¡Uy!
0: Menos de... Venga. 11 minutos para alcanzar horarias, ahí estamos. Y quien viene... Hablaba yo del doctor y el séptimo arte, pero cuidado con su compañero. El que viene con su videoclub es Carlos Padilla.
2: Los zombies los creó un tío de Nueva York. Y dices, wow. Dicho así suena rarete, pero como estamos en la radio, como ustedes tienen unos minutillos para escucharme, se lo explico.
3: Vienen por ti, Bárbara.
4: ¡Calla! Eres un idiota.
3: Vienen por ti, Bárbara.
4: ¿Quieres no decir más tonterías, por favor?
3: Vienen por ti. Mira, ahí está uno de ellos.
4: ¿Te va a oír?
3: Aquí viene. Yo me voy.
4: Johnny.
2: Su padre, Jorge Marino Romero, era un dibujante y artista comercial de origen hispano-cubano, nació en España, mientras que su madre, Ann Dowski, era de ascendencia lituana. Estoy hablando de George A. Romero, el jovencito que se crió en el Bronx neoyorquino, fascinado por los cómics de terror, el niño que a los 14 años tuvo regalo paternal su primera cámara, comenzó a rodar cortometrajes caseros y luego el hombre estudiaría arte, teatro y diseño en la Universidad Carnegie Mellon en Pittsburgh, en Pensilvania, para primero probar algo de fortuna con la publicidad y más tarde reunirse con un grupo de colegas y con un presupuesto moderado, rodar en 1968 la película que revolucionaría el cine de terror moderno, La noche de los muertos vivientes.
5: Repitiendo el boletín que acaba de llegar a nuestra redacción procedente de Cumberland, Maryland, comunicamos que las autoridades de la defensa civil han corroborado de forma oficial que los cadáveres muestran pruebas de haber sido parcialmente devorados por sus asesinos. El examen forense realizado a los cuerpos de algunas de las víctimas afirma de forma concluyente que estos seres monstruosos son la carne de las personas que asesinan.
2: La peli, que es el punto de inflexión fundacional del género zombie en la gran pantalla, la peli tiene una importancia que trasciende el cine de terror. Es que redefinió las reglas de la figura del zombie. Y eso que en la peli nunca se pronuncia la palabra zombie, pero aquello sentó reglas. Por ejemplo, que se transmite por mordedura o por contagio, que la única forma de destruirlos es destruyendo el cerebro, que tienen una descomposición física y una marcha lenta, pero imparable. Rodada con un presupuesto minúsculo de apenas $114,000, financiado por empresarios locales de Pittsburgh, recaudó más de $30 millones en todo el mundo y hoy es una peli de culto y ciertamente revolucionaria, ya no solo por sentar las bases del género zombie, también por Dwayne Jones, el actor afroamericano elegido por Romero como el héroe principal de su obra. Algo sin precedentes en el cine de terror de la época. 48 años después de que George A. Romero escribiera en piedra audiovisual las leyes de una buena peli de zombies, llegó a los cines una cinta surcoreana que iba, sí, en efecto, de zombies.
6: ¿Pensabas que me había olvidado? Felicidades, ábrelo. ¿Qué pasa? ¿No te gusta?
7: Ya me la regalaste.
6: Bueno, ¿hay alguna otra cosa que te apetezca?
7: Busan, quiero ir mañana a ver a mamá en tren.
6: Ya te he dicho que no puedo, pero que te llevaré otro día, ¿vale?
7: No, quiero ir mañana. Siempre dices que otro día, pero al final nunca es verdad. No te haré perder el tiempo. Puedo ir allí yo sola.
2: Seok Hu es un gestor de fondos de inversión divorciado y un poco bastante adicto al trabajo, que vive en Seúl. Por el cumpleaños de su hija pequeña, Suan, al final accede a llevarla en el tren de alta velocidad a la ciudad costera de Busan para que vea a su madre, pero ¡ay! ¡Ay, los viajes en tren! Los viajes en tren en un espacio cerrado que va de un lado A a un lado B. Los viajes que a veces se hacen pesados, que si hay un retraso, que si va lento, que si la señora de al lado se está hablando por teléfono, que si el señor se ha sacado un poco de mortadela para hacerse el bocata o que el niñato de dos filas más adelante está con los pies en mitad del pasillo. Ay, los viajes en tren. A veces no muy gustosos. Y ya si les añades que de repente pues hay zombies, pues la cosa está entretenida, sí. No digo que no, pero poco placentera para el que lo sufre.
6: Caballero. Caballero. ¿Me hace el favor de enseñarme su billete? Señor, si ha subido sin comprar el billete, no puede viajar en este tren y deberá bajarse en la próxima estación.
8: Están todos. ¿Qué? Muertos. Todos muertos.
9: Bueno. ¿Ves? Si no estudias mucho, acabarás exactamente como ese hombre. ¿Lo sabes?
7: Mi mamá dice que los que dicen cosas como esas son malas personas.
9: Pues entonces seguro que ella suspendía todo en el colegio.
2: Y es que justo antes de que el tren abandone la estación de Seúl, una joven infectada logra colarse a bordo. El virus, provocado por una fuga química en una planta biotecnológica, transforma a los infectados en zombies extremadamente veloces, agresivos y sin razonamiento, que atacan a través de mordeduras.
9: Perdone, déjeme pasar. ¿Qué coño es eso? ¿Pero qué es lo que son?
6: Swan, ¿estás bien?
10: Oye, tío.
6: ¿Qué pasa?
10: ¿No me vas a pedir perdón?
6: ¿Pedirte perdón por qué?
10: Será imbécil, tío. Nos has cerrado la puerta en las narices, gilipollas. Casi morimos.
6: Oye, no solo vosotros estabais en peligro.
10: Menuda joyita. Ven aquí. Voy a hacer que se te coman vivo y verás.
11: ¡Ya basta! Todos estamos asustados.
2: Tendremos un poco cliché, ¿eh? Pero tendremos un grupo heterogéneo de pasajeros que deberán unirse para intentar sobrevivir a los infectados. Vemos a un hombre fuerte y protector, o quizá demasiado protector, junto a su esposa embarazada, a un joven jugador de béisbol de secundaria y su compañera, y a un ejecutivo sumamente egoísta, dispuesto a sacrificar a cualquiera con tal de salvarse él.
9: ¿Quién viene?
11: ¡Mi amigo! Estaba en el coche 9 y ha podido rescatar a otras personas.
9: ¿Rescatar? ¿Desde allí, pasando entre esos monstruos? ¿Sin resultar heridos? ¿Sin un rasguño? ¿Seguro que no están infectados?
12: ¡Estás completamente segura de eso, joder!
11: ¿Qué está queriendo decir?
9: Oye, fíjate, míralos bien. En un momento así, nadie sabe lo que le ha pasado a su familia. Nadie. Ni siquiera sabemos si tus puñeteros amigos están infectados. ¿Pero quieres que entren aquí?
2: No ha venido Train to Busan, peli dirigida por Jong Sang-ho. No ha venido Train to Busan a inventar nada, ni siquiera a reinventarlo. Ha venido a entretenernos y lo hace con nota, dijo Alberto Lucchini, del diario El Mundo, desde la extraordinaria La noche de los muertos vivientes, ninguna peli de zombies, y dicho sea de paso, tampoco ninguna serie televisiva, había alcanzado las cotas de excelencia de esta producción surcoreana. Oti, Rodríguez Marchand, del ABC, dijo, una peli de género hecha con notable pericia, espectacularidad y entretenimiento. Para los amantes del cine de zombies, este Tren a Busan puede ser lo que Dreyer y Ordet a los amantes del cine espiritual. Y Jordi Costa, en El País, la peli es capaz de ir poniendo a prueba su impecable punto de partida en Set Pieces de imbatible brillantez. Película extraordinaria. En el 2016, en el Festival de Sitges, Cataluña, se llevó la peli Mejor Director y Mejores Efectos Especiales. Gustó mucho, fue muy bien en taquilla, y por si les cuadra, son 118 minutos. Fans de los zombies, adelante. Se llama Train to Busan.

0: Son las 4, son las 3 en Canarias.
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0: Buenas noches. Irán niega que vaya a retomar las negociaciones con Estados Unidos. La falta de un acuerdo en Oriente Medio impulsa la subida del precio del petróleo. El barril de Brent, de referencia en Europa, vuelve a superar la barrera psicológica de los $100 y a esta hora cotiza por encima de los 106. Ante el alza del precio del crudo, 7 meses después del inicio de este conflicto, el gobierno aprobará este martes en el Consejo de Ministros un nuevo paquete de medidas anticrisis. Así lo aseguraba anoche el presidente Pedro Sánchez.
2: Nuestra obligación es actuar. Y por eso, mañana llevaremos al Consejo de Ministros y Ministras un nuevo paquete de medidas en apoyo a los sectores más expuestos y las familias más vulnerables a la subida de los precios provocada particularmente por la guerra de Irán.
0: Durante su intervención, Sánchez también se ha referido a otro real decreto ley que su ejecutivo pretende aprobar. Este en materia de vivienda, impulsado por el desahucio de Mari Carmen, de la casa en la que residía desde hacía 70 años en Madrid. La familia de Mari Carmen, su abogada, el Sindicato de Inquilinas de Madrid y Urbagestión, la empresa propietaria del piso en el que residía, han alcanzado un acuerdo para que pueda volver a la vivienda como arrendataria. A falta de la ratificación de Mari Carmen, el contrato de alquiler pactado tendrá una duración de 8 años y será de una renta que no superará el 30% de sus ingresos. Así lo ha explicado su abogada, Beatriz Duro.
3: No hemos hecho el cálculo y hay que calcularlo exactamente, pero será una renta aproximada a la que venía pagando. Va a ser un contrato conforme a la LAU, un contrato que en principio se ha previsto una duración de 8 años, con la renta que ya hemos comentado y sin ninguna particularidad especial.
0: El Sindicato de Inquilinas ya había advertido, antes de conocerse el resultado de esta reunión en la que también ha participado, de que la acampada instalada en la Puerta del Sol continuaría más allá de que se alcanzara este acuerdo. A esta hora, cientos de personas pasan su tercera noche en el kilómetro cero. En el ámbito internacional, en Marruecos, la policía judicial ha detenido al alcalde de Tánger, al que se investiga por cometer presuntas irregularidades en un colegio electoral, donde se encontró una bolsa con miles de papeletas del partido ganador de las elecciones legislativas de la semana pasada. Corresponsal en Marruecos, Antonio Navarro.
4: Apenas un fin de semana duraba la huida a España, propia de una novela de espías del estrecho del alcalde de Tánger, Munir Laimuri, quien regresaba a su ciudad a primera hora de la mañana de ayer para ser detenido por la policía al descender del avión que había tomado en Málaga. El alcalde tangerino y secretario general regional del Partido de la Autenticidad y Modernidad se encuentra bajo custodia policial tras haber sido interrogado durante 7 horas por el presunto amaño de papeletas por parte de miembros de la formación ganadora a la postre de las recientes elecciones legislativas.
0: Reino Unido ha dejado en libertad bajo fianza, mientras continúa la investigación, a los 5 sospechosos de planificar un acto terrorista cerca de una base militar británica utilizada por Estados Unidos en sus operaciones contra Irán. Y de vuelta a España, en clave de tribunales, la jueza del caso David Sánchez, Beatriz Viedma, está citada para el próximo 8 de octubre como perjudicada en el caso Leire por una supuesta campaña perpetrada por la presunta trama para desacreditarla pública y profesionalmente. Y sepan además que ascienden a 40 las mujeres asesinadas por violencia machista tras confirmarse 2 nuevos crímenes de este carácter este fin de semana.

0: semana en Sevilla y en Alicante. En total, 28 de los 40 asesinatos por violencia de género ocurridos este año, el 70%, no contaban con denuncia previa. Sepan que el 016 es el servicio telefónico público de información destinado a mujeres víctimas de violencia de género. La llamada es gratuita y no deja rastro en la factura. Es todo por ahora. Siguen en No son horas con Gema Ruiz.
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0: 4 y 6 de la mañana, 3 y 6 en Canarias. Seguimos en directo en No Sonoras y vamos a recordar de qué estamos hablando esta noche. Isa, cuéntanos.
1: Pues estamos hablando del pasado. Queremos saber cuál es tu época histórica favorita o a qué época volverías tú si pudieras, para echar un vistazo, para pasarte por allí unos minutos, porque nos hemos encontrado en los medios con la siguiente noticia. Hayan nuevas pruebas que podrían confirmar la ubicación de la tumba de Nefertiti cerca del sarcófago de Tutankamón. ¿Que te quieres ir al Antiguo Egipto? Pues cuéntanoslo, dínoslo en el 682-472-555.
0: Es verdad que no habíamos mencionado esa época, sí, por la percha informativa, uh-huh, pero no como para viajar y ver,
1: claro,
0: cómo se construyeron, wow, esas pirámides. Por favor.
1: A saber,
0: que,
1: a saber.
0: Que eso es una cosa que a día de hoy sigue sorprendiendo, uh-huh, y se siguen encontrando cosas y, bueno, los expertos siguen alucinando. Si alucinan los expertos,
1: fíjate,
0: imagínate,
1: ¿eh?,
0: nosotros, ¿no? Pero es una época de tantas incógnitas que cómo no te va a apetecer echarle un vistacito.
1: Acercarte, mirar, descubrir.
0: Esa capa de invisibilidad. Venga, me vuelvo al presente. Bueno, pues ¿a qué época irías tú? Y también argumenta tu respuesta.
1: Por favor.
0: ¿Por qué? Tenemos para una sola persona un lote Conrado de productos de la confitería de La Bañeza y también el último libro de Rodrigo Cortés, La hija del cielo. Hija del cielo para ti y lote Conrado también, si participas. Bueno, una persona se lo va a llevar. Puedes hacerlo por voz o texto, lo que prefieras. Y luego tenemos un lote Conrado extra para alguien que sepa la figura de palitos de papel que ya está en la foto de perfil de WhatsApp. En eso solo se puede participar por audio, eso sí. Y bueno, es muy sencillo. Si es la primera vez que nos escuchas o la primera vez que quieres participar, le echas un ojito a la imagen.
1: Ánimo.
0: Y si crees saber lo que es, nos envías esa nota de voz. ¿Dónde está el WhatsApp?
1: Es el 682-472-555.
0: Que ya lo habías dicho.
1: Uh-huh.
0: Rapidito.
1: Correcto.
0: Y está bien repetirlo. Bueno, hoy me ha pillado el torillo un poco.

0: Lo siento mucho, se ha ido el tren. Fíjate, estamos madrugando. Pues yo no lo he hecho, por eso no he llegado a tiempo. A nuestro bandolero. Y no me siento bien por ello, no me siento bien. Pero bueno, mujer, quiero que todos aquellos que nos elegís como despertador, que ahora mismo estáis amaneciendo, lo hagáis felices, lo hagáis con la energía necesaria para este martes 29 de septiembre.
1: Vamos.
0: Ya sabéis, una vez que el Pinrel está en el suelo... y hemos desayunado, nos tenemos que motivar con frases que se puede decir uno mismo al espejo.
2: Hola, ¿qué tal? Muy buena madrugada.
0: Bueno, es una frase muy sexy, muy sensual, muy de hoy me voy a comer al mundo.
2: Que yo es verdad que los últimos 5 años he pegado bajonazo, ¿eh?
0: Por supuesto, pero nunca es tarde para volver a subir. Ya está, es que es así, ¿no?
2: Quererse bien mucho uno mismo.
0: Siempre.
1: Muchísimo.
0: Importantísimo. Por tanto, la primera frase ya no estaba bien dicha. Uh-huh. Ya te pega ahí el bajón innecesariamente.
3: Usted tiene canillas.
0: Bueno, te dicen que tienes canillas, ¿y qué?
2: No son canillas, son piernas.
0: Pues ya está, te defiendes. Tienes que ir siempre a dejar claro lo que eres, lo que te quieres, uh-huh, y lo optimista.
1: Vamos,
0: que
1: debes
2: ¿agradecido
1: ser
2: de qué?
0: Bueno, madre
1: de
0: mía,
1: todo, de todo.
0: Acabas de pifiar el discurso.
1: ¡Qué barbaridad!
0: Te estoy diciendo que seas optimista y me vienes con esas, pues nada, que te vaya muy bien en la jornada.
2: Emocionado, vale.
0: Venga.
1: Venga.
0: Y que no se haga muy larga.
4: Buenas noches. ¿La figurita de papel puede ser una lámpara de mesita?
0: No es una lámpara de mesita, por cierto, que creo que ha sido, sin duda alguna, el peor bandolero desde que tenemos bandolero, ¿eh?
1: ¿Por qué? ¿Por los inicios, los finales o por las frases motivadoras?
0: Iba a decir por ti, Isa.
1: Ah, ¿por qué? Pues yo he estado estupenda como siempre.
0: No preguntes.
1: Yo he estado estupenda como siempre.
0: No, en general ha sido bastante, bastante... Mira, Monforte, cada vez que reparto al equipo y no es a él...
1: Vaya.
0: ¿Tiene una felicidad encima?
1: Yo estoy hoy un poco preocupada, Gemma, porque posiblemente es el día que más le he visto sonreír.
0: Pero por eso, porque nos estamos centrando en ti, cuando nos centramos en Padilla no hace eso.
1: Ya, qué curioso, qué curioso, pero sonríe y me da un poco de miedo.
0: Bueno, ha sido un bandolero bastante cutre, un bandolero que no se ha animado, un bandolero que no vamos a repetir porque entiendo que mucha gente lo agradecerá, pero otros dirán, ya están estos con la tontería. Y hemos tirado para adelante... Sí. Pero no es el orgullo con el que acabas otras veces.
1: Eso es correcto, bueno.
0: Es una sensación que te recorre el cuerpo y que no te gusta.
3: Te recorre el cuerpo, madre mía.
0: Pero bueno, qué gracias, de verdad, a todos aquellos que os despertáis a esta hora y decidís hacerlo con Onda Cero, con No Sonoras, y que os quedáis ahí.
1: Venga.
0: Que decís, venga, pues me uno a esta locura y voy a seguir disfrutando. Pues lo dicho, muchas gracias.
5: Hola, buenas noches. A mí a un momento de la historia que me gustaría viajar sería cualquier momento de los dinosaurios. Porque me gustan y no sé, vivir la experiencia de ver los dinosaurios en persona. Y el dibujo de papel puede ser que sea una señal con poste.
0: No, creo que ya ha salido una señal de tráfico,
1: de
0: ¿no?
1: Tráfico, correcto.
0: No es, más.
6: Hola, buenas noches.
0: Buenas noches.
6: Gracias por la compañía.
0: Gracias
6: a ti.
0: Me
6: gustaría volver a los años 20. Los felices años 20, bailar el Charleston, los trajes tan originales. Esa época, me apetece también la época que ha dicho un compañero de Jesucristo. Esa época también, para conocer todos sus sermones, sus evangelios y sus milagros. El dibujito de papeles, voto por un espejo de esos de pintarse la cara, pequeños que hacen aumento, ¿vale? Gracias, adiós, buenas noches.
0: Gracias a ti, pues no.
1: No es.
0: Sabemos a qué te refieres, sí, pero no es. ¿Qué te parece el Charleston como baile para que tú te puedas desenvolver?
1: ¿Te
0: verías en ello?
1: No lo he trabajado demasiado, tengo que decirlo.
0: No, claro. Yo digo en un futuro, dar clases, ¿cómo te sentirías? Hay gente que dice, uy, yo yoga no va conmigo, aunque no me apunte a la primera clase.
1: Sí que me podría apuntar, ¿eh?
0: Claro que sí. Bueno, no.
1: ¿Por qué no?
0: No, porque se tira mucho de rodillas.
1: Bueno, ya hasta dónde hemos llegado, Gemma, pues ya seguimos, ¿eh?
0: No sé,
1: ¿eh? Ya seguimos adelante.
0: No sé. Isa, me preocuparía un poquito. Creo que ahora lo voy a buscar, ¿eh?
1: Vale.
0: Lo voy a buscar porque quiero que tengas toda la información, pero me da a mí que no.
7: Hola, chicas. Buenas noches. A ver, el dibujo yo creo que es un espejo de esos redondos. Y si tuviera que volver, pues me gustaría volver a los años 80, 90, allí en mi pueblo, en Ciudad Rodrigo, en la Q. Fueron años buenos. Venga, chicas, un abrazo.
0: Otro para ti. Más gente.
8: A mí.

0: La época que me hubiese gustado vivir es el Renacimiento. Y en cuanto a la figura, pues no sé, podría ser la palanca de un cambio de marcha de un coche. Gracias.
1: Además, yo diría de un coche antiguo,
2: sí,
1: ¿eh?
2: También.
1: Pero no, tampoco
2: No es.
1: no tiene nada que ver con un coche, de hecho. Bueno, si tienes problemas o dolores de rodilla, lo más recomendable es evitar el paso tradicional de rodillas.
2: ¿Vale?
1: Vaya, ¿quién lo iba a esperar?
2: ¿Qué cosas?
1: Bisnis, que sería, para que te hagas una idea, abeja rodilla.
2: ¿Vale?
1: Esas son las palabras utilizadas para denominar a este paso, bisnis, y también deberías evitar los giros cerrados del Charleston,
2: ¿vale?
1: Porque la rotación forzada y el rebote continuo ejercen una gran presión sobre los meniscos y los ligamentos.
2: Bueno, pero el resto sí que puedo bailarlo, ¿no? Tendría que cambiar un poco esos movimientos y ya está, ¿no?
1: Afortunadamente,
2: perfecto,
1: querida compañera, puedes seguir disfrutando del ritmo de los años 20 adaptando el baile con variantes de bajo impacto que protejan tus articulaciones.
2: Maravilloso, pues nada, solo hay que buscar una clase para mí.
1: Pues mira, un paso básico lineal, sin rotación, en lugar de pivotar los pies hacia adentro y hacia afuera, que es lo que tuerce la rodilla, pues tú, el paso básico, manteniendo los pies y las rodillas apuntando siempre al frente.
2: Luego me miro un tutorial.
1: Es decir, que como vayas a una clase y luego vayáis así por teatritos haciendo la coreografía, tú, no sé, o te quedas en un lado o te quedas en el medio y que los demás hagan el resto, porque ahí no podrías seguir ese paso.
2: Claro, se me va a notar 100%, o que me he perdido o que voy por libre, ¿no?
1: Yo te pondría en medio y efectivamente hay una parte de freestyle que tú haces mientras el resto hacen otras cosas.
2: Pues nada, adelante con ello. Venga.
1: Y bueno, que también está el torso, los brazos, ¿vale? Porque es muy expresivo este baile de los años 20. También puedes jugar con eso.
2: También, perfectamente.
1: Madre mía, Gemma.
3: Muy buenas noches, equipo.
1: Uy, hola.
3: Grande de Madrid. La figurita, yo creo que es una lamparita de esta de noche.
1: No es una lamparita que ya ha salido, pero madre mía, la alarma, es que es un pollito.
2: Por favor, ¿eh?
1: Es peor que bandolero.
2: Que alguien lo apague.
1: A las 4:15. Madre mía. Bueno, dime.
2: Yo tengo un vecino que cuando llegamos dentro de unas horas a casa, se oye su alarma desde las escaleras y a lo mejor está sonando bien alto esa alarma y yo no entiendo cómo no hay nadie de la casa que no se acerque y le tire el despertador por la ventana, ¿eh?
1: ¿Sabes qué pasa? Que hay vecinos que se ponen una alarma que suena todos los días a la misma hora, pero igual ese día se han ido antes.
2: ¡Buah, madre mía!
1: La alarma salta, ya no la pueden apagar y, ostras, yo recuerdo en los años 90 que aquello podía estar sonando hasta que se acabasen las pilas.
2: Sí.
1: Ahora entiendo que como ocurre con, por lo menos, los relojes inteligentes, llega un momento en el que se para. Suena mucho, pero llega un momento en el que se para, por lo menos el mío. Pero antiguamente no. Y como aquello pasase, te fastidiaban a ti. ¿No sabes cómo?
2: Pues yo tengo un vecino que suena más o menos parecido a su alarma a esta que acabamos de escuchar.
1: ¡Ostras!
2: Y se oye bastante, pero bastante, bastante, y no hay nadie quien la apague.
1: ¡Qué barbaridad! ¡Iso Blanco! ¡Iso Blanco!
2: ¡Madre mía! Esa la apago yo, ¿eh?
1: ¡Iso Blanco! Más.
4: Pues si volviera atrás, me gustaría ir a la época de Egipto cuando construyeron las pirámides.
1: Sí.
4: Para saber de qué forma o qué manera pudieron construir eso tan colosal. Y luego lo de los papelitos, no sé, una mesa, puede ser una mesa redonda, lo que pasa es que no has podido ponerle, yo creo que es una mesa. Venga, nocturnos, cuidadito con la rosca por ahí.
1: Igualmente, bueno, el otro día nos habló uno de nuestros expertos en historia, Marcelino Lominchar, de las pirámides, de las pirámides de Giza, que son las más conocidas, pero también de cómo empezó todo con el padre de Keops, con Snefru, cómo él sí que fue creando varias pirámides para ir perfeccionando la técnica, para conseguir esos bordes completamente lisos, la disposición de los bloques, absolutamente todo, que luego le sirvió a Keops para decir, bueno, pues tengo estos conocimientos, tengo este equipo, puedo construir esa gran pirámide.
2: Es que es impresionante, de verdad, lo de las pirámides de Egipto es una auténtica barbaridad el pensar que fueron construidas hace tantísimo tiempo.
1: Yo, fíjate, cuando conocí la historia del padre de Keops, ya digo, de Snefru, que no la conocía, me quedé alucinada por los intentos, por cómo iban cambiando sobre la marcha los planes, pero nunca se rindieron, la inclinación de la pirámide, cómo a mitad de construcción aquello iba a vencerse y entonces tuvieron que cambiar completamente el rumbo, pero siguieron adelante y lo lograron.
2: Sí.
1: Es espectacular, desde luego.
2: Sí.
1: Más.
5: Hola, buenas noches.
1: Hola.
5: La figura podría ser un abridor. Y a la época que me gustaría volver sería donde las pirámides, al antiguo Egipto, los faraones. Como hemos estado hablando antes también de Nefertiti, sí, que han descubierto la tumba y eso, pues me encantaría estar ahí. Vale, venga, un saludo.
1: Un saludo. Bueno, se dice que podría tratarse de la tumba porque hay una cámara funeraria, o se piensa que puede haber una cámara funeraria cerca de la tumba de Tutankamón, eso que es. Se podría haber encontrado esa entrada a dicha cámara. Más.
6: Hola, buenas noches desde Alcalá de Guadaira, Sevilla. Pues con respecto al dibujo, yo diría que es un molino de viento de papel.
1: ¿Ah?
6: Y a mí me gustaría vivir o revivir el Renacimiento italiano con Leonardo, Miguel Ángel y todo este grupo de artistas.
1: Eso es.
6: Gracias, hasta luego.
1: Gracias a ti por mencionarlo. Bueno, fíjate, no había caído en lo del molinillo. Yo hice muchos cuando era peque, de colores, entiendo que tú
2: sí,
1: también.
2: Sí, sí, sí.
1: Y no se me había pasado por la cabeza.
2: A mí tampoco.
1: Pero es que lo tenía muy enterrado ese molinillo, ¿eh?
2: Pero y es cierto que se parece, aunque no lo sea, ¿eh?
1: Sí, sí, sí. Pero es verdad, no sé, no.
2: ¿Y los tuyos los hacías tú y funcionaban?
1: Sí.
2: Los míos funcionaban, pero...
1: Bueno, no, claro, pero lo justo.
2: A trocitos, ¿eh?
1: A lo mejor tres aspas.
2: Sí, y poco más, ¿eh?
1: Llegaban a dar la vuelta y para de contar. Bueno, pues estamos en ese 682-472-5555 por si quieres participar. Ay.

0: 20 minutos pasan de las 4, de las 3 en Canarias, abrimos el segundo bloque de la noche. Y lo hacemos, Carlos, como siempre, viajando al pasado.
1: Y desempolvando las portadas desde hace justo un año. En el diario El País, el titular de portada principal era como España veta el paso por Rota y Morón de armas de Estados Unidos con destino a Israel. En el mundo, el PP da un giro total en inmigración y exige mayor integración. Y en La Razón era noticia de portada, era foto de portada, Mar Márquez. Sosteniendo ahí lo que parece ser una bebida alcohólica, junto a su casco, de fondo una bandera de España, muy alegre, muy alegre, muy sonriente. Mar Márquez decía el periódico, la resurrección del campeón de MotoGP. 6 años después de su último título, consigue su 9º mundial. En asuntos más pasados de un 29 de septiembre en la historia, han pasado 162 años desde que España y Portugal nos hicimos amigos. Bueno, amigos, a ver, firmamos el Tratado de Lisboa por el que dijimos más específicamente somos vecinos, vamos a poner bien las zonas comunes, qué es de uno y qué es de otro. El Tratado de Lisboa básicamente venía a establecer las actuales lindes entre ambos países. Se firmó de forma definitiva las fronteras actuales desde la desembocadura del río Miño hasta la confluencia del río Caya con el Guadiana, negociado y firmado por plenipotenciarios de la reina Isabel II de España por un lado, del rey Luis I de Portugal por otro, en un tratado que buscaba resolver la inquietud de las poblaciones de la llamada raya, la zona fronteriza, por la falta de delimitación precisa y poner fin pues, a altercados o eliminar situaciones anómalas derivadas de las tradiciones feudales. Hoy la frontera hispano-portuguesa, esa raya, tiene 1.234 kilómetros y es la frontera más larga de la Unión Europea entre dos estados. Y desde el año 1995 es una frontera abierta dentro del espacio Schengen. En 1936, en Madrid, 29 de septiembre, la Junta de Defensa Nacional nombraba a Francisco Franco jefe de Estado y generalísimo de los ejércitos del bando nacional. En el contexto de la Guerra Civil, la Junta de Defensa Nacional, el organismo colegiado por los militares sublevados en Burgos, que ejercía todos los poderes del Estado en la zona controlada por el bando nacional, decidió concentrar el mando. En una reunión en el aeródromo de Salamanca, los generales ya habían designado a Franco como generalísimo de las fuerzas nacionales, ese mando militar único. El 28 de septiembre de ese 1936 se reunieron de nuevo y acordaron nombrarlo jefe del gobierno del Estado español. Inició

especialmente con la acotación mientras dure la guerra. El decreto oficial se firmó el 29 de septiembre de 1936 en Burgos por el presidente de esa junta, el general Miguel Cabanellas, y se publicó el día 30 en el Boletín Oficial de la Junta de Defensa Nacional. La ceremonia de investidura tuvo lugar el 1 de octubre del 36 en Burgos, donde Franco asumió ese título de jefe de Estado, y ese día se conmemoró más tarde como el Día del Caudillo. En el 64 del siglo pasado, en Argentina, se empezaba a ver por primera vez en un periódico una nueva tira cómica. En el semanario argentino Primera Plana se vio por primera vez a Mafalda. Era una tira cómica creada por Joaquín Salvador Lázaro, llamado o conocido con el seudónimo de Quino. Este señor, Joaquín Salvador Lavado, había diseñado el personaje para una campaña publicitaria de electrodomésticos. El nombre de Mafalda se eligió porque compartía letras con la marca. La campaña nunca se realizó y las tiras pues quedaron ahí, digamos, guardadas o en tierra de nadie. Y entonces ahí dijeron, Quino, mira si tienes una historieta para Primera Plana. Y dijo, pues ve, tengo a Mafalda. Y era esa niña de 6 años, idealista, preocupada por la paz mundial, por la humanidad, la justicia social, que odia la sopa y que adora a los Beatles. En el año 1998... estábamos a finales del mes de septiembre y estaba el mundo enloquecido con la artista de Barranquilla.

0: 28 años más tarde la tenemos a seguir ahí en el Macondo madrileño. Bueno, hace 28 años la colombiana sacó su álbum ¿Dónde están los ladrones?, que consiguió importantes ventas, en, evidentemente, en el mercado latinoamericano y especialmente en el mercado de Estados Unidos, el mercado latino de Estados Unidos. Un disco que consolidó a la artista colombiana internacionalmente. Y en 2010, un día como el de hoy, en España hubo huelga general convocada por Comisiones Obreras y por la UGT. Se produjo en plena crisis económica, con un desempleo que superaba el 20%, cerca de 4 millones de parados, un fuerte aumento del déficit público, con un gobierno, el de Zapatero, que había aprobado las medidas de austeridad para cumplir con las exigencias de la Unión Europea y de los mercados financieros. Nacimientos. Hace 479 años nació en Alcalá de Henares, era el día de San Miguel Arcángel y de ahí su nombre, nació Miguel de Cervantes Saavedra, el autor, como bien sabe todo el mundo, del ingenioso hidalgo Don Quijote de la Mancha. Cumple 59 años hoy el zaragozano Miki Nadal.
1: Eso es gente que no tiene amigos, ya está. ¿Qué es eso, hacer deporte solo? ¿Tan locos? Yo cuando vuelvo a casa con mis amigos, un domingo por la mañana, estar toda la noche de fiesta, y veo a uno que va corriendo solo por la calle y digo, ¿dónde vas? ¿Dónde vas? ¡Vente con nosotros, loco!
0: Estudió Derecho y luego pues, se dedicó a todo menos a la abogacía, o sea, se dedicó sobre todo al humor, a la televisión, a programas como Se lo hicisteis, como El Club de la Comedia, como Zapeando. Cumple 41 años Dani Pedrosa, el que fuera piloto de motociclismo, nacido en Sabadell, en Barcelona. Empezó muy jovencito con las motos y le fue muy bien con las motos. Y en fallecimientos, un día como el de hoy, pero del año 2014, falleció Miguel Boyer.
2: Solo por la debilidad política de los gobiernos anteriores cabe explicar que se haya podido llegar a esta situación, que es la más grave de todas las que el gobierno socialista ha recibido.
0: El hombre que fue ministro, superministro, pues fue ministro de Economía, de Hacienda, de Comercio, en el primer gobierno de Felipe González, impulsó la modernización económica de España de cara a la entrada en la Comunidad Económica Europea, aplicó una política monetaria estricta contra la inflación y protagonizó, entre otras cosas, la expropiación del holding Rumasa, que luego derivó en ¡te pego leche! Miguel Boyer falleció en 2014, un día como el de hoy, en Madrid. Y hoy es Día Mundial del Corazón. Día Mundial del Corazón. Y qué mejor que recordar al corazón, pues retraer al presente a aquel gran actor Paco Hernández en aquella peli inmortal que se llama Amanece, que no es poco.

0: Let's go, please.
1: Cuatro y 29, 3 y 29 en Canarias, regresamos al presente. Y lo hacemos con el segundo repaso a la actualidad y con el diario El Independiente. El gobierno renuncia a la reforma de la ley del suelo para acercar a Podemos al decreto de vivienda. Junts denuncia cambios de última hora del gobierno en el decreto de vivienda y alerta del riesgo de romper el acuerdo. Y los precios subirán un 3,7% en 2026, la tercera subida más alta del siglo.
2: En el Confidencial leemos, Moncloa plantea créditos ICO para comprar casa, deducciones al alquiler y aparcar la ley del suelo. Dimite el delegado del gobierno en Ceuta con mensaje para Moncloa, asegura que avisó semanas antes al gobierno. Y Rusia ataca al centro de Kiev, a pocos metros de la delegación europea y la embajada alemana.
1: En el diario.es, Irene Montero pide que el decreto permita expropiar viviendas a los fondos buitre para ponerlas en alquiler social. Los manifestantes acampados en Sol temen un decreto insuficiente y piden una huelga general. Y los letrados del Congreso avalan la apertura de un expediente sancionador a la diputada del PP que llevó spray de pimienta.
2: En Expansión leemos, los neobancos aceleran su expansión en España y apuntan a la convergencia con la banca tradicional. Tesla dispara ventas en España y el Model 3 se convierte en el coche más vendido en septiembre. Y Nvidia lanza la mayor recompra de acciones tras hacer caja récord con la inteligencia artificial.
1: En El Economista, el diésel se encarecerá 24 céntimos por litro si el gobierno no prorroga mañana la rebaja fiscal. La firma de hipotecas sufre la mayor caída en más de dos años, con el tipo de interés de nuevo en el 3% y un importe medio récord de más de 180.000 euros. Y Portugal planea agilizar los desahucios para atajar la crisis de la vivienda y facilitar la oferta de casas en el mercado.
2: Tres apuntes también. En cinco días, el petróleo roza los 108 dólares y lleva al interés del bono español a máximos de diciembre de 2013. Arabia Saudí vuelve a exportar petróleo por el único oleoducto que le permite esquivar Hormuz. Y Christine Lagarde asegura que la subida de los precios de la energía no está provocando un aumento de salarios.
1: Y tres apuntes en el español. Junts acusa a Sánchez de ceder a las presiones de Sumar y se desmarca del último borrador del decreto Mari Carmen. Pedraz cita a declarar como perjudicada a la juez del caso David Sánchez, a la que la trama Leire quiso eliminar. E informes de la inteligencia del ejército han identificado a 72 militares marroquíes como coordinadores de los invasores en el interior de Ceuta. Y cerramos este bloque de actualidad hablando de esas personas que creen saberlo todo y, claro, le ponen a uno de una mala leche importante. Esther Ruiz, muy buenos días.
3: Muy buenas, Gemma. Llegamos a la última semana de este mes de septiembre tan revuelto. Ya el otoño empieza a parecerse al otoño. Damos la bienvenida a octubre, un mes que, te confieso, no es mi favorito. Y sigo con las confesiones, porque me siento una rara avis en este momento de expertos de todo y en todo. Esas personas que tienen una opinión inamovible en cualquier tema, hablan sentenciando, sentando cátedra. Da igual que sea de desahucios, de invasiones, de menores, de vivienda, de economía, de presupuestos, de educación, de política, hasta de geopolítica y estrategia. Y es que tienen la solución de todo y para todo, sin moverse un milímetro de sus pensamientos. En sus argumentarios no cabe el no sé. Y yo, ¿qué quieres que te diga? Dudo mucho. Y es que no sé de todo, y hasta de lo que creo que sé, no tengo la certeza. Quizás porque certeza y verdad no son siempre lo mismo. Me gustan los matices. Para mí, estar a favor o en contra de algo no implica estarlo en términos absolutos. No me gusta que en todo haya que posicionarse. No me gusta que todo se hable desde una trinchera. A mí me avergüenza la imagen de una señora de casi 90 años siendo desalojada en ambulancia, con la mirada perdida, dejando una vida entera entre cuatro paredes. Y siento mucha pena por ella. Pero también entiendo que una ley franquista no se puede perpetuar según convenga. Y siento vergüenza de quienes la jalean sin buscar otra solución que no sea la expropiación, algo propio de otras latitudes y de otros regímenes. Y puedo sentir compasión por quien abandona su país en busca de una vida mejor, pero a su vez siento una tristeza profunda por quien tiene que soportar que la búsqueda de la vida de otros

implique perder la suya, que les roben sus derechos y sus libertades para regalárselos a otros. Y no se trata de pensar una cosa y la contraria, sino de sentido común, de bajarme de este conmigo o contra mí insoportable, de rebelarme a estar permanentemente en un bando, de opinar de todo, de no escuchar. En fin, Gema, que estoy cansada de este enfrentamiento constante, de que utilicen las causas de otros como armas arrojadizas, que nos hagan ver blanco lo que es negro, o puede que gris, que en el fondo le den igual las personas, porque siempre hay un interés detrás. Quizá esta sección por eso va de emociones, porque en este momento de pausa puedo pensar, dudar, porque un no sé me parece lo más humano ante el riesgo de deshumanizarnos en esta guerra de opiniones confrontadas.

0: bueno lo que te traigo, Isa, por favor, ¿eh?
1: Una maravilla, Gemma.
0: Wow, ¿eh? Imagínate a esa persona que te lo canta.
1: Uh-huh.
0: Y tú dices, pues ahora me voy a la cama mucho mejor.
1: Ya te digo.
0: Más a gustito, ¿eh?
1: Oh, ojalá encontrarla.
0: Más feliz.
1: Siempre.
0: ¿Eh?
1: Oh,
0: ¿eh?
1: Ahí va. Gracias.
0: Imagínate en la cama, a punto de dormir, y esto. Venga, arranca ya, hombre. La que está dando.
1: Ahora llegará, ¿no?
0: Ahora va.

0: Y tú le respondes, es que trabajo de noche.
1: Claro, no te puedo ver.
0: Con lo cual duermo de día y luego tengo otros quehaceres por la tarde.
1: Pero que siga cantando, Gema, yo encantada si me cantan así de bien, ¿eh?
0: Y tú sí, otro día más inverte y lo que te quedan.
1: Hazte a ello.
0: Pero bueno, me sigue cantando, efectivamente.
1: Claro.
0: Otro día más sin verte.
2: Hola, soy Iki de Madrid.
0: Hola.
2: La figura creo que es un ventilador.
0: No, no, ya ha salido y no es más.
3: Hola, soy María del Mar de Sevilla.
0: Hola.
3: ¿Puede ser una copa de vino? Gracias.
0: Gracias a ti, Marimar, pero ya ha salido también.
1: No es.
0: ¿Ha salido una copa de cristal? No es.
4: Buenos días, buenas noches. Aquí un habitante de la carretera.
0: Hola.
4: ¿La figurita puede ser el madroño de la Comunidad de Madrid? Y de viajar al pasado, pues me gustaría viajar a los años 50 por volver a ver a mis abuelos de jóvenes. Un saludo, un abrazo.
0: Un abrazo y cuidado al volante. Por cierto, ¿no es un madroño?
1: No lo es.
0: Ha rebuscado un poquito más, podría haber sido, pero no es el caso. Bonito argumento.
1: La verdad es que sí, muy
0: para
1: bonito.
0: Viajar en la historia. Más.
5: La figurita de papel podría ser un monóculo, una gafa de este, una sola lente que utilizaban antes, en la época de antes, que se ponían en un ojo solo.
0: A ver, sabemos lo que es un monóculo, pero sobre todo en este programa porque es el emoji del show, sin lugar a dudas, ¿no? Lo sabíamos antes, pero ahora ya, vamos,
1: clarísimo.
0: No hay duda.
1: Efectivamente, ha quedado clarísimo todo.
0: Pero no, no es un monóculo porque ya que es el emoji del No Sonoras, no lo iba a poner yo tan sencillo.
1: Fíjate, ¿eh?
0: Más.
6: Buenos días, chicas.
0: Hola.
6: Aquí, desde el amanecer de Burgos. Pues yo no iría a ningún tiempo pasado, porque para terminar, de comida de algún animal muerto o de esclavo, me quedaría en los tiempos actuales. Entonces, iría a los 80. Y si me encontrase, pues me diría los errores para corregirles y saber las cosas que no hay que hacer y hacerlas bien. Y así tomar buenas decisiones.
0: Fíjate, te hemos obligado a reflexionar así a las 4:37.
1: Qué cosas lo que hacemos aquí en Los Sonoras, ¿eh?
0: Con lo cual, gracias. Más.
7: Yo creo que la dibujillo de papel es un girasol.
0: No es un girasol, más.
8: Buenas noches, vení de Sevilla.
0: Hola.
8: En ruta. Oye, yo creo que la figurita esto puede ser un cohete despegando. Sobre la época, pues mira, la verdad, yo soy del 82, a mí la mejor fue la del 90, 95, cuando mejor se está. A esas edades fuera responsabilidades y comer de cabeza y se vive, vamos, además en una época se vivía de escándalo.
0: Bueno, pues es lo que estamos pidiendo, que viajes a una época, que nos digas por qué.

0: Con Blanco Building me gusta, ¿eh?
1: Bueno, pues Blanco Building para hablar de series. En este caso, mañana lo haremos de cine, lo haremos de La Bola Negra también. Habrá sorpresitas durante el show, no es que vayan a venir los Javis, que no. Pero bueno, lo comentaremos cosas. Ahora toca esa pequeña pantalla, así que cuéntanos por dónde empiezas.
0: Pues lo prometido es deuda, Gemma. Yo leí hace un tiempo algo sobre Anatomía de Grey y dije, vamos a ver, hace un montón que en esta pequeña sección no se trae esta serie, que por cierto, es historia de la televisión. Y además, Gemma, tú poco a poco ya te vas metiendo un poco más en este mundillo y dices, voy a empezar a ver el primer capítulo.
1: Ya, sí.
0: Pero todavía no hemos llegado a ese punto, pero llegarás.
1: En un universo paralelo, bueno, podría ocurrir.
0: Pues en un universo paralelo, Gemma vería Anatomía de Grey.
2: Todo el mundo quiere hablar de ello.
3: Ah, doctora Daly, ¿comenzamos?
4: Sentaos y aprended algo.
3: ¿Quién quiere hacer historia?
0: Digo que es historia de la televisión porque es el drama médico más longevo emitido en horario prime time. Es una auténtica barbaridad. Y no nos vamos a poner nerviosos, pero ya tenemos fecha para el estreno de la temporada 23 de esta producción. Se va a estrenar el 15 de octubre de este 2026. Vamos, dentro de nada.
1: No me acostumbro, ¿eh? Bueno. A que lleve tanto tiempo.
0: Es impresionante. Pero bueno, esa fecha es para Estados Unidos. Vale. En nuestro país tendremos todavía que esperar unos cuantos meses para ver los nuevos capítulos en Disney Plus, que es la plataforma donde se pueden ver en España, Gema. En Disney Plus puedes darle al play y
1: disfrutar. Lo sé, lo tengo, es fácil hacer clic, pero no.
0: Bueno, pues tú ponlo en tu lista y en algún momento a lo mejor dices, venga, voy a verla, simplemente por curiosidad, a ver qué tal.
1: Ya, no, bien, no.
0: Vale.
1: No, es que además ya no es porque sean 23 temporadas, porque sería maravilloso que te encantase algo y poder disfrutar tanto. Bueno, o no, a lo mejor dices, ostras, se me está haciendo bola. Pero bueno, si te gusta tienes ese plus, pero es que no me seduce nada. Algún capítulo pude ver, quizá, ya no me acuerdo, hace 23 años.
0: Fíjate.
1: Y no me engancho.
0: Fíjate, yo a mí sí que, no es que diga que me enganche la serie, pero es una de esas producciones que me pongo de vez en cuando de fondo y digo, pues mira, pues me entretiene, ¿no? Me entretiene.
1: Que no te enteras de nada, ¿quieres decir?
0: No, sí me entero, pero tampoco me importa si me pierdo un minuto o dos minutos cuando voy a colgar la ropa o a recoger algo de la nevera.
1: Bueno, ¿sabes cuál está muy bien? Yo la estoy viendo ahora porque la acaban de estrenar y está número uno en la plataforma Netflix.
0: Cuéntanos.
1: El problema final.
0: ¿Ah, sí?
1: La de José Coronado, Pepón Nieto, Maribel Verdú, María Valverde, la que está basada en la novela de Arturo Pérez Reverte. Son 4 capítulos nada más. Yo llevo la mitad, 2, y me está entreteniendo mucho. Me gusta.
0: Fíjate, pues yo me la apunto, ¿eh? Me la apunto ahora mismo ya para mi lista y efectivamente me la veré en algún momento que tengamos tiempo libre. Bueno, como curiosidad también tengo que decir que llegará Anatomía de Grey justo un año después de que viéramos el primer episodio de la 22ª temporada. Y esta nueva temporada llega con 2 bajas importantes. 2 médicos veteranos, no voy a decir los nombres,
1: vale,
0: ya no van a volver en estos nuevos capítulos al Grey Sloan Memorial. Por si acaso alguno de nuestros oyentes está ahí viendo el final de la temporada número 22, diga, pero oye, no, Isa, ¿qué 2 médicos? Pues no voy a decirlo. Hay que ver la temporada número 23. La prota, es decir, Meredith, interpretada por Ellen Pompeo, sí que va a salir, pero al igual que las últimas temporadas, sus apariciones serán esporádicas. Es bastante curioso, fíjate, el giro de esta actriz en los últimos años. Me explico, ¿eh? Anatomía de Grey se estrenó en 2005. Si nos acercamos a la web IMDb para ver los trabajos de Ellen, se ve como desde ese año hasta 2018, es decir, 13 años, se dedica exclusivamente a esta serie. En 2018 participa en los primeros capítulos del spin-off Estación 19 y vuelve a centrarse en su papel de Meredith.
1: Madre mía.
0: Pero es que tengo que decir que en el spin-off de Estación 19 hace el papel de Meredith, no es que hace ningún otro papel.
1: Es que a ver, esto sí que es encasillarse en toda regla, que igual luego hace otra producción, un papel completamente diferente, que no sé si ha sido así, y nos sorprende, pero por lo que cuentas.
0: Fíjate, en 2025 da ese pequeño giro, se atreve. Se mete en un papel, bueno, de una miniserie dramática, Una buena familia americana, de ahí que en las últimas temporadas ella desaparece de la serie de Anatomía de Grey y ahora su ausencia se debe a que la veremos en un futuro, entiendo que cercano, en la gran pantalla, ya que está rodando una serie que se llama Chicks. Pero es impresionante porque esta mujer ha hecho simplemente 2 papeles diferentes desde que empezó Anatomía de Grey, con lo cual es bastante difícil verla fuera de este personaje. Yo siempre que la veo a ella,
1: Es que eso es, con la bata blanca. Faena, es una faena, claro, porque es verdad que es trabajo seguro, uh-huh. pero para un actor yo entiendo que es mucho mejor crecer profesionalmente, bueno, para todo el mundo, pero para un actor el poder recibir diferentes papeles, sí. meterse en la piel de diferentes personajes, es lo que le llena y lo que hace que tenga ese gusanillo en la tripa.
0: Ella al final empezó como la actriz, fue cogiendo bastante protagonismo, luego que se metió

0: tío, como ejecutiva, ¿sabes? Como productora ejecutiva poniendo sí, también dinero, sí, sí, claro. Recibiendo dinero y al final una seguridad.
1: Ella está cómoda.
0: Ella está muy cómoda y está muy contenta, que eso es lo más importante. Todo hay que
1: decirlo. Yo pago la hipoteca,
0: eso es.
1: Pago mi luz, mi gas, mis compras, lo que me dé la gana y estoy tranquila.
0: Y ya me conozco a todo el mundo del set y sé dónde está el café bueno y
1: hombre,
0: el café malo.
1: Bueno, si es ella, creo que el café malo, por lo que sea,
0: cualquiera,
1: no va a estar en su camino, ¿eh?
0: Bueno, pero por si acaso ella ya sabe que para allá no tiene que ir, que esa cafetera no hace el mejor café por las mañanas.
1: Seguramente, siendo prota, tenga ya su café bueno y su donut ahí esperándola cuando llegue al camerino.
0: Hoy un donut a estas horas, Gemma, no me hables de donuts. Bueno,
1: sí, de estos fondant.
0: Sí, no, sí, ya lo sé, ahora me haces más daño a la tripita.
1: Totalmente cubierto de chocolate.
0: ¡Oh, qué cosa más rica!
1: Discúlpame que sea tan ácida, pero contesta.
0: Sí, siempre, pero soy más de los glaseados.
1: Ah, vale, con lo cual no. Vale.
0: No, me puedes poner cualquiera de los tres.
1: Prefieres el de toda la vida,
0: pero
1: de azúcar.
0: Pero fíjate, el de azúcar me lo dejaría para el final porque es el que voy a disfrutar bastante más.
1: Ah, ¿qué quieres que te ponga
0: yo
1: varios?
0: Yo pongo los tres. Sí, yo ya sabes, como en las palmeras de chocolate, ya sabes cómo soy, pues con un donut de chocolate, un poquito de chocolate o sin chocolate también, ¿eh?
1: Wow, hace mucho yo que no me compro, además vienen en pack de dos, bueno, sí. depende del que compres.
0: O de cuatro o de seis.
1: Sí, también es verdad, pero bueno, como mínimo, dos están bien y hace mucho que uno no se lo come.
0: Bueno, pues ya sabes.
1: Una en este caso.
0: Hay que darse de vez en cuando un lujo para el cuerpo. Y un buen donut de chocolate siempre es bien recibido, ¿eh, Gemma?
1: Más que lujo, yo diría capricho. Lujo, bueno. No sé si el cuerpo, según está viendo entrar el donut, dice, hay que ver qué bien me cuidas.
0: Cosas, ¿eh?
1: Pero bueno.
0: Bueno, vamos a dejar a un lado a la señorita Ellen Pompeo y a los donuts y nos centramos ahora en otra actriz, en Jessica Chastain.
1: Vale.
0: Ya que por fin podremos ver un thriller suyo que ha estado metido en un USB desde el año pasado. La serie en cuestión se llama The Savant.
2: ¿Está trabajando?
3: Creía que era un fin de semana sin trabajo, mamá.
2: Buenas noches.
0: Es una producción de la plataforma Apple Televisión y que tres días antes de que se estrenara en 2025 la decidieron retirar de la programación. La razón fue que en esas fechas ocurrió el asesinato de Charlie Kirk durante un evento en la Universidad del Valle de Utah. Y es que resulta que en esta producción, en The Savant, es un thriller centrado en una investigadora que se infiltra en grupos de odio de Internet para intentar impedir que sus integrantes cometan actos violentos. Entonces los jefes de Apple decidieron que el contenido era muy similar a lo que acababa de ocurrir en la vida real que no era el momento adecuado para estrenarla. Ahora, según ha publicado el medio Deadline, la plataforma estaría interesada en lanzar de nuevo la serie y aunque no se sabe la fecha, la intención es que sea en la primavera de 2027. Cambio por completo de género y no sería yo, Gemma, si nos hablara de todo lo que rodea al actor Kit Harington en la pequeña pantalla, que resulta que hace unos días abría la puerta a protagonizar, a ver si ahora es verdad, una nueva historia relacionada con Juego de Tronos.

0: Hombre, esa serie de la que te niegas a ver cualquier spin-off porque prefieres quedarte con la original porque te encantó, pero luego te preguntamos por Yellowstone y ahí da igual que te encantase la original, que todo lo que salga lo vas a ver.
1: Tienes toda la razón del mundo. Es que aquí soy muy diferente entre una serie y otra, ¿eh?
0: No lo entendemos, ¿eh? Lo Esperamos sé. Que algún día puedas darle una vuelta y ver que es más de lo mismo y que tan solo tienes que darle al play a esto.
1: Bueno, yo es que con Juego de Tronos quedé tan contenta que dije, ¿para qué más? Con Yellowstone quedé encantadísima y dije, quiero más. Entonces
0: por
1: son respuestas diferentes.
0: Que hay que darle una vuelta porque la situación es prácticamente la misma y se nos escapa. Al resto se nos escapa.
1: A mí a veces también se me escapan mis pensamientos, Gemma, pero es lo que hay al final dentro de mi cabecita.
0: Pero ya tú también te digo. ¿Tienes ahí cositas buenas? Pues oye.
1: Que me lo cuenten el resto, ¿no? Que ya tengo yo más cosas ahí en la pantalla.
0: Ay, qué dolor.
1: Ay, qué dolor, efectivamente. Mira, hace mucho tiempo HBO nos alegró a los fans de este universo, sí, el de Juego de Tronos, con la creación de un spin-off titulado Snow. Sin embargo, hace unos meses HBO dijo, mira, no va a haber más historias de Jon Snow.
0: Por tu culpa, Isa. Hombre, por tu culpa, porque es que era tu favorito y estás, venga a decir que no ves nada, pues ¿para qué la van a crear?
1: Bueno, pero yo creo que fue más bien, por lo que han dicho los jefazos, por los guiones, que no terminaron de convencer a los jefazos de
0: tú
1: la cadena.
0: Lo que quieras.
1: ¿Vale? Que ellos digan lo que les da la gana, ¿no? Que todos sabemos la realidad. Bueno, pues ahora Kit, porque yo le llamo Kit,
0: hombre,
1: en una entrevista que ha dado a The Hollywood Reporter, que ha dicho que la puerta para volver al universo de Juego de Tronos está más que abierta.
0: Uy.
1: Y que lo único que hay que hacer es encontrar la idea correcta. También ha dicho lo siguiente: después de un tiempo dándole vueltas al proyecto y pensando, no dimos con la idea adecuada y de hecho fui yo el que dijo en su momento que no iba a funcionar. Sin embargo, ahora que he hecho muchas más cosas y me siento más cómodo con este personaje y ese mundo y con el lugar que ocupa en mi vida, dejo la puerta abierta.
0: ¿Pero esto es realmente así o es no me vendría mal el dinerito, que sea lo que tenga que ser?
1: No, yo creo que no. Yo creo que realmente él está pensando en Juego de Tronos, en ha madurado, ¿no?, ese personaje con el que estuvo tantísimo tiempo, porque él ahora mismo, Kit Harington, está en varios proyectos, le salen papeles, o sea que no tiene ningún tipo de problema en seguir trabajando. Fíjate, tengo aquí apuntado que ahora mismo tiene 3 proyectos en los que está participando. Veremos si dentro de unos meses os puedo contar que HBO ha dado luz verde a Snow. Realmente, si esa noticia la traigo, será bailando y posiblemente con algunas canciones por detrás de por fin, por fin, por fin.
0: Qué vergüenza, Isa.
1: Bueno, sí, la verdad es que
0: claro,
1: sí.
0: Es que
1: daré, no, daré bastante vergüenza, Gemma, todo hay que
0: decirlo. Claro, piensa en tus compañeros.
1: Bueno, yo siempre pienso en mis compañeros. Estas noticias les
0: encantan.
1: ¿Cómo
0: vengarme?
1: No, jamás. Jamás, no aprendí nada de Juego de Tronos.
0: ¿Qué podría fastidiarles? Vamos a ver.
1: Pues que Isa cante y baile. Bueno, lo de que yo cante, la verdad es que puede fastidiar a mucha gente, así
0: ya,
1: que...
0: Ya está fastidiando nuestros hits, vamos a dejarlo ahí, ¿no? Esa faceta que tan solo salga ahí.
1: Bueno, pues entonces simplemente daré la noticia bailando, tengo que decir eso, y será Gemma, serás tú, Gemma, la única persona que disfrute de ese momento, ¿eh? Así que enhorabuena.
0: Qué ganas.
1: Enhorabuena.
0: Qué ganas de que HBO recapacite.
1: Bueno, sigo hablando de la pequeña pantalla y en esta ocasión de un actor español que, todo hay que decirlo, no para de trabajar. HBO Max ha querido contar con Javier Bardem para protagonizar su nueva serie titulada The Spread. Bardem interpretará a un multimillonario altamente capacitado en el campo de las finanzas y que fija un nuevo reto para su carrera: trasladar el mercado financiero de Wall Street a la otra punta del continente, a Miami. Este cambio irá asociado, según he leído, a fiestas que duran días y días, a problemas con la mafia y también a mucho sexo. Por ahora no hay fecha de lanzamiento, pero estaré atenta para ir informando de esta nueva producción de la pequeña pantalla. Y antes de repasar las producciones que podremos ver esta semana en nuestras vidas, os doy un apunte más con una serie relacionada con esta casa, porque A3Player ya trabaja en una nueva producción bajo el título Mi querida Lucía, que podremos ver en un futuro. Es la adaptación de la novela de la escritora e influencer La vecina rubia. Mi querida Lucía es un thriller psicológico con intriga policial.
0: Ajá.
1: Así que tiene muy, muy buena pinta. Estaremos muy atentos también a esta serie. Ahora sí, Gemma, nos vamos a repasar algunas de las producciones que llegan estos días a nuestras pantallas. Por ejemplo, el jueves tenemos un estreno en la plataforma Netflix titulado Al este del Edén. I believe there are monsters born in this world to human parents. A monster is a variation from the accepted normal. Se trata de una miniserie que adapta la novela de John Steinbeck. Esta producción está protagonizada por la señorita Florence Pugh y Christopher Abbott. Florence da vida a una mujer llamada Kathy, que conoce a dos hermanastros que tras la guerra civil han heredado una fortuna, y la señora Kathy lo que hace es seducirles y manipularles.
0: Uy.
1: telita con el personaje de Florence Pugh. Pero el día fuerte de la semana, Gemma, en cuanto a producciones de la pequeña pantalla, es sin duda el viernes. Traigo dos estrenos y un regreso. Empiezo en HBO Max con un thriller protagonizado por Catherine Zeta-Jones y que parte del metraje ha sido rodado en Bilbao. Así suena Kill Jackie.
2: ¿Alguna vez has sentido cuando las cosas van mal? ¿Que hay algo mucho peor esperándote? Sabes que no siempre me he dedicado al arte. Pues lo que hacía para ganarme la vida era... Algo de mi pasado ha regresado.
1: Ay, la sinopsis dice así: Jackie lleva 20 años viviendo una vida de lujo, viajando por todo el mundo, vendiendo obras de arte y sobre todo intentando mantener el anonimato tras escapar de un pasado peligroso como traficante internacional de drogas. Y justo cuando la vida empieza a resultarle un poco aburrida, descubre al grupo Los Siete Demonios, un grupo formado por los sicarios más temibles del mundo que han sido contratados ¿para qué? Pues para matarla. Suponiendo que alguien de su pasado está detrás de todo ello, Jackie da rienda suelta a sus viejos instintos y se embarca en un plan descabellado y peligroso, que es el de acabar con los siete demonios uno a uno antes de que la maten. Cambiamos de plataforma, Gemma, y vale, también de género. Nos trasladamos a Amazon Prime Video y nos vamos con una de zombies titulada Prefiero la muerte. El otro día hablábamos del fin de The Walking Dead, así que al ver que llega una serie de zombies, bueno, pues me ha llamado muchísimo la atención. Lo único es que aquí los zombies son adolescentes que intentan salvar su pueblo de una invasión de zombies después de que Archie, el loser oficial del instituto, es así como lo pone en la sinopsis, sea mordido por uno de ellos. Es bastante curiosa, ¿eh? El tráiler es bastante curioso.
0: Hombre, había que darle una vuelta a lo que hemos visto siempre, ¿no? Para que no sea más de lo mismo. Claro. Pues venga, otra cosa es que funcione, ya veremos.
1: Efectivamente. Y cerramos hoy con esta misma plataforma, pero con una producción española, porque llega la segunda temporada de Reina Roja, titulada

0: llamada Loba Negra.
1: Hoy han intentado asesinar a tiros a una mujer. Tal vez ella tenga la clave de algo. Tenéis que encontrar a Lola Moreno antes de que lo hagan los hombres de Orlov.
0: Como decía, es la segunda adaptación a la pequeña pantalla de la novela de Juan Gómez Jurado. La primera temporada de Reina Roja fue muy bien de crítica y muy bien en audiencia, y tiene pinta de que esta nueva tanda de episodios seguirá con este éxito. Victoria Luengo y Jovic retoman sus papeles principales como Antonia Scott y John Gutierrez respectivamente, y en estos nuevos capítulos deberán resolver un crimen relacionado con la mafia rusa en la Costa del Sol. Así que tenemos muchas producciones sobre la mesa y más que vendrán en unos cuantos días.
2: Bueno, pues te esperamos aquí para que nos lo cuentes. Bueno, te esperamos todas las noches, ya lo sabes. De hecho, tienes que continuar.
0: Aquí me quedo, ya lo sabes.
2: Gracias, Isa.
0: A ti.

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1: Buenas noches, chicas.
2: Buenas noches.
1: ¿La figurita de Pablito puede ser una linterna?
2: No, no había salido, pero no es una linterna. Más.
3: Buenas noches desde Marbella.
2: Buenas noches.
3: Aquí, escuchando el programa mientras custodiamos las urbanizaciones. El dibujo, ni idea de lo que puede llegar a ser. Es decir, una cara sonriente, por decir algo.
2: No
3: y
2: es.
3: La época en la que me hubiese gustado vivir, sin duda, es la era de los vikingos. No sé si hubiese durado mucho, pero la era de los vikingos. Por lo menos un día de ver lo que era básicamente cazar, pelear, beber cerveza, surcar los mares y sobre todo que no se sabe bien si fue real o no fue real, se supone que sí, en la época de Ragnar Lodbrok. Un saludo.
2: Otro para ti, más gente.
4: Hola, buenas madrugadas, Abel en ruta.
2: Hola.
4: La figurita de papel podría ser un ángel Vestos de planta que se sopla.
2: No, no, tampoco es más.
5: Hola, buenos días.
2: Buenos días.
5: Xavi desde Bilbao. ¿Podría ser un punching ball la figura? Venga, buen día.
2: Buen día, Xavi. Tampoco. Ay, qué poco queda más.
6: Hola, buenos días.
2: Buenos días.
6: Me llamo Salvador desde Madrid. ¿El dibujo puede ser un velero?
2: No, no, Salvador, tampoco lo es. Un velero, a lo mejor llamado Libertad, que hemos puesto antes.
7: Qué bonito,
2: ahí estaba la pista, más. Pero no, más.
8: Buenas noches. Me gustaría viajar a los años 90, fue mi infancia, y el dibujito, los trozos de papel, puede ser que sea un árbol.
2: Tampoco es un árbol. Bueno, Isa, cuéntame, ¿quién se lleva el lote Conrado y también Hija del Cielo, que es el nuevo libro de Rodrigo Cordés?
9: La afortunada es Ana María.
2: Pues Ana María, enhorabuena por haber participado en el tema, en esa época histórica a la que te gustaría viajar. Y ahora sí, ¿puedo entregar el lote Conrado Extra? ¿Alguien ha dado con esa figura de palitos de papel? Vamos a comprobarlo.
10: Y el dibujo, yo creo que es el premio de los Grammy. Chao, chicas.
2: Chao.
11: La figura de papel es la Copa del Mundo de Fútbol ganada por España hace 2 meses.
2: Daba igual el tipo de trofeo, porque lo importante es que era un trofeo.
9: Sí.
2: Y además me vino a la mente por los MTV Video Music Awards que se celebraron ayer.
9: Uh-huh.
2: Y bueno, dije, venga, esto lo plasmamos.
9: Adelante.
2: Así que valía cualquier trofeo. Solo uno de ellos se lleva el lote. ¿Quién es?
9: Pues nuestro oyente, Jesús.
2: Pues Jesús, enhorabuena, a disfrutar de esos maravillosos productos de la Confitería de la Bañeza. Muchísimas gracias a todos los que habéis participado. Ya sabéis que mañana habrá una nueva oportunidad porque reiniciamos el contador a cero. Y esto sigue con más contenidos hasta las 6, las 5 en Canarias.

0: Son las 5, las 4 en Canarias.
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0: Muy buenos días. A solo unas horas de que comienza el Consejo de Ministros, continúa abierta la negociación política por el Real Decreto Ley en materia de vivienda que el Gobierno llevará este martes. El segundo borrador que el Ministerio de Vivienda ha enviado a los socios de investidura recoge una prórroga de hasta 2 años de los contratos de alquiler que finalicen antes de 2029, la suspensión hasta esa misma fecha de los desahucios a personas vulnerables sin alternativa habitacional y recargas del IBI a la vivienda vacía, entre otras medidas que resultan insuficientes para un sector del propio Ejecutivo. Desde Sumar reclaman que el escrito incluya la renovación automática de los contratos de alquiler y la congelación de su precio. Mónica García es ministra de Sanidad.
2: Eliminar los desahucios de nuestro país. Tenemos que regular los alquileres habitacionales y los alquileres de temporada. Tenemos que congelar los precios que están absolutamente desorbitados y, por supuesto, tenemos que aprobar una prórroga con una renovación automática.
0: Si el Gobierno finalmente aprueba hoy un decreto que no contenga estas medidas y que, por ende, el Sindicato de Inquilinas considere insuficiente, estas avisan de que seguirán movilizándose. Rufina Parra es una de sus portavoces.
3: Es una medida de mínimos y tiene que salir este martes. El Gobierno tiene la oportunidad de sacarlo adelante. Hay fuerzas suficientes en la izquierda parlamentaria para que lo saque adelante el martes, mañana, en el Consejo de Ministros. Y vamos a seguir apretando para ello con convocatorias en otras ciudades del país y vamos a seguir dándolo todo hasta el martes.
0: En cualquier caso, el decreto deberá contar después con el aval parlamentario y las medidas que hasta el momento se conocen resultan excesivas para Junts porque a su juicio igualan a los pequeños propietarios con los fondos buitre. Anoche, tras 4 horas de negociación, la familia de Mari Carmen, su abogada, el Sindicato de Inquilinas de Madrid y Urbagestión, la empresa propietaria del piso en el que residía, alcanzaron un acuerdo para que ésta pueda volver a la vivienda como arrendataria cuando reciba el alta hospitalaria. A falta de la ratificación de Mari Carmen, el contrato de alquiler pactado tendrá 8 años de duración y será de una renta que no superará el 30% de sus ingresos. Así lo ha anunciado la consejera de la empresa municipal de vivienda y suelo, que ha mediado en la negociación, Ana de Miguel.
4: El acuerdo de hoy, por tanto, permitirá a la señora Bascal regresar al que venía siendo su domicilio con carácter inmediato, por un precio que no supera el 30% de sus ingresos netos. Esta renta asequible la ofrece la empresa propietaria de la vivienda y es de justicia agradecerle su disposición a ofertar una renta muy por debajo del precio de mercado.
0: El contrato también incluye un seguro de impago y un seguro de garantía técnica y fiscal para la empresa. Este martes el Ejecutivo también aprobará el cese del delegado del Gobierno en Ceuta, Miguel Ángel Pérez Triano, después de que este dimitiera del cargo, no sin antes señalar que semanas antes de lo ocurrido avisó al Ejecutivo Central de la movilización en redes sociales que se estaba produciendo para pasar la frontera de Ceuta.
5: Una delegación no tiene el mando operativo de la frontera ni en defensa. Lo que sí hicimos los días previos fue cumplir con la que sí son nuestras competencias. Desde el primer momento transmitimos lo que estaba ocurriendo y pedimos medidas y refuerzos desde semanas antes y emitimos informes y comunicaciones diarias, aunque nada en ningún momento permitió atisbar lo que posteriormente ocurriría.
0: Esta es la segunda dimisión por la crisis en Ceuta, una renuncia que el presidente de la ciudad autónoma, Juan Jesús Vivas, considera justificada, aunque insiste en que la responsabilidad debe recaer sobre rangos superiores. Otro decreto en el que trabaja el Gobierno es el de la formación profesional, en el que se establece una presencialidad obligatoria de hasta el 39% en la formación virtual y de un 60% en la actividad lectiva.

0: presencial. ¿Qué otras medidas recoge Javier Andión?
1: El nuevo proyecto que regula la calidad de los centros privados plantea la eliminación de la AFP virtual e introduce un mínimo de presencialidad para esta modalidad. Además, también incluye las prácticas formativas como obligatorias. También obliga a estos centros a tener un mínimo de docentes, instalaciones adecuadas y una gestión eficiente. Y modifica las ratios, 25 alumnos por profesor para la modalidad presencial y 50 para la virtual. Los centros privados tendrán la obligación de acreditar cada 4 años que disponen de colaboración con empresas en las que sus alumnos puedan hacer prácticas.
0: Y en el exterior, Bruselas advierte de que los informes de inteligencia apuntan que Rusia planea más ataques híbridos contra los Estados miembros del bloque comunitario. Por ello, los 27 están preparando un nuevo protocolo de emergencia para coordinar la respuesta de los Estados miembros cuando detecten una amenaza de sabotaje. Es todo por ahora. Más información a las 6. Serán las 5 en Canarias. 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
1: 5 y 6 de la mañana, 4 y 6 en Canarias, y seguimos en No son horas en este último tramo del martes ya 29 de septiembre, en el que estamos de estreno, porque en nuestra sección de entrenamiento personal contamos con un nuevo colaborador al que luego os presentaré. Pero también se pasará por aquí, como no, nuestro abogado Raúl Gómez para hablarnos en esta ocasión de inteligencia artificial y recursos humanos. Y Nacho García nos contará lo último en videojuegos. Además, moveremos el pinrel con Sergio Monforte, hombre, y con su pinchadita, y repasaremos la actualidad. Pero antes... un nuevo episodio de Casos Oscuros, Carlos.
2: Y no quisiera yo mezclar secciones, y más si las hace servidor, pero aunque esto no sea el videoclub y no hablemos de pelis, sino de crímenes, o sea, no haya ficción, sino pura y dura realidad, creo que esta peli servirá para introducir el caso de hoy. Esta es una historia de amor que deviene en historia de terror. Tras la historia de un joven introvertido y solitario llamado Burr, que trabaja en una tienda de vinilos, que lleva casi toda su vida enamorado de su amiga de la infancia y compañera de trabajo, Nikki. Sin embargo, Nikki solo lo ve a él como un hermano pequeño o como un amigo entrañable. Si hablásemos en jerga así de moda, juvenil, diríamos que Nikki lo ha dejado en la friend zone. Aunque nuestro Burr no desespera, o no del todo, claro, busca un detalle para enamorarla. Quizá un amuleto, un collar, unos pendientes. Pero cuando acude a una tienda de su pueblo, se acaba fijando en el One Wish Willow, en el sauce del único deseo.
3: Ya, son bastante populares desde que los sacamos. Todo el mundo quiere un deseo.
4: Bueno, no es para mí, así que...
3: Vale, pero luego no vengas a quejarte.
4: ¿Qué pasa? ¿La gente viene a quejarse?
3: Bueno, son de colección, así que hay gente que nunca llega a abrirlos, pero los que sí lo hacen, vuelven para quejarse.
4: Porque es un timo.
3: Oye, aquí no timamos a nadie.
4: No,
3: ¿vale?
4: No digo que times a nadie. Solo quiero comprender por qué se quejan, se cabrean. ¿Por qué no funciona?
3: Sí, por lo que sea.
4: O sí que funciona y acaba destrozándoles la vida.
3: O se mueren o querrían morir.
2: Ahí está el kit de la cuestión. O sea, ¿se quejan porque no funciona o porque funciona demasiado bien? La cuestión, igual imaginan, es que es más bien la segunda. Y entonces arranca el terror. El amor que Beer ansía de Nikki se convierte en una obsesión.
5: Te quiero. Yo también te quiero. Mucho, mucho, mucho, mucho.
4: Vale, vale, vale. Bien, bien. Entonces, ¿puedes prometerme una cosa?
5: Sí.

0: No quiero más movidas raras. Vale.
1: La obsesión, según la Real Academia Española, es una perturbación anímica producida por una idea fija, o bien una idea fija o recurrente que condiciona una actitud. Si hablamos de crímenes reales y de obsesiones, la lista es larga y variada. Mark David Chapman, un admirador de los Beatles, pasó de venerar a John Lennon a desarrollar un profundo resentimiento hacia él, tan resentido que acabó por matarle. Andaba el señor Chapman obsesionado con el libro El guardián entre el centeno, de J.T. Salinger, y con su protagonista Holden Caulfield. Chapman consideraba que Lennon se había convertido en un falso, que predicaba la paz y la renuncia a los bienes materiales mientras vivía en la opulencia. John Hinckley Jr. desarrolló una fijación delirante con la actriz Jodie Foster, tras haber visto la película Taxi Driver. Empezó a acosarla, enviándole poemas y llamándola por teléfono a su residencia universitaria de Yale, convencido de que un acto histórico de gran magnitud la obligaría a la señora Foster a fijarse en él y a declararle su amor. Dejó escrita una carta para la actriz. Dijo, entre otras cosas: la razón por la que sigo adelante con este intento ahora es que ya no puedo esperar más para impresionarte. Y Hinckley, igual lo recuerdan, atentó contra la vida del presidente estadounidense Ronald Reagan fuera del Hotel Hilton en Washington, D.C. Hirió gravemente al presidente y a tres personas más. Y uno más reciente, en 2016, un joven de 27 años, Kevin James Lloyd, desarrolló una fijación extrema con la cantante Christine Grimmie, conocida por su participación en La Voz y también en varios canales de YouTube. Lloyd incluso alteró su apariencia física, ¿no?, con cirugías, con trasplantes, creyendo que así lograría gustarle. Durante una sesión de firmas, tras un concierto, se acercó a Grimmie y le disparó mortalmente antes de suicidarse. Uno se puede obsesionar con cualquier cosa, ¿no? Un libro, dices, sí, pues una peli, un trabajo, un compañero, un viaje, un coche, un lugar, un helado, un programa de radio, un vino en concreto. La historia del crimen ha estado repleta de obsesionados porque creían que les decían mentiras, porque alguien les seguía, porque esa persona les engañaba, porque debían deshacerse de ese otro, porque querían impresionar a una amada que no existía. O sí, pero solo en su mente. Obsesionados que han acabado con la vida de un famoso y, en este caso, en el que hoy nos ocupa, de un ciudadano particular. Quizá lo recuerden porque ocurrió en el pasado mes de julio. La policía investiga la muerte a puñaladas de un hombre en un piso de Las Tablas, en Madrid, decía la noticia. Las Tablas es un área residencial y empresarial situada en el norte de la capital, dentro del barrio de Valverde, en el distrito de Fuencarral, El Pardo. Las Tablas es lo que llamamos un PAU, ¿no? Un programa de actuación urbanística planificado desde cero, o sea, grandes bloques de pisos y grandes avenidas. Además, la zona destaca por albergar las sedes corporativas de grandes compañías como el campus de Telefónica o la ciudad BBVA. La Policía Nacional investigaba esa muerte a puñaladas de un hombre de mediana edad en un domicilio del barrio de las Tablas. Ocurrió el martes 14 de julio del 2026. Según contaba la agencia EFE, los agentes recibieron a las 9:50 de la mañana una llamada por un olor muy fuerte a un producto químico, y tras acceder al interior de la vivienda por una ventana, los bomberos encontraron al varón inconsciente en el suelo de la cocina con múltiples heridas de arma blanca en varios puntos de su cuerpo. Fuentes próximas a la investigación le explicaron a EFE que el olor que habían notado los vecinos era gas pimienta y que en el interior de la vivienda se había encontrado un cuchillo de cocina en el suelo. La víctima era un varón de 37 años y de nacionalidad española, que cuando llegaron los servicios sanitarios se encontraba en parada cardiorrespiratoria. Se le aplicaron maniobras de reanimación que no consiguieron salvar su vida, y entonces el grupo 5 de homicidios de la Policía Nacional se hizo cargo de la investigación.
2: No fue un caso difícil de investigar, Carlos.
1: Sí, porque hubo elementos que facilitaron la labor policial desde bien pronto. Si el crimen ocurrió el 14 de julio, como así fue, apenas 8 días más tarde, se pudo leer en prensa la resolución, la triste resolución final. La resolución del crimen de Facundo Rico, ingeniero hispano-argentino de 30 años.

y 7 años, que recibió 13 puñaladas en la casa donde vivía de alquiler. El autor del crimen, Alberto Juan, que tras terminar con la vida del que pensaba que era el amante de su mujer, decidió huir lejos de Madrid y acabar con la suya, era la otra parte de este crimen, en una reconstrucción de los hechos de la Policía Nacional que fue adelantada por El Periódico. Una investigación policial que señalaba que el autor del crimen vivía obsesionado con esa supuesta relación, la de su mujer con Facundo, y que el día del crimen acudió a la casa de Facundo con un cuchillo y con gas pimienta, dispuesto a cometer el crimen. Juan, que tenía bien estudiados los pasos de su víctima, llegó por la mañana al número 4 de la calle Zirauqui en Las Tablas, armado con un spray de gas pimienta y un cuchillo de cocina de unos 20 centímetros. Tras llamar al timbre, el ingeniero argentino, que lo conocía, abrió la puerta sin que pudiera sospechar de nada de lo que iba a pasar después. Una vez dentro del domicilio, y tras rociarle con gas pimienta, le propinó 14 puñaladas, 11 en la parte frontal del cuerpo y otras 3 por la espalda, dejando a la víctima en la cocina en medio de un gran charco de sangre. La organización de Las Tablas, en una tranquila organización de Las Tablas, los vecinos alertaron aquella mañana de emergencias porque, como les decía antes, se desprendía un fuerte olor a gas desde el piso en el que se encontraba el cuerpo del fallecido. Además, se habían escuchado gritos momentos antes. Fue entonces cuando los bomberos del Ayuntamiento de Madrid entraron en el domicilio a través de una ventana y se encontraron el cuerpo tendido en el suelo. Y el SAMUR acudió y tras 45 minutos de intentar reanimar el cuerpo de Facundo, pues el SAMUR no pudo más que certificar el fallecimiento del ingeniero. El agresor había abandonado de manera precipitada el escenario del crimen, dejando el cuchillo al lado de la víctima, bajo el camuflaje que le propiciaban la gorra y las gafas de sol que portaba. En el camino de salida se cruzó con Carlos, el portero de esa urbanización de Las Tablas. Uno de los testimonios clave para luego aclarar el crimen. Se sabe que el homicida cogió su coche de color rojo y se marchó a una segunda vivienda que tenía en propiedad en La Adrada, que es una localidad de unos 3.000 habitantes en la provincia de Ávila, donde pasó las siguientes horas junto a su esposa, de la que al parecer estaba en proceso de separación. A la mañana siguiente, Alberto Juan abandonó su domicilio y se dirigió hacia la zona de la Charca de la Olla, donde terminó con su vida. Según cuenta El Periódico, el matrimonio pasaba por un momento complicado con ese proceso de separación que había iniciado la esposa, más cercana a la edad de su presunto amante que a la de su marido de 65 años. Una vez producido el crimen y el posterior suicidio de su marido, la policía le comunicó a la mujer las sospechas de que el autor de la muerte, del asesinato de Facundo, era su pareja. Y esta, al parecer, quedó impactada al momento y comentó que al volver a su casa de La Adrada, su marido le había comentado que venía de hacer unas gestiones, sin que ella se preocupara más por qué gestiones podían ser, y sin sospechar, claro, qué podía haber cometido su marido. Tras esta investigación, y con el presunto autor fallecido, el caso quedó cerrado. Un caso de obsesión. Una obsesión enfermiza y mortal.

0: Razón que hoy titula el mando policial enviado por Marlaska a Ceuta, se va a una fiesta al poco de llegar. El comisario general acudió a una celebración el viernes pasado tras aterrizar como mando único. Mari Carmen podrá regresar a su casa tras alcanzar un acuerdo con Urbagestión. Culminan así más de 4 horas de reunión mediada por Cibeles. El parón hipotecario empeorará el mercado del alquiler en 2027. Los altos tipos y precios desviarán demanda a los arrendamientos. Irán, principal sospechoso del intento de atentado a la base aérea de Fairford, y Le Pen consolida su poder en el Senado con un grupo parlamentario propio.
1: En la portada del País leemos: el gobierno propone vetar los desahucios de vulnerables hasta 2028. El Ejecutivo negocia ayudas fiscales y prorrogar los alquileres. También leemos en esta portada: Mari Carmen podrá volver a la casa en la que vivió 71 años. Las personas acampadas en el centro de Madrid creen que es el momento de medidas valientes y dicen: no vamos a permitir que nos den migajas. Y me quedo con un titular más de esta portada: la crisis de Ceuta fulmina al delegado del gobierno.
0: En la portada del Mundo, decreto vivienda. El PSOE plantea limitar a 2 años la prórroga de alquileres. Moncloa presiona a Junts para ceder a las recetas de la izquierda. Junts lo rechaza porque iguala a pequeños propietarios y fondos buitre, aunque seguirá negociando. Aldama gestionó un encuentro secreto de Ábalos y del Sí en Cuba, la conexión venezolana de la financiación del PSOE. Terror ruso sobre Kiev controla esa reacción. Y Almeida, volviendo a nuestro país, devuelve a Mari Carmen a su casa tras pactar con los propietarios.
1: En ABC leemos: la oferta de viviendas para alquiler cae en 300.000 cuando el gobierno prometió 184.000 más. Desde que Sánchez llegó a la Moncloa, los precios han subido un 40% hasta situarse de media en 1.200 euros mensuales. La falta de casas supera ya las 700.000 tras aumentar la población en 3 millones. Y también leemos en esta portada: Sumar no romperá en ningún caso pese a los amagos de Díaz, y Junts anuncia que se descuelga del acuerdo.
0: Cuéntanos, Isa, si hoy tendremos que sacar de nuevo el paraguas en buena parte del mapa o no.
1: Pues el otoño ya está aquí, Gemma, y después de varios días nosotros diciendo que venga, que llegara, que si las temperaturas veraniegas...
0: Ahora no queremos.
1: Bueno, ahora
0: yo
1: que
0: sí,
1: ¿eh?
0: Sí, yo sí.
1: Ha llegado las nubes, han llegado las lluvias, como bien decías, pero sí, sobre todo lo que ha llegado ha sido la bajada de forma generalizada de los termómetros en todo el país. En algunos puntos del norte este descenso ha llegado a ser de hasta 10 grados. Para la jornada de hoy esperamos un día de tiempo inestable. Durante la primera parte de este martes, una masa de aire frío será protagonista en el nordeste de España, dejando tormentas que pueden llegar a ser muy fuertes e ir acompañadas de granizo. Hay previsión de avisos de nivel naranja en buena parte de Cataluña y de nivel rojo en la provincia de Tarragona por estos fuertes chubascos de los que hablábamos. Así que mucha precaución. Esto en el nordeste, pero es que en el noroeste, en tierras gallegas, para ser más exactos, también vemos en la web de la EMED que se van a activar avisos de nivel amarillo y naranja. Estas alertas se deben tanto a la lluvia, pero especialmente a las fuertes rachas de viento que se van a dar en la zona y que podrían alcanzar los 80 kilómetros hora. Por la tarde las lluvias llegarán también a la Comunidad Valenciana y a la región de Murcia. Si miramos las temperaturas para hoy, Gemma, vemos máximas todavía por encima de los 30 grados, como es el caso de Sevilla, donde rozarán los 32 grados, o en Bilbao con 33, pero ya empezamos a ver máximas en general que rondan entre los 25 y los 29 grados. En Ciudad Real se quedan en 28, al igual que en Cáceres, 27 en Lleida, 26 aquí en Madrid. Y si nos fijamos en las mínimas, vemos que han bajado un poquito en la zona centro, pero se mantienen en el resto del mapa. 22 grados será la mínima en Barcelona, pero es que en León se quedarán en 12 graditos.
0: Gracias, Isa. Vamos ya con la información deportiva. ¿Qué nos cuentas hoy, Paco Reyes? Muy buenos días.
2: ¿Qué tal, Gemma? Muy buenos días. A las 9 menos cuarto, segundo partido de España en esta edición de la Liga de las Naciones. Será en el Estadio Sánchez Pizjuán ante Croacia. España, recordamos, ganó el primer envite en Wembley a Inglaterra. Busca, por tanto, su segunda victoria de manera consecutiva. Son 4 partidos en pocos días. A Luis de la Fuente le preguntaron si va a haber rotaciones.
3: Nosotros lo que intentamos siempre es tener un equipo equilibrado. Los jugadores, obviamente, en este formato, con un viaje que llegamos ayer, de muchas horas de viaje, un entrenamiento y jugar el partido hoy otra vez con otro viaje, pues es razonable que habrá algunos cambios por refrescar un poco el equipo, por no solo refrescarlo, que sí, pero que además porque es que tenemos 26 jugadores que cualquiera podría jugar desde el principio o en cualquier momento del partido. Y mañana entendemos que habrá que dar un poquito de energía, sobre todo en algunas demarcaciones, pensando en que dentro de cuatro días otra vez tenemos otro partido.
2: En partidos correspondientes a la jornada de ayer, lo más destacado, la victoria de Francia 0-1 en Bélgica con gol

0: de Olise. Los franceses de Zidane llevan 2 victorias en 2 partidos con 2 goles a favor y ninguno en contra. Por su parte, Italia goleó 1-4 a Turquía. Ya en España, el Real Madrid tiene la buena noticia de la recuperación del brasileño Éder Militão después de casi 6 meses lesionado. Ya entrena con el resto de compañeros. Por su parte, en Valencia fue presentado Javier Aguirre, el técnico mexicano que va a estar al frente del conjunto che.
1: La gente estará cansada de mensajes. Ningún mensaje. Vamos a jugar contra el Racing de Santander, intentaremos ganar el partido. Ese es el mensaje mejor puede recibir la gente, ¿no? Una victoria, está ávida de una victoria de su equipo. Y en ese sentido, pues, intentaré darles lo antes posible esa victoria, ¿no? Ese es el mejor mensaje. Lo demás, palabras, bueno, podría yo quedar muy bien, pero no es mi intención.
0: Y en baloncesto, Euroliga, hoy tenemos 2ª jornada. El Barcelona jugará en Dubái, el Real Madrid en Turquía ante Efes y habrá duelo español en Valencia. Valencia-Baskonia.
2: Gracias, Paco. Pues hora de mover el pinrel, hora de bailar, creo yo. Puede ser también un lento. Con Sergio Monforte, muy buenos días.
3: ¿Qué tal? Muy buenos días.
2: No sé si es así, si es más marchosito, cómo viene
3: bueno,
2: la cosa.
3: Es relativamente marchoso.
2: Ah, bueno, me has dejado igual.
3: Es pop británico.
2: ¡Qué curioso!
3: Para variar.
2: Oye, digo, a ver si algún día trae pop británico a la sección.
3: Bueno, la semana pasada trajimos música española, con lo cual...
2: Sí, no, de vez en cuando descansas.
3: Esta semana, pues descansamos. Descansamos esta semana y pop británico.
2: Vale.
3: Porque es noticia que un grupo mítico llamado Ocean Color Scene...
2: Vale.
3: Están pasando por nuestro país haciendo una mini gira, están dando bastantes conciertos, creo que son 6 o 7. Ya han pasado por Madrid, estuvieron el sábado en Madrid, han pasado también por Valencia y Santander y ahora les toca Málaga, Sevilla y Gijón.
2: Vale.
3: Así que no está mal, porque cuando yo era joven y este grupo empezaba, han venido a España varias veces, pero oye, venían, pues no sé, Madrid, Barcelona, un poco más. Yo he conseguido verlos en su día. No este fin de semana, que tenía otras cosas que hacer.
2: Vale.
3: No he podido. Aunque me ofrecieron ir, pero es que me coincidía con otra cosa, no pude.
2: Y dijiste, bueno, sí, ya los he visto, ¿no? ¿Para qué?
3: Los he visto varias veces, y ahora además están ya mayorcetes, la verdad, porque se cumple 30 aniversario del Mosley Shoals, que es... para mí era su primer disco, pero hace poco me he enterado de que no era su primer disco, era el segundo.
2: ¿Ah?
3: Porque debe ser que el primero, claro, no fue muy conocido... Y con este ya sí saltaron un poquito a la fama.
2: El primero de muchos éxitos.
3: Sí, tienen 10 en total, 10 álbumes. Y entonces este Mosley Shoals pues ha cumplido 30 años este año, 2026, y para celebrarlo hacen gira por varias partes del mundo y ya les toca España, que es de agradecer, que siempre vengan también grupos importantes aquí.
2: Sobre todo los de pop británico, ¿eh?
3: Sí, bueno.
2: Hacemos un llamamiento para esto.
3: Y todos, pero es que otros ya vienen, ¿no? Los grandes que llenan grandes estadios como Metropolitano ya vienen igualmente. Pues estos que no se prodigan tanto, pues si la excusa es que ha cumplido 30 años un disco suyo, uno de los primeros, pues perfecto, adelante. Y aquí están en España pasando una semanita. Y entonces, claro, he dicho, pues qué mejor que traer una canción de ellos a la pinchadita.
2: Hombre,
3: y
2: actualidad.
3: Y eso, vamos. Simon Fowler es el cantante, 61 años ya.
2: Bueno, claro, el tiempo pasa para todos.
3: Sí, pero es que yo, claro, me quedo así picuet.
2: Bueno,
3: veo la edad, es verdad que yo no he ido al concierto, pero he visto imágenes del concierto que han dado en Madrid.
2: Sí.
3: Y la verdad está mayorcete. El resto de la banda
2: no
3: igual.
2: No es Mick Jagger, ¿no? Son 61 llevados de aquella manera.
3: Bueno, son 61 que se ve que son 61.
2: O 66, porque hay gente que tiene 61 y aparenta 67, por ejemplo.
3: Este aparenta 61, yo creo que por ahí. Además,
2: pues entonces
3: no está
2: tan mal.
3: Está un poquito así más demacrado también, cosas de la edad. A mí me pasa a mí, es normal, yo no tengo 20 años.
2: No, eso lo sabemos.
3: Lo que pasa es que, claro, es un impacto. Yo que les he visto tan jóvenes ahí sobre el escenario y ahora...
2: Y tú, un chavalín también, saltando ahí y dándolo todo. Sí. Salta ahora.
3: Y ahora están más paradetes. Pero bueno, a mí me gustaba mucho Ocean Color Scene, sobre todo 2-3 discos de ellos me gustan muchísimo. Este también está muy bien. Y traigo The Cycle, que es uno de los singles y con el que, por cierto, fueron número 2 en las listas de UK.
2: Casi.

0: Abrimos ya nuestro bufete de abogados como cada martes con Raúl Gómez. Y hoy, Raúl, vienes muy tecnológico. Cuéntanos, muy buenos días.
1: Muy buenos días, Gema. Hoy te traigo inteligencia artificial, algoritmos y recursos humanos. O dicho de otra manera, ¿qué ocurre cuando el jefe que decide quién trabaja, quién asciende, cuánto cobra o incluso quién se va a la calle empieza a ser un ordenador y no una persona? La cuestión tiene bastante más importancia de lo que parece, porque la inteligencia artificial, como no, ya ha entrado de lleno en los departamentos de recursos humanos. Hay empresas que utilizan sistemas automatizados para analizar currículum, seleccionar candidatos, evaluar trabajadores o medir rendimientos, y esto acaba necesariamente desplazando las variables de una decisión a criterios no humanos. No obstante, hasta aquí nada necesariamente malo. Una máquina puede analizar miles de datos en unos segundos y es seguro que esto arroja bastantes ventajas sobre nosotros. No se cansa, no llega de mal humor el lunes por la mañana y en principio tampoco tiene un cuñado o un amigo al que colocar en la empresa. El problema real, y que tiene un alcance jurídico crucial, aparece cuando dejamos de saber por qué se toman las decisiones y cuáles son los parámetros de estas. Y precisamente ahí acaba de intervenir el derecho por pura necesidad. El próximo 5 de octubre entra en vigor el Real Decreto 723/2026 de 9 de septiembre, que desarrolla las obligaciones empresariales de información sobre las condiciones de trabajo. Y esta norma introduce una novedad especialmente interesante. La empresa tendrá que informar de la existencia de sistemas algorítmicos o automatizados en la toma de decisiones. Pero cuidado, porque no estamos hablando simplemente de decir: querido trabajador, te informamos de que tenemos un algoritmo. Eso obviamente no serviría de nada. La norma exige ir más allá. Cuando estos sistemas se utilicen para adoptar decisiones relacionadas con las condiciones de trabajo, deberá facilitarse información sobre sus pautas, criterios y reglas de funcionamiento. Y la pregunta lógica es: ¿y de qué decisiones estamos hablando? Pues de cuestiones bastante importantes: la duración y distribución de la jornada, la asignación de tareas, el salario, la progresión profesional, el lugar de trabajo o incluso la extinción del contrato. Pongamos un ejemplo. Una empresa con 500 trabajadores utiliza un programa para elaborar automáticamente los turnos. El sistema analiza disponibilidad, productividad, absentismo, etcétera, y a partir de todo ello decide quién trabaja por la mañana, quién por la tarde y quién disfruta de determinados días libres. La empresa no podrá esconderse indefinidamente detrás de la frase que vamos a escuchar mucho durante los próximos años. Eso lo hace el programa, porque el programa no es una criatura mitológica que haya aparecido espontáneamente en el servidor. Alguien lo ha diseñado, alguien lo ha contratado y también alguien ha decidido qué datos utiliza y, sobre todo, cómo se va a emplear su resultado. Si analizamos la filosofía que empieza a consolidarse en toda la regulación europea sobre inteligencia artificial, vemos que cuanto mayor sea la influencia de un sistema sobre decisiones que afectan a personas, mayores deben ser las garantías. De hecho, el propio Reglamento Europeo de Inteligencia Artificial considera de alto riesgo determinados sistemas utilizados en el ámbito laboral. Entre ellos están los destinados a la contratación y selección de trabajadores, el análisis y filtrado de candidaturas o la extinción de las relaciones laborales. Ahí puede haber materia para legiones de abogados. Y justo aquí entra en escena nuestra segunda protagonista de esta semana, la Agencia Española de Protección de Datos. Esta agencia publicó el pasado 23 de septiembre una advertencia dirigida a una empresa que tenía previsto implantar una herramienta de inteligencia artificial para procesos de selección de personal y movilidad interna. La aplicación iba a analizar currículums, valorar la adecuación de cada candidato al puesto

0: texto y asignarle una puntuación. Después, en función de ese resultado, podría priorizar unas candidaturas sobre otras. La empresa había establecido además que la decisión definitiva la tomaría una persona y no directamente la máquina. La herramienta tampoco analizaría determinados atributos sensibles y estaría sometida a auditorías periódicas. Es decir, sobre el papel había ciertas cautelas. Pues bien, la agencia recuerda algo fundamental. Utilizar la inteligencia artificial no está prohibido, esto hay que dejarlo muy claro. La administración lo que dice es que pueden utilizarla, pero no de cualquier manera. Su uso tiene que respetar toda la normativa sobre protección de datos, se debe aplicar con total transparencia, sin ocultar lo que se está haciendo, y lo más importante, debe existir sí o sí supervisión humana. Porque la Agencia de Protección de Datos advierte precisamente de ello. Para que exista una auténtica supervisión humana, la persona que toma la decisión debe poder analizar críticamente la recomendación de esa inteligencia artificial y, por supuesto, apartarse de ella cuando corresponda, adoptando su propia decisión. En definitiva, podemos tener departamentos de recursos humanos cada vez más digitales, sistemas capaces de analizar miles de currículums y programas que encuentren patrones que una persona tardaría semanas en detectar. Pero detrás de una contratación, de un ascenso, de un salario o incluso de un despido, sigue habiendo derechos de personas de carne y hueso. Y cuando esos derechos están en juego, la respuesta "ha sido el ordenador" empieza a dejar de ser una respuesta jurídicamente aceptable. La semana que viene te traigo más asuntos. Hasta entonces te mando un abrazo muy fuerte.
1: Otro para ti, Raúl. Gracias.

0: Seguimos en No Sonoras hablando con nuestro experto en videojuegos, con Nacho García, de uno de los eventos del año. Nacho, muy buenos días.
1: Muy buenos días. Este próximo jueves 1 de octubre se inaugura por segundo año consecutivo la versión europea de la San Diego Comic Con ahí en Málaga. No solo vamos a ver cosplay de gente que se disfrace de sus personajes favoritos o cómics, sino que también vamos a poder disfrutar de videojuegos. Por ejemplo, Nintendo Switch Sports Resort, este juego de deportes que abandera la casa Nintendo, que saldrá para Switch 2 el próximo 22 de este mes, se va a poder disfrutar en primicia y descubrir lo que tiene de nuevo, sobre todo esos nuevos deportes que vamos a encontrar en él. Y también se va a poder disfrutar en consolas de PlayStation 5 esa conversión de la que hablábamos la semana pasada de Dune Awakening, el MMO, en versión individual para un jugador. Está siendo todo un éxito. Eso de que un jugador tenga que buscarse la vida en plan supervivencia, enfrentarse a los gusanos del desierto, tener que hidratarse, poder usar los vehículos para trasladarse de un punto a otro. Bueno, lo tiene absolutamente todo, muchísimas horas de diversión en esta conversión de MMO a un jugador, que es todo lo contrario que pretende hacer Crimson Desert, que fue un juego que salió este año para un jugador y que en la desarrolladora ya se está planteando la posibilidad de lanzar un modo multijugador que no sabemos si va a ser un multijugador masivo o va a ser un cooperativo para 3 o 4 usuarios. De cualquier manera, el próximo 15 de este mes, y fíjense que lo de Crimson Desert es espectacular, nació este año, tuvo actualizaciones y sigue teniéndolas casi semanalmente para enriquecer el juego, y el 15 sale la primera expansión titulada genéricamente Charting The Unknown, en donde fíjense si había ya poco en el juego, ahora vamos a poder bucear, tener barco, hacer batallas navales, montar a lomos de un tiburón y descubrir tesoros en el fondo del mar. Bueno, espectacular lo que Crimson Desert ha ofrecido este año, y ya veremos cuál es el resultado en los GOTY, que son los premios más imprevisibles que hay, junto con la Eurovisión para la música. Yo creo que Crimson Desert debería ser de los primeritos en tener un gran premio, porque lo que está haciendo desde luego no se ha visto en la industria hasta el momento. Y un curioso estreno en Amazon Luna para los suscriptores de Prime, me refiero a Space Metalmania. ¿Recuerdan ustedes esos juegos de finales de los 80 y de los 90, esos arcade con naves espaciales y disparos al más puro estilo pues Galaxians o los Phoenix? Bueno, pues este Space Metalmania es un juego de disparos aderezado con música de Iron Maiden, Pantera, Megadeth, Mastodon y Avenged Sevenfold. Y para rizar el rizo ya, el personaje

0: El comandante que nos va a guiar en la aventura es ni más ni menos que el cantante de Megadeth, Dave Mustaine. Chin, chin, pong.
1: Chin, chin, pong. Gracias, Nacho.

0: A través del ejercicio físico. Y lo estamos porque contamos con un nuevo colaborador, una nueva voz. Él es Jesús Arenas Moreno, es divulgador y también entrenador personal en T-Center, en Alcorcón. Y se dedica a entrenar a personas bien con patologías para que puedan readaptarse o bien a todo aquel que desea cuidar de su salud en general. Jesús, buenos días y bienvenido al No Sonoras.
1: Pues muy buenos días, muchas gracias, Gema.
0: Bueno, es un placer contar contigo, al igual que con Víctor, también con Sebas, que lleva más tiempo con nosotros, pero lo más importante para aprender a cuidarnos a través del ejercicio. Bueno, vamos a empezar con el regreso vacacional, Jesús, porque hay mucha gente que se coge las vacaciones en septiembre y aunque se las haya cogido en agosto, es que uno tarda mucho en volver a la rutina, en acostumbrarse. Y cuando vuelves, pues puede hacerse cuesta arriba. ¿Qué podemos hacer para que esto no sea así?
1: Bueno, pues en primer lugar, creo que lo más importante es volver a conectar un poco con la rutina, ¿no? Para todo el mundo, la rutina es sinónimo de trabajo, de volver a la jornada laboral, de volver a coger pues, los horarios. Quien tenga hijos, hijas a su cargo, pues también un poco amoldarse a esa rutina que te proponen y que casi te obligan a hacer. Entonces, creo que la palabra que caracteriza esta etapa es rutina. Uh-huh. Una vez tenemos un poco la rutina, pues sí que es verdad que nos va apeteciendo más hacer determinado tipo de actividades. También nos encontramos pues, con personas en el día a día, en el trabajo o en cualquier sitio al que acudimos habitualmente, con personas que nos dicen, pues me he apuntado a no sé dónde, estoy empezando a hacer tal, he salido a pasear, me he comprado unas zapatillas de correr. Entonces, pues ahí es cuando surge un poco también ese decir, ¿y dónde quedo yo? Yo también, ¿no? Yo también debería empezar a hacer algo. Estamos ya prácticamente al borde de octubre y creo que para la mayoría de las personas es momento de plantearse un poco qué quieren hacer, qué les pide el cuerpo y bueno, venirse un poco arriba en ese aspecto, ¿no?
0: Sí, pero hay que planificar, entiendo, muy bien todo para luego no frustrarse, que hablaremos de eso enseguida con la adherencia a largo plazo. Pero esto no es, venga, me pongo o me compro unas zapatillas y ya está. Entiendo que hay que planificar todo muy bien para luego no caer en esa matrícula que pagas el primer mes en el gimnasio y luego, adiós, ya ni vuelves.
1: Sí, de hecho hay un dato interesante que manejamos los que estamos en el sector, que se habla de que aproximadamente un 80% de esas personas que son alta en los meses pico, que podríamos decir pues septiembre, octubre, año nuevo y la operación bikini de mayo, sí, pues aproximadamente el 80% abandonan pasados unos dos meses. Por tanto, ahí manejamos cifras bastante altas y creo que todos lo sabemos porque todos hemos sido carne de cañón en algún momento. Sí. Entonces es justo lo que tú señalas. El hecho de pensar a largo plazo, a medio o largo plazo y de generar una adherencia es lo más importante. No nos olvidemos que el mejor plan del mundo, si no se ejecuta, no tiene sentido.
0: Entonces, ¿qué podemos hacer? ¿Cuál sería el truco para no abandonar, para que realmente nos apetezca continuar después de esos dos meses inscritos en el gimnasio? Jesús.
1: Bueno, pues yo trato de ayudar mucho a las personas que me contactan, que quieren entrenar ya sea conmigo o en general tienen esta duda, porque es una duda bastante importante, que además nos asalta, yo creo, en prácticamente todas las facetas de nuestra cotidianidad. Todos tenemos pues sueños, cosas que queremos alcanzar, metas, también vemos a personas cercanas que consiguen objetivos y eso pues nos llama la atención, porque al final es algo que bueno, que llama mucho la atención, que se ve muy fácilmente cómo alguien progresa y la envidia también es algo que nos invade habitualmente. Entonces, lo primero que tenemos que tener en cuenta es que las motivaciones que vemos ahí fuera, las extrínsecas que se le llama, uh-huh, o que le llamamos los profesionales de este tipo de sectores, están bien porque te despiertan algo y te ponen un poco en marcha, pero sí que es verdad que no tienen que ver con tus valores o con tus objetivos de lo que tú necesitas, tus requerimientos. Es decir, no dicen nada de ti, dicen de aquella persona que tú has visto y que querrías imitar. Está bien como motor principal, pero necesitamos generar motivaciones intrínsecas, es decir, saber quién soy yo, de dónde vengo, cuál es mi contexto, cuáles son mis requerimientos que necesito. Y ahí es cuando uno empieza a ejecutar un plan un poco más lógico, ¿no? Tenemos que pensar en qué necesitamos, porque no es lo mismo necesitar mayor capacidad cardiovascular, que fuerza, que movilidad, que coordinación, agilidad. Al final son objetivos muy distintos que no tienen por qué ir de la mano, o al menos no en la misma etapa, y uno tiene que saberlo.
0: Además, vivimos en una época, Jesús, en la que es mucho más sencillo elegir, porque también, bueno, para mucha gente será todo lo contrario, porque hay tantas opciones que dices, no sé por dónde tirar. Pero es verdad que ahora, incluso si te centras en el entrenamiento de fuerza, te puedes apuntar a mil cosas para ejercitar esa fuerza. O sea que quien no quiere es porque, o quien no lo hace es porque no le sale de la peineta.
1: Sí, efectivamente. Lo que pasa que, bueno...

0: Hay un fenómeno también muy interesante y es que cuanto mayor es la oferta, más dificultad tenemos de forma paradójica para elegir bien, ¿no?
1: Sí.
0: Entonces, al final tener 17 opciones en el barrio no siempre es tan positivo como parece, y más cuando tenemos en cuenta que hoy en día pues no podemos obviar que el sector fitness, por llamarlo de alguna manera, o la industria del autocuidado, pues al final hace su agosto a costa de la inseguridad de las personas y de que, bueno, al final con técnicas de marketing agresivas acaban llenando clases de más de 30 personas, donde al final pues eres un número, ¿no? Entonces uno tiene que tener muy claro que el sitio a donde vaya a ir tiene que tener un mínimo de decencia y de higiene, al menos en el sentido de llamarte por tu nombre, de saber quién eres, de dedicarte al menos 10 minutos. Yo dedico bastante más, dedico casi una hora cada vez que hablo con un cliente, potencial cliente o cualquier persona que me pregunte, pero sí que te tienen que asesorar, te tienen que orientar, y eso de que haya 1000 sitios y 1000 opciones no es sinónimo de que todas esas opciones sean buenas para ti.
1: Es que además nos olvidamos muchas veces, hablo por los que no tenemos ni idea y nos apuntamos a un gimnasio por primera vez o incluso llevamos ya un tiempo, de la técnica. Da igual que yo vaya por libre a lo mejor y me ponga a hacer sentadillas como una loca o, no sé, planchas, lo que sea, si lo estoy haciendo mal.
0: Sí, viéndolo desde el punto de vista sociológico, que el entrenador común no suele verlo así, el gimnasio es un espacio en el cual se alquilan máquinas en la mayoría de los casos, ¿no? Hablo de gimnasios comerciales en los cuales se paga una cuota, normalmente también es una cuota de suscripción de un año, por tanto la mayoría de las personas pagan esa cuota anual y luego a partir del segundo mes no vuelven nunca, que es lo que te digo, que al final acaba conformando el agosto de la industria del fitness. Entonces, yo intentaría en la medida de lo posible, salvo que seas una persona muy experimentada o que tengas una adherencia muy alta y simplemente te hayas tomado unas pequeñas vacaciones, de buscar actividades en las que tenga una guía, un profesor, un instructor, un entrenador, una figura que verdaderamente te vaya a guiar, que sepa lo que necesitas y sobre todo que te vaya a acompañar en el proceso, porque hay muchos factores que son importantes. Al final, casi que centramos todo en el paradigma biomecánico, en esto se mueve así, esto asado, pero no somos un amasijo de articulaciones. Al final somos unas personas que tenemos un contexto. Tenemos problemas laborales, personales, familiares, a veces tenemos sueño, a veces estamos en una etapa compleja. Entonces, el hecho de que alguien te asesore de manera directa, module la carga de trabajo y te haga de entrenador y a la misma vez de acompañarte en el proceso, creo que es bastante importante y de agradecer.
1: No sé, Jesús, si tienes el dato de la edad, más o menos la media, en ese 80% que abandona. No sé si suelen ser personas de más de 40 años, 50, los jóvenes de 25, o no tenemos ni idea de esto, no tenemos constancia.
0: No, no los tengo, no los manejo, vaya esto por delante, pero sí que es verdad que si me preguntas, pues me aventuro a decir que la horquilla, el rango etario estaría aproximadamente entre los 30, 30 y largos y los 60 aproximadamente, que es la edad en la que, bueno, uno abandona ya esa última juventud que parece ir para adelante con todo. Y se plantea que debe hacer algo seriamente, pero claro, aunque tú te apuntes a un gimnasio, eso no es sinónimo de que vayas a entrenar. Además, también coincide justo con la edad pico de la vida en el plano laboral, ¿no? Entre los 30 y los 60 creo que es cuando peores condiciones tenemos, más tenemos que trabajar y más tenemos que, bueno, al final invertir unas horas que nos dificultan luego la adherencia al entrenamiento.
1: ¿Los entrenadores personales creéis que esos vídeos que hay por todas las redes sociales en los que se promete un cuerpo tonificado con ejercicios que tan solo duran 5 minutos al día han hecho daño para que luego la gente, si va al gimnasio y no ve resultados a corto plazo, diga, pues yo lo dejo, esto no sirve para nada?
0: Bueno, Gema, yo además estoy bastante caliente con este tema
1: Vaya.
0: en los últimos meses. Bueno, yo creo que más o menos por lo que la gente puede escuchar de mí, soy un entrenador bastante atípico en el sentido de que la relevancia no se la doy al entrenamiento, sino a todo lo que rodea a la vida de las personas, entrenen o no entrenen, que me parece muy importante entrenar. Pero creo que en general la tónica en redes sociales de ofrecer soluciones milagro de todo tipo, ya sea pues simplemente en el plano del ejercicio físico, la actividad física, o también está ligado con la fisioterapia muchas veces, aprovechar el punto de dolor de las personas, ¿no? Si te duele esto, haz no sé qué, compra mi curso y todo este tipo de cosas, ¿no? Creo que son bastante dañinas, creo que son prácticas nocivas de manera profesional y bueno, estas también existen en el formato presencial, pero está claro que las redes sociales invitan a una problemática un poco novedosa en ese aspecto. Yo hablo mucho de los vendedores de crecepelo medieval y creo que la mayoría de influencers o personas

0: personas que se dedican a la venta online, sobre todo en el sector fitness, pues están vendiendo cosas que son fraudulentas y que como luego no los puedes encontrar porque se fuman, porque están en el mundo digital, pues tienes bastante más difícil poder decirles, oye, esto no ha funcionado, esto ha sido un timo. Y bueno, como lo hacían los vendedores ambulantes en el medievo, pues estos se iban de un pueblo a otro y desaparecían. Entonces creo que está siendo una nueva reformulación de ese concepto y yo estoy, mira que estoy en redes sociales, pero
1: sí, sí,
0: creo que la divulgación no se está haciendo de una forma honesta ni muchísimo menos.
1: Efectivamente, una cosa es estar en redes y otra cosa cómo uno maneja o utiliza esa herramienta. Por cierto, tú tienes un libro súper vital que recomiendo a los oyentes para que se lo compren si quieren cuidar bien de su salud, en el que hablas de cuidarse desde una perspectiva de 360 grados y además incluyes algo que a mí me ha gustado mucho porque siempre he pensado que el ejercicio físico va de la mano de ello, la salud mental.
0: Sí, completamente. De hecho, bueno, yo cuando comencé a escribir este libro lo hice a sabiendas de que tenía que ser un libro encasillado dentro del entrenamiento. También es donde yo tengo autoridad, a lo que me dedico profesionalmente a día de hoy. Sin embargo, para mí es muy importante y está muy por encima el hecho de cuidar la salud mental. El ejercicio físico es algo que puede ayudar muchísimo a las personas, pero sin duda alguna ese prisma no lo podemos perder, desde luego desde todas las perspectivas posibles, ¿no? Tenemos una situación precaria, pues por ejemplo para los jóvenes con el acceso a la vivienda, también con el mercado laboral. Bueno, hay dificultades en la vida de las personas y el ejercicio físico tiene que estar ahí para amortiguar todo eso. Cuando no duermes bien, cuando la alimentación no ayuda tampoco, al final el ejercicio es un gran amortiguador. Pero no podemos perder de vista que no todo es amortiguable y que al final la salud mental siempre acaba saliéndose con la suya, digamos. Entonces es muy importante que tengamos en cuenta que si las cosas no van bien, no solo hay que ir a entrenar, que parece que es una vía de escape muy habitual en estos tiempos, sino que también pues, existe la opción de ir a terapia o incluso si alguien no se siente capacitado, no tiene el tiempo o el dinero para hacer esa inversión, pues que se apoye en las personas que le rodean y que puedan ayudarle a salir de situaciones complejas.
1: Jesús, si alguien llega a la clase en cuestión, al entrenamiento, en un estado de ánimo un poco bajo, no tiene el día, ¿se puede adaptar el entrenamiento a ese momento? Es decir, la persona, de hecho, ¿le conviene contarle a su entrenador me encuentro de tal forma y se pueden ajustar los ejercicios? Pregunto, desde el desconocimiento.
0: Bueno, esto es algo muy personal. Yo se lo digo a todos los entrenadores que entran en el centro en el que yo trabajo y que de alguna manera pues se terminan de formar con nosotros, ¿no? Con los profesionales que llevamos más tiempo ahí, que somos entrenadores personales, pero yo invertiría ese nombre y ese apellido y diría que somos personales entrenadores. Lo primero es la persona, tanto la tuya como la de la persona que tienes delante. Y eso es un contexto. Esa persona puede haber dormido 4 horas, puede tener problemas con Hacienda, puede tenerlos con su pareja, sus hijos, su trabajo o Dios sabe qué. Entonces, entrenar es un estresor. Si esa persona no está en condiciones de poder gestionar un estresor elevado, no tiene sentido alguno estresarlo.
1: Y como decíamos antes, esa perspectiva de 360 grados, esa alimentación que tú mencionabas por encima, que también es fundamental, porque si uno quiere resultados, primero que no los va a conseguir mañana, pero segundo, hay que cuidarse también cuando uno tiene el plato delante, porque si no, por mucho que entrene, no va a haber los mismos resultados, entiendo.
0: Sí, completamente. Yo no puedo hablar de forma directa de alimentación porque no soy nutricionista ni nada por el estilo, pero sí que es verdad que me parece muy importante el hecho de conocer, tener una educación al respecto, una educación alimentaria y saber qué es lo que a una persona le conviene y qué no. Pero vuelvo un poco a sacar a la palestra aquello de lo que hablábamos antes, ¿no? El tema de la salud mental, el tema del entrenamiento, está en consonancia. Al final, si una persona tiene problemas, va a tener una gestión compleja de la alimentación, conductas complejas con toda la ingesta que hace porque no está viviendo una buena situación, estrés, ansiedad, va a comer cosas que no debe. Bueno, todo este tipo de cosas, ¿no? Y si encima no entrenamos, pues al final el gasto calórico es menor y todo esto pues es bastante complicado. Pero está claro que al final las personas necesitan no tanto la cultura de la dieta que se está vendiendo hoy en día, ¿no? El hecho de decir, ahora voy a cuidar lo que como, dentro de 2 meses no, ahora hago esto, luego me desentiendo. Y creo que al final es algo muy importante. No solo debemos tener en cuenta, pues eso, el porcentaje de grasa, lo que peso, todo este tipo de cosas que a todos nos llaman la atención, sino el hecho de que saber que la comida es combustible. Entonces, no siempre necesitas la misma cantidad de combustible, ni...

0: ni esa información, porque no es lo mismo comer proteína que grasa, que carbohidratos, esa información no es la misma para todos los contextos. Hay veces que necesitarás unas cosas y otras veces otras. Si no puedes saberlo por ti mismo, porque no te has formado, porque no has aprendido, pues igual que yo soy entrenador, existen nutricionistas y personas que te pueden ayudar con ello, es muy importante.
1: Efectivamente. Por cierto, que a la hora de comenzar a entrenar, incluso cuando regresas al entrenamiento después de mucho tiempo, ¿cuántos días aproximadamente se debe hacer como media? ¿O esto depende de lo que te vaya pidiendo el cuerpo?
0: Pues es una muy buena pregunta. Yo te diría desde lo que le deseo a todo el mundo, que escuchase a su cuerpo. Pero sí que es verdad que pedirle a una persona que escuche a su cuerpo en condiciones normales, la mayoría de las personas que encontramos de a pie, es como decirle a Jack el Destripador que escuche su instinto. O sea, es algo que no va a salir bien. Entonces, tenemos que tener muy en cuenta que la mayoría de las personas vive muy desconectada del cuerpo, vive pues con la prisa metida en el cuerpo, corriendo de un lado a otro. Entonces al final pues va a sentir más hambre de la que verdaderamente tiene, va a tener más problemas para conciliar el sueño y al día siguiente va a estar más cansado, le va a apetecer menos moverse. Entonces toda esta información pues al final acaba en un bucle de retroalimentación negativa, lo que conocemos como círculo vicioso. Y bueno, este tipo de cosas ocurren en el día a día. Entonces creo que consiste más en, durante un determinado tiempo, obligarse, aunque a uno no le apetezca del todo, a hacer unos mínimos. Y cuando eso ha llegado, pues probablemente ya sí que podrás escuchar mucho mejor tu cuerpo o la información que te enviará será más veraz. Entonces, yo, por establecer una recomendación general, te diría que un par de días de entrenamiento de fuerza mínimo, uno no es que carezca de sentido, pero sí que es verdad que no es lo deseable. Por tanto, diría un par de días de fuerza mínimo y luego pues la máxima actividad diaria posible, salir a pasear o bueno, sacar al perro a pasear también, ir a algún sitio andando, intentar cubrir media hora si puede ser pues de caminar o moverte, y si puede ser al aire libre y al sol, pues mucho mejor.
1: Mira, no son horas, lo estamos haciendo bien, porque te estamos escuchando y a la vez estamos haciendo check. Venga, 2 días sí, pasear al perro también. Estupendo. Pues Jesús Herenas Moreno, voy a recordar tu libro, Super Vital, para todo aquel que esté dispuesto a cuidarse, que es importantísimo y hay que hacerlo de una santa vez, que sepa que está ahí, que lo puede comprar y que va a aprender un montón. Ha sido un placer charlar contigo y lo dicho, bienvenido al No Son Horas.
0: Muchas gracias, Gemma, igualmente.
1: Un abrazo.

0: Estamos a punto de alcanzar las 6, las 5 en Canarias, así que bajamos el telón.
1: Tiene casi 20 años y ya está cansado de soñar.
0: Mañana más, a partir de las 3 de la madrugada, de las 2 en el archipiélago canario. Ahora te quedas con Más de Uno y Rafa Latorre. Adiós.

0: Son las 6, las 5 en Canarias. 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
1: Es martes, es 29 de septiembre de 2026 y es un día en el que seguiremos hablando de vivienda. De hecho, ya conocemos los términos del Real Decreto llamado Mari Carmen, que va a aprobar el Consejo de Ministros. Hombre, esto de llamarle Mari Carmen es porque es el detonante de la protesta, pero en realidad no es que se refiera específicamente a los casos como los de Mari Carmen, porque se trata de excepciones, no es lo habitual, ¿no? El problema de la vivienda no se circunscribe a las señoras de 87 años que disfrutan de una renta antigua y que luego quieren subrogar el contrato. Por cierto, se ha encontrado solución al caso de Mari Carmen. Lo ha hecho el Ayuntamiento de Madrid con un cierto riesgo moral, por eso de que actúa con una cierta arbitrariedad y porque va a haber un respaldo público a un caso muy concreto. El siguiente caso, que no sea tan mediático, va a recibir también ese aval del Ayuntamiento de Madrid. Veremos. En cualquier caso, ha sido el Ayuntamiento de Madrid, ¿eh?, la administración que ha conseguido un acuerdo con Urbagestión, que sería que es la propietaria del edificio donde ha vivido durante décadas Mari Carmen y donde va a regresar, porque le ha conseguido un acuerdo en condiciones muy, muy ventajosas. No va a pagar más del 30% de lo que ingrese, de su pensión de 1.300 euros, con lo cual serán unas condiciones desde luego que no van a disfrutar ninguno de los jóvenes de Sol. ¿Esto arregla el problema de la vivienda? No, arregla el problema de Mari Carmen, que es el detonante de la protesta. En cuanto al Real Decreto que va a aprobar el Consejo de Ministros, verán ustedes cómo va a decepcionar a los más ambiciosos. Tampoco es que vaya a, no sé, a solucionar el problema de la vivienda, a corto plazo, pero es que no hay recetas milagro, ¿saben? Aquí la gran estafa es que no se construye. Ni se dan facilidades para construir más vivienda y para aumentar la oferta. Probablemente lo que consigue este decreto sea contraer la oferta, porque da, sí, mayor seguridad a los inquilinos y eso indica que el propietario está más sujeto a riesgo con su inversión. El Banco de España ya advirtió de que esto podía ocurrir. Claro, si usted hace una lista de aquellos, digamos, el perfil del vulnerable, ¿no?, al que usted no puede ejecutar un contrato, pues será más difícil que alguien le alquile, ¿no?, a ese perfil. En cualquier caso, desde luego, el decreto no nacionaliza el mercado de la vivienda, ni habla de expropiaciones, ni mucho menos de confiscaciones. Verán ustedes cómo esto se quiebra por la izquierda, porque esta es una batalla que se está dando en la izquierda, porque la izquierda se lo ha querido. Y Podemos no se va a dar por satisfecho con un decreto que bien podría firmar Junts, que no están. Iba a acusar de cobardía a Sumar. Bueno, si todo esto está más o menos como escrito. Les cuento. En 3 horas y media, Pedro Sánchez preside una reunión crucial del Consejo de Ministros, marcada por las negociaciones a varias bandas, entre los socios de coalición y entre los posibles socios para convalidar este decreto. En ningún caso esto se va a traducir en una posible salida de Sumar del gobierno, por mucha gesticulación y por mucho llamamiento a la movilización que hagan para forzar al ala socialista del Ejecutivo a que hoy se apruebe un ambicioso decreto de vivienda. Porque el decreto de vivienda no es ambicioso, en la medida en lo que puede considerarlo la izquierda del PSOE. En el caso concreto de Mari Carmen, que es el detonante de la protesta, pues el Ayuntamiento de Madrid ha exhibido el acuerdo en el que ha intermediado para que Mari Carmen, con gran respaldo público, regrese a la que fue su casa durante las últimas 7 décadas.
2: El acuerdo de hoy, por tanto, permitirá a la señora Abascal regresar al que venía siendo su domicilio con carácter inmediato, por un precio que no supera el 30% de sus ingresos netos.
1: La señora Abascal es Mari Carmen, no se asusten. Es que, como ya le hemos llamado Mari Carmen todos con gran familiaridad, pues, como dicen señora Abascal, uno se queda confundido. Anoche, Ana de Miguel, la consejera delegada de la Empresa Municipal de Vivienda y Suelo, que es el organismo dependiente del Ayuntamiento de Madrid, que ha mediado entre los abogados de Mari Carmen y el Fondo Urbagestión, que impulsó el desalojo forzoso, pues anunció

0: efectuaba este acuerdo tras 4 horas de reunión. Aún queda pendiente el visto bueno de la afectada, a la que seguramente oiremos en el día de hoy. Por el momento permanece en el hospital Gregorio Marañón, aquejada de un cuadro de agotamiento extremo a causa de todo lo vivido durante estos días. El acuerdo contempla un nuevo contrato de 8 años de duración. Mari Carmen tiene 87, con el que podrá seguir pagando unos 500 euros al mes, que es una cantidad muy similar a la que ya venía abonando. Su desahucio del miércoles pasado precipitaba los acontecimientos, bueno, era el detonante de una movilización bien urdida, bien programada, que tuvo eco y resonancia en prácticamente todas las ciudades españolas y que, sobre todo, causó una cierta conflictividad en Barcelona, donde acudía Pedro Sánchez, por cierto, para ir a un acto de La Vanguardia en el que coincidió con Alberto Núñez Feijóo y donde tuvo que escuchar las protestas. Bueno, el presidente volvió a mirar este lunes durante su intervención en los premios de La Vanguardia al resto de partidos para que el decreto no naufrague.
1: Y ahora pido a todas las fuerzas parlamentarias que hagamos ese último esfuerzo para sacarlo adelante en el Congreso de los Diputados. Con altura de miras, con sentido de Estado y con responsabilidad. Porque detrás de cada medida hay algo mucho más importante que cualquier cálculo político, por legítimo que sea. No una cuestión ideológica, sino una cuestión de humanidad.
0: Entonces, esto es lo que le sobra, cálculo político. Precisamente. Es curioso cómo el presidente del gobierno va invocando precisamente aquello lo que va incurriendo, ¿no? Él dice, estamos trabajando a contrarreloj. No, es todo lo contrario, lleva 8 años sin hacer nada. Y dice, no, es que esto sobra el cálculo político. Sí, precisamente lo que está haciendo son cálculos políticos. Bueno, ahora les contamos qué es lo que se sabe del contenido de ese decreto ley, pero antes les avanzo cómo empieza este martes en lo meteorológico, que viene marcado por las fuertes lluvias. En el caso de Tarragona podrán ser lluvias torrenciales, así que atención. Por eso desde esta hora está activado en Tarragona el aviso rojo en el norte de la provincia y naranja en el resto de Cataluña, igual que en el interior de la Comunidad Valenciana, aunque son lluvias que tendrán a remitir. En Galicia, la entrada de un frente atlántico a primera hora de la tarde dejará lluvias de cierta intensidad, con aviso naranja en la provincia de La Coruña. Suben las temperaturas en el Cantábrico y la mitad sur y bajan en Galicia y el nordeste. A esta hora, 18 grados en Don Benito, en Badajoz, 15 en Calatayud, en Zaragoza, y 10 en Aguilar de Campo, en Palencia. En lo deportivo, España juega esta noche en Sevilla su segundo partido de la fase de grupos de la Nations League, una competición que empezó de manera muy prometedora con un gran partido contra Inglaterra. Hoy se medirán a la selección de Croacia, la de Luka Modric. Ayer, entre los encuentros más destacados, Italia se impuso 1-4 a Turquía y Francia le ganó 0-1 a Bélgica. Bueno, el gobierno no quiso llevar al último Consejo de Ministros previo a las vacaciones de verano el decreto de la vivienda porque no tenía garantizados los apoyos. Hoy, cuando se apruebe, es probable que tampoco tengan los apoyos amarrados. Tiene un mes para convalidarlo, pero necesita darle forma. Podemos ya hace tiempo que ejerce en la oposición y sigue predicando que no va a apoyar nada que no incluya la expropiación de viviendas en manos de fondos buitre, esto que llaman fondos buitre, o la rebaja por ley de los precios del alquiler. Y eso no va en el decreto. Si van algunas medidas para tratar de contener los precios, no va eso que pide Podemos. Y probablemente eso enerve a Podemos que no vaya a aprobar este decreto. De lo que se sabe del último borrador, el gobierno, el ala socialista del gobierno, contempla, bueno, el ala socialista del gobierno, en realidad, esto compete a todos, ¿eh? El Consejo de Ministros no hay votación en el Consejo de Ministros. Lo que sale del Consejo de Ministros, este es un órgano colegiado y puede protestar contra ello, ¿eh? Yolanda Díaz, ¿eh? Pero lleva su firma, ¿eh? Contempla la prohibición, el decreto, de los desahucios para las personas vulnerables hasta 2028. Una prórroga extraordinaria de 2 años de los contratos de alquiler o un límite de subida en las actualizaciones de los contratos del 2%. Se incluyen bonificaciones fiscales para caseros e inquilinos o una subida del IVA para los pisos turísticos. Entonces, a grandes rasgos lo que ofrece el decreto. ¿Esto es lo que proponía Podemos? No. ¿Esto es por lo que protestan en la Puerta del Sol? No, desde luego, si atendemos a las proclamas, que de allí salen. Todas ellas de una ambición quincemesina, claro. Sumar

0: pueda apretar para ir más allá, pero es que el decreto dice lo que dice. Y puede levantarse el Consejo de Ministros e irse a acampar al sol. Pero no parece que esos sean los planes de Yolanda Díaz. Por ejemplo, ¿qué es lo que se dice en Sol? Pues además de alargar la moratoria de los desahucios, además de regular el alquiler por habitaciones, quieren generalizar el alquiler indefinido. Esta es una de las demandas principales que hace el sindicato de inquilinas y que, claro, puede condicionar la continuidad de esta protesta.
1: Si quieren legislar a favor de la gente, pongan el Real Decreto Mari Carmen con los contratos indefinidos. Es muy fácil, lo llevamos haciendo mucho tiempo.
0: Bueno, y algo más, el Consejo de Ministros de este martes también va a aprobar el relevo de Miguel Ángel Pérez Triano como delegado del Gobierno en Ceuta.
2: He sufrido una campaña de acoso constante, con insultos, amenazas. Desde el primer momento transmitimos lo que estaba ocurriendo y pedimos medidas y refuerzos. Desde semanas antes y emitimos informes y comunicaciones diarias.
0: Bueno, y le sustituirá el exalcalde del puerto de Santa María, David de la Encina. Hoy sabremos si finalmente el gobierno incluye o deja para más adelante el decreto para acelerar las expulsiones de Ceuta. Por cierto, otro que va a tener que deglutir Sumar, como si fuera un batracio. Bueno, sepan también que el presidente del Tribunal Constitucional, Cándido Conde Pumpido, está por amnistiar el delito de malversación a los líderes independentistas, a los que aún no se les ha aplicado, entre ellos a Carles Puigdemont. Esto es lo que dirá su ponencia, que va a discutir el Pleno del Constitucional el próximo 6 de octubre, y que incluye reproches al Supremo por haber hecho una interpretación de la amnistía, dice, contraria al espíritu de la ley. Este es un postrero servicio de Cándido Conde Pumpido al Gobierno.
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0: Otras noticias del día con Pablo Domínguez y Jessica Pascual. El presidente del Constitucional acusa al Supremo de hacer una interpretación contraria al espíritu de la ley de la amnistía.
4: Al no haber aplicado el perdón a los líderes del procés condenados por malversación, así lo plantea Conde Pumpido en el borrador de su ponencia, que será debatida y votada en el Pleno el próximo 6 de octubre, junto a la del magistrado conservador José María Macías, que tuvo que adaptar su criterio al de la mayoría. Ambas resoluciones fijarán una doctrina con efectos sobre el resto de los recursos relacionados con la amnistía, incluido el del expresidente Carles Puigdemont.
0: Marine Le Pen logra por primera vez formar grupo propio en el Senado.
5: Al consolidar 15 asientos en la Cámara Alta tras las elecciones parciales del pasado fin de semana, entre otras ventajas, su formación podrá disponer ahora de más tiempo en sus intervenciones, así como de recursos materiales, oficinas y colaboradores adicionales. Una noticia que viene opacada por la exclusiva del periódico Mediapart, que acusa al presidente del partido, a Joan Bardella, de haber realizado comentarios antisemitas por escrito hace más de una década. Bardella desmiente la noticia y anuncia medidas legales contra sus autores.
0: Bueno, esta es una historia que ha conmocionado bastante Francia, ¿eh? La denuncia de un Jordan Bardella que tenía entonces 17 años y habría escrito unos mensajes sin duda antisemitas en los que hablaba de una conspiración sionista mundial para que la capital del mundo fuera Jerusalén. Bueno, estas chaladuras, ¿no? Y claro, dice que él no es autor de los mensajes, Mediapart insiste en que sí y ya... cuidado con esta guerra porque también hay guerra interna, ¿eh?, en el partido de Marine Le Pen. Rusia bombardea el principal centro de investigación de Ucrania, situado a escasos metros de la delegación europea en Kiev.
4: La Academia de las Ciencias, atacada a plena luz del día en el centro de la capital, donde también fue alcanzado un gran hospital. Al menos 2 personas han muerto y una treintena han resultado heridas por estos bombardeos que han afectado a otras 6 provincias. El ejército ucraniano, por su parte, presume de los éxitos de la operación Vivaldi, que les ha permitido recuperar 176 kilómetros cuadrados de terreno en la región y capturar a alrededor de 250 soldados rusos.
0: Una pareja y su hija de 13 años mueren en un accidente de tráfico en Ribadeo.
5: Un cuarto ocupante de 20 años fue evacuado en helicóptero y se encuentra en la UCI con pronóstico muy grave. Los 4 son familiares de origen ecuatoriano. Jornada negra en materia vial en Galicia, con otros 2 accidentes mortales más, un hombre arrollado por un tren en Cenlle, en la provincia de Orense, y otro más que perdió la vida tras quedar atrapado por su tractor que volcó con un camión agrícola en la localidad de Valdeodobra, en La Coruña.
0: Y el cohete de Elon Musk alcanza por primera vez la órbita terrestre.
4: Después de 3 años y medio de pruebas y 14 intentos, Starship logra su objetivo de realizar un vuelo orbital y desplegar con éxito 26 satélites de la red. Todo un hito que va a marcar la evolución de las futuras misiones Artemis de la NASA a la Luna y a Marte. A pesar de todo, un fallo en varios motores obligó a recortar la duración de la misión, que pretendía dar 6 vueltas a la Tierra, provocando que la nave explotara durante su aterrizaje en el Pacífico.
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0: Vamos a conocer ya el tiempo en detalle con Ana de Gracia. ¿Qué tal, Ana? Buenos días.
1: Muy buenos días. Pues cambio brusco, Rafa, de tiempo este martes. En buena parte del país, la llegada de aire frío en altura va a dejar una jornada marcada por la inestabilidad, chubascos, tormentas localmente fuertes en amplias zonas de la península y ese descenso notable que ya estamos notando de las temperaturas. La situación más delicada se espera en el nordeste, en Cataluña, aviso rojo. Allí podrán registrarse lluvias muy intensas e incluso torrenciales. Ojo también a la Comunidad Valenciana. Por la tarde, un frente atlántico también entrará por Galicia con precipitaciones persistentes y puede acumular allí importantes cantidades de agua. Así que el otoño, Rafa, pues ha decidido ya entrar de golpe y sin llamar a la puerta.
0: Ya se nota, es que se nota, claro. Pues salgan ustedes a la calle, pues lo verán. Y bueno, sobre todo si están en Cataluña, ¿eh? Porque ahí sí que va a caer fuerte, sobre todo en Tarragona. Momento para la información deportiva con Ana Rodríguez. Ana, buenos días.
2: Hola, ¿qué tal? Buenos días. La selección sub-20 femenina se proclamó ayer campeona del mundo de la categoría al ganar a Corea del Norte en la tanda de penaltis tras el empate a cero final. En esa tanda de penaltis emergía la portera Laia López atajando dos de los lanzamientos. En el Radio Estadio Noche de Onda Cero pudimos felicitar a la guardameta española.
3: Creo sinceramente que es el día más feliz de mi vida. Sabíamos que era un gran reto y nada, la tanda de penaltis también es parte de fútbol. Hace dos años nos restó, nos dio un día bastante duro y que tampoco olvidaremos, pero hoy nos ha dado el mejor de nuestras vidas. Sabíamos que el fútbol nos tenía una guardada y ahora entendemos que ha sido para regalarnos el día de hoy.
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0: Siempre. Uy, así empieza este lunes, 29. ¿Qué lunes? ¿Pero estamos ya de lunes o qué? Que es martes hoy, ¿no? Sí, así empieza pues este martes, 29 de septiembre de 2026. Es que hay gente que vive en un perpetuo lunes. Así van con esas caras, por la vida. Pues no, para nosotros el lunes es el día más feliz de la semana porque nos reencontramos con ustedes. Y también lo vivo con mucha felicidad, Miguel Ondarreta. ¿Qué tal, Miguel? ¿Cómo estás?
9: Mal nos iría si viviésemos permanentemente en un lunes.
0: Y Laura Lorenzo, ¿qué tal, Laura?
10: Buenos días,
0: buenos
10: Rafa.
0: Días, buenos días. Pues nada, contadme el resto de las noticias.
9: Bueno, lo has adelantado, Mari Carmen. Va a poder volver a su casa cuando salga del hospital, donde permanece ingresada desde que se produjo el desahucio de su domicilio la semana pasada. Han sido 4 horas de reunión entre su abogada y Urba Gestión, que culminaban con este anuncio.
11: Y tengo la satisfacción de anunciar que ha dado sus frutos y ha permitido que Urba Gestión, Desarrollo e Inversión SL y María del Carmen Abascal lleguen a un acuerdo. Este acuerdo permitirá a Mari Carmen volver al inmueble de la calle Alcalde Sáenz de Baranda como arrendataria.
10: Es Ana de Miguel, la consejera delegada de la Empresa Municipal de la Vivienda del Ayuntamiento de Madrid, que ha ejercido como mediadora en esta negociación. Es la primera vez que esto ocurre, que se produce un desahucio y la persona afectada consigue volver a su casa. Y Mari Carmen lo hará pagando un alquiler muy similar al que ya venía abonando Marta Morueco.
12: El contrato se suscribirá con arreglo a la Ley de Arrendamientos Urbanos y al amparo del servicio de intermediación del alquiler de la empresa municipal. Tendrá 8 años de duración y con una renta que no superará el 30% de los ingresos netos de Mari Carmen, muy por debajo del precio de mercado. Todo un hito, según su abogada Beatriz Duro, tras 4 horas de negociación.
13: Es un hito histórico, que esto no ha sucedido nunca, una vez ya producido el lanzamiento, que se pueda acceder otra vez a la vivienda. La respuesta por parte de las administraciones públicas, yo creo que ha brillado por su ausencia y que al final esto ha sido posible también gracias a que la propia propiedad es la que ha instado y a que ha promovido.
12: El contrato también incluye un seguro de garantía jurídica, técnica y fiscal y un seguro de impago para la empresa. Si Mari Carmen acepta las condiciones, podrá volver a su vivienda con carácter inmediato.
14: Yo espero que esto siga, la verdad, o sea, que, y que se pueda conseguir.
15: Hasta el martes yo creo que esto no va a decaer, luego ya iremos viendo.
16: Que esto es la primera batalla, después ya veremos cómo se convalida en el Congreso dentro de un mes, porque vamos a seguir dando la batalla y porque esto lo ha cambiado todo.
9: En la Puerta del Sol ya son un millar las personas que permanecen acampadas en la céntrica Plaza Madrileña. Según el sindicato de inquilinas, todos han recibido con alegría el acuerdo que va a permitir a Mari Carmen volver a casa, pero ahora lo que esperan es lo que salga hoy del Consejo de Ministros.
10: Que tiene que aprobar este martes el famoso decreto ley de vivienda y que se va a negociar hasta el último minuto. Presiona Sumar desde dentro del gobierno para que la suspensión de los desahucios sea permanente y no solo para los próximos 2 años, como incluye el borrador inicial.
9: Sumar exige además la prórroga automática de los alquileres, pero son medidas que alejarían al resto de socios, a PNV o a Junts. Le toca al presidente del gobierno, a Pedro Sánchez, tratar de contentar a todas las partes si quiere sacar adelante este decreto. Por eso pide a los partidos altura de miras. Onda Cero Barcelona, Ana Utiel.
17: Mientras Sánchez pedía desde el interior del Palau de Congresos altura de miras para aprobar el decreto,
18: pido a todas las fuerzas parlamentarias que hagamos ese último esfuerzo para sacarlo adelante en el Congreso de los Diputados.
17: Desde el exterior, miles de personas le abucheaban. Eran las 2.000 personas, según la Guardia Urbana, o las 20.000, según el Sindicat de Llogateres, que cortaron este lunes por la tarde la Diagonal durante más de 3 horas para pedir un decreto ambicioso. Carme Arcarazo, portavoz de la entidad.
19: Hoy hemos venido aquí para decirle que no queremos un decreto farsa, que lo que queremos es el decreto Mari Carmen.
17: Sin embargo, el borrador que el gobierno ha enviado a los grupos no cumple sus expectativas porque se queda corto, ni tampoco las de Junts, por todo lo contrario. El partido advierte de que ese documento se aleja de lo negociado estos últimos días y, por supuesto, Esquerra lo rechaza, entre otras cosas porque no limita el alquiler de habitaciones.
10: Casi 2 meses después de la entrada masiva de inmigrantes en la ciudad de Ceuta, el gobierno trabaja en la elaboración de un real decreto ley que permita acelerar la expulsión de las personas que siguen en la ciudad autónoma. Se había especulado con la posibilidad de que esta medida fuera aprobada este mismo martes en Consejo de Ministros.
9: Lo que sí que se va a aprobar con toda seguridad es el nombramiento del nuevo delegado del gobierno en Ceuta, después de que este lunes Miguel Ángel Pérez Triano haya presentado su dimisión. David de la Encina, el exalcalde de la localidad gaditana del Puerto de Santa María, es a estas horas quien parece tener más papeletas para asumir ese puesto, Miguel Rodríguez.
20: Triano se defiende y sostiene que gestionar la frontera no estaba dentro de sus competencias, pero asegura que avisó al gobierno de una crisis migratoria semanas antes de la entrada masiva. Niega, de todos modos, haber sido consciente de la magnitud de esta entrada masiva.
21: Una delegación no tiene el mando operativo de la frontera ni en defensa. Lo que sí hicimos los días previos fue cumplir con la que sí son nuestras competencias. Desde el primer momento transmitimos lo que estaba ocurriendo y pedimos medidas y refuerzos. Desde semanas antes y emitimos informes y comunicaciones diarias, aunque nada en ningún momento permitió atisbar lo que posteriormente ocurriría.
20: Triano reconoce el derecho de los ceutíes a protestar, pero denuncia una campaña de acoso insoportable.
10: Irán dice que espera una respuesta de Estados Unidos después de las conversaciones que han mantenido en las últimas horas con mediadores cataríes en Nueva York para conseguir lograr un acuerdo que sirva para poner fin a la guerra en Oriente Medio. Trump parece que está dispuesto a rebajar las sanciones contra Irán si Teherán ofrece avances en la cuestión nuclear.
9: Van ya 7 meses desde el inicio del conflicto que está provocando que los precios de la energía sigan disparados, de ahí que el Consejo de Ministros de este martes apruebe también un paquete de medidas para contener la subida de la factura energética que está dejando muchas protestas en el sector privado. Primario. Hoy las cofradías de pescadores deciden si apuestan por las movilizaciones. Tomás San Juan.
22: Reunión de la Federación Nacional de Cofradías de Pescadores después de que en Galicia hayan reclamado medidas ante un gasóleo que en algunos puertos ya supera el euro y 20 céntimos por litro. El sector pide más ayudas y plantea, entre otras medidas, aumentar de 20 a 40 céntimos por litro la bonificación actual. De hecho, las cofradías gallegas defienden situar en unos 70 céntimos el precio máximo del combustible para garantizar la viabilidad de la pesca artesanal. De la reunión de hoy podría salir una respuesta conjunta de la flota en la que no descarta movilizaciones.
10: La magistrada Beatriz Viedma, que fue quien investigó y sentó en el banquillo de los acusados al hermano del presidente del gobierno, a David Sánchez, ejercerá la acusación particular en el caso Leire Díez, en el que se investiga una presunta trama para intentar boicotear casos judiciales que afectaban al entorno del PSOE y del gobierno. Eva Llamazares.
23: Por el perjuicio evidente que las cloacas persiguieron para destruir su reputación personal y profesional y terminar con el caso hermanísimo, la juez Viedma tiene la consideración de víctima, de momento, de posibles delitos delitos de calumnias. Santiago Pedraz acepta su personación como acusación particular y como tal declarará el 8 de octubre. Por ahora, Pedraz no abrirá una investigación sobre si clanes narcos que la juez investigaba recibieron la visita de los supuestos fontaneros de Ferraz para ofrecerles cerrar sus casos si contribuían a perjudicar a la magistrada. Pese a la anotación en la que Leire situó al clan de la Celsa junto a su nombre, juez y fiscal creen que por el momento ningún informe recoge información al respecto y es imposible abrir una línea de investigación por cada una de las anotaciones que aparecen en las múltiples agendas de Leire.
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5:30 en Canarias de este martes 29 de septiembre de 2026, en el que ya sabemos que Mari Carmen volverá, si quiere, a su casa en unas condiciones muy parecidas a aquellas que disfrutaba antes de ser forzosamente desalojada. Ha sido el Ayuntamiento de Madrid el que ha propiciado el acuerdo con Urbá Gestión y habrá un aval público, bueno, una serie de excepciones que también conlleva un riesgo moral, ¿eh? Porque veremos qué ocurre con el siguiente caso si no es un caso tan mediático como el de Mari Carmen. ¿Esto lo ha conseguido el Consejo de Ministros? No. Y el Consejo de Ministros, con lo que hoy vaya a aprobar un real decreto que es un mejunje de distintas medidas para contentar a todos, ¿va a conseguir acabar con el problema de la vivienda? Pues tampoco, porque lo que estamos viendo, bueno, pues son una serie de medidas que, hombre, no son tan graves, ¿no?, como podrían augurar los más agoreros, ¿no? No, es que van a nacionalizar el mercado de la vivienda. No, no, en absoluto. Ahora es verdad que ofrecen más protección a los inquilinos y eso ya sabemos, porque además lo avisa incluso el Banco de España, de que desincentiva la oferta. Y aquí estamos ante una crisis de oferta. Si consigues bajar artificialmente el precio de los pisos de alquiler, pero se reduce la oferta de pisos de alquiler, estás ante el mismo problema. Y por eso va la gente de traje y corbata a los casting. Perdón, quería decir a visitar los pisos, que se han convertido esas visitas en casting, para encontrar al ideal inquilino que te aseguro que vas a cobrar cada mes. Claro, es que hay medidas que pueden ser contraproducentes, por más que suenen muy bien estampadas en un decreto. Esto de la moratoria de los desahucios, pues puede que dificulte bastante que se le alquile a los que se califica como vulnerables. Porque al final lo primero que hace un propietario es tratar de garantizarse que va a cobrar el contrato que va a suscribir en las condiciones descritas. De manera que, bueno, y eso siempre y cuando este Real Decreto encuentre una mayoría parlamentaria que lo convalide, que no está demasiado claro, porque no se ha acampado en sol, aquí a plena lluvia, para algo tan aparentemente poco ambicioso. ¿O es que no creen ustedes que Irene Montero va a tratar de presionar a Sumar y va a decir, esto, son ustedes cómplices de la cobardía del PSOE? Pues seguramente sea lo que ocurra. Es decir, esto se va a quebrar por la izquierda y no por la derecha, tal y como les anunciábamos. Pero es verdad que estamos en tiempos demasiado previsibles. Bueno, escuchen ustedes los titulares de este día. Estas son las noticias que tienen que saber para estar bien informados.

0: La presidenta de la Comunidad de Madrid, Isabel Díaz Ayuso, y el alcalde de la capital, José Luis Martínez Almeida, han endurecido sus críticas contra la delegación del gobierno por permitir que continúe la acampada en Sol. El ayuntamiento incluso estudia posibles acciones legales si la situación se prolonga. El enfrentamiento se ha intensificado después de que sindicatos de la Policía Nacional aseguraran que los agentes no recibieron instrucciones para intervenir.
1: El Consejo de Ministros aprobará este martes el cese del delegado del gobierno en Ceuta, Miguel Pérez Triano. La dimisión llega después de que el propio delegado modificara su versión sobre los avisos previos a la llegada masiva de inmigrantes. Si inicialmente aseguró que no existían alertas concretas, ahora sostiene que advirtió con antelación al Ejecutivo y que pidió reforzar los efectivos. Tras denunciar una campaña de desprestigio, el gobierno hará efectivo su relevo mediante Real Decreto.
0: El presidente del Tribunal Constitucional, Cándido Conde Pumpido, defiende que los delitos de malversación vinculados al procés puedan beneficiarse de la ley de amnistía con carácter preferente y urgente, al considerar que la interpretación realizada por el Tribunal Supremo se aleja del espíritu con el que fue aprobado la norma. Según su ponencia, que será debatida la próxima semana en el Pleno del Constitucional, Pumpido sostiene que negar la amnistía en estos casos vulnera el derecho a la tutela judicial efectiva y podría abrir la puerta al regreso a España del expresidente catalán Carles Puigdemont.
1: El Ministerio de Igualdad eleva a 40 el número de mujeres asesinadas por sus parejas o exparejas en lo que va de año, tras confirmar dos nuevos casos ocurridos en Sevilla y en Benidorm. En esta localidad alicantina, la víctima tenía 33 años. La investigación apunta a su pareja como presunto autor del crimen, que ya ha sido detenido. Junto a él han sido arrestados otros dos hombres por un posible delito de encubrimiento después de que presuntamente colaborara.

0: en el traslado del cuerpo hasta una zona rural.
1: Un dron ruso alcanza la sede de la Academia Nacional de Ciencias en pleno centro de la capital de Ucrania, provocando un gran incendio que ha dejado al menos 2 muertos y 5 heridos. Zelensky denuncia que la ofensiva de Rusia ha vuelto a dirigirse contra infraestructuras civiles. Ayer también se registraron ataques en otras ciudades ucranianas como Kharkov y Dnipro. En esta última, el ataque a un centro comercial causó 3 muertos y 19 heridos. La ONU alerta de que los civiles viven en Ucrania ya bajo una amenaza permanente.
0: El presidente francés Emmanuel Macron inicia este martes una visita de Estado de 2 días a España, la primera de este nivel desde que llegó al Elíseo. Acompañado por la primera dama, Brigitte Macron mantendrá encuentros con el rey Felipe VI y con el presidente del gobierno, Pedro Sánchez, además de participar en un foro económico y en un acto centrado en los jóvenes y el impacto de las redes. Esta noche tendrá lugar la cena de gala en el Palacio Real con los reyes.
1: La mesa del Congreso decidirá si abre un procedimiento sancionador contra la diputada del Partido Popular, Ana Vázquez, después de que un informe jurídico concluya que el dispositivo, el spray de pimienta, pueda considerarse un arma y que su presencia en el recinto parlamentario podría vulnerar el reglamento. De prosperar el expediente, la sanción podría traducirse en una suspensión temporal como diputada y tener también consecuencias económicas.
0: Y un estudio publicado ayer en la revista The Lancet Oncology revela que 1 de cada 8 casos diagnosticados en el mundo tiene su origen en infecciones que son evitables. Los investigadores estiman que solo en 2024 unos 2,3 millones de nuevos tumores estuvieron vinculados a virus y bacterias. La investigación destaca que el 77% de estos casos se concentran en países de ingresos bajos y medios.
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3: Y a las 6:36, 5:36 en Canarias, esta es la crónica de este martes.
4: Este acuerdo permitirá a Mari Carmen volver al inmueble de la calle Alcalde Saiz de Baranda como arrendataria.
5: ¿Cuál es el problema en el sistema que permite un caso de una anciana ser echada, por decir, de su casa?
6: Para que me avisen a partir de qué edad dejo de pagar a mis caseros, para ya quedarme en ella y a lo mejor en la próxima manifestación de inquilinas me sumo.
7: Patriotismo también es evitar que una mujer de 87 años acabe en la calle después de toda una vida en esa casa.
8: El problema es que se ha pasado 8 años más pendiente de la casa de Jessica que de la casa de Mari Carmen.
9: El mensaje de los ciudadanos estos días es que avancemos, que tomemos medidas.
10: Pedimos que obviamente se tiene que levantar la acampada en la Puerta del Sol.
11: Y nos vamos a plantar nuevamente si ese Real Decreto no lleva todas las medidas íntegras.
12: Las cosas están para arreglar el problema, no para poner un parche.
13: Hago un llamamiento a la ciudadanía que se movilice, por supuesto que sí. Claro que sí.
14: Tras hablarlo con mi familia, he decidido dar un paso al lado y que otra persona continúe.
15: La suerte de dimisiones no puede resolverse con la responsabilidad atribuible al delegado del gobierno.
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3: Ya son el primer aviso de David Jiménez Torres. ¿Qué tal, David? ¿Cómo estás? Buenos días.
16: Buenos días, Rafa. Si ya sorprende ver cómo el aleteo de un desahucio genera un huracán político y social, aún es más llamativo ver cómo los poderes públicos intentan responder a ello arreglando el problema de los huracanes. El desahucio de Mari Carmen prendió la indignación que ya existía por la crisis de la vivienda, y los que organizaron la acampada en Sol han sido inteligentes al señalar el Consejo de Ministros de hoy como el momento en el que se debe dar respuesta a sus exigencias. Pero esta concreción también plantea el problema de las expectativas, porque la presión es tan grande que parece que al Consejo de Ministros de hoy se le exige que apruebe medidas que resuelvan de golpe la crisis de la vivienda. Y si ya es inverosímil que un gobierno resuelva en una semana lo que no ha sabido atajar en 8 años, aún lo es más cuando el resto de gobiernos de los países desarrollados tampoco ha logrado resolverlo. Porque la vivienda es ya un problema central de las sociedades occidentales. Los precios aumentaron un 53% en los países de la Unión Europea entre 2015 y 2024, sin que los salarios hayan hecho lo propio. Ya nos gustaría. Y esa crisis tiene muchas caras, pero está claro que si algún gobernante hubiera encontrado la forma de resolver al menos una de ellas, todos habrían corrido ya a copiarlo. Y eso no ha pasado. Lo que está claro es que, ante un problema tan profundo y que rebasa el propio ámbito nacional, el camino nunca debió ser la polarización y el partidismo, sino la cooperación entre las principales fuerzas políticas. No porque el consenso garantice que se vaya a dar con las recetas adecuadas, sino porque al menos permite plantear soluciones a medio y largo plazo y con colaboración entre administraciones. ¿Parece quimérico? Bueno, siempre será menos ilusorio que pretender que un real decreto puede arreglar una crisis que trae de cabeza a gobernantes mucho mejor preparados que los nuestros y a países mucho más serios que este.
3: Pasa un buen día, David.
16: Gracias, Rafa. Hay mucha faena.
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17: Hola, José Ignacio Bert.
18: Hola, buenos días. Rafa Latorre.
17: Vamos a darle un primer repaso a los periódicos, empezando por sus portadas. Bueno, hoy los periódicos son un conjunto de cábalas sobre qué va a pasar en unas horas con el famoso decreto de la vivienda.
18: Negociaciones contrarreloj, remacha el periódico. El diario.es centra la tensión en los contratos indefinidos de alquiler. Buena parte del asunto reposa sobre los hombros de Junts de cara al futuro parlamentario del decreto. El Mundo titula que Moncloa presiona a este partido para ceder a las recetas de la izquierda. Los de Puigdemont siguen negociando, aunque andan contrariados, porque consideran que la propuesta del PSOE iguala a pequeños propietarios y fondos buitre. Hay una llamada en portada a un editorial de título suficientemente expresivo, un engaño político que agravará la crisis de la vivienda. ABC va con cifras. La oferta de viviendas para alquilar cae en 300.000 cuando el gobierno prometió 184.000 más. Con mucha intención, ilustra este titular con una foto de Sánchez de hace 2 años con un fondo que dice vivienda en alquiler social y a precio asequible. Curiosamente, el regreso de Mari Carmen a su casa obtiene menos foco. El Mundo pone el sujeto en el alcalde. Almeida devuelve a Mari Carmen a su casa tras pactar con los propietarios. Almeida en persona, se personó con las llaves. La Vanguardia, lógicamente, consagra su portada al autobombo con la entrega de sus premios de 2026. Oye, 10 páginas interiores, a todo imprimir. Pero además de titular con la hora del periodismo e ilustrar con la foto de familia de los galardonados, lleva entrecomilladas esas palabras del discurso de Sánchez que acabamos de escuchar hace un rato en el resumen de sonidos. Patriotismo es evitar que una anciana acabe en la calle.
17: Desde luego lo ha evitado el Ayuntamiento de Madrid. Y usted, señora, que esto alguien tiene que pagarlo. No se crea usted que va a coger al Almeida y se va a rascar el bolsillo y va a decir, no, oiga, claro. Oye, habrá otros temas. Por cierto,

0: Ya que hablabas de ABC, lean ustedes hoy a John Mueller, ¿eh? Léanlo. Léanlo siempre, pero hoy muy especialmente, porque está muy bien lo que escribe. Luego se lo contamos a eso de las 8. Luego vendrá John Mueller, pero no para hacerse autobombo. Ya se lo haré yo a las 8. Habrá otros temas en las portadas, ¿no, Bert?
1: Bueno, La Razón cuenta que lo primero que hizo el nuevo mando policial enviado por Interior a Ceuta fue acudir a una fiesta con motivo de la marcha de un agente a la Embajada Española en Brasil. Aprovecha para meter llamada a un editorial que señala que la ciudad autónoma lleva 2 meses bajo la incompetencia. El Mundo publica nuevos mensajes entre Aldama y Delcy Rodríguez. Esta entrega refleja los intentos por cerrar una cita entre este y José Luis Ábalos pocos días antes de cesar como ministro. La idea inicial fue en Cuba y luego en República Dominicana. El corresponsal de The Wall Street Journal, detenido en Moscú en 2023, Evan Gershkovich, saca libro y lo promociona en varios medios. Su imagen es portada del País. Dice que Rusia no consiguió quebrarle como ser humano.
0: Bueno, la experiencia que describen es pavorosa, ¿eh? Bueno, vamos a desengrasar. ¿Con las lágrimas de Maruja Torres?
1: Las que derramó cuando supo de los manejos de Zapatero. Publica un libro que tendría que pagar euros si viniera a presentarlo, porque se titula Cuanta más gente me jode, más buenos momentos tengo. De modo que en el Confidencial le preguntan si lo del expresidente le jodió y responde eso, que tantísimo que derramó lágrimas. Respecto a lo de la Puerta del Sol, dice que no necesita acampar, pero que está con ellos. Es algo así como la teleasistencia a las concentraciones.
0: Yo aquí me remito a lo de Daniel Gascón, que dice, no, si encima habrá que consolarlos. Bueno, en la prensa internacional, ¿qué es lo que nos encontramos hoy, Laura Lorenzo?
2: La inteligencia artificial o la superinteligencia, como la llama Trump, vuelve este martes a las portadas de los periódicos porque ha desvelado el Wall Street Journal que OpenAI ha cancelado el lanzamiento de su nuevo modelo de inteligencia artificial que estaba previsto para los próximos días por problemas de seguridad durante la fase de pruebas interna. Ha explicado el máximo responsable del sistema de seguridad que han detectado unos mayores niveles de engaño. Este domingo tenemos elecciones presidenciales en Brasil y el periódico O Globo publica un sondeo sobre intención de voto para esta primera vuelta que pronostica una ligera ventaja para Lula da Silva, que obtendría un 39%, mientras que su contrincante, el senador Flavio Bolsonaro, conseguiría un 34%. Lula ya se ve ganador porque ha invitado al resto de candidatos a retirarse. Y seguimos hablando de Netanyahu, de si fue o no advertido de los ataques de Hamas del 7 de octubre. Cuenta hoy The Times of Israel que el primer ministro israelí realizó un viaje secreto este domingo para pedirle al jeque Mohammed bin Zayed que negara los informes que apuntaban a que había sido advertido sobre una inminente amenaza. Y en la prensa italiana hoy el protagonista es el caso de Giulio Regeni, el joven investigador italiano que fue asesinado en 2016 en El Cairo. El Tribunal Penal de Roma ha condenado a 10 años de cárcel a 3 agentes de los servicios egipcios por el secuestro y la tortura de Regeni. Lo recoge el Corriere della Sera, que añade que se ha retirado el cargo de asesinato.
0: Bueno, ¿y en los salmones qué? Paula Domínguez.
3: La prensa económica también se detiene en el Real Decreto Ley de Vivienda que en unas horas llevará el Gobierno al Consejo de Ministros tras el desahucio de Mari Carmen. El Economista cuenta que sus representantes y Urbagestión, la empresa propietaria del piso, han llegado a un acuerdo para que pueda volver a la casa en la que residía hasta hace solo 5 días con un contrato de alquiler de 8 años y con una renta de unos 530 euros al mes. Dice este diario que una de las claves del pacto es que Mari Carmen ha renunciado a la posibilidad de subrogaciones en este nuevo contrato. Con la cuestión de la vivienda parece pasar desapercibido otro decreto que estará sobre la mesa del Consejo, la prórroga del escudo social y económico para paliar los efectos de la guerra en Irán. 5 días destaca que la ausencia de avances diplomáticos en este conflicto eleva el precio del barril de petróleo hasta los 108 dólares y Expansión recoge que Trump confirma que está estudiando vetar la exportación de diésel ante el descontento ciudadano por la subida de los carburantes también en Estados Unidos, lo que tensionaría aún más el mercado a nivel internacional.
0: ¿Dónde está el profesor Rodríguez Abrón? Ah, no, que he sido a Tomelloso con Marta García ayer, como avanzadilla de este programa que irá pronto también para allá. Hola, profesor, buenos días.
4: Buenos días, a pesar del gobierno.
0: ¿Qué tal estás?
4: Pues bien, sin entrar en detalles.
0: ¿Y entrando?
4: Entrando en detalles, te diré que hoy y mañana esta sección se viste de gala como la treta cultureta. Mira, se ha dicho que la película La Odisea de Christopher Nolan no es fiel al texto. Pero eso es un reproche absurdo, porque por eso mismo es atractiva. Porque difiere de Homero y lo hilvana para retratar el mundo de hoy. Fíjate una gran diferencia entre

0: entre Homero y Nolan. Los dioses no aparecen en la película, salvo una Atenea que es más bien lacónica, ¿no? En cambio, en Homero, los dioses están todo el rato, están en toda la obra, y hablan con los seres humanos, interfieren en los destinos humanos sin cesar. En el canto primero, el propio Zeus inaugura el tema de la responsabilidad y la libertad. Y se queja, dice, pues los hombres acusan a los dioses, dice, de sus males cuando la culpa es de ellos, ¿no? Se ve que Shakespeare había leído a Homero, ¿eh? Con la famosa frase, ¿te acuerdas? De Casio, ¿no? Dice, la culpa, querido Bruto, no es de nuestra estrella, sino nuestra, ¿no? Pues este aspecto me parece a mí que es central en Nolan. Y se ve en ese notable asalto final a Troya, ¿no? En donde el Ulises, Odiseo, el héroe, vaga estupefacto entre la sanguinaria masacre como si el horror le fuera ajeno, le fuera sorprendentemente ajeno, cuando toda la matanza que está viendo es un producto deliberado y directo de su propio ingenio. De hecho, la palabra ingenio es la que más aparece en el texto original. Y ahí se habla siempre de el ingenioso Odiseo, o esta me gusta también, Odiseo fecundo en ardides, ¿no? Bueno, pues sí, claro, claro que sí. Ulises, Odiseo, es realmente muy, muy ingenioso. Pero en la historia original son los dioses, y no él, quienes establecen finalmente la paz. En Ítaca, tras la matanza de los pretendientes. En cambio, para Nolan, el final de Odiseo, Ulises, no es la paz, sino el exilio, con Penélope, dejando como rey a Telémaco. Y fíjate que el mensaje de la película es que el mal de fondo permanece. Si recuerdas, en la peli, le dice Penélope a Telémaco, nuestra civilización colapsa. Sí. Y Telémaco había dicho antes, todos en Esparta hablan de una catástrofe inminente, dice, una era de tinieblas generada por la gente del mar que violó la ley de Zeus. Entonces, en resumen, tenemos aquí temas que deja la película y el relato, la ley, las reglas y la libertad. Pero de eso, Rafa Latorre, te hablo aquí mañana, no te pierdas.
1: Podemos este hablar horas, ¿eh? Yo creo, mira, hay dos cosas. Esto de que los dioses sean un elipsis arruina un poco el canto cuarto, que es el más bello de todos.
0: Es,
1: ¿no?
0: Bellísimo, sí.
1: Y esto de que Odiseo en la película diga, la edad de bronce se extingue. Hombre, no, uno no tiene conciencia, no tiene conciencia de la edad en la que vive. Eso siempre es a posteriori. Bueno, luego hablamos, Venga, profesor. Les voy a contar una historia. En nuestras crónicas de América, de Iberoamérica, nos vamos a ir hasta Chile para conocer el curioso caso de un hombre declarado muerto por error, tanto que hasta llegó a tener una tumba con su nombre. Pero el sujeto en cuestión, que sigue vivo, lamenta lo que esta situación aún no resuelta le está complicando la vida. Vamos a saber qué es lo que pasó exactamente con nuestro corresponsal Marcos González. ¿Qué tal? Buenos días.
2: Buenos días, Rafa. Imagina ir un día al banco a hacer un trámite y que te digan que no te pueden atender porque en el sistema les aparece que has fallecido. Eso es lo que le pasó hace casi 5 años al chileno Rodrigo Huenchun. El problema, claro, es que este guardia de seguridad estaba vivo. Se puso a investigar y descubrió que, en efecto, había un certificado de defunción a su nombre de finales de 2021. La causa, complicaciones derivadas del COVID-19. El caso es que él ni siquiera había estado ingresado, pero todo se enredó aún más cuando las autoridades le confirmaron que habían encontrado una tumba con su nombre y esa fecha en que lo habían dado por muerto en un cementerio de la ciudad de Valparaíso. Por haber, había incluso un ramo de flores junto a esa tumba. Ahora queda por saber quién está enterrado realmente ahí, por lo que pronto se planea exhumar los restos. Rodrigo, mientras, descubrió que una funeraria incluso le había cobrado la cuota mortuoria a su fondo de pensiones, había comprado un ataúd e hizo su propio entierro, al que, claro, no acudió ni él mismo. El hombre pensó que todo se quedaría en una anécdota, que pronto se iba a resolver, pero nada más lejos de la realidad. Desde entonces lleva años de reclamos, los organismos implicados se echan la culpa unos a otros.

0: y aunque la justicia ha ordenado cancelar su acta de defunción, todavía en el registro civil aparece como muerto, por lo que en la práctica no tiene documentación. Esto, asegura, le ha causado innumerables problemas con sus registros bancarios y de pensiones e incluso le hizo perder su puesto de trabajo.
1: No, lío. Pues muchas gracias, Marcos.
0: Hasta el próximo martes. Saludos.
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12: Monumentos de Almería. La iglesia de San Pedro. Este templo, ejemplo de la arquitectura neoclásica, se erigió sobre el antiguo convento de los franciscanos. Necesitó ser restaurado tras los terribles terremotos que tuvieron lugar en Almería en el siglo XVIII. Gran parte de su estructura tuvo que ser demolida y remodelada para dar paso a la actual iglesia de San Pedro que conocemos. Se construía así una nueva planta que sería inaugurada un siglo más tarde. La iglesia de San Pedro conserva una antigua capilla. Es la única que se ha podido recuperar del antiguo convento. 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

las 7 a las 6 en Canarias, en este día 29 de septiembre de 2026, en este día de los arcángeles, porque es San Miguel, San Gabriel y San Rafael. Así que si tienen alguno cerca, pues los felicitan, claro. Como es un nombre muy común, seguro que conocen alguno. También es el santo de Renato, de Mauricio, de Alarico, que es un nombre precioso, de resonancias visigodas, y de Eutiquio y de Fraterno. Pues todos ellos celebran hoy su día, así que felicidades. Es esta una jornada en la que, echando la vista atrás, se cumplen 16 años de la huelga general a Zapatero. ¿Se acuerdan? Comisiones Obreras y UGT señalaban al entonces presidente del gobierno por su reforma laboral, que incluía un abaratamiento del despido, y por la reforma de las pensiones, que retrasaba la jubilación a los 67 años y obligaba a tener más años cotizados para acceder al 100% de la pensión. Fue aquella época en la que Zapatero aprendió lo que era gobernar, según Felipe González. Esto es gobernar. Pues promover medidas que, a pesar de que no sean populares, sí se hacen por el interés general. Bueno, en sus mensajes los sindicatos, en realidad, a quien señalaban era al Banco Central Europeo, al Fondo Monetario Internacional, por todos estos ajustes que obligaban a tomar por la crisis económica a España para evitar la quiebra. Bueno, hombre, ¿cómo van a culpar a Zapatero? Oigan, por cierto, Pedro Sánchez sigue siendo el único presidente al que los sindicatos de clase no le han convocado ninguna huelga general. Se la convocaron a Felipe González, por supuesto, se la convocaron a Adolfo Suárez, qué decir, de Aznar. Y aquellas, ¿se acuerdan de Pío Cabanillas, que iba con los periódicos para demostrar que nada había pasado debajo del brazo? También a Zapatero se la convocaron. ¿Y por qué no a Pedro Sánchez? Ah, bueno, a Rajoy, por supuesto. ¿Por qué no a Pedro Sánchez? Y dirán los maliciosos, claro, porque es que le dio una vicepresidencia a Comisiones Obreras. Porque es conocida, ¿no?, la buena relación que tiene Yolanda Díaz con el sindicato de Comisiones. Cuidado que no le vaya a convocar Yolanda Díaz una huelga general, si ya ha dicho que, si hace falta, se movilizará contra su propio gobierno. No sabemos si el detonante de esa movilización de Yolanda Díaz será el decreto que va a aprobar hoy el Consejo de Ministros, y que probablemente no va a colmar las ambiciones de la acampada en Sol. Veremos si colma las ambiciones de Sumar, que va a tener ahí una presión por la izquierda de Podemos. Se está hablando mucho de la presión que va a ejercer Junts en este decreto. Hombre, Junts es un partido de derechas, no tiene por qué entrar en esa batalla, ¿no? Dice, a mí me han dado un recetario de izquierdas y yo no tengo por qué aprobarlo. Otra cosa es lo de Podemos, que probablemente diga, oiga, antes de que se lo tome Junts, ya digo yo que esto para mí es peccata minuta y que tienen que ir muchísimo más lejos. Bueno, ahora les contamos las noticias. Antes, sepan cómo viene el tiempo. Tenemos que prestar mucha atención a lo que está ocurriendo en Cataluña. Aviso rojo allí esta mañana por lluvias que pueden ser torrenciales. Mucho cuidado en Tarragona, sobre todo, ¿eh? Además, tenemos aviso naranja en la Comunidad Valenciana y en Galicia. En el resto del país se esperan menos precipitaciones que ayer, aunque sí que puede caer alguna gota en zonas aisladas. Llegaremos a los 28 grados en Pamplona, a los 26 en Cuenca y a los 30 en Granada, pero serán excepciones, porque el otoño ya ha llegado, ya ha irrumpido, ha llamado a nuestras puertas y ya está con nosotros. Bueno, ojo a la temperatura que se puede alcanzar hoy en el Palacio de la Moncloa. Podemos estar ante uno de los consejos de ministros más tensos de la legislatura. Hoy, desde luego, en el menú sirven batracio para Sumar, ¿eh? Porque hay dos decretos que no son, en fin, demasiado acordes, ¿no?, con la ideología y con la prédica, sobre todo, de este partido, ¿no? Como es aquel decreto, que veremos si va a este Consejo de Ministros, porque igual es demasiado. El que acelera las expulsiones de inmigrantes y endurece, por tanto, la ley de extranjería pues, para hacerse cargo de la crisis en Ceuta, y luego el decreto de la vivienda no va a colmar las ambiciones de los que están acampados en la Puerta del Sol, porque no va a hablar ni de expropiaciones, que decir de confiscaciones, que hay gente que las confunde. Lo que va a hacer sí es una mayor protección del inquilino, cosa que, por cierto, ya avisó el Banco de España de desincentivo a la oferta. Pero da igual, porque aquí lo importante son las intenciones y no los resultados. Lo importante es un decreto que se llame Mari Carmen y...

0: aunque no tenga mucho que ver con el caso de Mari Carmen, y que se apruebe, si puede ser, se convalide en el Consejo de Ministros, y en el, perdón, en el Congreso de los Diputados, y si no seguirá, pues que la malvada derecha no impide el progreso de España. Cuando esta es una batalla que se está liberando la izquierda. Por cierto, respecto del nombre del decreto, Mari Carmen, anoche el Ayuntamiento de Madrid y la empresa Urbagestión llegaron a un acuerdo para que esta mujer pueda regresar a su casa en unas condiciones ventajosísimas, porque no va a pagar más del 30% de sus ingresos durante los próximos 8 años. Dice, hombre, luego ya no se va a poder subrogar al mismo contrato. Hombre, tiene 87 años, en los próximos 8 años pues va a pagar unos 500 euros por vivir en Sáenz de Baranda. Cosa que no van a poder hacer ninguno de los que está ahora mismo acampados en Sol, porque sus problemas son bien distintos a los de Mari Carmen. Finalmente ha sido el Ayuntamiento de Madrid, gracias a una intermediación, el que ha conseguido que vuelva a la que ha sido su casa durante décadas. Dice el Ayuntamiento de Madrid, ojo, esto no es una intermediación ad hoc, ¿eh? Esta es la intermediación que se establece gracias a esta empresa municipal de la vivienda. Hombre, también hay un riesgo moral, ¿eh? Porque parece que en estos casos tan mediáticos, ¿no? Siempre que se produzca la convulsión necesaria, pues hay una atención distinta, ¿no? Veremos si el siguiente pues tiene la misma solución o no. En cualquier caso, ha sido el Ayuntamiento de Madrid el que lo ha conseguido. Bueno, sobre el decreto. Hasta que comience el Consejo de Ministros en un par de horas puede pasar cualquier cosa. Ya estamos viendo borradores que están circulando. Un primer borrador parecía que había convencido a Junts, pero luego lo rechazamos en Sumar y Podemos. Es que esto va a ser el toma y daca. Y luego se hizo un segundo borrador en el que se incluía la congelación del precio del alquiler y la prórroga de los alquileres durante 2 años. Algo que, aunque a Sumar y a Podemos no les satisface del todo, sí les permite seguir negociando. El problema es que Junts se baja entonces y advierte de que se habían incorporado medidas que nada tienen que ver con este asunto, que se dan por buenas las ocupaciones y que se desprotege a los pequeños propietarios. Que esto es una línea roja para los de Puigdemont si no quieren dejarse comer más terreno por parte de la Alianza Catalana. Bueno, Sánchez insistía anoche en un acto en La Vanguardia en que habrá decreto, uno u otro.
1: Hemos hecho un gran esfuerzo para materializarlo y ahora pido a todas las fuerzas parlamentarias que hagamos ese último esfuerzo para sacarlo adelante en el Congreso de los Diputados.
0: Bueno, y la palabra que más utilizan hoy los periódicos es a contrarreloj. Bueno, hay un despliegue de tópicos, ¿no? Negociación de vértigo, negociación frenética, a contrarreloj. Bueno, vamos a ver lo que nos cuenta de lo que se está cociendo en el Consejo de Ministros Juan de Dios Colmenero. ¿Qué tal, Juan de? Buenos días.
2: Muy buenos días. Aseguran que están negociando hasta el último momento, hasta el final, a contrarreloj, para que salga sí o sí hoy un Real Decreto, uno nuevo, sobre vivienda. Pero son exactamente las mismas palabras y la misma predisposición que aquel otro Consejo de Ministros en marzo de aquel otro Real Decreto, también sobre vivienda, que empezó con la misma predisposición, pero que comenzó también con una amenaza de los ministros de Sumar de no sentarse, ni siquiera sentarse en la reunión del Consejo de Ministros, y que luego sí hicieron, y que posteriormente naufragó en el Congreso de los Diputados. El objetivo ahora, según fuentes de Moncloa, es intentar sacar un Real Decreto de mínimos, un común denominador que sirva para intentar seguir negociando, patada a seguir y poner la pelota en el tejado de los grupos parlamentarios. Pero eso saben que quizá no deje satisfecho a nadie, y menos aún a Sumar, a Podemos, a BNG, a Bildu, a Esquerra, que ayer significaban amago de unidad, pero que piden y exigen de entrada contratos de alquiler indefinidos y sin beneficios fiscales al propietario, algo que saben no aceptan ni apoyan desde Junts o desde el PNV.
0: Y mientras tanto, ¿cómo están los ánimos? En la Puerta del Sol, allí sigue la acampada bajo las lonas para protegerse de la lluvia. Pablo Sánchez Olmos, ¿qué tal? Buenos días.
3: Buenos días, Rafa. Tranquilidad hasta ahora en la Puerta del Sol, noche cerrada y poco movimiento, aunque con algunas diferencias destacables respecto a la jornada de ayer. La primera es que la concentración ha crecido bastante. El campamento ya no abarca solo la almendra central de la plaza, sino que se extiende de punta a punta, desde la conocida estatua del Oso y el Madroño hasta las opuestas calle Mayor y de Arenal. La segunda es el despliegue de la Policía Nacional, que desde anoche blinda el acceso a la sede de la Comunidad de Madrid con vallado, 3 furgones y al menos 8 agentes. Y por último, la sensación térmica, que también ha bajado 5 grados respecto a la misma hora de la jornada de ayer. Los acampados más madrugadores ya se asoman por las tiendas de campaña, algunos para ir directamente a sus puestos de trabajo. Es el caso de Marta.
4: Como educadora infantil, que nos llega a 1.080 euros aproximadamente ni hipoteca, ni alquiler, ni... Vamos, yo personalmente tengo 36 años y no he llegado a tener un poder adquisitivo que me permitan irme yo sin pareja y sin nada. Y ahora me voy a currar a la escuela.
3: La inmensa mayoría de los acampados continúan, Rafa, todavía hasta ahora dentro de sus tiendas, después de que los debates en asamblea se extendieran hasta altas horas de la madrugada. Tiempo habrá para que analicen en profundidad el contenido del llamado decreto Mari Carmen que va a pasar esta mañana por la mesa del Consejo de Ministros.
0: Y abrimos otra conexión, esta vez con Barcelona, porque las lluvias torrenciales en algunos casos van a provocar algunos problemas en Cataluña y también en el transporte regional. Montse Valls, ¿qué tal? Buenos días. Hola, Montse. Pues parece que no tenemos esa conexión. Lo que les contaba es que no habrá servicio.
5: Hola.
0: Ah, sí, Montse, cuéntanos.
5: Sí, buenos días. Ahora. Renfe ha suspendido de forma preventiva la circulación de los trenes de alta velocidad y regionales entre las 9 y las 11 de la mañana y es una medida que afecta a los servicios de AVE, Avant, Media Distancia y Euromed con el objetivo de garantizar la seguridad de los viajeros durante el episodio meteorológico. La compañía prevé recuperar progresivamente la circulación a partir de las 11 de la mañana, siempre que las condiciones lo permitan. Mientras tanto, el grueso de las precipitaciones se espera entre primera hora de la mañana y el mediodía.
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0: Pues vamos a ver cómo va a evolucionar el tiempo. Que nos lo cuenta Roberto Brasero. 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Roberto Brasero, buenos días.
7: Hola, Rafa. Muy buenos días y buenos días a todos. Ojo con las lluvias que han llegado con fuerza en este cambio de tiempo, en este otoño cálido en el que estamos ahora y que nos está dejando precipitaciones intensas en zonas del Mediterráneo, como hemos comprobado durante toda la noche en el interior de Castellón o de Valencia, y ahora también en Cataluña, que es donde van a seguir. Porque las de Valencia o Castellón van a ir a menos, pero todavía las de Cataluña pueden ser fuertes e intensas, y de hecho, el aviso rojo vigente desde hace una hora en Tarragona, 180 litros por metro cuadrado pueden acumularse en el periodo de 6 horas, y en otras zonas del litoral y prelitoral de Cataluña, que las lluvias también pueden ser intensas y generar problemas. Estas sí pueden seguir, las de Cataluña, hasta primeras horas de la tarde. En el resto ya deberían ir a menos. Luego, por la tarde, esperamos otro frente que está por Galicia. Ahí también va a llegar con fuerza y con fuertes rachas de viento. Un viento de componente sur que hará elevar de nuevo las temperaturas. En el centro y sur de España hoy vuelven a subir. De nuevo harán algo más de calor, no tanto como la semana pasada, pero hoy suben de nuevo. Y en el Cantábrico, que ahí nos vamos a ir, en Cantabria, el País Vasco, a más de 30 o 32 grados. Y ojo con esas lluvias, ya digo, las del este y las de Cataluña hoy sobre todo, que todavía puede llover con fuerza a lo largo de la mañana.
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0: Turno ahora para el deporte con el director de Radio Estadio Noche, Edu Pidal. ¿Qué tal? Buenos días.
9: La Torre, buenos días. Madrugo para contarte la historia de un futbolista, de una leyenda, que puede jugar su último partido en nuestro país, en España. Es Luka Modric, que pasó aquí 13 años de su vida, todos en el Real Madrid, y aquí ganó un Balón de Oro. Y ganarlo en la plenitud de Leo Messi y Cristiano Ronaldo eran palabras mayores. Modric es el capitán de Croacia y su historia es parecida a la de muchos niños de su generación. Cuando tenía 6 años, estalló la guerra en los Balcanes y perdió a su abuelo como consecuencia del conflicto bélico. Tuvieron que refugiarse en un hotel de Zadar, junto con otras muchas familias, y vivió con sus padres y su hermana en un habitáculo de 20 metros cuadrados. Una noche en la radio me contó que su infancia fue dura, pero que la recordaba feliz porque era tan pequeño que la imagen que guarda en su mente es más la de jugar al fútbol con otros niños en la calle frente a aquel hotel que la de lo que estaba ocurriendo realmente en los territorios de la antigua Yugoslavia. A Modric le conocimos aquí y por eso le apreciamos más, por la historia que lo acompaña y por la que ha construido en torno a su carrera. Llegó desde Londres, del Tottenham, y Mourinho se empeñó en su fichaje. Y nadie imaginó que escribiría algunas de las páginas más brillantes de su club. En el Real Madrid ganó 6 Champions en un centro del campo inolvidable junto a Toni Kroos y fue fijo para todos sus entrenadores. Y fue también una persona afable, empática, que se integró tanto que posiblemente vuelva cuando deje el fútbol. Su hija Emma juega en el cadete blanco en Valdebebas, a pesar de que él ahora juega en Milán. Modric merece una ovación como la que reciben las grandes figuras en su último partido, por ser su último partido en España, aunque

0: conociendo a Luca, puede que sea el penúltimo.
1: Gracias por madrugar, Edu.
0: Bueno, ya sabes que madrugó feliz la torre.
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1: Hombre, hoy en la newsletter toca el Frente Andino con John Mueller. ¿Qué tal, John? ¿Qué
4: nos traes? Hola, Rafa.
1: ¿Qué nos traes?
4: Hoy traigo tres historias sobre lo que hay debajo de las políticas. La vivienda española, donde regular no equivale necesariamente a construir. El escudo de las Américas, que empezó hablando de narcotráfico y ya habla de quién puede invertir y dónde. Y dos soldados norcoreanos que han acabado provocando una bronca diplomática entre Ucrania y Corea del Sur.
1: Bueno, vamos a empezar por la vivienda, que es lo más cercano. ¿Por qué la izquierda no consigue resolver el problema?
4: Porque tiene un problema ideológico con el mecanismo que podría resolverlo: aumentar mucho la oferta. La izquierda se siente cómoda regulando precios, contratos, alquileres turísticos o grandes propietarios. Algunas de esas medidas pueden proteger a determinados inquilinos. El problema aparece cuando se confunde protección con solución. Para abaratar estructuralmente la vivienda necesitas construir más, liberar suelo, acortar plazos, dar seguridad al propietario y conseguir que entre capital al negocio. Y ahí empiezan las contradicciones en la propia izquierda. Ecologistas, municipalistas, movimientos de vivienda partidarios de la intervención de precios.
1: Pero yo, este es un problema específico de la izquierda.
4: Hay políticas donde su heterogeneidad pesa especialmente. Ocurre también con la defensa o con la seguridad fronteriza. Para hacer determinadas cosas tienes que aceptar instrumentos que una parte de tu coalición considere ideológicamente sospechosos. El PSOE de los 80 pudo hacerlo porque tenía mayoría, liderazgo y una enorme autonomía política. Podía ser de izquierda y al mismo tiempo utilizar el mercado. Hoy cada grúa provoca una asamblea.
1: Pues sí, ya, y lo veremos hoy en el Consejo de Ministros, ¿eh? Oye, segundo tema, el escudo de las Américas.
4: Aquí está ocurriendo algo muy interesante. Se presentó como una alianza contra los carteles y el crimen transnacional, pero esta semana sus miembros han definido tres pilares: seguridad, coordinación multilateral y economía. Y dentro del pilar económico aparece el investment screening, controlar inversiones extranjeras, proteger minerales críticos y favorecer proveedores considerados fiables en infraestructuras digitales.
1: Es decir, que aparece China sin necesidad de escribir China.
4: Exactamente, Rafa. La lucha contra el narcotráfico es políticamente fácil de explicar, pero más difícil es decirle a los ciudadanos: además, queremos saber quién compra tu puerto, quién instala tus telecomunicaciones o de dónde viene el capital para explotar tu litio. El escudo empieza como cooperación policial y acaba creando una frontera económica.
1: Bueno, ¿y esto de los dos soldados norcoreanos de qué va?
4: Es una historia extraordinaria. Eran los dos únicos soldados norcoreanos conocidos capturados vivos por Ucrania después de combatir junto a Rusia. Fueron trasladados secretamente a Corea del Sur y Zelensky reveló públicamente la operación en Naciones Unidas. Seúl se enfadó muchísimo porque sostiene que había un acuerdo de confidencialidad. Kiev lo niega.
1: ¿Pero por qué tanto secreto?
4: Porque estos dos hombres son personas, pero también son una mina de inteligencia. Pueden explicar cómo combate Norcorea, cómo entrena, qué órdenes recibe y qué está aprendiendo en Ucrania. Y además hay una cuestión política delicadísima. Corea del Sur considera ciudadanos a los norcoreanos. Y el gobierno de Seúl intenta mantener abierta alguna posibilidad de diálogo con Pyongyang, los nuevos amigos de Donald Trump. Zelensky convirtió una operación discretísima en un titular mundial.
1: Vaya, hombre, esto es una gran noticia, ¿eh? Los norcoreanos combatiendo en Ucrania. Oye, la frase del día.
4: Lo importante suele estar debajo de la etiqueta. Debajo de la vivienda está la oferta, la necesidad de incrementarla. Debajo del escudo está China. Y debajo de dos prisioneros está una batalla de inteligencia.
1: ¿Y qué pregunta nos dejas para mañana?
4: ¿Cuántas políticas seguimos discutiendo por el nombre que llevan en la caja en vez de mirar lo que realmente hay dentro de ella?
1: Hoy le dio Amaya, ¿sabes? Se llama Amaya, ¿no? Esta de Operación Triunfo. Le dio en los premios de La Vanguardia un cartel, ¿no?, de aprueba el decreto Mari Carmen, ¿no?, a Pedro Sánchez. Dice, bueno, ¿qué decreto? Da igual, que se llame Mari Carmen. Eso es lo importante, ¿no? O sea, dice, hombre, yo entiendo que le diga, pues confisca todos los pisos.
4: Pero es bueno, propia.
1: Aprueba el decreto Mari Carmen. Bueno, diga lo que diga. Pues diga lo que diga. Información cercana a cada uno de ustedes en las emisoras de Onda Cero.
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5: Las protestas por el acceso a la vivienda se extienden por Andalucía. Las manifestaciones de esta

0: Pasada tarde en Sevilla, Córdoba y Málaga han terminado en nuevas acampadas, siguiendo el ejemplo de Madrid. Hoy la vivienda vuelve al centro de la agenda del Gobierno de España. El Consejo de Ministros, se lo venimos contando, va a presentar de urgencia el nuevo decreto de la vivienda.
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0: Saludos a... Saludos Andalucía, buenos días. Las protestas contra la situación de la vivienda en España se extienden ya por todo el territorio. Málaga, Cádiz, Córdoba y Sevilla acogían la pasada tarde concentraciones convocadas por la Confederación de Sindicatos de Inquilinas, la plataforma Stop Desahucios y otros colectivos. Algunas de estas movilizaciones han terminado en acampadas como la de Madrid. Y en medio de este debate, Junta de Andalucía y Gobierno Central han asistido al inicio de las obras de casi 700 viviendas en alquiler asequible en Sevilla, financiadas con fondos estatales, autonómicos y también privados. Desde allí, Juanma Moreno ha reclamado la colaboración público-privada y la cooperación entre administraciones como el camino, dice, para solucionar el problema de la vivienda. Ha asegurado Moreno que esta crisis necesita menos ideología y más gestión.
2: Creo que el problema de la vivienda necesita menos ideología y más gestión. Creo que cuanto más gestión hagamos y menos ideología haya, del ámbito que sea, en el ámbito de la vivienda, más fácilmente será acercarnos a la solución de este grave problema que no solamente tenemos en Andalucía, sino que tenemos en el conjunto de España.
0: Desde el Gobierno Central sostienen que la autorregularización del mercado no es suficiente y califican la falta de viviendas de urgencia social. El delegado en Andalucía, Pedro Fernández, ha pedido el apoyo al decreto que se va a presentar hoy con medidas para evitar desahucios.
3: Tiene una oportunidad el Partido Popular, que representa lógicamente a Andalucía, el señor Moreno Bonilla, para sumarse de verdaderamente, para demostrar ese patriotismo del que hacen gala y por lo tanto aprobar y convalidar después en el Congreso el Real Decreto Ley que mañana va al Consejo de Ministros. Eso es lo que le pedimos en definitiva al Gobierno de la Junta de Andalucía, máxima colaboración, porque el Gobierno de España lo está haciendo.
0: Pues sobre este decreto de vivienda que pretende sacar adelante el gobierno, a esta hora se desconoce el detalle del texto que hoy pretende aprobar el Consejo de Ministros. Sí se saben algunas de las grandes líneas que lo articulan, como poner a los desahucios con una cláusula de protección para personas vulnerables, prohibir la compra de inmuebles residenciales por parte de fondos de inversión o señalar a las comunidades autónomas que no apliquen la ley de vivienda. Son las 7 de la mañana y 23 minutos.
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0: El exalcalde del puerto de Santa María, David de la Encina, será el próximo delegado del gobierno en Ceuta tras la dimisión de Miguel Ángel Pérez Triano, que deja su cargo defendiendo su gestión antes y después de la crisis migratoria y denunciando una campaña de acoso personal que lo ha llevado, dice, a dejar todas sus responsabilidades políticas. Triano sostiene que gestionar la frontera no estaba dentro de sus competencias, pero asegura que avisó de que la sentencia del Supremo podía provocar un efecto llamada y propuso un cambio legislativo para agilizar las devoluciones en frontera. En todo caso, Triano ha insistido en que nunca supo que iban a entrar tantas personas en Ceuta.
8: Una delegación no tiene el mando operativo de la frontera ni en defensa. Lo que sí

0: hicimos los días previos fue cumplir con la que sí son nuestras competencias. Desde la sentencia del Tribunal Supremo advertimos del problema que supondría la imposibilidad del rechazo en frontera y del posible efecto llamada, aunque nada en ningún momento permitió atisbar lo que posteriormente ocurriría.
1: Mientras tanto, la situación de los inmigrantes en la ciudad autónoma empieza a ser cada vez más incómoda. Las temperaturas han empezado a bajar y llegan las lluvias, lo que ha provocado que algunos de estos jóvenes regresaran ayer a Marruecos de forma voluntaria. El presidente de Ceuta, Juan Jesús Vivas, ha vuelto a pedir una solución inmediata.
2: Ceuta vive en una olla a presión, Ceuta vive con el alma en vilo. Los ceutíes han perdido la seguridad o gran parte de la misma, han perdido la tranquilidad, han perdido la libertad. Esto se tiene que remediar y se tiene que remediar de manera inmediata.
1: Y el Ministerio de Igualdad, cambiamos de asunto, ha confirmado como violencia machista el asesinato de Vanessa el pasado sábado en el municipio sevillano de La Campana a manos de su pareja. Tenía 47 años y un hijo de 15. Estuvo en el sistema Biogen por una relación anterior, pero no existían denuncias previas contra el presunto agresor. Dolores Veragua es la alcaldesa de La Campana.
3: De la forma tan dramática que ha sucedido, pues la verdad que el pueblo está sometido pues en una profunda tristeza. Los vecinos de colindantes a la vivienda pues pasaron una noche dramática de terror. Estuvieron pues toda la noche negociando con él. Las vecinas me estuvieron comentando que fue terrorífico porque en el silencio de la noche se escuchaba el altavoz del negociador con él hablando en la mitad de la noche. Parecía de película y...
1: Con Vanessa ya son 11 las mujeres asesinadas en lo que llevamos de año en la comunidad. Y contarles también, por otro lado, que ha fallecido una de las dos personas que resultaron heridas este pasado domingo tras la explosión de una bombona en un asador de pollos de Cártama, en Málaga. Desde entonces, la víctima estaba ingresada en el Hospital Virgen del Rocío de Sevilla. La selección española de fútbol estrena hoy en Andalucía su segunda estrella de campeones del mundo, jugando esta noche en el estadio del Sevilla, el Ramón Sánchez Pizjuán, frente a Croacia en el segundo partido de la selección en la Liga de las Naciones.
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1: Este martes vamos a seguir con cielo nuboso en gran parte de Andalucía, sin descartar que pueda llover en algunos puntos. Las temperaturas sin pocos cambios. Córdoba será quien alcance hoy la temperatura más alta con 33 grados y Granada la que tenga la mínima, la temperatura más mínima, 14. Vamos ahora a conocer cómo va despertando Andalucía.
5: En Algeciras a esta hora cielo cubierto y 20 grados.
6: En Almería amanece con cielos nubosos, 19 grados y se esperan máximas de 28 durante el día de hoy.
7: En Cádiz cielos nublados y 20 grados.
8: En Ceuta tenemos cielos cubiertos y 22 grados.
9: En Granada despertamos con el cielo parcialmente nublado y 17 grados.
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10: Huelva amanece con cielos despejados y 22 grados.
11: En Jaén, parcialmente cubierto, 18 grados.
12: En Jerez, cielos despejados y 20 grados.
13: En Málaga, esta hora, nubes y claros y 19 grados.
14: En Marbella, el cielo está cubierto y hay 21 grados.
1: Y en Sevilla, cielo cubierto a esta hora, tenemos 19 grados.
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1: Pues esto ha sido todo hasta el momento. Ya saben que más noticias de Andalucía vuelven a partir de la una de la tarde. Ahora se quedan informados en su sintonía de Onda Cero con Rafa Latorre. Llegamos a las 7:30 de la mañana. Muy buenos días.

0: Uy, las 7:30, las 6:30 en Canarias. Ya. 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
2: Y ahora escuchen las noticias que tienen que conocer a esta hora para estar bien informados con Jessica Pascual y con Ana de Gracia. 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El acuerdo para que Mari Carmen pueda volver a su casa marca la tercera noche de acampada en Sol.
3: Hito histórico alcanzado anoche, según la abogada de Mari Carmen, que permite su vuelta a casa pagando un alquiler asequible que no supera el 30% de sus ingresos durante los próximos 8 años. En la Puerta del Sol, donde anoche se desplegó un dispositivo policial, continúa la acampada de miles de personas y previsiblemente se mantendrá más días, independientemente de lo que se apruebe esta mañana en el Consejo de Ministros. Ayer se sucedieron manifestaciones en protesta por la situación de la vivienda por toda España. También en Barcelona, donde estaba el presidente del gobierno. Allí el sindicato de inquilinas cortó la diagonal a modo de protesta, mientras Sánchez pedía altura de miras a los grupos.
4: Patriotismo también es evitar que una mujer de 87 años, que ha estado 70 años pagando religiosamente su alquiler en la misma vivienda, en su mismo barrio, acabe en la calle después de toda una vida en esa casa.
2: A contrarreloj, negociaciones de vértigo, dicen los periódicos. El gobierno está intentando encajar las exigencias de los grupos parlamentarios para aprobar un decreto de vivienda aún abierto y con posturas muy alejadas.
5: Se prevé un Consejo de Ministros muy tenso, con posible demora en el inicio por las amenazas de Sumar de no sentarse a la mesa si el decreto no incluye sus exigencias. Junts, que parecía conforme ayer por la mañana, lo rechaza ahora al considerar que el texto se ha alejado de lo acordado, aunque ve margen para negociar. Y Podemos, que exige expropiar y dice que no hay por dónde coger el borrador. Se espera un real decreto de mínimos que incluirá medidas como la prohibición de los desahucios hasta 2028, incentivos fiscales y renovación de contratos por 2 años. Cuestiones que, para el Frente de Izquierdas, son insuficientes, por lo que ven lejano el acuerdo. Daba cuenta Mónica García de las Líneas Rojas.
6: Eliminar los desahucios de nuestro país. Tenemos que regular los alquileres habitacionales y los alquileres de temporada. Tenemos que congelar los precios, que están absolutamente desorbitados, y por supuesto tenemos que aprobar una prórroga con una renovación automática.
2: La Audiencia Nacional admite que se persone como perjudicada en el caso de Leire Díez la juez Viedma, que investigó al hermano de Pedro Sánchez.
3: Por al menos un delito de calumnias y la cita a declarar el próximo 8 de octubre. El juez Pedraz responde así a la petición de la estructura Viedma, que denunció que la presunta trama de las cloacas, esa dirigida a desestabilizar casos que afectaran al PSOE o al gobierno, actuó para desacreditarla personal y profesionalmente. Viedma también solicitó una investigación específica acerca de anotaciones en la agenda de Leire sobre las posibles conexiones de la trama con el narcotráfico para perjudicarla. Una petición que rechaza al juez, alegando que ningún informe recoge esta información y que no pueden abrir una investigación por cada uno de los apuntes en la agenda de la fontanera.
2: Bueno, y un penúltimo servicio. Penúltimo. El presidente del Constitucional, Conde Pumpido, critica al Supremo por realizar una interpretación contraria al espíritu de la ley de la amnistía.
5: Así se refleja en el borrador de su ponencia, en el que avala amnistiar la malversación con carácter urgente y preferente a los líderes condenados por el proceso, que se debatirá el próximo 6 de octubre, junto a la del conservador José María Macías, quien tuvo que rehacer la suya para hacerla coincidir con el sentir de la mayoría progresista del tribunal. Responde Conde Pumpido al recurso de la exconsellera Dolors Bassa con esta posición que fijará doctrina para el resto de condenados y, por tanto, para la anulación de la orden y captura que pesa sobre Puigdemont.
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2: Las 7:35, las 6:35 en Canarias. Vamos a saludar a la España que madruga. Hoy, desde Tomelloso, vanguardia de este programa que visitará esa bella localidad muy próximamente.

0: El profesor Rodríguez Brown. ¿Qué tal, profesor? Buenos días.
1: Buenos días, a pesar del gobierno.
0: Hola, ¿qué tal, Rubén Amón?
2: ¿Qué tal, Rafa? ¿Cómo vas?
0: Bien, muy bien, muy bien.
2: Me alegro.
0: No están preparados, es como estos futbolistas que llaman para el cambio y no tiro puestas ni las botas.
2: No estoy preparado, pero siempre estoy listo.
0: Hola, ¿qué tal, José Ignacio Bert?
3: Siempre corriendo en la banda, por si acaso.
0: Siempre, siempre, claro. José Casillas, ¿qué tal? Casi te llamo José Félix Tezanos. Sí. Félix José Casillas, ¿cómo estás?
4: Vamos a montar un cisco esta noche, entonces.
0: No, no veas. Oye, Luka Modric, ¿eh?
4: Pues fíjate, 41 añitos. Está para jugar, Rafa.
0: Está como nosotros, es un chaval.
3: Se está despidiendo más veces Luka Modric que algún radiofonista insigne.
0: Que Gabilondo, dices.
3: Sí.
0: Bueno, Natalia Hernández, ¿cómo
5: ¿Qué
0: estás?
5: ¿Qué tal? Buenos días, muy bien.
0: Pues algo que ibas a decir que Miguel Río, que también está con una gira de despedida.
3: ¿Otra?
0: ¿Otra? Pero es la penúltima, ¿eh? Bueno, vamos con la España que madruga ahora en serio.
3: Vale.
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0: Qué malo es verte, desde luego. Es que se muerde la lengua y se envenena. Bueno, les cuento. La arqueología preventiva es una herramienta fundamental para identificar y proteger el patrimonio histórico antes de iniciar una obra. Estas prospecciones permiten en ocasiones descubrir vestigios que llevaban siglos ocultos.
7: Es lo que ocurrió durante los estudios de viabilidad del parque eólico marino flotante que Acciona Energía proyecta frente a las costas de Calabria, en el Mar Jónico. La firma española se topó con un pecio de 2.500 años de antigüedad que conserva alrededor de 300 ánforas. Acciona Energía colabora con las autoridades arqueológicas italianas para garantizar la preservación de los restos que podrían aportar nueva información sobre las rutas comerciales del Mediterráneo y sobre la producción y distribución de vino en las colonias de la Magna Grecia. Nos lo cuenta Giovanni Arcoleo, responsable de Acciona Energía en Italia.
8: La arqueología preventiva es fundamental para desarrollar nuevas infraestructuras sin poner en riesgo nuestro patrimonio histórico y cultural. En este proyecto, Acciona Energía ha financiado y promovido el estudio de amplias zonas del fondo marino para localizar y evaluar los restos arqueológicos. Gracias a este trabajo, podemos protegerlos desde el primer momento y durante todo el desarrollo del proyecto.
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0: Las 7 y 41.
1: Vamos, vamos.
0: 6 y 41 en Canarias. Hoy no siente la presión, Natalia, lo ve ahí lejos. Bueno, se va a alargar todo lo que quiera, vas a ver. Rubén Amón, ¿verdad o mentira?
2: Bueno, ¿es verdad o es mentira que Yolanda Díaz ha decidido manifestarse contra Yolanda Díaz para denunciar el problema de la vivienda?
3: Sí, es verdad.
2: Es verdad, sí. Y es verdad o es mentira que tanto Almeida como Ayuso han decidido cobrar el alquiler a los acompados en la Puerta del Sol.
3: Es verdad.
2: No es verdad todavía, pero igual sí lo es. En un rato. Bueno, y es verdad o es mentira que Sánchez en su nuevo decreto va a impedir que se vendan las viviendas públicas que todavía no se han construido. Es verdad o es mentira que el gobierno ha encontrado una solución definitiva para los españoles que no pueden pagar un alquiler. Sí, la han encontrado.
0: Claro.
2: Que compren una casa.
0: De hecho, ya verás cuántas casas del alquiler se van a la compra. Vas a ver.
2: Ya verás.
1: Claro.
2: Y termino, Rafa, termino. ¿Es verdad o es mentira que Feijóo está deseando perder las elecciones para evitar ocuparse de Ceuta, la crisis de la vivienda, el desafío de los nacionalistas, la convivencia?
0: Oye, que encima como le termine la moratoria de los desahucios en 2028, le caen todos.
1: Claro, ya verás.
0: Imagínate.
1: Ya verás tú.
0: Menudo lío. Bueno, vamos a repasar los periódicos del día, José Ignacio Bert, donde abundan expresiones como negociaciones de vértigo, a contrarreloj, al filo de la navaja, in extremis. Sí, nos han agotado los tópicos ya.
4: Bueno, cuenta El Mundo que entre los reproches que hace Junts, esto nos suena, figura que quieren convertir el decreto en un ómnibus en el que han metido múltiples medidas que no han formado parte de los trabajos de las conversaciones de estos días. Vuelve el botillo, Rafa. En Moncloa creen que el caso les da un poco de oxígeno, pero en Ferraz no las tienen todas consigo, resume Javier Portillo en La Razón. Y luego está el papel de Sumar entre el asfalto y la moqueta.
0: ¿El papel o el papelón, dices?
4: El papelón, venga. Sintetiza así Juan Fernández Miranda en El Confidencial. ¿Está dispuesto Sumar a romper con Pedro Sánchez y abandonar el Ejecutivo? La respuesta sigue siendo no, pero ya no es un tema tabú, como hace solo unos meses, poquito a poco. CUE habla en El País de un giro político espectacular a raíz del caso Mari Carmen. Las fuentes monclovitas que maneja Juanma Romero en El Independiente sacan pecho por un texto que consideran atrevido. El Mundo es editorialmente muy crítico con lo que está, además lo dicen varias veces, con lo que está pasando estos días. Afirma que la indignación por este asunto es lo suficientemente grave como para no ser explotada y espectacularizada a través de una movilización coreografiada que intenta evocar el estallido social del 15M. Tampoco termina de verlo El Periódico, que dice que esta urgencia por proteger inquilinos puede aliviar situaciones, pero no solucionar el principal problema. ABC sostiene que en materia de vivienda el desahuciado es el gobierno.
0: Picantón, atrevido, picantón. Bueno, oye, mira lo que pone aquí Bert, ¿eh? Mira, dice, todo este asunto, empezando por el remake de La Acampada en Sol, ha sido fértil inspiración para columnistas que se opinan encima con este tema.
4: José Antonio Vera, en La Razón, se teme que la hitprop apenas haya comenzado de cara a la sucesión de elecciones. Marius Carol, en La Vanguardia, ve la nostalgia de lo que pudo haber sido y no fue. Cada uno con sus argumentos, cada uno con su estilo. Landaluce y Mejía coinciden en El Mundo en señalar que los problemas de vivienda en España se empezarán a solucionar cuando se construya. González Ferrit sostiene en El Confidencial que con esto terminan 8 años de estrategia exitosa en el PSOE, ser gobierno y a la vez oposición. En ABC, Camacho y Rosa Belmonte coinciden, pero en comparar las tiendas de Sol con las de Ceuta. Esta última, Belmonte, dice que se nota que las chicas acampadas que hacen de portavoces han ido a buenas universidades porque hablan muy rápido. David Trueba, en El País, se acuerda de El Pisito, aquella película de Marco Ferreri con guion de Azcona, muy recomendable, muy la tienen en Flixolé. En otro orden de cosas...
0: Sí.
4: En otro orden de cosas, te cuento que cuenta Juan Malamete en El Mundo que el portavoz económico de Vox, José María Figaredo, protagonizó hace algunos días un almuerzo con directivos de grandes empresas. De ahí salieron bastante estupefactos con sus recetas basadas casi en exclusiva en expulsar 1,5 millones de inmigrantes. Desde el partido niegan esta versión.
0: Bueno, ya veremos. Oye, desengrasa muy rápido.
1: Son 2 millones, ¿no?
4: Oye, con Pablo López, que se dice un consumidor enfermo de prensa,
0: hombre,
4: entrevistado por Zabala de la Serna, muy bien, por Zabala de la Serna en La Contra del Mundo, dice... La carrera de San Jerónimo se ha convertido en un espectáculo más televisivo que otra cosa. Lo que más me afecta es lo que provocan con esa parodia, la polarización de la calle. Ya no puedes ni hablar con tu madre de política.
0: Pero sí. En la mesa no se habla de política. Natalia, ¿qué nos estamos perdiendo?
3: Pues mira, en The Telegraph cuentan en exclusiva que Andy Bernan anunciará el fin de la garantía de revalorización de las pensiones en su discurso en la conferencia del Partido Laborista. Y mientras en The Guardian se destacan las dudas sobre el presunto complot terrorista en la base aérea de Fairford. De momento han puesto en libertad a los presuntos atacantes, aunque el secretario de Estado de Estados Unidos, Marco Rubio, insiste en que un agente extranjero estuvo implicado, eso sí, sin pruebas. Reuters dice que el Papa cree

0: que lo de la inteligencia artificial y que pueda destruir el mundo no son noticias falsas y deben tomarse en serio en una aparente reprimenda al presidente estadounidense Trump y a Jensen Huang de NVIDIA. Y en Bloomberg, OpenAI cancela el lanzamiento de su último modelo porque no es demasiado bueno manteniéndose dentro del alcance y la autorización.
1: Pero tú madrugas para traernos un dato y un relato, ¿no, Natalia?
0: Pues sí, el dato más llamativo de la mañana lo encuentro en la revista del MIT. A ver, no os pregunto cuánto pagaríais vosotros para que nadie contara vuestros secretos, pero sí cuánto creéis que gasta el Pentágono en nuevos sistemas para detectar a los que se van de la lengua. A, 30 millones de dólares. B, todo sea por pillar a los cotillas. B. O C, porque a un mentiroso se le pilla muy fácil.
2: B. La B.
0: Bueno, es la A. El Pentágono,
2: el Pentágono
0: ha solicitado 30,3 millones de dólares para desarrollar un detector de mentiras más inteligente. Se trata de Polígrafo Plus. Es una actualización con inteligencia artificial de la tecnología del polígrafo, que es de 1920. La novedad es que usa técnicas de detección a distancia. Esto es que puede leer señales fisiológicas sin tocar al sujeto. La revista cree que la inteligencia artificial añade incertidumbre a una herramienta que ya de por sí es inválida. Algo así como unir lo peor de los dos mundos. Los críticos, sin embargo, ven intimidación y no investigación, porque el verdadero propósito podría ser menos atrapar a mentirosos y más presionar a las personas para que confiesen, especialmente ahora que el secretario de Defensa da caza a quienes filtran información a la prensa. Y el relato en el New York Times. Hace casi dos siglos que la novela de Charlotte Bronte, Jane Eyre, desafió por primera vez las convenciones de la Inglaterra victoriana. Pues bien, ahora es China la que exige que una nueva generación de adolescentes lean la historia. Según los medios estatales, este otoño los alumnos de 14 y 15 años de todo el país deben leer la novela completa. El clásico británico es muy popular en China porque, a diferencia de otros libros censurados, este es compatible con la visión del gobierno del país sobre igualdad de género, una visión que puede coexistir con los roles de género tradicionales y con la familia nuclear heterosexual. Eso sí, claro.
1: Oye, por cierto, lo de las hermanas Brontes, de las historias más apasionantes historia de la literatura. Emily, Anne y Charlotte. Bueno, había más, pero estas eran las que escribían y unos genios precoces, además. Bueno, y ahora el despertar liberal de Carlos Rodríguez Brown con estas noticias de empresa, profesor.
3: Ya mismo expansión. Habla Carlos Cuerpo, Charlie de Body, y dice: la banca es relevante para el acceso a la vivienda. Pues sí, es verdad. Pero mucho más relevante son los ataques del gobierno a los derechos de los ciudadanos, como con esta infumable ley de vivienda. Bueno, más noticias. Peugeot va a fabricar en España el nuevo 2008 y la furgoneta Partner. Y más de automóviles, Tesla dispara ventas y apunta a coche más vendido del mes. 5 días. Aquí habla Carlos San Basilio, de la CNMV. Dice: no puede ser que las redes sociales sean cómplices de los estafadores. Charlie the imbécil. ¿Qué cosas estás diciendo? Las redes son medios. ¿Qué es lo próximo que vas a decir? No puede ser que las navajas sean cómplices de los asaltantes. Bueno, más gente lista por ahí. Barcelona abre el debate de los supermercados públicos. Pero bueno, esto es un camelo, ¿eh? Esto es obligar al pueblo a pagar más impuestos para pagar más subsidios, arruinando de paso a los pequeños comercios. Por cierto, que no se nos escape la demagogia también del alcalde de Madrid, ¿eh?, con el caso Mari Carmen, ¿eh? Ojo con la derecha, ¿eh?, dispuestos a gastar el dinero de usted, señora. El economista: Volkswagen vende a Gotion el 49% de la planta en Sagunto por 1.100 millones. Y el mejor resumen que yo he visto, el mejor titular, para resumir el plan intervencionista del gobierno, es este del economista. Comillas: todas las medidas de vivienda en estudio agravarán la crisis. Cerrar comillas. Esto es exactamente lo que va a pasar. Prensa Económica Internacional, Financial Times, dice que Anthropic, otra vez con esto, que advierte que de los riesgos existenciales de la OPV en su folleto. En fin, y el gran reportaje del Financial Times, lo que llaman el Big Read, es un negocio que está en auge en los seguros en Estados Unidos, que es seguros contra los asaltos con armas. Terminamos con el Wall Street Journal, que nos cuenta que las exportaciones de crudo de Medio Oriente están subiendo porque el control de Irán sobre el estrecho de Hormuz pues está aflojándose. Esto es bien interesante, con lo cual, ¿qué ha pasado?

0: pasado, pues que se ha permitido que más petroleros pasen por el estrecho.
1: ¿Y cuál es la viñeta de hoy, profesor?
0: Buenísima. ¿Te acuerdas que ayer hablamos de demagogia, no? Bueno, pues sí. Hoy el roto en el país trae una viñeta que es verdaderamente ejemplar y de un liberalismo chocante, habrá que decirle al roto, cuidado. Bueno, la viñeta se titula El Demagogo. Y se ve a un político que agita un señuelo dorado, ¿no? Y exclama, vuestros deseos son vuestros derechos.
1: Al deporte, Casillas.
2: Y vamos con el regreso a casa. Vuelve la selección a jugar un partido en casa después de lo del Mundial, de lo de Wembley. Vuelve a casa Luis de la Fuente, que jugó en el Sevilla. Fue entrenador en categorías inferiores. Se va a sentir como en casa Fabián, bético palaciego, que no pierde nunca como internacional y que va a pisar hoy el Sánchez Pizjuán, que es la casa de toda la vida de la selección, donde se insiste mucho. Jugó 25 partidos y tampoco perdió nunca. La historia, que tanto da para la previa, dice que uno de los partidos con más historia de los disputados en el estadio sevillista fue el 12 de octubre del año 88, que enfrentó a la España del Buitre, debut de Butragueño como capitán, y la Argentina con Maradona como capitán. Sevilla, casa también el rival de esta noche, Croacia, con Šuker, con Rakitic, como jugadores que fueron bandera en el Pizjuán, y llega Modric, que a sus 41 años sigue inoxidable, titula ABC. A su edad no figura entre los vulnerables, porque tiene como aliados a las gomas elásticas y a lo de comer pescado. El Madrid echa de menos al croata y los seguidores del Barça podrán ver un poco más a su nuevo portero, que se llama Livaković, y que será el objetivo a batir para sus compañeros azulgranas, entre ellos Dani Olmo, el croata español, que por su dominio de la lengua balcánica es su guía en Barcelona. Lo único que no gana la selección de momento es en el valor de su camiseta, por la que la federación cobra 5 veces menos que selecciones como Francia o Alemania. Apunta Marca que España quiere acercarse a los 100 millones. A las 9 menos cuarto, ese pitido inicial del árbitro Serdar Gozobuyuk, que es nacido en Haarlem, pero en la Haarlem de los Países Bajos. Sí. Nueva casa tiene Javier Aguirre, presentado como entrenador del Valencia, tras vivir en Pamplona, en Madrid, en Zaragoza, en Barcelona, en Leganés y en Palma. Llega a Mestalla para rescatar a un equipo en riesgo de ser expulsado de primera. Tuvieron casa, pero se marcharon fuera. Pablo Lasso, entrenador ahora en Estambul y que se enfrenta al Madrid. También Xavi Bascual, que entrena en Dubái, que recibe a su Barcelona. Valencia y Baskonia completan el menú esta tarde-noche en la Euroliga. Y hasta su casa en Pola de la Viana se ha ido AS para hablar con Benjamín Noval, el nuevo prodigio del deporte español, doble campeón mundial y de una especialidad tan de moda como es el ciclismo, ahora que todos trabajan contra reloj para solucionar los asuntos.
1: Bueno, pues ya casi nos dan las 8, ¿eh?
3: Sí, prácticamente el viernes.
1: Sí, a lo tonto, ¿eh?
4: Bueno.
1: Qué bárbaro. Venga.
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10: Muy buenos días, avanzamos las noticias que contaremos en Onda Cero a partir de las 8:20. El encarecimiento del combustible mantiene en alerta al campo y a la pesca almeriense porque parte de la flota permanece amarrada. Al salir a faenar ya no resulta rentable. Mientras el sector espera las nuevas medidas del gobierno, la Junta anuncia 9 millones de euros para apoyar las paradas biológicas de la flota pesquera. Y seguimos muy pendientes del agua. El PSOE reclama a la Junta más inversiones hidráulicas mientras el sector agrícola pone el foco en los retrasos del gobierno central en proyectos como la desaladora del Bajo Almanzora y la ampliación de la planta en el campo de Dalías. En la capital, el ayuntamiento presenta el anteproyecto para convertir la antigua estación de ferrocarril en un espacio cultural, turístico y de restauración, mientras que en el Ejido presenta su programación cultural de otoño. Contamos también que en sucesos, detenida en Níjar la tutora de 4 menores que permanecían sin escolarizar y además en condiciones que han obligado a trasladarlos a centros de protección. De todo esto y mucho más, a partir de las 8:20 en Onda Cero, se quedan ya con Rafa Latorre.

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1: Son las 8 de la mañana, son las 7 en Canarias. Bienvenidos a este programa, si se incorporan a esta hora a la sintonía de Onda Cero. Estamos en Más de Uno, estaremos hasta las 12 y 20, 11 y 20 en Canarias y como siempre a partir de las 10, Carlos Alsina. Felicidades a los Gabrieles, Migueles y Rafaeles. Y por cierto, cuidado, ¿eh?

en Cataluña sobre todo, ¿eh? En Tarragona va a haber unas lluvias que van a complicar bastante la vida, unas lluvias torrenciales. Está en alerta a nivel rojo, y el resto de Cataluña en alerta naranja. Y esto va a provocar enormes perturbaciones, les venimos informando desde primera hora de la mañana, sobre todo en el servicio de transporte regional. Va a haber cortes también en la alta velocidad. De manera que va a ser un día muy difícil, muy complicado en Cataluña, muy particularmente en Tarragona, y tienen que extremar las precauciones si viven por allí y sobre todo si se van a desplazar. Si el caso de Mari Carmen es el que ha detonado esta protesta, pues habrá que hablar en primer lugar de su desenlace. Esta mujer de 87 años, que ahora mismo se encontraba en el hospital, en el Gregorio Marañón, con un cuadro de agotamiento severo, extremo, regresará, previsiblemente, a la que fuera su casa durante décadas. Y lo hace en unas condiciones inmejorables. Gracias a un acuerdo con la empresa que compró el edificio, bueno, digamos a que se hace cargo de su situación el Ayuntamiento de Madrid, es decir, el contribuyente, porque hay unas garantías. Dice hoy El Mundo, Almeida le devuelve su casa a Mari Carmen. Bueno, Almeida ni que fuera el casero, el dueño de la finca. Como diría el profesor Rodríguez Brown, aquí quien paga es una vez más usted, señora. El acuerdo permitirá a María del Carmen regresar a la vivienda con carácter inmediato por un precio que no supera el 30% de los ingresos netos. Es decir, que va a pagar pues más o menos el alquiler que venía pagando con su contrato de renta antigua, que fue subrogando y heredando de sus padres, ¿no? El 500 euros. El servicio de intermediación del alquiler de la empresa municipal de la vivienda y suelo de Madrid será el garante del cumplimiento del contrato. Y además el programa incluye para la inquilina una carta de servicios que incluirá una asesoría jurídica, económica, técnica y fiscal que resolverá cuantas cuestiones se planteen durante la vigencia del contrato del alquiler. Como garantía para los propietarios, el programa de intermediación ofrece un seguro multirriesgo del hogar y seguro de impagos a lo largo de toda la vigencia del contrato. Un caso de enorme repercusión mediática, de gran convulsión social, se arregla mediante un arreglo excepcional, con el riesgo moral que conlleva la excepcionalidad. Ojo, dicen al Ayuntamiento de Madrid, dicen bien, no, este es una intermediación que no se hace ad hoc. Lo que pasa es que las partes tienen que prestarse a ella. Hombre, ya una de ellas más bien fue arrastrada, ¿no?, a la mesa de negociación. Claro, hombre, y dicho esto, ha sido el Ayuntamiento de Madrid el que ha arreglado la situación de esta señora. Aunque no creo yo que en Sol vayan a agradecérselo a Almeida, porque no está el campamento de Sol diseñado para eso. No se ha trasladado el campamento a Cibeles en forma de homenaje. Bueno, de hecho, nada ha cambiado en Sol. Porque Mari Carmen en realidad siempre fue algo circunstancial, que es el detonante que necesitaba el activismo para que diera comienzo todo esto. Tiene gracia porque ayer en los premios de La Vanguardia le entregaba a Maya, la de Operación Triunfo, ¿se acuerdan? Le entregaba a Pedro Sánchez un cartel instándole a aprobar el decreto Mari Carmen. Bueno, que eso es un cascarón vacío, habrá que decir qué clase de decreto. Fíjense que ahora están circulando borradores de todo tipo y algunos de ellos muy contradictorios. ¿O basta con aprobar un decreto al que llamemos Mari Carmen para que ya nos demos por satisfechos, no? Bueno, de hecho, el caso de Mari Carmen no solo no es representativo del problema de la vivienda, es un caso muy particular. Y de hecho, puede incluso resultar un mal precedente para su resolución, si es que se toma como guía. Hoy el Consejo de Ministros va a aprobar un mejunje hecho de urgencia que pretende vender como una receta milagro. Están diciendo todos los periódicos, in negociación in extremis, están agotando todas las metáforas, más bien los tópicos. In extremis, al filo de la navaja, de vértigo, a contrarreloj. El problema es que aquí no hay recetas milagro. Estamos ante una crisis de oferta. Hay demasiada demanda de pisos para muy pocos pisos disponibles. Para ampliar la oferta desde el Consejo de Ministros se pueden hacer cuatro cosas. Expropiar, confiscar, dar seguridad a los propietarios o construir. No hay más. Los dos primeros verbos se suelen confundir. Expropiar y confiscar. Esta sí que es la fórmula, ¿no? La más rápida, ¿no? Esta sí que es la fórmula mágica que aducen, pues, en fin, determinados. Para expropiar, que no es confiscar, para expropiar hay que indemnizar. El gobierno puede comprar 200.000 pisos y gastarse en la operación 40.000 millones. Si no quiere gastarse ese dinero o no puede gastarse ese dinero,

puede confiscar. Claro que eso convertiría a España en Nicaragua, ¿sabe? O sea, puede confiscar las propiedades y no pagar. Entonces el PSOE pasa a llamarse el Partido Sandinista Obrero Español y arreglado. Aunque, cuidado, porque la gente suele resistirse a que le quiten lo que es suyo. ¿Construir? Pues esta es la gran estafa del mandato. ¿Cuántos pisos ha prometido construir Pedro Sánchez desde que llegó al gobierno? Pero si hubo un momento en que parecía el pocero. Si vamos a promoción inmobiliaria por día. Ojo que sobre esto también tiene responsabilidad el Partido Popular, ¿eh? Que decidió infligir una derrota parlamentaria al PSOE antes que aprobar una ley del suelo con la que estaban de acuerdo sus cargos autonómicos y municipales y que permitía acelerar los proyectos desbrozando el camino de la burocracia. La construcción de vivienda pública ha sido la gran estafa. Claro que eso sí que requiere tiempo. Mucho más fácil es decir que se confisca y listo. Y en cuanto a lo de darle más seguridad a los propietarios, aquí tenemos encima de la mesa pues algunos borradores, ¿no?, que están circulando del Real Decreto que aprobará hoy el Consejo de Ministros y que enviará para su convalidación al Congreso de los Diputados. Hombre, lo más probable es que el decreto resultante ni nacionalice el mercado de la vivienda ni sea el documento confiscatorio que desea Podemos, y de hecho lo que ya está garantizado es que al menos Podemos va a volver a acusar al PSOE de falta de ambición y a sumar de cómplice de la cobardía del PSOE. Porque no se engañen, esta batalla se libra en la izquierda, porque así lo ha querido la izquierda. Ahora señalan a Junts, pero a Junts le han ofrecido una serie de medidas que están fuera de su programa ideológico y que no consideran que enajena, de hecho, a su electorado y a su base social, con lo cual no están dispuestos a aprobarlo. Bueno, ¿qué dirá el decreto? Pues probablemente contemplará la prohibición de los desahucios para las personas vulnerables hasta 2028. Una prórroga extraordinaria de 2 años de los contratos de alquiler o un límite de subidas de los precios en las actualizaciones de los contratos al 2%. Se incluyen seguramente pues, bonificaciones fiscales para caseros e inquilinos o una subida del IVA para los pisos turísticos. ¿Sí? Así que, ¿mayor protección al inquilino? Seguro. Pero como advirtió el Banco de España, eso desincentiva la oferta y puede acabar provocando una subida de precios a medio plazo. Y dirán, bueno, pues se topan los precios. Ya el FMI estudió el caso de Barcelona. Los precios bajaron a corto plazo, pero la oferta también. La oferta de anuncios en alquiler. O sea, que bajan los precios, pero también la oferta. Así que ya es imposible conseguir un piso del alquiler y entonces el casting es feroz. Y digo casting y no visita a los pisos, porque es en lo que se han convertido las visitas, en casting. Hombre, ya hemos visto en Barcelona gente visitar pisos de traje y corbata y con el dinero por delante, ¿eh? 3 meses. Y ahí viene el siguiente problema, la moratoria de los desahucios para vulnerables hasta 2028. ¿Qué es lo que suele hacer un propietario antes de nada? Pues garantizarse el cumplimiento del contrato con una serie de condiciones y si no, con una selección muy minuciosa del inquilino. Si se establece un perfil de inquilino contra el que no se va a poder ejecutar un contrato, ¿qué creen ustedes que ocurrirá? Pues lo lógico es que o nadie querrá firmarles un contrato o preferirán otros perfiles. Tan sencillo. Porque la gente busca garantías para los contratos que firma. Y si hay un contrato que precisamente excluye cualquier tipo de garantía y que impide su ejecución, pues buscarán otros perfiles. ¿Y entonces qué pasa? ¿Que nada nos vale? No, lo que pasa es que una cosa es la performance y otra es la legislación. Ojalá todo fuera tan fácil como redactar 65 folios, llamarlos decreto Mari Carmen, que Amaya te haga una canción y que el problema desaparezca. Pero lo que aquí ha ocurrido son 8 años de desidia y una semana de demagogia. Y hoy encontrará su sustancia en un real decreto que se aprobará en el Consejo de Ministros. Yo les recomiendo que lean lo que escribió ayer John Buller en ABC, que creo que es una pieza que sobre todo en su inicio resume muy bien cuál es el estado de la situación. Empieza así. Todas las políticas se anuncian por sus intenciones y se juzgan por sus resultados. La vivienda ofrece el ejemplo más acabado de la distancia entre unas y otros durante los gobiernos de Pedro Sánchez. Se prometió proteger a los vulnerables mediante topes, prórrogas y restricciones crecientes al propietario. El resultado es un mercado más estrecho en el que jóvenes y hogares pobres encuentran más dificultades para acceder a una vivienda.

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1: 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Las noticias de la mañana con Miguel Ondarreta y Jessica Pascual.
2: Miles de personas se manifestaron ayer con sentada incluida en distintos puntos del país en apoyo a Mari Carmen y para denunciar la crisis de vivienda. Una protesta que en Barcelona cortó la Diagonal, la principal arteria de la ciudad, durante 3 horas, coincidiendo con la participación de Pedro Sánchez en un acto en el Palacio de Congresos.
3: Y desde allí el presidente pidió un último esfuerzo a los grupos para evitar que el decreto de vivienda acabe naufragando cuando llegue al Congreso.
4: Pido a todos las fuerzas parlamentarias que hagamos ese último esfuerzo para sacarlo adelante en el Congreso de los Diputados, con altura de miras, con sentido de Estado y con responsabilidad.
5: ¿Y por qué un último? ¿Qué pasa, que si lo tumban va a convocar elecciones o qué? En la Puerta del Sol, alrededor de 1 millar de manifestantes continúan acampados. Sigue creciendo, ¿eh? La acampada. Tercera noche de concentración y el interrogante es ¿hasta cuándo? El sindicato de inquilinas condiciona su continuidad a lo que salga hoy de ese decreto de vivienda que le va a resultar frustrante, ya se lo anuncio. Bueno, Pablo Sánchez Olmo sigue allí en Sol. Pablo, ¿qué tal? Buenos días.
6: Buenos días, Rafa. Expectación, cautela y alegría contenida en el kilómetro cero de la capital. Expectación por ver en qué se traduce finalmente el llamado decreto Mari Carmen. Cautela porque los acampados son conscientes de que el equilibrio de fuerzas necesarias para que salga adelante difícilmente va a colmar sus demandas, y alegría porque el primero de sus objetivos ya se cumplió anoche, la vuelta de la octogenaria a la vivienda que habitó durante 7 décadas. En el campamento creciente, que ya ocupa la Puerta del Sol casi de punta a punta, tranquilidad hasta ahora con las primeras luces de la mañana. Algunos salen de sus tiendas de campaña para ir a trabajar o a estudiar, otros optan por quedarse, conscientes de lo que hay en el juego. La mayoría son jóvenes, pero también hay veteranos como Florencio Sánchez, que ha viajado desde Córdoba para sumarse a la concentración.
7: Ha sido como una llamada, ¿no? Una llamada de esperanza, ¿no? Parece que esto podría ser un punto de inflexión, por lo menos así lo deseo.
6: Como Florencio Sánchez, muchos de los asistentes se aferran al clavo ardiendo del Consejo de Ministros, pero la realidad es que hasta ahora nadie sabe con certeza si hoy van a desmontar sus tiendas de campaña o van a pasar otra noche más acampados en la Puerta del Sol.
2: Desde hace unos minutos, la policía está desalojando a cientos de inmigrantes que siguen instalados en la playa Benítez de Ceuta. La intención es la de trasladarlos hasta el Centro de Atención Temporal de Extranjeros. Hoy, precisamente, el Consejo de Ministros va a aprobar el relevo de Miguel Ángel Pérez Triano como delegado del Gobierno en la ciudad, tras denunciar una campaña de acoso con insultos y amenazas y en vísperas de las primeras testificales en la Audiencia Nacional en la causa que investiga la entrada masiva de finales de julio.
3: En su última comparecencia en el cargo dijo que informó al Gobierno semanas antes sobre el aumento de la presión migratoria en la frontera y que pidió medidas y refuerzos.
5: Bueno, con la duda es si el Gobierno llevará hoy finalmente otro batracio para sumar en el Consejo de Ministros, que es el decreto para acelerar las expulsiones de inmigrantes de Ceuta. Lo que sí se va a aprobar esta mañana es la prórroga del escudo social por la guerra en Irán. Ignacio Rodríguez Burgos, buenos días.
8: Saludos, buenos días. A las 9 de la mañana, justo cuando comience el Consejo de Ministros, vamos a conocer también el dato adelantado del IPC de septiembre. En agosto la inflación alcanzó el 4,3%. Funcas prevé que en este mes se roce el 5% por culpa de los carburantes. Y es que las gasolinas y el gasóleo siguen encareciéndose, y en septiembre el descuento público al gasóleo fue de 20 céntimos el litro y en las gasolinas se redujo a solo 5. Los sectores más afectados por la subida de los carburantes reclaman al Gobierno una prórroga de las medidas e incluso que se amplíe. Por ejemplo, en los fertilizantes, el vicepresidente Carlos Cuerpo señala que la idea es aprobar hoy un real decreto para impedir la segunda ronda, que el encarecimiento de los carburantes llegue a productos básicos como los alimentos. También hay expectación sobre si el Gobierno va a intervenir o no el mercado del gas. La previsión es que la tarifa regulada suba un 50% el 1 de octubre.
2: La amnistía entra en unos días clave. El presidente del Tribunal Constitucional, Cándido Conde Pumpido, defiende en su ponencia aplicar también el perdón a los delitos de malversación del Prusés que siguen pendientes.
3: El texto, que se votará el próximo 6 de octubre, reprocha al Tribunal Supremo haber realizado una interpretación de la ley que considera contraria a su espíritu.
5: Y si el Pleno respalda ese criterio, se fijará una doctrina para el resto de causas relacionadas con la amnistía y, por tanto, se allanará el camino para que dirigentes como Carles Puigdemont puedan beneficiarse también de la amnistía. Eva Llamazares.
9: El TC instará en una semana al Supremo, previsiblemente con los votos de la mayoría progresista, a amnistiar la malversación del Prusés de manera urgente y preferente. El borrador a favor de amparar a la exconsellera Bassa, al que ha tenido acceso Onda Cero, revela expresiones más taxativas y contundentes del ponente, el presidente Conde Pumpido, que las empleadas por el conservador Macías en su ponencia ya corregida para amparar a Turull. Pumpido reprocha al Supremo que plantear que los líderes se enriquecieron por ahorrar

0: en los gastos del Prusés de sus bolsillos es contradictorio extensivo y contrario al espíritu y finalidad de la ley de la amnistía. Estas sentencias del TC marcarán la amnistía total de los demás condenados y propiciarán la inmediata anulación de la orden de busca y captura de Carles Puigdemont.
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2: Vamos a ver qué nos cuenta el director de Radio Estadio, Edu García. A puerta vacía se llama su comentario. Edu, ¿qué tal? ¿Cómo estás?
3: ¿Qué tal, La Torre? Muy bien, buenos días. Más delgado, con gorra, elegante en el gesto y sonriendo ante la adversidad como pose o como escudo, él sabrá. Jürgen Klopp ha sellado el peor arranque como seleccionador de Alemania en 61 años y eso que en la ventana actual tiene una lista de 45 soldados para sus probaturas. Los banquillos son caprichosos y como en el golf, por mucha experiencia que tengas, no te garantiza pegarle recto a la bola en el hoyo 1. Por eso Javier Aguirre ha tirado de topicazos acolchados en su aterrizaje en Valencia para cubrirse el CV. Si la salvación se logra, soy milagrero. Si hay descenso al Averno, no diréis que no estabais avisados. El entrenador de pulsaciones más bajas, Pep Guardiola, cortó el cable rojo a tiempo y ahora la explosión del City le dará de lleno a otro. El de San Pedro hizo una obra faraónica en Manchester y siempre se negó a que ladrillos y vidrieras tuvieran oscura procedencia. Un tipo de alto rendimiento cerebral que no miró bien, que no quiso hacerlo, o lo vio y, como dijo alguno, de la necesidad virtud. Dos pa'lante, no entretenerse. 114 de 115 infracciones es un porcentaje que ni Stephen Curry. En los próximos meses, alegaciones, testimonios, corroboraciones y quizás sentencia y castigo. Todo por unas pocas handles de manual, creo que se dice así.
2: Humbles. Bueno, pues muchas gracias, Edu.
3: Un abracito.
2: Oye, a ver qué pasó hoy con Modric, ¿eh? Está el tío hecho un chaval.
3: Oye, que esté seco, que esté seco. Hoy seco, hoy quieto.
2: Seco. Hoy no toca, ¿eh? No toca aquí alardes, ¿eh? Cuidado. Hoy es martes. Y los martes, Peláez. ¿Qué tal, José Peláez? Buenos días.
4: Buenos días, Rafa. Oye, ya sabes que la representatividad política de los españoles ya no recae en las Cortes Generales, sino en el Sindicato de Inquilinas, que parece ser el nuevo sujeto de soberanía. En realidad, el Sindicato de Inquilinas son unos señores de Madrid que hablan en nombre del pueblo y que se arrogan la legitimidad para negociar en nombre de la nación. Y con esos poderes que se arrogan, afirman que rechazan las migajas que, según ellos, les ofrece el gobierno. Pero yo me pregunto quién es el Sindicato de Inquilinas para rechazar nada en nombre de nadie ni para que el gobierno los trate como interlocutores válidos. Para empezar, es que a mí lo del Sindicato de Inquilinas me recuerda un poco pues como a grupo de los 80, Rafa, el inquilino comunista, Derribos Arias, Glutamato Yeye, con aquellas patas de pollo colgando mientras cantaban que todos los negritos tienen hambre y frío, ¿te acuerdas? Bueno, para empezar, es que no es ni siquiera un sindicato. Un sindicato es una asociación de trabajadores que defienden sus intereses ante su empleador, digamos. Bueno, aquí no hay ni trabajadores, ni empleador, ni leches, así que lo podemos llamar sindicato, bueno, pues como lo podemos llamar Frente Batucada o Club de Amigos del Camping, o también lo podemos llamar lobby, que es lo que es, un grupo de interés que quiere reunirse con diputados o con el gobierno con el objetivo de influir en las decisiones públicas. Hasta hace dos días te recuerdo que a los lobbies los querían inscribir en un registro para que se pudiera saber quién habla de qué, con quién, para qué y no sé cuántas cosas más. Bien, pues han pasado en un fin de semana de una trazabilidad que ni una ternera de Kobe a jalear a Carl Schmitt. Aquí ni representatividad ni leches. A la democracia orgánica por la vía quechua. Rafa, si el Congreso no convalida el decreto que hoy aprobará el gobierno, será el pueblo español quien lo tumbe a través de la única representatividad legítima que hay. Eso es la democracia. Y si no lo entienden, pues oye, por muy comprensible que sea su malestar, sugiero que en vez de sindicato se llamen soviet. Aunque para el caso que les van a hacer, quizá lo suyo sería llamarse parálisis permanente.
2: Mucha marca generacional aquí. Okay. Oye, gracias, Peláez, y que tengas buen día.
4: Se hará lo que se pueda.
2: Y ahora la información más cercana a cada uno de ustedes con las emisoras de Onda Cero.
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5: Muy buenos días. La asfixiante subida del combustible mantiene en vilo a un sector primario fundamental en la economía de Almería. Los agricultores sufren el encarecimiento diario de los insumos y gran parte de la flota pesquera almeriense se queda en puerto porque salir a faenar hoy es sinónimo de pérdidas. Paco Burgos.
6: Máxima incertidumbre ante el nuevo paquete de medidas que esperan ponga en marcha el Ejecutivo Central antes de que termine mañana este mes de septiembre. El presidente de la Federación Andaluza de Pesca, José María Gallard, reconoce que la situación ahora mismo

0: es insostenible.
1: Aquí estamos a la espera de la reunión de que hay el día 30, miércoles, en Madrid, y el Consejo Ministro que va a un paquete de medidas a ver qué aprueba el gobierno, porque no sabemos exactamente las medidas, que son las mismas, no son las mismas, han ampliado, pues la situación está muy complicada.
2: El gobierno central saca adelante este plan de espaldas a un sector, el pesquero, que en la provincia de Almería está al límite.
3: En el puerto de Adra la situación ya es crítica. La subida imparable del carburante mantiene amarrada gran parte de la flota porque salir a faenar hoy es literalmente inviable económicamente. El consejero de Agricultura y Pesca, Ramón Fernández Pacheco, exige soluciones reales e inmediatas.
4: Me decía en Carni, la gerente de la OPP, son muchísimos los barcos que aquí en Adra están dejando de salir a faenar porque el combustible está tan caro que antes de arrancar los motores ya saben que volverán a pérdidas, pesquen lo que pesquen. El ministerio tiene que prorrogar todo tipo de ayuda en favor del sector primario para compensar.
2: El consejero anunció 9 millones de euros de ayudas de la Junta de Andalucía para apoyar las paradas biológicas de la pesca, mientras el Partido Socialista atacaba la política de aguas de la administración andaluza.
3: El parlamentario socialista andaluz, Rodrigo Sánchez Haro, ha alertado que son hasta 600 millones de euros los procedentes del canon del agua, mientras decenas de obras hidráulicas comprometidas continúan sin ejecutarse en la provincia en materia de reutilización, desalación, acuíferos, depuración y transparencia.
5: La red de conducciones y tratamientos terciarios deben ponerse en marcha para que toda el agua regenerada se ponga a disposición de los regantes y de nuestras comunidades de usuarios y además lo hagan a precio asequible.
2: Unas críticas hídricas que miran a Sevilla pero que también reabren el debate sobre las grandes asignaturas pendientes de Madrid en nuestra provincia.
3: Y es que el gobierno central mantiene sobre la mesa proyectos vitales como enumera la parlamentaria popular Ángeles Martínez.
6: Como por ejemplo la desaladora del Bajo Almanzora 1 y la 2, la ampliación de la desaladora de Dalia o por ejemplo las conexiones de la desaladora de Carbonera. No solamente no es que no nos pone ni una gota de agua en la provincia de Almería, no, sino es que nos la quita con los recortes que realizan del trasvase del Tajo Segura.
2: Son unos retrasos que generan también incertidumbre entre los regantes de la provincia.
3: Desde Feral, José Antonio Fernández dice que el retraso en la ampliación de la planta del campo de Dalías para ganar 10 hectómetros cúbicos puede generar problemas.
7: Que parecía que nunca íbamos a tener problemas en la comarca del Poniente. O nos damos mucha prisa, ya te digo, te anticipo, que cuando llegue 2 o 3 años, pues vamos a tener problemas, ¿eh?
2: Y en la capital el ayuntamiento plantea convertir la antigua estación en un gran espacio cultural, turístico y de restauración.
3: La alcaldesa de Almería, María del Mar Vázquez, ha presentado este lunes el avance del anteproyecto como punto de partida para el diálogo y el acuerdo sobre el futuro de un edificio de enorme valor patrimonial para la ciudad.
8: Lo lógico es que la ciudad pueda disfrutar de ese monumento y de todo su entorno generando un contenedor cultural, una sala de exposiciones, consola de restauración, con una zona de interpretación del ferrocarril y luego unas zonas verdes donde ahora están las dársenas de los autobuses.
2: Y otra iniciativa novedosa para la provincia, Coexpal anuncia la primera escuela de negocios del agroalmeriense Alberto García.
9: Se llama Es Coex, no está destinada a altos directivos y sí a aquellos puestos intermediarios, empresarios, agricultores y profesionales con responsabilidad en el sector agrícola almeriense. Director general de Coexpal, Luis Miguel Fernández Sierra.
10: De una escuela de negocios no generalista, una escuela de negocios que se centre en que nuestra empresa sea más competitiva y sobre todo dirigida no a los altos cargos, que ya existen en otras escuelas, a los mandos intermedios y los mandos inferiores para tener una formación y una posibilidad de promoción dentro de su empresa mayor de la que tiene ahora.
9: Ya se ha anunciado esta escuela de negocios, estará en marcha el año que viene, el año 2027, coincidiendo con el 50 aniversario de Coexpal.
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2: Y finalmente la acusación de asesinato.

0: para los cuatro implicados en la muerte del doctor Piorno, Sofía Terrón.
1: Se han concretado los delitos por los que se investiga, en este caso, a un agente de Policía Nacional, su pareja sentimental, su hijo y un vecino de León, a quien se le atribuye la autoría material del crimen y que ha confesado los hechos y prometido colaboración con la justicia. Los abogados de las defensas han sostenido estrategias distintas. La instructora Marina Masejosa ha dado 2 días a las partes para que efectúen de manera formal su petición de nuevas pruebas, con lo que desde la defensa de Leones se prevé la petición de informes con los que demostrar posibles atenuantes, incluso la inimputabilidad de su cliente por drogadicción en el momento de los hechos.
0: Y seguimos con sucesos porque ha sido detenida en Níjar una persona por abandono de la tutoría de 4 menores.
2: Tenía a los 4 niños sin escolarizar y en unas condiciones que han obligado a las autoridades a trasladarlos a centros de protección.
0: También ha sido detenida una mujer acusada de incendiar la casa de sus vecinos en Huerca Lovera.
2: La Guardia Civil sostiene que accedió al domicilio por el patio y prendió fuego a unas cortinas con un mechero. El matrimonio sufrió quemaduras al intentar apagar las llamas.
0: El puerto de Almería que licita por 1,37 millones de euros la dirección de las obras del muelle de Pechina.
2: La ampliación presupuestada en más de 30,6 millones permitirá sumar 260 metros de atraque y crear una explanada de 5 hectáreas. El proyecto cuenta con 6 millones de fondos europeos.
0: En materia política, José Antonio García Alcaina relevará a González Bellido como secretario general del PP de Almería.
2: El presidente de la Diputación será propuesto para la Secretaría General en el próximo Congreso Provincial. González Bellido pasará a ser propuesto como vicesecretario de organización.
0: Y Asempal, que ha concedido sus premios 2026.
2: A Emilio Martínez Llamas de Almafrut por su trayectoria empresarial, Calderería Sindálicas por su iniciativa y Embutidos Peña Cruz por su compromiso social. Los galardones se van a entregar el 16 de octubre en Roquetas de Mar.
0: Y un apunte más, porque más de 200 personas han solicitado participar en las excavaciones arqueológicas de Los Millares.
2: Durante el próximo mes de octubre, el delegado de Cultura, Juan José Alonso, ofrecía los datos que deja la programación de las Jornadas Europeas de Patrimonio 2026.
3: Más de 200 solicitudes las que hemos tenido para que arqueólogos, estudiantes y ya profesionales de la arqueología han querido o han solicitado venir a trabajar no solo desde España, desde las distintas universidades, sino también de otras nacionalidades como México, Portugal, Argentina.
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0: Y Elegido, que ha presentado su programación cultural de otoño con teatro, música, cine y flamenco.
2: Propuestas en Ciavieja y el Centro de Interpretación de la Cultura Mediterránea. Elena Gómez es concejala de Cultura Ejidense.
6: Con artistas de renombre tan especiales y tan grandes como el cantador flamenco José Mercé. Por supuesto, vamos a tener nombres tan importantes del teatro como es el consagrado actor José Sacristán.
0: Y vamos también con lo más destacado de los periódicos almerienses.
2: Lo más destacado lo encontramos en Ideal. La ley de nietos añade desde su aprobación más de 8.600 votantes al censo almeriense.
0: Y miramos también el tiempo, hoy que predominarán intervalos de nubes y claros, tendiendo a cielos prácticamente despejados y soleados durante la tarde. Las temperaturas máximas podrán alcanzar incluso los 29 grados, las mínimas se mantienen suaves en torno a los 21-22 grados. 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
7: 8:30, 7:30 en Canarias, esto es Más de Uno, esto es Onda Cero. Ahora les contamos cómo está la situación en Cataluña, ¿eh? Pero el temporal está complicando bastante la circulación y el transporte regional, sobre todo en Tarragona. Es un día complicado por las lluvias, que en Tarragona son torrenciales. Hay alerta naranja en toda Cataluña, roja allí en Tarragona. Y enseguida vamos con la tertulia. 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

0: las 8:31, 7:31 en Canarias. Pero ahora nos hemos liado a hablar de patatas, claro. ¿Qué tal, Ketty Garat? ¿Cómo estás?
1: Muy bien, la roja. Yo soy de la patata roja.
0: Es verdad, es que Hijolosa tiene una... Ya se me ha escapado el taco del hambre que tengo a esta hora, pero tiene esa patata roja, que es una cosa espectacular.
1: Sí.
0: Hola, ¿qué tal, José Ignacio Bert?
2: Muy bien.
0: Hola de nuevo. Hola de nuevo, Rubén Amón.
3: ¿Qué tal, Rafa? La patata caliente es el problema de hoy.
0: Oye, mira, es una metáfora que no se había utilizado en los periódicos.
3: Yes. ¿Has visto qué originalidad, Rafa? Sí,
0: me encanta. Podríamos hacer una recopilación de esto y hablar solo con tópicos, ¿no? Te arrojo la patata caliente, Rubén Amón. Mira, se lo voy a arrojar aquí a Tony Bolaño. Sí. Tony Bolaño, ¿qué tal? ¿Qué tal? Buenos días.
4: Muy buenos días. Permíteme que te haga la pelota. Muchas felicidades.
0: Hombre, muchas gracias, Tony. Al fin llega alguien que se acuerda del conductor de este... Oh, es que salía los arcángeles, que te...
1: Ahí va, claro. Felicidad de Rafa, es verdad.
3: Él es el arcángel del periodismo.
4: Él es el diablo.
1: Vamos,
0: con mi espada flamígera.
3: Eso es,
0: bueno.
3: Eso es.
0: Rubén. Y Daniel, ¿sabes? Aunque termina en él, no es un arcángel.
5: No.
0: ¿Qué le vamos a hacer?
5: Bueno, siempre tiene que haber apóstatas en el programa, ¿no?
0: No, tampoco apóstatas, hombre. Pero bueno, Daniel, Daniel Ramírez, el nuevo, nos va a leer su Oneguiana. Y luego me intereso por lo que está ocurriendo en Cataluña, que probablemente tenga algo que ver con el hecho de que Milagros Pérez Oliva no haya podido llegar al estudio, que se demora un rato. Pero es que está complicada la cosa. No sé si está lloviendo mucho, Tony.
4: En Barcelona ni una gota, pero hace una humedad brutal, 27 grados ahora cuando llegaba aquí a la radio, y bueno, bastante insoportable, pero de momento aquí no. En el sur sí que parece que está cayendo, bueno, y en el Vallés, y bueno, ya hay cortes en cercanías en algunas zonas, bueno, en fin, está la cosa, va a ser un día divertido.
0: Bueno, un lío formidable que dijo aquel. Vamos, Dani.
5: Bueno, dentro de un rato va a aterrizar Emmanuel Macron en Madrid para una visita de Estado que va a durar un par de días. Lo hará con grandeur, pero sin mundial. Verá a Sánchez, pero va a pasar más tiempo con el rey. Macron, por ejemplo, podría preguntarle a Felipe VI por la acampada de la Puerta del Sol.
6: Día aquí en Madrid.
5: Un jour ici à Madrid.
6: Día aquí en Madrid.
0: Uy,
6: nos fuimos a juntar.
5: Nous allons nous réunir.
6: A defender las casas.
5: Le défendre les maisons.
6: Que nos quieren robar.
5: Qu'ils veulent nous voler.
6: Marie-Carmen.
5: Bueno, podría preguntarle Macron
0: un momento,
5: al rey.
0: Un momento, sí. Solo. Es que necesito
5: para que
0: algo.
5: Lo entienda Macron, que nos está escuchando.
0: Solo necesito hacer un comentario. Sí. Yo, si con esto no arreglamos el problema de la vivienda, yo ya no sé qué se puede hacer. O sea, francamente. Francamente, continúa.
5: Bueno, podría preguntarle Macron al rey por qué la izquierda de la calle carama contra el gobierno teóricamente más de izquierdas de Europa y por qué en concreto la mitad del gobierno jalea las manifestaciones contra el gobierno. Eso no les pasa en Francia ni en medio del lío que tienen.
7: Y nos vamos a plantar nuevamente si ese Real Decreto no lleva todas las medidas íntegras. No queremos medias tintas, la regulación de la fiscalidad no ha funcionado.
5: Me voy, ils sont fou. Podría preguntarle Macron al rey por qué insultan a Almeida si es el que ha logrado que Mari Carmen vuelva al piso. Podría preguntarle si Sánchez, como piden los acampados para marcharse de la plaza, es capaz de que los alquileres sean obligatoriamente indefinidos. Es decir, los contratos ahora se renovaban hasta cumplir 5 años y ahí el propietario recuperaba la oportunidad de decidir sobre su vivienda. La acampada pide que se renueven los contratos para siempre, salvo que el propietario o familiares vayan a regresar al piso. Algo por lo que Sánchez no parece dispuesto a pasar, salvo que se trate del alquiler de la Moncloa. Por tanto, probablemente la acampada se cronifique.
8: Hoy hemos venido aquí para decirle que no queremos un decreto farsa, que lo que queremos es el decreto Mari Carmen.
5: Lo que se ha aceptado Sánchez, esto se lo podrá contar el rey a Macron, es que no se pueda producir ningún desahucio a personas vulnerables de aquí a 2028. Ahora voy a recomendar un informe, que es algo que va a dar nivel a la sección.
0: A ver.
5: Es un informe de SADE sobre la crisis de la vivienda. Cada año surgen en España 300.000 nuevos hogares, pero cada año solo se construyen en España 100.000 viviendas. Es decir, cada año acumulamos un déficit de 200.000 viviendas. Vamos camino del millón. Con una reforma de la ley del suelo, liberando suelo, se podría incentivar la construcción, lo que haría que la vivienda dejara de ser un bien tan escaso y, por tanto, tan caro. Pero, compañeros, adivinad qué línea roja ha puesto Podemos para negociar.

0: el decreto, liberar el suelo. No vaya a ser que los constructores ganen dinero. Por tanto, esta medida, la más urgente, está fuera del decreto. Macron seguro le va a preguntar al rey por Ceuta, acaba de dimitir el delegado del gobierno porque, esta es su expresión, no está dispuesto a asumir más responsabilidad de la que le corresponde. Eso dicen los políticos cuando su responsabilidad va a ser analizada por un juez y no por los electores. Este señor, de apellido Pérez Triano, sabe que si como Moncloa desea, pasa por ser quien no traslada a sus superiores las alertas de inteligencia, su futuro podría oscurecer. Es el mismo proceder, recordaréis, que el de los colaboradores de Mazón con la Dana. Y termino lanzándoos una porra. Hemos hablado de las preguntas de Macron al rey. ¿Cuáles creéis que le hará Macron a Sánchez? Au revoir, Rafael. Bienvenue au pays de merveille.
1: Merci, Dani Ramírez. Pues son muchos asuntos, muy interesantes. 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

0: Oye, no sé si visteis ayer El Hormiguero. ¿Viste El Hormiguero, Rubén Amón?
1: No, ayer no vi El Hormiguero.
0: O sea, si no participas, no lo ves, ¿no? Igual que te pasa...
1: Voy hoy a verlo, porque acudo como todos los martes.
0: Bueno, es que estuvo Latre imitando a Leire Díez.
2: Yo sí lo vi.
0: Vamos a ver.
2: Qué maravilla.
0: Pero...
2: Es un genio.
0: Pero sí es indistinguible.
2: No, no, es impresionante, impresionante.
0: Pero sí es más real que Leire Díez.
1: Lo van a detener a él, ¿no?
0: Entonces... Yo creo que ahora mismo ya se ha dado la circunstancia de que Leire Díez está imitando a Latre. O sea, no, es mucho más auténtica.
2: Yo me quedo con su bolso, ¿eh? El bolso...
0: Es espectacular. Oye, Ketigarat, tú me decías el otro día que, ojo, porque la declaración de Leire Díez puede deparar grandes
2: No está citada, titulares. Por cierto, todavía. Está pendiente de que la cite el juzgado de la Audiencia Nacional, que va a citar en un primer lugar al abogado, porque es verdad que la declaración de la gerente le dejaba absolutamente expuesto al servicio jurídico del partido. Pero efectivamente Leire Díez tiene la voluntad de hablar y hay un dato muy interesante. Leire Díez solo ha borrado en su móvil las conversaciones con una persona, con Santos Zardán.
0: Oh.
2: Esto significa que es al único al que le va a proteger. Y ha mandado varios mensajes de advertencia / amenaza a personas del partido que en su día salieron públicamente a dejarla a los pies de los caballos. Una es la presidenta del partido, que fue amiga personal suya, Cristina Narbona,
0: sí.
2: Y otra es Isaura Real, exmiembro de la dirección del grupo parlamentario y mujer, esposa, pareja de Juanma Serrano, también imputada en la causa.
0: Vaya.
1: Lo que no ha sucedido es que el PSOE haya denunciado a Leire Díez todavía, ¿no?
2: No, ni va a suceder.
1: Estamos esperando ese momento porque se nos dijo que eran todo mentiras y difamaciones e intoxicaciones. Si el PSOE se sintiera tan perjudicado por el comportamiento tóxico de Leire Díez, tendría que haber anunciado y se nos dijo que se iba a denunciar.
2: Bueno, de hecho, la persona que tendría que decidir o ejecutar esa decisión es Alberto Cachinero, que es el abogado del partido, que efectivamente va a ser la siguiente persona en ser imputado por el juez.
0: Vaya. Oye, y es relevante que se haya aceptado la personación en la causa de la juez Viedma.
1: Claro.
0: Claro, es que estamos pasando por encima, como si fuera algo anecdótico, ¿no? Una acusación que es gravísima, que es esto de recurrir a clanes de la droga para tratar de extorsionar, amedrentar a una juez instructora. Pero en que cuando nos hemos convertido en, bueno, en Nápoles, iba a decir, no, Nápoles ahora mismo es un ejemplo de refinamiento, ¿no?
1: Y la defensa de los clanes a no quererse involucrar en la trama, ¿no?
0: Eso es extraordinario. Lo de ese hombre llamado el gitano diciendo, no, hombre, yo con esta gente no me mezclo. Cuidado.
1: A mí, hay
3: un nivel.
0: Pero es algo interesante porque, claro, la gente dice, bueno, pero ¿qué van a hacerle a la juez instructora? No, si no hace falta hacer nada, si basta con acercarse a ella y hacerle saber
1: y a sus niños.
0: Que sabes quién es, por ejemplo.
1: Y a sus niños.
0: Oye, mira, un comentario, ¿no? Acerca de, oye, pues tienes una familia muy encantadora y tal, estas cosas, ¿no? Que es para que llegue el mensaje, ¿no? O sea, a mí esto me parece algo aterrador. O sea, que ya está judicializado. O sea, que veremos a dónde conduce. Por el momento...

0: el Estado. Y eso es lo que se está investigando con organizaciones o con clanes mafiosos procedentes del narcotráfico, y con toda hipérbole se queda corta. Pero la realidad es que de lo que estamos hablando es de la utilización de las instituciones y de los partidos que sustentan al gobierno para atacar a las instituciones del Estado, para desestabilizar las causas judiciales. Yo creo que esto es lo que realmente ha hecho caerse del guindo a la justicia, darse cuenta de la magnitud de la corrupción que cerca a este gobierno y ponerse manos a la obra. Y por eso se ha aparcado algunas causas. Pedraz no en vano tiene la causa de los hidrocarburos y la causa Leire y la trama SEPI. Y ha priorizado estas dos últimas sobre la de los hidrocarburos porque es la más gravosa, sin ningún tipo de duda. Y llegaremos al final de quiénes daban las instrucciones y quiénes se las daban precisamente a Leire Díez, que no era solo Santos Cerdán.
1: Decía algo, Tony, que lo oía yo
2: aquí de fondo, ¿no?
1: Sí.
2: Bueno, ya estoy acompañado, ¿eh, Rafa?
1: ¿Qué tal, Milagros? ¿Cómo estás?
3: Muy bien. Ahí buenos teníamos días. Amenaza de grandes lluvias y eso destrota todo el transporte público.
1: Hombre, y tanto. Bueno, en Barcelona todavía no está lloviendo, como no sé si ahora se habrá puesto a llover, claro, pero
2: sigue igual.
1: Pero cuidado, que estamos en alerta naranja y va a haber complicaciones durante todo el día. Además, luego las protestas también generan otros cortes y demás. Veremos cómo evolucionan durante el día. Pero el día va a ser complicado, el tiempo va a estar complicado. Sí, decías, Tony.
2: Sí, vamos a ver, a mí lo que más me alucina del caso de la juez de Extremadura es se recurre a clanes de narcotráfico. O sea, ¿en serio? O sea, eso estamos hablando de totalitarismo. No estamos hablando solo de que les pueden denunciar por insidias y calumnias y amenazas. No, hombre, no, esto es... Yo creo que es bastante más grave. Pero bueno, quiero esperar a ver qué dice la jueza y quiero esperar a ver qué pruebas aporta, porque también va a ser entretenido ver todo esto para ver si se puede llegar al final del hilo o qué es lo que sucedió en este caso. Pero me parece una barbaridad.
1: Milagros, ¿quieres aportar algo o vamos al tema de la vivienda, que hay noticia?
3: Lo que tú digas, a la vivienda.
1: Pues venga, os voy a poner unos consejos, pero antes os cuento lo que ha pasado, ¿eh? Fijaos cómo estarán las negociaciones, que a esta hora, son las 8:43, 8:44 ya, 7:44 en Canarias, Sumar ha enviado un nuevo borrador, para que se estudie, porque por el momento sigue sin haber acuerdo. El Consejo de Ministros no hay votaciones, ¿eh? El Consejo lo que sale implica a todos, ¿eh?, los presentes, a menos que uno decida levantarse y decir hasta aquí hemos llegado con este gobierno. Por el momento no hay acuerdo para un decreto de la vivienda y Sumar ha hecho un nuevo intento enviando un nuevo borrador. Veremos, pero ahora mismo se está negociando. Ahora hablamos de ello. Suena tu móvil y ves un número desconocido y la duda de siempre. ¿Lo cojo? No sé quién es. 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
4: Tertulia de más de uno, con Ketty Garat, con Tony Bolaño, con Milagros Pérez Oliva, con Rubén Amón y con José Ignacio Ver leyéndonos los periódicos. Ahora vamos a hablar del decreto y de lo que salga del Consejo de Ministros, pero antes recuerdo solo tres obviedades, ¿eh? Decreto Mari Carmen no significa nada. Aquí lo importante son las medidas que van contenidas en ese decreto. Lo otro es una etiqueta propagandística. Y prueba de ello es que Mari Carmen pues ya tiene solución para lo suyo, volver a su casa con una renta de 500 euros, más o menos, y bueno, y pues la vida seguirá allí para ella, donde vivió durante décadas. Las otras dos obviedades. Lo que salga aprobado en el Real Decreto Ley no se puede modificar salvo que se vote como proyecto de ley, es decir, tramitarlo como proyecto de ley. Entonces sí se pueden hacer modificaciones. Así que cuidado con lo que se apruebe. Y también cuidado porque lo que se apruebe va directo al BOE y es de aplicación inmediata, hasta que lo tumbe el Congreso de los Diputados o lo convalide y continúe su curso. Las negociaciones están, como se suele decir, al filo de la navaja. Bueno, ahora Berto os va a contar más o menos lo que dicen los periódicos, pero es que es un despliegue de tópicos, filo de la navaja, vértigo, in extremis. A ver, cuéntanos, Berto. Bueno,
7: titular de Alberto Prieto en El Español, un poco editorializante. Sánchez cede ante la izquierda radical protegiendo a Morosos y Ocupas y aleja el apoyo de Junts al decreto Mari Carmen. Esto le cuenta una fuente del gobierno a CUE en El País. Se ha cambiado la palabra inquiocupa por Mari Carmen y desahucio y de repente todo el mundo se ha movido milagrosamente. Es una demostración de lo sensible que es la política al humor social y a la presión de la calle. Ojo con esto que puede tener luego vuelta. Morodo La Razón lee en esta clave la pugna PSOE-Sumar. Dice, no están discutiendo únicamente qué hacer con la vivienda. Discuten quién se libra del coste de no haber hecho lo suficiente. David Jiménez Torres en El Mundo es muy escéptico respecto a que ponerse detrás de la pancarta de la vivienda vaya a sacar al gobierno de sus apuros. Cuesta creer que incluso un decreto que cumpliese todo lo que exigen los manifestantes corrija el desgaste de la corrupción o de la crisis de Ceuta. Alberto Artero, que ya sabes que firma en El Confidencial como Sherman McCoy, cómo nos estamos acordando de la hoguera de las vanidades, con todo lo que está montado, no aspira desde luego a ganarse el título de opinador más popular del día. Cuando titula su columna, Mari Carmen es una jeta y alguien tenía que decirlo. Dice, no siempre ha tenido 87 años, no siempre ha ido en camilla, no siempre, más bien nunca no se ha enterado. Y echa la trampa, echa la ley. A partir de aquí que me lluevan las collejas, dice Artero, pues probablemente le lluevan.
4: Bueno, otra cuestión. No está claro que los ministros de Sumar vayan a entrar en el Consejo de Ministros, ¿eh? Porque necesitan que antes haya una resolución, digamos, favorable para sus intereses. Lo que no quieren es luego hacerse cómplices de un decreto que pueda ser calificado como cobarde por parte de Podemos y, por tanto, pues perder, en fin, el relato.
8: Ya lo hicieron una vez, ¿os acordáis? El año pasado, cuando plantaron precisamente al gobierno y obligaron al Consejo de Ministros a iniciar su reunión precisamente por la vivienda, con varias horas de retraso y obligaron a retrasar la comparecencia que tenía prevista Pedro Sánchez en el Palacio de la Moncloa. Yo estoy absolutamente, impactada por el nivel de infantilismo y frivolización de la vida pública. Esto de que primero todos hablemos de Mari Carmen, ¿vale? Que es un caso, evidentemente, que nos interpela a todos porque es una señora de 87 años, con vulnerabilidades. Efectivamente, el problema de la vivienda es un problema muy acuciante en este país. Pero, oiga, seamos adultos y abordemos el asunto desde una óptica, bueno, pues un poco más profunda. Estamos, y se dice constantemente, el gobierno no ha hecho nada. No, no, claro que sí que ha hecho el gobierno. El gobierno ha hecho todo lo contrario a lo que se tenía que hacer. Aquí hay una ley de vivienda que se aprobó en la anterior legislatura, se aprueba en abril de 2023, a las puertas de unas elecciones, y en la que precisamente dos formaciones políticas, Esquerra Republicana de Cataluña y EH Bildu, a los que el gobierno le cede precisamente el anuncio de la aprobación de la ley de vivienda, que llevaba negociándose primero de manera fallida por Ábalos y después por Raquel Sánchez, bueno, pues imponen sus condiciones en materia de vivienda en un sentido completamente desastroso para el mercado. Veníamos de un decreto de la ley de Ucrania, de la guerra de Ucrania, que imponía un tope en el precio de los alquileres del 2%, entonces se fija un nuevo tope en esa ley de vivienda, el 3%, no se toca el tema de la inquiocupación y no se tocan todos los aspectos centrales que provocan un efecto disuasorio en los propietarios. Con lo cual, ahora podemos jugar a la hit pro todo lo que queramos, hacer un ensayo de quema de las calles de cara a la campaña electoral, simular que la izquierda se está comiendo a la otra izquierda o ver quién es el que se va a llevar el gato al agua, pero aquí lo importante es qué se ha hecho. Sí, se han hecho cosas y se han hecho las cosas absolutamente contrarias, antagónicas que necesitaba el mercado, y prueba de ello es que cada vez hay menos oferta porque cada vez hay menos personas que se atreven, por la desprotección del propietario, a colocar su vivienda en el mercado. Pero es que después del acuerdo de ayer, que por cierto es un acuerdo, se lo atribuimos a Almeida, ¿no? Almeida o el ayuntamiento lo que tiene es que poner en marcha el servicio de intermediación. Y es la empresa Urbagesor la que solicita ese servicio de intermediación y se llega a un acuerdo porque a esa empresa le han mandado cabezas de caballo en formas de cajas llenas de cucarachas. Porque la presión personal, familiar, en las propias instalaciones del edificio, ha sido tan brutal que no les han quedado más remedio que asumir algo con lo que están completamente en desacuerdo, que es desproteger a los propietarios. Bueno, pues esto va a provocar otro efecto llamada de desprotección a los propietarios. Y yo creo que estamos yendo para atrás, como los cangrejos. O sea, estamos haciendo exactamente, desde hace ya bastantes años, lo contrario de lo que deberíamos hacer.
0: Bueno, yo voy a hacer una enmienda a la totalidad de lo que ha dicho, que
8: adelante,
0: lo que ha dicho Getty. Mari Carmen es un ejemplo de lo que pasa y es un ejemplo que nos ha impactado a todos. Y luego todos tendremos nuestro juicio sobre el caso de Mari Carmen, pero nos ha parecido una barbaridad a una buena parte de los españoles. Luego vamos a poner las cosas en su sitio. Lo que ha pasado con Mari Carmen en Madrid, en Barcelona no hubiera podido pasar. O sea, aquí están topados los alquileres. Hubiera podido aumentarle el alquiler un 2%, que al final me parece que el acuerdo va un poco por ahí. Es que, a ver, o sea, no es posible que en Madrid haya la ley de la selva y en Barcelona, por ejemplo, hay una normativa bastante más restrictiva.
8: Pero si luego, tenía renta antigua, Tony, no está sometida al precio de la vivienda.
0: Sí, no. El incremento está topado en Barcelona.
8: Yo
0: vivo de alquiler.
8: Tenía una renta antigua.
0: No, es igual. No, perdona. En todas. En Barcelona tú tienes renta antigua y no te pueden coger y subir el triple tu alquiler.
8: Pero que aquí topado el 3%, ahí al 2%, pero aquí al 3%.
0: Vale. Yo soy vivo de alquiler y cada año me sube el propietario de mi piso me sube el alquiler un 2%, punto pelota. Y vivo en el centro de Barcelona. Luego, vamos a ver. Cuidado con lo que deseas porque a lo mejor se cumple. Sumar es verdad que está ganando el marco de la discusión política, pero si hoy no se aprueba por todo el gobierno el acuerdo, ¿va a dimitir la señora Yolanda Díaz y perder la candidatura de la OIT?
9: No, ya te digo yo que no.
0: No. Era una pregunta retórica, Rafa.
9: Vale.
0: ¿Van a romper ahora cuando no tienen líder? Es que podríamos hablar de otra cosa si el...
4: No, te lo digo porque le han preguntado a la ministra, claro, a Mónica García, en la SER. Y lo que ha dicho es, no, nosotros empujamos desde dentro del gobierno. Bueno, este tipo de fórmulas, claro, pero que luego, sirven para no
0: pero
4: comprometerse.
0: Luego, tú, Rafa, decías que en tu editorial de a las 8, que he seguido muy atento, que esto es una batalla de la izquierda. Es verdad que hay una batalla en la izquierda. Pero las...

0: manifestaciones, la concentración de Sol, va contra el establishment de la izquierda, del PSOE, de Sumar, y yo creo que también de Podemos. Porque no están los que están en estas concentraciones, digamos, repitiendo un 15M. No, no, no. La situación política y la percepción, desde mi punto de vista, es diferente. Pero también interpela a la derecha. O sea, el alcalde Almeida no ha hecho este movimiento y esta intermediación a la carrera, porque se le ha dado un punto altruista, sino que ha sido consciente de que la situación también afecta a la derecha. El único que parece que no se ha enterado aquí es el señor Feijóo, que, por cierto, es el que impidió que hubiera una ley de vivienda en estos momentos.
1: Es que, Tony, es que es del todo obsceno que aparezca Almeida con las llaves. Pero
0: se ha dado cuenta de que la situación le va a quemar.
1: No, por eso lo digo, me parece obsceno.
2: Creo que es al único al que no va a quemar.
1: Bueno, Rafael.
2: Ahora mismo.
1: Yo creo que si le entregan las llaves de la vivienda a un funcionario sin galones, es mucho más digno que aparecer un alcalde haciéndose la foto atribuyéndose el milagro. Porque creo que es una manipulación otra vez de Mari Carmen a la que se está pisoteando una y otra vez en función del interés político.
0: Totalmente.
1: Y este gesto es del todo obsceno.
3: Pero, perdóname, pero no es así. Esto es un servicio de intermediación que tiene el ayuntamiento. Urbagesor lo solicita, activa en el momento que se solicita y en ese momento entran a negociar Urbagesor y la inclina.
1: Si yo hablo al trámite simbólico.
3: Sí, pero es que el trámite simbólico, quiero decir, o sea, el alcalde no se puede negar a que se active
0: el servicio
3: de
0: intermediación. Ha llegado tarde, pero
2: evidentemente, esta es una solución.
0: Claro.
2: Es una solución cargada de excepcionalidad para un caso que es excepcional porque ha removido las conciencias. Pero es que el caso de Mari Carmen, ni uno solo de los acampados en Sol lo está viviendo, porque se trata de la subrogación de dos contratos de renta antigua que vienen de su padre, que luego hereda su madre y que luego hereda ella, que durante 15 años la empresa permite que esté en una situación que es anómala, porque nadie está pagando 500 euros y podían haber ejecutado ese contrato, y de hecho le dio la razón la justicia. Es decir, es un caso tan particular el de Mari Carmen que llamarle este decreto Mari Carmen solo atiende a un interés propagandístico, nada más. Que ver con la convulsión mediática del caso, que fue lo que hizo que se sentara esta empresa que había comprado la finca con ella ante la empresa municipal de Madrid. Es la única razón. Sí,
4: pero esto no nos debe sorprender, porque esto es el mecanismo que suele funcionar en los cambios de opinión pública en la sociedad mediática en la que vivimos. Casi siempre que ha habido un gran problema sumergido del que no se habla y que crea mucho sufrimiento o mucho malestar, ha salido a la luz gracias a algún caso emblemático. Recordar el caso de Ana Orantes con los maltratos machistas, recordar el caso de Joaquín para todo el tema del bullying, recordar el caso de Weinstein, que dio pie a todo el movimiento del Me Too, y ahora el caso Mari Carmen es el caso de la vivienda, porque ella se convierte en el símbolo de una situación que pueden estar pasando, con todos los matices y diferencias que queramos, en muchas. De hecho, todas las asociaciones están repitiendo, hay muchas Mari Carmenes. No solamente hay muchas Mari Carmenes, en Barcelona, en Cataluña, dos o tres días antes se suicidó un hombre cuando lo iban a desahuciar. Claro. Hay suicidios,
0: Olga,
4: por esto, ¿no? Sí. Y entonces el problema existe.
2: Pues hubo 25.000 desahucios.
4: Claro, por eso. Existe y, por lo 2025. Tanto, no está creado el caso Mari Carmen para tapar Ceuta o para esto. Es un caso que ha emergido por la dinámica que estamos de este tipo de movilizaciones que hay.
2: Solo una cosa. Sí. Pero entonces, ¿por qué se utiliza este caso y el de la persona que se suicidó no? Es decir, ¿no hay un caso de manufactura del acontecimiento?
4: ¿Por qué se utilizó el de Ana Orantes? Pues porque tiene ingredientes.
2: ¿Y el que se suicidó, no?
4: También, pero este viene después del suicidio. Es que aquí siempre hay una acumulación. Hay un suicidio, otro desahucio, y al final hay uno que galvaniza, que cataliza todo ese malestar. Y así tenemos que ver el caso de Mari Carmen, que no es un caso típico de alguien que no quiere pagar o que no puede pagar una renta. Ella puede pagar una renta. Ella, es verdad que es un caso de subrogación terciaria y que esto la justicia ha dado la razón a la inmobiliaria, en el sentido de que ya se subrogó su madre, etcétera. Estas las casuísticas del caso, podemos discutirlas, pero es un caso emblemático. Y la otra cuestión es que yo no estoy de acuerdo en que se ha hecho lo contrario de lo que se tiene que hacer. Yo pienso que en los últimos años los partidos políticos han dado cuenta que este es un problema explosivo, es una bomba de efecto retardado, y han intentado aplicar medidas, pero siempre arrastrando los pies. Y no creo que sean lo contrario de lo que se tenían que hacer, sino que han sido insuficientes.
3: Entonces, ¿por qué cada vez problema, hay menos viviendas en el mercado?
4: Pues hay menos viviendas en el mercado porque se ha creado una situación en la que, mientras sea el mercado de la vivienda el refugio de inversores que buscan la rentabilidad segura, que no encuentran...
3: Pero la mayor parte de los propietarios no son fondos buitre.
4: No, no, pero ellos aumentan entre
3: de hecho,
4: los fondos...
3: este no era un fondo buitre, precisamente.
4: Bueno, no era un fondo buitre, era un inversor. Era un inversor
3: privado.
2: Una cosa, si esto es una cuestión de matemáticas, o sea, por ejemplo, vamos a ver...
4: Hay un millón de viviendas en manos de grandes tenedores. Estamos creciendo.
2: Sí. Y es normal. Y además el gobierno hace gala de ello y no pasa nada, porque estamos atrayendo mucha inmigración. Evidentemente va a haber que encontrar una solución habitacional para que esas personas vivan. Es decir, si aumenta la población, es necesario aumentar el parque de viviendas. Parece que hay una aversión a construir.
4: Se promete que se va a construir,
2: es que el problema, ¿cuál es exactamente?
4: No hay una versión.
2: ¿Es de protección del inquilino o es de necesidad de sacar viviendas al mercado?
3: O es de que tenemos un Ministerio de Vivienda que es de cartón piedra y que no ha hecho nada
0: en
3: 8 años.
0: ¿Me dejáis poner un ejemplo?
2: Rápido, que tengo que irme a la
0: Crónica Global esta mañana publica un artículo, Sepúlveda 4044. Es un edificio que se ha utilizado absolutamente de todo, en el centro de Barcelona. Bueno, yo vivo en esa calle, bastante cerca del sitio. Y un gran inversor tiene esos pisos, los ha utilizado de pisos turísticos, alquileres, etcétera, etcétera. Pues mira, el efecto Mari Carmen ya ha tenido una primera causa. Han puesto en venta las viviendas. ¿Y quiénes son los que tienen prioridad para comprar esos pisos? Los inquilinos. Bueno, oye, vamos a jugar la partida. Lo que no vale es las posturas de erosión, la que antes mentaba del PP, lo de Junts, ya en estas horas ya es aquello de quita, que a ver qué hago, porque ¿alguien piensa que va a votar en contra de este decreto y va a quedar a uña de caballo? Porque los que están en la calle... Pero apruebes lo que apruebes, te van a decir que no.
2: Inflación. Sí, de acuerdo, pero llevamos de ahí, ya veremos. Tony, llevamos...
0: Y cuidado con los populismos, Tony, que ahí están, los de derechas y los de izquierdas.
2: Hombre, pero hay 8 años de mandato, 8 años. Yo entiendo que la tentación de decir que mal gobierna la oposición es siempre...
0: Pero francamente, la oposición tampoco ha jugado a favor, con tal de hundir al gobierno. Ahora resulta, fíjate,
2: ya no te voy a hablar del PP, ahora resulta que el problema va a ser de Junts, que tiene que aprobar un recetario cerrado que va en contra de todo su ideario y de su base social y electoral, porque hay noticia, es una noticia muy preocupante. Uno de los problemas de la vivienda, no solo el precio del alquiler, sino también los salarios de miseria que se cobran en España.
4: Claro,
2: 55.000 euros.
0: Y nos quejamos cuando se sube el salario.
2: Estoy contando una cosa, por favor. Claro, es que si no, no hay manera de avanzar. Entonces, los salarios de miseria, 55.000 euros en España, lo cobra muy poca gente. Es decir, se puede considerar casi el umbral de la clase alta, cosa que es dramático, porque 55.000 euros es lo que debería cobrar la clase media. Bien, se dispara la inflación. Es decir, los hogares pierden poder adquisitivo. Es decir, cada vez vale menos su salario. Ignacio Rodríguez Burgos, ¿qué tal? Buenos días.
5: Hola, muy buenos días. Pues mira, se confirma que los precios siguen al alza en nuestro país. En septiembre, la inflación interanual sube 6 décimas más respecto a agosto y ya está en el 4,9%. La subyacente, pues también sube 2 décimas y salta por encima del 3%. Se coloca en el 3,1%. Y esta no tiene en cuenta los carburantes, con lo cual ahí no le puedes echar la culpa a las gasolinas. Es decir, la inflación interanual, 4,9. Y la subyacente, 3,1. El motivo de que los precios suban, en especial en la inflación interanual, pues los carburantes, que han subido, la gasolina, el gasóleo, solamente hay que acercarse a la gasolinera para verlo. En lo que va en interanual, por ejemplo, los productos energéticos se han encarecido un 21,6%. También lo han hecho los alimentos sin elaboración, los frescos, casi un 6, un 5,8%. Hay que decir que este 4,9% en la inflación en España es el dato más alto desde febrero del 2023 y en cuanto a la subyacente, pues desde el 24. Hay que añadir que el IPC armonizado, que es

0: el que utiliza Bruselas, el que utiliza Eurostat para hacer los cálculos comparativos entre los diferentes países de la Unión, pues la inflación ya alcanza el 5% en el IPC armonizado. Es decir, es uno de los datos más altos de la Unión Europea. Hay que añadir más cosas. Por ejemplo, que esta inflación empuja al alza lo que va a ser la revalorización de las pensiones para el año 2027. Ya te puedo decir que la revalorización de las pensiones va a estar por encima del 3%, se utiliza la media, con lo cual esto va a ser pues una factura añadida de 7.400, 7.500 millones más en gasto en pensiones. Y todo esto llega justo cuando hoy el Consejo de Ministros no solo tiene que discutir y aprobar el decreto de vivienda. También está sobre la mesa el decreto anticrisis energética, con la prórroga y ampliación de medidas compensatorias, sobre todo a los sectores más afectados, que son, bueno, pues todo lo que tiene que ver con el transporte, con la agricultura, con la pesca. Y, ojo, ojo, que el 1 de octubre sube el gas y las previsiones son de una subida del 54%. Pues 54% en la tarifa regulada, con lo cual también habrá que mirar con lupa este decreto a ver qué dice del tema del gas. Así que ya sabes, inflación interanual 4,9%.
1: Bueno, pues el resumen de lo que dice Ignacio Rodríguez Burgos es que somos más pobres. Somos un poco más pobres porque esto es la ladrona invisible que roba los ahorros de los ciudadanos, pero, la inflación.
2: Pero fíjate, la inflación es precisamente un asunto que tiene mucho que ver con la vivienda y la evidencia de que necesitamos abordar el problema de la vivienda desde una óptica adulta y no frívola, populista o sectaria. Cuando se aprueba la ley de vivienda, que es en abril de 2024, se topa el precio de los alquileres al 3% porque la inflación estaba en el 3,3 en ese momento. Ahora estamos en el 4,9, pero es que siguen topados al 3,3. ¿Quién va a sacar su vivienda? Te estoy hablando de una señora de 70 o de 87 años como Mari Carmen, que tiene una vivienda para complementar su pensión. ¿Quién se va a atrever a sacarla al mercado cuando está perdiendo un 2% de capital en la operación? Pues nadie. O lo haces en negro, o te la quedas, o la vendes, pero no la sacas al mercado del alquiler porque efectivamente pierdes dinero. Y esto es, yo creo, que la óptica desde lo que hay que abordar.
3: Decía ayer Feijóo que España necesita 1 millón de viviendas. Por supuesto lo lanzaba como una propuesta electoral de la que no se responsabiliza, como si su partido no gobernara en tantas comunidades autónomas y en tantos ayuntamientos. Y como si fuera compatible ese discurso del millón de viviendas con el discurso antimigratorio. Lo digo porque lo peor que nos puede pasar como nación es que ejecutemos las viviendas que prometemos y descubramos que no tenemos mano de obra. Que hace falta 700.000 obreros, 700.000 albañiles para sostener el plan de viviendas de mínimos. Luego, menos mal que no se pueden cubrir las promesas y las promesas porque no se podrían llevar a cabo. Y este es el drama, que se compagina con la idea de la repulsión hacia el inmigrante. Se calcula que el 26% de los albañiles son extranjeros, son inmigrantes. Y esos datos hay que saberlos manejar para prometer 1 millón de viviendas por un lado y recelar de la inmigración que los construye por otro.
1: Una cosa es recelar de la inmigración por los motivos que sean, incluso el racismo, la xenofobia, lo que sea, y otra cosa es pelearse con las matemáticas. Es decir, si viene gente a vivir a España, tiene que encontrar una casa donde vivir. Sí. De la misma manera que si los hogares reducen su número, es decir, si las familias, en lugar de ser de dos parejas, es de una persona soltera, pues evidentemente se multiplican los pisos necesarios. Pero esto es una cuestión que Mira, ¿qué está pasando en Palma? ¿Qué está pasando? Cada verano. Que la gente que va allí a trabajar no tiene dónde vivir.
3: Sí.
1: Y entonces dices, bueno, ¿y dónde los alojas? Que el camarero o el tal, después de servir, se tiene que ir a una casa.
3: Sí, Rafa, las promesas políticas de unas y otras administraciones pasan por construir vivienda que no se puede construir. Entonces habrá que contarle a la sociedad que las solares y planes prometidos son irrealizables, porque no existe el albañiles.
2: Pero es que este es el debate. El debate es bajar a lo concreto. Es precisamente abordar la problemática, no desde quemar las calles, fijarnos en los grupos de Cumbaya que se ponen a cantar de manera bastante ridícula. No, es una caricatura, pero es la caricatura que está copando absolutamente todas las portadas informativas. Y eso es lo que no podemos
3: aceptar. Yo te digo que cuántas...
4: Pedimos la palabra desde aquí.

0: Al constructor le podemos reprochar que sea un facineroso y un buitre, pero ¿cuántos constructores renuncian a llevar a cabo empresas de construcción precisamente, no solo ya por la demora de los plazos, de los planes, de las licencias, que llegan a extremos burocráticos agotadores, sino por la ausencia física de poder realizarlas? Uh-huh. Luego, menos mal que no podemos cumplir una sola...
1: los trámites burocráticos son muy complicados y que hubieran facilitado una ley de suelo.
0: Menos mal que no se pueden construir las viviendas porque no hay manera de construirlas. Sí. No,
1: oye, rápido ahí, Barcelona.
2: Sí, a ver, yo estoy muy de acuerdo con Rubén de que aquí la ecuación del drama que se ha ido gestando son dos elementos. Una es la inflación y la pérdida de poder adquisitivo de los salarios, que ha ido bajando extraordinariamente, en paralelo a un aumento desproporcionado de más de 60-70% en pocos años del precio de la vivienda. Y eso también ha ocurrido en Alemania. Y por eso en Alemania tienen los mismos problemas que nosotros. Con una diferencia, en la mayor parte de Europa, del parque de viviendas que hay, aproximadamente un 15% son viviendas sociales, que permiten amortiguar cuando se produce todos estos desajustes. En España teníamos un 2%, ahora creo que debemos estar por el 3%, pero estamos muy lejos de ese 15%. Y además hemos dejado que se evaporen más de 2 millones de viviendas que eran de protección oficial y que con la normativa anterior pudieron volver al mercado a precio de mercado. Y esa ya no son un instrumento con los que hoy podríamos contar. Hemos desperdiciado también la oportunidad de convertir todas las viviendas que había en la Sareb en un parque público de viviendas. Y ahora aquí tenemos un problema, que necesitamos, como dice el Banco de España, 1 millón de viviendas, y primero para construirlas hay que controlar el suelo. Hay muchos sitios donde sí hay suelo, pero en Barcelona, por ejemplo, no hay tanto. Y el problema no es solo porque el PP está diciendo hay que construir viviendas, es verdad, hay que construir viviendas, pero no basta con construir viviendas a precio de mercado, porque eso no resuelve la falta de poder adquisitivo de una inmensa mayoría de salarios en España, que el salario medio en España no da para comprar un piso. Hay que construir viviendas, pero hay que construir viviendas sociales, accesibles, porque si no, no resolvemos el problema.
3: Claro. ¿Y por qué no se han construido?
2: Rápido, Tony, no solamente no se han construido, sino que se han perdido las que había.
4: Claro. Se han perdido bastantes.
3: Tenemos que hablar.
4: Rubén hablaba del tema de la inmigración. Estamos en la Rambla de Barcelona, en el centro de Barcelona, que por cierto se han abierto hoy al tráfico rodado en sentido mar, que ya vamos cogiendo cierta normalidad. Os invito a ver quién trabaja en esa obra.
1: No, claro.
4: O sea, quién trabaja en esa obra. Luego, claro, decimos, no, es que los salarios no llegan. Y nos echamos las manos a la cabeza cuando sube el salario mínimo interprofesional. ¡Qué barbaridad! Nos echamos las manos a la cabeza cuando a los sindicatos se les ocurre pedir entre el 3 y el 5% de incremento salarial, un 3,04 hay de incremento salarial en los convenios en lo que va de año. Y el salario medio al que ahora apelaba Milagros no llega a los 30.000 euros. No. 30.000 euros brutos.
1: Claro, se parece más al mínimo.
4: ¿A qué estamos jugando? Pero yo recuerdo que cuando el gobierno intenta subir el IPC en las pensiones, también se monta un espectáculo, pero es que al final, a ver, necesitamos un nuevo pacto social en este país. O sea, la productividad y la competitividad de nuestras empresas no puede basarse en salarios bajos. Y no salarios bajos a la gente menos cualificada, no, no, no. O sea, hay gente muy cualificada que está cobrando, vamos, 30.000 euros ya es la pera. O sea, ya les gustaría a más de un joven poder tener ese salario. O sea, emanciparse o vas en pareja o lo tienes muy complicado, porque tú solo puedes aspirar a alquilar una habitación. O sea, de verdad que este es el país que queremos construir, pero no podemos coger y rasgarnos las vestiduras en vivienda y luego rasgarnos las vestiduras cuando hay incrementos salariales que marcan unos mínimos que son no para vivir, que muchas veces son salarios de pobreza, no nos engañemos, de miseria. O sea, porque con 1.000 euros, 1.000 y pico euros, no se vive en las grandes ciudades y yo cada vez menos en España.
1: Oye, Bert, se ocupan dos diarios muy influyentes, como son The Guardian y Político. Político, como saben, además ha establecido ahora su oficina aquí en España y es un medio muy leído en Bruselas, además por capas muy elevadas de...
5: Sí, esto es todavía la edición de Bruselas, porque la de Madrid no está funcionando todavía, digamos, pero lo firma un periodista español, que eso es importante a la hora de...

0: de valorarlo. Sí. Titula No es país para señoras mayores. Se titula la crónica. Crónica que destaca el llamamiento de Yolanda Díaz a manifestarse contra el gobierno del que es vicepresidenta. Y recoge este testimonio de un manifestante de uno de los acampados en Sol de 26 años. Este gobierno que se dice progresista se ha pasado 8 años prometiendo hacer algo respecto a la vivienda, pero se ha situado sistemáticamente del lado de los propietarios que nos explotan. Y la corresponsal de The Guardian, Asifa Kassam, se ha pasado por ahí también. Destaca en su texto la presencia fugaz de Pedro Almodóvar. Esto, claro, es una nota de color, ¿no?, que para la prensa extranjera gusta mucho, y también incluye un testimonio de un joven que dice que es un bucle infinito que está dañando la salud mental de los jóvenes. Esto se está leyendo en la prensa progresista europea.
1: Unos consejos.
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0: 9:28, 8:28 en Canarias. Estamos en más de uno. Hay otra noticia de última hora y es el desalojo del último tramo de la playa Benítez de Ceuta. Los agentes estiman que entre 300 y 400 inmigrantes continúan aún en las tiendas. El problema es que ese campamento que se va ampliando, porque es verdad que en Ceuta hay una percepción de que esos campamentos van creciendo, a pesar de que se han realojado a 1000 de los inmigrantes que estaban en las playas en el puerto. Y en la playa Benítez el problema es que el campamento ya estaba prácticamente lindante con una desaladora. Te estamos oyendo debajo, Tony, por favor.
1: Es que estaba viendo el tiempo.
0: Con una desaladora que es una infraestructura crítica y que, por tanto, pues conviene proteger, ¿no? Y ahora la policía pues está tratando de desalojar. Hoy, en el Consejo de Ministros, además, se iba a estudiar también. Estaba previsto. No sé si ya se dan demasiados desacuerdos con Sumar, pero un decreto que aceleraría las expulsiones de Ceuta y aceleraría los trámites para tratar de solucionar esta situación. Probablemente eso quede en el aire porque ahora lo urgente es ocuparse del asunto de la vivienda. En cualquier caso, contadme, sí, Keti.
2: Bueno, lo urgente es ocuparse del asunto de la vivienda, ha sido importante siempre. Y desde luego yo creo que es urgente la situación de Ceuta. Yo me pregunto qué pensarán los ceutíes, que no han conseguido tanta monopolización de la agenda informativa como ha conseguido en apenas dos días precisamente este asunto. A mí, yo la verdad es que me niego a hablar en esos términos porque me dan un poco de pudor. Mari Carmen, todos hablando de Mari Carmen. Oiga, es una persona adulta de 87 años, hablemos de la ciudadana Abascal, que es la que ocupa ese... Y hablemos del problema colectivo, que es que cuánta gente en su situación hay... ¿Cuánta gente en otra situación más preocupante y más mayoritaria? ¿Y cuánta gente hay que está pasando por problemas en Ceuta y que no han recibido el mismo trato de las administraciones ni la misma dedicación? La utilización por parte de la agenda del presidente del Gobierno en los últimos días, hablando él también, Mari Carmen, tengo una respuesta para ti, le decía en un mitin, por cierto, ya los he recuperado, lo cual es síntoma de que vamos ya calentando la campaña. Tengo una respuesta para ti, le decía el sábado. Ayer, precisamente, visitando precisamente en Barcelona, ¿no? Vosotros estaríais allí o lo habríais seguido más de cerca, un plan de vivienda asequible. Hoy con el Consejo de Ministros es evidente que el Gobierno, que sabe perfectamente que quien fija el marco gana el debate, está intentando instrumentalizar este asunto. En contraposición precisamente al problema muy acuciante y cada vez más agravante de Ceuta, que llevamos ya 60 días con el problema en las calles de Ceuta, donde se han descubierto que hay personas que estaban alojadas en cañerías, en túneles, que se están violando niñas, que hay una ciudadana que hace dos días, efectivamente, de 17 años, fue violada y la tuvieron que llevar al hospital porque había perdido el conocimiento, que ha habido un motín en un centro de menores que directamente cogieron y el mobiliario lo empezaron a saltar por los aires. No es normal la contraposición o el olvido por parte del Gobierno de este asunto.
0: Es un segundo, porque noticia. Juan Diego Colmenero, ¿qué tal? Buenos días.
3: ¿Qué tal? Muy buenos días, Rafa.
0: No ha empezado el Consejo de Ministros.
3: No ha empezado el Consejo de Ministros a esta hora. Los ministros de Sumar, bueno, se está reproduciendo algo parecido a lo que ocurrió en el mes de marzo, hace seis meses justo que fue, bueno, no entraron en ese Consejo de Ministros, tardaron hasta dos horas y media en comenzar ese Consejo de Ministros con una comparecencia posterior del presidente del Gobierno, que luego restó importancia al hecho de que un Consejo de Ministros comenzara dos horas después. A esta hora, es verdad que es a las 9:30, pasado dos minutos, a las 9:30, en la hora de comienzo del Consejo de Ministros, pero a esta hora, de momento, no ha comenzado. Negociando otro de los tópicos, in extremis, contrarreloj, pero exactamente las mismas palabras que se utilizaron hace seis meses, en el mes de marzo, de un real decreto que luego no llegó a la orilla. En el Congreso de los Diputados fue rechazado, aunque entró en vigor al día siguiente en el boletín oficial.
0: Claro, o sea, si no ha comenzado el Consejo de Ministros es porque todavía no hay un acuerdo sobre un real decreto que tiene que salir hoy, aprobado, y que Sumar no quiere hacer suyo.
3: Eso sí, fuentes de Moncloa sí que nos dicen que la intención es que salga sí o sí un real decreto. El Gobierno lo que quería, el Partido Socialista y el Gobierno, la parte socialista del Gobierno, es que al menos saliera con un común denominador, con lo mínimo, algo que no aceptan desde Sumar, algo que tampoco aceptan desde Junts, ni desde el PNV, se nos olvida, que también pusieron una determinada medida, también necesario para poder llevarlo, también pusieron sus exigencias y sus medidas, y de momento no contenta ni a unos ni a otros. Pues,
0: tiras de la manta por la izquierda, claro, es que la
4: se llama,
0: este es otro tópico.
4: Se llama asumir el hábitat político en el que Sánchez se lleva desenvolviendo 3 años, en la medida en que no hay manera de conciliar posiciones políticas e ideológicas totalmente excluyentes. No digo contradictorias, son del todo excluyentes, y eso se va a cristalizar, salga o no el decreto, porque cuando se lleve al Parlamento para su eventual aprobación, entonces se significarán otra vez todas las discrepancias y todas las discusiones, porque no es compatible un modelo político con el otro.
5: Sí, y esa fue la dificultad que impidió que el decreto saliera adelante en la ocasión anterior. Pero yo creo que ahora el clima ha cambiado. Y me da la impresión de que estamos en periodo preelectoral, clarísimamente. Todo el mundo intenta aprovechar todos los conflictos por razones electorales, todo el mundo, y ahí no hay ninguna excepción. Y el hecho de que sean exigencias contradictorias lo hace más difícil. Pero yo creo que esta vez es posible que todos estén interesados en no aparecer como los gafes que impiden, Milagros, que se tomen medidas.
4: ¿Cómo compaginas el furor expropiatorio con la protección del,
5: claro,
4: del propietario del inmueble, ¿no?
5: Es como tú has dicho, no solo son contradictorias, son antagónicas. Sí. Claro.
4: Excluyentes.
5: Pero bueno, pero en cambio Junts, que había dicho que no pactaría nada con este gobierno ya nunca más, pues estaba dispuesto a pactar este. Había propuesto una serie de medidas que al gobierno ya le parecían bastante bien, de protección de los propietarios. Porque aquí hay un problema, que es, hay unos propietarios que no tienen ningún problema de solvencia ni de nada, ni les causa ningún quebranto el hecho de que se regulen estas cosas, porque tienen muchas viviendas y ellos se lo plantean como una simple inversión especulativa. Claro. Pero también hay muchos propietarios, sobre todo en un país que ha tenido una política de seguridad social de autónomos, que mucha gente se compraba un piso para completar la pensión de autónomo. Y esa gente sí que necesita una protección.
0: Pues, algo que va a aprobar el Consejo de Ministros, y esto sí o sí, es el relevo del delegado del gobierno en Ceuta. Es importante porque dimitió, dicen que por razones familiares. Hombre, yo creo que también tiene algo que ver el hecho de que estemos en un proceso penal y que eso vaya a comenzar, además, próximamente con las testificales, vamos, con las declaraciones de aquellos que pudieran aclarar por qué el gobierno dice no estar al tanto, ¿no?, del asalto en Ceuta. No sé si os han convencido las explicaciones del delegado del gobierno, cómo habéis visto, en fin, pues el desenlace, ¿no?, de esta crisis. Hacía tiempo que se venía pidiendo pues responsabilidades políticas. ¿Han de quedarse ahí?
1: Yo creo que era la crónica de una dimisión anunciada. No sé si dimisión o cese, vestirlo como queráis. Porque además de la batalla política, este hombre, lo hemos leído muchísimas veces, tenía problemas para pasear por Ceuta. Con lo cual yo me imagino que también esas razones personales y familiares, me las creo, Rafa, me las creo. Seguramente luego ahora tendremos todo un proceso judicial, etcétera, etcétera. Pero no quisiera estar en la piel del delegado del gobierno o exdelegado del gobierno, claro, de Ceuta, por todo lo que ha sucedido. Con lo cual, a ver, humanamente es más que comprensible.
0: Unos consejos que enseguida nos llama Susana Grison.
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3: Invertir se puede convertir en un trabajo extra o en un dolor de cabeza si no se sabe lo que se hace.

0: Bueno, pues estamos agotando ya los últimos minutos de la tertulia de Más de Uno. No sé si queréis comentar, Milagros, Ketty, algo sobre el cese, la destitución, porque ha sido una dimisión del delegado del Gobierno de Ceuta y su relevo de hoy en el Consejo de Ministros.
1: Bueno, él no quería dimitir, a él le han dimitido. Pero es verdad que en el momento en el que le han ido presionando y forzando para que se fuera, yo creo que evidentemente hay una estrategia penal. Él dice que se va también de sus cargos en el Partido Socialista.
0: Ya os tengo que cortar. Porque me saludan desde Espejo
2: de Más de Uno. Muy buenos días, Rafa.
0: Hola, ¿qué tal? Susana Griso, buenos días. ¿Cómo estás?
2: ¿Cómo estás? Nos estábamos debatiendo aquí si el gobierno va a aprobar el llamado decreto Mari Carmen, porque parece que la prioridad ahora mismo es evitar el plante por parte de Sumar, pero en ese encaje de bolillos imposible se desmarcan Junts y el PNV, que entienden que esas cesiones a Sumar no estaban en el acuerdo que estaban negociando.
0: Claro, es que si tiras de la manta hacia la derecha, pues se te destapa la izquierda, y si tiras hacia la izquierda, se te destapa la derecha. No es algo que no hayamos vivido en otras ocasiones. ¿Que habrá un decreto Mari Carmen? Parece que sí. Aquí lo importante es el contenido y cuáles son las medidas que van a ir dentro. Yo no sé si tenéis otra información, pero nosotros por ahora lo que sabemos es que ese Consejo de Ministros no ha comenzado, y si no ha comenzado es porque no hay un acuerdo sobre el decreto, y Sumar no quiere hacerse cómplice de un texto por el que luego le van a acusar a su izquierda, es decir, Podemos, de ser cómplice de la cobardía del PSOE.
2: Esos beneficios fiscales a los caseros, Sumar no los quiere firmar, tampoco Podemos. Y lo que nos contaban en Moncloa hasta hace unos minutos, vamos, yo el último mensaje que tengo es cuando entraba ya en el plató de Espejo a eso de las 9:06 y me decían, vamos a intentar negociar hasta el final porque las mayorías son las que son. Es decir, lo que pretende la parte socialista del gobierno es firmar algo, aprobar algo que luego tenga convalidación en el Congreso, porque si no, lo que generas es, bueno, pues mayor frustración. ¿No?
0: Claro, es que vamos a recordar dos obviedades. Ese decreto no se va a poder modificar en el Congreso a menos que se vote tramitarlo como un proyecto de ley. Y segunda obviedad, ese decreto, según sale del Consejo de Ministros, va al BOE. Es decir, es de aplicación inmediata hasta que lo convalide o lo tumbe el Congreso de los Diputados. O sea que la situación es muy delicada. Es que estamos hablando de 8 años de desidia y de una semana de demagogia, porque estamos aquí con una urgencia sobre un problema que no admite recetas mágicas, que esto requiere de políticas aplicadas con tiempo, con mesura, con paciencia. Esto, pretender que en una semana se va a solucionar el tema de la vivienda porque vamos a aplicar un recetario mágico que no ha funcionado en ningún país, es verdaderamente fabuloso, ¿no?
2: Y viendo las protestas y acampadas, ya no solo en Madrid, que está aumentando en cuanto a presencia, sino también en varias ciudades españolas, ¿tú crees que estamos ante un nuevo 15M?
0: Yo, permíteme dudarlo. Vamos a ver, el saldo del 15M es conocido, ¿eh? Y por tanto, cuidado, porque este puede ser una situación también muy delicada para el Partido Socialista. ¿Cuál es el saldo del 15M, el saldo neto? Bueno, la historia de cómo Pablo Iglesias e Irene Montero terminaron viviendo en una urbanización es conocida. Luego está lo que pasó en las siguientes elecciones, que fueron 186 diputados para el Partido Popular, la mayor mayoría absoluta que ha obtenido la derecha desde la Restauración Democrática, y con un candidato que no es que fuera muy ilusionante, porque era el Mariano Rajoy, que se enfrentaba a sus terceras elecciones. De manera que, cuidado, porque uno sabe cómo comienzan estos fenómenos, pero no cómo terminan. Y yo creo que un 15M, difícilmente. A ver cuánto tiempo se prolonga esto.
2: A ver qué pasa, ¿eh? Porque hemos hablado hace unos minutos, antes de darte paso a ti, con los propietarios de Urbagestión, que ellos decían que gracias a la mediación del Ayuntamiento de Madrid habían alcanzado ese acuerdo por el que Mari Carmen va a poder vivir en el barrio del Retiro, que es uno de los barrios más caros de Madrid, por 500 euros al mes durante 8 años, ¿no? ¿Qué te parece el acuerdo alcanzado y toda la demagogia que envuelve este caso?
0: Bueno, hay que tener cuidado también con esto, ¿eh? Sí, el Ayuntamiento de Madrid dice, no es una negociación ad hoc, esto es algo a lo que puede prestarse cualquier empresa o cualquier propietario con su inquilino, ya. Pero uno de ellos fue empujado, ¿eh? A Urbagestión quizás habría que cambiarle el nombre, porque esto de gestión no le va a casar demasiado bien. Ha sido una gestión verdaderamente desastrosa de todo esto. Porque, fíjate, va a arrostrar todo el coste de la reputación social de todo este caso, cuando al final María del Carmen Abascal va a vivir en el piso en las mismas condiciones de antes de haber sido desalojada, ¿no? Hombre, yo creo que para Almeida, desde luego, es importante anunciar esto. Cuidado, porque esto es una solución excepcional para un asunto excepcional.

0: ¿Qué va a pasar con el siguiente caso que no sea mediático? ¿Se le va a encontrar esta misma solución? Yo lo dudo también bastante.
1: O sea, ¿y qué anticipas que va a pasar con la Puerta del Sol? Porque se queja Almeida de que en este momento se debería levantar ya esa acampada. No veo yo que delegación del Gobierno esté por la labor. Y de hecho tenemos a una toda vicepresidenta del Gobierno de España, Yolanda Díaz, llamando a la movilización, a las calles, ¿no? Eso, en fin, no deja de ser paradójico.
0: Pues fíjate, yo creo que lo único que está asegurado es la frustración. Porque todas las consignas que yo he escuchado y todas las propuestas procedentes de la Puerta del Sol son o inaplicables o son irreconciliables con el programa del Partido Socialista, digamos. O sea, aquí se está hablando de expropiaciones, se está hablando de confiscaciones, se está hablando de una nacionalización del mercado de la vivienda que no va a llegar. Por lo tanto, esto es terreno abonado para la frustración. Ahora, ¿cuánto dure la acampada este fenómeno puntual? Pues eso ya no lo sé, francamente.
1: Pues Rafa Latorre, como siempre, feliz semana a ti y a tus oyentes.
0: Feliz semana, Susana, gracias.
1: Igualmente.
0: Muy bien, y me quedaba Milagros, que la dejé con la palabra en la boca antes de conectar aquí con Espejo Público. Ya ven, es que este es un programa frenético.
2: Sí. Y todos estamos pendientes de ver qué pasa en Moncloa, ¿no? Sí. Yo creo que Sumar se la juega mucho porque está muy condicionada por la actitud de Podemos y por la capacidad de arrastre que pueda tener Podemos, que siempre dirá que lo que Sumar ha pactado es entregarse. Eso ya lo sabemos, lo hemos visto, y por lo tanto esta dialéctica entre los dos antiguos socios que se están disputando el mismo segmento del electorado, pues tiene estos efectos. Lo que ocurre es que yo creo que el coste de no sacar un decreto también puede ser alto para todos, y mi apuesta sería que probablemente haya un decreto que no sea el que todos quieren, que cada uno tendrá que ceder mucho, y luego habrá que prestar mucha atención a qué llevan cada uno de los partidos en su programa electoral sobre vivienda de cara a las próximas elecciones, que es ahí donde se dirimirá la cuestión.
3: No estaría de más que, por cierto, el Partido Popular propusiera algo. Me refiero a que, teniendo los números que tiene en el Senado y en el Parlamento, en el Congreso de los Diputados, tomara alguna iniciativa que pudiera ser valorada por otros agentes políticos.
4: Uh-huh. A mí me cuentan que bueno, de aquí a que llegue la votación en el Congreso, cosas veredes, ¿no? Pero que el Partido Popular en estos momentos se está planteando ponerse de perfil, o sea, abstenerse. No quiere que toda la izquierda cargue contra el Partido Popular señalándolo. Que es un poco lo que le está sucediendo a Junts. Junts ha cambiado del que no queremos saber nada a hacer un despliegue. Están todo el día hablando en los medios de comunicación de hemos llegado a acuerdos, ahora rompemos los acuerdos, pero veremos lo que sucede al final.
0: Hay mensaje de Yolanda Díaz en Blue Sky, que ya sabes que ya no está en X.
4: Ha dimitido.
0: Seguimos negociando para tener el acuerdo que necesita nuestro país. Necesitamos un escudo social contra la especulación, con la regulación del alquiler de temporada y habitación y las renovaciones del alquiler dentro. Un decreto a la altura de la fábrica de desigualdad que es hoy la vivienda. Marta García Ayer, ¿qué tal? Buenos días.
5: ¿Cómo estás? Buenos días, Rafa Latorre, buenos días. Muy bien.
0: Vamos a despertar a Marta, que ya son buenas. Oye, vamos a hablar de otro asunto. Me ha gustado mucho la conversación que tuviste con Aparici,
5: porque es una sección
0: verdaderamente fabulosa. No, a ver, mira, escuchad, una cata en la que Aparici explica la importancia o no del Starship después de alcanzar la órbita terrestre por primera vez.
6: Todos los que estamos pendientes del programa Artemisa y de la exploración tripulada de la Luna, estábamos pendientes de que SpaceX lograra al fin que llegase a órbita esta nave, y ahora lo ha logrado. Entonces, en mi opinión, ¿el día de hoy es la culminación? No, el día de hoy es el paso intermedio necesario para que el año que viene la misión Artemisa 3 pueda hacer la maniobra de acoplamiento con la Starship en órbita terrestre.
0: Qué bien lo explica Aparici, es una maravilla.
7: Sí, en realidad, Rafa, pasa como con el decreto de la vivienda. Lo que nos explicaba Aparici es que esto que ha hecho Starlink, ese gran proyecto espacial de Elon Musk, es que llega tarde. O sea, que hace muchos lanzamientos que tenía que haber sido capaz de hacer algo así. Vamos, lo que ha pasado con las leyes de vivienda atascadas, que saldrán o no saldrán, saldrá hoy o no saldrá el decreto Mari Carmen, pero sabemos que llega tarde.
0: Desde luego. Bueno, lo que llega tarde es el Consejo de Ministros, ¿eh? A ver si te pilla el Consejo de Ministros y nos lo tienes que contar en directo, ¿eh?
7: En la rueda de prensa en directo a las 7 de la tarde vamos a estar ahí para lo que
0: toque. Oye, ¿qué tal en Tomelloso?
7: Muy bien, nos dieron muchos recuerdos y ahí está esperando la vendimia. Espero. La vendimia espera el miércoles, creo que me dijeron que el miércoles estaréis ahí.
0: Estaremos, sí.
7: Hemos dejado el listón muy alto, en la brújula. Hombre, cuidado.
0: Sí, ya lo he oído, además con grandes aplausos. Incluso aplaudían a Iturriaga, una cosa como insólita. Fantástico todo. Bueno, pues nada, bienvenido.

0: Bienvenida de nuevo aquí a los estudios centrales, Marta Arciallero, y a las 7:06 en Canarias les contaré en directo la celebración del Consejo de Ministros, si es que se demora hasta entonces. Y a todo esto ya veremos si lleva el resto de decretos, ¿eh? Porque hablaréis de la... Atentos a la brújula de economía hoy con el tema de la inflación, ¿eh?
1: Bueno, es que llevamos hablando de los precios toda la temporada y avisando que esto va a ser fundamental para las elecciones, que cambia las elecciones, que se lo digan a Biden, que se
0: ¡hombre!
1: Lo digan a Orbán,
0: el coste de la vida.
1: La inflación es determinante.
0: Desde luego, affordability. Bueno, muchas gracias. Te escuchamos, Marta. Hay una noticia de última hora, una triste noticia. Es que ha muerto Julián García Vargas, que es el último ministro de Defensa de Felipe González.
2: ¿Y de Sanidad?
0: Y de Sanidad, efectivamente. Efectivamente.
2: Dicen de él en el ejército que fue seguramente el mejor ministro de Defensa.
0: Pues sí.
2: Nombre serio.
0: Bueno, os voy a ir despidiendo. 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
0: Bueno, hasta luego, querido. Salid, que ya viene aquí Carlos Alsina, mi nuevo programa más frenético. Me he terminado agotado. Aquí es que termina uno. Es un ejercicio físico.
2: Intenso.
0: De verdad, en la brújula era todo más tranquilo,
5: sí,
0: ¿verdad? Sí,
5: todo vertiginoso y extremis.
0: Venga, hasta luego, Milagro. Chao, Tony.
2: Adiós.
6: Chao.
0: Adiós, Rubén Amón.
6: Chao.
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13: Son las 10, las 9 en Canarias.
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13: Buenos días. PSOE y Sumar siguen negociando hasta ahora el conocido como decreto Mari Carmen. No ha comenzado el Consejo de Ministros, convocado a las 9:30, después de que a primera hora Sumar haya enviado al PSOE un nuevo borrador. En la televisión pública, la ministra Mónica García insistía en que su formación no avalará una norma poco ambiciosa.
15: Nosotros no vamos a avalar un decreto que se quede a medias. No lo vamos a avalar. Pero solo hay que oír a la calle, solo hay que oír a la gente, solo hay que oír a los expertos, solo hay que oír a tus vecinos. Yo creo que es el momento de ser ambiciosos y es el momento de obligar a todos a que seamos ambiciosos, incluido el Congreso de los Diputados, incluidos las derechas, ¿eh?
13: Pendientes de lo que ocurra con ese decreto están el millar de acampados en la Puerta del Sol que comienzan su cuarto día entre la incertidumbre de qué va a aprobar finalmente el gobierno y la alegría de saber que Mari Carmen podrá volver a su casa tras el acuerdo entre la empresa propietaria y sus abogados. Uno de ellos, Azael Babiano, ha estado en Antena 3.
16: Efectivamente, hombre, su estado anímico era desde luego muy bajo, muy reducido en ánimos, pero la única solución que entendíamos que había para ella era volver a su casa. Y yo creo que ella, cuando lo piense, pues supongo que se pondrá muy contenta porque es la única solución que había para su hijo.
13: El Consejo de Ministros tiene previsto aprobar hoy también un paquete anticrisis para tratar de frenar el encarecimiento de los combustibles que en septiembre han disparado la inflación hasta el 4,9% según el dato adelantado del INE. Patricia Gijón.
17: Es el nivel más alto de precios en 3 años. La inflación escala 6 décimas en septiembre hasta rozar el 5%. Detrás está el encarecimiento de los productos energéticos que en un solo año han subido un 21%, los alimentos sin elaborar un 5,8%. Sin ellos, la inflación subyacente también salta al 3,1%. Una situación que obliga al Gobierno a ampliar ampliar el escudo anticrisis. Se espera que hoy se prorroguen los descuentos a los carburantes, también medidas para los sectores más afectados y límites a los incrementos del gas, porque a partir de octubre la tarifa regulada puede subir un 50%.
13: Estamos muy pendientes a esta hora de la situación en Cataluña, donde la previsión de fuertes lluvias ha llevado a Renfe a suprimir los trenes de alta velocidad y media distancia hasta las 11 de la mañana. En la estación de Sants está Ferran Cuixart. Buenos días.
2: Sí, buenos días. Las fuertes lluvias han obligado a suprimir los trenes de alta velocidad y a modificar algunos de las rodalías que van con cierto retraso. Esto está dejando aquí, en la estación de Sants, donde nos encontramos una situación de largas colas y usuarios que están pidiendo también reembolsos de sus billetes y buscando alternativas. En principio, es una situación que ya volverá a la normalidad a partir de las 11 de la mañana. Se trata de una decisión por precaución después de la intensa lluvia que cayó ayer en diferentes puntos de Cataluña.
13: Y en Ceuta, la Policía Nacional interviene desde primera hora de este martes en la playa de Benítez para continuar con el desalojo de los migrantes que ocuparon los espacios más próximos a la planta desaladora. Y el presidente de Francia inicia este martes su visita de estado de 2 días a nuestro país, en los que Macron tiene previsto reunirse con el rey y el presidente del gobierno. Son las 10:03, 9:03 en Canarias, tiempo para la información local y regional.
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18: Buenos días, Andalucía. Acampadas en Sevilla, Córdoba y Málaga en protesta contra la situación de la vivienda. Miles de andaluces se movilizaron ayer por la tarde por una vivienda digna a raíz del desahucio de Mari Carmen, la vecina madrileña de 87 años. El Consejo de Ministros va a presentar de urgencia el nuevo decreto de la vivienda, el que ya ha sido bautizado como decreto Mari Carmen. Entre otras medidas, el borrador prohíbe hasta 2028 los desahucios de personas en situación de vulnerabilidad, limita los alquileres temporales y contempla bonificaciones fiscales para propietarios e inquilinos. Más cosas, la policía ha iniciado en Ceuta el traslado de centenares de migrantes de la playa de Benítez hacia el Centro de Atención Temporal de Extranjeros en el polígono del Tarajal para afiliarlos. 12 de ellos han sido detenidos después de que unos 30 hayan escapado del cordón policial para tratar de llegar al centro. Los agentes han descubierto además con drones que hay migrantes viviendo en el conducto que transporta agua del pantano a la playa. Y sobre otro asunto, el Ministerio de Igualdad ha confirmado como violencia machista el asesinato de Vanessa el pasado sábado en el municipio sevillano de La Campana, a manos de su pareja. Tenía 47 años y un hijo de 15 años. Con Vanessa son ya 11 las mujeres asesinadas en lo que va de año en la comunidad. Y sepan, por otro lado, que ha fallecido una de las dos personas que resultaron heridas en la explosión de una bombona en un asador de pollos de Cártama, en Málaga, el pasado domingo. 10:05 de la mañana, las noticias de Andalucía vuelven como siempre a la 1:05 en el avance informativo y a partir de las 2:10 en Onda Cero.
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21: Esta noche soñé que despertaba debajo de una mesa larguísima con patas de madera noble y contadas hacia ojo no menos de 15 o 20 piernas. Las piernas correspondían a personas que estaban sentadas a la mesa. Unas se movían como nerviosas, otras me pareció que taconeaban. Había dos que no alcanzaban el suelo. Imaginé que serían propiedad de una persona retaco. De pronto escuché la voz de un señor que me decía: «Sal de ahí debajo, Alsina». Me recordó muchísimo a la voz de Sánchez, pero lo atribuí a los 8 años que me he pasado pendiente de cada palabra suya. Asomé la cabeza y en efecto era Sánchez. Me incorporé como pude, abriéndome paso entre el bosque de piernas, y pude ir poniendo cara a cada par de extremidades. Las más cortitas debían ser de Álvarez, o a lo mejor de Bolaños, que como yo tampoco es Sabonis. Comprendí que había despertado en medio del Consejo de Ministros y, plenamente incómodo, le rogué a Carlos Cuerpo que me contara cualquier cosa para volver a quedarme frito. Pero Sánchez, adelantándose a mis deseos, me advirtió de que permaneciera callado. «Todo lo que se dice en esta sala es secreto, Alsina», me soltó con ese tono pelín borde que sus followers llaman empatía. Me salió decirle, no, si yo ya no... Así para tranquilizarle. El ambiente, no te lo oculto, parecía bastante tenso. Le había oído a Rafa contar la mañana anterior que estaban a tortas los ministros de Sumar y los del PSOE por el decreto de la vivienda. Pero me sorprendió que Isabel Rodríguez llevara casco, chaleco antibalas y escudo de policarbonato. Lleva hasta protector testicular, me chivó Marlaska, que es quien le había facilitado la equipación a costa de dejar desprotegido a un antidisturbios en Ceuta. A mí Isabel Rodríguez me gusta, porque sonríe hasta cuando calla y porque en toda esta crisis está como ausente. Pero me resultó excesiva su protección de autodefensa, porque enfrente solo estaban Mónica García y Sira Rego armadas con dos canutos de Bolivic y un arsenal de bolitas de papel chupado. Reparé en que la silla de la vicepresidenta segunda estaba vacía sin que a Sánchez pareciera importarle. Pero entonces hice un barrido de la sala con mi vista de lince ex miope y vi que en una de las esquinas había una tienda de campaña. Hasta aquí ha llegado el fantasma de la Puerta del Sol, pensé para mí. Y así era, porque salió de la tienda Yolanda tocando la guitarra como si fuera María Garralón en Verano Azul. El barco del gobierno no nos moverán, del barco del gobierno no nos moverán. Detrás de ella, Bustinduy y Urtasun sostenían una pancarta sin demasiado tirón, a juego con sus ministerios. Se añadieron los dos al cántico de Yolanda. Porque en Moncloa tenemos nuestra casa, no nos moverán, cantaban. Me pareció que a Óscar Puente se le iban los pies, pero en realidad el que se iba era él, de la sala, disgustado por la canción elegida, porque le parecía de muy mal gusto comparar a Chanquete, que murió en su primera temporada, con el puto amo que pretende vivir y gobernar eternamente. Como Yolanda solo se sabía un estribillo, Álvarez solo se sabe el himno de Marruecos y Margarita, la muerte no es un final, se acabó pronto el concierto y empezó la discusión sobre el decreto. O sea, empezó el desconcierto. El jurista que lo había redactado sabía mucho de leyes, pero era incapaz de poner una coma en su sitio, de manera que no quedaba claro si Mari Carmen podría seguir viviendo en su casa o todos los habitantes del distrito de Retiro serían desahuciados, incluida Mónica García, que del sobresalto se tragó el canuto con las bolitas chupadas y tuvo que ser atendida por el equipo médico habitual, que es el único que le aplaude el estatuto marco. Abandoné discretamente la sala mientras los ministros porfiaban y filtraban a la prensa borradores falsos y me crucé en la verja con Núñez Feijóo, que había acampado en el parking de estadística temiendo que Abascal le madrugara la poltrona. Su acampada la transmitía en streaming Vito Quiles y cada 20 minutos Feijóo hacía declaraciones. Siempre la misma, pero en riguroso directo. Conmovido y empático con Mari Carmen, el del piso del que hablaba era del de Jessica, la de Ábalos. Apareció entonces Marlaska dando órdenes a la policía de que evacuaran a aquel señor y se lo llevaran a Sol para que lo acogiera Díaz Ayuso. Yo aproveché y me subí a un taxi que iba escuchando el podcast de La Brújula. Marta emitía con un reloj sobreimpresionado que marcaba una cuenta atrás, que es lo que a ella más le gusta. Pasado mañana es víspera de viernes, decía. Y además, ya será octubre y habrá vencido el plazo constitucional para presentar el proyecto de presupuestos. Me lee el pensamiento, pensé yo, pensando que yo mismo debería haberlo pensado. Y que al ministro Carlos se le está poniendo cuerpo de María Jesús Montero.

0: Produce en este programa hoy desde el mismo centro de Madrid María Jesús Moreno y Alicia Eras. Y lo escriben Pablo Díez y Carlos Zumer y Diego Fortea e Irene Ramírez. Y el subdirector es Jorge Abad. Y la dirección de sonido corresponde, como cada día, al ingeniero Fran Montes.
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0: 10 y 17 minutos de la mañana, estamos a martes, estamos en Más de Uno, esto es Onda Cero, estamos en el segundo tramo del programa. Vamos a darle envidia a Jorge Abad, que ha tenido que quedarse en nuestros estudios centrales.
1: ¿Qué pues tal, sí, Jorge? Me das muchísima envidia, porque sí, con lo que me gusta a mí es de excursión, pero bueno.
0: Pues, a ver, nos hemos venido al mismo centro de Madrid. De hecho, ahora mismo estoy en un sitio que a ti te gusta mucho, que es el Mercado de la Cebada.
1: Sí, además voy habitualmente allí.
0: Porque vamos a jugar esta mañana con los oyentes de aquí a y media. Vamos a jugar a las pistas. Nuestra pretensión esta mañana es meternos en casa de alguien, ¿vale?
1: ¿De alguien?
0: Pero con su consentimiento. Meternos en casa de alguien de quien podremos ir dando alguna pista a ver si tú mismo o los oyentes son capaces de averiguar, de adivinar de quién se trata. Pero hemos empezado el recorrido aquí en el Mercado de la Cebada de Madrid porque yo necesito que alguien me oriente un poco, porque hace muchísimo tiempo que yo no vengo a La Latina, por ejemplo, 2 semanas o 3, y entonces no controlo muy bien la situación. Bueno, entonces, la primera pista, claro, es que la persona a cuya casa vamos a acceder con su permiso vive en el centro de Madrid. Y de momento eso es todo lo que sabemos. Me he metido en el Mercado de la Cebada, ¿por qué? Pues porque si alguien sabe del barrio siempre son los comerciantes de los mercados locales. Bueno, el Mercado de la Cebada no hace falta que se lo cuenten los oyentes, sobre todo los de Madrid, pero tiene una historia, o sea, lleva aquí toda la vida, en la Plaza de la Cebada, en el distrito de Latina. Estoy en Frutas Maneiro, que además veo que tiene muchísima clientela ya a esta hora de la mañana, y he sacado un momentito de la frutería a Raquel.
2: Raquel, sí.
0: Raquel, buenos días.
2: Buenos días.
0: ¿Qué tal, cómo estás?
2: Bien, trabajando, en plena jornada.
0: No te entretengo mucho, que tendrás muchísimo que hacer, porque veo ya que tenéis clientes desde muy tempranito.
2: Sí, a partir de las 9 de la mañana es un continuo de gente,
0: sí,
2: continuamente.
0: ¿Qué me recomiendas que me lleves si viniera yo a hacer
2: ¿De temporada?
0: Compra,
2: de sí. Fruta, melocotón de Calanda.
0: Ah, qué rico, sí.
2: Buenísimo ahora. Sí. Hay también higo muy bueno, empieza la chirimoya, estamos cambiando un poquito, pero el melocotón ahora mismo es la estrella.
0: Muy bien, muy bien.
2: Es la estrella.
0: Oye, ¿cuánto tiempo lleváis con Frutas
2: pues
0: Maneiro aquí en la Cebada?
2: Nosotros somos la segunda generación. Esto lo fundó mi padre en el año 1968 y bueno, yo soy la segunda generación.
0: No había nacido ni yo, fíjate.
2: Pues en el 68 ya estaba mi padre aquí dando guerra. Compró poquito a poquito, banca por banca, hasta que hizo con lo que veis.
0: O sea, fue comprando y juntando.
2: Banca a banca y juntando, a poquitos.
0: Banca pues, es cada uno de los
2: Cada uno
0: locales,
2: de los números, digamos, cada uno de los locales. Hasta que se hizo con todos los locales.
0: Sí.
2: Y bueno, él se quedó, mi madre también. Yo estudié, por circunstancias tuve que echar una temporada una mano porque mi madre cayó mala, me quedé con él, me enrolé, terminé la universidad, han pasado 30 años.
0: ¿Te gustó?
2: Me gustó y sinceramente no cambio mi tienda por ninguna oficina, ¿eh?
0: Sí, luego es que madrugarás muchísimo, ¿no?
2: Mucho, pero más madruga mi marido y los repartidores que tenemos. Mi marido Jesús a las 3:45 de la mañana sale todos los días
0: a
2: Mercamadrid. Yo 6:45. Que también, bueno, es madrugar.
0: Dile a tu marido que es muy mala vida esa, la de madrugar
2: mucha,
0: tantísimo.
2: En casa es como un bebé, porque come y duerme, o sea, no le da opción a más. Pero es un trabajo duro, ¿eh? Es duro.
0: Sí, sí. Luego,
2: gente no sé si lo verá, pero esto lleva claro, mucho. El comercio pequeño,
0: ¿hasta
2: sí.
0: qué hora tenéis abierto, Raquel?
2: Pues estamos por la mañana hasta las 2, que ahora es horario de mercado. Aunque luego podemos echar aquí hasta las 4 o las 5. Reponiendo, limpiando, organizando para el día siguiente y bueno... Es lo que estamos todos los días.
0: Bueno, yo te voy a pedir, a ver si te suena, porque por aquí vendrá, en el centro de Madrid viven también los famosos,
2: sí,
0: muchos famosos, sí, no todos, sí, pero sí, algunos sí, sí, ¿verdad? Tú conocerás.
2: Sí. Vienen cantantes, vienen actores, claro. Viene mucha gente de teatro, viene muchísima gente.
0: Y a todos les gusta la fruta, supongo.
2: A todos les gusta la fruta, y la buena fruta.
0: A todos les gusta la fruta, de verdad, no, que he dicho la frase y me he acordado de otra cosa.
2: Sí, no.
0: No. La fruta
2: del campo.
0: Sí. Entonces, vamos a ver, yo estoy buscando a esta persona.
2: Sí.
0: ¿Te suena?
2: Sí.
0: ¿Te suena?
2: Sí, sí.
0: Vale, ¿por qué puerta del mercado debo salir para llegar
2: lo
0: antes
2: posible? De hecho, la conozco,
0: es
2: clienta mía.
0: Es clienta tuya.
2: Mía.
0: Ya hemos dado una pista, es una mujer, ¿vale?
2: Es clienta mía.
0: Es una mujer y es artista.
2: Sí, es artista.
0: Es simpática, por
2: cierto. Es muy agradable.
0: Es muy agradable.
2: Es muy agradable, es majísima.
0: Voy a subir a su casa ahora. Pues...
2: Sí, sí, sí, lo es, te va a recibir con los brazos abiertos,
0: sí, es
2: ya
0: majísima,
2: te lo digo yo.
0: Sí.
2: Es muy maja,
0: muy
2: es
0: bien.
2: Majísima. Pues mira, tienes que salir por la puerta esta del mercado, por donde estamos justamente.
0: Vale.
2: Giráis hacia la derecha.
0: Sí.
2: ¿Cruzáis la calle?
0: Sí, no me digas exactamente dónde es para no dar demasiadas pistas.
2: Bajáis una cuesta y lo tenéis relativamente muy cerca.
0: Vale, vale. Bueno, yo voy a ir saliendo por aquí y,
2: sí,
0: y voy a ver si llego. Yo sé cómo es el, porque tengo una foto de cómo es el portal. Entonces,
2: sí, sí, sí, pues lo vais a encontrar porque está muy, está relativamente cerca. Sí,
0: claro. Bueno, Raquel,
2: tenéis que callejear un poco.
0: Bueno, pero por aquí sí, es un gusto callejear.
2: Sí, este claro, barrio es maravilloso.
0: Sí, sí, que lo es.
2: Sí.
0: Muchas gracias por habernos
2: a
0: atendido.
2: Vosotros.
0: Y que tengas un día pues muy...
2: Y vosotros también, un placer.
0: Muy,
2: venga,
0: muy
2: buen día.
0: Próspero. Gracias, Raquel.
2: Gracias.
0: Gracias, hasta luego, que vaya bien. Saluda a tu marido. Adiós, que es como un bebé. Adiós.
2: Adiós.
0: Adiós. Bueno, entonces vamos a ir saliendo.
1: Luego te vuelves a por unos melocotones y me traes.
0: Sí, melocotones de Calanda.
1: Por eso.
0: Sí, porque antes yo recuerdo que nos los traía Urquizu, pero ahora, ahora ya
1: ahora
0: no.
1: Por lo que sea.
0: Ahora, bueno, salimos por aquí. Estoy saliendo del mercado de la cebada. Bueno, estoy saliendo yo con Óscar Flores, que es nuestro responsable de sonido. Te lo digo porque si no, si no estuviera él aquí, por aquí, ¿no? Por aquí nos vamos a ir, si no estuviera él aquí. Bueno, hemos dado ya algunas pistas entonces. Hablamos de una mujer
1: uh-huh.
0: Que es artista.
1: Que es agradable.
0: Que es agradable. Y ya está, no hemos contado de momento nada más, ¿no? De momento nada. Tú es que no sabes quién es, pero yo sí, claro. Yo sí que lo
1: no,
0: sé.
1: No, yo estoy jugando al quién es quién, entonces he quitado las antipáticas, las que no son artistas.
0: Espérate que hay aquí una señora que me quiere decir algo y voy a ser educado. Hola, buenos días.
3: Buenos días.
0: Buenos días, ¿qué tal?
3: Muy bien, encantada de verle y de conocerle sí, en persona.
0: Ah, eres oyente del programa.
3: Súper fan.
0: Súper fan.
3: Sí, sí, me pierdo el programa por la mañana, por lo que sea que tengo que trabajar, pues lo busco
0: te
3: y...
0: ¿Te lo pones otra vez en la
3: sí,
0: grabación?
3: Sí, sí, sí.
0: Ah,
3: me encantan
0: bien
3: sus sueños.
0: ¿Ah, sí?
3: Me encanta.
0: Pero no, ¿no te hace pensar que igual mi cabeza no funciona todavía
3: no, sí,
0: adecuadamente?
3: No, no, sí, no, creo que...
0: Que
3: es...
0: no funciona.
3: No,
0: que sí,
3: no, que funciona perfectamente.
0: Ah, que sí.
3: Y que sus sueños parecen en algunos momentos reales.
0: Reales, sí.
3: Sí, sí.
0: A mí eso me,
3: sí,
0: me asusta un poco, fíjate.
3: Su imaginación pasa
0: sí,
3: cualquier frontera.
0: Sí, sí, por eso me asusta un poco. Por si acaso alguna vez los sueños son reales. Es que voy, no te importa caminar conmigo,
3: no,
0: ¿verdad?
3: No, no me importa.
0: ¿María, me has dicho que te llamas?
3: Me llamo María, sí.
0: María. Gracias, María. No te importa caminar conmigo, es que vamos a casa de alguien.
3: Ok.
0: Que yo sé cómo es la fachada. ¿Tú,
3: okay,
0: tú vives aquí en el barrio desde hace mucho tiempo?
3: Trabajo en el barrio desde hace muchísimos años,
0: ah,
3: no
0: trabajo,
3: vivo aquí. He vivido en Bordadores muchísimos años, pero trabajo aquí desde hace muchos años, 20 años por lo menos.
0: ¿En qué trabajas?
3: En la hostelería.
0: Ah, en la hostelería.
3: Sí.
0: O sea, ¿trabajas en un restaurante,
3: en
0: un bar, en un
3: ahora
0: café?
3: Ahora mismo en un café bistro.
0: En un café bistro.
3: Sí.
0: ¿Cuál es el café? Ya que estamos, vamos a contarlo.
3: Bueno, pues te invitaría a tomar un café en
0: ah,
3: el Café del Nuncio.
0: Ah, el Café del Nuncio.
1: Qué bonito
3: sí,
1: eso.
0: Pero
3: ese
0: es un...
3: una maravilla, es un...
0: Sí.
3: Sí.
0: Ese es otro de los locales con, yo creo, más historia.
3: Con mucha historia.
0: Del barrio,
3: ahí
0: sí,
3: vienen, pues, muchísima sí, gente muy, muy interesante. Actores, cantantes,
0: claro,
3: escritores.
0: Sí, y toda la vida fue así. Bueno,
3: toda la vida fue así, pero...
0: Café del Nuncio, no sé si estuvo cerrado un tiempo.
3: Estuvo cerrado un tiempo.
0: Estuvo cerrado un
3: y
0: tiempo.
3: Y lo cogimos nosotros en,
0: ah,
3: para
0: vale,
3: explotar la... Bueno, el negocio.
0: Vale, para llevar
3: recuperamos
0: el negocio.
3: Recuperamos el nombre.
0: Sí, sí, sí.
3: Y, bueno, hemos intentado... mantener lo que era el Café del Nuncio, pero con un aire más parisino, digamos
0: ah,
3: muy, así.
0: Pues luego vamos a verlo, ¿no te importa? Mira,
3: no,
0: de
3: no
0: hecho,
3: me importa,
0: de hecho, ya que te he encontrado...
3: Me encantaría.
0: Cuando terminemos de visitar a esta persona, que todavía no he dicho quién es, pero que estamos ya llegando, creo, a su casa...
3: Okay.
0: Podríamos ir al Café del Nuncio, si tú nos dejas. Al Café
3: estaría
0: del Nuncio,
3: encantada,
0: y así el resto del programa lo podemos hacer allí, tomándonos tranquilamente un café.
3: Me encantaría, estás súper invitado.
0: Ha sido a gusto, ¿eh? Jorge, ha sido a gusto salir
1: no,
0: de la radio,
1: luego,
0: ¿te das cuenta?
1: Desde
3: además
1: luego,
3: lo he
1: no
3: soñado.
0: ¿Has soñado?
3: He
0: ¿qué
3: soñado,
0: me dices? Es que ahora sueña todo el mundo, se ha puesto...
1: Se ha puesto de moda.
0: Se ha puesto muy de moda. Soñar, vale, pues entonces lo hacemos así. Después
3: vale,
0: vamos
3: perfecto,
0: al Café del Nuncio.
3: Pues ahí te espero.
0: Y hablamos después de la historia del café,
3: café,
0: de los famosos que pasan
3: sí,
0: y que pasaron por el café. Cuidado con el
3: sí,
0: bolardo.
3: Sí, sí.
0: No
1: pregúntale
3: tengamos...
1: a María si tiene churros.
3: Pues sí.
0: Ah, que si tienes churros, me pregunta Jorge.
3: No tenemos churros
0: no
3: ni porras, pero yo buscaría los churros y las porras para que tú te las comieras.
0: No.
3: Pero tenemos otras cosas muy ricas y todo lo preparamos ahí, todo
0: ah,
3: es casero.
0: Nah, pues no, pues no te preocupes, que lo que tengas bien estará. Bien estará. Es que Jorge Abad nos echa una fama de gorrones a

0: todos, pero
1: no.
0: En realidad es si viniera él, sí sería caprichosito, pero los demás
1: no. Yo me pediría
2: una sí, bueno, mi pareja Xavi, que nos está escuchando en este momento.
0: Ah, pues que se vaya preparando.
2: Es un gran fan tuyo y bueno.
0: También.
2: Sí.
0: Muy bien, pues que si nos está escuchando y ya sabe lo que va a pasar. A partir de las 11 de la mañana. A ver, me está sonando la placita en la que estamos en este momento. O sea, que yo creo que tenemos que estar... Es que no quiero yo perderme, pero... Si aquí está la iglesia, tenemos que estar ya muy, muy, muy cerquita. De esta persona, amigos oyentes que nos escucháis, y María, que también puede participar en el juego este de las pistas, uh-huh. Esta persona, de la que solo sabemos de momento que es una mujer muy agradable... Y que se dedica al arte. Sabemos que es artista, pero todavía no sabemos a qué se dedica exactamente.
2: Quería comentarte una cosita muy importante. En el Café del Nuncio, sí. No sabes, bueno, no sé si sabes, que tenemos, bueno, como unas escaleritas. Sí. Y allí, en una de ellas, que es así como una placita, Orson Welles, se le hizo una foto, creo que fue en los años 60 y algo, cuando
0: venía a grabar unas
2: películas aquí en España. Sí. Entonces tenemos la foto en el Café del Nuncio.
0: Ah, pues luego me la enseñas.
2: Sí, claro.
0: Además,
2: que
0: el café
2: sí.
0: Está aquí al ladito.
2: Sí.
0: Este es el portal. Espérate que voy a mirar la foto. Este es el portal. Y el piso, no voy a decir cuál es. Pero diría que es este. Yo voy a... voy a llamar al telefonillo, ¿vale? Hasta luego, María. Luego nos vemos en el Café del Nuncio. Yo voy a llamar al telefonillo y que sea lo que la persona que vive aquí quiera.
3: Llama otra vez. A ver si.
0: Anda, que esté en casa.
3: Como haya salido.
4: Hola.
0: Abro, soy Alsina, iba a decir yo, pero...
3: No, está escuchando entonces.
0: Vale, estoy abriendo el portal, que es una puerta doble. Estos son más pistas. La puerta doble de madera, de 2.5 metros de altura, por lo menos.
3: ¿Hay que subir ascensor o vas por escalera? Que es una altura es muy alto.
0: Tengo que subir la escalera, no veo ascensor, yo voy a subir la escalera, tengo que subir unos cuantos, no muchos, pero algunos pisos. Temes por mi salud, Jorge, ¿no?
3: Claro.
0: Estado físico, quieres decir.
3: No.
0: Sí, no, tienes razón. Voy a hacer una cosa, vamos a aprovechar para...
3: Es que el jaleo,
0: hacer una pausa.
3: El jaleo queda mal.
0: Eso es. Vamos a hacer una pausa de publicidad, ¿vale? Y mientras yo subo la escalera y así, si no retomo, pues ya sabes lo que ha pasado.
3: Son peldaños altos.
0: Pero antes de eso y de entrar a la casa de la persona que esta mañana ha accedido a hablar con nosotros y para que nos cuente no solo cómo es la casa, sino cómo es su vida. Antes de eso quiero contarte lo de la tortilla de patatas, que esto hay mucha gente que me lo pregunta, ¿cuánto se tarda en hacer una tortilla
3: de patatas?
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3: 22 minutos, las 11 de la mañana, es una hora de dar, una manera de dar la hora bastante rara, o sea que son las 11 menos 22, una hora menos en Canarias, y que en contra de lo que decía Jorge Abad, hemos subido Óscar y yo las escaleras, oye, como si lo hiciéramos todos los días, y no voy a decir cuántos pisos han sido, pero unos cuantos, y además es verdad que los escalones son bajitos, sí, y que la madera está muy trabajada, ¿por qué? Porque estamos en una casa con sabor y con... y con historia. A ver, Jorge, una pista que te voy a dar. Uh-huh. Voy a saludar a la persona que nos acoge hoy en su casa, a ver si por su voz ya eres capaz de averiguar de quién se trata. Solo va a decir buenos días, ¿vale? O sea que mucha atención. Hola, buenos días.
4: Hola, buenos días.
3: ¿Qué?
5: Esa voz la he escuchado yo.
3: ¿Esa voz la has escuchado
5: tú? La he escuchado yo. Me atrevería a decir en alguna película.
3: Ah.
5: Incluso en el teatro.
3: A ver, sabíamos que era artista porque pobre nos lo han
5: igual
3: contado
5: estoy un poco
3: en el barrio.
5: Por eso, o sea.
3: Es artista, en efecto. Yo voy a dar más pistas porque sí. Hemos entrado en su casa. Nos acoge amablemente. La casa es muy luminosa. La casa es muy bonita. Tiene aquí unas vigas de madera en el centro de la casa. Veo una mesa, veo... un mostrador que seguro que es donde trabaja nuestra invitada de esta mañana. Bueno, en realidad somos nosotros los invitados, ahora que lo pienso. Estamos asomados aquí a un balcón y tengo a mi lado una estantería en la que hay algunas cosas que pueden dar pistas bastante definitivas sobre la persona que habita esta casa. Por ejemplo, es que estoy viendo aquí un Goya. Esta es una...
5: un Goya.
3: Esta es una pista, yo creo que muy clara.
5: Hombre, eso reduce mucho el número de candidatas.
3: ¿Desde cuándo tienes el Goya?
4: Desde el 2016.
5: Pues voy desde a Wikipedia, 2016. Goya
3: 2016. ¿Te dieron el Goya por una interpretación o por una labor técnica en una película?
4: Por una interpretación.
3: Por una interpretación. Es decir, que es actriz nuestra invitada.
5: Natalia de Molina no es.
3: ¿No eres Natalia de Molina?
4: No, no soy.
3: El Oscar fue a la mejor actriz...
5: Hombre, ojalá fuera el Oscar.
3: Es que es muy joven. La mejor actriz revelación, mejor actriz de reparto, ¿se dice ahora? ¿Secundaria? No sé.
4: Dices el Goya, ¿no?
3: El Goya, sí.
4: Ah, vale.
3: El Goya.
4: El Oscar no me lo han dado.
3: ¿He dicho el Oscar?
4: Sí.
3: Date tiempo.
4: Fue por actriz revelación.
3: Actriz revelación, año 16. Sí. Has dicho, bueno, ya.
5: Ya lo tengo, claro.
3: A ver, ¿qué más tienes por aquí? Pues estos son premios todo, ¿no?
4: Este es el premio Fotogramas. Que lo da la revista Fotogramas.
3: Este es del año pasado.
4: Y este es el premio de la Unión de Actores, que me lo han dado este año.
3: Eres premio Unión de Actores de este año 2026. Espérate, que estoy viendo aquí.
5: Ya sé quién es y es que además...
3: ¿Puedo contar sí. quién sale en esta foto contigo?
4: Claro, puedes. Claro, claro.
3: Aquí está un buen amigo de este programa, que es Emilio Gutiérrez Cava. Y aquí está su hermana.
5: Claro.
3: ¿Tienes alguna relación familiar o de amistad con estas ¿alguna? Dos personalidades del teatro español?
4: Un poquito.
3: Yo creo que ya hemos dado pistas suficientes
5: sí.
3: como para saber con quién estamos. Pero por si acaso voy a comprobar. ¿Tu nombre es Irene?
4: Es mi nombre, sí.
3: ¿Tu nombre es Irene? ¿Y tu apellido es Escolar?
4: Sí.
3: Irene Escolar. Muchas gracias por dejarnos entrar en tu casa, Irene.
4: A vosotros por venir a visitarme.
3: Que Irene forma parte de una dinastía de actores y de actrices, porque si por lo menos Emilio fuera de los primeros, pero Emilio ya es...

0: está conmigo, Bárbara siempre me acompaña, y ese proyecto Escenario Cero fue un proyecto muy especial para nosotras. Ahora está en filming y aunábamos como nuestros dos grandes amores, que son el cine y el teatro, y hicimos esta serie antológica. Cada capítulo era una pieza, un texto contemporáneo que se había hecho en el teatro, pero que nosotras le dimos una vuelta con directores y directoras de cine, entre los que están pues Carla Simón, Carlos Márquez Marcet y mucha otra gente, como revisitándolos desde un punto de vista más cinematográfico, ¿no? Y cada capítulo tiene su equipo técnico, su director o directora de fotografía, los actores, ¿no? Bueno, es un proyecto muy especial para nosotras, la verdad. Fue muy bonito hacerlo.
1: Escenario Cero. Bueno, tienes aquí muchas cosas. No sé cuáles me quieres contar y cuáles
0: ¿todo?
1: No.
0: Todo lo que...
1: ¿Todo me lo quieres contar? Todo,
0: todo lo que te resulte curioso.
1: Esto, por ejemplo.
0: Esa es la medalla de escritores cinematográficos, que es otro premio que me dieron, por suerte, y es muy bonita. Entonces la tengo aquí puesta porque es que es precioso este premio, ¿verdad?
1: Es muy bonita, sí. ¿Y este es un premio de la Agencia EFE?
0: Sí, este es un premio que me dio la Agencia EFE.
1: ¿Hay algún premio que no tengas?
0: Un montón, tengo un montón de premios que no tengo, ¿no? Y muchos más, por supuesto. Y luego tengo el Fotogramas, que me lo dieron por un espectáculo que me encantaba hacer, que se llamaba Mamón, y que lo tengo como atrezado con unas piezas de una artista amiga mía que se llama Julia Llerena, que es una pintora, que me pintó ese cuadro de allí. Ese que está ahí al fondo.
1: Ay, que no puedo pisar la alfombra, espérate. Porque no voy a... Ah, bueno, y aquí tienes un cartel de 1, 2, 3. Es que el otro día en el programa, perdóname Irene, ¿sí? Estuvimos hablando de Con faldas y a lo loco.
0: Ah, fíjate.
1: Juntamos a unos chavales y chavalas de 20 años para que vieran Con faldas y a lo loco, a ver qué les parecía. Y a ver si le encontraban algún anacronismo muy evidente. Y resulta que les ha encantado la comedia, que les pareció muy avanzada para su época. Me he acordado al ver el cartel de la película de Billy Wilder.
0: Pues es que este es un cartel que lo diseñó Saul Bass, que es un artista que a mí me encanta, sí. Y es un cartel original, porque Gerardo Vera, no sé si tú recuerdas a Gerardo Vera, era un director de teatro y escenógrafo, luego fue director del Centro Dramático Nacional y tal. Bueno, pues él coleccionaba carteles de cine y... tenía la mayor colección de carteles de cine que te puedas imaginar. O sea, una cosa preciosa. Y me regaló este cartel.
1: ¿Lo tenía en casa?
0: Tenía en casa. Y su casa llena
1: de carteles.
0: Pero se había hecho como unos armarios para poder guardar todos estos carteles. Yo no te puedo imaginar la colección que... No te lo imaginas. La colección que tenía de carteles preciosos de cine antiguos.
1: ¿Y este lo tenía él?
0: Y este es original y lo tenía él. Y me lo regaló.
1: ¿Qué dices?
0: Es de los regalos más bonitos que me han hecho y aquí lo tengo enmarcado, claro. Muy, muy, muy especial.
1: ¡Wow!
0: Es que además Saúl Bass es un artista que a mí me encanta. Y hizo todos estos carteles pues de muchas pelis de Hitchcock también. Son estos pues carteles con estos colores rojos, negros, así como... muy abstractos, ¿no? Y muy, muy bonitos.
1: Bueno, ¿qué más quieres? ¿Qué más quieres?
0: ¿Qué más?
1: Que vean los oyentes a través de la... libros. Libros, que veo que aquí tienes unos cuantos. Los libros, te los compras, te los regalan.
0: Los libros
1: te
0: me los
1: dedican.
0: Compro. Los libros me los compro. Luego también tengo una amiga editora. Bueno, tengo unas cuantas amigas editoras, pero hay una en particular que se llama Karma Riera, que es editora de Alfaguara, y que tengo la suerte de que me manda muchos libros muy buenos. A mí me encanta leer, la verdad, me encanta leer, y tengo pues todo esto. Muchos que he dejado también y muchos que están en casa de mi madre, que los dejé allí en su momento.
1: ¿Tú eres de esas lectoras que hace como una cata del libro? O sea, empiezas a leerlo... ¿Y si no te entusiasma, lo abandonas? ¿O de esas otras personas que dicen, si empiezas un libro te lo tienes que terminar, aunque no te esté gustando demasiado?
0: Yo lo intento terminar.
1: Sí,
0: sí,
1: te obligas.
0: Si no me da cargo de conciencia, porque a veces uno no sabe cómo... Empiezas, quizá hay algo que no te acaba de... Pero luego yo creo que hay que darle un chance. Hay que darle un chance a todo, sí. Mira, está saliendo el sol.
1: Sí, qué bonito. A mí me cuesta mucho darle una oportunidad.
0: ¿Sí?
1: Sí, en las 10 primeras páginas no me ha enganchado, me cuesta mucho. Porque digo, me estoy perdiendo otros que seguro que me enganchan desde el comienzo.
0: Pero a veces, ¿no? También pasa en el cine o en el teatro, que hay que darle un margen a que la historia o a que la manera de contar o lo que sea, pues cobre... Igual te está llevando por algún camino que luego te va a sorprender y no sé, nunca se sabe, ¿no?
1: Oye, quiero que me hables también de lo que estás haciendo ahora en el teatro, de la función que estáis haciendo ahora. Pero antes, como estamos en tu casa, hemos entrado, es la primera vez que entramos en casa de una actriz.

0: Liz para que nos cuente un poco su vida y cómo vive. Pero como estamos en tu casa, se está hablando mucho y además es un asunto que sé que a ti te mueve también, del asunto de la vivienda a raíz del caso de Mari Carmen, de esta mujer desahuciada después de llevar 71 años viviendo en su piso. Está la movilización, bueno, aquí mismo está, sí, sí. Estamos a un pasito de la, a un pasito, como quien dice, de la Puerta del Sol.
1: Sí, sí, yo he estado estos días por ahí
0: en la también. En la acampada, sí. ¿Y qué te ha parecido?
1: Pues muy muy esperanzador, muy vibrante, muy bonito ver a toda esa gente, ver a gente tan joven allí organizándose de esa manera. Yo tengo muchos amigos y amigas que están allí y el domingo terminé la función y me pasé por allí, estuve un rato largo porque estoy al lado, estuve un rato largo con ellos. Ayer también fuimos, bueno, no sé, muy emocionante la verdad, y evidentemente pues a la espera de ver qué pasa
0: con lo de hoy,
1: muy nerviosa la verdad, sí, porque creo que es muy importante que esto se solucione y pongamos un poco de orden a este sinsentido, ¿no?
0: Lo de hoy no te puedo contar mucho porque yo me he quitado de la actualidad y todo esto, ya no cuento nada de eso, pero sé que sigue el reunido del Consejo de Ministros,
1: sí, discutiendo
0: o pactando que se pone en el decreto, y que a la vez se ha anunciado ya esta mañana que Mari Carmen va a poder regresar a su casa, aunque no sea suya, pero es su casa, va a poder regresar y con la misma cantidad de alquiler que pagaba hasta este momento. Lo cual yo venía esta mañana escuchándolo en el coche y yo venía pensando, bueno, esto demuestra que en realidad no tenía por qué haber sido desahuciada. O sea, no había ninguna necesidad de desahuciarla.
1: Evidentemente, de hecho, el sindicato de inquilinos, que están haciendo una labor increíble, hoy decían, ¿no?, que llevaban mucho tiempo intentando negociar de maneras muy distintas
0: con
1: esta gente.
0: Claro.
1: Y no lo habían conseguido, ¿no? Entonces hay que hacer todo este ruido para que la gente tenga un poco de humanidad y entre en razón. Es que es absurdo, ¿no?
0: Hay que seguir,
1: entonces,
0: sí.
1: Yo me alegro muchísimo, evidentemente, que pueda volver.
0: Sí.
1: Pero que no sea un lavado de cara esto,
0: sí,
1: ¿no?
0: Sí.
1: Que bueno.
0: Claro, claro, que no habría pasado lo de hoy si no hubiera habido la movilización social y hubiera generado tanto ruido, yo creo que un ruido muy positivo. Todo lo que ha ocurrido, no habría pasado lo de hoy, pero que en realidad sí podría haber ocurrido sin necesidad de que nadie se movilizara si la propiedad hubiera tenido un poco de... Bueno, esto... vamos a hablar de... No, es que yo creo que si te compras un bloque de viviendas, tienes todo el derecho del mundo, seas un fondo, lo que quieras, a comprarte un bloque de viviendas, pero tu primera responsabilidad es saber quién vive ahí y en qué situación está y cómo va a cambiar su vida el hecho de que tú la compres, ¿no? Yo creo que todo eso forma parte de la responsabilidad del que se mete en ese negocio.
1: Bueno, y la responsabilidad de todas y de todos de tener un poco de humanidad,
0: sí,
1: ¿no? Más allá de que todo siempre sea el capital y buscar el beneficio y a ver, y más y más y más, sino vamos a ver qué está pasando con la gente. Porque es que somos entre nosotros y nosotras quienes nos vamos a poder salvar y ayudar. Es que es una situación muy... Es una situación terrible. Yo tengo tantos y tantas amigas pasando por... Sí. Bueno, que no encuentran un lugar donde poder vivir.
0: Donde poder planificar tu
1: bueno,
0: vida.
1: Bueno, es que eso ya claro. Me parece que eso ya no tiene ni la opción.
0: Porque si estás siempre ahí pendiente de... Siempre estás pendiendo de un hilo porque ni siquiera tienes asegurada tu casa, ¿cómo vas a plantearte un horizonte vital, ¿no?
1: Tantas y tantas cosas, claro.
0: Y en una profesión como la vuestra, que es verdad que tiene una parte glamurosa, que está muy bien, pero luego tiene una parte laboral que es la incertidumbre máxima, ¿no? Que hoy estás trabajando y a lo mejor los próximos 3 meses no, y te llaman o no te llaman y te sale un proyecto o no te sale un proyecto. O sea, tú, por ejemplo, vas a... una actriz va a pedir a intentar alquilar una casa y le dicen
1: no.
0: Esto de me tienes que traer las... tienes contrato fijo, me traes las 7 últimas nóminas y vosotros que decís, perdón, es que mi trabajo no funciona así.
1: Claro, y hasta que alguien, das con alguien, como pasa siempre,
0: sí,
1: con un poco de sentido común, con un poco, insisto, de humanidad, ¿no? A mí me costó muchísimo porque evidentemente ahora piden una serie de cosas que digo, pero yo no te puedo asegurar, yo no lo sé, yo te puedo decir el dinero que tengo ahorrado, te puedo decir, por suerte tengo ese dinero ahorrado, pero yo no sé qué va a ser de mi vida. Entonces, bajo los criterios que se siguen ahora, ningún artista, no te estoy hablando de, o una persona autónoma, ¿no?, que no puede, que no tiene eso para mostrar, pues es muy difícil. Entonces yo no sé qué mundo estamos construyendo entre todas, ¿no? La verdad.
0: Hablamos de teatro, estamos en casa de Irene Escolar, que nos ha abierto la puerta esta mañana y a lo mejor se está arrepintiendo ya de que esta gente, ¿cuándo se va a ir?
1: No.
0: Irene está haciendo en el Teatro Español, ella y otras personas, está haciendo una función, una obra, un texto que se llama Personas, Lugares y Cosas. ¿Qué quieres que los oyentes sepan

0: del personaje que tú interpretas en la función y qué quieres que sepan de qué trata la obra. Porque siempre se dice esto de las películas, no me hagas spoiler, ¿no? Pero con el teatro pasa un poco también algo parecido, ¿no? Que es, no me revientes el efecto de ir descubriendo, una vez que se levante, ir descubriendo de qué va esto.
1: Sí, bueno, yo creo que es una chica con un consumo problemático de sustancias que entra en un centro de rehabilitación. Esta es un poco la premisa.
0: Y hasta ahí.
1: Podemos seguir hablando. Me parece muy bien esto que dices de no desvelar. También creo que cuántas veces hemos ido a ver Hamlet, por ejemplo, y todos sabemos qué pasa en Hamlet o qué pasa en La vida es sueño, ¿no? Pero creo que lo interesante también es ver cómo es cómo se ha ideado el propio espectáculo o cómo es la dramaturgia, qué están haciendo los actores, cómo es la propuesta, ¿no? No creo que esta función no tiene una introducción, un nudo y un desenlace, sí. Sino que van pasando cosas por la cabeza de ella, que está metida en esta vorágine, y es muy bonito cómo Pablo Mesías, que es el director, ha ido armando todo esto, ¿no? Entonces, digamos que es el proceso de ella de recuperación o ¿no? de intentar salir del vacío.
0: Lo que se ve en escena es lo que pasa por la cabeza de tu personaje, que se llama Emma.
1: Emma, sí.
0: Uy. Perdona, que te acabo de dejar.
1: Sí. Ahora. Pues Emma entra muy intoxicada en este centro, por así decirlo. Entonces, los 20 primeros minutos la vemos muy intoxicada, sí. Y todo eso se ve un poco como en el viaje de Alicia en el País de las Maravillas, que ya entra como en un universo que es su subconsciente. Sí. Pues esto pasa como al principio de la obra y luego vas saliendo de allí a medida que ella se va desintoxicando también. Y ya vas viendo un poco más la realidad de lo que ella está planteando, ¿no? Hay muchas mentiras, entonces se van desvelando todas esas mentiras, etc.
0: Están sonando unas campanas de fondo, me parece a mí.
1: Sí.
0: Aquí suenan las campanas de menos 5. Están avisando de que vamos a llegar a la hora en punto. Cuando te enfrentas a un texto como este,
1: ¿sí?
0: En el que tu personaje tiene todo el peso, ¿no? O buena parte del peso de la obra, quiero decir que hay mucho texto. ¿Cómo haces? ¿Cómo haces para hacerlo tuyo? No solo para aprenderte lo que hay, a mí eso ya te he contado antes que me parece de lo más difícil del mundo, que es aprendértelo, pero además aprendértelo haciéndolo tuyo, o sea, interiorizándolo. ¿Cuánto tiempo te lleva eso? ¿Y cómo te organizas?
1: Depende del texto, pero pues me siento en esta mesa muchas horas.
0: ¿Y en esta mesa?
1: Y me pongo a memorizar. Yo creo que es el trabajo más tedioso, es el trabajo más... Sí,
0: sí, ¿no?
1: Pero son pues echarle horas, sentarse.
0: Te pones en esta mesa y de repente te levantas a ver si te lo has aprendido bien,
1: sí,
0: y te vuelves a sentar.
1: Es verdad que memorizo mucho caminando, paseando, moviéndome, sí.
0: Caminando.
1: Pero bueno, digamos que es el trabajo solitario, ese es el trabajo aburrido, ese es el trabajo
0: que tú haces
1: como simplemente de memorizar pues un poco las necesidades y las palabras, ¿no? Lo que ella necesita con eso, con lo que está diciendo o qué hay detrás de lo que está diciendo, qué quiere conseguir con lo que está diciendo, todas esas cosas, además de memorizarte el texto en sí mismo, pero que el proceso real no empieza hasta que no estás en una sala de ensayos con tus compañeros y con el director o directora, ¿no?
0: Es que me contó Pau un día que vino al programa que él memoriza el texto caminando, pero caminando por la calle. Y que, claro, en el barrio ya todo el mundo lo entiende y ahora ya nadie le dice nada, pero que al principio era, claro, ya era un señor, bueno, un señor a un pedazo de...
1: Hablando solo, ¿no?
0: Hablando solo.
1: A mí eso me pasaba y la gente hasta que un día dije, me voy a poner los cascos. Entonces yo me pongo los cascos, parece que voy hablando con alguien, pero en realidad yo voy diciendo los textos que me toca aprender ese día.
0: Sí, sí, a él le pasaba eso, ahora ya no, ahora ya le dice, ¿qué, señor Pau? Claro. Una función nueva. Pues ya saben que está una función o una película o lo que sea. Y te ocurre que a veces ya te sabes el texto y ya lo has interiorizado, pero hasta que no empiezas a interactuar en los ensayos, supongo, con los demás, puede ocurrir incluso que en ese momento sea cuando le encuentras un significado.
1: Es cuando le encuentras el significado.
0: A lo que has aprendido, lo que te sabes, pero...

0: De repente dices, a ver.
1: Totalmente. Ahí. Incluso aun cuando pasan los ensayos, y yo ahora que esto es una reposición, o sea que nosotros ya hicimos la función el año pasado y hemos vuelto ahora, ahora le encuentro sentido a cosas que el año pasado no había llegado ahí, ¿no? O sea que muchas veces es a través de esa repetición, a través del trabajo de los objetos en el proceso de ensayos son muy importantes también para asociar las cosas, para que el cerebro haga una asociación. Y por supuesto la persona que tienes enfrente, ¿no? Pero que lo vas descubriendo. Por eso cuando la gente dice esto de que las cosas se mecanizan en los ensayos o que es una repetición siempre de lo mismo el teatro, yo creo que están muy equivocados. No es así para nada. Es una repetición de las acciones, pero lo que está ocurriendo, de verdad, que cada día es nuevo. Cada día. Y tiene que ser así, ¿no? Es como que estás buscando siempre un presente y hay una relación con el público y ese presente cambia mucho en función de cómo estén tus compañeros ese día, cómo está el público, cómo estés tú. Cambia muchísimo.
0: Claro, en tu familia no dejáis entrar a nadie al que no le guste el teatro, ¿no?
1: Es un dejamos entrar a todo
0: requisito.
1: El mundo. No es verdad. Yo creo que además somos todos como muy... A mí me encanta recibir a gente y me encanta conocer gente que no se dedica a lo mismo que yo. Y a veces pues también como descubrírselo, ¿no? Que eso es bonito.
0: Ay, descubrirle el teatro a quien...
1: Bueno, o el cine, que también es una cosa que está... Que
0: a quien siempre lo ha visto, hay gente que lo así como un poco de respeto el teatro porque piensan que no lo van a entender o lo que sea. Es una cosa de minorías, ¿no? Y sin embargo, tengo que despedirte.
1: Anda.
0: Bueno, tienes que despedirnos tú a nosotros.
1: Vale,
0: nos tenemos que ir de tu casa. Que llegan las noticias de las 11 de la mañana. Ahora vamos a contar cómo va lo del Consejo de Ministros y todo eso, que a ti también te interesa. Irene, muchísimas gracias por habernos recibido.
1: A ti, un placer tenerte aquí.
0: Abierto la casa.
1: Que vuelvas pronto.
0: A tu casa.
1: Sí.
0: Cuando tú quieras. Y al teatro, en el Teatro Español.
1: Eso es.
0: En el Teatro Español. Gracias, Irene Escolar.
1: Un placer.
0: Esto que suena ahora son las señales horarias de las 11 en punto de la mañana.
2: Son las 11, las 10 en Canarias.
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2: Buenos días. A las 10:30 de la mañana, con una hora de retraso, ha comenzado el Consejo de Ministros en el que el Gobierno pretende aprobar el nuevo decreto de vivienda, un texto que los socios han negociado hasta el último minuto y que Junts ya había pactado con el PSOE, según ha explicado su portavoz Miriam Nogueras en la televisión pública.
4: Pero aquí hay un veto de los socios de Sumar, que no aceptan esta protección al pequeño propietario. Es un real decreto que es diferente porque sí que incluye algunas de estas medidas que nosotros hemos propuesto, no todas, pero sí algunas, pero es verdad que ha incluido de nuevo ayer por la tarde esta parte de desprotección de nuevo al pequeño propietario.
2: Muy pendientes de esa negociación están el millar de personas que siguen acampadas en la Puerta del Sol y también los portavoces de los grupos que comparecen en el Congreso. Desde Podemos, Ione Belarra insiste en que el texto que han recibido está lejos de cumplir sus expectativas.
5: Nosotras le hemos transmitido al Gobierno que está fuera de la realidad, que este decreto está muy lejos de lo que está pidiendo la gente en la calle, que son medidas de fondo, terminar con el negocio de la vivienda y con la especulación. Y honestamente, este real decreto, tal y como está, no hay por dónde cogerlo. No hay por dónde cogerlo.
2: A este decreto se ha referido también desde Tarrasa el líder de los populares, Alberto Núñez Feijóo, ha lamentado que nadie se haya puesto en contacto con el PP para negociar y ha puesto en duda que un problema creado durante 8 años se pueda resolver en 5 minutos.
6: Me dice usted si va a tener apoyos o no va a tener apoyos. Lo que le puedo asegurar es que no va a tener resultado. Nadie resuelve un problema que ha creado durante 8 años con un real decreto cuyo único objetivo es seguir ampliando una legislatura estéril. O empezamos de verdad una nueva política de vivienda o continuar el error lo único que produce es melancolía.
2: Un Consejo de Ministros que va a limitar la subida del precio del gas y del butano a partir de octubre. Lo ha anunciado desde Dublín la ministra de Transición Energética, Sara Agesen, que quiere así mitigar antes del invierno el impacto del conflicto de la guerra de Irán en los hogares españoles.
7: Y en este caso lo que vamos a hacer es limitar el crecimiento de esa tarifa de último recurso. Si no pusiéramos estos límites, la tarifa en los consumidores, en los hogares, subiría por encima del 45% a partir del mes que viene. Y por lo tanto lo que vamos a hacer es limitar ese crecimiento, lo que supondrá que esa tarifa, en vez de subir ese 45 o 49%, se quede en un 15%.
2: Una subida de la energía que está detrás del alza.

0: La inflación que va a cerrar septiembre en el 4,9% según el dato adelantado del INE. También cierra el mes al alza el Euribor a 12 meses, el indicador más utilizado para el cálculo de las hipotecas variables en España. Terminará septiembre con una tasa media del 3,2%, su nivel más alto en dos años. Son las 11 y 3, 10 y 3 en Canarias. Tiempo para la información local y regional.
1: Los cuatro investigados por el crimen del doctor Piorno, acusados de asesinato.
2: Fiscalía y acusación particular atribuyen un delito de asesinato a los cuatro implicados. Uno de ellos, el supuesto autor material, ha confesado el crimen y las defensas tienen ahora dos días para pedir nuevas pruebas.
1: Y detenida en Níjar por abandono la tutora de cuatro menores.
2: Tenía a los cuatro niños sin escolarizar y en unas condiciones que han obligado a las autoridades a trasladarlos a centros de protección.
1: Otra detenida acusada de incendiar la casa de sus vecinos, esta vez en Huercalovera.
2: La Guardia Civil sostiene que accedió al domicilio por el patio y prendió fuego a unas cortinas con un mechero. El matrimonio sufrió quemaduras al intentar apagar las llamas.
1: El puerto de Almería licita por 1,37 millones la dirección de las obras del muelle de Pechina.
2: La ampliación presupuestada en más de 30,6 millones permitirá sumar 260 metros de atraque y crear una explanada de 5 hectáreas. El proyecto cuenta con 6 millones de fondos europeos.
1: Les contamos también que la Diputación va a repartir más de 25.000 plantas entre 52 municipios de Almería.
2: El plan Savia permitirá realizar 323 actuaciones de mejora urbana y paisajística en 98 núcleos de población.
1: El Ayuntamiento de Almería ofrece ayudas de hasta 5.000 euros para jóvenes emprendedores.
2: La convocatoria, dotada con 40.000 euros, está dirigida a nuevos negocios y empresas de hasta dos años. Las solicitudes podrán presentarse hasta el 16 de octubre.
1: Y Juan Aguilera, se van conociendo los primeros detalles de la Semana Santa 2027.
3: La agrupación de hermandades y cofradías de Almería ha designado como pregonero de la Semana Santa 2027 al que fuera presidente de dicha corporación, Isaac Vilche Marín, y también al cartelista oficial de la Semana Santa, Antoine Cas. La Semana Santa será del domingo de Ramos, 21 de marzo, al día 28, domingo Resurrección.
1: Hablamos de todo esto y mucho más a partir de las 12 y 20 en Onda Cero Almería.
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7: Hay provincias que miran al cielo para saber si va a llover. Y luego está Almería, que lo mira por puro placer. Esta es la temporada del eclipse y nosotros la empezamos desde el lugar que lleva décadas mirando el universo, el Observatorio de Calar Alto, un referente mundial que nos recuerda que también somos esto, una tierra capaz de mirar tan lejos que por un momento se olvida de mirarse el ombligo.
8: Es un gran honor pensar en nosotros, en el Observatorio de Calar Alto, porque es el único telescopio con el cual se puede ver el cielo en color. Se puede ver la nebulosa de Orión o la nebulosa del ojo de gato. Se percibe el color azul turquesa del oxígeno, un color que no existe en la Tierra.
7: Pero una radio no puede pasarse la vida mirando las estrellas. También tiene que mirar a los ojos. Así que nos bajamos del cielo y nos fuimos a La Chanca. Queríamos estar allí, no para contar el barrio, sino para que el barrio nos contara a nosotros.
9: El arte flamenco, donde más se trabaja, es aquí en este barrio. Es la esencia, es donde se pare.
10: Y ser solidario con todo aquel que llega como anfitrión. Que sigamos también recibiendo a la gente como se merece.
7: Y empezamos la temporada también en Ciavieja, en El Ejido, para recordar que debajo de la Almería que cultivamos, construimos y transformamos todos los días, hay otra más antigua, que sigue ahí, esperando a que alguien aparte un poco el polvo y le pregunte qué tiene que contarnos.
11: Todo lo que podamos destinar al patrimonio nunca va a ser suficiente porque nos va a permitir comprender de dónde venimos, algo tan importante, y sobre todo esa identidad cultural del municipio de El Ejido, que es fundamental.
7: Hemos reunido alrededor de una misma mesa a quienes tienen que imaginar la Almería que viene. Y con una pregunta, ¿qué queremos que sea esta tierra cuando deje de ser la tierra que conocemos? Porque el futuro tiene la costumbre de llegar sin pedir permiso.
12: Desde la autoridad portuaria estamos intentando captar inversión, captar proyectos.
13: Almería genera energía renovable, pero nos hace falta esas redes de alta tensión.
14: No solamente la estación, es todo el entorno de la estación. Una zona de paseo, hay un vagón de tren que se rehabilita como food truck.
7: Y terminamos la semana donde quizá más sentido tiene terminarla, escuchando. En Classy Jazz, donde miles de niños y almerienses aprenden música, porque una ciudad también se construye así, poniendo un instrumento en las manos de un niño y esperando a ver qué hace con él. Comenzamos temporada y...

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0: las 11 y 13 minutos de la mañana, una hora menos en Canarias. Yo creo, Jorge, que tenemos que revisar un poco esto que hacemos porque...
1: ¿El qué hay que revisar?
0: Estamos ya en el Café del Nuncio, que nos han habilitado aquí pues una mesa en la terracita muy agradable, pero yo creo que es como llegar al asalto a los sitios y plantarnos ahí a hacer la radio en cualquier lado. Entonces, no sé, muchas gracias a María, que nos ha abierto el Café del Nuncio. Bueno, estaba abierto ya, pero nos ha dejado sentarnos aquí y desplegar unos micrófonos para poder seguir con el programa. Una pregunta que te tenía que hacer yo.
1: Dime.
0: ¿Tú sabes
1: que sea
0: lo
1: fácil
0: que es una cámara anenoica?
1: ¿Anenoica?
0: No, fácil,
1: no, sé lo que es una cámara leica, pero anenoica no.
0: Sí, no.
1: ¿Tiene algo que ver?
0: Tiene algo que, no sé. A mí me lo apunta aquí Carlos Zumer, que es el que sabe estas cosas raras.
1: A ver.
0: Para que todos aprendamos. Bueno, yo creo que él se lo ha apuntado para decir, yo sí lo sé.
1: Sí, un poco para tirarse en pisto, ¿eh?
0: Sí, como... Entonces, pone que una cámara anenoica es como un retiro espiritual, pero uno todavía más intenso que irse a un monasterio. Anenoico significa sin eco.
1: Ah.
0: Allí dentro, en esta sala, no se oye nada en la sala anenoica porque el material con el que está construida sirve para absorber todas las ondas sonoras. ¿Qué te parece? Y añade aquí Zumer, dice, la cámara anenoica quiso ponerla a prueba el famoso músico John Cage, hambriento de silencio.
1: Qué bonito.
0: Pero no salió del todo satisfecho.
1: ¿Y por qué?
0: ¿Y por qué? Pues en la Beta Cultureta hoy vamos a dar respuesta a esta pregunta. Hoy en la Beta Cultureta con Carlos Zumer, una pequeña historia del silencio.
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3: El premio Nobel de Literatura Heinrich Böll se inventó a un señor llamado el Dr. Murke. Técnico de radio en la Alemania Federal, en los años 60, y con una cierta parafilia radiofónica. El doctor Murke colecciona ciertos momentos grabados de los programas que realiza. Mete en su lata amarilla de galletas trocitos de cinta magnetofónica, trocitos que suenan más o menos así. Silencios de radio. Dudas, pausa, respiraciones. Luego lo pega todo. Y le salen 3 minutos. Que Murke utiliza para relajarse por la tarde o para conseguir dormir por las noches. Ha estudiado los silencios del doctor Murke y todos los demás la catedrática Lola Pons, estupenda articulista en el diario El País y autora ahora de un libro llamado El dedo en los labios, indagación filológica y lingüística sobre nuestra relación histórica con el silencio y con las formas de nombrarlo. Empezando por la propia palabra, silencio, un cultismo de origen religioso. En los primeros textos castellanos, cuenta la autora, si alguien dice silencio, está sobre todo mencionando el silencio confesional, hermano del cilicio, la abstinencia y la obediencia. Una palabra, por tanto, salida de los monasterios. Sacrificio devoto de algo tan humano como hablar. Callarse era la única vía de acceso al mensaje divino. El Antiguo Testamento, de hecho, cuenta la autora, incluye gran variedad de términos ligados a distintos estados de silencio. Y la paradoja es inevitable. Hay que callarse para conseguir oír a un Dios que tampoco habla. Para acceder a su misterio hacen falta a sus ministros. Y hablando de ministros, el silencio salta entonces de las congregaciones a los pasillos y despachos. Palabras como sigilo o secretario, piénsalo, secretario, empiezan a surgir y permear desde o hacia una vida cortesana y política cada vez más intensa y sofisticada, que exige discreción e incluso secretismo. Después aprendimos a callarnos nosotros también, la gente, el público. A partir sobre todo del siglo XIX dejamos de ir a un concierto o al teatro para berrear opiniones al propio actor o hacer ruidosa vida en sociedad. Desde entonces exigimos...

0: desde nuestra butaca un silencio conventual. Pero la ausencia total de sonidos es imposible. Lo experimentó el propio músico John Cage, el de la famosa canción de los 4 minutos de silencio. Cage se metió una vez en una cámara anecoica, una sala expresamente construida para anular todas las ondas sonoras. Allí dentro, sin embargo, seguía escuchando un leve sonido, uno agudo y otro grave. Era el murmullo de su sistema nervioso y de su circulación sanguínea.
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4: De uno en Onda Cero, estamos emitiendo hoy en directo desde el mismo centro de Madrid. Estamos aquí en La Latina, estamos en el Café del Nuncio, que nos ha acogido muy amablemente, y vamos a seguir aprendiendo cosas, porque he echado las cuentas, Jorge Abad, y en lo que llevamos de temporada en esta sección de los martes, que se llama ¿Qué tendrá que ver?, ya hemos dado 12 saltos, porque empezamos hace un mes ya con los forceps, acuérdate, con la familia Chamberlain.
5: Sí, me acuerdo, los que estuvieron cuatro generaciones manejando en secreto los forceps, un siglo.
4: Exactamente, sí, que no querían contarle a nadie cómo eran los forceps para poder ser ellos los que se ocuparan de los... del dinero y de los partos complicados y de la clientela. Bueno, pues empezamos hablando de los forceps, y como una cosa siempre lleva a la otra, la semana pasada terminamos en la ley seca de los Estados Unidos, y desde ahí tenemos que empezar el recorrido de hoy. Y nos hemos propuesto terminar con el esparto, era hoy, ¿no? O sea, nuestro objetivo es llegar al esparto partiendo de la ley seca de los Estados Unidos. Uh-huh. El esparto, que es una fibra vegetal, como se sabe. Bueno, antes de llegar hasta el esparto y de empezar por la ley seca, vamos a recordar de dónde venimos, porque tenemos a un locutor al que hemos contratado expresamente solo para que los martes a esta hora nos recuerde todo lo que hemos ido aprendiendo ahora en el último mes.
5: Un abnegado locutor.
4: Bueno, abnegado no, porque solo hace esto en toda la semana, pero oye, ya que lo tenemos, que lo haga.
6: En anteriores capítulos, descubrimos que el inventor de los forceps había estado en la misma prisión que el primer gran fabricante de cepillos de dientes, y que de dientes sabe mucho el ratoncito Pérez, que viene a las casas a buscarlos de leche desde que el padre Luis Coloma le descubrió la historia a Alfonso XIII cuando era un niño, por encargo de su madre, la reina María Cristina, que después inauguró el gran hotel de San Sebastián que lleva su nombre y donde se alojan las estrellas que acuden a su festival de cine desde que la actriz Gloria Swanson se hospedó allí por primera vez, muchos años después de crear la oficina de patentes, donde un científico austríaco descubrió una forma revolucionaria de fabricar botones de plástico y que no todos fueran del nácar de los mejillones, que funcionan a la manera de una depuradora de aguas residuales, y supimos que la primera se instaló en Reus, ciudad conocida también por el vermú, una de las bebidas favoritas del presidente de Estados Unidos, Franklin Delano Roosevelt, tanto que celebró el final de la ley seca brindando con un cóctel bien cargadito de vermú blanco.
4: Le va costando ya, hombre, al locutor.
5: Dos meses más y tienes que contratar a otro.
4: Pues tiene toda la temporada por delante, o sea que... si ha llegado así al final del primer mes, está de acuerdo conmigo el perro. sí, bueno. Bueno, entonces, la semana pasada terminamos hablando con la... Es que nos dio una idea Aurora Bosch, con quien hablamos de la ley seca, porque nos contó que el gran daño colateral que tuvo la ley seca fue que 14 años prohibiendo el alcohol hizo que proliferaran las bandas criminales, ¿no? Y que convirtieran el alcohol clandestino en el negocio. En el negocio subía el contrabando, el alcohol quedaba mucho dinero. Y de ahí arrancamos hoy, arrancamos de la mafia. Y te invito a ti, Jorge, y a todos los oyentes a que me acompañes, nos acompañen hasta Chicago, pero no el Chicago de hoy, sino el Chicago del año 1929.
5: Sí, ves que yo con los gángsters tampoco, ¿sabes? Que no... Igual no es necesario.
4: ¿Que no qué? Pues si no quieres venir, no vengas, pero yo me voy.
5: No, ya Chicago, me has traído, ¿cómo no voy a ir?
4: Mira, si ya estamos aquí.
5: ¿Esto qué es?
4: Esto es un lugar seguro. Es lo que aquí llaman un speakeasy, o sea, es un bar clandestino donde se saltan a la torera la ley seca y venden Alcohol. Alcohol de dudosa calidad. Tampoco pidas nada por si acaso.
5: No, pero ¿tú cuándo me has visto a mí beber en horas de trabajo?
4: No, bueno, tú no pidas nada por si acaso. ¿Ves aquellos hombres, los que están en esa mesa?
5: Igual un café. ¿Los de esa mesa?
4: Los que llevan...
5: ¿Los de sombrero? ¿Pero por qué llevan eso, aquí sí. sombrero? Sí, estamos en interior.
4: Pues son los gángsters de la banda de Johnny Torrio, que es uno de los lugartenientes de Capone. Ah. Y están en guerra con el clan de Dino Banion, que es un grupo mafioso de origen irlandés, sí. como su propio nombre indica.
5: Muy, muy buen rollo. Sí. Aquí.
4: Esos son los de la mesa de allí. Y aquellos de esa otra mesa, la que está ahí al fondo a la derecha, vale. Estos son el grupo de Bugs Moran, que también están enfrentados a la banda de Al Capone, porque intentaron asesinar a uno de sus hombres de confianza.
5: Pero
4: y eso
5: escúchame,
4: no
5: Alsina, ¿podemos irnos sí. de aquí? No. Como siga, te digo una cosa, como sigan bebiendo el matarratas ese que están sirviendo, van a acabar a balazos, ¿eh?
4: No nos podemos ir de aquí porque yo todavía me queda un poco de curiosidad periodística. Entonces,
5: no,
4: vamos a quedarnos.
5: Vámonos.
4: Vamos a quedarnos
5: no,
4: aquí.
5: Ven.
4: ¿Esto no te parece mal hoy? Si hay mafiosos, que se hace frío. Es que es febrero. Estamos en febrero del año 29 en Chicago, te recuerdo.
5: ¿Eso qué es?
4: Mira, esto es la calle North Clark.
5: Yo lo que quisiera ahora, si a ti no te importa, es refugiarme en cualquier sitio. Estoy pelado, ahí mismo. En ese
4: es que eso es, eso es un almacén, hombre. Es un garaje.
5: Pues esperamos
4: eso,
5: ahí metidos, que está cayendo una pelona aquí. Esperamos allá que venga un taxi que nos llegue al siglo XXI.
4: Pero qué poco
5: que
4: juego,
5: no me gusta
4: tú para los viajes
5: no.
4: en el tiempo no sirves, ¿eh?
5: No, sí será eso. Vamos dentro, porfa. Por favor, te lo
4: ruego. Espérate que... No, mejor no entres. No entres porque has visto a esos hombres que acaban de entrar. Que no creo que estén contra la pared porque estén jugando al escondite inglés precisamente.
5: No, no puedo ver desde aquí. ¿No ves que hay un Cadillac ahí enorme que no puedo ver?
4: Hay otros que son policías, ¿no? Que les están apuntando con un arma.
5: Pues entonces, mira, si hemos salido del Speakeasy y porque había gangsters, llegamos aquí.
4: Que no, espérate, que aquí hay noticia. Aquí hay noticia seguro, va a pasar algo.
5: No, no tiene por qué pasar nada.
4: Sí, va a pasar algo seguro, vamos, de aquí no nos vamos. Mira cómo está pasando.
5: ¿Qué es eso?
4: Pues que están disparando,
5: pues mira,
4: ¿no? los están matando.
5: Estamos mucho mejor. Tú en el café del nuncio, yo en el estudio. Vamos a estar aquí viendo cómo se pegan tiros unos gángsters.
4: Ay, que me están mirando. Espérate, diré al ingeniero Montes que nos devuelva inmediatamente al año 2026.
5: Va a pasar como a los de Con Faldas y a lo Loco, como a Jack Lemmon y a Tony Curtis.
4: Claro.
5: Hemos visto un crimen, hemos visto el
4: testigas
5: crimen.
4: De la matanza de San Valentín. Claro. Las músicas de la banda de Con Faldas y a lo Loco, que no había nombre, como contamos la semana pasada. Bueno,
5: mucho mejor.
4: Es que esto que acabamos de ver es la matanza del día de San Valentín.
5: Sí.
4: Que
5: es lo que estuvimos
4: la semana pasada,
5: ¿sí?
4: En la película de Billy Wilder. Eso es.
5: Sí.
4: Entonces, yo creo que es una señal que empecemos por aquí, a tirar del hilo esta semana.
5: Entonces empezamos por la... ¿Pero por dónde? Por Chicago.
4: Por la matanza.
5: Por Chicago. Ese es el lugar.
4: No. Por Chicago no.
5: Pues por Al Capone. Que es el mafioso más famoso de aquí.
4: No.
5: Por el whisky, que yo llevaba un whisky en...
4: Eso es muy fácil, ¿no? Todo eso es demasiado sencillo.
5: Pues no sé.
4: No, compliquémonos la vida.
5: Por las metralletas. Esas
4: casi.
5: Las Thompson.
4: Casi. Empecemos a indagar por las balas de las metralletas.
5: Que
4: no sé si has tenido tiempo de contar los casquillos de balas
5: pues
4: que han quedado en el suelo del almacén.
5: No,
4: este
5: porque
4: de,
5: eran tantos que me voy a poner yo a contar. Eran muchísimos.
4: Pues yo te lo digo. Más de 70 casquillos. Y cuando tras ese crimen, que te recuerdo que deja 7 hombres acribillados a balazos, cuando llega la policía para investigar, solo tiene esas balas para intentar reconstruir lo que ha ocurrido allí dentro. Y resulta que aquella matanza entre grupos mafiosos de Chicago dio a conocer a buena parte de la opinión pública una ciencia que hoy conocemos como balística forense. ¿Qué te parece? Bueno, vamos a saludar a Adolfo Buster, que ha sido jefe de balística forense y del Servicio de Criminalística de la Comisaría General de Policía Científica de la Policía Nacional, y además es profesor de balística en la Universidad Francisco de Vitoria y en el CEU San Pablo. Adolfo, buenos días.
0: Buenos días, don Carlos.
4: Buenos días y gracias por atendernos esta mañana. Oye, cuéntanos en qué consiste la balística forense y sobre todo cómo y cuándo nace. O sea, antes, ¿qué se hacía con las balas que quedaban en el escenario de un crimen? Cuando no había balística forense, ¿se descartaba, no? ¿Cómo era?
0: Bien, mira, balística forense es una técnica de investigación criminalística, como lo puede ser también lofoscopia, grafística, medicina legal, es una de tantas, ¿no? Y la función que tiene es determinar las circunstancias del disparo cuando se utiliza un arma de fuego en un acto violento. Vale, y su finalidad principal, como dice su nombre forense, es auxiliar a los tribunales de justicia. Bueno, sí. ¿Cuándo nace? A nivel

0: internacional. Pues debemos distinguir dos áreas de conocimiento dentro de la balística, ¿no? La balística identificativa y la balística de campo u operativa. Como estamos hablando de la identificativa, que es la que establece relaciones de identidad entre los vestigios balísticos que quedan en el lugar del hecho y el arma utilizada, esta técnica a nivel internacional, digo, ya es de principios del siglo XX. Ya el profesor Baltazar, que para nosotros es nuestro padre en la especialidad, ya en 1913 ya afirmaba con carácter científico que todas las armas eran distintas y que imprimía unas lesiones únicas a cada proyectil y vaina que disparaba, ¿vale? Sí. Eso a nivel internacional. En España tenemos informes balísticos de los años 40 y de los años 50, pero si lo que estamos hablando es de la balística moderna, con utilización del microscopio criminológico de comparación balística, que a nivel internacional empieza en 1925, es el primer informe en Egipto, y después tenemos informes como en 1927 en América del caso de Sacco y Vanchetti, y después en el 29 el asunto de la matanza de Chicago. Pues en España empezamos en el 1975, que es cuando adquirimos el microscopio. Hay otro campo muy importante, don Carlos, que es la balística operativa de campo, tan importante como la balística identificativa, que lo que trata es de determinar las circunstancias del disparo, cómo ocurrieron los hechos, distancia de disparo, posición víctima y tirador, autor del disparo, número de disparos realizados. Bueno, pues todo eso ya se viene realizando en España con anterioridad. Ahora, ¿qué se hacía antes de todo esto? ¿Tenía algún valor? Pues los vestigios balísticos que hacíamos con ellos. Mirábamos las características primarias, calibre, y después esas lesiones macroscópicas que en principio tenían los proyectiles, que eran el número de estrías, el giro, y con todas esas cosas que se observaban, pues hacían conclusiones como lo de que la vaina o la bala recogida en el suceso ha sido disparada por el arma sospechosa o por otra similar. Con esta conclusión debemos comprender que lo que tienes de prueba es indiciaria solo.
1: Y en esta matanza de San Valentín que hemos recordado hace un momento, ¿qué es lo que se pudo averiguar examinando las balas que allí habían quedado y analizándolas al microscopio, supongo, y tratando de saber de qué armas habían procedido y quién las había disparado? ¿Qué se pudo averiguar? Porque este fue el momento en el que la opinión pública, digamos, empezó a tener conocimiento de que se examinaban las balas con tanta precisión para obtener información de ellas.
0: Claro, ese hecho fue el que dio gran publicidad precisamente a los trabajos de balística identificativa, por la gran trascendencia que tenía y el asunto, ¿no? Entonces lo que se trabajó en ese momento fue, en primer lugar, se dudaba de la intervención policial por la corrupción que había en aquellos momentos. Incluso habían visto a policías que intervenían en el suceso. Y los primeros trabajos fue para ver si las armas de la policía habían intervenido, porque mirando los elementos, por características de clase, se puede llegar a la conclusión en principio que pudieron haber sido utilizados sus fusiles marca Thompson, pues sus fusiles que utilizaba también la policía. Entonces, en principio se descartó que las armas policiales intervinieran en el suceso. Pero sí sabemos que en diciembre de ese año hubo un accidente con la muerte de un funcionario, y se encontraron la documentación en un hecho accidentado que llevaba al domicilio de un tal Burke, y ahí encontraron armas que en principio pudieran haber sido utilizadas en ese suceso. Y efectivamente se comprobó que los dos subfusiles que encontraron en ese domicilio son los que habían intervenido en la matanza de Chicago.
1: Y Adolfo, ¿es verdad que fue la iniciativa privada, diríamos, o la financiación privada la que permitió llevar adelante la investigación balística? O sea, que pusieron dinero empresarios privados.
0: Bueno, en este suceso en concreto, pues hay que tener en cuenta que intervino la oficina forense, donde el director, tal Bundesen, lo que hizo fue pues nombrar un jurado forense y lo constituyó con personas intachables, decían en aquella época, es decir, caudalosas de la... Y uno de ellos, pues es lo que decimos, me parece que era presidente de

0: un dentífrico, y otro era también un director algo de una fábrica de alfombras. Sí. Esos pusieron dinero. ¿Pusieron dinero para qué? Para la investigación. Ellos estaban inmersos en el jurado y pusieron dinero de forma que ya era famoso un tal Goddard, que tenía un laboratorio en Nueva York, que había construido pues hacía unos años. Y incluso ese laboratorio fue replicado por el FBI y le dieron dinero para que montara un laboratorio en Chicago, que en principio a Goddard no le gustaba porque era una ciudad que tiene una fama bastante de corrupción y quería estar un poquito alejado. Y como son laboratorios privados, quería estar un poquito alejado de estas ciudades, ¿no? Bueno, pues con ese dinero montaron un laboratorio en Chicago, que no era el primero, pero sí era de los primeros privados.
1: Adolfo Busta, gracias por haber hablado con nosotros esta mañana y por habernos enseñado tantas cosas. Profesor, cuídese.
0: Vale, gracias.
1: Gracias. Te propongo, Jorge Abad, aparte de que hagamos una pausa ahora, esto que no, es que me parece interesante que hubiera dos, que pusieran dinero, dos empresarios, como nos ha dicho Adolfo. Uno, que era el de la compañía Colgate, Colgate Palmolive, o sea, el de los de la pasta de dientes. Y el otro, que se dedicaba a fabricar alfombras.
2: Y con eso se hizo millonario, fabricando alfombras.
1: Entonces puedes elegir por dónde seguimos. Si con el empresario de la pasta de dientes o el de las alfombras.
2: Pues mira, como ya hablamos de dientes con el ratoncito Pérez, vamos a las alfombras.
1: Ah, vamos a las alfombras.
2: Sí.
1: Vale, el empresario de las alfombras que puso dinero para investigar con balística forense la matanza del día San Valentín era Walter Olson.
2: Vale.
1: Y por aquí podemos empezar o podemos retomar el hilo de esta mañana, pero después de la pausa de publicidad, que en este programa es sagrada porque esta es una radio comercial. Ahora seguimos.
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14: Monumentos de Almería. La iglesia de San Juan. Corría el siglo XVI cuando el obispo Antonio Carrionero ordenaba su construcción sobre el antiguo edificio de

de la Mezquita Mayor. Eran años de decaimiento demográfico en Almería y por ello parte de su ornamento inicial fue destruido para poder aprovechar la piedra que la recubría en otras obras eclesiásticas. Durante el siglo XIX tuvo

0: para contemplar la restauración completa del edificio. 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
4: Bueno, entonces alfombras, ¿no? Alfombras.
5: Alfombras, sí.
4: ¿Cómo hemos dicho que se llama este señor? Olson.
5: Olson.
4: Olson.
5: Era Olson, el... Walter E. Olson.
4: Este se hizo rico, me has contado tú también.
5: Sí, vendiendo
4: con
5: alfombras.
4: Las alfombras, porque debió pues inventar algo o innovar en algún sentido.
5: Y... seguramente ya hacia esa época era una fabricación industrial, ¿no? No creo que tuviera allí a señores tejiendo alfombras. Bueno, no lo sé.
4: Bueno, aunque él estaba en Chicago e hizo fortuna ahí en Chicago con las alfombras, voy a saludar a Viviana Candela Oliver, que es doctora en Historia y es la archivera municipal de Crevillente. Y luego te explico y explico a los oyentes por qué nos hemos fijado en Crevillente para buscar más información sobre el magnate este de las alfombras. Candela, buenos días.
6: Hola, buenos días, ¿qué tal?
4: Hola, gracias por hablar con nosotros esta mañana. Viviana Candela Oliver, ¿tú sabes algo de Walter Olson, este, el magnate de las alfombras, de por qué consiguió hacer fortuna, hacerse tan millonario? O sea, ¿él innovó en algún sentido? Sí, te lo sabes, que no lo sé. ¿Innovó en algún sentido? ¿Descubrió, inventó algo que los demás no tenían o cómo fue?
6: Bueno, pues sí, en este momento estamos en la década de los años 20, en concreto 1929, cuando tiene lugar esa matanza que habéis mencionado anteriormente. Sí. Es un momento en el que Estados Unidos llega, digamos, al culmen de la industrialización y en este caso concreto, en referencia a la alfombra, pues este Walter Olson heredó de su padre una empresa de alfombras y apostó junto con otros por una profunda modernización tecnológica. Es decir, lo que hizo fue implantar los telares mecánicos en esta empresa. Es decir, ellos quisieron abandonar un poco, en cierta manera, esa producción artesanal europea y apostar por la industrialización. Eso les llevó, pues, de alguna manera, a priorizar el volumen, la utilidad y, sobre todo, que el producto que elaboraban pues era apto para cualquier tipo de consumidor. Entonces, bueno, pues gracias a una modificación de un telar, pues consiguieron todos estos objetivos y se convirtieron, bueno, pues en los mayores fabricantes de alfombras de prácticamente todo el mundo, no solamente Walter Olson, sino también otras empresas como Alexander Smith e Hijos, que eran también de Estados Unidos.
5: Claro, hicieron como aplicar la digitalización hoy, ¿no? Llevaron el proceso...
6: Sí, claro. De alguna manera se produjo esa mecanización de la industria de la alfombra y que permitió, bueno, pues una mayor producción y de alguna manera pues que fuera más asequible para todos.
4: Claro. Abaratar el producto y conseguir así colocarlo en casa de todo el mundo. Hoy habríamos dicho democratizar la alfombra, sería la expresión que utilizaríamos. Bueno, si hemos llamado a Viviana Candela de Crevillente, es la archivera municipal, es porque Crevillente seguramente es de las ciudades de España la que más tradición y más historia tiene vinculada a la alfombra. Y lo que te quería preguntar es si las alfombras siempre las hemos utilizado como las utilizamos ahora. O sea, si siempre han sido concebidas las alfombras para que las pisemos, o si en otro momento tuvieron una función diferente.
6: Bueno, las alfombras tal y como hoy las concebimos, efectivamente se concibieron para pisarlas básicamente. Pero también tenemos que pensar que el antecedente de las alfombras, que fueron las esteras de fibras duras, también se utilizaban, por ejemplo, para el aislamiento térmico, es decir, para evitar el frío en las casas, fundamentalmente, o también se utilizaban, por ejemplo, a modo de cortina o a modo de puerta en las casas cueva, aquí, por ejemplo, en el caso de Crevillente. Y bueno, pues anteriormente a todo esto, todos tenemos en mente el uso de los

0: tapices, que no dejan de ser alfombras de un gran tamaño y que desde la Edad Media y posteriormente en la Edad Moderna se utilizaban también de modo decorativo y también como un símbolo de poder y de prestigio. Todos hemos visitado pues palacios, iglesias, etcétera, llenas de tapices que representaban, bueno, pues batallas o en el caso de las iglesias, pues escenas de la Biblia, es decir, que eran una manera, se utilizaban también a modo decorativo. Pero básicamente lo que son las alfombras en sí siempre se han utilizado para pisarlas y buscando esa, ese aislamiento térmico, bueno, pues en un momento en el que pues no existía calefacción ni nada de esto.
1: Ya. Y antes de utilizar, ahora se utiliza mucho la lana, por ejemplo, para hacer las alfombras, pero ¿qué otros materiales se podían utilizar antes de que se democratizara también la lana? ¿Con qué otros materiales se han hecho alfombras?
0: Bueno, pues antes de utilizar la lana, que ya aparece justo cuando se produce también aquí en España ese proceso de mecanización, sobre todo se utilizaban lo que llamamos las fibras duras, es decir, el junco, también la pita, el coco para elaborar limpiabarros y, por supuesto, el esparto, que era, pues digamos, la estrella en cuanto a la producción de estas esteras que son el antecedente de las actuales alfombras.
1: El esparto, ha dicho nuestra invitada.
2: El esparto de la estera.
1: Esparto. Es que el esparto es a donde queríamos llegar.
2: Ah, pues mira, tenemos mañana. En la conexión.
1: Ahí hemos llegado ya al
2: porque las esteras se hacían de esparto. ¿Viviana?
0: Sí, correcto. Las esteras se hacían de esparto, básicamente también de pita, que era otro material de tipo natural, otra fibra dura. También se utilizaba la borra, que era una especie de residuo que se hacía, bueno, pues con trapos viejos, de ahí la importancia de los traperos que todos tenemos en mente, se elaboraba y se machacaba de alguna manera para utilizarla en la elaboración de alfombras.
1: Viviana, gracias por haber hablado con nosotros esta mañana, Viviana Candela Oliver, y por habernos descubierto la vinculación de Crevillente con la alfombra y la propia historia de las alfombras y de la producción industrial de las alfombras.
0: Muchas gracias, Viviana. A vosotros.
1: Gracias por habernos acompañado. Gracias.
2: Ahí cerca donde estás tú venden unas muy conocidas sandalias de esparto.
1: Es que hemos llegado al esparto, pero necesitamos un especialista en, ¿no? En esparto, que nos pueda...
2: Tú pide por esa boquita.
1: Que nos pueda contar cosas. Hombre, yo si pudiera llamarse Emiliano, por ejemplo, pues, el experto, pues yo saludo, lo agradecería muchísimo.
2: Responde un Emiliano.
1: Emiliano Hernández Carrión, buenos días.
3: Buenos días.
1: Buenos días, ¿cómo estás?
3: ¿Qué decís?
1: Emiliano es arqueólogo, es el arqueólogo municipal, ha sido durante muchísimos años de Jumilla. Y dirige el Museo Jerónimo Molina. Estábamos aquí hablando de alfombras, Emiliano, y hemos oído la palabra esparto.
3: Sí, ya, os he oído.
1: Digo, pues vamos a llamar a Emiliano para que nos cuente exactamente el esparto, cómo es, dónde crece, qué necesita para poder crecer adecuadamente.
3: Pues el esparto es una planta muy agradecida porque no necesita nada para crecer. Sí, de hecho, se han hecho intentos de plantación y tal, pero crece solo. Es una planta, es una gramínea, es decir, es de la familia de los cereales, ojo, también del bambú y de la caña de azúcar, ¿eh? Solo que el esparto es una herbácea, mientras que las otras dos son arbustivas. Y el esparto, la gran suerte que tiene, o el gran privilegio que tiene, es que es la barrera o lo que impide que avance la desertificación. Es decir, el esparto sujeta a la tierra, evita que se creen dunas y evita que prolifere la desertificación, porque es una planta adaptada a climas semiáridos, es una planta más adaptada a escasa pluviosidad y a grandes cambios de temperatura, a una amplitud térmica muy amplia.
1: O sea, que no necesito plantar el esparto, o sea, va a salir el
2: crece
1: sol.
2: No. Donde le da la gana.
1: No te da condiciones, crece.
3: Donde le da la gana y no hay que echarle ni abono, no hay que escardarlo, no hay que podarlo, no hay que hacerle nada. Crece solo.
2: ¿Y desde cuándo se aprovecha el esparto?
3: Pues desde el Neolítico. Hay restos arqueológicos anteriores al Neolítico, pero generalmente en el Neolítico es cuando se empiezan a hacer los recipientes o la cestería de esparto. Tener en cuenta que la cerámica se utiliza para transportar líquidos, pero claro, un cacharro cerámico pesa, la arcilla pesa. Y mientras que nosotros hacemos un cesto, lo hacemos de mimbre, lo hacemos de esparto o de anea, la verdad es que con eso pesa muy poco, es muy liviano. Entonces podemos poner ahí los sólidos, desde ahí transportamos sólidos. A partir del Neolítico las vasijas cerámicas para el líquido y las vasijas de esparto y de toda planta que se pueda trenzar, lo utilizamos para los sólidos. Es una cosa, y desde entonces hasta ahora, desde el Neolítico, estamos hablando del 5000 antes de Cristo, mesa arriba, mesa abajo, tampoco es una cosa. Y entonces, entonces hasta nuestro momento, hasta nuestros días.
1: Oye, ¿y somos potencia mundial en producción de esparto o no?
3: Lo hemos sido, porque además las características del esparto se da fundamentalmente en la parte sureste de la península ibérica, en algunas zonas de los países mediterráneos del norte, y luego en todo el norte de África, sobre todo desde Libia para el Atlántico, ¿no? Con una peculiaridad, que el esparto de la península ibérica tiene mejores propiedades que el del norte de África. Se puede sacar mejores productos para la elaboración, por ejemplo, que llegaremos a ello, del papel, ¿no? Tenemos
1: ¿se puede hacer papel con
3: una
1: esparto?
3: Proporción.
1: Ah, qué bueno.
3: Sí. Es una de las gramíneas que se puede hacer esparto con ello.
2: Ah, no tenía idea.
3: Con el eso. Sí, es una de las características que se puede hacer con el esparto.
1: ¿Pero papel papel de buena calidad?
3: Para escribir. No, vosotros. Porque sois muy jóvenes, no os acordáis del papel de estraza, que se ponía en las tiendas para cuando te vendían algo,
2: claro.
3: Te lo ponían en papel de estraza, ese papel basto, sí.
2: Marrón,
3: de color gris, marrón, estaba eso. Y con eso se hacía, eso se utilizaba, se hacía fundamentalmente de papel. De hecho, en Jumilla es uno de sus mayores clientes para la explotación del esparto, eran las papeleras reunidas de Alcoy, que fueron pioneras en España. Y de hecho, cuando se utiliza el papel en otros países como Gran Bretaña, empiezan a copiar las patentes que tienen los alcoyanos que hay en Alcoy.
1: Qué bueno.
3: Es una cosa que está ahí para verlo. Es decir,
1: Oye, Miriano, muchas gracias por
3: y haber ahora
1: hablado.
3: Mismo, por ejemplo,
1: dime. No, que te iba a despedir, pero dime.
3: No, que precisamente el año pasado Italia patentó un papel hecho de esparto, fundamentalmente de esparto, como lujo. Es decir, es un papel de lujo. No lo venden como un papel tradicional como podía ser el de traza, sino que lo venden como algo fuera de lo común. Es decir, lo venden como algo de lujo, desde el año pasado lo patentaron.
1: Emiliano, muchas gracias por haber hablado con nosotros esta mañana y habernos contado cosas del esparto. Un fuerte abrazo.
3: Venga, un abrazo. Hasta luego.
2: Pues igual podemos tirar por el papel.
1: Hombre, yo tengo un capricho, y es que empecemos la semana que viene por el papel higiénico.
2: Ah, qué bonito. ¿Desde cuándo usamos papel higiénico? Qué necesario el papel higiénico.
1: Es un punto de partida. ¿Cuántas veces se ha usado el papel de estraza como papel higiénico?
2: Antes. Había uno muy rugoso que era un animal, un paquidermo en concreto.
1: Sí, sí, y que además limpiaba mal. Claro. O sea, pues se resbalaba. Bueno,
2: era
1: no
2: doloroso.
1: Quiero entrar en detalles. En 3 minutos y pico contamos las noticias de las 12 de la mañana, hacemos el avance de noticias mediodía y con María Hernández, y a la vuelta recibimos a JF León ya en el último tramito de este programa. Ahora continuamos.
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1: Es mediodía, son las 11 de la mañana en las Islas Canarias y ahora María Hernández adelanta algunos de los asuntos que nos van a contar con más detalle a las 2 de la tarde en Noticias Mediodía. María, buenos días.
2: ¿Qué tal, Alsina? Buenos días. Hay acuerdo entre los socios de gobierno sobre las medidas en materia de vivienda. La negociación entre el PSOE y Sumar se ha alargado tanto que ha obligado a retrasar una hora el Consejo de Ministros, que en principio aprobará dos decretos, sino uno, dos, para facilitar el acceso a la vivienda y también para frenar los desahucios. Moncloa no quiere adelantar su contenido hasta que estén aprobados ambos, aunque lo que se va conociendo no convence a los grupos parlamentarios. Congreso, Gabriela Olías.
3: A pesar del acuerdo en el gobierno, los extremos fuera del pacto reaccionan. Podemos y Junts mantienen su rechazo a la propuesta por no cumplir sus condiciones. A Ione Belarra le parece un parche que no está a la altura de lo que la ciudadanía está pidiendo en las calles.
4: Nosotras le hemos transmitido al gobierno que está fuera de la realidad. Y honestamente, este Real Decreto, tal y como está, no hay por dónde cogerlo. No hay por dónde cogerlo.
3: Podemos se opone a que la medida se presente en dos decretos porque considera que troceada dejará caer la parte más ambiciosa. Miriam Nogueras explica así en la televisión pública el motivo por el que Junts sigue fuera del acuerdo.
5: Pero aquí hay un veto de los socios de Sumar que no aceptan esta protección al pequeño propietario.
3: Vox le recuerda al gobierno que el 30% de lo que vale un piso son impuestos.
2: Pendientes del contenido de esos dos decretos pactados en Moncloa están el millar de personas que siguen acampadas en Sol y que han comenzado el día sabiendo que Mari Carmen, la anciana cuyo desahucio desató las protestas, podrá volver a su casa tras el acuerdo entre la empresa propietaria y sus abogados. En la Puerta del Sol está Miguel Rodríguez.
6: Los manifestantes celebran que Mari Carmen vuelva a su casa, pero no les parece suficiente. El sindicato de inquilinas exige que el decreto contenga contratos indefinidos de alquiler, mientras que el millar de jóvenes que acampan día y noche por turnos van más allá de un mero decreto. O bajan los precios o no se van.
7: Si de verdad queremos que no haya ni una Mari Carmen más, es esencial ir a la raíz del problema, que los contratos no pueden ser temporales. Así que hoy, o decreto Mari Carmen o decreto falsa.
8: Si no sale el decreto, habría que seguir aquí haciendo presión. Incluso en el caso del que salga, hay muchas más cosas por las que quejarse.
9: Hasta que no se vean unas medidas reales, hay intención de que dure tanto más como el 15M.
6: Desde las organizaciones se admite que una acampada indefinida es insostenible, pero esperan que dé inicio a una huelga general.
2: En las últimas horas se han instalado acampadas también en otras ciudades como Sevilla, Málaga o Bilbao. El dato económico de la mañana es el de la inflación, que cerrará septiembre en el 4,9%, según el dato adelantado del INE. La energía y sobre todo los carburantes empujan los precios, por lo que el Consejo de Ministros aprobará un decreto de medidas anticrisis para limitar su impacto. Entre otras cosas, se pondrá un límite al precio del butano y se va a topar la subida de la tarifa de último recurso del gas, lo ha anunciado la ministra Agesen desde Dublín.
10: La tarifa en los consumidores, en los hogares, subiría por encima del 45% a partir del mes que viene y, por lo tanto, lo que vamos a hacer es limitar ese crecimiento, lo que supondrá que esa tarifa, en vez de subir ese 45 o 49%, se quede en un 15%.
2: En Bruselas.

0: Los ministros de Agricultura negocian también un acuerdo parcial sobre el reglamento que regulará el apoyo al sector pesquero dentro del próximo presupuesto comunitario. A partir de las 2 estaremos también en Cataluña, donde siguen activas las alertas por fuertes lluvias hasta las 11 de la mañana. Han estado suspendidos los servicios del AVE. Por precaución, dicen desde la compañía. Vamos a conocer la situación a esta hora. Redacción en Cataluña, Montse Valls.
1: Protección Civil mantiene la máxima vigilancia ante el episodio de lluvias intensas que afecta hoy a Cataluña y que ahora mismo está afectando de lleno el centro de la ciudad de Barcelona. Se esperan precipitaciones de hasta 90 litros por metro cuadrado en una hora y acumulaciones que pueden alcanzar los 150 litros en periodos de entre 3 y 6 horas, sobre todo en los alrededores de Barcelona. El temporal ya ha dejado fuertes registros en el Penedès. En San Martí Sarroca se han recogido más de 40 litros por metro cuadrado, mientras que en varios puntos de la comarca se han superado los 30 litros en apenas media hora. Protección Civil ha pedido extremar la prudencia y seguir las recomendaciones de seguridad.
0: Y además está Macron, el presidente francés en nuestro país. Se retrasa la recepción de los reyes a Macron, que este martes inicia su visita de estado de 2 días a España. Y los deportes con Esther Rodríguez.
2: España recibe a Croacia en su segundo partido en la Liga de Naciones. Equipo de enviados especiales, Alfredo Martínez.
3: Después del gran debut de la selección española con la victoria en el estadio de Wembley ante Inglaterra, tratará de ratificar este buen arranque en la Nations League ante Croacia. Se va a llenar el Sánchez Pizjuán, 55.000 espectadores, de ellos 2.000 croatas. Luis de la Fuente, que va a refrescar el equipo como ayer avanzó, ha descartado a 3 jugadores. De nuevo a Roberto Fernández, también Jeremy Pino y Robin Lenormand, que fue el último a entrar en esta lista. Habrá cuando menos 4 cambios con respecto a los que vencieron en Inglaterra. Enfrente, la Croacia de Luka Modric, que aunque tenía algunas décimas de fiebre, estará en el 11 titular del equipo balcánico.
2: Se juega también el República Checa-Inglaterra. Anoche Francia se impuso a Bélgica por la mínima. Italia goleaba 1-4 a Turquía. Sonia Bermúdez ha dado la lista para los 2 próximos amistosos de la selección femenina ante Estados Unidos. Regresa Oihane. No cuenta con Olga Carmona, lesionada, Esther González y Aitana Bonmatí. Comienza además la segunda jornada de la Euroliga. El Barcelona juega en Dubái y el Real Madrid en Estambul frente al Efes. Valencia y Baskonia se miden en el Rocha Arena y Davidovich disputa la final del torneo de Chengdu en China.
0: Y además la pregunta que hoy les hacemos a los oyentes de Onda Cero.
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0: Pues luego al SINA a las 2 en punto, si llego, contamos las noticias de la jornada.
6: Seguro que sí, tienes 2 horas para entrenar la voz. Gracias, María, por el esfuerzo. Y hasta las 2 de la tarde.
0: Hasta luego, chao.
6: Adiós.
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8: Sucedió en la costa de Almería.
9: 13 de marzo de 1900. Frente al faro de Cabo de Gata, las olas ocultan un peligro traicionero. La Laja, esa traición sumergida que tiene nuestra costa. A media mañana, el vapor francés Galatz, con 41 hombres a bordo, encalla contra el escollo, rompiendo el silencio del horizonte. Los fareros fueron testigos del accidente y no dudaron en acudir. 41 hombres estaban en peligro.
10: Por aquí, rápido, subid al bote.
11: ¿Pero cuántos son? No cabremos en la barca.
9: Todos fueron rescatados. Durante dos días, los náufragos permanecieron en el faro acogidos por los torreros y sus familias, mientras el mar seguía rompiendo contra la costa.
12: Esto está buenísimo. ¿Cómo se llama?
13: Gurullos con conejo.
12: ¿Y esto?
13: Esos son migas y lo de al lado marrana de pulpo.
9: El Galatz venía de Dahomey rumbo a Marsella cargado de aceite de coco y almendra de palma. Pero la Laja no era su único enemigo.
14: ¡Al abordaje!
15: ¡Oh, Dios mío! ¡Ayuda! ¡Ah!
9: Apenas dos horas después del siniestro, más de 250 hombres llegaron desde la costa. Algunos diarios los llamaron individuos sueltos, otros piratas.
16: ¡Vamos! ¡Lleváoslo todo! ¡Deprisa! ¡No dejéis nada!
9: Fue un saqueo en toda regla. Los tripulantes afirmaron que de milagro salvaron la vida. En julio de 1902, el remolcador francés Dachita llegó a Almería con buzos. Su objetivo, intentar reflotar el casco del Galatz aún atrapado en la Laja. Pero el mar no siempre devuelve lo que reclama.
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1: Son las 12 y 13 minutos de la mañana, una hora menos en Canarias. Estamos ya en la recta final de este programa de Más de Uno en esta edición de hoy, que es 29, ¿no? Ya mañana se acaba el mes, Jorge, tenlo presente.
2: Sí.
1: Y que lo tenga presente JF León también. Por supuesto. Me mira el calendario poco. J, ¿cómo estás?
3: Yo bien, bien. Un poco cansado, ¿eh? Yo necesitaría algo.
1: ¿Que estás cansado? Bueno, ahora me cuentas.
3: Pues, ¿no me cuentas?
1: Y... No, porque yo lo que había oído es que no era problema tuyo de cansancio, sino de regularidad.
2: Es que todo está relacionado. Es que cuando uno
3: claro.
2: cuando uno pasa muchas horas...
1: Claro, cuando no tienes regularidad, pues al final es verdad que todo te afecta. Todo te afecta. 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

0: ya son unas cuantas veces, Jota, ya son unas cuantas veces. Yo creo que tú te estás pasando claramente al mainstream, sí, que dicen los cursis, ¿no?
1: Bueno, él igual dice clásicos.
0: Los temas conocidos, popular, clásicos, vale, sí.
2: A ver, a los clásicos. Yo creo que hay que ponerse en pie lo primero. Llamarle usted a esta canción. Smoke on the Water, uno de los riffs más populares de la historia del rock. Y Deep Purple, sí, un clásico. ¿Qué pasa? Pero es que hoy no vengo a pillaros. Hoy vengo a hacer fanservice, eso que se dicen, que dicen los jóvenes. Porque estoy dispuesto a tirar por el retrete una carrera de crítico musical de 32 años. Músico serio, crítico musical serio, respetable, sesudo. Y sí, y todo por la audiencia, por mis jefes. También por la pasta, decirlo.
0: Eso me pega más.
2: Bueno, la pasta es importante, quiero decir, sin pasta no hay nada. Y bueno, como vale, claro, el otro día...
0: Por pasta estás dispuesto a sacrificar tu reputación como crítico musical.
2: Pero solo un poquito, vale. Pero solo un poquito. Porque como os gustó mucho la fricada final del otro día, digo, bueno, todo el mundo sabe quién es Deep Purple, y casualmente de esta canción se han hecho muchas versiones especiales. Así que desde 1972 miro el reloj y digo, oye, vámonos a 1997 directamente.

0: ¿pero qué es esto?
1: ¿Qué es esto tan bonito?
2: Pues es una maravilla, es Pat Boone, un crooner, cantando esta canción, Smoke on the Water, que hicieron Deep Purple, pues ya os he dicho, a principios de los 70, y que cuentan en la letra pues que iban a grabar un disco, pero vieron cómo ardió el sitio donde lo iban a grabar, porque un tío en un concierto de Frank Zappa disparó una bengala y se lió. Y el caso es que ese señor Pat Boone, en el 97, edita un disco que se llama In a Metal Mood, es decir, de así, con una voluntad metálica, y con versiones de Judas Priest, de Metallica, de AC/DC, de Guns N' Roses, de Led Zeppelin, en plan Big Band, Swing, Jazz, Casino de Las Vegas, y es una maravilla.
1: Pero lo hizo en serio, o sea, no es que tuviera...
2: Claro.
1: Ganas de juerga y de hacer cosas raras, sino que lo hizo...
2: En serio, se lo llevó a su terreno y ¿sabes lo que pasa? Que es que el propio Ritchie Blackmore grabó el punteo de la canción. El guitarrista original de los
0: Deep Purple.
2: Sí.
1: Bueno, pues ya te has consagrado esta mañana. ¿Qué más,
2: no,
1: qué más ibas a poder añadir a esto?
2: Vais a flipar.
1: Hay más.
2: Sí, espérate. Vamos en clave cha-cha-cha. Es el señor Coconut y su conjunto. Un alemán que, como vivió en Chile, decidió hacerlo en español.

0: Yo creo que ya has ganado.
1: No.
0: Yo creo que
1: porque
0: ya
1: os voy a llevar a Estambul.
0: A ver.
1: Y diréis, son cosas que se baja JF a internet. No, son cosas que JF se compra.
0: Soy testigo de que está aquí en formato físico.
1: Dolapdere Big Gang. O sea, ese rollazo.
0: En esto gasta su dinero, JF.
1: Sí, sí. Por eso la pasta. Y te dejo ya la última.
2: Esta es una banda turca, entiendo, ¿no?
1: Una banda turca haciendo clásicos del rock con ese toque oriental.
2: Vale.
1: Pues mira, terminamos con los Flaming Lips en un tributo a ese álbum de Deep Purple. Y ya os dejo con esta marcianada que os despidáis. Es una banda seria, ¿eh? Lo que pasa es que son marcianos. To make records with a mobile. We didn't have much time. Frank Zappa and the Mothers. Que es así.
2: Mañana a las 6 de la mañana, 5 en Canarias, empieza este programa de nuevo con el ingeniero Montes, con la torre y con el resto del equipo. Y luego ya nos vamos incorporando los demás. Y ahora ya comienza la programación local y regional en cada una de las emisoras de Onda Cero. Muy final marciano.
0: Sí, la despedida más rara que hemos hecho nunca.
1: Lo he dicho.
2: Muy marciano. Bueno, gracias Jota, gracias Jorge, que tengan todos ustedes una feliz tarde. Y hasta mañana, adiós.
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0: ciudades, ¿qué tal? ¿Cómo están? Bienvenidos a Más de Uno Almería. Es martes 29 de septiembre, el precio del gasóleo se disparó en agosto un 30% respecto al mismo mes del año pasado, según el Instituto Nacional de Estadística, mientras que la gasolina lo hizo casi un 17%. La situación, como todos ustedes saben y padecen, es asfixiante para particulares, para sectores como el pesquero. Lo llevamos escuchando esta mañana, lo escuchamos al sector pesquero, precisamente en los informativos de esta casa, en Onda Cero, también para los agricultores, transportistas. Y estamos muy pendientes también de lo que ocurre en ese Consejo de Ministros, y no solo por ese decreto de vivienda que está acaparando titulares en las últimas horas, sino porque el Gobierno también resuelve en esta mañana si prorroga o modifica las ayudas a los carburantes, ayudas que en cualquier caso son insuficientes. José Luis Villalobos, ¿qué tal? Buenas tardes.
1: Muy buenas tardes, pendientes, preocupados por ese precio del carburante, que no solamente afecta al carburante, nos afecta en todo, en el precio de los alimentos, en el precio de cualquier cosa que consumamos. En el último trimestre, la gasolina 95 se ha encarecido en torno a un 34%, ha acumulado un incremento cercano a 0,48 céntimos por cada litro, mientras que el diésel acumula subidas de hasta el 40%. En las estaciones de servicio los precios los podemos ver, ¿eh? La gasolina 95 en 1,93 más o menos, mientras que tanto la 98 como los diésel están superando los 2 euros. Son precios a los que no estábamos acostumbrados. Llenar un depósito está costando entre 100 y 115 euros, que es una auténtica barbaridad. Saludamos también para este comienzo, hoy vamos de la mano, de Onda Cero Elegido, en esto que afecta tanto a toda la provincia de Almería, una provincia tan tan ligada al transporte, como no puede ser de otra forma. Fran Fernández, muy buenas tardes.
2: Hola compañeros, oyentes de Onda Cero, ¿qué tal? Muy buenas tardes.

0: Y tanto que utilizamos además el coche en nuestra provincia de Almería, pues pensando, por ejemplo, todos los que se transportarán diariamente entre esta comarca del Poniente Almeriense y la capital o viceversa, sí, ¿no? Y que están viendo que cuando echaban antes 50 euros y les daba para una semana, ahora es que apenas tienen para hacer unos 300 kilómetros. Bueno, pues lo estáis diciendo muy bien, nos mantenemos de hecho en este formato provincial porque es que lo estamos sufriendo todos, ¿eh? Sobre todo el sector primario, los agricultores con todos los insumos, con los fertilizantes y luego pues esa flota pesquera que aquí, por ejemplo, es muy representativa en Adra y que ya desde ayer nos contaban que sale más rentable seguir amarrado que salir a faenar, porque es inviable económicamente dentro de esos precios de la gasolina que han superado ampliamente, ¿no? Como habéis también comentado, esos 20 céntimos de ayuda que se había puesto, por ejemplo, a los transportistas. Así que hoy, pues, estamos lanzando una pregunta, compañeros. Estamos viendo, pues, cómo está impactando esto de la subida de los carburantes, sin ir más lejos, a los transportistas, que son los que hacen llegar pues todo el alimento y todo el equipamiento que necesitamos a nuestros hogares y también a las grandes centros comerciales. Y bueno, hemos lanzado esta pregunta, ha tenido bastante eco, por cierto, en la plataforma en defensa del transporte, y fijaos que, bueno, nos han empezado a comentar diferentes camioneros pues, lo que están viviendo, ¿no? Es el caso de Gallardo, que nos cuenta su, bueno, su testimonio.
1: Buenos días. Mi nombre es Antonio Gallardo y referente a la pregunta que me hace, a mí, igual que casi a todos los compañeros, el gasoil se está encareciendo a final de mes entre 1.500 y 2.000 euros de coste. Aparte de lo que ya llevamos arrastrando, que son nada más que impuestos, y esto se convierte en un sinvivir. Y es una manera de que nos están aburriendo. Esto se vuelve ya insostenible. Yo pienso que es una manera también de desviar la atención de lo que verdaderamente importa. Porque ellos empezaron que si la V16, empezaron que si las ayudas del kit digital, luego las 44 toneladas, ahora nos sacan el DECA para que nos vayamos centrando en cosas que verdaderamente son zancadillas para el transportista y no hacer hincapié en lo que verdaderamente importa, que es el precio del gasoil a 2 euros. Y bueno, referente al tema del Real Decreto Ley, pues nuestro presidente de Plataforma Nacional ha puesto encima de la mesa una serie de medidas con carácter urgente, y por lo visto el ministro Orcas Puente pues no, siguen pensando que somos una minoría, no quieren recibirnos, no quieren hacer caso a lo que tal, y ya en 2022, en marzo del 22, se paralizó el país siendo una minoría, y esto se está volviendo de una manera que si no tenemos contestación en breve de una serie de requisitos que se están pidiendo, pues nos veremos obligados a repetir lo de marzo del 22. Y lo que se está pidiendo pues simplemente de lógica que se cumpla la ley de costes, jubilación a los 60, se está pidiendo seguridad en las áreas de servicio, se está pidiendo que se reconozcan las enfermedades profesionales y, en fin, un infinito de cosas que beneficien al transportista y, sobre todo, que se cumpla la ley de costes. Y nada más.
0: Bueno, gracias a Antonio Gallardo. Bueno, fijaos también esa crítica, podría haber movilizaciones, ¿no? Según apuntan, depende de lo que salga en ese decreto de ayuda, que además, de alguna forma, denuncian que se está haciendo a espaldas, ¿no?, de lo que están pidiendo ellos, que no se les están teniendo en cuenta en esas reivindicaciones.
2: Esto en cuanto, Fran, a los transportistas, pero ya hace unos días, Asaja, Coag y UPA, hablando de movilizaciones que decías precisamente, también estaban anunciando movilizaciones en toda España, pues contra esa subida inasumible, ¿no?, del combustible. Dicen que las explotaciones están en una situación límite y que no pueden más, ¿no? La subida de combustibles y fertilizantes había disparado.

0: ha disparado los costes de producción, ¿eh?
1: Completamente, ¿no? Y además, Mar, hace bien en apuntarlo. Fíjate que el gasóleo agrícola parece ser que es una de las... Con esas han decidido las organizaciones agrarias aparcar las movilizaciones. Lo que han hecho es que las han retrasado, digamos, pero de momento siguen abiertos a salir a la calle ante esta situación, que es que es insostenible, no pueden llevar a cabo.
2: Pues esto en cuanto a uno de los sectores profesionales más afectados, pero claro, la gasolina es algo que nos afecta a todos. Lo hagamos de una forma profesional o lo hagamos de una forma personal. Es un coste que directamente nos afecta a todos, sea directa o indirectamente, cuando echamos gasolina o cuando compramos productos que necesitan para transportarse de la gasolina. Precisamente en la calle, en Almería, con los ciudadanos que sufrimos esta situación, está nuestra compañera Sofía Terrón. Sofía, muy buenas tardes.
3: Muy buenas tardes, compañeros y oyentes de Onda Cero. Pues sí, estamos aquí con Belén, ciudadana, que estaba paseando tranquilamente en la ciudad de Almería y le hemos parado a preguntarle, pues bueno, que qué le parece y cómo sostiene el precio del combustible.
4: Hola, ¿qué tal? Pues mira, la verdad es que es una preocupación en el día a día, porque el conducir, en mi caso particular y en el de la mayoría de la gente, es que lo necesito hacer a diario para acudir a trabajar. Entonces, no hablamos de un gasto superfluo porque me voy de vacaciones, es un gasto pues, que necesito pues, para poder sacar adelante a mi familia. También sé que el precio de la gasolina que pagamos en España es seguro, no tengo el dato exacto, pero probablemente es más de un 60% de impuestos. Lo cual te hace pensar que pese a las crisis y guerras que hay, que ojalá se terminen, el hecho de que se permita ese alza impresionante en el precio, no lo está haciendo muy bien, entiendo. Si son impuestos que salen de todos los bolsillos, pues debería repercutir en lo que necesitamos la mayoría.
3: Y bueno, ya no solo es la gasolina, también es la cesta de la compra, es la vida en general lo que aumenta. Y quería saber, Belén, ¿en qué le afecta a usted? Igual, como me ha comentado, necesita el coche de manera vital para acudir al trabajo. No sé si el llenar el coche más a menudo, porque evidentemente, pues si usted hace los mismos kilómetros, pero pues es más caro, pues no sé si le priva de otras cosas, igual de salir a cenar o de ir de vacaciones.
4: Absolutamente. No solamente opciones de ocio que a las que tengo que renunciar para poder cubrir el de desplazarme a trabajar, sino incluso te voy a...
2: Ay, parece que tenemos algún problema
4: de cobertura. Porque tenemos una autovía sobresaturada. Entonces, te voy a decir, a mí una oferta que me puede salir de trabajo en Málaga, viviendo a 70 kilómetros de Málaga, es que la tengo que rechazar, porque no puedo costearme el coste, valga la redundancia, de mi casa hasta Málaga. Entonces, bueno, claro que me afecta. O sea, a mí y hay millones y millones de personas.
2: Pues afecta, pues sí, y muchísimo. Parece que tenemos algún problema con esa comunicación. Gracias, Sofía.
3: A vosotros.
2: Por esa voz, que también es, pues, bueno, pues Fran, Mar, lo que nos afecta.
0: Que podría ser, ¿no? De cualquiera de nosotros, exacto, que lo padecemos y lo estamos sufriendo. Si te parece, vamos a poner el foco. Hemos hablado con transportistas, hemos mencionado, ¿no?, los agricultores particulares, pero hay también un sector que ya de por sí lleva unos años pasándolo verdaderamente mal, y esto viene a dificultar aún más esa situación, que es el sector pesquero, Fran.
1: Y a todo esto, otro sector que está muy preocupado y de hecho se está viendo bastante afectado, ¿no?, por lo que es esta subida del combustible, que es el de la pesca. Ayer visita de Ramón Fernández Pacheco, el consejero de Agricultura, a esa flota, y allí dijo que había una situación crítica, que la subida imparable del carburante mantiene de hecho amarrada a gran parte de la flota. Y nosotros queríamos pulsar esto con José Nadal, de la Lonja de Adra, bueno, para ver si estaba sintiendo también estos efectos del encarecimiento. Hola, José, ¿qué tal? Muy buenas tardes.
5: Buenas tardes, dígame.
1: Bueno, situación dramática entonces también allí en Adra. ¿Es cierto que habría barcos que están prefiriendo quedarse en tierra antes que salir con este precio de la gasolina?
5: Sí, sí. Te puedo decir que el 80% de lo que es la flota de arrastre está amarrada. Y los dos o tres que hay pescando, pues intentando paliar un poquillo, intentando salir de la situación, pero

0: que es prácticamente imposible.
1: ¿Esto se está notando ya incluso en el género que llega ahí a la lonja, José, o no?
0: Claro, ten en cuenta que en estas situaciones de comprometida, de muchos gastos de gasoil que implica a todo el gobierno, lo que paga el pato es el sector primario.
1: Completamente. Bueno, pues entonces confirmamos hasta el 80%, ¿no? Que se dice pronto, mucha confianza en que salga algo de ese paquete de ayudas, ¿no? De ahí puede depender pues la faena de los próximos meses para la pesca.
0: Ojalá que sea así, pero lo veo negro, porque claro, están hablando de 20 céntimos, están hablando de 15, 20, 25 céntimos, y eso, bueno, pero que no llega a salvar lo que es la situación en sí.
1: No, porque los 20 ya no los comemos, claro, de incremento. Es mucho más de 20 céntimos, ¿no?, lo que se ha incrementado el gasóleo.
0: Claro.
1: Decían unos 50.
0: Ten en cuenta que un barquito de arrastre, pues consume quincenalmente entre los 6 y 8 mil euros de gasoil.
1: Tremendo.
0: Es que es una burra, y para pagar nada más que eso, nada más que de gasto, aparte de la seguridad social, gastos de hielo, pues como que los barcos, los pobres no llegan, al límite.
1: Paro biológico y encima, bueno, los días que se puedan faenar, pues también frenados entonces por el gasoil.
0: Claro, lo frena totalmente. Totalmente. Y ya de por sí la cosa no es bollante, pues si le incrementas todas estas cosillas, pues ya es que no llegan las criaturas.
1: Pues menuda situación.
0: Menuda
1: situación. Nos gustaría contar siempre cosas más optimistas, pero bueno, esta es la realidad, ¿no, José? Que nos ha tocado vivir.
0: Claro, ojalá que fuera así. Claro, eso arrastra de la lonja, arrastra de todo.
1: Del empleo, de todo.
0: Sí, la flota, pero es que la lonja también se ve afectada en ese sentido, porque los ingresos son mínimos y los gastos son los fijos. Y los gastos fijos se pone cuesta arriba.
1: Pues José Nadal, muchas gracias también por abrirnos ese foco de preocupación, ¿no? Y bueno, como vemos, afecta a todos, a taxistas, a transportistas, a usuarios. Nadie se escapa de este encarecimiento. Que un fuerte abrazo, muchas gracias, José.
0: Exactamente, igualmente, cuidaron mucho, gracias por todo.
2: Y claro, hay una pregunta, ¿no?, que subyace en todo esto, que es, en primer lugar, ¿por qué sube la gasolina? Y luego, ¿por qué cuando sube de una forma tan vertiginosa y luego le cuesta tanto bajar? Vamos a ver si somos capaces de encontrar alguna explicación a todo esto. Jaime de Pablo es catedrático de Economía. Jaime, muy buenas tardes.
3: Hola, buenas tardes, ¿cómo estás?
2: ¿Qué es lo que ocurre con el precio de la gasolina? ¿Por qué esas subidas tan tremendas y luego esa bajada céntimo a céntimo?
3: Hombre, estamos ahora mismo en una situación a nivel mundial muy complicada, debido a que hay un señor que le ha dado por dedicarse a hacer guerra por todos los sitios, y entre otras cuestiones, ahora mismo tiene bloqueado por la salida natural del petróleo a nivel internacional. Y eso está provocando, claro, un exceso de demanda sobre oferta, y eso implica pues una subida de precio disparatada, o sea, exponencial. O sea, es a nivel internacional. Y eso es complicado. O sea, hasta que este señor pues solucione el tema y haga la paz con los de Irán y con medio mundo, pues la situación, tenemos ese problema internacional. Y luego a nivel nacional, está claro, o sea, toda esa subida de petróleo, el petróleo afecta pues a todos los materiales que nosotros consumimos día a día. Entonces siempre le pongo el ejemplo al alumno, la mesa del aula, el bolígrafo que lleva, o sea, todo está relacionado con el petróleo, prácticamente todo. Y por eso está provocando una subida de precios, ya no solo a nivel de combustible, que va a hablar un poquito, sino a nivel de supermercados. O sea, hoy en día está subiendo la inflación, la inflación de España está en 4 y pico, y va al alza, motivado sobre todo por el tema del petróleo, pero es que todo eso está repercutiendo en una subida de precios de todo, o sea, y eso es una cosa disparada. Y si eso lo unimos, como ha comentado perfectamente este señor, el sector pesquero, por ejemplo, o sea, ¿cómo van a salir a pescar si no tienen combustible? Y si el combustible está por las nubes, y a pesar de que el combustible de ellos, pues normalmente ellos reciben sus subvenciones y sus ayudas, pues yo creo que estamos en una situación crítica a todos los niveles, y a nivel de consumidor particular. O sea, a nivel de consumidor particular, cuando tú vas y ves que la gasolina, el gasoil está ya a más de 2 euros el litro, pues una cosa que nunca en la historia del mundo hemos tenido estos precios a estos niveles. Y si le añadimos además que el gobierno actual fueron tan buenos que del mes de septiembre quitaron la ayuda que había también para el consumo de cualquiera de nosotros que podemos utilizar la gasolina, y había un descuento, o sea, importante, pues eso está creando un caos importante. Uh-huh. Y hay que tener en cuenta algo clave, que prácticamente más de un 60% del precio que se pone en la gasolinera que se vende va vía impuestos. O sea, que el gobierno tiene potestad clara, ¿sabes?, de poder apaciguar un poco esta subida de precios a través de rebajas, como habían hecho anteriormente, que parece que no están por la lado, no sé por qué, el motivo que sea. Y eso está afectando, pues está afectando a todo. Uh-huh. Una situación complicada y una situación que puede, si eso lo unimos al tema del pelotazo inmobiliario que hay, con toda esta especulación, burbuja inmobiliaria que hay, pues podemos volver al 2008, ¿sabes?, otra vez una crisis importante por el 2008, como hubo ahí.
4: Uh-huh. Quiero destacar un titular, los datos que hemos conocido esta mañana. El IPC se ha disparado casi al 5%, 4,9% en este mes de septiembre, y ha alcanzado su tasa más alta en más de 3 años, precisamente por el precio de los carburantes. Claro, esto, una persona de
2: pie, no sé cuánto es sostenible esto.
4: Ve un 4,9, un casi rozando el 5%, y dice, bueno, ¿hasta cuándo? ¿Cómo vamos a sostener esto?
3: Pues, ¿hasta cuándo?
4: No lo sabemos, ¿no? Pregunto un poco, que al final...
3: Aunque sea triste decirlo, hasta que sea el Trump, se le crucen los cables y deje en paz a los días y solucione el tema del petróleo, porque además el problema del petróleo, que las grandes empresas petroleras es un cártel, son un grupo de empresas, entre ellos pactan precios, pactan de todo, y estamos, pues, a expensas, sobre todo, hoy en día el problema es la guerra que ha montado este señor en Irán, y eso está provocando, pues, porque que haya una desatención total de petróleo en muchos sitios. O sea, incluso decían las líneas aéreas que incluso estaban planteando suspender vuelo porque no tenían ni para, no había, ya no, vale, que no pudieran pagar, sino que no había gasoil. Claro, se ha fijado en la situación, pues es un tema complicado, pero que yo creo que una situación, pero yo no entiendo cómo el gobierno no ha vuelto a reactivar las ayudas, por supuesto, al sector pesquero y el transporte, que eso es un sentido común, porque ellos son los que mueven la economía, y luego a todos los consumidores, que somos unos cuantos españolitos, y al final de mes hay mucha gente que no puede ni coger ni el coche, pues porque no puede pagar la gasolina.
2: Pues esta es la situación. Jaime, Pablo, muchísimas gracias, y me temo, ojalá no, o que habláramos de otras cosas, pero me temo que seguiremos hablando en un futuro. Un abrazo.
3: A vuestra disposición cuando queráis. Venga, un abrazo.
2: Y otros de los más afectados, se nos ocurre que deben ser los taxistas. Y creo que con un taxista está ahora mismo Sofía Terrón.
5: Estamos efectivamente con un taxista, Ildefonso. ¿Qué tal? Buenas tardes.
6: Buenas.
5: Bueno, queríamos saber, evidentemente ustedes son taxistas, trabajan en el coche todos los días, y algo que se está notando bastante en estos últimos días, últimos meses, ya podríamos decir, es el aumento del precio de la gasolina, y queríamos saber cómo les afecta a ustedes en su gremio.
6: Pues, como usted sabrá, pues bastante, porque es el alimento de los vehículos que llevamos, ¿no?, para transportar a las personas, y es verdad que últimamente pues los precios están subiendo. En la gasolina, en la comida, en todo, ¿no? Y esperemos que pueda ir bajando, pero por ahora solo sube.
5: ¿Y ustedes, al incrementarse ese precio, el servicio del pasajero también incrementa, o eso se está manteniendo igual?
6: No, eso se mantiene, eso cada año hay unas tarifas y se mantienen, se van renovando anualmente. O sea, no. Entonces, el incremento del combustible es un verdadero problema para nosotros.
5: ¿Y usted qué medidas reclamaría? ¿Cuál sería la solución?
6: Pues más ayuda, que sí ha habido alguna que otra ayuda, pero es verdad que es muy complejo. Es muy complejo por el tema de que las tarifas están establecidas y se van renovando anualmente.
5: Y bueno, al estar el precio del combustible tan alto, igual hay personas que no se pueden permitir llenarlo igual, de igual manera, más veces o con tanta frecuencia como lo hacían habitualmente. No sé si recurren al taxi como una...

0: profesionales, en este caso los taxistas, ¿no? Que también, sin duda, si pensamos en una profesión a la cual le puede estar afectando esta subida de los carburantes, sin duda son también ellos. 12:44 minutos. Gracias, Sofía. Gracias, Fran Fernández. Vamos a hacer una pequeña pausa y seguimos abordando otros asuntos.
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9: Doce y 46 y seguimos hablando de un asunto que ahora está más de actualidad que nunca. Los precios de la vivienda en nuestro país han crecido un 80% desde 2015. Desde entonces ha crecido la población, han aflorado miles de pisos turísticos y los extranjeros no residentes han comprado más de 500.000 viviendas, mientras solo se han construido unas 850.000. Ahora mismo, como saben, hay acampadas en media España, bueno, en muchas ciudades españolas, en 7 concretamente, no en media, bastante menos, pero hay 7 acampadas ahora mismo en el territorio nacional. Hoy hay manifestación en Almería. En el año 2005 en nuestra provincia hubo una media de 3 desahucios cada 2 días, equivale a algo más de 500 lanzamientos anuales en la provincia almeriense. Y esta noche, como decimos, esta tarde, a partir de las 7, hay una manifestación convocada por la plataforma local en defensa del sistema público de pensiones de Roquetas de Mar. Silvio de Miguel Fuentes, buenas tardes.
10: Hola, buenas tardes.
9: Bueno, cuéntenos, ¿cuáles son los motivos de esta manifestación?
10: Bueno, no es manifestación, hemos convocado a una concentración junto con el sindicato de inquilinas de Almería. Y el motivo surge a raíz de desalojo que se produjo con Mari Carmen, y el día antes también estuvo agravado por el suicidio de Olga en Cataluña, también bajo la situación de desalojo en personas que no tienen viabilidad. Entonces, pues bueno, con motivo a eso, hemos hecho esa convocatoria y ya, pues claro, la hacemos extensiva a la dificultad para que la juventud pueda acceder a una vivienda de alquiler, gran parte de viviendas que están cerradas. O sea, que el problema de la vivienda es un problema que hoy

0: está extendido al conjunto de la sociedad y ahí queremos denunciar esta situación.
1: Es uno de los grandes problemas que tiene el país. Ahora mismo estaba pendiente de esas movilizaciones que se están realizando desde el sindicato de inquilinas e inquilinos. Se estaba pendiente de ese decreto. La última noticia es que el gobierno ha pactado prohibir los desahucios a vulnerables hasta 2030 y la prórroga de los alquileres hasta 2028. ¿Con esto entienden que es suficiente?
0: Bueno, habría que regular muchísimas cosas porque, evidentemente, por la zona donde nos toca vivir, una provincia fundamentalmente turística, al menos todo lo que limita con el Mediterráneo, el tema de las viviendas, precios, el alquiler turístico, la acumulación que las entidades financieras tienen de la propiedad, que hacen que haya menos viviendas de las que realmente existen en circulación. Entonces, hay que modificar el acceso fundamentalmente a la propiedad de los fondos buitres y otras entidades financieras que están creando el verdadero problema, aparte de verdad, del tema de los alquileres turísticos.
1: Pues Silvio, muchísimas gracias. La convocatoria es esta tarde a las 7 en la Puerta Purchena, en la capital almeriense. Un abrazo.
0: Si no te importa, ¿puedo decir dos cositos?
1: Sí.
0: Bueno, una cosa: que el desahucio de Mari Carmen nos enseña a la sociedad algo que ya estaba olvidado, y es que la lucha colectiva es el arma fundamental de los desposeídos. Con la lucha podemos conseguir dar vuelta atrás a una situación. Y Mari Carmen, la acción de Mari Carmen nos pone ese papel en delante de las narices. Con luchando conseguimos cosas que se había olvidado. Y otra cosa, es una pena que en una sociedad donde la riqueza es mucho más grande que en ninguna otra época de la historia, haya gente con desposeídos, con miseria, con tristeza, con desolación. Eso no se entiende. Solo se entiende que toda esa riqueza está en manos de muy poquita gente y para el resto nos dejan que nos quedemos a dos velas. Bueno, con estas dos reflexiones me parece importante tenerla en cuenta.
1: Pues sí, muy buenas reflexiones. Gracias, Silvio.
0: Igualmente.
2: En cualquier caso, a esta hora estamos esperando, ¿no?, todos conocer todos los puntos que incluyen, bueno, pues esos dos decretos, parece, de vivienda, que ha llegado a un acuerdo el gobierno, el Partido Socialista, con Sumar, y veremos a ver, ¿no?, si se aprueba el próximo viernes, si llega a buen puerto, y ver todo lo que incluye y también lo que se ha dejado fuera. Así que tendremos que esperar. Ahora sí, viajamos por la provincia con Pepe Ballesteros.
1: Como siempre, hola Pepe.
3: Hola, don López, Mar, Carlos, buenas tardes a todos. Este martes, día 29 de septiembre, aparte de San Miguel, es la jornada de Al-Ándalus Memoria Viva en los paisajes de la Alpujarra y Almería, que se desarrolla precisamente en la capital y en Canjallar, con una serie de conferencias el martes 29, pero también con una inauguración muy interesante el día 2 de octubre. Vamos a hablar de ella porque la Fundación de Cultura Islámica FUNCI y la Asociación Villa María Jardín Huerto, miembro de la red internacional MEDOMED, de paisajes culturales del Mediterráneo y Oriente Medio, inauguran ese 2 de octubre a las 12 del mediodía, junto con el Ayuntamiento Cangilón, en este municipio, la iniciativa Jardín de Primor, Huerto de Labor, itinerario de botánica andalusí en la Alpujarra almeriense. Es un recorrido que busca poner en valor el patrimonio biocultural de este territorio. Tenemos al teléfono a Joaquín García, que es gestor cultural y además presidente de esta asociación Villa María Jardín Huerto. Joaquín, ¿qué tal? Muy buenas.
4: Buenos días, ¿qué tal? Muchísimas gracias por entrevistar.
3: No, gracias a ti por atendernos. 2 de octubre solo para autoridades, no está abierto al público en general.
4: Exacto. La iniciativa es el hecho de inaugurar un itinerario botánico que, como muy bien has dicho, pretende poner en valor ese legado biocultural que tenemos aquí en la Alpujarra almeriense. Lo nuestro es un jardín huerto, que es una tipología propia y única, de hecho, de la comarca, y el jardín huerto Villa María es el único que todavía se conserva y que está abierto al público. No obstante, dado el interés que ha suscitado la ocasión, vamos a abrir también el día 4 de 11 a 1 hora bajo reserva previa.
3: Dices el día 4, aunque estaba previsto también el día 3, que lo hará, pero ya está lleno.
4: Exactamente, el aforo se ha completado, entonces lamentamos ese día y abrimos justamente nueva fecha el día 4.
3: ¿Dónde se puede reservar?
4: Se puede reservar por teléfono al 637-860955 y también a villamariajardinhuerto@gmail.com.
3: Repitamos esta dirección de correo electrónico.
4: villamariajardinhuerto@gmail.com.
3: Hay 15 especies vegetales, un itinerario, hay especies centenarias como el arrayán morisco de los antiguos jardines de Al-Ándalus.
4: Bueno, como he comentado, es el único, ¿no?, que se conserva y que está abierto al público y cuenta con una gran biodiversidad vegetal con más de 50 especies, pero sobre todo 21 de origen andalusí. El itinerario pondrá en valor 15 de ellas, dando información sobre no solo botánica, sino los usos relacionados con esas plantas en Al-Ándalus. También, por ejemplo, tomamos en referencia al agrónomo almeriense Ibn Luyun, del siglo XIII, que un tratado suyo de 1248 describe en verso las disposiciones que tendría que tener un huerto de regadío, un bustán, en Alpujarra. Y en Villa María se repiten exactamente. Por eso es muy interesante poder acceder y ver el jardín bajo esta mirada, ¿no?, que ofrecemos gracias a la colaboración con la Fundación de la Cultura Islámica.
3: Los jardines y el agua en la cultura, en la religión islámica, te conectan directamente con Dios, con Alá, ¿no? O sea que es una experiencia poco más que religiosa.
4: Exacto, es verdad que la experiencia sensorial, ¿no?, esa variable sensorial es muy importante. De hecho, habla sobre cómo a la entrada tenía que haber una fuente de agua, que es el caso en Villa María, con una alberca, cómo en la acequia tenía que correr por la umbría. Es decir, toda esa dimensión sensorial, ¿no?, que apela a los sentidos, ya sea por el hecho de que las plantas sean aromáticas, pero también por la disposición, ¿no?, del jardín, es bueno, de ese interés. También, por supuesto, el arrayán morisco, como has comentado, en Villa María es uno de los 7 lugares en España donde hay ejemplares centenarios, ¿no?, de esta especie que estamos investigando.
3: ¿Y hay una hora del día o de la noche en la que se potencie más esa sensación tan agradable que produce un jardín islámico?
4: Bueno, lo interesante, sobre todo ahora que ha pasado el verano, es ese cambio de temperatura, ¿no?, cuando entras al jardín, independientemente del momento del día. Y lo interesante también es ver cómo al estar vivo, según las temporadas, ¿no?, y las estaciones, cómo van alternándose, ¿no?, las flores, qué planta está más potenciada, como has dicho, o también hay árboles caducos, otros no. Entonces, bueno, esa mutabilidad, ¿no?, le da ese carácter cambiante interesante que hace que sea muy ameno de visitar en cualquier época del año.
3: A veces la historia no es solamente contar episodios. Yo tengo un amigo que narra la historia a través, por ejemplo, de las diferentes formas de comer en las culturas, en las religiones, como puede ser la judía, la musulmana, la católica y demás. Se puede contar también a través de las plantas, ¿no?, de la flora y de la vegetación.
4: Exactamente, muy, muy bien hilado, porque justamente en las jornadas del día 29... contaremos con investigadores del CSIC sobre arqueobotánica, que justamente tratan, ¿no?, a través de encontrar, ¿no?, y de investigar esas semillas y restantes de frutos, cuál era el perfil, ¿no?, alimentario de las poblaciones en Al-Ándalus. Y eso ayuda a comprender muchísimos elementos de su cultura. Por ejemplo, es verdad que con el arrayán los frutos se utilizaban, de hecho, en platos, ¿no?, en panes también, por ejemplo. Entonces, bueno, es muy, muy interesante, ¿no?, conocer ese pasado a través de las plantas, ¿no?, del material de patrimonio vivo que tenemos todavía y también con la arqueobotánica.
3: Jardín de Primor, Huerto de Labor, Itinerario de Botánica Andalusí en la Alpujarra Alberiense. 2 de octubre, inauguración en Canjallar, en Villa María Jardín Huerto. Es una asociación que preside la persona que nos acaba de atender, Joaquín García, además de gestor cultural. Quedan visitas para el día 4, guiadas para público en general. El día 3 está todo cubierto. Si queréis poneros en contacto para no perderos esta experiencia, villamariajardinhuerto@gmail.com. villamariajardinhuerto@gmail.com en Canjallar. Bueno, Canjallar siempre es un descubrimiento para muchas personas, pero a veces el descubrimiento es mayúsculo cuando no nos esperamos y de repente nos encontramos con este jardín valiosísimo. Joaquín, no sé si querías añadir algo más.
4: No, muchísimas gracias, la verdad. Es verdad que el día 4 es cuando abrimos, pero de forma general, lamentablemente, al no disponer de un horario fijo, también esa misma dirección de correo electrónico puede servir para hacer reservas y para otras ocasiones, si así lo desean, o para cualquier información que quieran consultar.
3: Bueno,
4: tenemos una página web también con esa Villa María Jardín Huerto, cual podrán acceder a información sobre lo que acabo de introducir.
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1: Y una última cosa, como os contábamos, el Ayuntamiento de Níjar ha votado a favor de convertirse en destino gay friendly, amigable con el colectivo LGTBIQ+, a iniciativa de la Asociación Provincial Almería Diversidad. El segundo será que lo vote en noviembre, se llevará a pleno Almería Capital. Y también están en conversaciones con Roquetas y próximamente con Garrucha, Mojácar, Vera y Carboneras. He dicho.
2: Y muy bien dicho, Pepe Ballesteros. Así llegamos a la una de la tarde. Ahora información de España y del mundo en Onda Cero.
3: Es la una, mediodía en Canarias.
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3: Buenas tardes. El Congreso ha habilitado un pleno especial este viernes a partir de las 11 de la mañana para votar por separado los dos decretos sobre vivienda que tiene previsto aprobar hoy el Consejo de Ministros. Lo ha explicado Montse Mínguez tras la Junta de Portavoces.
5: Se han aprobado hoy, se van a publicar mañana. Yo creo que se van a trasladar la información de los decretos a los diferentes grupos y, como decía, y espero que esa política y esa negociación sea un resultado el viernes con la votación. Así que estaremos todos remando para que estos decretos salgan adelante. ¿Qué?
3: El Congreso acepta así la petición del Gobierno, que quiere que el Pleno vote esta misma semana los decretos, de los que ya vamos conociendo más detalles. Patricia Gijón.
6: Finalmente, las medidas se articularán en dos decretos con los que se ha logrado poner de acuerdo a los socios de izquierdas. Uno de ellos contiene las medidas con más posibilidades de salir adelante en el Congreso el próximo viernes. Entre ellas, se amplía la protección frente a los desahucios hasta 2030 de los más vulnerables sin alternativas. También se prohíbe la compra de fondos buitres hasta 2028. Se prorrogan, además, 2 años los contratos en vigor que finalizan antes de que acabe diciembre de 2028. El otro paquete incluye una sola medida, la más complicada de aprobar. Se trata de la renovación automática de los alquileres para dar estabilidad a los inquilinos. Solo podría anularse por causa justificada por parte del propietario. Era una de las exigencias principales de Sumar y del sindicato de inquilinos, una medida que no convence a Junts ni al PNV.
3: Habrá que ver si estas medidas convencen a los grupos parlamentarios. De momento, los portavoces de los socios que han comparecido en el Congreso no parecen estar muy convencidos con la opción de dividir las medidas en dos decretos. Escuchamos a los portavoces de Podemos, Bénega y Compromís.
7: Esperamos que no defraude las expectativas generadas.
8: Que vengan dos decretos, pues no lo veo, porque esto sería una falta de valentía política por parte del Partido Socialista.
9: Ya sabemos que cuando se trocea un decreto es para dejar caer la parte más ambiciosa.
3: La Comunidad de Madrid ha enviado un requerimiento a la delegación del Gobierno para que en un plazo máximo de 48 horas desaloje de la Puerta del Sol al millar de personas que permanecen acampadas desde hace 4 días. Miguel Ángel García es el consejero de Presidencia madrileño.
10: En caso de no hacerlo, nos presentaremos el correspondiente recurso contencioso administrativo con petición de medidas cautelares ante el órgano judicial correspondiente, además reservándonos el derecho a poder emprender cualquier tipo de acción judicial, incluidas las acciones penales contra el delegado del Gobierno en defensa del interés de todos los madrileños.
3: Y sepan que la mesa del Congreso ha abierto un expediente sancionador a la diputada del PP, Ana Vázquez, por mostrar un bote de gas pimienta en el hemiciclo. La sanción podría derivar en la suspensión temporal de su condición de diputada. Y en 15 minutos está previsto que aterrice en Madrid el avión del presidente francés Emmanuel Macron, que inicia hoy su visita de 2 días a nuestro país. Macron tiene previsto verse, entre otros, con el rey y con el presidente Sánchez. Entre tanto, en Francia, los bloqueos de los institutos se han extendido este martes por varias ciudades del país, coincidiendo con la jornada de huelga convocada en el sector público. París, Álvaro del Río.
11: Decenas de institutos franceses siguen bloqueados desde primera hora de esta mañana por los estudiantes en París, en Saint-Denis, a las afueras de la capital, pero también en Niza, Lyon o Lille. Reclaman más medios materiales y más profesores. Protestas que han dado lugar a algún enfrentamiento con los antidisturbios y que se suman hoy a la huelga de los funcionarios. Una movilización con relativo seguimiento en la enseñanza, los transportes, pero también los bomberos salen a la calle, piden mejores salarios. El objetivo, presionar al gobierno a 2 días de la presentación de unos presupuestos generales con recortes millonarios.
3: El presidente francés, que antes de partir hacia nuestro país ha mostrado su total solidaridad con las autoridades de Estonia, que hoy han responsabilizado a Rusia del incendio que afectó en agosto a una fábrica de armamento. Unos ataques que el secretario general de la OTAN asegura que no van a distraer a la alianza de su apoyo a Ucrania. Asunción Salvador.
12: En un mensaje muy similar al del propio

0: Macron, también Mark Rutte, el secretario general de la OTAN, acaba de insistir en que la mejor respuesta ante el aumento de los ataques híbridos rusos que solo buscan dividir a los aliados es más apoyo a Ucrania.
1: Rusia continúa su imprudente campaña de acciones hostiles contra la OTAN. Intenta debilitar nuestra determinación y frenar nuestro apoyo a Ucrania, pero está fracasando. Nuestro mensaje a Moscú es claro. Haremos aún más por Ucrania, no menos.
0: El Kremlin, por su parte, niega cualquier implicación en el incendio de la fábrica de armamento en Estonia el pasado agosto y, dando la vuelta a los hechos, acusa a Occidente de haber iniciado una guerra contra Rusia a través de acusaciones falsas e infundadas, dice Moscú, sobre ataques híbridos que asegura no pueden tomarse en serio.
2: Es todo. 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
8: Buenas tardes, a esta hora hacemos un repaso a los principales asuntos en los que estamos trabajando y que luego les vamos a contar con más detalles a partir de las 2:50. Se lo venimos contando, hay acuerdo entre los socios de gobierno sobre las medidas en materia de vivienda. La negociación entre PSOE y Sumar ha obligado a retrasar el Consejo de Ministros, que ha empezado con una hora de retraso para aprobar no uno, sino dos decretos para facilitar el acceso a la vivienda y también para frenar los desahucios. Todavía no se conoce el contenido, aunque lo que se va conociendo pues no convence. El presidente de la Junta, Juanma Moreno, ha dicho textualmente que se teme lo peor.
9: Cuando uno hace un decreto unilateral, sin negociar con el resto de fuerzas políticas, desde planteamientos claramente ideológicos y desde la celeridad electoral, nada bueno puede salir de ahí. Me temo lo peor, y desde luego el intervencionismo y la falta de seguridad jurídica ya se ha demostrado que no funciona. Por tanto, cuidado con lo que se hace, porque después las consecuencias son graves, ¿no?
8: Pendientes de la rueda de prensa posterior a ese Consejo de Ministros y, mientras tanto, además de la acampada en la Puerta del Sol de Madrid, en Andalucía cientos de personas se han echado a la calle. En Málaga, Córdoba, Cádiz y Sevilla se repiten estas acampadas.
10: Que se regule el alquiler de temporada, que se regule el alquiler por habitaciones también, que haya contratos indefinidos y también que se regule la compra especulativa. En mis 30, pues no sé, tengo que pagar un buen porcentaje de mi salario en alquiler si quiero vivir yo solo. Y tampoco me puedo permitir comprarme un piso, porque para eso tengo que ahorrar el 20% de lo que vale una vivienda ahora mismo. Estamos en un círculo vicioso, ¿no?
8: Sobre la otra crisis que vive España en estos momentos, la de Ceuta, desde primera hora de esta mañana la Policía Nacional se ha desplegado en la playa de Benítez para seguir con el desalojo de los inmigrantes que ocuparon los espacios más próximos a la planta desaladora. Por cierto, que Juanma Moreno ha anunciado que este jueves se va a reunir con el presidente de la ciudad autónoma en el Palacio de San Telmo. Y los pescadores de Adra, en Almería, se han visto obligados a dejar amarradas sus embarcaciones por el alto precio de los combustibles. Salir al mar no les resulta rentable, Paco Burgos.
11: La situación es especialmente complicada en el puerto de Adra porque el 80% de la flota de arrastre está ahora mismo amarrada, ya que el coste del carburante hace que salir a faenar no sea rentable. El sector está ahora mismo muy pendiente de ese nuevo paquete de ayudas que prepara el gobierno ante una situación que los pescadores califican de insostenible. Desde la Junta reclaman también medidas inmediatas para evitar que la actividad siga paralizándose.
8: Vénganse a Granada, donde hoy se ha organizado una batida para seguir buscando a Pepe, el anciano de 92 años que lleva desaparecido desde el viernes pasado. Guillermo Mendoza.
12: Desde las 9 y media de la mañana, agentes de la Policía Nacional, de la Policía Local, miembros del Grupo de Emergencias de Andalucía, bomberos y decenas de voluntarios de Protección Civil buscan a Pepe en San Miguel Alto, en esta zona del Albaicín. Fue visto por última vez también por el Fargue. De momento no lo encuentran. Tres drones rastrean por el aire la zona. También participan en el dispositivo perros del Cuerpo de Bomberos.
8: Y este 29 de septiembre es el Día Mundial del Corazón y, por ejemplo, en Jerez se han organizado unas jornadas bajo el lema "Usa el corazón para actuar". Cuéntanos, Beatriz Ortega.
13: Todo ello promovido por el área sanitaria de Jerez, Costa Noroeste y Sierra de Cádiz. En ese punto céntrico, en la Plaza del Arenal, están ahora mismo los ciudadanos pasando por las distintas mesas informativas para conocer todo lo necesario sobre insuficiencia cardíaca, arritmia y riesgo cardiovascular, entre otros temas. También se están sucediendo los talleres formativos de reanimación cardiopulmonar, uso de desfibriladores y clases prácticas para atender situaciones de emergencia.
8: Y la selección española de fútbol estrena hoy en Andalucía su segunda estrella de campeones del mundo, jugando esta noche en el estadio del Sevilla, el Ramón Sánchez Pizjuán, frente a Croacia en el segundo partido de la selección en la Liga de las Naciones. A esta hora, el presidente de la Junta, Juanma Moreno, está inaugurando en el Parlamento Andaluz la exposición Reyes del Mundo, acompañado de la presidenta del Parlamento, Ana Mestre, y del presidente de la Real Federación Española de Fútbol, Rafael Louzán. Andalucía, 1:11 p.m.
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0: y salvando el universo desde cualquier punto de la galaxia conocida hasta este estudio central de Onda Cero, nuestro compañero Paco Burgos. Paco, muy buenas.
1: Muy buenas tardes, José Luis, y muy buenas tardes, Marti, también. Vamos a contar noticias que pasan en la provincia de Almería en este momento, y lamentablemente lo tenemos que hacer con la página de sucesos. Detenido en Fines, el presunto autor del robo de una furgoneta que durante la huida chocó con otro vehículo en un área de servicio en la A7, fue localizado y también fue detenido. La furgoneta recuperada también 3 horas después. Y en la capital, la Policía Nacional ha detenido a un hombre de 26 años acusado de golpear por la espalda con un palo a un hombre de 71 para robarle el móvil en la zona del Zapillo. Escuchamos a Dani Bedmal, portavoz de la Policía Nacional en Almería.
2: En ese momento pasaba por el lugar un policía nacional que se encontraba fuera de servicio. A ver lo que estaba ocurriendo, intervino inmediatamente, se enfrentó al agresor y consiguió reducirlo y mantenerlo inmovilizado hasta la llegada de una patrulla. El detenido se encuentra en situación irregular en España y cuenta con una detención anterior por amenazas.
1: El puerto de Almería, que ha iniciado la renovación de parte de su vallado perimetral con una nueva cerrajería ornamental dentro de las actuaciones para mejorar la imagen y los accesos al recinto portuario. Escuchamos a la presidenta de la autoridad portuaria, Rosario Soto.
3: En el puerto de Almería hemos renovado la valla con un nuevo diseño que embellece el puerto y por lo tanto también embellece la ciudad. Hemos hecho un esfuerzo presupuestario porque entendíamos que un puerto como el nuestro, que es internacional y es del Estado, debe tener una valla de calidad. En este caso hemos diseñado una valla clásica de forja ornamental.
1: Y la Alpujarra almeriense, que quiere aprovechar el tirón del turismo activo para atraer visitantes y generar actividad económica en sus pueblos. Este viernes arranca la tercera edición de Natural Pujarra, un encuentro que va a reunir a 150 participantes en 8 municipios de la comarca con propuestas como senderismo, barranquismo, vías ferradas o rutas en bicicleta. Al

0: Udena Morales, alcaldesa de La Ujar.
1: Una cita que ha ido ganando peso año tras año y que nos permite enseñar lo que la Alpujarra y nuestros pueblos tienen para los que vienen a visitarnos. Naturaleza, paisaje, patrimonio, gastronomía y una forma de vivir que nos hace únicos. Un encuentro así llena a nuestros municipios y eso se traduce en actividad para quienes vivimos en él. Los participantes comen, duermen, compran y pasean por nuestras calles.
0: Y seguimos con actividades físicas, porque Bicar celebra esta tarde su Feria del Deporte, una jornada para conocer de primera mano toda la oferta deportiva del municipio. Participan una veintena de clubes y de escuelas con actividades, exhibiciones y pruebas abiertas al público. Va a ser de 5 de la tarde a 9 de la noche en el Boulevard de la ciudad de Bicar, dentro, todo ello, de la Semana Europea del Deporte. Antonio Bonilla, alcalde vicario.
2: Para dar a conocer la actividad específica de cada uno de los clubes, de cada una de las organizaciones, de todo el deporte organizado que tenemos en Vicar, con el fin de que la gente lo disfrute, lo vea y lo comparta. Por eso, durante toda la tarde de hoy, martes, desde las 5 de la tarde a las 9 de la noche, en el tramo comprendido, en el entorno de las columnas, el puente de las columnas, va a ser el sitio junto al Monumento de la Cultura.
0: Y la actualidad de la capital de Almería pasaba esta mañana por el Teatro Apolo, porque el Ayuntamiento ha presentado su programación cultural para este otoño, con una agenda que reúne teatro, música, danza, grandes espectáculos, también dentro de distintos de los espacios de la ciudad. Entre las propuestas están nombres propios como Sara Varas, Revolver, Ángel Martín o Víctor Manuel. Y para conocer todos esos detalles tenemos con nosotros ya al otro lado del teléfono al concejal de Cultura por el Ayuntamiento de Almería, Joaquín Pérez de la Blanca. Muy buenas tardes, Joaquín.
3: Muy buenas, ¿qué tal?
0: Hace muy poquito que nos hemos visto ahí en ese Teatro Apolo. Cuéntanos un poco todas esas novedades y todo lo que nos quieras contar de Otoño Cultural.
3: Sí, nosotros presentamos esta propuesta al objeto de seguir haciendo que la cultura sea un punto de encuentro y un espacio para disfrutar, para descubrir y, por supuesto, para compartir. Y en el ánimo, como hemos dicho ya alguna aquí otra vez, de intentamos cuidar con orgullo lo que ya funciona, ¿no? Y aportando un esfuerzo en distintas disciplinas artísticas, como puede ser pues, las artes escénicas, ¿no? Que nos traemos de nuevo a grandes nombres almerienses, ¿no? Con el humor de Paco Calavera, de Pepe Céspedes, ¿no? Tenemos también la obra de La Encrucijada, ¿no? Con las compañías El Tinglao Teatro y Luna Roja Teatro. Traemos también a la baleadora Maite Beltrán y Casia Ozó. En teatro traemos a Imanol Arias y a María Barranco con una obra excepcional de humor que se llama Mejor No Decirlo. Traemos también de nuevo el Circo de los Horrores, a Ángel Martín, a las Guardianas del Ritmo. A un elenco amplio, contando también con otras acciones que ya se venían repitiendo a lo largo del tiempo y que han funcionado muy bien, ¿no? Como el ciclo de la Banda Municipal de Música, con el programa de teatro aficionado PETA, ¿no? con FICAL. Entonces, yo creo que es una programación bastante ambiciosa, con grandes conciertos también, con grandes nombres, y que creemos y esperamos que gusten a todo el público.
4: Desde luego creo que está gustando, concejal, porque muchos de esos carteles ya han colgado, ¿no? Esas entradas agotadas, como es el tributo a Pepe Céspedes y Paco Calavera.
3: Hay bastantes que bueno, como bien dices, las entradas están volando. Animo a todos los almerienses que en el espíritu que nos mueve, ¿no? Que es contar con la presencia de grandes nombres, ¿no? Apostar también por ese talento emergente. Y si puede ser local, pues que se animen y que adquieran una entrada para disfrutar de unos de estos grandes espectáculos que tratamos de buscar y de encontrar lo mejor para que ellos disfruten, ¿no?
0: Pues Joaquín Pérez de la Blanca, no le robamos más tiempo. Gracias por recibir y por coger la llamada de Onda Cero. Así que nada, tenemos un otoño muy pero que muy divertido aquí en Almería. Gracias.
3: Perfecto, gracias. Un saludo.
0: Hasta luego. Pues José Luis, yo creo que con esta programación, Mar, yo creo que con esto podemos acabar nuestro...
5: Y muy bien acabado, gracias, Paco.
4: Fantástico, y además nos ha traído platitos culturales en el programa de hoy, que me encanta.
6: Oh, happy day. ¿Qué me dirías una noticia feliz?
4: Claro que sí, te la cuento. Pues mira, Castro de Filabres tiene un nuevo vecino. Llevaban 8 años sin un empadronamiento de un bebé, así que tenemos nuevo bebé cada vecino en Castro de los Filabres. Yo creo que es una gran noticia.
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13: ¿Ya?
12: Ya estamos en otoño, Enrique, ya en otoño.
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12: 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Pero vamos a abordar ahora más asuntos, más propuestas, José Luis, Cultura.
13: Y vamos ahora con una cita que se nos antoja fundamental, para esta semana. Será el jueves, el día 1 de octubre, los diálogos del CAF se presentan.

0: Presenta un libro que nos ha llamado muchísimo la atención. Fantasía occidental, Silvio y Sacramento, rock bajo palio. Así que no se nos ocurre nada mejor que tener aquí a sus autores, Antonio Jesús García, más conocido como Che, muy buenas.
1: Hola, muy buenas.
0: ¿Qué tal? Y Ramón García, muy buenas.
2: Hola, ¿qué tal?
0: Bueno, para empezar, Silvio, yo creo uno de los personajes más... No tan desconocido, pero sí es verdad que dejó un legado escueto, pero muy profundo, muy potente.
1: Sí, claro, hombre, Silvio es lo que se considera siempre el arquetipo de artista de culto, ¿no? Que a lo mejor el gran público no lo conoce, pero gente de la profesión como Miguel Ríos, Lucas Sal, Enrique Bunbury, etcétera, siempre han mostrado su devoción por él, ¿no? Y el, aparte de la vida de Silvio, que era un personaje absolutamente indescriptible, como yo muchas veces hemos hablado de que merecería una serie en Netflix o algo de eso, su vida, musicalmente, aunque tuvo una carrera corta, larga en el tiempo, pero corta en pocos discos, solo 5 discos, pues dejó un legado muy interesante del que, por ejemplo, ahora beben gente como Califato 3x4 o C. Tangana, otra gente, que es el meter una marcha procesional con el rock, ¿no? Antes eso no existía, ¿no?
0: Ramón, no sé, por ejemplo, este verano, ¿no?, que estuve en Londres, en el Soho, haciendo un recorrido, ¿no?, por la historia del rock y explicada, ¿no? Hay personajes que despuntaron mucho, luego hay otros que a lo mejor no fueron tan profundos, pero que sin embargo son los que marcaron toda una generación, ¿no?, marcaron toda una época. Tenemos que hablar de una época donde no era tan común esto que ahora conocemos como la fusión, y sin embargo este hombre, como bien decía Che, mezcla el rock, la Semana Santa, Sevilla, los idiomas, el alcohol, mucho alcohol, ¿no?
1: La Guardia Civil.
0: Es un personaje, creo que, vamos, no sé si de serie, pero sí único.
3: Desde luego es único y es lo que tú dices. Lo que más destaca es lo que decía Antonio Jesús, ¿no? Esa fusión con la Semana Santa, porque eso prácticamente antes que él, quizá el único que se había atrevido fue Miles Davis, que hizo algún experimento en los 60 con el jazz. Sí, tiene por ahí un tema en su Sketches of Spain que es saeta y que está basado en las saetas de la Semana Santa. Pero fíjate, nos tenemos que ir a años 60 y en el mundo del jazz para alguien que hubiese investigado ahí.
1: Sí, ¿no? Además con una diferencia, o sea, Davis, como es un gran experimentador, experimenta, no y se lleva a su terreno lo que él cree que es una saeta, ¿no? Sin embargo, la vertiente de Silvio es que mete la marcha Virgen de la Agua, la mete tal cual en un rock que dice, tío.
3: Claro, la diferencia de alguien que es de Sevilla a alguien que es de Estados Unidos, ¿no? No, el Silvio tenía, y sus músicos lo tenían más interiorizado, ¿no? Quizá lo del, tanto el rock, porque habían crecido con el rock, como la Semana Santa, y también lo que tú decías, música melódica italiana, por ejemplo, Celentano, Renato Carosone, todos esos están por ahí.
0: Es que uno no sabe muy bien si está viendo una película de Fellini, si está, ¿no? Es una cosa extrañísima lo de este hombre. ¿En qué momento estáis oyendo el disco y decís, aquí hay un libro?
3: Bueno, eso, Antonio Jesús, que es fan de Silvio desde su adolescencia, porque yo tengo que reconocer que llegué mucho después. Él, yo creo que lleva toda la vida pensando, ¿no?, en hacer algo.
1: Bueno, la verdad es que, bueno, como ha dicho Ramón, yo conozco, por suerte, conozco a Silvio desde que tengo 15 años, musicalmente me refiero. Y
0: bueno, que sois personalidades parecidas, ahora que lo pienso, ¿no? Porque tenéis...
1: ¿sí? No sé si eso es bueno.
0: No, me refiero en
1: ¿es un piropo?
0: Personalidades sí, artísticas, ¿no? Porque es verdad que uno ve al Che, ve los intereses del Che, ve lo que hace el Che, ¿no? Y luego, sin embargo, no sé, yo cuando yo te conocí, yo nunca pensé que eras una leyenda fotografiando tauromaquia. ¿Sabes? Es algo que de pronto dices, ostras,
3: Sí, tienes razón, que es lo de mezclar cosas.
0: Es como,
1: en ese sentido, sí. Pero bueno, en el trabajo anterior que hicimos Ramón y yo, que editamos con la misma editorial, con FM, todo es flamenco rock, hicimos un trabajo casi enciclopédico sobre la fusión del flamenco con el rock. y ahí ya había un espacio dedicado a Silvio, como es lógico, ¿no?

0: del volumen del libro, pues tenía un espacio considerable, ¿no? 7 u 8 páginas, ¿no? Cuando dicen que hablábamos solo un parrafito o así. Y como la editorial tiene una colección que se llama LP, que está dedicado precisamente a discos emblemáticos de artistas determinados, pues London Calling de los Clash, Willie Borges de Dark Side of the Moon de Pink Floyd, Rock and Rio de Miguel Ríos, etcétera, pues se ocurrió presentarle la propuesta a Juan Puchade, al director, de hacer uno sobre fantasía occidental.
1: Pensábamos que no iba a decir que no, claro. Eso fue la onda, sí. Y nos dijo que sí.
2: Silvio murió a principios de los 2000, ¿no?
0: El lunes se cumple 25 años de...
2: 2001.
0: Como dice...
1: Justo el día 1 de octubre.
0: Pibe Amador, 25 años de la ascensión al cielo de Sevilla, ¿no?
2: Sí, sí, de ese momento en el que, como bien decía Sáter, una marcha procesional entra en una canción de rock. Y el tema es que cuando lo oyes, lejos de parecer una locura, dices, pero ¿cómo no lo ha hecho nadie? ¿No? Si estaba ahí, ¿no?
1: Sí, es verdad que era como muy lógico que alguien, sobre todo de ese ambiente, ¿no?, sevillano, que tiene tantas contradicciones, ¿no?, entre lo moderno y lo rancio, porque bueno, pues en Sevilla pasa todo eso a la vez, ¿no? Pues que no se le hubiese ocurrido a nadie hasta prácticamente mitad de la década de los 80, es curioso, ¿no? Pero bueno, tuvo que llegar Silvio y Pibe Amador, que tuvo también mucho que ver.
0: Su fantasía occidental es un disco que solo se podía haber concebido en Sevilla, y Silvio solo podía haber triunfado en Sevilla, porque tienen esa mezcla de tradición y modernidad un poco extraña, ¿no? Y luego no hay que olvidar que también, aparte de Pibón, está arropado por unos grandes músicos, empezando por Pájaro, por Andrés Herrera, que a mí me parece, en la canción Swing María, me parece absolutamente espectacular el trabajo con la guitarra que hace, emulando las trompetas de Semana Santa, con la que es alucinante, ¿no? O sea, es Silvio, pero a veces la figura de Silvio eclipsa a la gran banda que llevaba, ¿no?
2: Pues todo esto el jueves, el día 1, de todo esto vais a hablar y todo esto vamos a poder ver y todo esto vamos a poder conocer. Yo solo me queda una pregunta por haceros. ¿Qué pensáis si Silvio no hubiera muerto y fuera una leyenda de verdad del rock, de estas que la gente cree que no ha muerto, como Elvis o como... y que está por ahí, simplemente se quitó del medio, y ahora apareciera aquí, ¿qué creéis que pensaría de que hayáis escrito un libro?
1: Uy, cualquiera sabe, ¿no? Pero yo, hombre,
2: os invitaría a algo.
1: Nos encantaría que nos invitase a una copa de coñac para celebrar la presentación del libro. Eso sería fundamental.
0: En el bar de la China, ¿no?
1: En el bar de la China, allí en Sevilla.
2: Porque el libro hay que leerlo con una copa de coñac.
0: Exactamente, es una recomendación que hacemos como homenaje a Silvio, ¿no?
2: Uh-huh. Porque lo habéis escrito con una copa de coñac también, ¿o no?
0: Bueno,
1: hombre, a lo mejor alguna ha caído, ¿no? Pero
0: con distintas cosas.
2: Oye, que muchísimas gracias, y que el jueves, el día 1, todo el mundo al café, a partir de las 7 de la tarde, sí, ¿verdad? Sí. La presentación de este libro, yo creo que es fundamental, ¿eh? Para conocer la historia del rock en nuestro país, la desconocida historia del rock de nuestro país, que tiene leyendas como la de Silvio Graciela.
1: Muchas gracias. Esos
3: que fueron inolvidables.
4: Pues una gran propuesta.
2: Silvio, ¿eh?
4: Sí, que te gusta. 1:32. ¿Qué te parece si te llevo, en este caso yo te voy a llevar, a hacer unas compritas?
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4: Seguimos en directo en Onda Cero en este Más de Uno Almería y volvemos a hablar en esta ocasión de Marca Pueblo, ese proyecto José Luis de investigación de desarrollo rural que ha impulsado la Universidad de Almería para ayudar a los municipios más pequeñitos de la provincia, sobre todo aquellos que tienen menos de 2.500, menos de 3.000 habitantes, a afrontar, bueno, pues un problema, ¿no?, que está ocurriendo en toda España, que es la despoblación, y generar oportunidades de futuro. No está concebido como una campaña, una marca turística convencional, sino que cada pueblo pueda definir de alguna forma y proyectar una identidad propia basada pues en esos recursos y en esas singularidades.
2: El proyecto Marca Pueblo, que nace en la Universidad de Almería, que empieza a investigar, oye, y empieza a decir, oye, ¿qué hacemos para que nuestros pueblos no se queden despoblados, ¿no? Y esto ha llevado a que a nivel nacional se hayan fijado, en la Universidad de Almería se hayan fijado en este proyecto. Y por ello va a abrir el Congreso Nacional de Municipios de Montaña. José Caparrós, buenas tardes.
18: Buenas tardes, ¿qué tal? ¿Cómo estáis?
2: Bueno, pues en primer lugar, oye, orgullosos de que se haya fijado la organización de este Congreso Nacional de Municipios de Montaña en esta iniciativa de la Universidad de Almería.
18: Pues la verdad que sí, que estamos de enhorabuena, porque uno de los propósitos del proyecto es dar a conocer proyectos fuera de la provincia de Almería, o sea que sí, estamos muy contentos.
4: ¿Cuántas alegrías nos está dando, José, este proyecto?
18: Pues la verdad que sí, la Universidad de Almería tiene una misión muy importante, que es dejar su huella en el territorio, ¿no? Y históricamente así lo ha hecho con las principales actividades económicas de la provincia de Almería, como son la agricultura y el turismo. Pero también la Universidad de Almería está para resolver aquellos problemas que tiene la provincia, y entre ellos uno de los más importantes es la despoblación rural que están sufriendo sus zonas de montaña.
2: Me ha llamado la atención porque es cierto que es una obviedad Pero claro, hasta que uno no lo ve escrito negro sobre blanco, no cae o no reflexiona sobre ello. Claro, los problemas de despoblación y sobre todo las soluciones en un municipio de montaña no es lo mismo que en un municipio que se encuentre en llano, que se encuentre más cerca a lo mejor de una zona poblada que más alejado. Quiero decir, son problemas y diagnósticos y soluciones completamente distintas.
18: Sí, normalmente el hecho de vivir en una zona de montaña implica que los servicios normalmente son menos accesibles, especialmente servicios públicos como puede ser la infraestructura de transporte, de educación y demás. Pero también desde Marca Pueblo lo que queremos poner en valor es los servicios ambientales que prestan esta zona de montaña a todo el territorio. El ejemplo en Almería sería a todo el territorio almeriense.
4: A mí me gustó mucho.
2: Bueno, ¿cuáles serían esos servicios?
18: Sí, pues el ejemplo más claro que tenemos en Almería es que sin Sierra de Gádor y sin la conservación que han hecho los pequeños municipios de Sierra de Gádor de sus montes, no existiría la agricultura intensiva de Almería, porque toda el agua o el 80% del agua que se usa en la agricultura intensiva o para abastecimiento del área metropolitana de Almería es a través de acuíferos de la Sierra de Gádor. Quizás es uno de los ejemplos más claros que tenemos en la provincia de los servicios ambientales que presta la zona de montaña. El 70% de la población de Almería depende de Sierra de Gádor.
4: Fijaos, ¿no? Sí, qué joyita tenemos como para no valorarla, ¿no? O ponerla en valor y cuidarla. Yo te iba a comentar antes, José, que me parecía muy interesante cuando hemos hablado en algunas ocasiones aquí de este proyecto de Marca Pueblo, porque al final hablamos de esa España vaciada, ¿no? De despoblación, de esos pueblos que están perdiendo habitantes. Aunque el otro día nos daba precisamente el presidente de la Diputación algunos datos y en más del 60% de los municipios de Almería, casi el 70%, se ha frenado, ¿no? De alguna forma esa pérdida de vecinos, lo cual es interesante, es una gran
2: 75,
4: noticia. 75,
2: creo.
4: 75, sí, más de lo que estaba diciendo yo. Pero decía que me gustaba mucho resaltar, porque hablamos de despoblación, y es que no hay una receta genérica para todos los asuntos, ¿no? Y entonces con Marca Pueblo lo que se pretendía era, vamos a analizar aquellos pueblos que están en una situación delicada, ¿no? Que se enfrentan a ese gran reto, y vamos a ver qué puede funcionar según ese diagnóstico para cada uno. No sé si nos puedes hablar de algún caso, de algún municipio de la provincia de Almería.
18: Sí.
4: Bueno, pues que hayáis diagnosticado, ¿no? Que tengáis ese diagnóstico y esa receta posterior.
18: Bueno, la primera fase del proyecto, efectivamente, como bien has dicho, es el diagnóstico de cada uno de los municipios, y lo que primero nos sorprendió es que la diferencia que hay entre unos municipios a otros, incluso que estén cercanos geográficamente, ¿no? Algunos municipios, pongo de ejemplo Lubrín, ha centrado mucho su apuesta de desarrollo por el tema relacionado con la ganadería o la agricultura, luego hay otros municipios como La Arroya, que es por el turismo rural, o Serón por el tema relacionado con la industria cárnica, o mi propio pueblo Purchena, que apuesta por el tema de la oferta cultural, ¿no? Como municipios tan cercanos, con unos recursos que se podría pensar que son similares, apuestan de una manera diferente. Una de las cosas que sí que nos ha llamado la atención, que no tenemos un municipio rural tipo en la provincia de Almería, cada uno por sí tiene unas características propias.
4: Pues que solo nos queda felicitaros, porque cuando surgen estos proyectos tan interesantes, pues bueno, hay otros que se fijan en nosotros, a los que les sirve también, ¿no? Porque esto va más allá de la provincia de Almería, sino que se puede extender para todo el país, y así entiendo que lo abordaréis mañana en ese congreso que vais a abrir con el proyecto Marca Pueblo.
18: Lo que supone para nosotros que esta asociación la forman 274 municipios de montaña de España y 8 diputaciones provinciales. O sea, tener la oportunidad de poner nuestro trabajo.
2: Bueno, y también lo que vais a aprender, ¿no? De ese intercambio.
18: Claro, eso es fundamental. Almería en sí no sufre la despoblación como otra zona donde ha desaparecido. El problema es mucho más antiguo, o sea que hay territorios que tienen mucha más experiencia en abordar este problema, y siempre es gratificante conocer otras experiencias y demás, y el debate entre compañeros que trabajamos en lo mismo. Sí.
4: José Caparrós, muchísimas gracias y que vaya muy bien mañana en ese Congreso Nacional de Municipios de Montaña, donde vais a exponer el proyecto Marca Pueblo.
18: Pues gracias por contar con nosotros para divulgar el proyecto.
4: Un abrazo.
2: Un abrazo, y sí, eso marca pueblo, pero marca Almería es Pan Hidalgo, porque es que Pan Hidalgo es como Almería.
4: Es Almería.
2: Es Almería, sí, es como está Alcazaba, el Pan Hidalgo
4: y el paseo.
2: Y el paseo.
4: Ahora, y está Pan Hidalgo. El pan de Almería, ¿cuál es tu favorito?
2: El mío, yo la baguetina.
4: La baguetina, que te gusta mucho.
2: Sí.
4: Juan Aguilera es más de chapata, es que estoy escuchando
2: yo. Yo es que soy más baguetín que chapato. Sí. Pero Juan Aguilera, muy buena.
10: Sí. ¡Viva con el rock! Buenas tardes.
4: Buenas tardes, Juan Aguilera. ¿Dónde le pillamos a usted?
10: Usted debe ser de la ópera, por lo fina que me habla.
4: Casi. Decía que ¿dónde le hemos pillado?

0: que está hablando ahí con...
1: Pues mire usted, vengo de las alturas. De y he bajado a la zona normal y corriente, diaria, del día a día, por San Miguel. Ya se usted hoy la festividad de los
2: tres arcángeles. Hoy acaba el verano.
1: Ay, ay, ay, ay, ay.

0: de la cocina del Saliente. Ya sabéis que hace una fecha ha sido el tema del Saliente, la reinauguración del santuario, y para ello vamos a hablar con Antonio Jesús María Saldaña Martínez. ¿Qué hay, Inna? Vamos, el cura de aquella zona, el rector del santuario. Pater, buenas tardes.
1: Muy buenas tardes y feliz día de San Miguel.
0: Ahí está el San Miguel, fiesta en Pulpí y en otros municipios. Por cierto, saludos también de dos canónigos catedralicios como Escame y Martín Campos, que me han dado para usted, y lo digo en antena.
1: Hombre, estamos unidos por Alama.
0: Por Alama, ahí está. La cocina del Saliente, cuéntanos.
1: Pues la cocina del Saliente es sobre todo un espacio que tenemos que visitar, que se ha podido rehabilitar y se bendijo el 29 de agosto. Y en todo ese trabajo previo, que hubo que poner aquella estancia acorde con el siglo XVIII, pues nos preguntábamos qué tipo de cocina era la que se hacía, los usos, las costumbres de toda aquella época. Y de ese resultado tenemos un libro que lo ha editado la Fundación Ibáñez Cosentino y que recoge una cantidad grande de recetas de todo lo que es la comarca de la Almanzora, de los Vélez, pero atención, recetas del siglo XVIII. Y que además se ofrece un pequeño ensayo de cómo tenemos que entender la cocina desde el punto de vista cristiano y cómo esa cocina evoluciona en el siglo XVIII y más específicamente en el área del Saliente.
0: Lo presentó nuestro querido amigo el concejal de Lula, Miguel Torregrosa, que también felicitamos en el día de hoy, pero me llama la atención varias cosas. Entre ellas hay 84 recetas del cortijo de la Sierra de las Estancias. ¿Por qué de ese lugar o esa referencia?
1: Bueno, hay que tener en cuenta que la cocina del santuario es una cocina que recoge tres tradiciones importantes y todas de la Sierra de las Estancias. En primer lugar, la alta cocina, por denominarlo así, que era la que se elaboraba para los periodos de las fiestas, cuando se encontraban allí los obispos, los canónigos que solían visitar el santuario. En segundo lugar, la cocina de las personas que habitualmente vivían allí, que es una cocina prácticamente de subsistencia, pero muy elaborada. Y en último lugar, lo que es la cocina de acogida. Todos los peregrinos, ¿cuál era la que se le brindaba? Entonces son unas recetas que tienen una serie de ingredientes que son característicos de la Sierra de las Estancias. Hay una gran presencia, por ejemplo, de liebre, de las hierbas que podemos encontrar por toda esta zona, de las calabazas, en fin. Es algo muy propio de este lugar porque, claro, al encontrarse tan aislado históricamente del resto de las poblaciones, había que echar mano de lo que se tenía más próximo.
0: Exactamente. Bueno, no dejo de mencionar también que este libro ha sido prologado por Pilar Alfonso, pero me ha llamado también la atención las ilustraciones de Andrés García Ibáñez.
1: Sí, todas las ilustraciones que tienen las ha hecho Andrés. Y hay que decir además que ha sido un proceso bastante consistente, porque como bien sabemos, él es un pintor que utiliza siempre la realidad, que necesita modelos del mundo real, y claro, se pusieron las camareras a cocinar, hacían en un día 5 platos, y después de pintarlos, pues no se podían dejar aquellos manjares que se perdieran en el olvido, sino que dieron buena cuenta de ellos, el personal del santuario, los voluntarios y el mismo pintor, que lo ha reflejado en su pintura y ha hecho también la digestión con ellos.
0: Por cierto, casi para concluir, un plato de estas 84 recetas, para ti, ¿cuál sería el que hasta ahora nos podrías invitar si nos diéramos una vuelta por el Saliente, por Albón?
1: Pues la verdad que yo haría el más tradicional de todos y que además es el que más me gusta, que es las patatas boca abajo, que se sigue todavía haciendo en la mayoría de los hogares de Albón.
2: Sí, sí, sí.
1: Y yo creo que sería el más sabroso. Y si lo podemos acompañar también con una cuerva tradicional, ahora que estamos en el veranillo de San Miguel, nunca mejor dicho, y tomar el postre con unos deillos, pues hacemos un menú nutritivo.
3: Esto hasta ahora no se hace. No se hace. Gracias, Antonio Jesús Saldaña. Gracias, Juan Aguilera.

0: Por cierto, que mencionaban a Andrés García Ibáñez, que va a ser premiado en la 11ª Premios Imagen de Andalucía de La Razón este jueves. Embajador de Almería, el artista Andrés García Ibáñez.
1: Nos vamos mañana desde el barrio andalusí, ese yacimiento que nos vuelve locos en Almería. Porque si es Almería, solo puede ser Onda Cero.
0: Adiós.
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4: Se lo venimos contando, hay acuerdo entre los socios de gobierno sobre las medidas en materia de vivienda. Para este viernes se ha convocado un pleno extraordinario en el Congreso para votar por separado los dos decretos que ha aprobado hoy el Consejo de Ministros con el apoyo de Sumar. Mientras tanto, las acampadas se han extendido a nuestra comunidad y en estos momentos se mantienen en Málaga, Córdoba, Cádiz y Sevilla.
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4: Andalucía, buenas tardes. El Congreso va a votar este viernes los dos decretos de los que ya vamos conociendo los detalles. Uno de ellos contiene las medidas con más posibilidades de salir adelante. Alejandro Vieira, buenas tardes.
5: Buenas tardes. Entre ellas se amplía la protección frente a los desahucios hasta 2030 de los más vulnerables sin alternativas. También se prohíbe la compra de fondos buitres hasta 2028 y se prorroga además 2 años los contratos en vigor que terminan antes de que acabe diciembre de 2028. El otro paquete incluye una sola medida, la más complicada de aprobar. Se trata de la renovación automática de los alquileres para dar estabilidad a los inquilinos. Esta era una de las exigencias principales de Sumar y del Sindicato de Inquilinos.
4: Pues hasta ahora estamos pendientes de esa rueda de prensa posterior al Consejo de Ministros, que, como decimos, ha aprobado esos dos decretos. De momento, los partidos de la oposición no parecen estar muy de acuerdo con estos decretos. Hoy el presidente de la Junta, Juanma Moreno, ha criticado esa negociación del gobierno con sus socios de Sumar y ha dicho literalmente que se teme lo peor.
6: Cuando uno hace un decreto unilateral, sin negociar con el resto de fuerzas políticas, desde planteamientos claramente ideológicos y desde la celeridad electoral, nada bueno puede salir de ahí. Si sale sin la reflexión debida con los profesionales, con los actores del suelo, nos vamos a encontrar otra vez pues, con un titular que no va a beneficiar en nada el problema que tenemos de la vivienda. Me temo lo peor y desde luego el intervencionismo y la falta de seguridad jurídica ya se ha demostrado que no funciona. Por tanto, cuidado con lo que se hace porque después las consecuencias son graves, ¿no?
5: El PSOE andaluz ha pedido que ese mismo acuerdo al que ha llegado el gobierno central se alcance aquí en Andalucía. Los socialistas van a exigir un debate general sobre vivienda en el Parlamento en el que se presenten propuestas de resolución. Lo ha anunciado la secretaria general del PSOE andaluz, María Jesús Montero.
7: Un debate general en el que analicemos la situación inmobiliaria en nuestra comunidad, las demandas ciudadanas y ofrezcamos una respuesta alternativa a los 8 años inútiles del Partido Popular en esta materia. Pero sobre todo para que los partidos políticos podamos presentar propuestas de resolución y que estas propuestas, en caso de aprobarse, sean de obligado cumplimiento por parte del gobierno de Moreno Bonilla.
4: Además de la acampada en la Puerta del Sol de Madrid, en Andalucía cientos de personas se han echado a la calle. En Málaga, medio centenar de personas permanecen acampadas en la Plaza de la Constitución, unas 40 en la Plaza del Palillero en Cádiz, otro medio centenar en Sevilla, en Las Setas, y también en Córdoba, donde están acampadas más de 100 personas en la Plaza de la Constitución.
8: Vemos cómo diariamente se desahucian a familias, a mujeres mayores, sin que exista una alternativa ni una solución habitacional digna.
9: En mis 30, pues no sé, tengo que pagar un buen porcentaje de mi salario en alquiler si quiero vivir yo solo, que se regule el alquiler de temporada, que se regule el alquiler por habitaciones también, que haya contratos indefinidos y también que se regule la compra especulativa.
4: Y sobre otra crisis que vive España en estos momentos, la de Ceuta. Desde primera hora de esta mañana, la Policía Nacional se ha desplegado en la playa de Benítez para seguir con el desalojo de los inmigrantes que ocuparon los espacios más próximos a la planta desaladora. Por cierto, que este jueves el presidente de la Junta, Juanma Moreno, se va a reunir con el presidente de la Ciudad Autónoma, Juan Vivas, en el Palacio de San Telmo. Así llegamos a la 1:54.
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3: El presidente de la Junta ha anunciado que los presupuestos andaluces van a empezar en breve su tramitación parlamentaria y, aunque no ha detallado la cuantía exacta de los mismos, ha dicho que intuye que será superior a los 52.000 millones de euros. Esto supondría un récord.
4: De esta forma se superarían los más de 51.000 millones y medio que la Junta dispuso para el presente ejercicio. Moreno ha asegurado que habrá presupuestos en tiempo y forma para dar seguridad jurídica que permita seguir atrayendo inversión extranjera, que está creciendo 3 veces más de lo que crece en España. Estas cuentas tendrán nuevas rebajas fiscales con especial énfasis en materia de vivienda, y mañana miércoles el Consejo de Gobierno va a aprobar un nuevo plan de simplificación administrativa que, según Moreno, será el más ambicioso que ha realizado el gobierno andaluz.
5: Hacemos además más fácil invertir con una de nuestras grandes ideas, que fue la unidad aceleradora de proyectos, y damos un mejor trato fiscal después de 7 rebajas de impuestos, la que ha convertido a Andalucía, como todos ustedes saben, en una de las comunidades con mayor presión fiscal a una de las que menos presión fiscal tiene. Y también les adelanto que va a haber en estos próximos 4 años también nuevas rebajas fiscales.
3: Y hoy se ha presentado el aforo del olivar para la campaña de este año. Se espera una producción de más de 1.200.000 toneladas de aceite de oliva en nuestra comunidad. Una subida de casi un 24% con respecto a la campaña del año pasado. Esto en el campo, pero en la mar la subida del precio del combustible está poniendo contra las cuerdas a parte de la flota pesquera andaluza. En algunos puertos los barcos directamente han dejado de salir a faenar porque el coste del gasóleo hace que salir a la mar no resulte rentable. Es el caso de la caleta de Vélez Málaga o en Adra, en Almería, donde la flota está completamente parada. Paco Burgo, buenas tardes.
6: Buenas tardes, Juancho. Pues sí, en Adra la situación es ahora mismo especialmente complicada porque el 80% de la flota de arrastre está amarrada y los barcos que todavía salen a faenar intentan mantener esa actividad a pesar del fuerte incremento de los costes. Escuchamos a José Nadal, responsable de la lonja de Adra.
7: Que el 80% de lo que es la flota de arrastre está amarrada. Y los 2 o 3 que hay pescando, pues intentando paliar un poquillo, intentando salir de la situación, pero que es prácticamente imposible.
6: Y el problema se extiende también a la propia lonja, que mantiene y aumenta sus costes fijos mientras que sus ingresos se reducen. El sector reclama medidas urgentes y confía en las ayudas que prepara el gobierno para evitar que la situación siga agravándose.
3: En Barbate, en Cádiz, después de varios días parados, hoy han vuelto a salir a la mar porque no podían aguantar más sin ningún ingreso para la tripulación.
2: Canasta de bodegas Williams & Humbert patrocina los titulares.
3: 9 personas, entre ellas 5 médicos, están siendo investigados en Granada por la muerte de una estudiante de 22 años en su piso de estudiantes en octubre de 2025.
4: Un hombre de 51 años ha muerto en el Hospital Virgen del Rocío de Sevilla después de que se le rompiera una de las 40 bellotas de droga que llevaba dentro de su cuerpo. Venía de pasar unos días de vacaciones en Marruecos. Fue operado de urgencia, pero finalmente ha fallecido en la unidad de cuidados intensivos.
3: Y tras el asesinato en México de la estudiante de la Universidad de Granada, Laura Tacoronte, la de Sevilla, ha eliminado sus programas Erasmus en Latinoamérica, África y Asia.
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3: Y terminamos contándoles que hace unos minutos se ha inaugurado en el Parlamento Andaluz la exposición Reyes del Mundo, con motivo del partido de la selección española de fútbol esta noche en Sevilla, en el estadio Ramón Sánchez Pizjuán, frente a Croacia, en el segundo partido de la selección en la Liga de las Naciones. Pues hasta aquí las noticias de Andalucía, que ya saben que vuelven a partir de las 7:20 de la tarde con Alejandro Vieira. Mientras tanto, les dejamos que sigan informados en Noticias Mediodía con María Hernández y a las 2:30 Andalucía Capital, toda la actualidad económica y empresarial de la comunidad con Diego García Cabello. Llegamos a las 2 de la tarde. Adiós.
9: Son las 2 de la tarde, la 1 en Canarias. Se ha repetido la jugada del mes de marzo, calcada. El gobierno compitiendo consigo mismo en el Consejo de Ministros y Sumar retrasando el comienzo del encuentro en la Moncloa para forzar la negociación sobre el problema de la vivienda hasta el extremo. Se ha repetido hasta tal punto lo que sucedió hace meses que, como ocurriera entonces, no es un decreto lo que sale de la Moncloa, sino dos, por lo que vamos sabiendo. Uno con medidas de protección frente a los desahucios y contra los fondos buitre, otro con la prórroga de los alquileres automática, como exige Sumar. Podríamos pensar que la jugada de partir en dos el decreto le podría permitir a Sánchez, tal vez, sacar adelante con urgencia, el viernes que viene, en el pleno que se ha convocado en el Congreso, uno de los dos, como sucedió hace seis meses, salvar al menos uno. Que la división podría ser porque el gobierno confiase en sacar adelante uno de los dos. Pero parece complicado porque no se incluye ni una sola medida que proteja al pequeño propietario en ninguno de los dos decretos. Y así, no parece realista pensar que Junts y el PNV vayan a tragar con alguno de los dos. La cuadratura del círculo no es posible. No se pueden conciliar posiciones irreconciliables, no se puede meter todo en el mismo saco, la intervención del mercado y las expropiaciones con la protección de los caseros que alquilan sus viviendas. Y el gobierno ha tomado partido con estos dos decretos que se aprueban hoy. La pregunta es si está pensando en arreglar el aumento desproporcionado del precio de la vivienda o la falta de un millón de casas, según el cálculo del Banco de España, o si esa ecuación ha pasado ya a un segundo plano en su lista de prioridades porque está en el cálculo electoral buscando responsable del fracaso de sus dos decretos el viernes que viene.
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9: ¿Qué tal? ¿Cómo están? Bienvenidos a Noticias Mediodía. El espectáculo tras el Consejo de Ministros contraprogramando Sumar al PSOE para adjudicarse, suponemos, algún mérito de lo conseguido que va a decaer, todo indica que va a decaer el viernes que viene. Los ministros de Sumar, excluidos de la rueda de prensa de la Moncloa que acaba de comenzar, se van a montar la suya propia en el Ministerio de Trabajo, paralela a la de la portavoz y al resto de los ministros en Moncloa para explicar qué se ha aprobado y qué no en el Consejo de Ministros. Dos decretos, sino uno, con pocas posibilidades los dos de salir adelante en el Congreso el viernes que viene. En el primero, el escudo antidesahucios de personas vulnerables hasta 2030, la prohibición de compra de viviendas a los fondos buitre hasta 2028 o la prórroga de dos años de los contratos que estén en vigor. En el segundo, sin opciones de entrada también, de éxito parlamentario, medidas como la renovación automática de los alquileres que no tragarán ni Junts ni el PNV, que entienden que esto se carga la protección al pequeño propietario. La ministra Isabel Rodríguez confiará seguramente en que salgan adelante y pedirá seguramente, como ha hecho ya, altura de miras a los grupos. El enredo sobre la mesa con posiciones que chocan, imposible contentar a todos los grupos a un mismo tiempo. Podemos insiste en que la protección antidesahucio se queda corta, que este decreto es inasumible y desde Junts acusan al gobierno de haberse cargado el pacto que ya tenían con el PSOE.
10: El gobierno lo único que tiene que proponer a cambio es un parche, es una auténtica tomadura de pelo.
11: Pero aquí hay un veto de los socios de Sumar que no aceptan esta protección al pequeño propietario.
12: Yo que vengan dos decretos, pues no lo veo, porque esto sería una falta de valentía política por parte del Partido Socialista.
9: Con decreto o sin decreto, los acampados en Sol siguen ahí y no tienen intención de moverse de momento a pesar del acuerdo al que ayer llegó la empresa propietaria del edificio del que fue desahuciada Mari Carmen con el Ayuntamiento de Madrid, que permitirá a la mujer regresar a su casa sin pagar un alquiler demencial. La portavoz del sindicato de inquilinas cree que dividir el decreto en dos es solo un gesto electoral.
13: Si realmente permitimos que haya dos reales decretos, nos estarán fallando una vez más. Y no aceptar un real decreto que de verdad sea capaz de mejorarnos la vida, eso sería una verdadera vergüenza.
9: La Comunidad de Madrid le ha exigido al delegado del Gobierno que desaloje en 48 horas, aunque los acampados no se piensen mover. La crisis de la vivienda y la de los precios, que al final es todo uno, la inflación se ha disparado al 5%, sobre todo por el precio de los carburantes, que si nadie lo remedia seguirán subiendo porque no hay avances en la guerra de Irán. La Unión Europea se prepara para un invierno duro en lo energético y en España se prepara

0: prorrogan las rebajas fiscales en gasolina y diésel, se limita la tarifa del gas para evitar que los precios se disparen. Resumimos el resto de las noticias del día, titulares con David Gabás y Marga Zabala.
1: La mesa del Congreso abre un expediente sancionador a la diputada del PP, Ana Vázquez, por mostrar un bote de gas pimienta en el hemiciclo. Se expone a una suspensión temporal que podría afectar a su sueldo y a su derecho al voto.
2: La joyería Llanes hará la evaluación de las joyas de Zapatero, pese a la petición del expresidente que rechazaba que hiciera el peritaje. El juez Calama afirma que las declaraciones públicas del joyero no interfieren en su capacidad como experto.
1: Decenas de migrantes desalojados hoy de la playa Benítez en Ceuta deciden retornar voluntariamente a Marruecos. La zona será vallada y se mantendrá bajo vigilancia para evitar que otras personas vuelvan a instalarse allí.
2: Macron inicia su primer viaje de Estado a España. El primer acto será en el Palacio Real, donde en breve será recibido con honores militares por los reyes tras el tradicional almuerzo. Ambos jefes de Estado van a mantener una reunión.
1: La OTAN reacciona ante los ataques híbridos a los países de la alianza que se atribuyen a Rusia. Mark Rutte pide mantener la calma y advierte a Moscú de que en ningún caso van a conseguir que retiren su apoyo a Ucrania.
2: Cada vez hay más mujeres que no quieren tener hijos en España. Según el INE, la cifra sube un 15% en 2025. Entre los argumentos más destacados están la situación económica, los problemas laborales, de conciliación y la vida en pareja.
0: Muy pendientes hoy de las trombas de agua en Cataluña de estas últimas horas, Marga.
2: Sí, está siendo una mañana bastante complicada por culpa de las lluvias en Cataluña. No dejan de estar pendientes del cielo tras esa amenaza de precipitaciones de hasta 100 litros por metro cuadrado en apenas una hora. En estos momentos la alerta ha pasado de roja a naranja, a la vez que la intensidad se traslada desde Barcelona hacia Girona. Ojo también, porque está entrando otro frente con lluvias intensas por Galicia, donde también están en alerta, en especial en la costa de Coruña, con vientos de hasta 70 kilómetros por hora. De cara a las próximas horas habrá que estar pendientes, por tanto, de Cataluña y de Galicia por fuertes precipitaciones hasta bien entrada la noche, pero en general vamos a tener nubes por todo el país tapando el sol. Eso se nota también en las temperaturas, que se mantienen en niveles más normales para estas fechas, a excepción de algunos puntos. Destacan los 30 grados de San Sebastián y Córdoba o Sevilla, que se resisten a bajar de los 32 grados.
0: Vamos con el deporte. España juega en Sevilla su segundo partido de la Liga de Naciones. Esther Rodríguez, buenas tardes.
3: Buenas tardes. Con lleno en el Sánchez Pizjuán, donde la selección nunca ha perdido un partido, recibe a la Croacia de Modric en busca de su segunda victoria en el torneo. Jeremy, Lenormand y Roberto Fernández son los descartes de Luis de la Fuente para el encuentro. El seleccionador es uno de los candidatos al Balón de Oro como entrenador.
4: Hemos hecho méritos, que incluye a todo el grupo de trabajo. Esto no es mérito mío, estar donde estamos. Y que tenemos los mismos méritos que los demás para ser candidatos a ganarlo, pero que duda cabe que te diría que me haría muchísima ilusión.
3: Sigue abierta la polémica entre Marruecos y España para acoger la final del Mundial de 2030 que ambos países organizan junto a Portugal. El presidente de la Federación, Rafael Louzán, anuncia en Radio Estadio Noche la visita del presidente de FIFA, Gianni Infantino, antes de que termine el año para abordar una cuestión que es, en su opinión, de sentido común.
5: Y el sentido común del fútbol lo lidera España ganando, que es el país más laureado, y por lo tanto, bueno, pues ya digo, los argumentos son más que contundentes para que no existan dudas a este respecto, ¿verdad?
3: En esta segunda jornada de la Liga de Naciones se juegan otros partidos, como el República Checa-Inglaterra en el grupo de España. Anoche Italia goleaba 1-4 a Turquía y Francia se impuso a Bélgica con un gol de Olise en el 88 para desatar la locura de Zinedine Zidane.
6: Ni yo sé lo que he hecho. Lo que está claro es que iba acompañando la jugada de Olise porque sentí que iba a marcar y después vi ahí el balón y chuté. Tal vez fue un poco ridículo, pero da igual, no es grave.
3: Acaba de terminar el segundo amistoso entre Brasil y Australia con Vinicius y Rafinha en el 11 titular, aunque el jugador del Barça ha sido sustituido por molestias musculares al descanso. Ha ganado Brasil 4-2. Ya tenemos la lista de la selección femenina para los dos próximos partidos de preparación para el Mundial, que la campeona del mundo jugará en Estados Unidos, para destacar el regreso de Oaiena y las ausencias de Olga Carmona lesionada, Esther González y Aitana Bonmatí. La seleccionadora Sonia Bermúdez también pide el Balón de Oro para una española, con Alexia Putellas como gran favorita.
7: Balón de Oro muy sencillo, que gane una española, por favor, nos encantaría.
3: Fernando Alonso acaba con la incertidumbre y anuncia su continuidad en la Fórmula 1. El asturiano renueva con Aston Martin hasta 2027.
8: Me ha tomado un poco de tiempo tomar una decisión, pero ahora tengo las cosas claras. Me retiraré de la Fórmula 1, pero no todavía.
3: Comienza la segunda jornada de la Euroliga con dos reencuentros notables. El Barça juega en Dubái frente al equipo de Xavi Pascual y el Real Madrid en Estambul frente al Efes de Pablo Lasso. Duelo español entre Valencia Basket y Baskonia. Y Davidovich está jugando la final del torneo de Chengdu en China en busca de su segundo título de esta temporada. Además, se ha anunciado la renovación de Carla Suárez como capitana del equipo femenino de tenis.
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9: Dos decretos sobre vivienda y no uno se han aprobado esta mañana en el Consejo de Ministros y se votarán en un pleno extraordinario que se ha convocado el viernes que viene. Acaba de empezar la rueda de prensa tras el Consejo de Ministros. Están dando los detalles ahora mismo. Ya sabemos en el primero, lo que va en el primero y lo que va en el segundo de esos decretos. Patricia Gijón, ¿qué tal? Patricia, buenas tardes.
10: Buenas tardes, María.
9: Vamos con el primero. Medidas de protección frente a los desahucios en favor de los inquilinos y contra los fondos buitre.
10: Son dos de los puntos prioritarios que más ha costado pactar. Suponen dos prohibiciones, la de los desahucios a personas vulnerables sin alternativa habitacional hasta 2030 y la de impedir las compras a los fondos buitre en dos años hasta 2028. En el mismo paquete se regula además el alquiler de temporada y las habitaciones, una práctica que quedó fuera de la regulación de la vivienda. También se incluye la prórroga de dos años de los contratos en vigor que finalizan antes del 31 de diciembre de 2028 y la congelación de las rentas en las actualizaciones anuales. Medidas acaba de empezar a explicar la ministra de Vivienda, Isabel Rodríguez, para defender los intereses y los derechos de los ciudadanos más expuestos. Dice la ministra que es un texto muy trabajado, muy complicado, impulsado por Vivienda, pero también muy participado con los diferentes grupos y expertos, para el que pide altura de miras y generosidad para que pueda ver la luz el próximo viernes. Entre las medidas también habrá bonificaciones fiscales a inquilinos y a propietarios que bajen los precios y para fomentar la oferta, ayudas para la primera vivienda, blindaje del parque estatal de vivienda para que no acabe en manos de especuladores si se venden a futuro.
9: En el segundo decreto, que ha forzado Sumar hasta el extremo, se incluye la renovación automática de los alquileres, es decir, contratos indefinidos para los inquilinos, Patri.
10: Sí, la medida plantea que si un inquilino cumple con las letras de su contrato, pues que pueda extenderlo indefinidamente, salvo que el casero pueda echarle con una causa justificada. Y si no lo hace, tendrá que indemnizarle. El objetivo es dar estabilidad a los inquilinos y que las renovaciones de contratos no sirvan para incrementar los precios. Esta es la única medida que se incluiría en este segundo decreto, María, y la que tiene menos posibilidades de salir adelante. Era una de las exigencias de Sumar y del sindicato de inquilinas, con la que no comulga ni Junts ni el PNV. Ambos decretos, como decíamos, deberán someterse al visto bueno del Congreso en el pleno extraordinario del próximo viernes.
9: Esto es lo que sale del Consejo de Ministros, que ha empezado una hora tarde porque Sumar ha presionado hasta el final para conseguir incluir sus medidas, que se tumbarán, eso intuimos, se tumbarán el viernes que viene en el Congreso de los Diputados. Se ha retrasado el Consejo, se ha retrasado la rueda de prensa y luego los ministros de Sumar han buscado protagonismo con su rueda de prensa propia que han convocado en el Ministerio de Trabajo. Nos vamos a la Moncloa. Juan de Dios Colmenero, ¿qué tal? Juan, de buenas tardes.
11: ¿Qué tal? Buenas tardes, María. Pues sí, dos decretos, apariencias de desencuentro, cuando en realidad ha habido encuentro, cuando en realidad ha habido acuerdo, aunque cada uno quiere escenificarlo de manera distinta, ya que en unos minutos, como decías, los cinco ministros de Sumar han decidido convocar una rueda de prensa en el Ministerio de Trabajo, en

0: encabezados por la vicepresidenta del Gobierno, Yolanda Díaz, para explicar este real decreto que está en este momento explicando su compañera de gabinete, la ministra de Vivienda y la ministra portavoz. División en el Gobierno de manera aparente, de cara a la galería. Dureza en las exposiciones iniciales de los socios de Sumar, amago ficticio con no entrar en la reunión del Consejo de Ministros, que ha durado una hora. Aparente acuerdo in extremis para que finalmente el decreto sobre la vivienda se divida en dos reales decretos. Uno para que pueda ser aprobado, ser convalidado en el Congreso, al menos eso es lo que se va a intentar, y otro, como decimos, de cara a la galería, a sabiendas de que no va a ser aprobado, justo lo que ocurrió el pasado mes de marzo con otros dos decretos sobre la vivienda que también aprobó este gobierno de coalición. Precisamente la ministra de portavoz ha comenzado su intervención aquí en la rueda de prensa tras el Consejo de Ministros diciendo que se siente muy orgullosa de este gobierno de coalición.
1: Siempre es un orgullo pertenecer a este gobierno de coalición progresista, siempre es un orgullo ser la portavoz de este gobierno de coalición progresista presidido por el presidente Sánchez, pero hoy, si cabe, esa satisfacción y ese orgullo es mayor. Hoy el Consejo de Ministros y Ministras ha adoptado una de las medidas importantísimas que tienen que ver con uno de los asuntos que más preocupan al conjunto de los españoles, la vivienda.
0: Hoy, si cabe, más orgullo que nunca. Medida importante, según la ministra portavoz, aunque divididas en dos, sin consenso y con visos de no ser aprobada este próximo viernes en el Congreso de los Diputados.
2: Ahí sigue la ministra de Vivienda, Isabel Rodríguez, explicando las medidas tras el Consejo de Ministros en esa rueda de prensa. La otra rueda de prensa de los ministros de Sumar ya ha empezado también. Acaba de hablar el ministro Pablo Bustinduy.
3: La renovación automática de los contratos, esta última demanda puesta sobre la mesa en esta semana por el Movimiento Popular, queríamos que fuera en el primer decreto junto con todo lo demás. Este ha sido el último de los escollos de la negociación, que como saben ha durado toda la noche y hasta bien entrado el mediodía, y la solución acordada ha sido que esta medida pasara a un segundo decreto ley. Nosotros queríamos que fuera junto, pero en todo caso ha sido aprobada también.
2: El segundo decreto con la renovación de los alquileres, que no tiene pinta de que vaya a ser convalidado el viernes que viene en el Congreso porque no tiene apoyo. Lo que sale del Congreso de los Diputados, del Consejo de Ministros, perdón, no convence a los grupos parlamentarios, unos porque creen que se queda corto, otros porque consideran que se ha pasado de la raya. En todo caso, no hay mucho apoyo ahora mismo a ninguno de esos dos decretos que se han aprobado por el Gobierno. Congreso de los Diputados, Ignacio Jarillo.
4: Sí, no hay nadie conforme en el Congreso, salvo PSOE y Sumar. El resto insiste en que lo de los decretos es un fracaso del Gobierno para salvar los muebles, porque tenemos a Podemos, que dice que es un decreto que no acaba con la especulación de la vivienda. Un decreto dividido es un decreto fracasado, decía Jone Belarra.
5: Ya sabemos que cuando se trocea un decreto es para dejar caer la parte más ambiciosa.
4: Miriam Nogueras, de Junts, igual de descontenta con lo bien que iba ayer todo por la mañana, pero...
6: Por la tarde cambia todo, pero aquí hay un veto de Sumar que no aceptan esta protección al pequeño propietario.
4: Y en el PP, Feijóo desde Barcelona recuerda a los afectados que los ministros de Sumar detrás de la pancarta llevan 8 años gobernando la vivienda.
7: Aquellos que se están manifestando en contra de la política de vivienda son los que han creado esa política de vivienda.
4: Y Vox recuerda al gobierno que puede bajar el precio de los pisos porque tiene un margen del 30% de impuestos para Hacienda en cada venta.
2: Los acampados en Sol mantienen la protesta, siguen en pie más de 300 tiendas de campaña que se han extendido ya por toda la plaza. Estaban pendientes de conocer la letra pequeña de lo aprobado hoy para decidir si mantienen la acampada o si deciden levantar el campamento. La Comunidad de Madrid ha enviado un requerimiento a la delegación del Gobierno para que en un plazo de 48 horas desaloje, pero de momento los acampados allí siguen. En la Puerta del Sol está Miguel Rodríguez.
8: Así es, cada vez son más, llegan al millar los jóvenes que acampan por turnos en la Puerta del Sol repitiendo eslóganes del 15M. La vivienda es un derecho, gritan frustrados con el gobierno progresista, mientras la portavoz del sindicato de inquilinas exige nada menos que contratos de alquiler indefinidos.
9: Más allá de ese texto que veamos mañana, que como dijimos, tiene que ser el real decreto sin una sola coma cambiada, esto continúa.
10: Hasta que no se vean unas medidas reales, hay intención de que dure tanto o más como el 15M.
8: Más allá de lo que dure la acampada, sueñan con iniciar una huelga general.
2: La crisis de la vivienda y la de los precios, que al final es todo una. La inflación disparada hasta el 4,9% por culpa sobre todo del precio de los carburantes, que hoy lleva al Gobierno a aprobar un nuevo decreto anticrisis que prorroga las bonificaciones al diésel y que pone un tope al precio del gas y al butano. Ignacio Rodríguez Burgos.
11: Sí, suben los alimentos casi un 6% en el último año.

0: Los carburantes, más del 21% de la inflación interanual, alcanza niveles no vistos desde hace 3 años en este país. Está ya en el 4,9%. Mañana se acaban las actuales medidas excepcionales de ayuda a los sectores más afectados por el aumento del precio de los combustibles, como son los transportistas y los agricultores. El gobierno prorroga las ayudas e introduce algunas nuevas, como por ejemplo establecer un tope en el incremento del precio del gas. La revalorización trimestral será del 15%, como ha anunciado la vicepresidenta tercera, Sara.
1: Por lo tanto, lo que vamos a hacer es limitar ese crecimiento, lo que supondrá que esa tarifa, en vez de subir ese 45% o 49%, se quede en un 15%.
0: Unos 3 millones de usuarios en España están en esa tarifa protegida del gas, pero hay otros 5 millones sin tope, con tarifa del mercado libre. El gobierno también ha decidido limitar la subida del coste de la bombona de butano a los 19,55 euros.
2: La Unión Europea se prepara también para el invierno energético que se avecina. Cumbre de ministros de energía en Dublín para estudiar cómo reducir el coste del combustible y reforzar la seguridad del suministro. El comisario europeo de energía avisa de que el precio del gas está en niveles altísimos y las reservas por debajo de lo habitual, y recomienda ya recetas muy parecidas a las adoptadas al inicio de la guerra en Ucrania. Corresponsal comunitario, Jacobo de Regoyos.
3: Bajo la amenaza de la crisis energética, los 27 insisten en encontrar esa fórmula mágica que les permita bajar la factura de la luz y blindar el suministro, todo de forma coordinada, evitando tomar medidas fragmentadas, porque, como dice el comisario de energía Dan Jorgensen, tenemos reservas para pasar el invierno en principio, aunque están bajas, pero más vale prevenir. Ahora que viene el invierno, con un aspecto tan difícil, pues mejor prever y eliminar todas las incertidumbres que podamos ahora mismo, claro. Y así la Comisión plantea reducir el consumo eléctrico en horas punta, limitar las temperaturas en edificios públicos o evitar calefactar espacios exteriores. España, dice Sara Agesen, la ministra española, limitará la subida de la tarifa regulada del gas y la bombona de butano, y saca pecho porque dice que teniendo 8 refinerías de petróleo en nuestro país, evita el fantasma del racionamiento.
4: We are in a better position because we have 8 refineries.
3: Hoy es día de poner todas las ideas encima de la mesa, las decisiones más tarde.
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2: Primera visita de Estado a España de Emmanuel Macron, 2 días en los que se va a reunir con el rey Felipe VI y con el presidente Sánchez, y que llega cuando el tratado de amistad que impulsan ambos gobiernos está pendiente de su aprobación en el Senado. En la agenda del día almuerzo en el Palacio Real y cena de gala en honor del presidente francés, Francisco Paniagua.
0: Recibimiento por todo lo alto al presidente de Francia y su esposa Brigitte para esta visita de Estado, aunque con retraso de una hora porque el avión del presidente francés llegó tarde. Hacía 17 años que no se producía una visita de Estado de un presidente francés, desde Nicolas Sarkozy. Recibimiento y posterior almuerzo con los reyes y cena con discursos esta noche. Estarán también en la cena el presidente del gobierno, Pedro Sánchez, que también ha venido a dar la bienvenida a Emmanuel Macron aquí al Palacio. La visita tendrá un componente económico mañana con un foro empresarial. Francia es nuestro primer socio comercial en el mundo. Un viaje también con contenido político. Ambos países tienen el objetivo común de una Europa más fuerte y unida. Este viaje, en la última etapa del mandato del presidente de Francia, busca, según fuentes diplomáticas, escenificar el refuerzo en las relaciones bilaterales con el Tratado de Amistad como expresión máxima que todavía tiene que ratificarse. También la crisis migratoria estará presente durante la visita. Francia mostró su solidaridad con España tras la entrada masiva de inmigrantes en Ceuta, la frontera sur europea con África.
2: Con el presidente francés de visita de Estado aquí en España, allí en Francia, hoy es día de movilizaciones, jornada de huelga del sector público con más de 170 concentraciones en todo el país. Corresponsal en París, Álvaro del Río.
1: Profesores, trabajadores de los transportes públicos e incluso miles de bomberos han salido a las calles y hasta ahora algunos de ellos interrumpen incluso el tráfico en un tramo de la circunvalación que rodea a París, cercados por los antidisturbios. Las reivindicaciones son las mismas: mejoras salariales, más medios, medidas para afrontar el coste de la vida y el encarecimiento de los carburantes. La líder sindical de la CGT, Sophie Binet, ha dado 48 horas al gobierno para revisar esos presupuestos que incluyen un ajuste de 54.000 millones de euros. Hago una advertencia muy clara al gobierno: que no se le ocurra de nuevo hurgar en los bolsillos de los trabajadores y las trabajadoras, que no se le ocurra imponer recortes a los pensionistas, a los inquilinos, a los funcionarios o las familias. Movilizados también los estudiantes de secundaria, reclaman más profesores y medios materiales. Algo más de 300 institutos afectados por los bloqueos tras una mañana de tensión y algún enfrentamiento con las fuerzas del orden.
2: Mañana de protestas y de tensión en Francia. Aquí en nuestro país ha sido una mañana complicada en Cataluña por culpa de las fuertes lluvias que han obligado a Renfe a suprimir los trenes del AVE y de media distancia esta mañana. La situación ha afectado también a varios vuelos. Ha pasado lo peor, pero continúan en la alerta naranja hasta las 9 de la noche. Cataluña, Ferran Cuixart.
3: Sí, de hecho, el Metocat y Protecció Civil mantienen avisos de máximo nivel en varios puntos del litoral y prelitoral, con acumulaciones que pueden superar los 180 litros por metro cuadrado en algunas zonas de Barcelona y Tarragona. Las comarcas más afectadas durante la mañana han sido el Baix Llobregat, l'Alt Penedès y Anoia, donde incluso se ha enviado un SOS alert recomendando evitar desplazamientos hasta bien entrada la noche. En cuanto a la movilidad, las lluvias han obligado a cancelar algunos vuelos en el aeropuerto del Prat e incidencias también puntuales en carretera, donde de hecho dos personas han tenido que ser rescatadas de un coche en Gavà, y la Ronda de Dalt en Barcelona ahora mismo se encuentra cortada. Además, hay estaciones de metro cerradas y varias líneas de Rodalies aún circulan con restricciones de velocidad. Eso sí, los servicios de alta velocidad y media a distancia y han vuelto a la normalidad.
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2: El Congreso de los Diputados ha conmemorado esta mañana los 15 años del Día Internacional de la Niña. Se constata que durante todo este tiempo ha habido avances reales, pero también se ha normalizado un retroceso en los derechos de las niñas y de las mujeres en el mundo. Javier Andión.
26: Un acto en el que tanto la presidenta del Congreso, Francina Armengol, como la directora del Plan Internacional en España, Virginia Said, han subrayado la urgencia de fortalecer las políticas, leyes y programas que protejan los derechos de las niñas.
27: Hoy todavía en el mundo hay 133 millones de niñas que no están en la escuela. Hay niñas
5: que están dando a luz a niños. Hay niñas que se están casando. Hay niñas que están expuestas al trabajo doméstico.
26: La mortalidad infantil de niñas menores de 5 años se ha reducido y 41 millones han ganado acceso a productos básicos de higiene. El matrimonio infantil ha bajado 4 puntos desde el 2012, pero 1.000 millones de niñas y mujeres viven hoy en países donde la igualdad de género se ha estancado

0: o ha retrocedido y harían falta 171 años para poder alcanzarla.
1: Terminamos así este rato de radio. En la realización, Gemma Esteban. En la producción, Victoria Verdier. Gracias por acompañarnos. Volvemos a las 3 con el resumen del día en 3 minutos. Hasta luego.
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5: Saludos, muy buenas tardes, bienvenidos una semana más a Andalucía Capital, al programa de la economía y de las empresas de Andalucía a través de todas las emisoras de Onda Cero en nuestra región, también en la web ondacero.es, los podcasts y las redes sociales de la cadena en Andalucía. Bueno, pues ya les adelantábamos al final de nuestra temporada anterior, antes de verano, que si hay un tema del que vamos a estar permanentemente pendientes en este programa, ese va a ser el de la vivienda, que se ha convertido, ya lo vienen escuchando en estos días, en uno de los principales problemas sociales, problemas económicos de la región y del país. La semana ha estado marcada por la imagen del desahucio de Mari Carmen, una mujer de 87 años en Madrid. Lo que ha venido después ya lo conocen, manifestaciones en distintas ciudades, acampada en la Puerta del Sol y hoy el decreto de vivienda en Consejo de Ministros. La situación afecta a todo el país y Andalucía no es una excepción. Hablaremos hoy de vivienda, o mejor dicho, por tanto, de la falta de vivienda que está en el radar de nuestra economía y eso convierte en protagonistas indiscutibles, entre otros, de la actualidad informativa de este sector a una pata clave como son las empresas promotoras. Ignacio Peinado es el presidente de FADECO Promotores, de la Federación Andaluza de Empresarios de la Construcción. Ha sido recientemente reelegido en el cargo. Enseguida vamos a hablar con él. Y además hoy en el programa y hasta a las 3 de la tarde hablamos con Diego Crescente, director general de la Escuela de Organización Industrial de la EOI, con la que nos acercamos en este mes de septiembre a los sectores claves empresariales de Andalucía. Hoy volvemos la mirada hacia el potencial de la industria de defensa y para hablar de este sector va a estar también con nosotros Miguel Ángel Tamariz, vicepresidente y director de desarrollo de negocio de la empresa Pegasus Aerogroup y presidente de Andalucía Logistic, clúster del sector de la logística de Andalucía, muy activo en estos momentos. Juan Nogueras y Nacho García están en la realización técnica de este programa. Bienvenidos, comenzamos.
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5: Arrancamos Andalucía Capital esta semana y coincidirá con nosotros que el asunto merece atención en el punto en el que estamos. Ya lo vienen escuchando en la actualidad. Se va a seguir hablando mucho de vivienda porque las soluciones pues no llegan. Y si llegan, se está haciendo de forma muy lenta, mucho más lenta de lo que el problema lo requiere. Teníamos previsto hablar de vivienda esta semana y ya vemos que los acontecimientos han coincidido, se han precipitado en la actualidad por el desahucio de Mari Carmen que ha impactado a nivel nacional. La vivienda, ya ven que es uno de los asuntos políticos principales en lo que queda de legislatura y en estos momentos lo iremos viendo. Y ante este desafío tienen puesto el foco, en el caso de nuestra región, que es lo que nos interesa, desde FADECO, que es la Federación Andaluza de Empresarios de la Construcción, y en esta etapa, recientemente reelegido en el cargo, está al frente Ignacio Peinado. Ignacio, muy buenas tardes, bienvenido, gracias por atendernos.
6: Hola, buenas tardes, un placer.
5: Un tema como el de la vivienda de máxima actualidad, todos los diagnósticos apuntan en la misma dirección, lo estamos comprobando, el problema es la falta de vivienda, ese déficit. Pasa en todo el país y Andalucía, Ignacio, no es una excepción. Lo que no tenemos muy claro es cuál es la cifra real de esa vivienda que hace falta en estos momentos en la región. Se han dado varias cifras desde FADECO. ¿Qué cifras, qué datos venís manejando?
6: Según las estimaciones que hemos hecho en FADECO y que presentaremos en los próximos meses, a día de hoy tenemos un déficit de 200.000 viviendas.
5: Esa es la cifra. Le he escuchado en algún momento la referencia o el símil, el juego de la silla. Cada vez hay más personas buscando vivienda y menos asientos disponibles. ¿Dónde hay que centrar el problema en estos momentos y pensando especialmente su reflexión en lo que ocurre en Andalucía, Ignacio?
6: Efectivamente, que el problema sigue siendo extraordinariamente sencillo. Durante años hemos creado mucho más hogares que viviendas. Lo expliqué como el juego de la silla. Ahora

0: etapa pasar del diagnóstico a las soluciones. Yo la resumiría en tres verbos: producir, facilitar y proteger. Producir mucha más vivienda, facilitar que las viviendas puedan acceder a ellas, las familias, y proteger a quien accedió, cumplió durante años y por una circunstancia sobrevenida corre el riesgo de perderla.
1: Con este problema y este déficit, está claro que ese déficit de vivienda está sobre la mesa. ¿Cuáles son las provincias más tensionadas? ¿Cómo detectan el problema en Andalucía en las diferentes regiones en estos momentos, Ignacio?
0: Bueno, pues Málaga, sin lugar a duda, concentra la mayor parte del déficit de Andalucía, acercándose casi al 50% del problema, y después de Málaga tendríamos un arco que es Cádiz, Almería y Granada, en que estaría una situación por detrás de Málaga, pero con un déficit acuciante. Y en último lugar, parece que se quedan con un equilibrio mucho más estable entre la generación de hogares y de vivienda, Córdoba, Sevilla y Huelva.
1: El problema es, por tanto, generalizado en la región. La percepción es que la respuesta a este problema, imagino que coincidirá con nosotros, es que está siendo demasiado lenta. ¿Eso es por ese cuello de botella, por el suelo, por la burocracia, por la financiación o por la construcción en estos momentos, Ignacio?
0: Bueno, yo diría que en todos, porque aparecen sucesivamente. Es casi un videojuego por pantallas. Primero necesita suelo, después urbanización y autorizaciones, luego financiación, energía y licencia, y cuando finalmente superas todo eso para llegar a la última pantalla, alguien tiene que construir esa vivienda. Por eso no existe una bala de plata en este asunto. El error sería resolver hoy solo uno de esos problemas.
1: Además existe, ya lo estamos viendo, una brecha demasiado grande entre lo que se anuncia y las viviendas que finalmente llegan al mercado. ¿Por qué es tan difícil poner suelo disponible para construir vivienda, que es a priori la solución que podría ser más rápida y está también en manos de la administración pública?
0: Claro, yo creo que digamos que el acceso a la vivienda, el desarrollo de nuevo suelo, ha sido secuestrado por la burocracia. Si todos hablamos de emergencia habitacional, empecemos a gestionar la vivienda como una emergencia. No podemos declarar una emergencia y aceptar que grandes desarrollos capaces de producir miles de viviendas necesiten 10, 15 o 20 años. Necesitamos un régimen extraordinario y temporal para estas actuaciones y una especie quizás de mando único administrativo que coordine todo el proceso y a todas las administraciones implicadas.
1: En ese sentido, desde Andalucía estamos prácticamente estrenando la nueva ley de vivienda y los planes de vivienda protegida. No sé si consideran que son suficientes o se pueden quedar cortos, según lo planteado.
0: Bueno, para alcanzar el objetivo del déficit que tenemos, mucho me temo que estamos lejos todavía. Pero sí es importante que tanto la ley de vivienda como el trabajo que sabemos que está haciendo ahora mismo la Junta de Andalucía está en la buena dirección. Yo confío que cuando presenten los nuevos presupuestos haya pues un aumento considerable que permita poner en carga muchas viviendas protegidas.
1: Otro freno está siendo, lo dicen desde las empresas del sector, imagino que lo notan, la carencia de profesionales. No hay profesionales suficientes para afrontar todo el crecimiento. Eso es un freno real en estos momentos, Ignacio.
0: Sí, la realidad es que esto es un problema y es el último gran cuello de botella. Aunque mañana desbloqueáramos todo el suelo, alguien tiene que construir esa vivienda. Necesitamos traer a los jóvenes, prestigiar de nuevo los oficios con la formación profesional, industrializar mucho más determinados procesos e incorporar tecnología. Pero también habrá que avanzar en la innovación, digamos, de la legislación laboral para ver cómo poder traer mano de obra especializada, por ejemplo, en Latinoamérica, que compartimos mismos sistemas de construcción, también el idioma, y que podrían ser una gran ayuda en la generación de producción de vivienda en Andalucía.
1: Se está hablando mucho también de ayudar a quien todavía no puede acceder a una vivienda, en el caso de los jóvenes, que es una situación real ante estos precios si no bajan, pero nos surge también la duda de qué hacemos con quien ya accedió y que lleva años pagando y por una pérdida sobrevenida de ingresos está a punto de perderla. Es un tema que está ahora mismo sobre la mesa y presente en la actualidad.
0: Bueno, yo creo que quizás no tengamos que inventar demasiado, sino ver qué otros sistemas.

0: de protección tenemos ya en el Estado. Quizás más fácil sea pensar en la protección del empleo, en el subsidio del empleo. Esto sí, tendremos que separar muy bien quienes son cumplidores de los que no son cumplidores. A esa persona que ha ocupado una vivienda sin título, con una patada en la puerta, cuando se le desahucie, no puede esperar una ayuda del Estado. Pero ¿qué pasa quizá con esa familia que lleva 15 años pagando una hipoteca, que por una situación sobrevenida debe abandonar la vivienda porque no puede pagar? Quizás ahí podría ponerse en marcha un subsidio habitacional en el que esa familia pudiera recibir una ayuda económica durante cierto tiempo, porque no se le puede asegurar una vivienda. Tampoco debe ser el propietario de esa vivienda, el banco, quien asuma ese efecto. De la misma manera que cuando se despide un empleado, el Estado no habla con la empresa para que lo readmita, ni habla con otra empresa de idénticas características para que lo contrate, sino que le da un subsidio mensual, pues quizá en la vivienda podríamos plantear ese subsidio habitacional para quienes han cumplido, quien no ha tenido mala fe, quien lleva muchos años haciendo un gran esfuerzo, durante una etapa temporal pueda recibir ayuda de todos.
1: Que es necesaria más vivienda protegida, eso está claro, lo han dicho, pero me ha llamado la atención, lo han planteado también desde Fadeco, reservar parte de la vivienda protegida para trabajadores esenciales, es decir, estamos hablando de sanitarios, de policías, de maestros, incluso de bomberos, este tipo de servicios. ¿Por qué cree que son necesarios estos cupos específicos? ¿Por qué los valoran y los tienen contemplados desde Fadeco?
0: Eso es muy importante porque si no, la dificultad de acceso a una vivienda ocurre también el deterioro de los servicios básicos de una ciudad. Cuando nosotros tenemos alguna ciudad de Andalucía en la que más del 50% de la plantilla de policía nacional pide su traslado porque no puede hacer el esfuerzo necesario para mantenerse, o por ejemplo, cuando tenemos sanitarios que hacen las guardias en el vehículo, en el aparcamiento de un hospital, porque no tienen una vivienda en el mismo municipio en el que trabajan, no solamente está sufriendo por la dificultad del acceso a la vivienda este personal esencial, sino creo que toda la ciudadanía.
1: Recogemos esa propuesta y también otro tema que está muy en la actualidad, ya brevemente, ¿cómo hacemos compatible el crecimiento de vivienda con algo que también está muy presente, como es la sostenibilidad? Ya no solo se habla de edificios sostenibles, sino incluso de hacer, Ignacio, barrios más sostenibles.
0: Sí, yo creo que lo curioso es que en Europa existe una taxonomía y ha habido unos esfuerzos de miles de millones de euros, que está muy bien, para mejorar las ventanas, la fachada y las cubiertas de los edificios. De manera que además del impacto medioambiental, quizás pues ese inquilino, ese propietario, se ahorraba en la factura de la luz. Pero ha habido 0 euros y de hecho no existe una taxonomía para que los nuevos desarrollos, la nueva trama urbana, es decir, las calles, las aceras, los parques, los jardines, se hagan con criterios de sostenibilidad. Creo que se debe fomentar, financiar y ayudar para que ese sistema de alumbrado, que luego pagaremos todos los ciudadanos, también se haga con criterios de sostenibilidad.
1: Pues nos quedamos con estas reflexiones, estos puntos de vista desde Fadeco Constructores en Andalucía, que es una de las regiones que sufre esa carencia de vivienda, esa cifra que nos aportaba hoy en Andalucía Capital Ignacio Peinado, presidente de Fadeco Constructores. Alrededor de 200.000 viviendas y veremos si las soluciones llegan, porque ya sin duda vamos tarde. Ignacio Peinado, presidente de Fadeco, gracias por atendernos. Muy buenas tardes.
0: Muchas gracias a vosotros. Buenas tardes.
1: Hacemos un alto y enseguida hablamos con la EOI y nos fijamos hoy en el sector de defensa en Andalucía Capital.
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0: Estamos en Andalucía Capital a esta hora de la mano de la Escuela de Organización Industrial con los sectores estratégicos de la economía y de la empresa andaluza. Y hoy ponemos foco en la industria de defensa y el sector aeroespacial, que atraviesan uno de los momentos de mayor transformación de las últimas décadas. El nuevo escenario geopolítico, la necesidad de reforzar la autonomía estratégica europea y la aparición de tecnologías como la inteligencia artificial hace que esta industria cobre importancia y Andalucía está en el centro de ese protagonismo, o al menos quiere estarlo. Vamos a saludar hoy en Andalucía Capital a Diego Crescente, es el director general de la Escuela de Organización Industrial EOI. Diego, bienvenido, muy buenas tardes.
1: Muy buenas tardes, Diego. Muchas gracias.
0: La Escuela de Organización Industrial, EOI, que imparte programas especializados en el sector de defensa con el Programa Ejecutivo en Industria de Defensa en colaboración con TEDAE. Y además nos va a acompañar hoy una voz de la empresa andaluza, Miguel Ángel Tamariz, vicepresidente y director de Desarrollo de Negocio de Pegasus Aerogroup, grupo aeronáutico de referencia en el ámbito de la defensa, también ante proyectos estratégicos en Andalucía como la base logística del Ejército de Córdoba, y además es presidente de Andalucía Logistics, esa asociación empresarial independiente que agrupa a este sector empresarial andaluz. Miguel Ángel, también bienvenido, muy buenas tardes.
2: Muchísimas gracias, buenas tardes y muchísimas gracias por la oportunidad.
0: Gracias por atendernos a los dos. Comenzamos con Diego. La defensa ha dejado de ser, sin duda, una cuestión exclusivamente militar para convertirse en una prioridad política, una prioridad tecnológica e industrial. ¿Qué está cambiando para que esto sea así, Diego?
1: Pues está cambiando, en primer lugar, el contexto internacional. Ahora mismo vivimos un escenario de que hay una gran inestabilidad geopolítica, hay conflictos abiertos, nuevas amenazas híbridas, tensiones comerciales, y todo esto es lo que ha provocado que Europa tome una conciencia de realidad. No puede existir una autonomía estratégica sin una capacidad industrial y tecnológica propia. Pero claro, igual que admitimos que no puede existir esta autonomía estratégica sin capacidad industrial, sin empresas, tampoco puede existir sin formación y sin talento.
0: ¿Qué oportunidades representa este nuevo escenario para la economía española, también pensando en la economía andaluza, Diego?
1: Bueno, pues en primer lugar obedece la apertura, ¿no?, por parte de un sector que tradicionalmente pues estaba, quizás no ajeno, pero desde luego no estaba concebido tan amplio, ¿no?, para la economía y la empresa española en un nuevo escenario. Esto lo que implica también son grandes retos que nos competen a todos, ¿no?, que es conseguir que este conjunto, este ecosistema industrial funcione como un verdadero ecosistema. Es decir, que las grandes empresas traccionen, puedan llamar a las pequeñas y medianas para que la innovación llegue al mercado. Además, hablamos de una oportunidad que puede contribuir a la cohesión territorial, no se nos olvide. Hablamos de Andalucía, tú lo has dicho, que es uno de los grandes polos industriales de España para la defensa, y es que hay muchos proyectos industriales que se desarrollan fuera de los grandes centros económicos que podríamos pensar a priori. Y lo que es más importante, que generan, es un sector que genera un empleo estable, especializado y de muy alta cualificación.
0: Es un sector que está en evolución y está ahí en el centro, en el horizonte. Ante esto, ¿cómo responde la Escuela de Organización Industrial a las necesidades de un sector tan especializado? Y ahora hablaremos después también de los problemas de talento. ¿Cómo responde la EOI, Diego?
1: Bueno, pues yo creo que está en el ADN de la Escuela de Organización Industrial. Hay que recordar que ya nacimos hace más de 71 años con un objetivo clarísimo por aquel entonces, que era apoyar a la economía española, a la formación de empresas y a la formación en el ámbito directivo, tanto público como privado. A eso nos hemos dedicado desde hace 71 años y, bueno, en nuestro carácter pionero, ahora mismo pues contamos con el Programa Ejecutivo en Industria de la Defensa, que será anteriormente desarrollado en colaboración con TEDAE. Como he dicho anteriormente, desde el contexto geopolítico, desde la política europea de defensa, la financiación, la contratación, la cooperación industrial o la internacionalización, son claves que deben ser respondidas por parte de las empresas y que son analizadas en este programa. Además, junto a ello, estamos impulsando el programa I+D, que es una plataforma concebida por tres ministerios, el Ministerio de Defensa, el Ministerio de Industria y el de Ciencia e Innovación, precisamente para acercar el talento a las empresas, y no solamente a las tractoras, donde hay también una falta de talento, ¿no?, reconocido por el sector, sino sobre todo en las pequeñas y medianas empresas. Sin ellas, el proyecto no saldrá.
0: Pues eso es precisamente por lo que te quería preguntar ya por último.

0: Por ese paradigma que nos cuentan todas las empresas, ya prácticamente sea cual sea el sector, no sé si en el de la defensa también, ¿cuál puede ser o cuál es el principal cuello de botella para el talento, para el empleo, para el desarrollo del sector en defensa especialmente?
1: Pues sí, la verdad es que nosotros también nos lo trasladan todas las empresas, pero en concreto en este sector de la defensa, y es sin duda alguna uno, o si me apuras, el gran desafío que tenemos, porque podemos movilizar inversión, lanzar programas industriales, pero si no contamos realmente con las personas capaces de desarrollarlos, no vamos a aprovechar todo el potencial que ofrece el sector. Y el sector, al menos así nos lo trasladan, necesita de todo, si me permite, necesita ingenieros, pero también perfiles técnicos, pero también, por otro lado, profesionales capaces de gestionar proyectos complejos. Este es un sector único y, por lo tanto, un sector complejo. No solamente esto, sino también construir todo tipo de consorcios, de uniones temporales de empresa, acceder, por supuesto, a la financiación europea. Y hay un reto también que es muy importante, que es atraer a los jóvenes y explicarles que estamos ante un sector innovador, con grandes posibilidades de internacionalización y con capacidad para ofrecer carreras profesionales muy interesantes y a largo plazo. Pero todo esto no lo conseguiremos sin formación, e insisto, es uno de los grandes retos y desafíos que afronta el sector.
0: Decíamos que está con nosotros también Miguel Ángel Tamariz, es presidente del clúster Andalucía Logistic, también de director de desarrollo de negocio de Pegasus Aero Group, muy cerca de esta evolución del sector. Hay potencial, Miguel Ángel, existe ya desde años ese interés, pero ahora veis claramente esa oportunidad, ¿no?
2: Sí, por supuesto, coincido plenamente con lo que ha podido comentar Diego. El potencial que ha tenido Andalucía ha existido y existe ahora de una manera reforzada, y ahí hay unos datos muy claros que revelan el peso. Como bien se sabe, Andalucía actualmente ocupa el segundo puesto en el ranking de ponderación y de peso del PIB en España. El ser la segunda localización geográfica de mayor repercusión en cuanto a empresas y establecimientos permanentes, pues sin duda nos permiten tener una posición muy importante y sobre todo también tener una generación de empleo que, como antes se ha dicho, es una generación de empleo muy estable en el corto, medio y largo plazo, que genera una gran oportunidad de desarrollar perfiles muy adaptados a los retos que vienen.
0: ¿Cuáles son, Miguel Ángel, esos activos importantes que creéis que existen en estos momentos en este ámbito de la defensa en Andalucía, y cuál puede ser el papel de la región en ese crecimiento de este sector?
2: A ver, históricamente Andalucía ha tenido un peso muy importante vinculado fundamentalmente al sector aeroespacial, a la fabricación de aviones y a la fabricación de otro tipo de aeronaves o el desarrollo de soporte. Eso está fundamentalmente en el eje Sevilla-Cádiz, y eso sin duda ha sido la bandera de mayor refuerzo que históricamente ha tenido Andalucía. Y en los últimos meses, evidentemente, ha tenido también una potenciación muy importante los buques. No hay que olvidar la posición tan fuerte que tiene Cádiz en este ámbito, que también nos diferencia. Pero más allá de esos pilares que hoy por hoy han soportado la potencia de crecimiento y de estabilidad de la industria de defensa en Andalucía, hay otros que complementan, como antes bien ha dicho Diego, que son los que hoy desarrollan la nueva era de la defensa y cómo se entiende el ecosistema. Estamos hablando de ingeniería avanzada, de software, de inteligencia artificial, ciberseguridad, comunicaciones, materiales, logística y mantenimiento. Yo creo que estos pilares van a ser pilares que van a empujar a que Andalucía tenga una posición más estratégica en lo que tiene que ver con el sector de la defensa. Un sector de la defensa que, como antes se ha dicho, hay que mirarlo no desde la perspectiva aislada de defensa, sino desde la perspectiva de oportunidad industrial. Oportunidad industrial que defensa siempre ha desarrollado con fuertes inversiones en cuanto a ensayos y que perfectamente puede ser exportable al resto de la industria. Creo que aquí hay una posición muy importante en el que permitirá a las empresas andaluzas poder ganar en competitividad gracias a ese desarrollo que se está haciendo en el ámbito de defensa.
0: Uh-huh. Y ahí, con respecto a Andalucía, nuestra región, Córdoba quiere ser y es ya protagonista. De hecho, del 7 al 9 de octubre se celebra la Feria Indudef. Es un hecho ya palpable de que el corazón de la defensa está pensando en Córdoba, precisamente, Miguel Ángel.
2: Así es, la verdad que es un tremendo acierto por parte de los organizadores que se haya decidido desarrollar una feria específica de defensa de ámbito nacional y con sede y realizado en Córdoba, teniendo en cuenta que Córdoba y Jaén son otro de los polos que están hoy día desarrollándose con referencias claras hacia dónde va el marco industrial de la defensa en Andalucía, particularmente Córdoba con su base logística, que ya sabemos que está en un buen progreso de construcción de la propia base por parte del Ministerio de Defensa, y luego, por otro lado, no podemos dejar de olvidar la conexión con la industria auxiliar que va a tener, como en su día ya lo tuvo el Parque Aeronáutico Aerópolis alrededor de Airbus, teniendo en cuenta que aquí va a haber muchísimas empresas tractoras, y aquí hay una oportunidad tremenda, y antes también lo ha citado Diego, con la PYME andaluza. La PYME andaluza tiene un reto muy importante de poder especializarse y ser capaz de poder aportar y resolver problemas que hoy día tienen las empresas tractoras, porque han tenido una sobredemanda y necesitan proveedores que tengan agilidad, fiabilidad, capacidad y los recursos necesarios para poder completar lo que yo podría llamar una necesidad, pero también un reto. Digo un reto porque los programas de defensa se han duplicado en cuanto a necesidades de recursos, tanto vehículos tripulados, aéreos, terrestres, como vehículo no tripulado, por poner alguno de los ejemplos. Y esto hoy día solamente se puede desarrollar con empresas tractoras que también tengan un retorno en las pymes. Y aquí yo creo que existe una posición muy importante por parte de las empresas andaluzas, y eso es una de las cosas en las que tenemos que trabajar y vamos a trabajar desde los clústeres y desde la reciente alianza que hemos suscrito, los principales clústeres andaluces que se dedican vinculados al tema de la innovación y al tema de la defensa.
0: Esa alianza, sin duda, muy relevante, Alianza Andaluza de la Industria, y en este sector lo va a ser importante. Un sector que, ya por último y brevemente, Miguel Ángel, acusa el problema también del déficit de talento, mano de obra especializada, perfiles cualificados. ¿Qué demanda el sector y dónde está el problema principalmente? ¿Qué detectáis?
2: Pues hay una parte hay una parte del problema que antes bien ha citado Diego, y ahí está haciendo un excelente trabajo la EOI por intentar adaptarse a las nuevas realidades, que por un lado está la capacidad de dirigir y la capacidad de gestionar organizaciones que sean capaces de poder atender los retos de empresas tractoras. Ahí sin duda es muy importante los programas que están desarrollando. Pero más allá del ámbito directivo y el ámbito intermedio, porque sus programas tienen una amplitud amplia, tenemos un problema, como también se ha citado, vinculado a perfiles profesionales, más vinculado a formación profesional. Uh-huh. Aquí hay que hacer una apuesta muy importante. Particularmente en Córdoba se ha hecho un importante trabajo por parte de la Junta de Andalucía, como ya se hizo en su día en Sevilla, de entender cuáles son los perfiles necesarios para los próximos años. Y en eso, sin duda, el ciclo de grado medio, el ciclo de grado superior, en las diferentes especialidades, hoy día es muy necesario, y por supuesto es muy necesario trabajar en un modelo de formación profesional dual. Digo esto porque al final tenemos que mirar a nuestro entorno europeo, y Alemania, la FP dual hace muchísimos años que la está potenciando, y ahí es una de las líneas donde también tenemos que seguir trabajando.
0: Pues el sector de la defensa cobra protagonismo y la formación y el talento es clave. Hoy queríamos ocuparnos de él, de la mano de la Escuela de Organización Industrial. Muchas gracias, Miguel Ángel Tamariz, vicepresidente y director de Desarrollo de Negocio de Pegasus Aero Group y presidente de Andalucía Logistic. Mucha suerte para las empresas del sector, que seguro que irá creciendo. Gracias. Buenas tardes, Miguel Ángel.
2: Muchísimas gracias y gracias por la oportunidad.
0: Y también gracias a Diego Crescente, director general de la Escuela de Organización Industrial de la EOI. Gracias, Diego. Muy buenas tardes.
1: Muchísimas gracias.
0: De la mano de la EOI en Andalucía Capital con las empresas andaluzas. Pues así llegamos al final esta semana de Andalucía Capital. Volvemos el próximo martes con toda la actualidad económica y de las empresas andaluzas. Hasta entonces, muy buenas tardes.

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1: ¿Qué tal? ¿Cómo estáis? Muy buenas. Hoy tengo que deciros una cosa, que tenemos un privilegio extraordinario, porque hoy no estamos en los estudios, hoy os estamos saludando desde el club de golf de La Envía. Y diréis, ¿y por qué os habéis ido allí? Pues porque hoy vamos a hacer la presentación oficial de la Desértica Inclusiva, la prueba que organiza la Legión, como ya sabéis, que tendrá lugar el próximo 17 de octubre y que, como ya hicimos el año pasado, como radio, como emisora oficial de la prueba, nos hemos venido aquí para conocer los detalles, tanto de la salida, el desarrollo, la llegada. Saldrá desde aquí, desde La Envía, desde la zona de Vícar, y llegará hasta el municipio de Roquetas de Mar, con, bueno, pues ese centenar de chicos, chicas, de deportistas que van a disfrutarla. La verdad es que ha estado la mañana así un poquito regular aquí en la zona de La Envía, pero ahora tenemos un sol interesante. Hay gente ya que está jugando ahí, luego lo contaremos con Tato en nuestro bloque cada martes de golf. Pero bueno, aquí estamos para hablaros de la Desértica, pero sin olvidar, por supuesto, la actualidad deportiva del resto de eventos y de asuntos, fundamentalmente de la Unión Deportiva Almería. Una Almería que hoy tiene descanso, que ayer realizaba la sesión de recuperación, que mañana volverá al trabajo. Por cierto, que mañana habla Juan Brandariz Txumi, mañana lo escucharemos. Y hago especial hincapié en eso porque en estas dos últimas jornadas se ha convertido pues en titular del conjunto almeriense y de alguna manera pues ha copado, ¿no?, cierto y o bastante interés y espacio en los medios por ese retorno a la titularidad, algo sorprendente la semana pasada, que se le dio continuidad en esta última jornada y además con un rendimiento creo que realmente extraordinario. Pero eso será mañana, porque la situación noticiable hoy en el Almería gira alrededor de Brian Cipenga. Ayer su selección, la República Democrática del Congo, disputó el segundo y último partido internacional, volvió a jugarlo Cipenga, y ya está de regreso a Almería. Una buena noticia para García Pimienta, veremos si mañana ya puede estar a las órdenes del técnico catalán del conjunto rojiblanco, pero el primero de los dos internacionales ya está de regreso. El que aún va a tener que esperar un poquito más en Almería para contar con él, y para esta semana no va a ser probable ni posible, es Stefan Jodic, que el domingo su selección serbia disputó el segundo partido. Él estaba convocado, pero no jugó en este caso tampoco ni un solo minuto. Bueno, ahora estamos con todo, con la actualidad de la Almería, aunque hoy de manera más breve y más somera, aunque escucharemos a uno de los protagonistas de este último compromiso disputado en Mallorca, ese gran triunfo en el estadio de Somos, y por supuesto la Desértica como eje principal de nuestro programa. Arrancamos ya, lo hacemos desde aquí, desde la Envía Golf, las 3 de la tarde y casi 3 minutos. 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
7: Y con Antonio Martínez, que se ha venido el hombre aquí al Envía, ha dicho yo. No sé si... Hola Antonio, ¿qué tal?
8: Hola, ¿qué tal, Manzano?
7: ¿Lo del golf te vas a animar o no?

0: No es mi deporte fetiche.
1: Pero
0: si es
1: que,
0: verdad,
1: pero que lo tienes allí en la puerta.
0: Ya, sí, eso es cierto. Y además las vistas y el, sobre todo el color del césped invita a pegarte un dita jugando al golf. Obviamente no sé, como aquello que decía Joaquín, no sé ni coger una raqueta, Julio, pues yo no sé ni coger un palo, ¿sabes? Pero bueno, todo es ponerse.
1: Bueno. Bueno, esto, la verdad es que el césped así verde sí que recuerda, evidentemente, nos lleva a un campo de fútbol. Y es ahí por donde vamos a arrancar. Bueno, cositas de la Almería.
0: He visto estadios de fútbol con peor tapete que este.
1: Ah, sí. Muchos. Pero muchos. Decía que vamos a echar un vistazo rápido a la actualidad de la Almería. Hoy tiene descanso. Uh-huh. Ayer entrenamiento de recuperación. Mañana regreso a la actividad ya convencional para el partido frente al Burgos. Yo hablaba antes de Cipenga. Cipenga ya está de vuelta, ¿no? Ya está de camino.
0: Sí, regresa para mañana, miércoles, poder entrenar junto al resto del equipo. Se le espera en ese entrenamiento a las 11:45, que tendremos la oportunidad de ver 15 minutos a puerta abierta. Será el único entrenamiento a puerta abierta de la semana, quitando ese que mencionas, el día de ayer de recuperación, así que veremos en esos 15 minutos si puede entrenar con normalidad junto al resto del equipo Brian Cipenga, o se opta incluso por un entrenamiento al margen, más específico. Al final hay que tener en cuenta que ha jugado dos partidos con su selección, con República Democrática del Congo, no ha jugado los partidos completos, ni siquiera ha sido titular, ha salido en ambos partidos con victoria, por cierto, de República Democrática del Congo en la segunda mitad, pero bueno, al final no deja de ser un futbolista que ha tenido ese ejercicio extra, ese margen de jugar dos partidos con la selección, y veremos a ver si entrena con normalidad o no.
1: Y que llegue además con el escudo la medalla de la Orden del Leopardo.
0: Sí, vimos esa entrega de medalla un poco especial, la verdad, era para verlo.
1: Bueno, pues Brian Cipenga, que ya está de camino de regreso. El que no está es Jodic, que este domingo jugaba a Serbia el segundo partido de la Nations League. De la Nations League. En el primer día estuvo en la grada, el segundo día sí estuvo vestido de corto, pero no ha jugado todavía.
0: Se ha ido poco a poco acercando al césped, al terreno de juego, pero sin llegar a vestirse la camiseta de juego para disputar sus primeros minutos con la selección absoluta de Paunovic, de Serbia. En el primer enfrentamiento, como tú decías, se quedó en la grada porque fue el descarte de Paunovic y Serbia perdió 1-2 contra Grecia. Y en el día del domingo por la noche, jugó su segundo partido frente a Países Bajos, también con derrota y sin minutos para Jodic.
1: Bueno,
0: debe estar contento, por cierto, Pimienta, sobre...
1: Sí, bueno, ya se quejó en la previa del partido, así que bueno, pues no habrá salido, entiendo, ese estado de frustración. En cualquier caso, oye, la victoria el otro día en Mallorca y sin dos de las piezas fundamentales del equipo, pues hombre, sí que dice mucho, ¿no?, de ese fondo de armario. Precisamente lo de Chumi, la rueda de mañana de Chumi, tiene esa vertiente del fondo de armario, ¿no?
0: Claro.
1: Y además la jerarquía o el escalafón dentro de los centrales, donde teníamos muy claro que Bonini por un costado es más... Es más fijo, más seguro su presencia, porque es el único central zurdo. Alex Muñoz podría ocupar ese puesto también, pero ya sería hacer un poco de matices o de correcciones. Y luego, por el otro lado, aunque pueda haber un central diestro que juega por la izquierda, tampoco pasa nada, pero bueno, si es un zurdo, pues mucho mejor. Y por el otro lado, Rodrigo Eli parece que es el número uno, por Pulido el número dos y Chumi el número tres. Pero ahora, entre la lesión de Rodrigo, que veremos cómo evoluciona durante la semana, yo creo que parece difícil que pueda estar. Y con el gran momento de Chumi, con esta titularidad, sí, y Pulido, que está también con esa gastroenteritis, que esperemos que mañana ya esté restablecido, pues no parece muy fácil que Chumi deje de estar ahí, ¿no? Pero bueno, es lo que decíamos, el fondo de armario.
0: Yo lo veo titularísimo el próximo sábado frente al Burgos, porque al final es lo que comentas. Pulido partía como titular a priori, porque bueno, empezó jugando la temporada. Ahora ha habido un par de partidos o tres junto con Rodrigo Eli, con la presencia de Rodrigo Eli, pues que no ha sido la primera opción de para Pimienta. Y Chumi pues nos ha sorprendido a todos, la verdad, porque empezó jugando contra el Celta Fortuna cuando nadie lo esperaba, y el otro día pues prácticamente todos pensábamos que con la lesión de Rodrigo Eli, además, Pulido iba a ser el hombre de confianza para Pimienta en un partido importante contra un equipo que aspira a estar en lo más alto como el Mallorca, y le dio la oportunidad a Chumi, lo hizo de manera brillante, la verdad. Ha estado bien ahí el club dándole la oportunidad de hablar a Chumi, porque habría que remontarse, yo no sé hace cuánto sería la última comparecencia de Chumi, porque hace muchísimo tiempo que no juega, ni incluso con Rubi. Entonces, bueno, tendremos la oportunidad de escucharlo y saber sobre todo

0: cómo lo ha pasado, ¿no? Durante todos estos meses en los que prácticamente ha estado en el ostracismo.
1: Sí. Bueno, como tenemos que saludar a los invitados que tenemos por aquí para hablar de la desértica, porque hoy estamos aquí para presentar la desértica inclusiva, ya se nos va acumulando el trabajo, tiene que sacar una carta. Tienes dos. Tienes a Vesga y tienes a Bonini. ¿A quién quieres escuchar? ¿A Bonini o a Vesga? Elige uno.
0: Venga, vamos con Vesga.
1: Venga, pues vamos con Vesga.
0: Vamos con Vesga, que fue titular, volvió a ser titular, y hablaba de la portería a cero tan importante para el equipo.
2: Sí, hemos incidido mucho en eso, pues bueno, desde esas derrotas fuera de casa, ¿no? De la importancia de, más allá de cómo jugamos fuera, pues de ser competitivos y de ser, bueno, pues que esa portería a cero, nosotros sabemos que siempre vamos a tener lo nuestro para meter, ¿no? Y así ha sido. Y al final pues tres puntitos que saben, bueno, muy bien. Bueno, bien, poco a poco pues lógicamente cogiendo más ritmo y bueno, la verdad es que con las victorias todo se trabaja mejor y creo que pues cualquiera de los compañeros que están participando estamos haciendo creo que bien, entonces es importante para conseguir el objetivo, ¿no?
0: Bueno, pues es importante que Vesga se vaya encontrando cada vez mejor sobre el césped porque es una de las oportunidades en el pivote, sobre todo ahora que está faltando Jodic y probablemente el sábado frente al Burgos también lo veamos desde el inicio.
1: 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Pues esto, aquí tenemos que parar con la actualidad de la Unión Deportiva Almería porque hoy estamos aquí en la Envía con muchas cosas. Pero antes, mira lo que está sonando. Hay hambre, tienes ya hambre. 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
1: Bueno, seguimos en el Club de la Envía Golf, donde como ya hemos comentado desde el arranque de nuestro programa, hoy estamos aquí y el motivo pues es repetir la experiencia del año pasado. Aquí estuvimos para presentar la... primera edición de la desértica inclusiva, una experiencia que puso en marcha la organización, fundamentalmente la Legión, que es quien se encarga, ¿no?, de esta experiencia que tanto nos hace disfrutar cada mes de octubre. Y hoy pues hemos querido repetir, como aquí me voy a poner yo alguno de los de las condecoraciones que tiene Alfonso Casero, me voy a poner yo como radio oficial de la desértica, como emisor oficial de la desértica. Aquí nos hemos venido. Antonio, ¿tú estás para hacer la desértica?
0: Estoy intentándolo.
1: Estás intentando. Ya no da, ¿eh?
0: Si empezase a hacer la desértica, yo creo que empezaría por la bici.
1: ¿Por la bici, sí?
0: Sí, yo soy muy de bici. De hecho, lo he comentado

0: recientemente que me encantaría hacer la desértica en bici y corriendo también. Lo que pasa que ves la prueba y ves el numerito en chicos, 71 kilómetros, y quizás se te quitan un poco las ganas, pero de verdad me gustaría mucho mucho hacerlo en bici.
1: Bueno, hay gente que después de estar un mes sin coger la bicicleta se planta 120 kilómetros. El problema es que luego las piernas las tiene como mi cabeza,
0: y no la vuelvo a coger hasta la siguiente desértica.
1: No, hasta que pasa otras 3-4 semanas y los amigos le dicen, oye, 20, y entonces se calienta. Es lo que le pasa, ¿verdad? El gran Martínez Oliver, ¿eh? Juan Martínez Oliver, nuestro gran amigo. Bueno, vamos a saludar a, bueno, para empezar, y como, bueno, aquí no sé si presentar primero al representante institucional o al representante de la organización, pero como me han dado unas clases así muy rápidas de protocolo, pues voy a empezar, creo, y creo que acierto por la mirada que me echa Alfonso Casero, voy a acertar. María Luisa Cruz Escudero, diputada de Deportes y Juventud de la Diputación de Almería. Hola, María Luisa, muy buenas.
2: Hola, muy buenas, ¿qué tal?
1: Y ahora sí, Alfonso, es que quiero que me dé el ok. Y ahora Alfonso Casero, responsable de comunicación de la desértica.
3: Hola,
1: Alfonso.
3: Buenos días.
1: ¿Lo he hecho bien?
3: Perfecto.
1: Vale.
3: Tendrás tu medalla.
1: Es que me ha dado unas clases de protocolo hace un rato aquí, que si la prevalencia, que si no sé qué, que si la derecha, que si la izquierda. Bueno, empezamos contigo, María Luisa. Bueno, la Diputación el año pasado, el anterior con la desértica, se os plantea la desértica inclusiva y evidentemente también vuestro paraguas es fundamental, ¿no?
2: Sí, hombre, evidente que para nosotros esta gran prueba con todo lo que conlleva la mini desértica, la desértica en sí y por supuesto la desértica inclusiva, pues uno de los grandes eventos que tenemos en el calendario provincial en materia deportiva, y la verdad es que hoy estamos aquí para hablar de la desértica inclusiva, que es una muestra más, en la que quiero agradecer públicamente, como no, y dar la enhorabuena a la Legión por ese matiz inclusivo, de la manera que la desértica, pues estamos incluidos todos, es totalmente inclusivo, sobre todo porque visibilizamos el deporte para toda la sociedad, el que también, pues la superación, los valores quedan patentes en esta prueba, y la verdad, pues por supuesto, la institución provincial tiene que estar apoyando de esta manera este tipo de eventos para así hacer de una Almería cada vez más igualitaria y más inclusiva.
1: Tenía por aquí apuntado yo algo que me parece muy importante, que la Legión desde el primer momento transmite desde su propia idiosincrasia, ¿no? Pero que en este caso desde la parcela deportiva, que son los valores, ¿no? ¿Qué valores crees, ¿no? que se infunden desde la desértica en general, la mini desértica y aquí de lo que estamos hablando, esta desértica inclusiva?
2: Pues los valores claves como el esfuerzo, el compañerismo, el compromiso y el que siempre estamos tendiendo una mano al que tiene al lado. Y en este caso yo creo que aquí la competitividad, o sea, ganan todos, porque aquí lo importante es la superación que ponemos en valor en este tipo de pruebas deportivas.
1: Algo que es importante, y luego hablaremos con los municipios que acogen, por supuesto Vícar, la envía. Está en el municipio de Vícar y Roquetas, que es la meta final, ¿no? Pero desde el punto de vista global, ¿no? De la Diputación, ¿qué importancia tiene el paso de la desértica? Aquí nos abrimos un poco a la desértica mayor, ¿no? Porque esta en realidad parte de la envía y acaba en Roquetas, estos kilómetros que separan y casi, bueno, no en línea recta, pero sí, solamente estos dos municipios. Pero para el global, desde la Diputación, ¿qué importancia crees que tiene?
2: Pues importancia porque es una de las pruebas en el que discurre por muchísimo territorio provincial. Son muchos los municipios, incluidos nuestros 104 municipios, como es la base de la Legión, que siempre lo consideramos uno más de la provincia de Almería. Y yo creo que es también una puesta en valor de ese binomio turismo-deporte que se pretende en la proyección que damos con las pruebas deportivas, y en el que sí es cierto que todos los municipios se vuelcan. Y desde aquí quiero también agradecer a esos ayuntamientos, a esa policía local, a Protección Civil, de todos y cada uno de los municipios por los que transcurre y por los que pasa miles y miles de personas de todo el territorio nacional, incluso internacional, y conozcan las bondades de nuestra provincia, en nuestros paisajes y en nuestro territorio deportivo al aire libre.
1: Alfonso, como organización, comenta, recuérdanos cuáles son las novedades que presenta esta desértica y qué particularidades tiene este año esta desértica inclusiva.
4: Bueno, pues buenos días. Primero, agradeceros un año más que estéis aquí apoyando y
3: porque y presentando con vosotros y con el resto de instituciones y autoridades esta prueba, excusar por supuesto a mi coronel, José Manuel Sánchez Arribas, que por motivos de agenda no ha podido asistir. Hay muchas cosas que se nos han venido sobrevenidas, nunca mejor dicho, en este mes previo a la desértica, y bueno, y como jefe que es, pues tiene que estar donde

0: tiene que estar, y aquí estoy yo para intentar suplirle con la mejor de las sonrisas. Pues la Legión es de todos, y al final la Legión, como es de todos, pues tenía una prueba deportiva que hace la Legión, pues tenía que ser para todos. El año pasado hicimos una prueba piloto, que también presentamos aquí, en este marco incomparable de la Envía, y este año ya, pues visto el éxito que ha tenido la prueba, pues ya hemos decidido que meterla dentro de un calendario. Es la primera prueba inclusiva que se realiza dentro de una ultra trail, en el mismo tiempo, en el mismo arco horario y por el mismo recorrido. O sea, los participantes no van a hacer algo que no es la desértica, o sea, van a hacer la misma desértica, sí que con unos condicionantes que son la distancia, que son 15 kilómetros, porque es una distancia asequible para los participantes que optan a esta prueba, pero bueno, ya es la tercera hermana. Si la contamos con la mini desértica, tenemos la hermana mayor, la hermana mediana y la hermana inclusiva. Entonces, bueno, la prueba de montañismo inclusivo se celebrará el sábado 17 de octubre de 2026 dentro del recorrido de la carrera cívico-militar a partir de las 10 horas. La salida será desde aquí, desde la zona del campo de golf del Hotel La Envía, aquí en Vícar, y se desarrollará el recorrido por un tramo de 15 kilómetros del circuito oficial de la prueba, finalizando en el Parque de los Bajos de Roqueta de Mar, igual que finaliza la prueba oficial. Hemos marcado unas categorías que, por supuesto, no son competitivas. La gente tiene que venir a disfrutar, tiene que venir a empaparse de Legión y a ver lo que es el deporte en sí, o sea, disfrutar del deporte y de un día con legionarios. Y hemos visto pues unas categorías que son discapacidad visual, otra de sillas adaptadas, otra de diversidad funcional física y otra de diversidad funcional intelectual. Ahí hemos sacado 100 plazas este año a un coste de 30 euros para que puedan participar pues todas aquellas personas que estén dentro de estos parámetros, y además pueden traer un acompañante, porque hay gente que quiere participar pero necesita que alguien le eche una mano. Las inscripciones, bueno, las abrimos igual que la mini desértica el 13 de septiembre a las 10 de la mañana. A las 10 y cuarto ya no había. Así que sí que es verdad que no hemos querido ser muy ambiciosos con este tema, pero ya se ha quedado bastante gente fuera. Yo creo que el año que viene va a haber que subir un poquillo. Además, mucha gente de muchos puntos de España ya se están interesando por la prueba, por Almería, que es un paraíso a la hora de hacer cualquier tipo de prueba deportiva, porque tienes todo al alcance, tienes playa, tienes sol, tienes gastronomía, tienes establecimientos, como ahora nos contará Javier, el director de aquí, que no solo te ponen todo fácil a tus pies, sino que además piensan en esta inclusividad y además hacen un esfuerzo más porque cualquier persona pueda disfrutar de estos establecimientos. Y lo que he dicho, son 100 participantes que entregaremos los dorsales, el que quiera recogerlo, en el Centro Comercial Torre Cárdenas, los días 13 y 14 de octubre de 2026, entre las 10 y las 8 de la tarde, y el 15 entre las 10 y la 1, y luego el 16 de octubre, que hemos cambiado este año la Feria del Corredor, que la haremos al lado de la autoridad portuaria, en Almería, o sea, dentro del proyecto Puerto Ciudad, ahí.
1: En el Tinglao, que es el espacio ahora multiusos del puerto,
0: bueno, ¿no? Nosotros jugamos el Tinglao, el Tinglo, el Tinglí,
1: todo lo que
0: nos deje la señora presidenta de la autoridad portuaria, lo cogeremos. Y ahí también se podrán recoger en la Feria del Corredor desde las 10 y media de la mañana hasta las 11, bueno, que ahí invitamos, está aquí María Luisa, ahí es la Feria del Corredor Sabores Almería, por supuesto la Diputación fundamental para hacer cualquier cosa en Almería, de deporte o de lo que sea, y siempre apoyando. Y ahí podrán recogerlo, y luego la salida, pues vienen aquí a la Envía en Vícar a las 10 y saldremos de ahí. Vuelvo a repetir que es una carrera no competitiva, la gente tiene que venir a disfrutar y a empaparse de lo que es un día de fiesta liderada por el deporte, y tendrán, por supuesto, como todos los participantes, su medalla finisher y su sudadera finisher, aparte de su bolsa del corredor, con todo lo que los participantes de la prueba oficial, y podrán optar pues a todos los servicios y a todos los avituallamientos que hagamos durante la prueba.
1: Una cosa que me parece importante, y que además antes me lo contabas, de ese cartel que tenemos aquí, de la desértica montañismo inclusivo, ¿no? Es una imagen, ¿no?, donde hay pues 3, 6, 7 personas, creo, y van acompañando a una persona con discapacidad que va, bueno, es que no es una silla de ruedas, es como un monociclo.
0: Se llama silla Yolette, es una silla específica. Ajá. Que lleva a la gente con diversidad funcional física. Este, particularmente Sergio, es el hijo de un compañero nuestro que estuvo en la Legión y que además, bueno, pues tiene una parálisis, y bueno, pues su padre, por supuesto, no quería dejar de participar con su hijo en una prueba legionaria, porque él ha sido legionario y demás. Y ahí están al lado de él, pues la gente que necesita para que Sergio haga esos 15 kilómetros disfrutando y viviendo. Luego detrás también hay otro chaval que también tiene diversidad funcional también,

0: ¿vale? Que está en el rango del autismo, pero que físicamente pues sí que pudo hacer la prueba y llegó bien. Ah, así que, bueno, es un grupete de los muchos que hubo el año pasado, que corrió Jairo Ruiz, ¿te acuerdas que estuvo aquí Jairo?
1: Exacto.
0: Que bajó corriendo como un galgo el
1: bueno,
0: tío.
1: Claro,
0: Hay que mandarle un saludo porque ha sido padre.
1: Ah, pues
0: su padre
1: pues,
0: hace poquito.
1: Pues nada, pues felicidades, Jairo.
0: Así que en breve lo tendremos también al otro chiquitín corriendo, sí. Corriendo con él.
1: Yo es que te quería preguntar por esta foto, porque has dicho, bueno, ya el año pasado en la prueba piloto, este año has recordado lo mismo, que es una prueba no competitiva, ¿no? Es una prueba popular de participación, lo que se regala al final, lo que se entrega al final, no es un reconocimiento a la marca ni al puesto, sino al hecho de haber acabado, ¿no? Por eso la finisher y la medalla y todo lo que corresponde. Y voy al hecho de este chico, Sergio, has dicho que se llama, ¿no?
0: Sergio se llama.
1: ¿Cuánto tiempo ha estado ese Sergio con la medalla puesta desde que acabó la desértica?
0: Pues se la pusieron, no se la quería quitar. así que ahí, porque al final, ya no solo el hecho de, porque vamos, yo me quedé, que estaba en meta, cuando pasaron tanto ellos como los chavales que ahora me entran también de Huracán, que también fueron los que más plazas cogieron el año pasado y demás, la cara de satisfacción. O sea, que un padre vea que su hijo... Es verdad que no es la prueba completa, pero que le das... Si es que yo tengo un niño con autismo, si es que a mí yo no necesito... Con que me den la oportunidad de... Para mí ya eso es un logro. Uh-huh. O sea, que a mí habrá una prueba como la desértica, habrá una inscripción y permita a gente con diversidad funcional, sea la que sea, que a lo mejor no llegamos. Lo mismo el mío sale de Vicar y, bueno, el mío anda que no veas, pero lo mismo se queda en el otro lado.
1: Sí.
0: Entonces... Pero que yo creo que hay que romper barreras. O sea, hay que hacer que la gente tenga lo que tenga, sea ella la que decida si lo quiere hacer o no. Mm. Y si lo quiere hacer, hay que apoyarle.
1: Sí, completamente. María Luisa, hablábamos de valores. Justo esto, ¿no?
2: Justo eso, sí.
1: La verdad es que la historia de Sergio, la historia de lo que está contando Alfonso es súper emocionante y debe reconfortar, ¿no? Para la organización, para las instituciones que colaboráis, que se vivan estas cosas, estas experiencias que luego se quedan siempre, ¿no?
2: Pues sí, la verdad que además, como bien ha dicho él, pruebas así que se abren a la ciudadanía y que participen todo aquel que quiere hacerlo, la verdad que yo creo que es un ejemplo a seguir y una satisfacción como instituciones y organizadores del éxito que hemos visto que en 15 minutos ya se agotaron los dorsales de participación. Esa es clave del éxito que tiene la prueba.
1: Pues María Luisa Cruz, diputada de Deportes y Juventud de la Diputación de Almería, y Alfonso Casero, responsable de comunicación y acción social del Club Deportivo La Desértica, aparte de legionario condecorado. Es que llevamos toda la mañana dando vueltas con lo de las condecoraciones y tiene su misterio.
0: El año pasado venimos de civil porque era un proyecto piloto, pero este año ya venimos de uniforme, como tenemos que venir, porque ya es una prueba oficial del calendario de La Desértica.
3: Todavía queda, nos ha contado que todavía queda.
1: Sí, quedan condecoraciones todavía.
0: Sí, bueno.
1: Eso es otra historia también. Gracias a los dos.
0: Muchas gracias.
1: Y como estamos en la envía, vamos ahora a hablar con los anfitriones, porque este lugar extraordinario que, bueno, visitamos regularmente. Hoy, por cierto, es martes y luego estaremos dentro de un rato con nuestro gran Francisco Javier Martín Mendoza, Tato, para hacer nuestra página habitual de golf. Pero decía que estamos justo en la Envía Golf, en el lugar desde el cual arranca esta edición de la Desértica Inclusiva, y como anfitriones, el gran Antonio Bonilla tiene en su municipio, que es que la concejalía de deportes no la ocupa una persona, ojo, ni siquiera dos, hasta tres concejales hay de deportes en el Ayuntamiento de Vicar. Vanessa Liudeña, hola, ¿qué tal, Vanessa?
4: Muy buenos días.
1: Encarna Martínez, ¿qué tal? Muy buenas.
5: Hola, buenos días, ¿qué tal?
1: ¿Y quién falta, entonces?
4: Nos falta nuestra compañera Encarna.
1: Encarna, vale.
4: Ay, Encarna no, Paquita, no.
1: Ah,
4: perdón.
1: Paquita, Encarna está aquí, Paquita.
4: Encarna está aquí presente.
1: Y para empezar, a ver, ¿cómo os organizáis las tres para llevar?
4: Pues acabas de tener una píldora, de lo que es, no, pero la verdad que muestra de la importancia y la prioridad que nuestro alcalde Antonio Bonilla le da al área que desarrollamos, que es deporte, cultura, festejos, participación. Ajá. Digamos que gran parte de lo social y el tejido participativo de la sociedad vicaria. Ajá. Y para Antonio Bonilla es una prioridad. Entonces dice, necesitáis trabajar, quiero que trabajéis mucho. Entonces, por eso vais a estar tres, claro, para trabajar tres veces.
1: Como no ha podido estirar las horas del día, estira las personas para hacer que los días tengan...
4: Para poder seguirle a él.
1: Bueno, eso también es verdad, ¿no? O sea, sería 24 por 3, alguien de números. ¿Cuánto?
4: 72,
1: 50 horas. Muchas horas al día.
4: Así es, así es.
1: Bueno, y también, obviamente, el director de la Envía Golf Hotel and Spa, Javier Plasencia Arcas, que también nos acompañó. Hola, Javier, muy buenas.
6: Hola, muy

0: Buenos días a todos.
1: Bueno, una cosa, he dicho, estoy hablando yo de la Envía Golf, porque estamos en el club, la Envía Golf, y la Envía Golf también el hotel, pero el barrio, me decían, Carna, que el barrio es la Envía, ya, si lo sabemos, ahí arriba, la gente vive y tal. Bueno, y allá abajo también, y hay mucha gente que aprovecha este lugar para montar su residencia, porque al final la ciudad está al lado, es muy cerquita. La Envía es el barrio, que está dentro del municipio de Vícar. Bueno, lo primero, Vanessa, para Vícar, bueno, antes estábamos hablando con Alfonso y con María Luisa sobre la importancia de los valores y de esa especial importancia, ¿no?, y protagonismo que tiene este montañismo inclusivo en la desértica. Para vosotros también, ¿qué supone, ¿no?, el estar dentro de esta estructura de la desértica inclusiva?
2: Bueno, pues para nosotros es un plus más a nuestro trabajo, a nuestro proyecto deportivo de acceder de deporte para todos. Entonces, con esto, de la mano de la Legión, ni más ni menos, nos hemos metido de lleno en el deporte inclusivo. Lo hemos llevado ya, lo hemos extrapolado a más iniciativas municipales y ha sido, pues, un impulso, porque ha motivado muchísimo. Lo hemos notado en este año, en la repercusión que ha tenido nuestro deporte a nivel local después de la primera desértica inclusiva de la pasada edición. Ha habido mucha reincidencia en nuestros usuarios, nos han llamado. Teníamos nuestro grupo, ya estábamos trabajando en la inclusión deportiva, desde luego, porque no es algo que nazca de un día para otro, pero ha incidido muy positivamente porque ha crecido, ha habido interés. Nos han llamado, queremos participar, ¿cómo podemos participar en más deportes, en más disciplinas? Y ha sido muy positivo.
1: Bueno, y para el director del hotel y de todo este resort, vamos a llamarle así, también entiendo que es una importancia muy, muy grande por valores, por posicionamiento también un poco, evidentemente, la imagen que supone que la gente mire aquí, ¿no?, especialmente. Pero bueno, más allá de eso, esa responsabilidad social corporativa, que ahora todas las empresas lo tienen siempre muy apuntadito, ¿no?, en su hoja de ruta, ¿qué importancia, qué supone para vosotros?
3: Sí, no cabe duda de que esto es un evento muy importante que va muy alineado a nuestra política corporativa, como bien dices, de inclusión y responsabilidad social. Consideramos que es un evento con el que nosotros podemos, como hotel o como establecimiento ubicado en el municipio de Vícar, aportar un granito de arena a la sociedad. Es un proyecto muy ilusionante. El año pasado tuvimos la primera edición con la que disfrutamos todos. Simplemente con ver la carita de todos los participantes, ese fue el mayor logro de todo ese día, ¿no? O sea, fue fascinante ese momento, ¿no? Y bueno, pues es un evento con el que participamos, ponemos, como he dicho antes, nuestro granito de arena en la inclusión, diversidad, compromiso social y responsabilidad social, ¿no? Y bueno, al fin y al cabo, lo que queremos es que la Envía sea un referente en un espacio abierto al deporte, al bienestar y a la inclusión.
1: Bueno, claro, al final vuestro hotel está dando soporte a una instalación deportiva, o la instalación deportiva dando soporte al hotel. Justamente la actividad física, el deporte, el golf especialmente, pero también lo que tiene que ver con la montaña y tal, todo lo que hay alrededor, sí que va muy ligado a vosotros.
3: Sí, al bienestar, ¿no? Nos olvidemos de que tenemos un centro de salud, un spa de 5.000 metros cuadrados con un área de fitness de 500 metros cuadrados abierto a los clientes y abiertos a los residentes en la zona. Pueden disfrutar de ellos, ¿no?, sin necesidad de ser clientes del hotel, ¿no? Luego tenemos el complemento del golf y el establecimiento hotelero, que al fin y al cabo, pues todos nos retroalimentamos de una cosa de otra, ¿no? O sea, digamos, tenemos un pack muy completo que abarcamos muchos sectores de lo que es el negocio, ¿no?
1: Vanessa, aquí se produce la salida de esta desértica inclusiva. En un determinado momento del día ya veis pasar a todos los demás, pero en ese momento de la salida, que es muy, muy especial. Antes hablábamos de Sergio, del chico que aparece en este cartel. Supongo que habrá momentos muy, muy emocionantes y muy emotivos en ese punto de salida, ¿no?
2: Sí, en la primera edición Sergio nos emocionó a todos, pero nosotros teníamos también la emoción de ver a nuestro grupo participar, nuestro grupo que tiene nombre. Cuando surgió le llamamos Héroex. Y ellos se identificaron y cogieron como grupo más identidad para la preparación de salir en la desértica inclusiva. Fue un poco su puesta en escena, su bautismo como grupo. Ya a lo mejor habíamos trabajado ya una temporada con ellos, se van acercando, como decía antes, se han motivado más para apuntarse, pero les tenía

0: ya y hacíamos deporte, le introducíamos, teníamos en ese tiempo de qué hacen ellos o quién se acuerda de ellos, nosotros dijimos, tenemos que estar como concejalía de deporte desde el ayuntamiento, dijimos, tenemos que hacer algo con estas personas que tienen que tener donde ocupar su tiempo, porque una vez que terminan el colegio decíamos, ¿dónde van nuestros niños? Y dijimos, venga, pues con el deporte seguro que conseguimos algo, y habíamos trabajado todo eso, y cuando llega la Legión nos ofrece la desértica inclusiva, pues nos emocionó, porque es como que nos unimos, y va muy bien con su lema, nos une el desierto, a nosotros nos une el deporte, a nosotros nuestro alcalde nos dice, todo el mundo tiene que estar activo y participativo, todo el mundo tiene su rincón y su lugar en el corazón del Poniente. Y entonces, pues vimos que era un binomio perfecto, y así fue como Héroex forma parte. Entonces, aquel día fue su puesta en escena, y yo creo que poder recibirlos en la línea de meta nos emocionó tanto que se me pone la piel de gallina de recordarlo, y este año están deseando volver a participar, y hubo una persona que no pudo porque por nuestros entrenadores le dijeron que no debía hacerlo. Nos acompañó aquel día porque dijimos, pero vente, vamos a verlo, y tengo que decir que enhorabuena, porque la feria en la meta en Roquetas de Mar, pues es muy bonito, y cuando llegan allí tienen más actividades, se les cuida mucho, es muy importante también. Pues esta persona vino con nosotros, se llama Eva, y estaba en la línea de salida aquí en la Envía, y estaba llorando porque no podía salir, quería participar. Y entonces nosotros estábamos llorando con ella. Aparte de todo, la emotividad con Sergio, sí, junto a todo, pues con Eva también estábamos llorando porque no podía. Pues lleva todo el año preparándose y diciendo que ella va a estar. Que ella
1: ¿Va a estar este año?
0: Sí, lo
1: Vaya,
0: he conseguido.
1: Este año lo has conseguido.
0: Así que creo que siempre hay una historia detrás de cada persona que participan en la desértica, porque ellos nos cuentan mucho, la Legión y Alfonso siempre nos cuentan mucha historia, y es verdad que es que guarda mucho corazón.
1: Ajá. Pues con esas historias, ¿no?, que hay detrás de la desértica montañismo inclusivo, este bloque que hemos querido dedicar a el punto de salida con Vanessa Lidueña, una de las tres concejalas de deportes que hay en el ayuntamiento de Vícar, y con Javier Plasencia, que es el director del hotel y del spa, y bueno, de este, yo le voy a llamar resort. ¿Te parece bien?
2: Me parece perfecto.
1: Pues ya está, por resort de la Envía.
2: Definición correcta.
1: Gracias a los dos.
0: Muchísimas gracias.
1: Un abrazo muy grande. Gracias. Vamos a hacer una pausa rápida en el camino. Vamos a recordar una cosa, que hay, Antonio, si hay algo que está muy vinculado a la recuperación luego de la práctica deportiva, es el alimento. Y estamos, la imagen de que cuando acaban los partidos de fútbol, ahora nos vamos a ir al fútbol, la gente sale con sus pizzas y con todo esto, eso lo hemos visto todo en todos sitios, ¿no?
3: Sí, hombre, totalmente.
1: Vale, entonces, ¿esto qué significa? Que tenemos que mandar a la gente que acabe la desértica, y si todavía le queda hambre después de llegar a la meta, que vaya a ¿dónde? A Ginos.
3: Muy cerquita de mi casa, Ginos, que siempre que pasa por ahí huele bien, siempre huele bien.
1: 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Antes os comentábamos esa pregunta, bueno, ya sabéis que podéis participar a través de Twitter, Facebook e Instagram, nos dejáis vuestra respuesta, nos seguís y haremos el sorteo correspondiente la próxima semana. Hacemos un alto en el camino, seguimos en Radio Estadio y desde el club La Envía Golf, desde La Envía, desde Vícar, hablando de esta desértica inclusiva que este año, el día 17 de octubre, tendrá lugar en nuestra provincia.
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3: Bueno, y seguimos en la Envía Golf, hoy con esta presentación de la Desértica Inclusiva. Ahora saludo a los siguientes invitados en este último bloque para hablar de la prueba. Pero antes quiero recordar algo, porque hay que estar... Bueno, hoy estamos hablando aquí de este deporte popular y además muy solidario. Pero para todos vosotros y sobre todo para la comunidad universitaria, UAL nos recuerda... Bueno, todas las semanas, prácticamente todos los días, a todas horas, que hagamos deporte, pero que lo hagamos con responsabilidad, que sepamos cuáles son nuestros límites, sobre todo que nos hidratemos bien, que hagamos deporte regular para tener un hábito y también una mejoría, además de sentirte bien, pues si quieres competir, pues que también alcances un cierto nivel. Comer bien, alimentaros bien, hidratación y sobre todo el descanso, que es una pata fundamental para que luego el rendimiento deportivo sea óptimo. Ya sabéis que UAL Deportes os ofrece estos consejos saludables aquí en Onda Cero. Y ahora sí, vamos a seguir con esta presentación hoy que estamos teniendo de la Desértica Inclusiva. Nuestra siguiente invitada es, hablamos de La Meta en Roquetas de Mar, Amalia López Yéramos, concejala de Turismo y Playas del Ayuntamiento de Roquetas. ¿Qué tal? Muy buenas.
4: Hola, buenas tardes.
3: Bueno, ¿cómo estáis de nerviosos? Que estamos a día, bueno, todavía estamos acabando septiembre, pero ya de aquí a nada es la prueba. ¿Cómo estáis de nerviosos?
4: Nosotros cuando acaba el verano, que empieza a llegar ya el otoño, ya estamos nerviosos con la Desértica, porque supone un momento clave para nuestra ciudad. Todo lo que se genera en torno a esa llegada en el Parque de los Bajos siempre es expectación, siempre es ganas de hacerlo cada año mejor. Y la verdad es que todo lo que gira en torno a ese momento es mágico para nuestra ciudad, porque refleja el esfuerzo que se hace tanto por parte de la Legión como por parte de todos los municipios que intervenimos en esta maravillosa prueba deportiva. Y sin duda La Meta es ese momento final y lleva mucho trabajo detrás y representa muy bien, pues como decía, ese trabajo en equipo que se hace por todas las partes.
3: Y ese lugar en el que se ven las imágenes de la gente llegando, la parte competitiva de la Desértica tradicional, en sus distintas categorías, y pero especialmente esta prueba inclusiva es el momento de la emoción. Ya es importante decir ya lo he conseguido, ¿no? Como ese esfuerzo personal llevado finalmente pues a la conclusión, ¿no?
4: Sí, cuando los ve a ellos llegar con esas expresiones que tienen en sus caras, esa emoción de sus propios familiares que los están esperando al otro lado de la meta y los que estamos allí para darle las medallas, es un momento sin duda maravilloso, esperado. Y por supuesto nosotros orgullosísimos de acoger esa meta en nuestra ciudad, especialmente relacionada con el montañismo inclusivo, porque nosotros trabajamos mucho para hacer incluso que la ciudad de Roquetas de Mar, nuestras playas, nuestro entorno sean accesibles y estén adaptados para que sea cual sea la condición de las personas, pues puedan hacer uso de todos los servicios que nosotros tenemos. Entonces cuando también acogemos pruebas deportivas con estas características, pues para nosotros es como el reflejo de el trabajo bien hecho y lo que queremos.
3: Y también nos acompaña en este bloque una representación de uno de los clubes, ¿no?, más significativos. Es un club monodeportivo, pero plurisocial, ¿no? O sea, palabras que me acabo de inventar, porque hablamos de Uraclan. El año pasado ya estuvieron con nosotros aquí, Uraclan, como su propio nombre indica, es Unión Rugby Almería, pero no vamos a esa parte, sino justamente a la social y que hace que durante las tardes, noches de toda la semana en el Estadio Juan Rojas veamos allí, pues, compartiendo espacio deportivo, actividad, sobre todo disfrute y desarrollo personal a, bueno, pues, a gente de la parte competitiva y sobre todo, lo que es mucho más emocionante, todos esos niños, niñas, chicos, chicas que están vinculadas a esta vertiente que es la de Uraclan. Roberto Aguado es el presidente de Uraclan. Hola, Robert, muy buenas.
5: Hola, muy buenas.
3: Y también nos acompaña Enrique Ramos, que es entrenador de Uraclan.
6: Hola, buenas.
3: Hola, Enrique, ¿qué tal? Bueno, lo primero es felicitaros porque cumplís 10 años este curso, ¿no?
5: Sí, 10 añitos ya. Tenemos el trofeo el torneo de celebración el fin de semana que viene, justo el fin de semana de antes de la Desértica. O sea que tenemos también un mes de octubre completito. Y sí, 10 años.

0: 3 meses antes, ya, o sea, creo que nos llenó como de inquietud, ¿no? y de nerviosismo, porque, bueno, pues porque al final era como de un poder participar en una prueba en la que todo el mundo en Almería quiere participar. Es una prueba muy emblemática. Y tener esa posibilidad como cualquier otra persona, bueno, creo que fue algo muy ilusionante, ¿no? Y a partir de ahí, ahora entro un poco en cómo fue toda la prueba el año pasado, pero a partir de ahí luego ha surgido y exactamente igual que con cualquier otra categoría. Es decir, terminamos la prueba, bueno, un par de días, y enseguida ya estábamos pensando, bueno, el año que viene, ¿qué? El año que viene, ¿cómo lo vamos a hacer? El año que viene, ¿cuánto nos vamos a apuntar? Mucha gente de los chicos, chicas de Huracán nos decían, el año que viene quiero participar. Y mucha otra gente de la que colabora, de la que forma parte también de Huracán, pero que no son personas que tengan algún tipo de discapacidad, también nos decía, oye, cuenta conmigo para el año que viene, que yo también quiero participar en esa prueba, que quiero disfrutar de esa categoría de montañismo inclusivo. Y eso, pues creo que hemos estado molestando desde noviembre del año pasado a ver cuándo se abrían inscripciones para este año. De hecho, el año pasado creo que estábamos como 30 participantes y este año estamos casi en 50, yo creo, ¿eh? Sí,
1: prácticamente el 50% de la participación corresponde a Huracán. Enrique, para los... A ver, evidentemente estáis entrenando rugby, ¿vale? Pero al final se trata de estar poniendo a la gente en forma y sobre todo que se sientan bien, ¿no? Lo de poner en forma es un efecto colateral de sentirse bien, creo yo. ¿Se entrena con más vigor, se entrena con más ganas? ¿Están preparando específicamente la prueba?
2: Sí, sí, la verdad que lo han cogido con muchas ganas, ya te digo, desde, como dice Robert, desde el año pasado, cuando acabó la edición, incluso nos decían que teníamos que correr más kilómetros, que se la había, algunos, que se la había hecho corta los 15 kilómetros.
1: Sí, sí, sí.
2: Y nada, sí, muy bien, estamos, el año pasado empezamos a preparar también, desde que nos confirmaron la participación, hacíamos tiradas de 2 veces a la semana, hacíamos pequeñas rutas de 10, 12 kilómetros para ir viendo la capacidad también que teníamos de... A ver si no nos estábamos
1: claro,
2: metiendo...
1: Claro, a ver si aguantan, claro, sí, claro, claro, claro.
2: No vaya a ser que nos estuviéramos metiendo un buen volado considerable, pero no, todo fue genial.
1: Sí, sí, sí. ¿Cuántos chicos tenéis entrenando prácticamente a diario? Obviamente no todos los días todo el mundo, ¿no? Pero bueno, ¿cuánta gente manejáis?
2: Pues estamos entrenando sobre unos 40, 50 personas todos los martes y todos los jueves.
1: Ajá. Uh-huh.
2: Así que yo creo que es una participación increíble.
1: Y además de todas las edades.
2: De todas las edades.
1: Chicos, chicas.
2: Con diferentes capacidades, todo. Uh-huh. Pero increíble.
1: Sí, sí, sí, sí. Yo tengo la oportunidad los jueves en este caso, que es cuando os veo. Y es que es muy bonito. Es que es muy bonito, que además la gente se implica mucho, ¿no? Y es súper, súper expansiva. También es verdad que depende de cada uno como sea. Y hay distintas vertientes también dentro de... Pero vamos, que son todos muy expansivos, ¿no?
2: Sí, sí, son... son muy buenos.
1: Son muy, muy, muy buena gente.
2: Muy buena gente.
1: Buena gente, ese señor. Amalia, antes hablábamos de las imágenes que dejan esa meta, pero nos vamos a ir a la repercusión que tiene para el municipio de Roquetas de Mar que lleguen este tipo de pruebas como otras tantas, ¿no? Sobre todo populares, con sociales. Al final la gente viene a competir, pero la gente también viene a quedarse. Entonces, al final es un motor también económico, deportivo, cultural,
3: turístico.
1: Claro.
3: Efectivamente. Lo que a mí más me gusta de la desértica no es solo los valores que transmite y lo que supone para nuestra ciudad, sino que es un evento turístico-deportivo. Y hay que verlo de esa forma. ¿Por qué? Porque se hace fuera de temporada. Lo hacemos el 17 de octubre, ya no estamos en temporada alta. Se hace además una prueba de carácter deportivo que atrae a miles de personas a la ciudad de Roquetas de Mar, porque al final Almería es la salida y Roquetas es la meta, donde está la mayor parte del tejido hotelero en nuestra ciudad. Y al final vienen esos 7.000 y pico participantes, los que el 60% vienen de fuera de nuestra provincia, es decir, necesitan un alojamiento, necesitan donde comer, van a moverse por toda la avenida comercial de Los Bajos, donde está ubicado el Parque de Los Bajos, por ejemplo, es la zona comercial de Roquetas, que es la avenida, sí, Juan Carlos I. Ajá. Pues esas personas comen, esas personas disfrutan del comercio local y al final eso deja una repercusión también en el tejido empresarial de nuestra ciudad y, por supuesto, en nuestros hoteles y en nuestros locales de hostelería y ocio. Entonces, son 7.600 participantes, si no me equivoco, con

0: sus correspondientes familias, lo que se sube a en torno a 30.000 personas, sumando también a todo el equipo de la Legión que interviene y demás. Entonces, ¿esto en qué se traduce? En que eventos de este tipo son los que nos interesan, especialmente fuera de temporada. Nosotros, cuando hablamos de deporte en Roquetas de Mar, siempre mencionamos como referencia a la desértica. ¿Por qué? Porque es un atractivo turístico más. No hace falta que estés participando. Si estás por Roqueta y sabes que ese día es la meta de la desértica, vas a pasar a ver lo que se despliega allí, claro, porque merece la pena.
1: Claro. Pues estaba mirando el reloj, nos estamos quedando sin tiempo. Amalia, gracias por acompañarnos, pero sobre todo gracias por estar al lado de pruebas como esta, que es la que hoy presentamos aquí de manera oficial, esta desértica inclusiva. El año pasado ya estuvisteis, evidentemente eso es la meta de la desértica, con lo cual englobáis todo lo que rodea a esta prueba, pero nuestra felicitación desde luego al Ayuntamiento Roquetero por todas estas iniciativas y por todo este apoyo a todo.
0: Así vamos a seguir.
1: Gracias.
0: A vosotros.
1: Y gracias a Roberto Aguado y a Enrique Ramos, presidente y entrenador de Uraclan, pues por ser como sois y por estar donde estáis. Venís aquí con los polos y con Uraclan, y es que cada vez que veo Uraclan y ese escudo con la bandera, con la señal propia de Almería, evidentemente que es muy reconfortante, sobre todo por lo que hay detrás. Esa imagen refleja muchas cosas que hay detrás, y desde ese dúo institucional entre Miguel Palanca y Roberto Aguado, que están ahí mano a mano, pues es un privilegio que Almería cuente con vosotros. Gracias a los dos.
2: Muchas gracias.
3: Muchas gracias.
1: Un privilegio de verdad. Vamos a hacer un paréntesis en este programa que estamos haciendo, en esta información que estamos dando sobre la desértica inclusiva, y nos vamos a acercar hasta la Universidad de Almería. Cada martes sabéis que tenemos un espacio dedicado a ellos para acercarnos y para conocer un poco más y mejor todas las actividades deportivas. Y hoy nos vamos a detener en algo que es la UAL Running. Para ello quiero saludar a Adrián Rafael Gómez, que es el responsable de esta iniciativa. Adrián, ¿qué tal? Muy buenas.
4: Hola, buenas tardes, ¿cómo estamos?
1: Bueno, cuéntanos qué preparativos tenéis para esta nueva temporada de la UAL Running en marcha.
4: Pues sí, UAL Running lleva ya varias temporadas y esta, pues como todas, intentamos tener alguna novedad, algún incentivo más, si cabe, a todo lo que hacemos. Y pues, por ejemplo, este año vamos a dar un dinero, un importe, para que la gente, los que están inscritos en la actividad, puedan ir o puedan apuntarse a carreras populares, y así nosotros pues le devolvemos parte de ese coste de la inscripción. Es decir, para incentivar aún más, ya te digo, el tema de pues estar activo, el correr, bueno, competir, no tiene por qué ser competir, pero estar activo al fin y al cabo, entrenar.
1: O sea que en realidad la iniciativa está más vinculada a fomentar la participación y sufragar ese coste de las inscripciones que normalmente pues suele estar siempre en cada una de las pruebas. Fundamentalmente que está vinculado a los seguros y a todo esto, ¿no?
4: Sí, correcto. Es decir, nosotros de por sí hacemos 2 días de entrenamiento presencial en la universidad, martes y jueves, de 7:15 a 8:30. De running, de carrera, bueno, no quiero decir atletismo, es running, técnica de carrera, pues digamos para típico persona, corredora popular o no tan popular, que quiere prepararse pues ya sea un 10K, que si la media maratón de Almería, que si tal, pues aparte de esa preparación, que incluye también el entrenamiento del fin de semana, que yo se lo programo, aunque no lo hagamos en grupo, ya son 3 días de carrera a la semana, y si quieren, pues tenemos el tema de este importe que damos para que puedan apuntarse a carrera y que no les cueste a ellos ese dinero, sino que, pues ya digo, incentivar aún más que la continuidad, la adherencia al deporte, al running en este caso, y hasta activo. También regalamos una equipación de running cuando se apuntan, ya te digo, por cosas no va a ser, para tenerlo activo y sobre todo adherencia y constancia.
1: Estaba mirando en la propia página web de la Universidad de Almería, dice, corre en grupo, mejora poco a poco, y tenéis, bueno, pues ese primer paso que es empezar en la actividad del running. Luego es muy importante crear un hábito, por eso lo que tú decías de esas 2 sesiones semanales.
4: Correcto.
1: Para mantenerse activo, y luego también otro asunto que es importante, el running en solitario, pues hombre, hay que estar un poquito preparado o muy concienciado, pero siempre es mejor hacerlo en grupo, sobre todo para ese apoyo moral en el momento en que flaqueas algo, ¿no?
4: Sí, yo al final siempre digo que la gente, es decir, nosotros al final, las personas, yo me incluyo, entrenar sabemos entrenar en el sentido de que por salir a correr o moverse no se necesita nada del otro mundo, pero al final siempre falla por algún sitio, las ganas, la constancia, ya digo, flaquea, que al final lo más importante, al final, o bien por dinero.

0: Pero o bien por compromiso social con el grupo, uno se apunta a los grupos para entrenar y acaba yendo y cumpliendo por una de las dos. Y aquí, pues, por dinero casi que no va a ser de lo barato o de lo económico que es la actividad, pero sí por el grupo. Y aunque sea un entrenamiento en grupo, yo como entrenador intento individualizar dentro de lo posible los entrenamientos, es decir, los ritmos, la intensidad de cada uno. Que todo el mundo puede hacer más o menos las mismas series, más o menos, depende del nivel y el objetivo, pero también cada uno lo hace a su ritmo en función de unos test, de unas pruebas y de unas evaluaciones que hemos hecho antes de empezar para que nadie vaya, uno vaya al 50% y el otro vaya al 80-90%
1: Claro.
0: muriéndose, ¿no? Gracias a Dios, los estudios en la universidad te sirven también para esto y hacer las cosas como se debe.
1: Bueno, pues Wild Running, otra de las iniciativas de la Universidad de Almería, Wild Deportes, Wild Activa, en definitiva, tantas y tantas cosas como para sentirse bien, estar en forma y hacer deporte. Adrián Rafael Gómez, desde esa Wild Running de la Universidad de Almería, gracias por acompañaros. Un abrazo.
0: Muchas gracias a vosotros, un saludo.
1: Bueno, y vamos en el tramo final de nuestro programa y de forma además muy rápida y casi fugaz a la velocidad del rayo a repasar también toda la actualidad del mundo del golf. Hoy especialmente que estamos en la Envía Golf, pues no podemos dejar pasar la oportunidad de saludar a nuestro gran Francisco Javier Martín Mendoza, Tato, que además en esta que ha sido casi tu casa. Tato, ¿qué tal? Muy buenas.
2: Muy buenas tardes, ¿qué pasa? ¿Cómo
1: Bueno,
2: estamos?
1: cuéntamelo todo, así rápido.
2: No, rápidamente, venga, vamos con lo que pasó el fin de semana pasado con el torneo de fin de verano en Alborán Golf, con una vez más de 100 jugadores, en el que el mejor en primera categoría fue Manuel Lorenz con 38 puntos, en segunda categoría el mejor fue Daniel Mesa con 42 y el que verdaderamente se salió fue Antonio Montero en tercera categoría con 51 puntos. Además, estábamos el fin de semana pasado también, estábamos de aniversario, porque los jugadores y Almerimar Golf, pues bueno, festejó su 50 aniversario con jugadores y con gente tan conocida como Jaime Astrain, Aleix Vidal o Pablo Larrazábal, campeón de varias pruebas del circuito europeo. El mejor en primera categoría fue Darío Moreno con 39 puntos, Hugo Rubio con 43 en segunda y Manuel Ortega con 52 en tercera categoría. En referencia a la Liga Almeriense de Golf, pues recordar que este fin de semana tenemos el almuerzo en Restaurante Valentín, en el que realmente le daremos el trofeo al propio equipo de Restaurante Valentín como campeón del año pasado y el comienzo de la temporada que también tendrá lugar este fin de semana. Y este fin de semana además tendremos el torneo Ciudades Roquetas como de la festividad de la Virgen del Rosario y el torneo Interalmería Televisión en Alborán Golf. En materia ya de golf profesional, pues nada, destacar la victoria de Ana Pina y Marina Escobar, la almeriense Marina Escobar de Almerimar, con un brillante triunfo en el Santander Golf Tour de dobles, bueno, torneo jugado a dobles, a parejas.
1: Pues te agradezco, Tato, la rapidez, la velocidad y la concisión en la información. La semana que viene seguro que tenemos más tiempo. Un abrazo grande, Tato.
2: Un saludo.
1: Pues así lo vamos a dejar. Son las 4 de la tarde. Hemos estado aquí para contaros hoy de manera especial en este lugar, en este la Envía, bueno, en la Casa Mendoza Restaurante, en la Envía Golf, donde hoy os hemos contado con detalles, ¿no? Esta clásica prueba que ya se ha convertido en una cita inclusiva con la desértica, ¿no? La prueba organizada por la Legión. Todo un placer y todo un lujo y un privilegio poder haber estado acompañando a los responsables de esta cita. Lo dejamos, son las 4, sigue Cantizano con la radio. Mañana volveremos a las 3 en más deporte aquí en Radio Estadio. Hoy recordad que juega la Roja.
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6: Son las 4, las 3 en Canarias.
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6: Buenas tardes. El gobierno de coalición ha aprobado 2 decretos en materia de vivienda que quiere que el Congreso refrende en un pleno extraordinario este viernes. La previsión es que los 2 decretos ley se debatan y voten por separado y ahí se decidirá si los 2 se convalidan o alguno es derogado tras apenas 2 días de vigencia. Los decretos prohíben los desahucios a personas vulnerables y contemplan la prórroga de los alquileres hasta 2028. Isabel Rodríguez es la ministra de Vivienda.
8: Se trata de un texto que vamos a pedir la renovación automática de los contratos de alquiler en nuestro país, con salvaguardas por distintas circunstancias, inspirados en otras normativas europeas y, como digo, con la ambición, como tiene Casa 47, de que los contratos de alquiler pues puedan dar tranquilidad a la vida de las personas que los tienen.
6: Una de las primeras reacciones ha llegado desde Podemos. Su secretaria general, Ione Belarra, advierte al Gobierno de que la trampa de dividir las medidas de vivienda en dos decretos para que caiga el de la renovación automática de contratos de alquiler no va a funcionar.
9: Esta vez el divide y vencerás no va a colar. Creo que es evidente que dividir el decreto entre uno que tiene más posibilidades de salir y uno que sí o sí va a caer, que es el que contiene la medida que podría tener un enfoque más estructural, es evidente que es una trampa y que tiene un único objetivo, que es lavarle la cara al Gobierno y contener la movilización social.
6: El Gobierno ha aprobado también medidas anticrisis, la limitación a la subida de la tarifa regulada del gas y la prórroga de 3 meses en la bonificación sobre los carburantes. En octubre se recuperará el descuento de 20 céntimos por litro, tanto para diésel como para gasolina, una ayuda que se irá reduciendo progresivamente. Medidas insuficientes para los agricultores. COAG anuncia ya movilizaciones. Esta subida de combustibles afecta también a los pescadores. Muchas cofradías andaluzas han decidido dejar sus barcos amarrados. Redacción en Andalucía, Juancho Fontán.
10: El precio del combustible pesquero se sitúa hoy de media sobre el euro con 30 céntimos por litro, un problema que afecta de manera diferente según la modalidad de pesca, y es que las embarcaciones que consumen más combustibles tienen más dificultades para mantener la actividad. Para los armadores, la alternativa es complicada. Quedarse en puerto supone dejar sin ingreso a las tripulaciones y a sus familias, y salir significa asumir pérdidas. En la lonja de Adra, en Almería, está parada el 80% de la flota, como nos ha contado José Nadal, presidente de la Federación Andaluza de Pesca.
11: El 80% de lo que es la flota de arrastre está amarrada. Y los dos o tres que hay pescando, pues intentando paliar un poquillo, intentando salir de la situación, pero que es prácticamente imposible.
10: También está parada la caleta de Vélez Málaga y la de Barbate en Cádiz. Después de varios días parados, los barcos han vuelto ya a faenar porque no podían seguir manteniendo a la tripulación sin ingresos.
6: 6 países de la Unión Europea amenazan con vetar el presupuesto comunitario de 2 billones de euros si no se recorta la propuesta actual en cientos de miles de millones. Reclaman una profunda revisión de las prioridades de gasto y más recursos para defensa e innovación. Corresponsal comunitario Jacobo de Regoyos.
12: Siguiendo ese guión que ya se ha practicado tantas veces de los países del norte frente a los del sur cuando se habla de dinero, lo que dicen en esta ocasión Alemania, Países Bajos, Austria, Suecia, Finlandia y Dinamarca es que la propuesta de la Comisión Europea tiene demasiado dinero, que hay que reducirla en varios cientos de miles de millones de euros, y ese dinero debería dedicarse sobre todo a inversiones en seguridad, defensa, competitividad, innovación, lucha contra la inmigración irregular, pero no tanto a fondos agrícolas o estructurales. Y es verdad que los firmantes aportan juntos casi un 40% de ese presupuesto, pero el resto de países son su mercado y la política agrícola común y de cohesión es lo que hace Europa. La carta, en cualquier caso, demuestra que nos estamos acercando a esos meses de la fase decisiva de las negociaciones para el marco financiero plurianual para el periodo 2028-2034, un acuerdo que se debería cerrar ya en la cumbre de finales de año en diciembre.
6: La información deportiva con Óscar Conde.
13: La selección española se mide esta tarde en Sevilla a Croacia en su segundo partido de la Liga de Naciones. Modric es duda para enfrentarse a un combinado español en el que De La Fuente planea varios cambios. Jugadores como Grimaldo, Pedri, Merino y Arzabal Obaena podrían entrar en el once inicial. Además, Brasil ha ganado 4-2, un amistoso ante Australia, remontada de los de Ancelotti en la segunda parte con un gol de Vinicius de penalti y una gran actuación del también madridista Endrick, que ha entrado en el descanso en lugar de la azulgrana Rafinha, autor de un tanto en la primera mitad, pero que no ha podido seguir en el campo por molestias musculares. En Fórmula 1, la noticia del día es el anuncio de la renovación de Fernando Alonso con Aston Martin, una continuidad que desvelaba el propio piloto asturiano con algo de misterio. Alonso.
14: He tenido una carrera increíble. He conseguido más de lo que nunca soñé. Me ha tomado un poco de tiempo tomar una decisión, pero ahora tengo las cosas claras. Me retiraré de la Fórmula 1. Pero no todavía. Aún me siento rápido, motivado. Estoy muy feliz de seguir corriendo. Es mi vida.
13: Renovación también en el mundo del tenis. Seguirá Carla Suárez al frente del equipo español femenino hasta 2029. Además, el malagueño Alejandro Davidovich ha conquistado su segundo título de la temporada al hacerse con el Open 250 de Chengdu, derrotando en la final en 2 sets al polaco Hurkacz. Y en baloncesto tenemos hoy cita con la Euroliga, duelo español Valencia-Baskonia, visita el Barcelona al Dubai y juega el Real Madrid en cancha del Efes Turco.
6: Es todo. Más noticias en Onda Cero cuando sean las 5, las 4 en Canarias.
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1: Cuando dijo que se había herido accidentalmente en la muñeca, volvió a mentir.
2: Sí.
1: Y hoy nos cuenta una historia totalmente distinta. La cuestión es saber si mintió entonces y está mintiendo ahora. ¿O es usted en realidad una embustera habitual y crónica?
3: La historia, como siempre, a esta hora los martes, la historia va de buenos y malos. ¿Y qué malos? Algunos tienen y ponen mucho empeño en ello. No es el caso de Ángel Moya, que a esta hora casi ya está en pijama. Son las 4 de la tarde y 12 minutos, casi ya está poniéndose el pijama. Ángel, ¿qué tal? Buenas tardes.
4: Oye, has acertado, justo me pillas.
5: Además, azul.
3: Casi. Bueno, Ángel, vamos a empezar hablando de, por favor, de conflictos vecinales. Uf. Todos hemos vivido algún que otro conflicto en nuestra comunidad de vecinos cuando se ponen en marcha las obras. No solamente obras de manera individual en una vivienda, sino también obras en la comunidad. Porque al final no todo el mundo está contento, no todo el mundo ha votado en la reunión de la comunidad, no todo el mundo está dispuesto a pagar esa cantidad, esa derrama para que se haga la reforma. Y tú, la primera historia que nos traes tiene que ver con una vecina de Benidorm que se enfrenta, atención, a 6 años de cárcel por cortar presuntamente la cuerda de un albañil que trabajaba en el edificio. Además, suspendido a una altura de 13 pisos. Aquí tengo a los amigos de Alcázar de San Juan que están a medio camino entre la sorpresa, el escándalo y también alguna que otra sonrisa. Así que cuéntanos qué es lo que ha pasado.
4: Bueno, lo que pasó en enero del 2021, Jaime. Lo que ocurre es que ahora es el juicio y la fiscalía le pide 6 años a esta mujer. Bueno, un matrimonio huraño de un edificio muy, muy alto de Benidorm, en el que estaban suspendidos varios trabajadores, en concreto en ese momento uno, a 13 pisos de altura. Estamos hablando de más de 40 metros, para que lo sepan nuestros amigos de San Juan, de Alcázar de San Juan. ¿Y qué ocurrió? Pues que de repente ese trabajador estaba, su vida pendía de 2 cuerdas y ve como una la cortan y cae al vacío.
3: Claro, porque ellos trabajan con 2 cuerdas, ¿no? Una de seguridad.
4: Eso es.
3: Siempre de seguridad. Y la otra que le permite moverse arriba y abajo, de un lado hacia otro.
4: Pues esa fuera. Y cuando entonces sus compañeros...
3: ¿Esa fuera la de seguridad, quieres decir?
4: No, la otra, afortunadamente. Porque si no, estaríamos hablando ya no de 6 años,
3: otra cosa,
4: sino de 15 o 20 años por homicidio. Le acusan de tentativa de homicidio porque cortó una de las cuerdas. El trabajador se quedó suspendido, con su vida claramente en peligro, y sus compañeros miraron para arriba y vieron las manos culpables cómo se retiraban con un cuchillo hacia dentro de un balcón. Empezaron a gritar porque las manos se dirigían hacia la segunda cuerda, lo cual hubiera supuesto la muerte instantánea del trabajador. Como le empezaron a pegar gritos, es decir, señora, ¿qué hace?, así, literal, pues esta mujer reculó. ¿Qué ocurrió? Bueno, pues que avisara a la policía, se presentó allí, habló con ellos, el matrimonio se encerró en su casa y no dijo ni pío. Dijeron que no eran culpables, que no tenían nada que ver, pero eran los principales sospechosos, porque tú bien dices, ya habían tenido algún enfrentamiento con los obreros a los que les acusaban de haberle roto una bisagra de la ventana. Entonces tú me rompes la bisagra, yo te corto la cuerda a 40 metros de altura. Y además estaban
3: todo
4: en contra.
3: Todo muy proporcionado,
4: sí,
3: claro.
4: Sí, estaba en contra de las reformas que estaban haciendo en la fachada. Habían mostrado su oposición. Bueno, muy legítima, salvo si le cortas la cuerda al otro y lo matas. ¿Qué ocurre? Bueno, pues te voy a dar una última hora. Se acaba de celebrar el juicio, 2 años ha aceptado de cárcel esta señora.
3: 2 años de cárcel, evidentemente no va a pasar por prisión.
4: Exacto.
3: Entiendo.
4: Exacto.
3: Y se le acusa...
4: Se le acusaba de tentativa de homicidio, sí.
3: Tentativa de homicidio.
4: Y lo que ha hecho es admitir que fue ella la que cortó la cuerda, pero presentar una serie de informes de que en ese momento no pasaba por un buen momento psicológico o psiquiátrico. No una cosa muy grave, porque te digo, la condena son 2 años de cárcel y que siga durante...

0: este mes es un tratamiento ambulatorio, es decir, no el ingreso en un centro psiquiátrico ni nada por el estilo, sino que la traten y la supervisen un poco para que no le vuelva a dar por un arrebato de estas características.
1: Bueno, un arrebato que puede acabar con la vida de un trabajador. ¿A quién se le ocurre cortar la cuerda de la que se suspende un trabajador que está arreglando la fachada de un edificio?
0: Bueno. Tal cual. ¿Y si tu mujer lo hace, a quién se le ocurre darle cobertura? Y decir que no ha sido y que no estabas en casa.
1: Y que no es así. Además había testigos, ¿no?, que vieron cómo las manos entraban y salían de la ventana y además con un cuchillo.
0: Menos mal, porque igual a lo mejor no la llegan a convencer. Si no llegan a estar esos testigos que la gritaron e hicieron retroceder, igual estamos hablando de otra cosa.
1: Bueno, la segunda historia. Hemos vuelto a tener novedades sobre el caso Daniel Sancho. ¿Cuánto tiempo ha pasado ya, Ángel, de esta historia? Han pasado ya 3 años, puede ser.
0: ¿Sí?
1: 3 años.
0: Sí, sí, tal cual.
1: Creo yo, ¿no? La justicia tailandesa ha desestimado los recursos de la defensa y la acusación, por lo que la sentencia se queda tal y como estaba. Se mantiene la condena por asesinato premeditado. Pero hoy, además, trae sobre este asunto incluso sonido, palabras del protagonista de esta historia.
0: Pues sí, se mantiene la condena, cadena perpetua. Ojo, también es verdad que la acusación pedía pena de muerte en este recurso y también lo han tirado para atrás. Pero bueno, en cualquier caso, los sueños de Daniel Sancho han saltado hechos mil pedazos, Jaime. ¿Y por qué? Pues porque él pensaba, daba por hecho que en 4 años salía de la cárcel, es decir, el verano del 2027. Y ahora, con esta sentencia negativa, que es un varapalo gigante, pues va a tener que pasar más tiempo entre rejas. ¿Y dónde está? En la prisión, una de las prisiones más duras de Tailandia, la prisión de máxima seguridad de Surat Thani. ¿Y qué ha ocurrido? Pues que hasta OK Diario nos ha llegado en exclusiva, en concreto, bueno, pues al vicedirector, a Luis Valcárcel, le han llegado esas imágenes por primera vez en exclusiva de Daniel Sancho hablando con un conocido en el locutorio de la cárcel, de esa prisión de máxima seguridad. Vamos a escucharlas.
2: Si preguntas a la gente, ¿existe el diablo? 9 de cada 10 personas te dirán que sí. Ahora bien, si les preguntas que si existe Dios, el mismo 90% dudará al responder.
0: Y me dirá,
1: para aquellos que no han podido percibir la totalidad con claridad todo aquello que estaba diciendo Daniel Sancho, estaba hablando de la percepción que pueden tener las personas y también de la percepción de Dios, ¿no?
0: Sí, y más que nada de, yo creo que está hablando de sí mismo también, que puede estar hablando de que a él le consideran un demonio, porque a la gente le cuesta menos creer en que haya demonios, en las cosas malas, que en Dios, por ejemplo. ¿Por qué digo esto? Porque nos dice fuentes de su entorno que él lo que está haciendo es escribiendo una especie de diario en prisión con esta serie de lucubraciones o pensamientos que le vienen a la cabeza. Bueno, pues hemos oído por primera vez su voz, y para el que no haya podido ver las imágenes, lo que se ve es un Daniel Sancho con el pelo rapado, con una camisa celeste. ¿Por qué un pijama celeste? Porque ese es el uniforme de los condenados a más de 15 años de cárcel en Tailandia. Si no, sería otro color. Y además con muchos menos kilos encima. Ya no está, recordemos aquellas imágenes en que se veía un joven, atlético, etcétera, bien parecido. Bueno, pues ahora es un preso en pijama azul y con la cabeza rapada y con muchos menos kilos encima. Del que nos cuentan, y te voy a contar otra exclusiva también de OK Diario, que nos cuentan que dice que no está dispuesto a volver a España como un asesino. Es decir, que va a seguir recurriendo. Va a seguir recurriendo hasta que, según él, pues le den la razón y no quede condenado como un asesino premeditado que mató a Edwin Arrieta, a su compañero, a sabiendas, sino que fue un homicidio accidental. Yo, francamente, lo veo muy crudo, Jaime.
1: ¿Y entonces cuánto tiempo más puede estar en una prisión en Tailandia? ¿Qué le quedan todavía?
0: Pues mira, tiene dos opciones, una de dos. O claudica y piden y hacen que la sentencia sea firme, no recurren más y, por lo tanto, al ser firme ya puede pedir el traslado a España, cosa que va a ser cuestión de unos años, o directamente recurre al Tribunal Supremo, que es lo que nos está diciendo su entorno legal que van a hacer. Si recurre al Tribunal Supremo, te recuerdo que este último recurso tardó 2 años, casi, en salir. Más de 1 y medio, yo creo. Así que, igualmente, mucho más tiempo en prisión. ¿Y cómo está allí? Pues como lo hemos oído, es decir, escribiendo, elucubrando, yo creo que con fantasías, muchos pájaros en la cabeza, purgando ese cruel asesinato de Edwin Arrieta.
1: ¿Pensando en un libro, puede ser?
0: Pues puede ser. ¿Sabes en lo que no está pensando? No está pensando en resarcir a la familia de la víctima, porque todavía, te recuerdo que hace casi 2 años fue la sentencia, y no han pagado la indemnización a la familia de la víctima, que es de 100

0: 107.000 euros. Pidieron 800.000, pero el tribunal lo dejó en 107.000. Cuando en este recurso pidieron pena de muerte para Daniel Sancho, pidieron más dinero, pero tampoco lo ha aceptado el tribunal. Así que Daniel Sancho se queda en Surat Thani. ¿Y cuál es el problema en esa prisión? Pues que no tienen actividades, no tienen nada. Es una cárcel monda y lironda, muy, muy dura, en la que no tiene otra cosa que hacer que estar en la celda y estar obligado a meditar 3 horas al día, en diferentes turnos.
1: Bueno, pues nuevo apunte sobre la realidad de este español. Todos sabemos lo que hizo y todos sabemos por qué fue condenado Daniel Sancho. Y ahora tenemos que volver a un caso, no, ya son dos casos que tiene revuelta la sociedad, sobre todo catalana. Por un lado, el caso Andic y la aparición de uno de los padres de la Constitución, Miquel Roca. Ahora me explicarás qué papel juega. Y también tenemos que hablar de la muerte de Josep Joan Pere, que también ha entrado a formar parte de la crónica de sucesos de la criminalidad que se centra en territorio catalán. Vamos primero con el caso Andic, si te parece.
0: Bueno, en el caso Andic tenemos nuevo capítulo otra vez, y es que van a declarar efectivamente Miquel Roca, que quien no se acuerde era un exdiputado de Convergencia y Unión, y que además luego, cuando se retiró, ejerce de abogado. ¿Para quién trabajaba? Para el fundador de Mango, para Isaac Andic. Ahora ya sabemos que su hijo, lo sabemos todos, que su hijo está acusado del homicidio de su padre, de empujarle por un precipicio cuando hacían una excursión en Montserrat, en la montaña de Montserrat. Bueno, pues a Miquel Roca va a tener que ir a declarar delante de la juez del caso y unos cuantos más. ¿Por qué? Llamados por la defensa de Jonathan Andic, del hijo. ¿Y para qué? Pues para echar abajo, fíjate, la piedra angular de la acusación contra Jonathan Andic, contra esa acusación de matar a su padre. ¿Te acuerdas que hubo un auto, y lo contamos aquí en el programa, que decía que lo mató porque le iban a cambiar la herencia, le iban a dejar sin herencia, y por asunto económico, para ganar más dinero, básicamente, y tener más dinero? Y ahora resulta, bueno, que Miguel Roca lo que va a contar es que no. Pues que no, que la fundación famosa con la que supuestamente le iban a retirar la herencia no era tal cual, no le iban a retirar la herencia, eso es lo que me llega. Y además van a contar que no solo a él, sino también a sus hermanas, pues le estuvieron dando parte de la herencia, adelantos de la herencia, cada vez que lo solicitaban. Estamos hablando de 3 hermanos que el año pasado facturaron 800 millones de euros. Ojo. Entonces, dicho esto, digo yo qué necesidad de dinero tendría Jonathan Andic. Ya sabes que soy un poco crítico con esta investigación.
1: Lo sé.
0: No le defiendo, pero hay cosas que no me cuadran. Y si quieres, además, le vamos a pegar un repaso, porque de todo esto le van a preguntar a Miquel Roca y a los testigos los próximos días. Recordemos que la acusación contra Andic se basa en 6 indicios fundamentales. El primero, el móvil del crimen, que si la fundación y que el dinero. Bueno, pues ya hemos contado lo que de verdad dice su entorno y lo que han declarado sus hermanas. Que ni tenía necesidad de dinero, ni tampoco estaba enfadado con su padre por un tema económico ni por la herencia. Y que la fundación ya se lo habían comunicado hacía mucho tiempo y no representaba ningún obstáculo. Segundo, nos decía ese auto de la juez, animada por la investigación de los Mossos, que había una huella, ¿recuerdas?, en el camino, y que esa huella era la que había hecho Jonathan Andic al empujar a su padre. Luego resultó que el informe de los Mossos lo que decía es que no sabían si la huella estaba allí antes o después. Y por cierto, la huella es una muesca en la montaña que no te creas que tiene huella de la suela de una zapatilla, sino que simplemente es como una huella de un pie, que puede ser de un pie de un 47, de un 42, o puede ser absolutamente nada. Tercero, las contradicciones. Decía la juez que Jonathan Andic había mentido y que no dijo nada de que había ido días antes varias veces al mismo sitio para preparar esa excursión. Pues resulta que, ojeando las declaraciones a las que hemos tenido acceso de Jonathan Andic, él siempre dijo desde el principio, incluso antes de que le detuvieran, que sí que fue unos días antes con su padre a ese sitio, solo que se equivocó en un día. En vez de decir el día 6, dijo el 7. En vez de decir el 8, dijo el 9. Pero sí que dijo que había ido allí, que había estado antes. Por lo tanto, a mi criterio, esto es a mi criterio, no parece tan sospechoso. Y por último, sería la relación que había entre ambos, que las hermanas han negado que tuvieran una relación mala, no la tenían buena, tenían altibajos, y ese mensaje en el que decía: papá, no me extraña que pienses que quiero matarte. Que si luego sigues leyendo el mensaje, lo que dice es que sepas que te quiero mucho, te admiro un montón, y aunque hemos tenido nuestras diferencias, espero que sigamos hablando y llevándonos bien. Así que yo creo que el caso Andic, como tal, está todavía muy, muy en el aire, Jaime.
1: Muy abierto. Mira, nos hemos quedado sin tiempo. Si te parece, la próxima semana me das más detalles sobre ese otro empresario y la forma en la

0: la que ha fallecido y la detención de la que ha sido su pareja. Ayer Boris decía, esta Barcelona revolucionada con esta... Es
1: la burguesía catalana.
0: La burguesía catalana, la comidilla en Barcelona y en toda Cataluña. Querido Ángel Moya, te tengo que despedir, pero es que no me puedo resistir a hacerte la pregunta. ¿Tú cuándo descorchas una botella de vino? ¿Para qué? ¿En qué momento descorchas una botella de vino? ¿Cuándo te tomas una copa de vino? ¿En qué momento?
1: Creía que ya me conocía lo suficiente para saber lo que te voy a decir. Pero ¿cuándo? Yo te lo repito igualmente. Pues en cualquier momento en que el Real Madrid gana una Champions, que suele ser bastante habitual.
0: Real Madrid, vale.
1: Pero este te lo digo, pero ahora te digo otra cosa, porque sabiendo que me escucha mi mujer, mejor te digo que la descorcho cuando llego por las noches y me la encuentro agotada, y yo también, y juntos abrimos una botella de vino cuando no hay ruido, como tú bien dices, y así redescubrimos un poco al que ha estado a nuestro lado los últimos 30 años de la vida.
0: Pero esto lo has dicho de segundas. Lo primero que te ha salido ha sido el Real Madrid.
1: No sé, pues, Moya, pero ya te digo una cosa, pero
0: seguro,
1: Isabel, luego
0: seguro que tu mujer lo entiende. Déjalo,
2: palabra,
0: no lo estropees,
2: palabra,
0: no lo aclares más. 620-621-991. Luego escuchamos a los oyentes. Fijaos qué tarde es, las 4:27. Las 3:27 en Canarias. Es que hoy, desde Alcázar de San Juan, claro que estamos hablando mucho de vino. Es un tiempo único, un tiempo mágico. Yo siempre recuerdo que siendo de Jerez, yo sé lo que representa la vendimia para una ciudad, para un pueblo. Y está con nosotros Julián Martínez Lizán, que es consejero de Agricultura, Ganadería y Desarrollo Rural del Gobierno de Castilla-La Mancha. Julián Martínez, ¿qué tal? Buenas tardes.
3: Hola, muy buenas tardes, Jaime. Un placer estar con vosotros, acompañándolos en esta bonita tarde, ¿no?, que finalmente ha quedado y para hablar de lo que nos importa mucho en Castilla-La Mancha, como es el vino.
0: El vino, la agricultura tan importante para esta tierra, en este periodo que yo considero que es como el comienzo del año para muchos pueblos y muchas ciudades que se dedican a esto, pero claro, en el caso de Castilla-La Mancha estamos hablando de una región que cuenta con cerca de 80.000 viticultores y unas 437.000 hectáreas de viñedo. Estamos hablando de una de las grandes potencias que produce vino en el mundo. La gestión de todo esto sencilla no es.
3: No es. Somos el viñedo del mundo. Somos la mayor superficie de viña que hay en el mundo. El 16% del vino de toda Europa y el 9% del vino de todo el mundo. Para Castilla-La Mancha es fundamental porque dentro de ese 17% de PIB del sector agroalimentario, el vino, solo el vino y su mundo, vamos, representa el 5%. Son más de 2.000 millones los que a través de las 500 bodegas que tenemos en la región, pues mueven esa partida económica que además, bueno, pues también lo hace en un entorno rural del que nos sentimos tremendamente orgullosos y que gracias a la labor de bodegas y sobre todo también de cooperativas, pues bueno, están poniendo en valor ese gran producto que se hace en la región, que ha tenido un avance sin parangón en estos últimos años y está siendo capaz de llegar, de poner esos vinos en más de 150 países del mundo.
0: Hoy el consejero está contento porque el Consejo de Ministros ha aprobado un nuevo paquete de ayudas para los carburantes. Algunas organizaciones agrarias, además aquí, avisando de que iban a convocar movilizaciones y no se extendían las bonificaciones ante el aumento que están teniendo los combustibles.
3: Bueno,
0: es una buena noticia.
3: Es buena noticia,
0: pero
3: tenemos que ver lo primero cómo poder conseguir que baje el precio de los carburantes, que es lo más importante, incluso el de los fertilizantes. No es de recibo que un agricultor esté pagando a un euro casi 69, un euro 68,8, el precio del gasóleo agrícola la semana pasada. O sea, es decir, no es normal que en apenas unos meses haya triplicado el precio de un kilo de nitrógeno para un agricultor. Eso en la coyuntura en la que nos encontramos, en la que una explotación agrícola o ganadera tiene que basar su rentabilidad en el ahorro de costes, hace que sea totalmente inviable en el contexto actual de estos momentos. Y por lo tanto, yo creo que estamos pagando unas consecuencias provocadas por la altivez posiblemente de un mandatario, en este caso Donald Trump, que se le ocurrió hacer una acción en Irán y que todo el resto del mundo está padeciendo la pulmonía de la ventolera que él provocó en aquel momento. Esperemos que esto se solucione cuanto antes, que vuelva a la normalidad, al contexto geopolítico, para poder tener precios adecuados al coste de los insumos que tenemos que tener en nuestras explotaciones. Dicho esto, evidentemente agradecemos cualquier tipo de ayuda que nos puedan venir desde instancias superiores. También estamos trabajando a nivel regional.

0: implementar una parte también de apoyo a la compra de los combustibles, también a los fertilizantes, a los jóvenes de Castilla-La Mancha que no han tenido opción de llegar a las ayudas del Ministerio. Pero bueno, es muy difícil, evidentemente. La solución no está en poner esas ayudas, sino en que los precios realmente estén donde tienen que estar, en los costes de los insumos, pero fundamentalmente que lo que vendemos se pague al justo, al precio justo que le correspondería estar.
1: Consejero, la vendimia este año, la vendimia del 2026, ha empezado muy pronto. Allá donde vayamos recorriendo el país nos encontramos, pues hemos empezado a finales de julio, hemos empezado en los primeros días de agosto. ¿Esto qué significa? No sé si está preocupado.
0: Significa un problema, sinceramente. Un problema climatológico, se evidencia el cambio climático, y hasta un problema administrativo, que siendo menor también supone un problema, porque el año vitícola, en la agricultura hay varias peculiaridades que tenemos varios años, el agrícola, el vitícola, el hidrológico, ¿no? Pues el vitícola empieza el 1 de agosto. Vendimiar el 23 de julio supone que es cosecha y vino de la campaña anterior, claro, y hay que hacer gestión administrativa. Y hasta eso podría condicionar en el futuro el posible cambio de la fecha de inicio del año vitícola. En este caso, bueno, pues prácticamente está finalizada la vendimia. ¿Quién nos diría hace apenas 3 años, 5 años, que en octubre no iba a haber nadie que tuviese que vendimiar todavía? Claro. Pero el caso es que eso es la circunstancia que se está dando en estos momentos. Hay unos cambios tremendos en todo sentido, agronómicos, también de elaboraciones, producciones y elaboraciones, pero también de consumos que nos tienen que hacer pensar en el futuro muy bien qué es lo que queremos diseñar para poder atender la demanda de consumo que puede haber, evidentemente sin perder la capacidad productiva que tenemos en estos
1: momentos. Claro, está hablando de consumo, y es que cada vez más consumidores lo que están pidiendo apuestan, se van decantando por vinos blancos que son más ligeros, más frescos, espumosos, con menor graduación. ¿De qué manera se está preparando el sector en Castilla-La Mancha ante este cambio en el gusto del consumidor?
0: Bueno, aquí lo tenemos. Aquí, por suerte, tenemos mayoritariamente una variedad autóctona, que es la Irén. El 98% de la Irén de todo el mundo se produce en Castilla-La Mancha, y eso son tanto como 180 y pico mil hectáreas de las 437.000 que has dicho que teníamos en nuestro territorio. Evidentemente es la base para poder hacer otros muchos vinos también que se comercializan en el mundo. Y esto, bueno, pues es también, aparte de que es un componente tradicional e histórico, la presencia de esta variedad, también el trabajo que agricultores han realizado a lo largo de estos últimos años con los procesos de reestructuración de sus parcelas de viñedo, orientando principalmente a uvas de variedades blancas, tanto como que el 70% de casi 100.000 hectáreas que se han reestructurado en Castilla-La Mancha en estos últimos 10 años han sido de uvas blancas. Además, bueno, pues se ha hecho con la intención de atender las demandas de los productores. Tenemos que seguir trabajando en este sentido, ver qué es lo que demanda el sector consumidor y poniendo las variedades que vayan a ser de ese atractivo. Pero contamos con la ventaja ya de partida de la Irén. Y a la vez, bueno, pues se le ha acompañado de todo un proceso de transformación en la elaboración. Cooperativas y bodegas han hecho importantísimas inversiones para adaptar sus vinos a lo que estaba demandando el consumidor. Mayores calidades nos hacen tener 25 figuras vínicas de calidad en Castilla-La Mancha. Somos la región que más figuras de denominación de origen o identificaciones geográficas tenemos de toda Europa, y por lo tanto podemos presumir, yo creo, que a boca llena de que tenemos los mejores vinos del mundo, con respeto de otras zonas productoras. Pero que sin lugar a duda ha habido un trabajo desde hace unos años ya también orientado a estas situaciones, evidentemente jugando con el paradigma del consumo, que en Castilla-La Mancha a muchos les sorprendería la cifra. Hablamos de 4,8 litros per cápita de consumo de vino, cuando hace apenas unos años podíamos estar hablando de 12, 15 litros sin ningún problema. Ese sí que es el hándicap que tenemos, pero evidentemente tenemos que aprovechar la coyuntura de la globalización para intentar vender más allá de los 150 países a los que ya llegan nuestros vinos, pues a países emergentes que pueden tener un gran atractivo en el consumo. Y me refiero, pues básicamente también a Brasil, aprovechando esos acuerdos comerciales, o a la India, que son potenciales consumidores de vino de Castilla-La Mancha.
1: Pues yo le veo optimista, a pesar de todo.
0: Yo siempre.
1: A pesar,

0: quien me conoce soy optimista.
1: A pesar de las cosas y de las noticias que van llegando y del horizonte que muchas veces no nos dibujan.
0: Sí, Julio, si me permite, sí. Jaime, es que yo siempre me acuerdo mucho de mi padre y de mi abuelo, ¿no? Y decían que cuando uno tiene una mula que la quiere vender, si habla mal de la mula no la vende. Si hablamos bien de la mula, seguro que la vamos a vender, y eso es lo que tenemos que hacer, hablar bien del sector que representamos, porque realmente vale la pena hacerlo y sobre todo que podamos venderlo a muy buen precio.
1: Pues yo voy a seguir hablando de la mula hasta las 7 de la tarde, a las 6 en Canarias. Julián Martínez Lizán, consejero de Agricultura, Ganadería y Desarrollo Rural del Gobierno de Castilla-La Mancha. Gracias por la invitación.
0: Muchas gracias a ti, me encanta que hables bien de nuestra mula.
1: Gracias.
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19: Monumentos de Almería. La Iglesia de Santiago Apóstol. En sus inicios, el templo se situó en el mismo lugar que ocupa hoy en día el convento de Santa Clara. Sin embargo, su traslado se produjo poco más tarde y se realizó de manera estratégica hacia el enclave en donde mayor tránsito respiraba la ciudad, el núcleo neurálgico entre la Almedina y la Puerta de Purchena. Del siglo XVI y considerada gótico-mudéjar, se diseñó bajo las trazas del arquitecto Juan de Orea. A pesar de su sencillez,

0: destacan sus columnas con capiteles y muy especialmente una de sus portadas en la que se representa el triunfo sobre los moriscos a través del altorrelieve del conocido Santiago Matamoros. La iglesia de Santiago Apóstol fue declarada monumento y bien de interés cultural. 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
1: ¡Por fin!
2: A ver, Marta García, ayer no solamente vas a viajar tú, ayer te tocaba a ti.
4: ¿Qué
2: y
4: tal,
2: hoy me toca a mí.
4: Jaime Cantizano? Pues mira, qué bien nos tratan cuando vamos fuera. Que vienen.
2: Y en esta tierra, en Castilla-La
4: Mancha, nos dan de comer, nos dan de beber, nos dan abrazos.
2: Yo tengo aquí delante tres botellas que, bueno, tarde o temprano voy a tener que abrir.
4: Bueno,
2: así
4: a las
2: 7
4: cuando empiece la brújula me das el parte de cuántas botellas te quedan ahí delante, ¿vale? Cuando acabéis por fin.
2: Bueno, hoy tenemos mucha vivienda, decreto de vivienda partido en dos, presentado en un lado, en un lugar y también en otro.
4: Tenemos
2: el viernes,
4: mucho descontrol.
2: Sí, aquí, mucho descontrol. Y el viernes que se aprobará o no.
4: En el Consejo de Ministros en particular. Y además de la vivienda, que hablamos mucho de ello y más que tendremos que hablar, también están los precios. Que ¿cómo están los precios? Llevamos mucho tiempo en la brújula de la economía analizando la inflación y vamos a analizar también esas medidas anticrisis, a ver si son cosméticas o pueden realmente ayudar a sobrellevar cómo están subiendo los precios, porque ir al supermercado empieza a ser una actividad de riesgo.
2: Y además de todo eso... Creo, si no me equivoco, que te quieres centrar de nuevo en la inmigración, en los movimientos migratorios.
4: Porque mira, en la brújula nos gusta mucho analizar esas cosas de las que hablamos todos los días, pero a veces no tenemos más que tiempo de quedarnos en los titulares. Entonces vamos a traer a tres expertas, haremos un comité de expertas sobre inmigración desde diferentes puntos de vista para ver en qué favorece la economía, en qué puede ser un problema, dónde están los desafíos, qué medidas se podían hacer para que la convivencia fuera mejor, para que la sensación de mucha gente no fuera que tener inmigrantes en la sociedad les genera una pérdida, y cómo hay que gestionar mejor la inmigración para que se vea como algo positivo, en definitiva, que muchos economistas dicen que lo es, pero mucha gente no lo percibe así. Así que hablaremos de ello para ver con expertas los pros y los contras.
2: Bueno, pues te escuchamos con mucha... ¿Y alguna cosa más que se me esté escapando?
4: Porque pues mira, sí,
2: porque... El martes tienes mucho.
4: Tenemos mucha plancha siempre. Viene Rebeca Marín a hablarnos de arte y va a relacionar una obra de arte con las joyas de Zapatero. Mira, no me preguntes cómo, pero habrá que escucharlo para enterarse bien. Y además nos iremos...
2: Menudo artista, sí.
4: Sí, es un artista. Sí. Qué arte tiene, Rebeca. Sí.
5: Capaces. Muy capaz.
4: Y nos vamos también a Roma, para ver cómo eran las calzadas de la antigua Roma, que a lo mejor tenemos mucho que aprender de ahí. ¿Ves? Y es que en la brújula de 7 a 11 y media de la noche hay de todo.
2: Pues tenéis de todo y te escuchamos con atención cuando yo termine y pueda abrir una de las botellas. Te mando un beso muy grande.
4: Venga,
2: desde
4: y
2: la
4: una botella
2: de
4: también.
2: Una ya, botella también, luego. Venga. Y un queso, también he encargado un queso.
4: Que no falte.
2: Judy González, ¿te gusta el queso?
5: Mucho.
2: ¿Mucho?
5: Mucho.
2: Pues... voy a tener que...
5: Muy bueno.
6: No deja ni la raspa.
2: No, Isabel, no, ¿sabes lo que me pasa? No. Que he empezado a prometer
6: que
2: queso.
6: Llegan... Exacto.
2: He empezado a prometer queso y en la lista también, tengo, ¿no?, ya 7 quesos.
6: ¿Has prometido queso? Pero
2: he prometido
6: no
2: queso.
6: Que tanto,
5: no prometas queso por encima de tus posibilidades, Jaime.
2: Por encima del bolsillo.
5: Del bolsillo.
2: Por encima del bolsillo. Bueno, Judy, como siempre, nuestra filóloga, atención, que por cierto es muy popular ya. Ella no me lo va a contar, pero sí me lo han explicado. Esta semana la han reconocido por La Voz en una conferencia. Y en el Paraninfo de la universidad en la que estudió también se acercó una oyente fiel de este programa, sí, para reconocerla como uno de los puntales fundamentales de por fin también en este tiempo de lunes a viernes.
5: Es que estas cosas pasan en la radio. No, tiene estos regalos. Ilusión, la radio tiene
2: hace
5: estos
2: mucha
5: regalos.
2: Ilusión que te reconozcan.
5: Claro
2: por
5: que
2: voz.
5: Sí.
2: Pon en calienta la voz, si te parece, porque vamos a escuchar al oyente qué es lo que te quiere preguntar. Vamos allá.
7: Hola Judith, buenas tardes.

0: regresan de las vacaciones y que nos encontramos, pues nos encontramos la nevera vacía y las provisiones bajo mínimos. Entonces, bueno, pues acudimos en masa a los supermercados para llenar el frigorífico. Más allá, al final, de darle nombre a la mera tarea de ir a la compra, que, bueno, no deja de ser una anécdota, pues se supone que esta operación despensa lo que marca es un cambio en los hábitos de compra de las familias. Con este cambio de hábito, después del verano y sus excesos, lo que hacemos es volver como a una demanda de producto fresco, alimentación más básica y regresar, en definitiva, pues a una cocina como más casera, esa que nos acompaña durante el resto del año, ¿no? Las industrias, la verdad es que por lo general tienen muy bien mapeados todos los periodos que, aunque sean breves, pues suponen un consumo extraordinario, ¿no?, en su sector, y es normal que le pongan nombre a esos picos. Entonces yo imagino que este tipo de denominaciones, pues operación despensa, que son muy de un sector porque al final están muy ligadas a un determinado ámbito, pues existen en sus propios sectores desde mucho antes de pasar a reflejarse en la prensa o de llegar a la conversación en general. Yo, indagando sobre ella y por contestar a esta oyente, la he encontrado documentada en la prensa desde 2024, o sea, 2 años. Por lo que, bueno, pues es una expresión que es bastante reciente, 2 años en la historia de una palabra.
1: Eso es muy poco.
0: Es muy poquito.
1: Es muy
0: claro,
1: poco.
0: Entonces, bueno, lo cierto es que como nombre funciona, es pegadiza, yo creo que por eso tiene mucho, bueno, pues ha tenido mucho tirón y está bien traído, porque al final este operación más sustantivo, pues yo creo que es un patrón que es reconocible hoy en día en español, ¿no? Está muy popularizado en otras etiquetas como operación salida, operación retorno, yo qué sé, operación bikini, ¿no? Tenemos muchos ejemplos de este tipo, ¿no? Más o menos anecdóticos. Entonces, bueno, pues al menos desde 2024 tenemos esta expresión.
1: Pero ¿no te parece que yo creo que siempre es interesante descubrir nuevas denominaciones, ¿no? Detenerse, sobre todo en tu caso, a reflexionar sobre los neologismos y a lo mejor buscar el origen y el significado de, por ejemplo, operación despensa.
0: Pues yo creo que sí, Jaime. Yo al final siempre tomo nota de estas expresiones. A ver, al final en mi caso es un poco de formación profesional porque yo soy filóloga, pero creo que puede ser interesante para cualquier hablante detenernos a pensar en estas expresiones nuevas que de pronto nos llaman la atención, ya sea porque no hemos oído nunca la expresión en sí o porque a lo mejor lo que oímos es un nuevo uso de una expresión que ya conocíamos de antemano, pero descubrimos ese uso nuevo. Por ejemplo, a mí hace poco me pasó como a esta porfinera que nos ha preguntado esta semana, y es que justamente encontré 2 palabras que sí que conocía, pero que llamaron mi atención porque las vi combinadas de una manera que era completamente novedosa, y es que oí hablar por primera vez en mi vida, he de reconocer, de los árboles líquidos.
1: Árboles líquidos.
0: Árboles líquidos. Bueno, por supuesto, árbol líquido es una denominación metafórica, no es que hayamos descubierto de pronto un nuevo tipo de árbol ni una nueva categoría botánica, ¿vale? Pero bueno, pues esto es más bien un tanque que normalmente es transparente, que contiene agua y que lo que tiene dentro son microalgas en suspensión. Pero está diseñado para que estas algas hagan la fotosíntesis, es decir, que capten el dióxido de carbono y liberen oxígeno. De ahí que los hayan denominado árboles, para tratar de relacionar esta función con la que propiamente, de manera natural, hacen.
1: ¿Son tanques con algas?
0: Son tanques con algas, vale. Pero son árboles líquidos. Tienen un nombre muy
2: claro,
0: bonito.
2: Claro,
0: Jaime.
2: Árboles líquidos.
1: Voy a ver yo chopearlo.
0: Escucha, el nombre técnico es, que lo he buscado porque sabía que te iba a gustar, el nombre técnico es fotobiorreactor urbano de microalgas. Entonces, hombre, árbol líquido suena mucho mejor.
2: Muy largo.
1: Bueno, árbol líquido sí, sobre todo ayuda a que más personas puedan entender el concepto de una manera mucho más rápida, porque lo que has dicho de fotobiorreactor urbano de microalgas, como es poco comercial.
0: Esto tiene muy mala prensa, ¿no? Claro. Al final es una de las principales funciones de las metáforas, ¿no? De alguna manera la metáfora lo que hace es ayudarnos a entender. A ver, por supuesto que al final estos árboles tanque con algas no vienen a reemplazar a los árboles reales, porque, oye, ni nos dan la misma sombra, ni nos regulan la temperatura, ni dan cobijo a los pájaros, ni nada de nada. Entiéndeme, estos tanques de algas poco hacen. Pero bueno, el equipo serbio que los ha desarrollado sostiene que ayudan a mejorar la calidad del aire donde no hay un suelo fértil o no hay suficiente espacio, o bueno, pues no se dan las condiciones como para que un arbolito crezca, ¿vale? Entonces, bueno, yo no sé si estos tanques de algas acabarán por estar en nuestras ciudades, qué sé yo, a lo mejor en uno de los laterales o de los aleros de una marquesina.
1: Juan. aquí por la vuelta.
0: ¿Por qué no? En una marquesina de autobús. Pero bueno, por lo menos en lo lingüístico, la expresión ya se documenta desde septiembre de 2021. Y ese plural genérico de árboles líquidos... Pues,

0: bueno, se ha ido un poco consolidando en la conversación medioambiental desde 2023, 2024, por ahí.
1: Anda, mírame. Soy un clásico. ¿Eh? Donde esté el árbol con sus ramitas, con sus hojitas, con sus raíces. Con el otoño, la primavera, ¿no te parece?
0: Mira, Jaime, yo estoy completamente de acuerdo contigo. Completamente. Entonces creo que si los dos pensamos así, nuestro neologismo, en vez de ser árbol líquido, va a ser otro que nos viene al pelo y que aún no ha llegado al diccionario. El siembratón. Un siembratón es una palabra nueva, oye, yo creo que transparente por su formación, ¿no? De alguna manera designa una jornada colectiva, normalmente masiva, mucha gente, dedicada a sembrar árboles u otras plantas, pues al final con una idea de reforestar un determinado espacio, de restaurar ecológicamente algo, de ampliar una zona verde. En su morfología lo que tiene es este patrón coloquial con el sufijo ton, que rápidamente nos sitúa ante una actividad colectiva, intensiva, concentrada en un tiempo determinado. Un siembratón es algo así como un maratón de siembra. Al final esta voz, que ya tiene algo más de uso, porque yo la verdad es que cuando descubro una palabra, lo que tiendo es ir hacia atrás con ella, para poder ver desde cuándo se utiliza esa palabra, desde cuándo la llevamos usando. Y con siembratón he podido retroceder hasta 2015. Tengo situado su nacimiento ahí, en 2015. Concretamente en el español de América, en Ecuador, es donde yo he visto los primeros usos de esta voz. Que por cierto, justamente allí la forma más usada es siembratón con IE, que es la que más se ve empleada, por ejemplo, en las campañas oficiales y de siembra y demás, pero también tiene uso la variante sembratón, solo con E. Ninguna de las dos yo creo que podríamos decir que es incorrecta, simplemente es que una se forma sobre el sustantivo siembra y la otra sobre el verbo sembrar.
1: Es que fíjate, hay sufijos en español que son muy gráficos. Este de ton, además contundente, del maratón, siembratón, al final lo que consigues es evocar rápidamente la idea que se está buscando, ¿no? Que se quiere expresar.
0: Yo creo que, Jaime, esa es precisamente la fuerza de la morfología. Parece que no es nada, que la morfología viene ahí a aportarnos simplemente trocitos de palabras, un prefijo aquí, un sufijo allá, pero esos fragmentos de palabras vienen con la fuerza de la analogía y con la capacidad de evocarnos todo un paradigma. No os vayáis a meter nunca con la morfología. La morfología es una tipa muy, muy brava. Muchos neologismos precisamente triunfan porque lo que hacen es apelar a un mecanismo similar. Se construyen sobre alguna especie de sufijo fuerza de estos que te evoca rápidamente otras palabras que son parecidas y que son similares en su paradigma. De hecho, otra de las palabras nuevas que yo tengo oídas últimamente se apoya igual en un sufijo fuerza como este. Y la palabra nueva es el cogenicidio. Nunca la había oído hasta hace relativamente unos meses, cogenicidio. Pues esta palabra combina la cogeneración, es decir, la cogeneración de la energía, por supuesto, sí, con el sufijo cidio. E igual que antes el siembratón nos llevaba al maratón, aquí el cogenicidio pues nos lleva al genocidio, al homicidio, vaya, a la muerte y la destrucción, ¿vale? Entonces es una palabra que tiene una carga expresiva que es deliberadamente extrema, porque lo que se quiere precisamente decir con ella es que se está matando a un sector energético e industrial, y quienes la usan denuncian que hay, pues al final, decisiones administrativas o económicas que están provocando el declive o la desaparición de las plantas de cogeneración de energía y, bueno, pues de la actividad industrial, ¿no?, asociada. Entonces, de nuevo, vamos a la datación lingüística, pues el primer uso fechado que yo he podido encontrar de esta palabra, que no se usaba hace unos años, es de noviembre de 2025. Eso es una palabra muy nuevita también.
1: Muy nuevita, pero vamos a ver, Judith, no hay que ser un lince para... Mira, la despensa vacía, los árboles que ya no son ni árboles, el cogenicidio... Es que todos los neologismos de ahora son tristes, palabras tristes que nos llevan al apocalipsis.
0: Sí, un poco, es que siento decirte...
2: Un poco. Sí,
0: siento decirte, jefe, que tengo otra que se lleva la palma allá. Se lleva la palma, Isabel, querida.
2: Ay, por favor.
0: Porque es que tengo el neologismo definitivo de los tristes tristes. El merdoceno, que lo sepáis. ¿Una muestra más de pesimismo? Sí. Pero, bueno, también una muestra de un sufijo que es capaz de evocarnos todo un paradigma. Porque, oye, no me digáis que el merdoceno no nos lleva rápidamente a los nombres de las épocas geológicas, ¿no? Como el mioceno, el holoceno, el antropoceno. Claro, el problema está en ese...

0: Merdo inicial, ¿no?
1: Y esto lo va a tener que estudiar mi hijo. Bueno, el merdoceno.
0: Pues esto es deliberadamente coloquial, deliberadamente despectivo. No sé si pasará a los planes de estudio, Jaime, eso ya no lo puedo, no me corresponde a mí juzgarlo. Pero al final es un término que lo que quiere es transmitirnos la idea, pues, triste de que la nuestra es una era de degradación, porque al final, bueno, pues está acuñado como para describir que esta era nuestra, pues en ella muchos productos, servicios y plataformas, pues empeoran de manera deliberada en pos de una ganancia, de una satisfacción más rápida, ¿no? Es un poco la idea detrás de ese neologismo. Al final la palabra española es una traducción, adaptación de un término inglés que se comenzó a usar allá por el 2022, en nuestra lengua tardó algunos añitos más, pero bueno, aquí la tenemos ya desde entonces, más o menos pues eso, 2024 o por ahí. Al final yo entiendo que el merdoceno, la verdad es que es tan triste que casi dan ganas de dejar de inventar palabras.
2: Pero suena divertido.
0: Hemos tocado fondo. Pero es divertido, ¿verdad, sí, Isabel?
2: El merdoceno, es que yo... estoy hasta el merdoceno, ¿no? O
0: sea... estoy hasta el merdoceno. Es que eso es lo que hay que hacer, Isabel, saber ver lo bonito en todas las cosas. Porque al final la lengua no deja de buscar maneras nuevas de nombrar lo que nos pasa. A veces lo hace con humor, a veces lo hace con ironía. Y a veces pues busca entre todos los sufijos que tenemos pues para transmitir preocupación, porque los neologismos nos permiten ver no solo cómo cambia el mundo, sino también cómo vemos nosotros ese cambio. Por eso yo la verdad, Jaime, que es que no paso por alto ninguna de estas palabras, por mucho que algunas nos parezcan meras ocurrencias. Cada una para mí es una pista significativa del momento en el que aparece. Al final, entender nuestros neologismos es una forma de entender nuestro mundo, o al menos de entender cómo intentamos bautizar su caos. No es poco, ¿no?
1: Me parece muy bien, Judith. Tú amas las palabras, pero no paso por el merdoceno, por favor.
0: ¿Por el merdoceno?
1: Tú que eres filóloga, impide que esto salte a los planes de estudio. Impide
0: Hay que boicotearlo.
1: Que salte al diccionario. Esto no puede avanzar, ¿eh? Esto porque ya sabemos lo que significa, así que vamos a buscar otra palabra.
0: Sí. Yo buscaría otro mundo. ¿Otro y seguro mundo que mejor? Cuando tengamos otro mundo viene la palabra, Jaime.
1: Bueno, gracias como siempre, Judith.
0: A vosotros.
1: Es que son casi las 5 de la tarde. Un aplauso. No me despido. Las 5 de la tarde, las 4 en Canarias, las noticias y enseguida el profesor Arzuaga, que ya anda por aquí. ¿Qué nos va a contar en un momento?
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8: Son las 5 de la tarde, las 4 en Canarias.
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8: Buenas tardes. Mari Carmen ha aceptado el acuerdo alcanzado la pasada jornada entre sus representantes, el Sindicato de Inquilinas de Madrid y Urba Gestión Desarrollo Inversión, la empresa propietaria del piso del que fue desahuciada el pasado miércoles, para que pueda volver a su casa. La mujer de 87 años se ha alegrado mucho al recibir la noticia esta tarde en el Hospital Gregorio Marañón de Madrid, en el que está ingresada desde que se produjo el alzamiento. Todo en el día en el que el gobierno anuncia dos decretos, teóricamente, para evitar casos como el de Mari Carmen, aunque si estos decretos hubieran estado en vigor, curiosamente, se hubiera producido el desahucio igual, no lo hubiera evitado. Por eso, desde la oposición, hablan de un parche y que será difícil aprobarlo el viernes en el Congreso. Esther Muñoz es la portavoz de los populares en la Cámara Baja.
9: Y yo lo que me pregunto es ¿por qué? Si los decretos entran en vigor automáticamente cuando son publicados en el BOE y hay 30 días para convalidarlos. ¿Por qué el gobierno ha tenido tanta prisa? ¿O es que se contradicen entre ambos? ¿O es que tienen miedo que algunas de las medidas que han adoptado sean tan caóticas que generen un problema mayor si siguen en vigor varios días?
8: En la Puerta del Sol, los congregados en protesta para conseguir una normativa que facilite el acceso al alquiler asequible y evite desahucios, no parecen muy contentos con los dos decretos anunciados por el Gobierno.

0: gobierno. Esta tarde decidirán si continúan acampados. Valeria Racus, portavoz del sindicato de inquilinas desde Sol, y habla de que son migajas.
1: Que ya nos estamos acostumbrando demasiado, ¿no? Es la táctica del divide y conquistarás. Es la táctica del romper en cachitos para que solo dar que queden unas migajas, ¿no? Para que nos tengamos que pelear por los pocos restos que queden y tener que celebrar cosas que sabemos que en realidad no van a tener impacto en la vida de la gente.
0: Mientras en el Senado, en la sesión del control al gobierno que tiene lugar en esos momentos, se ignoran las preguntas sobre la corrupción y las amenazas a la jueza del caso del hermano Pedro Sánchez, y tan solo presume el Ejecutivo del decreto de vivienda, lo que ha provocado un altercado y el cierre del micrófono al propio ministro de Justicia, Félix Bolaño. Nos vamos a la Cámara Alta, Ignacio Jarillo.
2: Así es la primera vez en mucho tiempo que el presidente del Senado corta el micro a un ministro empeñado en hablar de las bondades del decreto sobre vivienda aprobado hoy, cuando se le estaba preguntando sobre algo bien distinto. Si el gobierno iba a pedir disculpas, decía la senadora Alicia García, a la jueza del caso del hermano de Pedro Sánchez por no interesarse por ella tras las amenazas sufridas por la trama Leire.
3: Hasta un narco tiene más decencia que el ministro de Justicia.
4: Es de justicia que la prórroga en los contratos de arrendamiento sean dos años.
5: Señor ministro, le ruego se ciña la cuestión.
4: No hay cuestión más importante en España que haber prohibido hoy la compraventa de viviendas a los fondos buitre.
5: Le repito que se ciña la cuestión. Para eso tienen ustedes la rueda de prensa del Consejo de Gobierno. Usted aquí se somete al control.
4: Me alegro muchísimo de que estén ustedes tan contentos de que hayamos prohibido a los fondos buitre comprar vivienda.
2: Y hasta ahí la intervención de Bolaños, porque como hemos escuchado, se le ha cortado el micro.
0: Pues no ha gustado mucho tampoco el otro decreto, el de ayudas ante la crisis y la subida de la inflación, porque la Federación Nacional de Asociaciones de Transporte de España, FENADISMER, muestra su disconformidad con el modo de gestión de las ayudas del nuevo paquete aprobado por el gobierno y exige abonos directos a los transportistas. Tampoco gustan las medidas a los agricultores y ganaderos. El secretario general de COAG es Andrés Góngora.
6: No pueden venir ahora con prorrogar 20 céntimos en el caso del gasóleo agrícola, cuando ha subido el gasóleo agrícola más de 80 céntimos desde que empezó esta crisis, que desde luego los agricultores no tenemos ninguna culpa.
0: Cambiamos de asunto. Informe de la OCDE sobre la educación en nuestro país. Alerta de la inestabilidad laboral del profesorado, concluyendo que faltan profesores, y eso, curiosamente, que los docentes trabajan de media 2 horas menos a la semana que en los países desarrollados. Y eso sí, la cifra de jóvenes que ni estudian ni trabajan ha bajado a un 17%. Iñigo Ita.
7: Baja 4 puntos respecto a 2015 la tasa de jóvenes que ni estudian ni trabajan, aunque sigue siendo más alta que la de la media de la OCDE, que se sitúa en el 13%. El informe advierte también que de 1 de cada 4 jóvenes españoles no llegan a bachillerato o FP de grado medio, el doble que en los países de la Organización para la Cooperación y el Desarrollo Económico. Sobre la inestabilidad de los docentes, el estudio apunta que el 24,6% del profesorado de primero a tercero de la ESO tiene contratos de un curso o menos, frente al 13,6% de la OCDE. España destaca en el informe por su alta escolarización en la educación infantil. El 98% de los niños de 3 a 6 años están matriculados.
0: Y cerramos con noticia de última hora. El escritor, guionista y director de cine español Gonzalo Suárez ha fallecido hoy en su domicilio de Madrid a los 92 años, según han informado fuentes de su familia. Pues es todo. 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

Desde Alcázar de San Juan hemos salido del estudio que sí, que nos gusta, que es muy bonito, que es muy cómodo, que tiene cámaras, que puede venir la gente a ver el programa, pero salimos del estudio, salimos de la M30, hacemos algunos kilómetros y con este viaje también tenemos...

0: Tenemos la oportunidad de ver la cara de, por ejemplo, hay un chaval ahí que se llama Joel. ¿Cuántos años tienes? ¿Cuántos años? 8 años, tiene 8 años. Isabel Lobo, Begoña Gómez de la Fuente, 8 años, nos observan. No sé si está entendiendo alguna de las cosas que estamos contando.
1: ¿A qué cole va? ¿A qué cole va?
0: Nada, el colegio, ¿a qué cole vas, Joel? Virgen del Loreto, he entendido, ¿no, Virgen? Pues te voy a contar algo, Joel, te voy a contar algo. Esta persona que está a mi izquierda es una persona muy importante en el mundo de la ciencia y de la investigación en este país. Yo siempre lo presento como el siempre peculiar profesor Arzuaga, porque es muy importante, ¿eh? Y te va a contar, ¿tú sabes lo que son las maravillas del mundo? Ah, que sí, que has estudiado las maravillas. Me acaba de descolocar. Las 7 maravillas. ¿Tú sabes lo que son las 7 maravillas del mundo? ¿Lo has estudiado? ¿Estudiado, no? Bueno, estás dando ahí un paso atrás. Profesor Arzuaga, buenas tardes.
2: Hola, ¿qué tal? ¿Cómo estamos?
0: Buenas tardes. ¿Tú crees que un chaval de 7, 8 años ha estudiado las 7 maravillas?
2: Pues a lo mejor como tales no, porque era una cosa que estaba en todas partes y que se repetía mucho hace unas décadas, ¿no? Pero seguro que conoce las pirámides de Egipto, por ejemplo.
0: Seguro.
2: ¿A que sí? Bueno, pues esa es una de las 7 maravillas del mundo antiguo. Los griegos antiguos hacían una lista de los 7 monumentos más impresionantes, más importantes de su época. Es normal que no los conozca los demás, los otros 6, porque no queda ninguno. O sea que lo normal es que...
0: Claro, no se pueden colgar en Instagram, profesor.
2: No, se pueden poner solo las pirámides de Egipto, pero los jardines colgantes de Babilonia... Ya no existe nada. De hecho, Babilonia ahora mismo, pues como un desierto, es un páramo. ¿Quién diría que haya habido una
0: Vergel.
2: Ciudad? Una ciudad tan esplendorosa y tan llena de vida y de lujo y yo qué sé, y de maravillas, ¿no? El templo de Artemisa en Éfeso, pues tampoco existe ya, como no existe la estatua de Zeus en Olimpia. Aunque seguro que conoce las Olimpiadas, mira. O sea que de Olimpia... Todavía nos seguimos acordando cada 4 años con las Olimpiadas, porque es ahí donde se inventaron, ¿no? El mausoleo de Halicarnaso también se perdió, pero fue excavado y lo puede ver, cuando sea un poco más mayor, el Museo Británico, porque todo lo que se recuperó se ha reconstruido ahí y tenemos una idea bastante completa de lo que era. Luego había un coloso de Rodas, que era una estatua de bronce, que se ha comparado con la Estatua de la Libertad. Esa te sonará, ¿no? De las películas, la Estatua de la Libertad. Bueno, esa está en Nueva York. Pues había una estatua en el mundo antiguo muy parecida en la isla griega de Rodas. Luego estaba el Faro de Alejandría. Faros conocerás, ¿no? Eran luces. Hay un faro en La Coruña, que es el faro de la Torre de Hércules, que es un antiguo faro romano, ¿eh? Pues este era todavía, o sea que todavía se conservan faros romanos como el de Coruña. El faro de Alejandría era más grande todavía, ¿no? Y esas eran las maravillas que había, y otras, como el Partenón, como el templo de Serapis en Alejandría, la propia biblioteca, que no entraban en esa lista... Porque solo cabían 7. Siempre he preguntado por qué 7. Que es
0: no
2: un número impar y primo. No sé.
0: Y tú no lo entiendes. Eso. Déjame de todas maneras, Joel, cuando seas un poco más mayor vas a poder contar que el profesor Arzuaga te dio una mini clase en directo en un programa de radio. Pero no se queda ahí porque él viene a... Yo creo que, profesor, vienes a criticar la elección de las 7 maravillas del mundo moderno.
2: Es que eso de que la gente vote a veces...
1: Es un poco de primos, ¿no? Eso es un poco de primos.
2: No funciona, ¿no? Claro. Porque tal vez no conocen... En fin...
0: No tienen suficiente información.
2: Conocimientos técnicos, ¿no? Porque aquí estamos hablando de arquitecturas, bueno, pues que requieren un conocimiento y un cierto nivel de estudio, ¿no? Sobre ellas. Bueno, el caso es que en el año 2007 decidieron que la humanidad, ¿no? solo abrieron las maravillas del mundo antiguo, pues una lista que hicieron los griegos, algunos griegos, concretamente un griego, pero estas, pues que las votara la humanidad, ¿no? Y de hecho votaron 100 millones de personas, las siete maravillas del mundo posterior a los griegos.
0: Pero me da que pocos españoles.
2: Me da que pocos españoles porque no apareció, no salió ninguna,
0: ninguna
2: maravilla española. No sé si es porque no votamos o por nuestro clásico y histórico escepticismo.
0: No creíamos mucho en la lista.
2: No creemos en general mucho en estas listas y en estas cosas que de verdad se hagan con justicia y eso nos retrae, ¿no? Pero voy a decir cuáles salieron.
0: Venga.
2: Bueno, pues ninguna de Estados Unidos, por ejemplo, ¿no? Ni ninguna de Alemania, ni tampoco ninguna, no sé, de Gran Bretaña, ninguna de España. Pero, de hecho, tampoco salió ninguna de Italia, salvo una, que ahora comentaremos. Ninguna francesa, ¿no? Pero ninguna japonesa. Voy a decir cuáles son.
0: Venga.
2: Machu Picchu en Perú.
0: Bueno. Que a ti no te convence.
2: A mí no me convence porque es muy bonito Machu Picchu, tiene un gran valor paisajístico, pero como monumento, no lo sé. Es muy turístico, diría yo, ¿no? Es el adjetivo que utilizaría. Y es un sitio, bueno, magnífico y una experiencia muy interesante, pero no representa ni una arquitectura, pues, muy importante, ni tampoco tiene un gran valor histórico. Simplemente es turístico, para mi gusto, ¿eh? Para mi gusto. Machu Picchu, que está fenomenal, en Perú. Pero hay que elegir, ¿no? Chichen Itza, en la Riviera Maya, que se dice ahora, que es un templo maya, ¿no? Una pirámide maya, que está fenomenal también, ¿eh?
0: Está muy bien que estés apuntando, está fenomenal.
2: Y representa, a mí al menos, representa una cultura muy importante, que es la cultura maya, que todavía existe como lengua y como pueblo. Bien, quizá sería de los monumentos más clásicos de América. Uh-huh. Si pensamos en términos de maravillas del mundo antiguo, como monumentos clásicos, que tienen ese carácter de algo pues clásico, antiguo, representativo de una cultura, de una civilización, Chichen Itza está muy bien. Luego, de Europa, el Coliseo de Roma. El Coliseo de Roma a mí no me parece muy importante porque es un lugar de espectáculo, no sé, es un anfiteatro, vaya. Es como si eligiera el Bernabéu.
0: De su época. Claro.
2: De su época, claro. Es un lugar donde se celebraban espectáculos deportivos, luchas de gladiadores, luchas de con fieras, naumaquias, no sé, en fin, batallas, pero no deja de ser un lugar de para el espectáculo. Y el edificio está bien conservado, pues bien, pero es una arquitectura, yo la veo más funcional que artística, pero ahí está. Es
0: pero muy fenomenal.
2: Muy conocido, también fenomenal.
0: Fenomenal.
2: Está el Cristo de Corcovado.
0: Yo esto no lo entiendo.
2: El de Río de Janeiro.
0: Tú esto lo entiendes.
2: A mí me parecía aberrante. Es muy grande, está en un sitio que tiene muy buena
0: fotografía.
2: Fotografía, y luego he hecho averiguaciones porque no siempre tiene uno razón. Y el propio, la escultura del Cristo de Corcovado es una estatua Art Deco que no está mal, ¿eh? O sea, yo no me había fijado en lo que representa la escultura. Pensaba que era un Cristo más o menos como los que hay en tantas partes, ¿no? Sin ningún carácter, sin estilo, pero no. Es una magnífica escultura dentro de un estilo que es el estilo Art Deco.
0: Pero, profesor, para...
2: O sea, ahora lo veo con otros ojos.
0: Ya, pero
2: no lo habría elegido.
0: Ah, para estar entre las siete maravillas del mundo moderno.
2: No lo habría elegido, pero, de alguna manera, he aprendido a respetarlo.
0: Más fenomenal, entonces.
2: Vamos a decirlo así, fenomenal. La Gran Muralla China. Para mí esto no es un monumento. O sea, una muralla es una obra defensiva. No sé, es algo de carácter funcional, no sé, práctico, no, sin pretensiones. Quiero decir que en ningún momento tuvo pretensiones artísticas o monumentales.
0: Claro. Es una infraestructura.
2: Claro, no veo. Sí, es impresionante. Muy turística también. Luego está Petra, también he estado en

0: Petra me gusta.
1: Pero...
0: Bueno, Petra es un poco decorado, porque es un poco fachada. Son unos templos excavados en la roca y luego no, dentro no hay templo, ¿no? Es un poco como eso, tiene un poco de fachada y de decorado, ¿no? Pero está muy bien también. Son unos templos nabateos, el lugar es espectacular y allí pues tenemos que ir todos. Está el Taj Mahal, ya para terminar. Es como una tarta un poco grande, blanca, es muy bonita. Muy
1: ¿Pero
0: bonita.
1: ¿Quién votó? ¿Quién votó en el año 2000?
0: Bueno, el Taj Mahal tenía que estar. Yo creo que sí. Era inevitable el Taj Mahal.
2: Taj Mahal, me encanta.
0: Entonces tenía que estar y lo he visitado dos veces. Mm. Y es muy impresionante, muy bonito, hay una historia de amor. En fin, unos jardines, muy visitado también. Entonces, yo tengo otras sugerencias.
1: A ver, venga, por favor.
0: Vamos a verlas. Para empezar, respecto de Roma, si queremos elegir algún edificio representativo de Roma, yo desde luego prefiero el Panteón, con diferencia. Parece muchísimo más interesante. El Panteón de Adriano, de Agripa, es mucho más interesante y se conserva perfectamente. Quiero decir, sigue en uso, de hecho. Sigue en uso, cosa que el Coliseo no. Pero es que si me apuras, antes que el Coliseo, prefiero el Acueducto de Segovia, sinceramente. Tiene una estética, tiene una belleza.
1: ¿Y la Alhambra de Granada?
0: Es obra, todavía no hemos llegado. Pero por descontado.
2: Pero entonces,
0: del harto. Pero quiero decir, que me gusta la. Y cómo está integrado en la ciudad y continúa funcionando, sí, el Acueducto de Segovia. Y es una cosa esbelta, es ingeniería, digamos, no es arquitectura, es ingeniería, pero muy bella, ¿no? Entonces, por ejemplo, de arte islámico no se ha elegido nada. ¿Por qué? Porque el mejor arte islámico está en España, lo cual es curiosísimo, porque España es el país más oriental del mundo, siendo el país más occidental del mundo antiguo. O sea, el país más occidental es el que tiene los monumentos orientales más importantes. O sea, los mejores, los más representativos del arte islámico serían del arte árabe, uh-huh. Porque Taj Mahal está en esa línea, pero de la arquitectura o del arte árabe serían sin duda... La Alhambra de Granada, tiene que estar siempre, siempre, por encima de todo. O sea, el primero, el número uno de la lista. Como diría mi suegro, él haría una lista en la que iría primero la Alhambra de Granada, luego nada y luego ya todos los demás, ¿no? Porque no es incomprensible. La Alhambra, el Generalife, todo el complejo. Porque eso es único y representativo, quiero decir. Por ejemplo, catedrales góticas hay muchas. Sería difícil elegir. A mí me gusta la catedral de Burgos, pero a otro le puede gustar la catedral de Colonia o la de Notre Dame, cualquiera, ¿no? Pero es que solo hay una Alhambra y solamente hay una mezquita de Córdoba. Bueno, hay una mezquita en Damasco, que también la conozco, la de Córdoba es más elegante, es mejor, ¿no? O sea, no, para mí es incomprensible que del arte andalusí
1: no haya una representación.
0: No haya una representación, no me cabe en la cabeza. Y luego, vamos a venir a una época más reciente. Hombre, no todo el mundo estará de acuerdo, pero caray, la Sagrada Familia. O sea, como representativa de una época y de una cultura, pues todo Gaudí, todo el modernismo, ¿no? O sea, es que no hay nada... modernos. Hay un monumento Art Deco, que es este de el Cristo de Río de Janeiro, pero del modernismo no hay ninguna representación.
1: No hay nada similar en ninguna otra parte del mundo, claro.
0: Bueno, el modernismo es un estilo, el que llaman, el estilo Liberty, que llaman en italiano, y en otras partes de Europa, que está muy bien, pero cuyas mejores creaciones están en Barcelona. Es decir, se puede discutir si te gusta más la Pedrera, pongo por caso, o si te gusta más, no sé, pues eso, la...
1: El Parque Güell.
0: El Parque Güell o el Palacio Güell o cualquiera, ¿no? Pero claro, también por espectacularidad, eso, oye, que ha sido ahora cuando se ha terminado la aguja más alta de todas y se ha convertido en la iglesia más alta del mundo, que solo sea por estas cifras, ¿no? Pero que ha sido una noticia mundial, ha salido todos los medios de comunicación, en todas partes, ¿no? O sea, la Sagrada Familia es una cosa única, no hay ninguna otra que se parezca siquiera, ¿no? Yo la habría puesto ahí. Y luego, ahora me vas a permitir aquí una debilidad, pero ¿y por qué no el Guggenheim de Bilbao? Es único. O sea, y sobre todo tiene un poco ese carácter de monumento. Es decir, que da lo mismo lo que pongas dentro, ¿no? Da igual que, como si hace misa, como si es un templo, como si... Da igual, ¿no? Que es lo que tienen los monumentos, que aunque ya no cumplan, no tengan la función que tuvo en su momento, podría ser un mausoleo, ¿qué más da lo que sea, ¿no? Es algo muy original, muy rompedor, muy representativo, muy especial, no sé, yo creo que...
1: Capaz de cambiar una ciudad entera, además. Marcar.
0: Bueno, es un hito en la historia de la arquitectura. Sí. La historia de la arquitectura, desde luego, ¿no? O sea que España tiene, aparte de cosas romanas, tenemos cosas que no tiene nadie, porque aquí tenemos un arte, todo lo andalusí, que es único y exclusivo de la península. No lo puedes encontrar fuera de aquí. O sea que tienes que venir aquí para verlo, para conocerlo. Y luego, bueno, y hay, por otro lado, cosas del Renacimiento italiano que a mí, no sé, me parece mucho más interesantes que la Gran Muralla. O sea, yo es que la cúpula de, por ejemplo, del Duomo de Florencia, o la cúpula, pues es mejor que toda la muralla china, para mi gusto, ¿no? O sea, y ese es un ejemplo del Renacimiento, pero hay 50.000, ¿no? Entonces, no me parece que respondan esta clasificación a criterios... No veo ningún criterio, vamos. Que no se mejore ningún criterio. Podría ser el de que, fama, a lo mejor. No sé cómo llamarlo, pero los seis más famosos. Notre Dame es muy famoso porque se quemó y todo eso, y porque está ahí el fantasma, ¿no?
2: Espérate.
0: Sí, no, a nivel mundial lo que vea.
2: O sea, cuando se quemó.
0: Pues menos. Aparte que Notre Dame, como lo hizo en una... La imagen de Notre Dame es de Viollet-le-Duc, un arquitecto del siglo XIX, más que el original medieval. Pues también habría mucho que opinar sobre Notre Dame. Pero bueno, hay que tener las góticas. Yo destacaría Colonia y Burgos, por ejemplo.
2: Burgos, por ejemplo.
1: Bueno, pues
0: Burgos, patrimonio de la humanidad.
2: Sí, señor. Sí. Bien bonito.
1: Profesor Arzuaga, está claro que las autoridades chinas deben tener cuidado con el profesor Arzuaga por si anda cerca de la muralla china, porque ha dejado muy claro que no le gusta nada.
0: No,
1: la
0: muralla... hombre, sí que no.
1: La muralla china.
0: No la elegiría, o sea, si quieres hacerse una clasificación de grandes obras defensivas de la historia, pero es que, por ejemplo, es el ejército ese de terracota.
1: Sí.
0: Me parece más interesante, ¿no? O sea, quiero decir que o la ciudad prohibida, no sé. Es que no acabo de entender los criterios que pueden... Es que parece como un poco de Hollywood esto, ¿no? Como un poco... Vamos a elegir lo más grande.
1: Bueno, no hay nada que una excavadora no pueda arreglar, profesor.
0: Así... No, hombre, no, pero... Así... No. Así... Yo así propongo...
2: Vamos fuertes,
0: yo...
2: Jaime.
0: No, pero yo lo que creo que deberíamos... O sea, me gustaría que participara...
1: hacer una nueva lista.
0: Los oyentes, no. O sea, me interesa más mi país.
1: A ver, vamos a hacer una cosa. Porque
0: lo que digan los chinos de los monumentos.
1: No, los porfineros y porfineras. Venga, como no tenemos tiempo, vamos a hacer una cosa. El WhatsApp del programa, por favor. 620-621-991. Que los oyentes nos hablen de las nuevas maravillas de este mundo moderno. ¿Eh? De este mundo
0: bueno,
1: moderno.
0: Torre Eiffel, digo yo, no sé.
1: También puede ser candidata. Pero que no aparezca la muralla china. 620-621-991. Y la próxima semana vamos a escuchar a los oyentes. ¿Cuál es la propuesta de los oyentes? Gente con criterio, oyentes con criterio, gente que sabe lo que vota y no esta gente que votó en el 2007.
0: Son 100 millones.
1: Bueno, profesor Arzuaga, la próxima semana... Me traes un tema que me interesa muchísimo.
0: Sí.
1: Lo vamos a cebar, se llama. Moby Dick.
0: Moby Dick.
1: Moby Dick.
0: Gran historia.
1: Gran historia.
2: Sí, acaba mal.
1: Te flipa, dice.
2: Me flipa, digo.
0: Ya, dice Begoña. Bueno, el libro es, pues no sé, es de esos libros como El Quijote, es uno de los monumentos de la literatura, Moby Dick. Lo que pasa es que te hace falta un verano. Yo, de hecho, Moby Dick me lo voy a leer, me lo he leído una vez, pero me lo voy a leer. Es mi libro para el próximo verano. O sea, hablo de 3 meses. No es que voy a tener 3 meses de vacaciones, pero lo voy a leer a lo largo del próximo verano. Busco, me tengo que enterar, edición buena en español. En inglés es imposible. Una edición buena en español, una buena traducción, de un traductor que conozca los términos náuticos, porque es un libro lleno de términos náuticos. Y si no están bien traducidos los términos náuticos,
1: no te enteras de nada.
0: No, es que me produce indignación y no sigo leyendo. Y luego, por último, que tenga unas buenas tapas, que dé gusto cogerlo.
1: Si es que lo queremos todo.
2: Y una letra grande también. Si es
0: que,
2: momento, a ver,
0: que tenga la letra grande. Pero es que date cuenta de que este libro va a ser mi amigo y mi compañero durante todo un verano.
2: Claro.
0: Lo quiero elegir bien.
1: Sí. Que sea guapo, que esté bien, en condiciones.
0: Que me guste abrazarlo.
2: Olerlo, profesor.
0: Te va a acompañar 3 meses.
1: Sí. Joel, ¿has visto todo lo que has aprendido con 7 años? Un sabio, si es que es un sabio. Y los martes está aquí. Profesor Arzuaga, además me han contado que ha comido frugalmente al llegar aquí al Alcázar de San Juan, que ha sido todo muy ligerito.
0: Porque yo practico la filosofía estoica.
1: Sí.
0: No, soy epicúreo, con lo cual ya te puedes imaginar.
1: Un abrazo muy grande, profesor.
0: Igualmente.
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18: Por fin.
19: Oh, capitán, mi capitán, ¿alguien sabe de dónde es esta cita?
20: Con la dulzura de su sonrisa, me sonrojo.
19: Ha tratado uno de los grandes temas, el amor.
21: Eran unos cuantos chicos que se ponían a leer poesía, ya está.
19: No solo leíamos poesía y ya está.
22: Quería vivir intensamente y extraerle el jugo a la vida.
19: Lo que está haciendo es interpretar un papel para él, el papel de hijo obediente.
23: Bailar. Aplaudirle.
24: A ver, Judy González, ¿te suena también Fernando Eiras? ¿Qué tal? Buenas tardes.
25: ¿Qué pasa?
24: ¿Os suena? ¿Todo esto os suena? ¿Estos momentos os suenan de algo?
26: Yo creo que es una película muy reconocible, ¿no?
27: Hombre,
26: que todos a lo mejor hemos podido ver.
25: Me fastidia tanto tener esta edad para
26: hola,
25: que me suene,
26: hola,
25: tío.
26: Para que vuelvas.
25: Pero claro, sí.
26: Verdad,
25: no,
26: que me vuelvas.
25: No, no me suena. No había nacido.
26: Ya, ya. Sí, la verdad, es una película para recuperar, sí, no te digo que no.
24: Bueno, una película y una obra de teatro, a diferencia del cine, no congela el tiempo, lo vive en riguroso directo, como acabamos de comprobar. Lo digo porque durante casi 4 décadas, la Academia Belton fue un paisaje de colinas grises de Vermont. El rostro de John Keating tuvo la eterna y melancólica sonrisa de Robin Williams, y el escritorio sobre el que se alzaban los jóvenes rebeldes permaneció inmutable en el celuloide. La película, evidentemente, es El Club de los Poetas Muertos, surgió como un grito silencioso de Carpe Diem.
28: Coged las rosas mientras podáis. La expresión latina de ese sentimiento es Carpe Diem. ¿Quién sabe qué significa?

0: Aprovecha el momento porque seremos pasto de los gusanos. Ese grito se ha trasladado a La Latina, en Madrid, no como un lugar de nostalgia cinematográfica, sino como un espacio donde la palabra desnuda, el crujir de las tablas y la respiración compartida nos sumerge más de cerca en la única revolución posible, la de la belleza, que es una de las cosas por las que realmente vivimos, porque el teatro se ha transformado en la cueva donde se leían versos a medianoche y la mítica frase de «Oh, capitán, mi capitán», sigue poniéndonos los pelos de punta y nos hace sentir el espíritu en los años de la adolescencia. Y
1: dice la imaginación.
2: ¡Oh, capitán, mi capitán!
0: Y para hablar del Club de los Poetas Muertos en el teatro, podemos saludar a Juan Luis Iborra. Juan Luis, muy buenas tardes.
3: Buenas tardes.
0: ¿Qué tal? ¿Cómo estás? Gabriel Flores, buenas tardes.
3: Buenas tardes.
0: Y Juanjo Artero, buenas tardes.
4: Capitán. Hola, muy buenas tardes.
5: Bofarrones.
0: Pues, buenas tardes.
6: Me extraña que sea el capitán, Juanjo. Tiene que
0: lo han
6: ser.
0: Llamado.
7: Por motivos obvios. Sí,
8: sí. El grumete no es.
0: Bueno, estáis en el Teatro La Latina desde el pasado 11 de septiembre con el Club de los Poetas Muertos y la última función va a ser el 8 de noviembre. Hasta este momento, ¿cuál es vuestra, cuál ha sido la percepción? ¿Qué es lo que os dice el público? Las sensaciones que tenéis, Juan Luis, Gabriel,
3: pues,
0: Juanjo.
3: La sensación, todavía no ha caído el telón y el público está todos los días de pie, llorando, wow. Emocionado. Y es algo, se me ponen los pelos de punta. De escribirlo. Y esa es una felicidad muy grande, Juanjo. Ahora te toca a ti.
0: Profesor Juanjo.
4: Hola.
6: Sí.
3: A ver, ¿cómo...?
6: El público, ¿qué te dice, Juanjo? Cuéntanos, cuando acaba la función.
4: Es impresionante. No quiero desvelar cómo yo desaparezco de escena, pero me permite ver a todo el público de pie llorando. Y bueno, es impresionante, está acabando la función. Y es una gran obra, es un sueño. Yo estoy en un globo, de verdad, con Kitty y con mis compañeros y con este montaje. Llevo semanas en un globo. Ya me bajaré, pero es que es de verdad que no es exagerarlo. Yo no había vivido una cosa así.
0: Juan Luis, ¿conocisteis a Tom Shulman, el guionista de la película? ¿Tuvisteis
4: pero yo no recuerdo siempre, o sea, todos los días la gente de pie, yo digo, esto tiene que... Y está funcionando por eso.
3: Kitting. Sí, conocimos al autor. Yo tenía un poco de miedo porque yo en la versión he añadido algunas cosas y le dije...
6: Ah, ¿sin su consentimiento?
3: Sí, porque si te... Bueno, había,
6: o sea,
3: algunas cosas que...
6: Te da algo de libertad, ¿no?
3: De libertad.
6: Ah, vale.
3: Y le dije, bueno, ahí al final hay algunas cosas y me vino a abrazar. Y lo primero me dije, ¿cómo se te ocurrió? Porque me parece fantástico,
6: sí,
3: ¿no?
6: Sí.
3: El autor estaba muy emocionado, muy, muy emocionado, y felicito a cada uno de los jóvenes, de los chavales, que los chavales tienen más o menos la edad que deben tener, que tenían en la son 16, 17, 18 años, y fue un momento, yo tenía la intérprete al lado, porque si no, no, yo no sé inglés,
6: bueno,
3: pero
6: los
3: chavales, ellos, no sé, ¿a ti qué te dijo?
9: Yo no hablé mucho con Tom, pero sí. Me dijo que le había encantado, que estaba emocionado, que no paraba de llorar.
3: Sí, no paraba
6: que
3: de llorar.
6: Que la música le flipó.
3: Le flipó la música y además dijo eso, que no entendía, que se había dado cuenta de que la música era importante también en el teatro.
9: Sí, dijo textualmente que se había dado cuenta que su obra necesitaba música en ese momento.
3: Sí, ese, sí.
0: Juanjo, y también Juan Luis, en el año 1989, cuando se estrenó esta película, vosotros erais unos chavales, unos niños.
3: Éramos
6: unos chavales.
0: ¿Qué impacto, qué recuerdo tenéis de esta película?
4: Venga, a mí
0: primero
4: me,
0: Juan Luis
4: me
0: y...
6: Espera, Juanjo.
3: A mí me gustó muchísimo. Yo la recuerdo, además es que yo vengo de... Mis padres tenían un cine y lo siguen teniendo, la familia. Y yo he vivido todas las grandes películas. Para mí son momentos de un niño, ya no era niño, yo había hecho la mili. Y es verdad que son de esas películas que te marcan. Y que ahora me encargaran este trabajo, pues es como... Me dije, bueno, qué alegría más grande, ¿no?
0: ¿Y para ti, Juanjo?
4: Bueno, pues a mí me impactó mucho, o sea, fue... Yo ya había decidido ser actor, lo era,

0: Pero me impactó mucho también porque me di cuenta de la suerte que yo tenía, de que mi padre, pues a mí sí que me dejó ser actor, y desde bien niño, ¿no? Me dejó irme a rodar una serie porque él sabía que era lo mío, y él me conocía de niño y él sabía, me lo dijo, ¿no? Tenía mucho respeto a esta profesión, él también cuando estudiaba medicina, ¿no? Que pues se hizo en la facultad Edipo Rey por el norte de África. Y bueno, pues que me enseñó la importancia de ser actor, y me dejó, sobre todo. Entonces me di cuenta, a diferencia de otro personaje de la obra, de la suerte que había tenido, ¿no?
1: Y está Gabriel, que tiene... Gabriel, tienes 20 años.
2: Tengo 20 añitos, sí.
1: 20 añitos. Tú no llegaste a tiempo para el estreno de la película, de eso estoy seguro.
2: Me cogió un poco temprano.
1: Te cogió un poco
2: temprano. Un poquito.
1: Y tus compañeros, el resto de compañeros, la gente joven, ¿ha visto la película o habéis preferido no hacerlo para no tener ningún tipo de influencia?
2: Yo la peli la vi de niño en el colegio. Es verdad que la primera vez que la vi, o sea, sí que tenía la conciencia de haberla visto. Pero, a ver, yo era ahí un poco, pues, chaval, adolescente, alocado de la vida. Y no, como que no entendí mucho la peli. Pero es verdad que a mí cuando me propusieron esta obra, yo lo primero que hice fue verme la peli y dije, buah, no me puedo creer que yo voy a hacer esto.
3: ¿Y querías ser el personaje que te tocaba? ¿O sabes, cuando viste la película, tu personaje es...?
4: Yo...
1: Steven Mix.
4: Ese es el gracioso.
2: Soy el gracioso, pero bueno...
3: ¿Y te pega? ¿Te pegas el...?
4: Sí, te pega. Sí. Yo le conozco desde hace 6 años.
2: Digamos
4: sí.
2: Que soy el personaje en la vida real, casi no tengo ni que actuar. O sea, vale. Soy así. No, y cuando vi la peli, eso... No dije en ningún momento, quiero hacer este. Yeah. Pero dije, buah, esto es tan maravilloso... que el mero hecho de que mi tercer trabajo vaya a ser esta obra, buah, es que no, o sea, me hace, bueno, hace un año me lo dices y yo digo, no me lo creo.
1: No te lo crees. Sí, no. Porque en casa eso de ser actor, como lo tienen ya asumido, lo han entendido perfectamente.
2: Sí, yo creo que yo he tenido suerte y mis padres me han apoyado ahí desde el momento uno que yo, además, me acuerdo el momento exacto en el que yo dije, quiero ser actor, que fue viendo un musical, llegamos al descanso, ¿no? Y yo me acuerdo que me dijo mi padre, ¿qué te ha parecido? Yo me giré y lo primero que dije fue, yo no me muero sin haberme subido al escenario. Y mis padres debieron verlo muy claro, uh-huh. Que nunca me han puesto ninguna pega, o sea, siempre me han estado apoyando con todo, incluso en esos momentos en los que igual estás así un poco más de bajón, mis padres han sido los que han estado ahí,
3: animándome,
2: eso es sujetándome. Bueno, y yo sí. Les esté con presente en cada éxito que tengo.
3: Y tenéis un psicólogo también, ¿eh? En
4: sí.
3: El teatro.
4: Porque vamos, llevo tres montajes con él. Llevo toda la adolescencia, claro, sí, aguantando y teniendo un cuidado con las palabras cuando tenían 12 años y tal. Y ahora ya les oigo decir Jaime. Cada cosa y digo, Jaime, por Dios.
5: Me estoy imaginando si hubieran cogido de alumno a Eiras, ¿no?
1: O sea, Fernando Eiras.
5: Claro. O sea, Fernando Eiras, a ver.
6: A mí me gustaba mucho la poesía, pero la de los pareados.
1: Ah, bueno.
6: Los pareados, yo creo que no hay un...
1: Se salen un poco de la línea. De...
6: Se salen un poco. Había alguna gente que decía pareados en Barcelona, en los nightclubs y tal, que esta vez eso es lo mío. Poesía rima igual.
1: Pues... Bueno, pero algo que...
6: Con mi puerta de entrada.
5: Pero luego es que...
1: Bueno, Juanjo, estaba pensando, claro, tú sabes muy bien lo que es trabajar siendo muy joven, como es el caso de Gabriel. ¿Cómo te has manejado con todos estos chavales a tu alrededor, con tanta gente joven?
0: Pues es un lujo, la verdad es que es uno de los lujos de mi profesión, es poder trabajar con gente de diferente edad y bueno, pues recogiendo toda su energía y su buen rollo y en escena, pues es que me miran y me llenan, ¿sabes? Porque todo lo que dice Keaton es para ellos y es como un... No sé, es como una rueda, ¿no? Que empecé de joven, ahora le veo a ellos y ya me veo yo mayor y es muy bonito también esto, ¿no? Porque yo sé dónde están. Además, yo creo que como yo empecé de niño, yo soy el eterno niño, o sea, yo soy más gamberro que ellos todavía. Ellos a veces se quedarán flipados de lo friki y tonterías que digo.
4: Me sorprende continuamente. Doy fe, en escena, cada día a veces les hace cosas para que... Y yo me encanta ver esas cosas.
2: Hay veces que estamos en escena y
0: es como... cuando hago algo nuevo se mira como diciendo...
4: Se mira como, ¿qué hacemos?
5: ¿Por dónde
0: sí,
5: sale?
0: Sí, para mantener viva esa chispa, siempre sí. Jugando, hay que jugar siempre, y más en esta obra que lo permite en los momentos que se puede, claro.

0: El de los niños.
1: De los niños del coro, después eran niños de 12 años. Uh-huh. Después estuvieron en Oliver como niños callejeros de Londres y ahora son alumnos de la Academia Welton.
0: O sea, son un peligro, ya son manada, ¿entiendes?
1: Ahora son, sí, sí. Claro. Y esa cosa de grupo la tienen muy, muy bien asimilada y yo creo que es bueno, ¿eh? Uh-huh. Eso... yo hice una película y todos nos fuimos a vivir vivíamos todos en Lampurdán, en una masía, sí, todos los actores, porque también era un grupo de teatro y había esa convivencia y estuvo muy bien, pero esto en este caso lo llevábamos de casa porque llevaban 6 años juntos y tienen muy buen feeling entre ellos, muy buen feeling y son muy distintos cada uno de ellos y verles cómo se emocionan de verdad. El público dice, es que ver a 6 jovencitos emocionados encima de un escenario te tiene que emocionar a la fuerza, ¿no? Sí. O sea, han conseguido esto, que claro que no es fácil para un actor tan joven, pero han conseguido entrar en ese mundo, en la función, en ese mundo del drama, la parte final, muy bien, muy bien. Entran de lleno ahí como grandes actores dramáticos. Uh-huh.
2: Juanjo, tú es evidente, tienes un texto lleno de frases que son maravillosas, que muchos recordamos. Mira, Judith estaba asintiendo con la cabeza y Fernando. ¿Alguna te remueve especialmente todas las noches de una manera especial?
3: De verdad, que es que las clases que da Keating, yo no sabría con cuál quedarme, de verdad. Es que es oro, todo lo que les dice, en cada lección les habla de una cosa. La primera, que es carpe diem, aprovecha el momento, vamos a ser pasto de los gusanos, es muy claro, disfruta de la vida. Y es que luego hay otras, es decir, elige tu propio camino, ¿no? Y no seas...
0: No seas.
2: Y Gabriel, ahora que no te escuchan,
0: uy.
2: ¿Qué es lo que has aprendido en este tiempo de Juan Luis y de Juanjo, de cada uno de ellos?
4: Yo de Juan Luis, bueno, es que yo a Juan Luis le llevo conociendo muchos años. En todos estos años he aprendido el respeto que hay que tener por la profesión y también el cariño que hay que tenerle, que ahí es maravilloso poder dedicarte a algo así. Y la pasión que le dedica, o sea, yo cuando le veo en los ensayos y todo eso, o sea, te transmite que tú puedes llegar al ensayo de tener un día un poco malo, pero ves la pasión con la que te dirige y es como decir... Da igual.
0: Sí, llega hasta aquí, ¿eh? Llega hasta aquí. Sí,
4: sí, sí. Y de Juanjo, o sea, he aprendido una cosa que es... A ver cómo explico. Da igual el tiempo que pase, que ese hombre tiene una energía.
0: Sí.
4: Sí, tiene una energía. Y nada, me encanta y es maravilloso.
0: Vitalidad pura, ¿no?
4: Sí, o sea, es
0: contagiosa.
4: Lo que dice él de que es uno de nosotros es que es tal cual. O sea, es que parece tener 20 años.
1: Keating, yo digo, parece que te has tragado a Keating. Porque se lo ha tragado.
0: Es que le pega, ¿no? Ser
1: Keating. Le pega muchísimo.
0: Mucho. No le ha costado nada.
1: Claro, me decía, claro, lo malo de tener un personaje tan importante y tan bonito. Sí. Es que después de esto, ¿qué voy a hacer?
0: Bueno, pues hará a lo mejor muchas cosas más.
1: Sí, sí.
0: Lo que pasa es que a lo mejor
1: seguro,
0: no tan
1: seguro,
0: bonitas, claro.
1: Seguro.
2: Pero qué bien lo contáis.
1: Hay que ir a la Latina.
2: Qué bien contáis lo que estáis haciendo en Madrid. El Club de los Poetas Muertos, Juan Luis Iborra, Gabriel Flores y Juanjo Artero. Muchísimas gracias a los tres. Un abrazo muy grande.
1: Gracias a ti. Un abrazo.
3: Muy grande.
2: Gracias.

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0: Esto es Remando al Viento. ¿Y por qué escuchamos la banda sonora original de Remando al Viento? Porque esta tarde, hace tan solo unos minutos, el escritor se ha anunciado que el escritor y guionista, director de cine español Gonzalo de Suárez, ha fallecido en su domicilio de Madrid a los 92 años. Así lo ha explicado su familia. Suárez, que también fue actor y periodista deportivo, recibió durante su carrera innumerables premios como el Nacional de Cinematografía y el Goya Mejor Dirección por Remando al Viento. Y hace unos meses mantuve una conversación deliciosa. Él estaba en su casa, donde habló de muchas cosas: de su pasión por el cine, de su pasión por el fútbol, de la vida, de la acción. Esto es lo que decía sobre hacer cine.
1: Lo único que puedo decir es que echo de menos el cine porque es acción y la literatura se hace sentado. Pero nunca me he sentido estrictamente profesional de una cosa o de otra. Es decir, las he descubierto, y en el caso del cine, sobre todo ahora en la perspectiva actual de los primeros 91 años, intuyo... Sí, que el cine sobre todo es la manera más aproximada de captar instantes.
0: Es que hablando con él, me decía con sus 91 años, es que quiero seguir haciendo cine. Es que no me llaman, pero quiero seguir haciendo cine. Quiero seguir dirigiendo. Y sigo encontrando fuentes de inspiración día a día.
1: Me inspiraban los pintores impresionistas, donde en cierta manera la pincelada predominaba sobre el tema del cuadro. Esa libertad me la permití en las primeras películas y luego intenté aprender y por tanto pues acepté, bueno, entré en películas como no de encargo y dentro de eso seguí encontrando la intensidad específica que podía conferirles dentro de los géneros. Pero he tratado de encontrarme siempre como si hiciera algo por primera vez.
0: Una deliciosa conversación que mantuve días antes de que recogiera el 28 de febrero en Barcelona de este año, recibiera el galardón de honor por su trayectoria. Y a mí me gustaría quedarme con ese discurso de agradecimiento.
2: Es para mí un inmenso honor celebrar hoy a Gonzalo Suárez.
3: Bueno, muchas gracias. Estoy aquí... no me acordaba, es para esto. Sí, realmente muchas gracias. Se lo voy a dedicar a él. También voy a agradecer a la Academia, que realmente...

0: Yo lo considero como un regalo de cumpleaños. Y también la circunstancia de que me se ha dado en Barcelona, donde escribí mis primeros libros, realicé mis primeras películas y tuvimos eso con él en 4 hijos. No obstante, en aquella época, que me jactaba de tener una imaginación...
1: Pues como se puede comprobar, seguía muy vivo y muy atento Gonzalo Suárez en aquel momento, en aquel 28 de febrero de este año, de 2026. Por cierto, dijo: estoy absolutamente orgulloso de comprobar que el cine ha sobrevivido a las redes y a las cavernas, pero me veo obligado a reconocer que en este momento el bisonte soy yo. Hoy ha muerto esta tarde el cineasta Gonzalo Suárez a los 92 años. Llegamos recordándolo a las 6 de la tarde, las 5 en Canarias, desde Alcázar de San Juan.

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6: Son las 6 de la tarde, las 5 en Canarias.
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6: Buenas tardes. El desahucio de Mari Carmen en Madrid ha prendido la mecha de la crisis de la vivienda en todo el país y ejemplo de ello es lo que se está viviendo en el Parlamento de Cataluña, donde el presidente de la Generalitat, Salvador Illa, ha realizado varios anuncios sobre acceso a la vivienda para evitar que pueda acabar convirtiéndose en combustible también para la extrema derecha en un curso político marcado por las elecciones municipales y las generales. En el Parlamento, siguiendo Salvador Illa, está nuestro compañero de Onda Cero Barcelona, Ricard Jiménez.
8: En el marco del debate de política general en Cataluña, el presidente de la Generalitat, Salvador Illa, ha anunciado un nuevo modelo de compra conjunta dirigida para personas de más de 40 años con ingresos estables pero sin capacidad para pagar una entrada. El beneficiario será copropietario del inmueble durante un periodo concreto, cumpliendo así con el Código Civil catalán. Al finalizar podrá decidir si quedárselo o si, al contrario, pasa al parque de vivienda público.
9: Y cuando finalice este periodo, decidir si compra la vivienda o si pasa a manos de la Generalitat, que ha aportado dinero y garantiza que esta vivienda no esté en el mercado libre, sino que sea protegido.
8: Además, ha anunciado un fondo de emergencia de 25 millones de euros para evitar más desahucios como el de Mari Carmen.
6: Pues curiosamente, en Cataluña se puso este anuncio cuando hoy se ha ejecutado el desahucio de una familia altamente vulnerable en el barrio de Cerdanyola, de Mataró, sin que la Generalitat hiciera nada. Entre los miembros del hogar desalojado se encuentran Jordi, un hombre que sufre una enfermedad rara y tiene reconocida una discapacidad del 87%, y sus sobrinos, uno de ellos menor de edad con autismo. Mientras, dentro de media hora está prevista una asamblea en la Puerta del Sol de Madrid para decidir si continúan y cómo las protestas en el kilómetro cero. Los ánimos son de seguir, no ven suficiente lo que ha anunciado el Ejecutivo. Valeria Racu es portavoz del Sindicato de Inquilinas.
10: Si realmente permitimos que haya dos reales decretos, nos estarán fallando una vez más. Y no aceptar un real decreto que de verdad sea capaz de mejorarnos la vida, eso sería una verdadera vergüenza.
6: En clave económica, el grupo Stellantis anuncia hoy que suspende parcialmente el empleo en tres fábricas francesas, donde se montan vehículos Peugeot y Citroën. Son las sedes de Mulhouse, Sochaux y Reims, que permanecerán cerradas durante varios días. En dos de ellas no se debe a la baja demanda, sino a que sobra personal. Mientras, en los mercados, el IBEX 35, sin grandes referencias, cierra a la baja. Tomás San Juan.
11: Sí, jornada prácticamente plana para el selectivo español, que se ha movido con altibajos durante la sesión, al igual que el resto de bolsas europeas. El IBEX 35 intensifica las pérdidas al cierre, cae 4 décimas y queda para mañana en los 19.517. En las subidas lideran las energéticas, con Solaria, Iberdrola y Naturgy a la cabeza. Las que más pierden son Celnex, Grifols y Repsol, que depende directamente del petróleo, que se sitúa en este momento en torno a los 105 dólares el barril de Brent, a la espera también de posibles conversaciones entre Estados Unidos e Irán que puedan reabrir el estrecho de Hormuz. La bolsa española también ha reaccionado al dato de inflación, que en septiembre se ha disparado hasta el 4,9%, lo que aleja las expectativas de una bajada de tipos.
6: En Francia, tras la nueva congelación de los salarios, las organizaciones sindicales del sector público anuncian una jornada de huelga que se está desarrollando hoy con la ambición de presionar al Ejecutivo pocos días antes del anuncio allí del presupuesto del 2027. La CGT afirma que más de 300.000 personas se manifiestan en toda Francia, incluidas 70.000 en París en estos momentos. Nos vamos a la capital francesa, corresponsal Álvaro del Río.
12: Los sindicatos del sector público galo hablan de éxito y reivindican 300.000 manifestantes en todo el país, a falta de conocer todavía la cifra de las autoridades. En París, la movilización concluye a esta hora sin incidentes reseñables y eso sí con la presencia de miles de bomberos que han unido sus protestas. Todos reclaman mejoras salariales y medidas antiinflación, quienes cuentan, por cierto, endurecer el conflicto tras bloquear hoy 1.300 institutos son los estudiantes. La idea es unirse también al movimiento de protesta de los funcionarios, porque tenemos muchas reivindicaciones en común, porque lo que está en entredicho y cuestionamos es la manera en la que el Estado abandona lo que en muchos ámbitos espera de él. Esta mañana se han registrado disturbios en algunos centros de Niza o de Lille, en total 40 detenidos en esos enfrentamientos y 10 heridos entre las fuerzas del orden.
6: Y esta es la pregunta que les estamos haciendo en nuestra página web ondacero.es.
0: ¿Cree que es necesario un plan de choque urgente ante la subida del coste de la vida?
6: Pues considera que sí es necesario. El 97% de las personas que han participado en nuestra encuesta considera que no, el 3% restante. Tiempo ahora para la actualidad deportiva. Paco Reyes, buenas tardes.
3: ¿Qué tal? Muy buenas tardes. La selección española de fútbol juega a las 9 menos cuarto en el Sánchez Pizjuán de Sevilla, el segundo partido de la Liga de las Naciones ante Croacia. Vamos a conocer la última hora. Alfredo Martínez.
13: Luis de la Fuente realizará numerosos cambios en el once titular, presumiblemente hasta 4, con la entrada de Grimaldo por Cucurella. En el centro del campo, Pedri debería entrar o bien por Fabián o bien por Olmo, y en la punta de ataque los sacrificados serían Nico Williams y Ferran para que Oyarzábal y Baena tuvieran su espacio en el once titular. Y es que son 4 partidos en apenas 11 días. El lleno está asegurado en el Sánchez Pizjuán, donde nunca ha perdido España en 25 partidos. 43.700 espectadores, de ellos 2.500 croatas. Ojo, que en la selección croata podría no estar Luka Modric con unas pequeñas décimas de fiebre. En cualquier caso, España tratará de confirmar la gran sensación que ofreció en Wembley frente a Inglaterra.
3: A la misma hora se juega precisamente el partido de Inglaterra en Chequia ante la República Checa. Protagonista del día también Fernando Alonso, que ha anunciado en redes sociales que continuará un año más en la Fórmula 1. Y hoy hay jornada de Euroliga, la segunda. El Barcelona juega en Dubái, el Real Madrid en Estambul ante Efes y duelo español entre Valencia y Baskonia.
6: Pues es todo. Recuerden la actualidad, la jornada y análisis de la actualidad. Regresan a las 7 de la tarde, 6 en Canarias, con La Brújula con Marta García Ayer. Sigan en Onda Cero, sigan escuchando Por Fin con Jaime Cantizano.
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0: qué tiene que ver la sección de hoy de nuestro catedrático médico especialista en psiquiatría, Luis Gutiérrez Rojas, con el Correcaminos, que esta es la musiquilla cuando veíamos la serie en televisión. Luis, ¿qué tal? Buenas tardes.
1: Muy buenas tardes, encantado de saludarte.
0: ¿Cómo estás, querido? ¿Ha cambiado el tiempo ahí en Granada?
1: Sí, ayer llovió 4 gotas y todos los coches salieron a la calle, porque la gente tiene miedo que si le cae agua encoge.
0: Sí, pasa en muchos sitios. De pronto caen 4 gotas y todo se atasca. No sé qué es lo que nos pasa. Pasa en Madrid, pasa... Aquí en Alcázar también me ocurre. Mira, me están diciendo que en Alcázar también caen 4 gotas y de pronto todo se atasca. Parece que todos nos tiramos a por el coche. Bueno, tiene su lógica, ¿no? Voy a coger el coche para no mojarme. Pero a ti por edad te pilló el tiempo del coyote, del correcamino, ¿no?
1: Sí, tengo así un recuerdo un poco... No siempre la infancia tiene recuerdos que no son muy nítidos, ¿no? Pero sí, sobre todo, ¿no? Bugs Bunny, el Pato Lucas, o sea, sí. El Looney Tunes y, por supuesto, el correcamino era un clásico, ¿no? Del coyote que siempre estaba persiguiéndole y que nunca conseguía dar con él.
0: Bueno, esto me lo vas a tener que explicar mejor. ¿Cómo me vas a dar una clase de psiquiatría médica usando al coyote? Porque no termino yo de saber muy bien por dónde quieres correr.
1: Vale, bueno, una idea sencilla. Bueno, primero digo que la idea es plagiada, ¿eh? La idea no es mía. Se la escuché a David Foster Wallace, es un autor que admiro mucho, un día podríamos hablar de él. Y tiene una novela que se llama La escoba del sistema, donde habla precisamente y hace una comparación que es muy interesante entre el coyote y el correcaminos con R fuerte, que yo lo digo mal, y el mito de Sísifo, ¿no? De alguna manera, si uno ve el coyote, siempre pasa exactamente lo mismo. El coyote utiliza todo tipo de artilugios, de herramientas, de bombas, de misiles, de cohetes, para intentar cargarse al correcaminos. Pero todas son de la marca Acme, siempre le fallan, siempre fracasa, y el correcaminos se sale con la suya. Desde el punto de vista filosófico, uno podría decir, el coyote no piensa. Porque ¿a qué viene gastar tantísima energía, tantísimo dinero, tantos esfuerzos y tantas herramientas para comerse a un correcaminos? O sea, podría haber sido más fácil que se hubiera ido a un restaurante o que se hubiera comprado 1 kilo de carne. Sin embargo, siempre está intentando hacer lo mismo y no aprende de su fracaso. De alguna manera, y eso decía David Foster Wallace, sería como una especie de parábola de la vida. ¿No podríamos plantearnos que a nosotros nos pase algo parecido? Que estamos siempre haciendo todo tipo de cosas y gastando una energía brutal en una serie de objetivos que parece que nunca alcanzamos, que uno nunca llega, ¿no? Como en esa lucha de la tortuga y la liebre, ¿no? Aristotélica, donde uno siempre está ahí y venga como la rata maestrada y venga a levantar y venga a hacer y venga a gastar y venga con una especie de anhelo mesiánico de esto que sucederá y no sucede. Y creo que ese es un poco el mensaje, ¿no? Que creo que tiene... Y por eso lo comparaban con el mito de Sísifo, ¿no? Ese hombre que está siempre levantando la piedra y que cuando ya parece que está a punto de llegar, la piedra le cae encima suya, ¿no? Creo que es una idea que nos podría hacer reflexionar. ¿En qué gastamos nuestras energías? ¿Dónde están nuestros intereses?
0: ¿Y eso por qué ha cambiado en los últimos años? Porque tú mismo has expuesto que tenemos la sensación, yo creo que muchas personas tienen la sensación de estar corriendo en la misma rueda una y otra vez y repitiendo pues lo que acaban haciendo al cabo del día.
1: Claro, lo que quizás ha cambiado no es que hay un influjo brutal, creo yo, ¿no? De la publicidad, bueno, del deseo, podríamos decir, ¿no? Hay como una continua generación de deseos. Esto en otra época de la historia no fue así porque no estábamos sometidos a tantos estímulos. Y luego, por otro lado, yo creo que también hay una cierta falta de humanidades, ¿no? Otro día hablaba mucho de educación, de cómo están faltando las humanidades, la filosofía, la antropología, a nivel académico, a nivel escolar, ¿no? Que nos hace preguntarnos sobre el sentido de la vida. Entonces, claro, son dos mezclas. No tenemos mucha base y estamos todo el rato sometidos a deseos que nos dicen tienes que tener esto, tienes que comprarte tal cosa, tienes que tener tal objeto, tienes que estar al último, tienes que viajar a tal país, tienes que comprar el último modelo del móvil, de no sé qué. Y claro, para eso, y lo estamos viendo ahora con la crisis que hay, ¿no? Necesitamos trabajar mucho para ganar mucho dinero, para gastarlo en eso. Hablamos de cosas materiales, pero también pensemos en las inmateriales. muchas veces tenemos unos anhelos. Por ejemplo, me has presentado antes como catedrático y no lo soy, pero quiero serlo. Bueno. Entonces, claro, mi anhelo sería ser catedrático. Está bien, porque
0: es verdad
1: yo
0: que
1: quiero
0: la
1: ser
0: semana
1: catedrático.
0: Pasada te presenté como profesor, es verdad.
1: Sí,
0: es verdad.
1: No pasa nada. Pero
0: bueno,
1: no
0: pero
1: quiero
0: es
1: ya...
0: un deseo mío íntimo.
1: No, me encanta.
0: Muy te quiero y te aprecio.
1: No, me encanta, Jaime, pero como sabes que... Pues, como el mundo es complicado...
0: Déjame que hable con el rector, por favor.
2: Tienes que ganar.
1: No, muchísimas gracias, pero como es un mundo complicado, lo que no quiero que nadie piense, este se ha puesto el título que no, ¿no? No llega a catedrático. Pero fíjate, es
0: pero
1: un anhelo
0: déjame
1: que tengo.
0: Déjame a mí que hable yo con la universidad, que ya vale, verás yo... que esto lo arreglo.
1: Le diré, habla con Jaime Cantizano, que es el que me ama de verdad. Entonces, el tema es el siguiente. Vamos a suponer que no consigo ser catedrático. Pues un cierto fracaso, ¿no? Esto es como lo del coyote, ¿no? No he conseguido el correcaminos, qué desastre. El esfuerzo, lo que he conseguido, todo lo que me he esforzado, la carrera académica, las clases, las publicaciones científicas, los exenios de investigación. Vale, vamos a suponer que sí lo consigo. Vamos a suponer que el coyote se come al correcaminos. ¿Realmente cambia algo? ¿Cambia su vida porque al final se la ha comido? O sea, tanto esfuerzo, todo lo contrario diría, tío. ¿Tanto para esto? ¿Tanto esfuerzo para esto? ¿No hay cosas más importantes en la vida?
0: Pero hay una cosa, profesor futuro catedrático, al final estamos perdiendo demasiado el tiempo, pero son los elementos con los que jugamos hoy en día, los que tenemos sobre la mesa hoy en día.
1: Claro, pero tenemos una posibilidad y algo que nos diferencia del coyote y el correcaminos, que son dibujos animados, animales, y nosotros somos seres pensantes, seres racionales, decía Aristóteles, tenemos capacidad para pensar. Fíjate que una de las cosas que más me gusta de mi trabajo profesional con pacientes es que los pacientes dicen, este sitio me ha servido para pensar. Si yo me lo hubiera pensado antes, doctor, me estoy dando cuenta de cosas que yo antes desconocía. Yo digo, gente que tiene 50 años, he estado con ellos 3 horas y cronometramos todo el tiempo que han pasado conmigo y he descubierto cosas de mí mismo, es para flipar. Tiene que ver con la falta de reflexión. Entonces, oye, ¿por qué no mira usted la vida, por qué no echa un poquito la vista atrás, intenta que los árboles no le tapen el paisaje y... Plantéese qué es lo que realmente le va a llenar. Fíjate, mucha gente que está al borde de la muerte, ¿no? Y que tiene un infarto. Yo ahora me han cambiado de unidad y estoy viendo a gente que se ha infartado. Está siendo impresionante. Toda gente que ha tenido infartos. Y todo te dice lo mismo. Doctor, me he quedado de dar cuenta de que mi vida era equivocada, porque yo tengo que cambiar de forma de ser, porque yo tengo que dedicar más tiempo a mis nietos, porque yo debería dedicar más tiempo a la gente que me quiere. Todo el mundo te dice lo mismo. Es triste porque parece que tiene que pasarnos algo gordo para que nos den ese golpe de realidad. Bueno, pues pensémoslo con esto del correcaminos. Oye, ¿a dónde vamos con tanta prisa? Hay un libro clásico que es Alicia en el País de las Maravillas, donde sale el conejo blanco, que va sacando todo el rato el reloj. Y entonces Alicia le pregunta, ¿dónde vas? Y saca el conejo el reloj. ¡Tengo mucha prisa! Sale 3 o 4 veces en la novela. Hasta que acaba la novela y dices, ¿a dónde iba el conejo con tanta prisa? Bueno, pues es una crítica al hombre actual que va con muchísima prisa a no se sabe muy bien qué quiere, ¿no? Párate a pensar, tranquilízate, rectifica tus objetivos. Antes decía, somos hijos de nuestra época, sí, pero tenemos esa capacidad para poder cambiar.
0: Tengo una duda, profesor y futuro catedrático, cuando te encuentras con un enfermo, has dicho que te han cambiado de unidad, y te dice, me he dado cuenta de lo importante que es la familia, quiero pasar más tiempo con los nietos, he desaprovechado mi vida, he sido ambicioso en exceso. Cuando te explican que quieren cambiar radicalmente su vida, ¿tú qué es lo que le respondes?
1: Bueno, yo creo que los cambios radicales no existen, ¿no? Es decir, que los cambios siempre se sabe, cuando intentamos introducir cambios conductuales desde la psicoterapia cognitivo-conductual, lo que se ve es que los cambios tienen que ser paulatinos, un poco a poco. Entonces uno no cambia radicalmente. Entonces lo que le planteo es, vale, dentro de estas cosas que usted ha visto, ¿por dónde empezamos? Fijaros que la mayoría de las personas te dicen que aquello que empieza a llenarles más, en el fondo podría resumirse como poner como prioridad hacer cosas buenas por otras personas, por sí mismos. Me voy a empezar a leer tal cosa, o voy a empezar a ir a tal concierto, o a música, literatura, me quiera. O sea, de alguna manera, invertir en uno mismo, pero en cosas que me llenan por dentro, y hacer cosas por los demás. ONGs, gente que se dedica a un comedor social, gente que se dedica a las personas que le quieren, los vecinos, se apunta a un club de senderismo, lo que sea. Hacer cosas por los demás. Entonces, claro, ¿qué pasa? Que en este mundo, como decíamos antes, donde el tiempo parece que está limitado y tenemos tantas cosas que hacer, que realmente son inútiles, pues no nos lleva a poder introducir ese cambio. Entonces yo lo que le diría a los oyentes, y me lo digo a mí mismo, es rectifiquemos un poco, pensemos un poco. No nos convirtamos en ese coyote absurdo que visto desde fuera genera comicidad, ¿no? Nos da ganas de reírnos. Piense un poco. Los cambios, Jaime, no pueden ser radicales, pero sí pueden ser paulatinos. ¿Por dónde podemos empezar? Y estos son como piezas de dominó. Cuando uno empieza a mover una pieza, todas las piezas de nuestra vida de alguna manera se mueven.

0: Pero hay una cosa, ¿cómo te das cuenta que estás empleando tu tiempo en hacer cosas que realmente no merecen la pena? Porque muchas veces no es sencillo.
1: No es nada sencillo, pero yo podría decir que hay síntomas de alarma. Un síntoma de alarma son los síntomas. Yo le digo a la gente, esto es como si usted se mete en el coche por la mañana, enciende el coche y hay un piloto amarillo. ¿Cuál es el piloto amarillo? No me encuentro bien, doctor, yo no me encuentro bien, me palpita el corazón, no puedo hacer de vientre, me duele la cabeza, se me ponen los pelos como escarpias, es muy frío. O sea, vivo con ansiedad, vivo con miedo, vivo con temor, vivo angustiado, vivo que no doy de mí. Que no estoy satisfecho, ¿no? Frase, decías tú, como uno se da cuenta, no estoy satisfecho con mi vida, no estoy contento con mi vida. O sea, no paro de hacer cosas y no hago nada. Eso me lo dice todo el mundo. Doctor, termina el día y digo, no he parado y no he hecho nada. Esto para hacérselo mirar. Pues para eso, ya que no va a hacer usted nada, pues no haga nada de verdad. Y entonces por lo menos descansa, en fin. Entonces, yo creo que es esa sensación de insatisfacción permanente y de no estar a gusto con lo que uno hace. Creo que eso es lo que nos tendría que llevar a pararnos un poco a pensar, también con la gente que nos quiere, ¿no? Y la gente que nos rodea, y poder de alguna manera, como cuando Cristóbal Colón se equivocó en el rumbo y al final acabó muy lejos, pues de alguna manera rectificar esa rutina.
0: ¿La próxima semana te puedo llamar rector?
1: Puedes llamar lo que quieras, presidente del gobierno, si quieres, que me mola más.
2: A mí me gustaría preguntarte algo. Mira, soy Fernando Veiras, que cuando tú realmente llegas a un punto en el cual te das cuenta de que no estás bien, es porque estás como el coyote, ¿no? Buscando algo que no alcanzas nunca, ¿entonces qué haces?
1: Para empezar...
2: Porque te quitan el suelo de los pies.
1: Bueno, vamos también a pensar una cosa. Lo del coyote es bastante universal. O sea, cero angustia. Sí. O sea, cuando la gente te diga, bueno, es que me pasa, bueno, pues bienvenido al club. O sea, a mí me pasa lo mismo que a ti. Es decir, que tampoco nos angustiemos todos, ¿no? O sea, que pues a mí, yo también tengo esa misma sensación. De hecho, las penas compartidas son menos penas. O sea, vamos a contárnoslo entre los dos, las cosas que nos preocupan, y seguro que llegamos. Entonces, yo no creo que eso tenga que servir para caer en una especie de desidia nihilista, ¿no? ¡Jo, qué desastre! Me he equivocado en todo, tenía que volver a nacer. Porque eso también es bastante, yo diría, bastante infantil. Yo creo que todas las personas, todo lo que hemos vivido en nuestra vida, incluso los fallos, incluso los errores, fijaros, y quería decir una frase de Gonzalo Suárez, y le lanzo un homenaje hoy que ha fallecido. Decía, los que nunca fueron desgraciados no son dignos de su felicidad. Creo que nos viene un poco anillo al dedo lo que estamos hablando. Es decir, la desgracia, el fracaso, el equivocarse, también tiene un aprendizaje brutal. O sea, que lo más interesante es darte cuenta de eso. Darte cuenta de que estamos buscando una piedra filosofal que no existe. Y entonces nos paramos a pensar. Y entonces introducimos cambios. Y entonces empezamos a invertir más en nosotros y en las personas que nos rodean. Y esos pequeños cambios empiezan a llenar nuestra vida de mucha más satisfacción, de mucha más felicidad. Eso es lo que yo le plantearía a esa persona, para que no cayera en una especie de lamento boliviano, dice la canción, que de poco sirve.
0: Bueno, querido profesor Luis Gutiérrez Rojas, que ya sabes que te aprecio y te quiero, que te cuides mucho. Y ya negocio gracias. Lo tuyo, ya sabes.
1: Oye, quería despedirme dándole un saludo muy fuerte a toda la gente de Alcázar de San Juan. Hay dos psiquiatras muy amigos míos, uno que se llama Luis Caballero y otro Jesús Fernández Logroño, que son los dos de Alcázar. A lo mejor me están escuchando y ellos me decían, Luis, es que Alcázar es la ciudad más bonita del mundo. Digo, esto es tener confianza en lo mismo. Estos son gente con autoestima, o sea que mi homenaje a toda la gente de Alcázar.
0: Un abrazo muy grande, Luis. Hacemos una pausa, venga.
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9: A los pies de la Alcazaba, en pleno casco histórico, se encuentra el espacio museográfico más moderno de la ciudad de Almería, el Museo del Barrio Andalusí. Fue el año 2008 cuando el Ayuntamiento decidió acometer las mayores obras de regeneración del entorno de la Alcazaba desde el siglo XIX. Integrado en el Plan Urban, proyectó abrir nuevas calles y conexiones con el primer monumento de Almería, incluyendo la creación de un centro vecinal para dar nuevos servicios a los barrios de Pescadería y La Chanca. Casualmente, en 2014, los técnicos descubrieron en el subsuelo una serie de viviendas que formaban parte de una Almería mucho más antigua, todo un yacimiento medieval ubicado en el mismo lugar que ocupara el mítico mesón gitano. 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
9: Monumentos de Almería. La Iglesia de Santiago Apóstol. En sus inicios, el templo se situó en el mismo lugar que ocupa hoy en día el convento de Santa Clara. Sin embargo, su traslado se produjo poco más tarde y se realizó de manera estratégica hacia el enclave en donde mayor tránsito respiraba la ciudad, el núcleo neurálgico entre la Almedina y la Puerta de Purchena. Del siglo XVI y considerada gótico mudéjar, se diseñó bajo las trazas del arquitecto Juan de Orea. A pesar de su sencillez, destacan sus columnas con capiteles y muy especialmente una de sus portadas en la que se representa el triunfo sobre los moriscos a través del altorrelieve del conocido Santiago Matamoros. La iglesia de Santiago Apóstol fue declarada monumento y bien de interés cultural. 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
10: Enseguida la extra actualidad edición Alcázar de San Juan. Sois unos privilegiados, una edición especial de Fernando Eiras dedicada al Alcázar de San Juan. Pero antes, tenemos que seguir hablando de esta tierra y del momento especial que se vive este tiempo de vendimia, aunque empezó muy pronto, a finales del mes de julio. Ángel Villafranca Lara es presidente de Cooperativas Agroalimentarias Castilla, La Mancha y España. Ángel, buenas tardes.
11: Buenas tardes, Jaime, y bienvenido aquí a tu casa, a la Casa de las Cooperativas Agroalimentarias de Castilla-La Mancha.
10: Bueno, con los años que estoy viniendo, me da para comprarme una finca aquí, ¿no? A este paso Vamos a tener que...
11: Una finca y una pequeña bodega.
10: Una pequeña bodega, mira, eso me gusta, viniendo yo de Jerez, naciendo en Jerez. Bueno, la vendimia de este año. ¿Estás satisfecho? ¿Estáis contentos?
11: Siempre, cuando hay una recolección se está contento. Uno trabaja todo el año para tener las uvas y cuando llega la vendimia hay que agradecer que tenemos las uvas. Evidentemente llega luego la otra parte, la económica, que esa pues no siempre es tan satisfactoria. Pero bueno, hemos pasado un mes de agosto que prácticamente todo el mundo estaba de vacaciones y nuestros 80.000 viticultores de Castilla-La Mancha pues estaban intentando recoger la producción.
10: Y pero eso significa que va a ser un buen año, un año para estar moderadamente optimistas.
11: Para los que ya hemos hecho muchas vendimias, siempre hay una frase que es que ninguna vendimia es igual. Todas tienen un punto diferente. Y esta va a tener el punto diferente en que hemos empezado prácticamente el 1 de agosto, por no decir final de julio, y que eso nos va a enseñar de que hay un cambio climático, que tenemos que adaptar nuestras viñas, nuestra forma de elaborar, nuestra forma de cultivar, nuestra forma de afrontar a un escenario diferente. No sé si será por muchos años, pero de momento ya llevamos tres campañas que son muy similares en cuanto a adelantar la producción.
10: Y tengo una curiosidad. ¿También vosotros estáis implementando el uso de la inteligencia artificial en este sector? ¿Lo tenéis en mente? ¿Lo estáis estudiando?
11: Si te das la vuelta, ahí tienes un cartel que dice Cooperativas Alimentarias de Castilla-La Mancha somos futuro. Nosotros siempre miramos al futuro. Lamentablemente no al ritmo que van esas grandes multinacionales, porque estamos en otro nivel, pero siempre miramos al futuro y evidentemente tenemos un equipo de formación muy bueno en cooperativas que asesora a nuestra gente, a nuestros agricultores, a nuestras explotaciones, a nuestras cooperativas y que están siempre mirando hacia dónde va la sociedad, porque dependemos de dónde va la sociedad, lo que decida beber o comer es nuestro futuro.
10: Estáis en ello, ¿no?
11: Estamos en ello.
10: Se suele decir que las cooperativas son mucho más que empresas en estos territorios, en estos lugares. ¿Qué aportan al desarrollo de lugares como Alcázar de San Juan, por ejemplo?
11: Pues las cooperativas en Castilla-La Mancha son empresas formadas por familias, hombres y mujeres, y que si no existieran, pues habría que inventarlas, porque somos los que estamos en el territorio, no abandonamos, no nos deslocalizamos, hacemos que el mundo rural, que nuestros pequeños pueblos pues tengan potencial, tengan dinamismo y evidentemente somos los que en muchas ocasiones aportamos una parte importante de los servicios que necesita ese pueblo, esa localidad, esa pequeña sociedad. Creo que el modelo cooperativo es un modelo, vamos, no creo, lo afirmo, es un modelo que está en plena expansión, con un futuro importante y que lo único que cambia es que el propietario de la cooperativa es a la vez proveedor y evidentemente aspira a que no se mueva su empresa, porque de él depende el futuro de su familia y de su pueblo.
10: Ángel, actualmente se está negociando la política agraria común y aparecen nombres como continente americano, aparece África y cierta sensación de que las autoridades de Europa no están mirando por los intereses de los agricultores. ¿Tú tienes esa impresión?
11: Los que alguna vez hemos ido a Bruselas y nos toca hablar, negociar, compartir, tanto con nuestros eurodiputados como con la Comisión, pues te das cuenta de que hay veces que los despachos están muy lejos de la realidad del mundo rural. A mí me gustó, tengo una frase que una vez le dije a un importante cargo en el ministerio, le dije, si te asomas a la ventana solo ves los coches de Atocha, no ves ni las viñas, ni el campo, ni lo que se está produciendo. Yo creo que tenemos que pisar la tierra. Europa, lamentablemente, cuida mucho algunos acuerdos que son buenos para el conjunto de la sociedad, para la economía de Europa, pero no para el mundo rural, no para la agricultura. Creo que nosotros no estamos en contra de ningún acuerdo de libre comercio porque nosotros vendemos productos en los mercados internacionales, pero hay que recordar que si hay que favorecer a un sector, pues también hay que apoyar a nuestro sector, que evidentemente forma parte de nuestra mesa. Es decir, si no hay alimentos en el campo, no hay alimentos en los supermercados ni en la mesa de nuestros consumidores. Y hay una cuestión, Jaime. La política agraria comunitaria se inició en Europa, que todavía no estaba España, pero se inició en Europa con un objetivo: garantizar la alimentación de los ciudadanos europeos. No perdamos eso de horizonte, porque no siempre se pueden traer los alimentos rápidos a 3.000 o a 5.000 kilómetros de distancia, aunque sean muy económicos y estén muy bajos de precio. Tienen que estar en la proximidad, porque cuando hay una crisis, y lo hemos visto en las crisis que hemos pasado, pues el tener garantizada la alimentación es el pilar fundamental. Dice el comisario actual que la primera línea de defensa de la Unión Europea es la alimentación. Bueno, pues a ver si lo tienen en cuenta el resto de comisarios.
10: Una cosa más. ¿Cómo va a ser el vino de este año?
11: Muy bueno.
10: Viendo lo que se ha recogido y con la prontitud.
11: Nuestros vinos, tenemos la suerte de tener unas grandes viñas, unos perfectos viticultores y unos buenos enólogos con unas buenas instalaciones. Te invitamos a brindar con nosotros el día que quieras y, por ejemplo, pues esta tarde, sin ir más lejos, con un buen vino de Castilla-La Mancha.
10: Bueno, Ángel Villafranca, presidente de la cooperativa agroalimentarias Castilla-La Mancha y España. Vamos a comprobar cómo los oyentes brindan, en qué momento piensan en un vino para celebrar lo que sea. Esto es lo que nos han contado.
12: Yo levanté la última copa de vino el sábado con mi marido para celebrar los 35 años de casado.
13: Mi marido, los fines de semana, vino para la cocinera. Y si es virgen de las viñas Chardonnay, está exquisito.
14: Pues anoche brindamos mi marido y yo por la vida, porque a veces tan efímera que hay que brindar todos los días por la vida. Y nos tomamos una copa de vino fino, de mi tierra, Montilla, Moriles. Yo soy de Aguilar de la Frontera. Y anoche brindamos eso por la vida, porque estamos vivos.
15: En la Vega de Granada se dice que pasando el tren por Pinos es hora de beber vino. El tren pasaba por Pinos a las 12 de la mañana.
16: Pues mi última copa de vino, yo no bebo alcohol, pero bueno, me tomé una copa de vino hace 21 años, precisamente en Alcázar de San Juan, precisamente en la inauguración del Hotel Intour, en una concentración de coches de alta gama, de altísima gama. Yo iba de asistencia en una furgoneta, pero me trataron muy bien, a mí, a mi compañero y a mí, y ahí fue donde me tomé una copita de vino manchego muy bueno. No recuerdo ni la marca ni nada más, sé que era tinto.
17: Vale un tinto con casera, aunque sea un vino bueno. Se le pongo casera porque a mí no me gusta el tinto. Y entonces, pues, no hay igual tomarme un tinto de malo, de tetabrillo, de una botella mala, que tomarme un tinto bueno y echarle casera, que es como a mí me gusta. ¿Vale igual?
18: Pues lo hacemos en una celebración que hacemos aquí en el pueblo en feria, que hacemos la comida típica, que son las gachas, y es una reunión de amigos, de viejos amigos de toda la vida, y es un lugar y un momento idóneo para celebrar con vino y para brindar con vino.
19: La última vez que brindé con vino hace 2 horas, y es porque estaba en buena compañía, con buena gente, y porque La Mancha se brinda con vino.
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5: Pues hay una edición deluxe de la Extra Actualidad dedicada al Alcázar de San Juan. Espero que te luzcas. Si no me crees, oye, enemigos.
7: A ver, vamos a ver.
8: Que
7: enemigos,
8: no te muelen
7: ya,
8: a palos.
7: Más
8: ahí,
7: de los que tengo,
8: ¿me entiendes? Muelen.
7: Escúchame, esta es la extra actualidad muy fuerte. Se puede...
5: la más exprimida.
7: De... la súper extra actualidad. Bueno, como estamos de vendimia en Alcázar de San Juan, hoy traigo una extra actualidad dedicada al vino, ¿vale? Y comenzamos con un aperitivo, con el vino del aperitivo. Es un vino portugués, denominación de origen Douro, o sea, Duero. Y tiene un nombre que, según mi entendimiento, semidulce no es. Porque se llama Papo Seco. Te deja un sabor en la boca. Digo, yeah. Que tiene un cuerpo...
8: así, ¿no?
7: Es un vino con mucho cuerpo, quizás demasiado, ¿vale?
5: No sé el nombre.
7: Papo Seco, hay que decirlo, en portugués significa charla seca. Pero claro, con eso seco...
8: ¿qué vas arréglalo, a hacer? Venga, arréglalo.
7: Sin charlar. Pues como con el otro blando. ¿Entiendes? ¿No? Te pones a... bueno, resumiendo, ¿qué situaciones en que es mejor una cerveza? Y abrimos la actualidad con una noticia.

0: La tribuna de Ciudad Real. La cosecha de vino en Castilla-La Mancha se quedará cerca de la del año pasado.
1: Y va a ser excelente, como decía. Como decía aquí el prohombre, Ángel. Vale, se prevé que Castilla-La Mancha produzca alrededor de 19 millones de hectolitros de vino y mosto esta campaña. Corríjanme si me equivoco, pero es lo que he leído, vale. Eso es mucho vino, ¿eh? Hay que darle salida. Por eso traigo el anuncio de una cooperativa de vinos de los años 60.
2: Ahí va.
1: Ajunto una copia al final del guión. Es una recomendación sobre beber vino y viene firmada por un tipo que se llama Armand Gautier. Lo he buscado, ¿eh? Para documentarme, no voy ahí, ¿eh? Armand Gautier fue un reconocido químico y médico francés que realizó estudios sobre la influencia de los alcaloides en el cuerpo humano y realizó estudios sobre la vid y el consumo de vino. ¿Y cuál es la recomendación de este sabio químico sobre el consumo de alcohol que viene en el anuncio? Tomad nota. El uso de vino a dosis moderadas no es peligroso. Beba en cada comida una botella de 3/4 de litro.
2: Pues, sí. Pues claro.
1: O sea, que según Armand Gautier, así, no es malo pimplarse 2 botellas de vino al día, comida y cena, y si contamos el desayuno, 3. Lo que se dice, una dosis moderada. O sea, ese ritmo te bebe en la cosecha de aquella Navidad. A Ortega Cano le llegaría Halloween, pero... además, seguimos con información vitivinícola, pero cambiamos la denominación de origen.
0: El correo de Zamora. Suiza, el nuevo destino de la denominación de origen Toro.
1: La globalización me vuelve loco, tío. Bueno, la denominación de origen Toro ha recibido la visita de 9 importadores suizos con el objetivo de seguir ampliando la cuota de mercado en el país europeo. Porque resulta que en Suiza el vino que más se consume es el italiano. Está ahí cerquita y ya está. Y fijaos que yo creo que no es tanto...
3: No sabe lo que se pierde. Claro.
1: No, lo van a empezar a saber. Pero yo creo que no es tanto por la calidad del vino italiano, sino por la mercadotecnia. Por ejemplo, los vinos españoles se llaman todos que si un apellido, que si viñas de no sé qué, que si castillo de no sé dónde. Está muy bien. Pero en Suiza se vende un espumoso italiano en cuya etiqueta, y adjunto también foto, puede leerse lo siguiente. Prosecco Superiore Extra Brut Silvano Follador. Que solo de pensar que es espumoso me da una cosa muy rara.
2: Muy rara, ¿no?
1: Rarísima. Es decir, que yo lo he probado, esto es verdad. Yo lo he probado, yo he viajado.
3: El Prosecco.
1: Sí, el Follador, Silvano Follador, y normalito, tampoco te creas.
3: Tampoco.
1: Que...
3: en la media.
1: Al parecer es un apellido muy común por la región del Véneto, por eso viene lo de... Es así, el apellido es tan Follador y Fantasma. Por cierto, hago un paréntesis en este monográfico sobre el vino, ya que hablamos
3: mejor
1: de Follador. Sí, bueno, escucha, tranquilo. Quiero que escuchéis esto que me he encontrado en redes. Dice una chica en Tinder, ando hablando de Follador, estaba por enlazar bien las cosas. Dice, ando buscando amigos de 18 a 23 centímetros. Y le responde un tal Carlos Neyen, dice, nadie mide eso, tonta, ni que fuéramos duendes.
2: No, tonta no.
1: Bueno, Carlos, habla por ti, ¿no? Que todos los que estamos aquí somos David el Nomo. O como poco la barba de David. Bueno, retomo ya con el vino, ya que hablamos de un espumoso italiano. Venga, otro dato.
0: El periódico de Aragón. Los vinos ideales para trolear a familiares y amigos estas Navidades. Follador, Happy Beach o Ménage à Trois.
1: Buenos no están, pero regalan la botella y te marcas un puntazo. Que no ha llegado todos los santos y ya estamos con las Navidades. Que va a llegar un momento en que en Vigo coloquen las luces de Navidad del 2027 al 28. O sea, que estén... Bueno, en fin, estos nombres de vinos tintos y rosados funcionan como técnica de marketing para su venta, pero luego ya la calidad ni Airén, ni Garnacha, ni Tempranillo. Mucho trilili, poco tralala. Y hablando de la uva Tempranillo, quiero que escuchemos algo que ha ocurrido en la televisión mexicana. Entrevistaban a una actriz de telenovelas llamada Lucía Méndez.
2: ¡Ay!
1: La doña comienza a contar que una amiga le regaló una botella de un vino español excelente, lo abrió, se puso una copita y lo escuchamos.
4: Sí, y me sabe muy, muy a uva porque era un vino muy joven. Ella me explicó que cuando la uva es joven, sabe, es menos fuerte, y toda la explicación cuando me dio.
5: Era un tempranillo de seguro, entonces.
4: Sí, era como las 11 de la mañana.
1: A ver, si empiezas a beber tempranillo a las 11 de la mañana, es normal que no recuerdes la uva. Sí. Menos mal que no era papo seco, ni follador, ni duende. Te recomendaría un bar, te recomendaría un bar para desayunar, pero es que vas a llegar fatal al gin tonic.

0: Trata de un reportaje sobre Puerto Llano y los recuerdos de que la escritora María Dueñas conserva de la localidad. Y hablando de escritoras y de La Mancha, creo que es muy conveniente recordar aquel momentazo del concurso Agárrame si puedes en Castilla-La Mancha Televisión. Oído al parche.
1: ¿Quién fue la primera escritora española en ser candidata al Premio Nobel de Literatura?
2: Estoy dudando entre tres o cuatro. Te voy a decir una por...
1: Te voy a repetir la pregunta.
2: Sí, tres o cuatro. Por favor.
1: Queremos saber, por 25.100 euros, Salva, ¿quién fue la primera escritora española en ser candidata al Premio Nobel de Literatura?
2: Te diría Saramago.
1: ¿Qué? Esa es tu respuesta.
0: ¿Dudaba entre tres o cuatro? Bueno, pues dijo dos.
3: Ya está.
4: Bueno, no te muevas, Fernando, que te has ganado un vino.
0: Venga.
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17: Monumentos de Almería. La Iglesia de las Salinas. Situada en pleno Parque Natural de Cabo de Gata, la iglesia fue inaugurada a principios del siglo XX y se levantó sobre una plataforma para evitar la entrada de agua y arena. El templo se concibió bajo los cánones eclécticos que imperaban en la arquitectura de principios de siglo y se construyó para el culto religioso católico de los trabajadores de las salinas. El año 2004 cerró sus puertas y se ofició misa por última vez debido al estado ruinoso del edificio. Diversos movimientos ciudadanos almerienses demandaban su rehabilitación y hubo que esperar al año 2012 para que esta llegara, para que Cabo de Gata recuperara este singular símbolo que está integrado en un paisaje único. La Iglesia de las Salinas está considerada como una de las estampas insignes de la provincia de Almería. 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
5: Y cuando cae la tarde, el búho Juan Soto Ibars abre sus ojos para fijarse en todo aquello que nos dan por duplicado. Juan, buenas tardes.
6: Buenas tardes, Jaime. Sí, hoy me he fijado en que el gobierno nos da todo lo que necesitamos y además por duplicado. La gente pedía un decreto Mari Carmen para arreglar por arte de magia los problemas de la vivienda y el gobierno, en su infinita generosidad, les ha arrojado no uno, no, dos decretos, uno por Mari y otro por Carmen. Y no ha dado un tercer decreto para el apellido, para terminar de sembrar la tierra de bienes, porque la señora es Abascal y con la ultraderecha no se comparte piso. Los de Sol no han recibido la dádiva con el agradecimiento que se espera de la extrema izquierda. Esa gente vive en la ilusión de un futuro anticapitalista. Casa gratis para todos, piso de calidad y barato. Lo que significa que chocan siempre con la realidad. Si no se conforman con dos decretos, el pobre gobierno socialista no sabe ya qué más darles. Tendrían que haber disuelto las protestas o convertirlas en rogativas por el futuro judicial de Zapatero, pero ahí siguen. ¿Será porque no les han enseñado a dar las gracias? ¿O porque en su desconcierto saben algo muy esencial? Que con muchas palabras y muchos papeles no se hace un techo para meterse debajo, sino en todo caso un cuento. Pero a ti todo esto, Jaime, no te importa porque estás en Alcázar de San Juan, que es cuna de Cervantes. Su Quijote tenía resuelto el asunto de la vivienda. Mira que era hidalgo pobre, ¿eh? Pero le bastaba para el techo. Eso sí, le faltaba el tejado de la cabeza, porque se lo había hecho volar el tema de las novelas de caballería. Quijote tenía casa, pero se convirtió en vagabundo a voluntad propia. Viajó mucho, durmió al raso y en ventas donde lo humillaban, pero no se resignó a dejar de perseguir dragones y gigantes imaginarios y magos en las cuevas, porque tenía algo en que creer. En eso se parecía Quijote a los chicos que siguen en la Puerta del Sol.
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13: No podemos dejar de dimensionar la importancia que tiene el pasado, que tiene la antigua ciudad romana de Murgi para el ejido. Y desde el ayuntamiento seguimos explorando, dimensionando, trabajando la importancia de entender nuestro pasado, porque de ahí muchas decisiones también, ¿no?, de ahora.
14: No podríamos haber elegido un lugar mejor. 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
18: Sí.
17: Los
18: ya está en ese momento, ¿no?
17: Y claro, esto no,

0: Podía ser una ciudad pequeñita.
1: Que un yacimiento importantísimo, no solo a nivel provincial. Es que la secuencia estratigráfica es impresionante solo en cuanto a continuidad de más de 3.000 años habitado.
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3: Monumentos de Almería. La Iglesia de Santiago Apóstol. En sus inicios, el templo se situó en el mismo lugar que ocupa hoy en día el convento de Santa Clara. Sin embargo, su traslado se produjo poco más tarde y se realizó de manera estratégica hacia el enclave en donde mayor tránsito respiraba la ciudad, el núcleo neurálgico entre la Almerina y la Puerta de Purchena. Del siglo XVI y considerada gótico mudéjar, se diseñó bajo las trazas del arquitecto Juan de Orea. A pesar de su sencillez, destacan sus columnas con capiteles y muy especialmente una de sus portadas en la que se representa el triunfo sobre los moriscos a través del altorrelieve del conocido Santiago Matamoros. La iglesia de Santiago Apóstol fue declarada monumento y bien de interés cultural. 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
5: Pues una alegría, porque hoy hemos hecho el programa desde la sede de Cooperativas Agroalimentarias de Castilla-La Mancha, en Alcázar de San Juan, dentro de la octava edición de la fiesta de la vendimia de la denominación de origen La Mancha, en Onda Cero, para conocer sobre todo la gran extensión de viñedo que es La Mancha y sus vinos de excelente calidad. Eso sí, con el patrocinio de la denominación de origen La Mancha, la Junta de Comunidades Campo y Alma y Diputación de Ciudad Real. Esto significa que llegan las 7 de la tarde, las 6 en Canarias. Gracias, Alcázar de San Juan, gracias. Adiós, adiós, adiós, adiós.
6: Son las 7, las 6 en Canarias. 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
7: Una pregunta. ¿Te acuerdas de cuando fueron varios ministros vestidos con cascos y chalecos reflectantes a hacerse una foto junto a unas obras? Fue hace apenas unos meses. El gobierno anunció entonces medidas urgentes y contundentes en vivienda. Urgentes y contundentes. Y perfectamente estériles, porque no tenía entonces apoyos ni dentro del propio gobierno para aprobarlas. Y nada cambió. Y hoy el Consejo de Ministros, pues no hizo falta que los ministros llevaran cascos y chalecos reflectantes. A lo mejor los cascos sí que les hubieran venido bien para evitar problemas entre ellos, porque han tenido que hacer dos ruedas de prensa separadas en vez de una para explicar los decretos que han aprobado, que también son dos en vez de uno. Desde el desahucio de Mari Carmen la semana pasada les han entrado a todos las prisas por hacer que hacen dos reales decretos de vivienda, dos decretos Mari Carmen a falta de uno. La negociación se ha prolongado hasta el último momento y ha obligado a retrasar una hora la reunión. El primer decreto parece que incorpora una mayor protección contra los desahucios y la prórroga temporal de hasta 2 años de los contratos de alquiler en vigor. Otras medidas más ambiciosas, como las que reclaman los acampados en la Puerta del Sol, van en el segundo de los decretos. Los dos se votarán por separado en el Congreso previsiblemente esta semana y está por ver que se aprueben. Patricia Gijón, ¿en qué se diferencian los dos decretos?
8: Básicamente, Marta, en que uno de ellos tiene más posibilidades de salir adelante en el Congreso el próximo viernes, tiene más apoyo. El otro es posible que decaiga. Solo incluye una medida, la de la renovación automática de los alquileres, que deja ahora la negociación abierta. El arrendador deberá justificar la no renovación e indemnizar al inquilino en caso contrario. El grueso de las medidas se centran en poner freno a los desahucios con la prohibición para los más vulnerables y sin alternativas hasta 2030, junto a la paralización de las compras especulativas de los fondos buitre, que que no queda claro quiénes son, a la espera de conocer los detalles tras la publicación de los textos en el BOE. La ministra de Vivienda, Isabel Rodríguez, pide el apoyo de los grupos para unos textos complejos de los que se siente orgullosa.
0: Estoy muy satisfecha de haber llegado hasta aquí, que espero y confío en que salga adelante, que no me olvido de Mari Carmen y de tantas Mari Carmenes que sufren, por eso el llamamiento a los grupos parlamentarios y también mi reconocimiento a los movimientos sociales que les acompañan.
8: Se regula el alquiler de habitaciones y se endurece el control sobre los pisos turísticos. Los alquileres de temporada tendrán un IVA del 10%. Además, habrá bonificaciones fiscales para inquilinos y propietarios y ayudas a la primera vivienda con préstamos estables a interés cero. Para fomentar la oferta, más vivienda pública y para las casas vacías más de 3 años, los ayuntamientos podrán cobrar el doble de IBI.
7: Aún no sabemos si estos 2 decretos que ha sacado hoy el Gobierno del Consejo de Ministros van a aprobarse, pero sí que sabemos que el Gobierno es incapaz de ponerse de acuerdo consigo mismo para reunir todas las medidas en un solo decreto. Y la escenificación del desacuerdo es difícil que le salga rentable a ninguna de las dos partes, ni a la parte socialista ni a la de Sumar, sobre todo si el viernes no consiguen aprobar ninguno de los dos. Ignacio Jarillo, ¿convencen al final los decretos a los socios? O mejor dicho, ¿alguno de los decretos convence a algún socio?
4: Buenas tardes. Pues no está tan claro, ¿no? Ni siquiera que salga el decreto más digerible. Al menos eso dicen unos y otros, cada uno con su razón, porque el decreto doble de vivienda no ha gustado ni a Podemos, ni al PP, ni a Vox, ni al PNV, ni a Junts, que se iban, por cierto, por los pasillos sin dar explicaciones. De un lado, Jone Belarra de Podemos o Rufián de Esquerra insisten, si el decreto va troceado, es que una parte caerá de nuevo, que le falta mucho.
9: Les pedimos que rectifiquen. Con un decreto que traerlo así es que simplemente es una tomadura de pelo.
10: No es suficiente, es útil, sí, es útil. Le sobra ventajas fiscales.
4: Desde Junts todo lo contrario, falta lo suyo, precisamente ayudas a los caseros. Y en el PP Feijóo ve imposible que el gobierno arregle en 2 días lo que no ha hecho en 8 años.
11: Pues si han aprobado un decreto que pueden aprobar unos socios y otro que pueden aprobar otros, entiendo que hay cuestiones que se contradicen.
4: Unos y otros creen que el viernes solo se aprobará medio decreto si es que se aprueba.
7: A todo esto, en la acampada en la Puerta del Sol, que escenifica la presión al gobierno, lo de partir el decreto en trocitos tampoco está convenciendo demasiado. El sindicato de inquilinas no aclara por el momento la continuidad de la acampada en Sol, si van a seguir con las protestas, a la espera de conocer los pormenores de los 2 reales decretos aprobados en el Consejo de Ministros y que el Congreso debe convalidar el viernes, y la Asamblea en Sol decidirá si votar o no por quedarse. Miguel Rodríguez está allí en la Puerta del Sol siguiendo la Asamblea. Miguel, ¿convencen entonces los decretos, los 2 decretos o alguno de ellos, a los acampados en Sol?
12: En absoluto, Marta. La portavoz del sindicato de inquilinas exige un decreto Mari Carmen íntegro con contratos de alquiler indefinidos. Todo lo demás será una farsa. Los jóvenes manifestantes gritan frustrados contra el gobierno progresista. Le llaman hipócrita y rentista. Y pese a la petición de desalojo de la Comunidad de Madrid, 1,000 jóvenes piensan todavía seguir acampando por turnos hasta que se aprueben sus exigencias, soñando además con la huelga general.
13: Los contratos no pueden ser temporales. O decreto Mari Carmen o decreto falso.
14: No vamos a irnos hasta que se apruebe el decreto tal y como queremos.
15: Este decreto tiene unos mínimos, pero nosotros no nos vamos a quedar ahí. Hasta que no esté garantizada la vivienda como el derecho que está recogido en la Constitución, no vamos a parar y desde luego no vamos a salir de aquí.
12: No nos grabes, únete, cantaban los manifestantes a los otros cientos de curiosos que escuchan en estos momentos a la portavoz del sindicato y que hacen ya imposible el tránsito por la Puerta del Sol.
7: Allí en la Puerta del Sol hay unos cientos de personas acampadas, pero son 630.000 los inquilinos a los que este año se les acaba el contrato y contienen la respiración esperando la llamada del casero y a ver qué pasa con los decretos leyes este viernes. Solo en los últimos 5 años se han disparado un 40% de media los alquileres y este gobierno lleva 8 en el poder. Tiene de aquí al viernes para que parezca que ha hecho algo al negociar los decretos Mari Carmen. Y a todo esto, mañana día 30 de septiembre, se cumple el plazo para aprobar los presupuestos generales, o mejor dicho, para no volverlos a aprobar. Y el gobierno lo celebra, ya es tradición, con un anuncio de estos, de lo que aprobaría el viernes si lograra el apoyo, aunque lo anuncia sabiendo que todavía no sabe si lo puede aprobar. ¿Haciendo qué hace?

Esto es La Brújula y aquí estamos como cada tarde a esta hora y hasta las 11:30 de la noche, las 10:30 en Canarias, en Onda Cero, con toda la información y el análisis de lo que está pasando. Y lo que está pasando es que no son solo los precios de la vivienda lo que está desbocándose. La inflación se ha disparado al 4,9% en septiembre, según el dato adelantado que ha publicado el INE, y ya lo avisaba la OCU la semana pasada. Lo que crece más es el precio de la cesta de la compra, un 40% en los últimos 5 años.

0: Y algunos de los productos están disparados, como el café y los huevos. Y la causa principal del encarecimiento de los carburantes, pues es el shock energético derivado de la guerra en Irán, que continúa. Para intentar paliar la subida de los precios de los últimos meses, el gobierno también ha anunciado hoy un paquete de medidas anticrisis energética con una limitación a la tarifa de último recurso del gas y al butano, como dos de las principales medidas, pero hay más. Ignacio Rodríguez Burgos, ¿se sí, van a notar en el bolsillo las medidas?
1: Pues mira, dominar la inflación cuesta más que domar un Mustang, así que la cosa va a ser complicada, y más teniendo en cuenta que los precios de los carburantes siguen golpeando los bolsillos de los ciudadanos y las cuentas de resultados de las empresas. La inflación interanual, como has dicho, ya está en el 4,9%, que es el nivel más alto en 3 años. El gobierno ha prorrogado hasta final de año las ayudas del decreto del escudo anticrisis energética, como detalla el vicepresidente Carlos Cuerpo.
2: Rebaja de 20 céntimos en el mes de octubre en gasóleo y gasolina, 13 céntimos en noviembre, 6 céntimos en diciembre, con una cláusula que hará que si los precios de nuevo suben por encima del 15%, volvamos a los 20 céntimos de rebaja en el mes de noviembre o en el mes de diciembre.
1: Se establece un límite del 35% en la revisión de la tarifa regulada del gas de octubre y del 15% en las siguientes revisiones. El butano se limita a 19,55 euros la bombona. Serán 15.000 euros por primera vez por cada locomotora diésel de mercancías, y se amplía hasta final de año las actuales ayudas al transporte y a la agricultura. Desde el sector agrario, Andrés Góngora, de COAG, las considera insuficientes.
3: No pueden venir ahora con prorrogar 20 céntimos en el caso del gasóleo agrícola, cuando ha subido el gasóleo agrícola más de 80 céntimos desde que empezó esta crisis, que desde luego los agricultores no tenemos ninguna culpa.
1: Las asociaciones de agricultores siguen adelante con sus movilizaciones cuando el rechazo a este decreto también se extiende entre los transportistas, como Fenadismer.
0: La inflación en España está afectando a la energía, los alimentos, al precio de la vivienda. Por haber inflación, la hay hasta en el número de decretos para combatir la inflación.
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0: Y ahora te contamos qué más cosas están pasando hoy. En España, el gobierno aprueba su último plan antiinflación con descuentos, ayudas y topes energéticos, mientras Bruselas se inclina por otras medidas de contención. ¿Cómo? Pues reduciendo el consumo de gas. Las reservas comunitarias están al 70%. No es una situación alarmante, pero en la Unión Europea prefieren evitar sustos de cara al invierno, y no precisamente porque vayamos a ver una factura disparada, sino para evitar eventuales cortes en el suministro. Corresponsal en Bruselas, Jacobo de Regoyos.
5: El comisario de Energía, Dan Jorgensen, insiste en que debe existir esa fórmula que pueda bajar la factura de la luz de los europeos, no con medidas fragmentadas en cada Estado miembro, sino de forma colectiva en la Unión Europea.
6: Going into a winter that is as difficult as it looks now, any uncertainties we want to see if we can get out of the way.
5: Dice que ahora que viene el invierno hay que eliminar todas las incertidumbres que sean posibles, y animados por ministros como la portuguesa, que ha pedido que la Unión Europea tenga un papel más activo en esta crisis energética. Ha puesto una serie de ideas encima de la mesa que en alguna otra crisis ya hemos escuchado, como reducir el consumo eléctrico en las horas punta, limitar las temperaturas en edificios públicos o evitar poner la calefacción en espacios exteriores como terrazas. Pero el comisario ya ha dicho que no prevé establecer ese impuesto a los beneficios extraordinarios de las empresas energéticas que ha pedido España.
0: En Ceuta, el exalcalde socialista del puerto de Santa María, David de la Encina, releva como delegado del gobierno en Ceuta al dimitido Pérez Triano. Decisión adoptada en el Consejo de Ministros, como lo ha sido también la aprobación de un nuevo emplazamiento para acoger migrantes. Carlos Rodríguez.
7: Son las instalaciones de Fuerte Mendizábal que se incorporan a las existentes vía Real Decreto, que antes ha tenido el visto bueno del Consejo Nacional de Seguridad. En cuanto a la actualización de cifras, son más de 8.200 marroquíes los retornados, 230 menores han sido trasladados a la península, de ellos 69 reagrupados con sus familias, y casi 2.500 de estos menores están ya registrados en el sistema de protección autonómico. Balance actualizado por el ministro al frente del mando único, Ángel Víctor Torres, que incluye además nuevos espacios para mujeres.
8: Este fin de semana hemos habilitado 63 nuevas plazas en uno de los espacios, en este caso en la hípica para mujeres, coordinado también desde el Ministerio de Igualdad, se hizo el fin de semana pasado, y los próximos días habilitaremos 450 plazas también para mujeres en otro de los espacios que están en el Real Decreto, que es caballería.
0: Intento en vano del expresidente Rodríguez Zapatero de apartar a la joyería Llanes de una nueva tasación de lo encontrado en la caja fuerte de su despacho. El juez José Luis Calama, encargado de la investigación del caso Plus Ultra, ha acordado inadmitir la recusación planteada por los abogados.

0: datos de Zapatero. Considera que no existen motivos para dejar fuera a la joyería Llanes. Responsable de tribunales, Eva Llamazares.
1: Las opiniones sobre el valor de las alhajas que había expresado el dueño de Joyería Llanes no constituyen ningún motivo legal para recusar al perito que designe el grupo, que aún está por conocerse. Calama le responde a Zapatero que esas expresiones no pueden atribuirse al perito en cuestión y que en todo caso una opinión previa no permite apartar a un profesional, sino que ha de demostrarse que el experto concreto tiene un interés en un resultado determinado. El expresidente no ha podido frenar, pues, esta pericial encargada por el magistrado tras la preliminar de Ansorena. El auto tilda el intento de precipitado, pero tampoco podrá prosperar luego porque la ley solo permite recusar a peritos en casos en los que el objeto no pueda conservarse hasta el juicio. De juzgarse este caso, las joyas seguirán ahí.
0: El rey Felipe VI y la reina Letizia han recibido hoy en la Plaza de la Armería al presidente de Francia, Emmanuel Macron, y a su esposa Brigitte. En su primera visita de Estado a España, Macron ha estado acompañado por la delegación francesa, que ha participado en el recibimiento oficial junto a la delegación española, liderada por Pedro Sánchez. Esta noche tendrá lugar en el Palacio Real la cena de gala, ofrecida en honor al presidente francés y a su esposa, y durante esa cena probablemente conozcan el resultado de la votación en el Senado sobre el Tratado de Amistad con Francia. Lo cuenta Paco Paniagua.
2: Después del recibimiento oficial en el patio de la Armería, el presidente de Francia, Macron, y su esposa Brigitte regresan al Palacio Real para la cena de gala que les ofrecen los reyes. Escucharemos después en dos discursos del rey y de Emmanuel Macron sobre una visita de Estado que busca afianzar las relaciones bilaterales precisamente en la tarde en que se vota en el Senado el Tratado de Amistad Hispano-Francés, que posibilitaría la presencia de ministros franceses en el Consejo de Ministros español. Esta es la primera visita de Estado de Macron a España. Llega ya en la parte final de su mandato, que se despedirá del cargo en 2027. Mañana el presidente de Francia se reunirá en la Moncloa con el presidente del gobierno, Pedro Sánchez.
0: El Congreso de los Diputados ha conmemorado esta mañana los 15 años del Día Internacional de la Niña, un día que constata los avances obtenidos, pero advierte también de un contexto global que ha empezado a normalizar retrocesos en los derechos de las niñas y las mujeres. Desde la supervivencia, la educación o la protección frente a la violencia, el balance de estos 15 años arroja datos desiguales. Íñigo Ita.
3: Un acto en el que tanto la presidenta del Congreso, Francina Armengol, como la presidenta del Plan Internacional en España, Virginia Saiz, han subrayado la urgencia de fortalecer las políticas, leyes y programas que protejan los derechos de las niñas.
4: Porque cuando damos paso a las niñas, el mundo avanza. Y porque una sociedad en la que las niñas pueden crecer sin los términos, sin las condiciones de la letra pequeña, es una sociedad más libre, más justa y más democrática para todos y para todas.
3: La mortalidad infantil de niñas menores de 5 años se ha reducido y 41 millones han ganado acceso a productos básicos de higiene. Y el matrimonio infantil ha bajado 4 puntos desde 2012. Pero 1.000 millones de niñas y mujeres viven hoy en países donde la igualdad de género se ha estancado o ha retrocedido y harían falta 171 años para alcanzarla.
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0: Pues vamos a ver a qué lugar viajamos hoy, porque en poco más de hora y media jugará la selección española en Sevilla con Luis de la Fuente sentado en el banquillo, una profesión, la de entrenador, en la que la maleta está siempre preparada y en las Rozas lo saben bien. Feliz José Casillas. Buenas

0: Buenas tardes.
1: ¿Qué tal, Marta? Buenas tardes. Es una profesión de riesgo bien pagada, pero con ese carácter de eventualidad que tienen los banquillos. En Las Rozas tiene sede la Federación Española de Fútbol. Del equipo de trabajo de Luis de la Fuente, como campeón olímpico, Santi Denia hizo las maletas para viajar a Praga. Y como seleccionador checo, va a ser visitante el sábado en Oviedo. También estuvo sentado en el puesto de la Fuente un entrenador que ya ejerce en Corea del Sur, Robert Moreno. Accidentado seleccionador nacional fue también Julen Lopetegui, que lleva ya un tiempo trabajando como máximo responsable de Qatar, como lo fue Jesús Casas en Irak y como lo es Thomas Christiansen, que marcó su único gol con la camiseta de España en Sevilla y que es el máximo responsable en Panamá. Por Centroamérica anda también el que fuera director deportivo en Las Rozas, director deportivo de la Federación, José Francisco Molina, que es seleccionador de Honduras. Y el de más éxito, Luis Enrique, que desde el andamio de Las Rozas pasó a ser el jefe máximo del banquillo en el Paris Saint-Germain, que es el doble campeón de Europa. Italia lo ha intentado con Guardiola y Jorge Vilda, el campeón del mundo con la selección femenina en los tiempos de Rubiales, tiene trabajo ahora en Marruecos. Y quizá el más exótico fue el caso de Felipe Vega Arango, que fue exitoso seleccionador de las Islas Salomón y tuvo una experiencia más corta en la de Papúa Nueva Guinea.
0: Pero no hace falta marcharse ni a Honiara ni a Puerto Moresby para encontrar entrenadores españoles en los banquillos, Félix.
1: Sí, hay capitales más cercanas. Te puedes ir a Ámsterdam para ver a Michel Sánchez en el Ajax. Te puedes ir a Leverkusen, te encontrarás allí Carlos Martínez. En Braga, en Portugal, está Carlos Vicens. En Sofía, en Bulgaria, está Julio Velázquez. En Atenas, a Imanol Arregui. Hasta en Moscú, donde está entrenando ahora mismo al Esparta Juan Carlos Carcedo, que también pasó ya por Chipre. Por supuesto, la Premier, que se ha rendido al talento español. Son 5 los banquillos que tienen un director deportivo criado en España. Sin embargo, en 4 de los 5 equipos españoles que juegan la Champions, el entrenador es extranjero. Solo Íñigo Pérez en el Villarreal salva el honor. Y en la Liga, con la llegada de Javier Aguirre al Valencia, casi casi llegamos al empate. 11 entrenadores españoles y 9 con otro pasaporte. Pero ya sabes que la maleta, siendo entrenador, está siempre preparada y en cualquier momento hay que cerrarla.
0: Honiara y Puerto Moresby, esas son de premio, ¿eh? Esas capitales.
1: Isla Salomón y Papúa Nueva Guinea. Nos las apuntamos.
0: Gracias, Félix.
1: Adiós, hasta mañana.
0: Se quedan 20 minutos con La Brújula en su emisora de Onda Cero.
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4: Que no vuelva a haber otro caso como el de Mari Carmen en nuestro país, que la sociedad española no puede permitírselo y que esto es un clamor que hemos de asumir todos los grupos políticos con representación en el Congreso de los Diputados y que pongamos pie en pared a la especulación, que es un mandato constitucional.
5: Buenas tardes, Andalucía. Que no vuelva a haber otro caso como el de Mari Carmen, decía la ministra de Vivienda, Isabel Rodríguez, tras aprobar el Consejo de Ministros dos decretos ley urgentes en materia de vivienda. Son dos, sí. El Gobierno ha decidido partir sus medidas en dos bloques. Por un lado, un escudo social para frenar desahucios y, por otro lado, una polémica prórroga forzosa de los contratos para dar estabilidad, dicen, a los inquilinos. Las cartas están sobre la mesa, pero la respuesta definitiva llega el viernes en el Congreso de los Diputados, que tendrán la última palabra. Mientras tanto, siguen las acampadas y empieza a resonar en la calle una posible convocatoria de huelga general. En unos minutos analizamos la letra pequeña de estos decretos y conocemos cómo está la situación esta tarde en las distintas acampadas que siguen repartidas en nuestra comunidad. Pero antes vamos con el sumario de la actualidad de este martes 29 de septiembre. Paloma Gines, buenas tardes.
6: Buenas tardes, Alejandro.
5: La Policía Nacional ha desalojado a unos 400 migrantes que aún permanecían en la playa de Benítez, en Ceuta, tras el traslado de esta mañana. Continúan los trabajos de limpieza de la playa.
6: La Universidad de Sevilla ha decidido eliminar destinos en Latinoamérica, África y Asia en la próxima convocatoria Erasmus que se abre en noviembre tras el asesinato de la estudiante de Granada, Claudia Tacoronte, en México.
5: 9 personas están siendo investigadas, entre ellas 5 médicos y 4 teleoperadores. operadores sanitarios por la presunta relación con la muerte de una joven universitaria de 22 años en su piso de estudiantes de Granada el año pasado.
6: Encuentran con vida en un barranco de Azagrande, en Granada, a Pepe, el vecino de 92 años, que llevaba desaparecido desde el viernes. Había caído por un desnivel en una zona de zarza. Se encuentra ingresado en el hospital.
5: Y a las 9 menos cuarto, la selección española de fútbol juega en el estadio del Sevilla, el Ramón Sánchez Pizjuán, frente a Croacia, en el segundo partido de la selección en la Liga de las Naciones.
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5: El Congreso va a votar este viernes por separado los dos decretos de vivienda en un pleno extraordinario tras ser aprobado este martes entre los socios de gobierno. Hoy hemos conocido más detalles. El gobierno ha dividido las medidas en dos bloques. Vamos por partes. Por un lado, el escudo social, que pretende proteger a los más vulnerables y poner normas en el mercado.
6: Entre las medidas se amplía la protección frente a los desahucios hasta 2030 de los más vulnerables, sin alternativas. También se prohíbe la compra de fondos buitre hasta 2028 y se prorroga además 2 años los contratos en vigor que terminan antes de que acabe de diciembre de 2028. El otro paquete incluye una sola medida, la más complicada de aprobar. Se trata de la renovación automática de los alquileres para dar estabilidad a los inquilinos. Esta era una de las exigencias principales de Sumar y del Sindicato de Inquilinos.
5: La ministra de Vivienda, Isabel Rodríguez, ha reconocido en la rueda de prensa posterior al Consejo de Ministros que el contexto social ha sido fundamental para aprobar estas dos nuevas normas, refiriéndose al desahucio de Mari Carmen y a las acampadas. Como les contábamos, el viernes el Congreso tendrá la última palabra y la ministra ha pedido el apoyo a los grupos para la convalidación del documento.
9: Tenemos una oportunidad que es este viernes, todos los grupos políticos, decirle a Mari Carmen que ha merecido la pena, que su lucha ha merecido la pena, que su sufrimiento ha merecido la pena, que no hubiéramos querido ver nunca esa imagen, que lo lamentamos y que estamos para subsanarlo. Y con el texto que se incorpora en el Real Decreto Ley que hemos elevado al Consejo de Ministros lo conseguiríamos.
5: De momento, los partidos de la oposición no parecen estar muy de acuerdo con estos decretos. Hoy el presidente de la Junta, Juanma Moreno, ha criticado esa negociación del gobierno con sus socios de Sumar y ha dicho literalmente que se teme lo peor.
10: Cuando uno hace un decreto unilateral, sin negociar con el resto de fuerzas políticas, desde planteamientos claramente ideológicos y desde la celeridad electoral, nada bueno puede salir de ahí. Si sale sin la reflexión debida con los profesionales, con los actores del suelo, nos vamos a encontrar otra vez pues, con un titular que no va a beneficiar en nada el problema que tenemos de la vivienda. Metemos lo peor y desde luego el intervencionismo y la falta de seguridad jurídica ya se ha demostrado que no funciona. Por tanto, cuidado con lo que se hace porque después las consecuencias son graves, ¿no?
5: Pero el PSOE andaluz ha pedido que ese mismo acuerdo al que ha llegado el gobierno central se alcance aquí en Andalucía.
6: Los socialistas van a exigir un debate general sobre vivienda en el Parlamento en el que se presenten propuestas de resolución. Lo ha anunciado la secretaria general del PSOE andaluz, María Jesús Montero.
11: Un debate general en el que analicemos la situación inmobiliaria en nuestra comunidad, las demandas ciudadanas y ofrezcamos una respuesta alternativa a los 8 años inútiles del Partido Popular en esta materia. Pero sobre todo para que los partidos políticos podamos presentar propuestas de resolución y que estas propuestas, en caso de aprobarse, sean de obligado cumplimiento por parte del gobierno de Moreno Bonilla.
6: Adelante Andalucía ha criticado los dos decretos de vivienda. El portavoz, José Ignacio García dice que esto es un engaño y ha señalado la necesidad de convocar una huelga general. Asegura que PSOE y Sumar han firmado hoy su acta de defunción.
12: El gobierno del PSOE y Sumar no han entendido absolutamente nada y hoy pretenden engañarnos. La táctica de trocear las medidas en dos decretos, uno absolutamente insuficiente que no sirve para nada para que lo apruebe Junts y el otro con medidas un poquito más ambiciosas pero sin ningún interés en que se aprueben, es una auténtica mentira y engaño. Hoy el gobierno del PSOE y Sumar ha firmado su acta de defunción.
5: Aumenta la tensión política mientras siguen las acampadas también en Andalucía. En Málaga, medio centenar de personas permanecen acampadas en la Plaza de la Constitución, unas 40 en la Plaza del Palillero, en Cádiz, también en Sevilla, en Las Setas y en Córdoba, en la Plaza de la Constitución. Esta tarde se van a celebrar asambleas abiertas en todas estas plazas para coordinarse y decidir el calendario de movilizaciones de los próximos días. El portavoz del Sindicato de Inquilinas en Sevilla es Nicolás Rodríguez. Nicolás, buenas tardes.
13: Muy buenas tardes, ¿qué tal?
5: Gracias por atendernos. Ya avisabais de que no van a parar las movilizaciones, pero ¿hasta cuándo pretendéis mantener la acampada?
13: Ahora mismo estamos muy muy atentas y atentos a ver cuál es el texto concreto, cuál es la letra pequeña y qué es lo que finalmente nos vamos a encontrar. Habíamos sido relativamente, bueno, bastante claros en realidad con nuestra línea roja y que en caso de no respetarse ese decreto Mari Carmen, nos mantendríamos en la calle. No sabíamos decir precisamente cómo, si mantener la acampada, si con movilizaciones, manifestaciones, pero en todo caso la lucha la continuaremos.
6: El Consejo de Ministros, como decías, ha aprobado hoy el decreto Ley de Urgencia de la Vivienda, pero ¿este primer decreto, qué valoración tenéis? ¿Responde a vuestras exigencias? ¿Qué es lo que no puede faltar?
13: Pues, como ya decía, estamos un poco atentas todavía a que tengamos el texto concreto, la letra más pequeña. Nosotras habíamos sido tajantes con cuestiones como la reforma de la ley de arrendamiento urbano, con la regulación de cuestiones como la habitabilidad, las fianzas, etcétera, los contratos temporales, los contratos por habitaciones, y también la cuestión de los precios. Nos parece imprescindible el fin de los desahucios. No queremos ningún caso de Mari Carmen más, ni de ninguna persona que se vea en la calle. Aún teniendo la feliz noticia de que su caso concreto al final ha tenido un desenlace feliz que obviamente no habría sido posible sin la movilización popular. Todo eso también con una medida que pensábamos que era fundamental y que sigue siendo fundamental, que es la conversión de los contratos en contratos de renovación automática. Creemos que esto acerca un poco la igualdad de condiciones de negociación entre los caseros y las inquilinas, y eso nos parece fundamental.
5: Entiendo que todas las miradas están ahora mismo puestas en el próximo viernes. Esta tarde celebráis asambleas. ¿Os vais a organizar, vais a fechar próximas movilizaciones, no?
13: Correcto. Estamos un poco abiertos a un poco el sentir de las personas que están dispuestas a acampar, a movilizarse, ya sea a lo largo de lo que queda de semana o el fin de semana. Se decidirá un poco en la asamblea y en coordinación con el resto de territorios.
5: Pues seguiremos pendientes a esa nueva convocatoria de movilizaciones y a todo lo que vaya pasando durante la semana. Nicolás Rodríguez, portavoz del Sindicato de Inquilinas en Sevilla, muchísimas gracias por atendernos y mucho ánimo. Un saludo.
13: Muchas gracias a vosotras.
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5: 7:32 de la tarde, seguimos contándoles toda la actualidad de este martes. La Policía Nacional ha desalojado a unos 400 migrantes que aún permanecían en la playa de Benítez, en Ceuta, tras el traslado de esta mañana.
6: Ya han comenzado los trabajos de limpieza en la playa, pero los vecinos temen ahora que vuelva a ser ocupada como ha pasado otras veces. Mientras tanto, el gobierno amplía los espacios para migrantes en nuevos campamentos y cifra en 8.243 los retornos desde agosto.
5: En lo político, el ministro de Política Territorial...

0: Ángel Víctor Torres ha confirmado el nombramiento de David de la Encina, el exalcalde del puerto de Santa María, como nuevo delegado del gobierno en Ceuta.
1: El ministro ha querido desearle suerte y ha trasladado su reconocimiento a la labor del ya exdelegado Miguel Ángel Pérez Triano.
2: Toda la suerte al nuevo delegado de gobierno y también el reconocimiento del gobierno de España a la labor del delegado Miguel Ángel Pérez Triano, que ha estado defendiendo su responsabilidad desde el primer día. No tengo más que palabras de agradecimiento al trabajo que ha desarrollado el delegado de gobierno.
1: Por cierto, que este jueves el presidente de la Junta se va a reunir con el presidente de la Ciudad Autónoma de Ceuta, Juan Vivas, en el Palacio de San Telmo.
0: Cambiamos de asunto. Sobre el accidente ferroviario de Adamuz, hoy la jueza del Tribunal de Montoro, que lleva la causa, ha autorizado que peritos y técnicos de Adif hagan una inspección ocular y reportaje fotográfico de los vagones 1 a 8 del tren Irio siniestrado.
1: Participan exclusivamente en calidad de observadores para que puedan conocer y documentar las circunstancias que estimen relevantes para elaborar un informe pericial.
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0: Hoy se ha presentado el aforo del olivar para la campaña de este año. Se espera una producción de más de 1.200.000 toneladas de aceite de oliva en la comunidad.
1: Esto supone una subida de casi un 24% con respecto a la campaña del año pasado. Jaén sigue liderando la producción regional con un volumen estimado de 575.000 toneladas. El consejero de Agricultura, Ramón Fernández Pacheco, ha destacado que estos buenos datos estiman una campaña de producción media alta.
4: Esto, como todos sabemos, se debe en gran medida a las lluvias que hemos tenido a lo largo del último invierno, que ha favorecido el desarrollo del cultivo, a pesar de las altas temperaturas que por su parte han contribuido a limitar el potencial productivo del cultivo.
0: Más noticias. La Universidad de Sevilla ha decidido eliminar destinos en Latinoamérica, África y Asia en la próxima convocatoria Erasmus, que se abre en noviembre, tras el asesinato de la estudiante de Granada, Claudia Tacoronte, en México.
1: La rectora de la UAS, Carmen Vargas, ha asegurado que las plazas no van a reducirse, pero sí que se van a traspasar destinos con índices de seguridad que se pueden considerar precarios y aumentar estos destinos en otro lugar. La escuchamos.
5: La Universidad de Sevilla está haciendo una revisión muy exhaustiva de todos los destinos y lo está confrontando con la información del Ministerio de Asuntos Exteriores, de manera que nuestro propósito es eliminar esos destinos de la oferta académica de movilidad en la próxima convocatoria que se va a abrir en noviembre, a la vez que revisar los protocolos de actuación. Tenemos que tener muchísima comunicación con las universidades receptoras, porque al fin y al cabo ellas son las que están teniendo a los estudiantes allí.
0: Por otro lado, 9 personas están siendo investigadas, entre ellas 5 médicos y 4 teleoperadores sanitarios, por la presunta relación con la muerte de una joven universitaria de 22 años en su piso de estudiantes en Granada el año pasado. Esta semana el juzgado de Granada ha acogido las declaraciones de los investigados.
1: Se investiga su muerte después de visitar 2 veces al médico y hacer varias llamadas a urgencias. La forense que realizó la autopsia constató que falleció por muerte natural a raíz de una infección viral que afectó a sus órganos vitales, pero los padres de la joven han solicitado las declaraciones de los investigados para conocer la atención sanitaria que recibió su hija antes de morir.
0: Y en Sevilla, un hombre de 51 años ha muerto en el Hospital Virgen del Rocío después de que se le rompiera una de las 40 bellotas de droga que llevaba dentro de su cuerpo.
1: Venía de pasar unos días de vacaciones en Marruecos con su pareja. Fue operado de urgencia, pero finalmente ha fallecido en la unidad de cuidados intensivos.
0: Las 7 y 36 minutos de la tarde.
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0: Ha sido encontrado con vida en un barranco de Azagrande, en Granada, Pepe, el vecino de 92 años que llevaba desaparecido desde el viernes. Una noticia que hemos conocido esta misma tarde. El hombre está herido tras haber caído por una zona de desnivel con zarzas y ha sido trasladado a un centro hospitalario. Nos vamos.

Y terminamos contándoles que hoy a las 9 menos cuarto la selección española de fútbol estrena en Andalucía su segunda estrella de campeones del mundo. Juega esta noche en el estadio del Sevilla, el Ramón Sánchez Pizjuán, frente a Croacia en el segundo partido de la selección en las Ligas de las Naciones.

Y hasta aquí las noticias de Andalucía, que vuelven mañana a las 7 y 20 de la mañana con Juancho Fontán. Y se quedan ahora, como siempre, con más noticias, con Marta García ayer en La Brújula, en Onda Cero. Buenas tardes.

0: Y hoy nos vamos a Italia con Darío Menor. ¿Qué tal, Darío?
1: ¿Qué tal, Marta? Muy bien, encantado de traerte hoy esta historia, que yo creo que una precisamente esta idea de lo local y lo global, como vamos a ver. Aunque, mira, si me lo permites, vamos a arrancar con un corte de una peli que yo creo que muchos oyentes van a adivinar muy prontito cuál es.
0: A ver, a ver.
2: ¿Cuo vagis, Domine? ¿A dónde va, señor?
0: Hombre, Darío, nos lo has puesto fácil, ¿no? Estaba la adivinanza al principio, Quo Vadis, un clásico de Semana Santa.
1: Pues sí, sí, tanto y tanto, bien facilito, pero mira, lo he elegido porque yo creo que muchos oyentes, como te ha pasado a ti, pues recuerdan esta peli, además esta escena en la que San Pedro está entrando en Roma por la Vía Apia, aquella calzada con esos adoquines maravillosos. La Vía Apia era la calzada más importante de toda la red de vías de la antigua Roma, y conectaba la ciudad eterna con el puerto de Brindisi en el sur de la península itálica. Y ahora que estamos ya ambientados en aquel tiempo y en ese lugar particular, pues lo que quería hoy era hablaros sobre un estudio reciente acerca de las calzadas que utilizaban los legionarios hace 2 milenios y que, fíjate, se extendían por alrededor de 300.000 kilómetros. Es una distancia suficiente para darle 7 veces y media la vuelta al planeta por el Ecuador. Y el descubrimiento más sorprendente de este estudio que han hecho los expertos, y agárrate, Marta, es que todos los caminos no llevaban a Roma.
0: ¿Qué me dices, Darío? Como que el primer bulo de la historia, ¿no? Un falsum, que dirían en latín.
1: Sí, pues sí, un falsum. Esto es, dicen los autores del estudio, que se ha publicado recientemente en una revista científica, se llama Nature Communication. Yo sé que tú eres mucho del Financial Times, pero esto es Nature Communication, una revista científica, efectivamente, en este caso. Y uno de estos científicos es español, se llama Pau de Soto, él es profesor de la Universidad Autónoma de Barcelona, y le hemos entrevistado, así que vamos a escucharle.
3: Roma fue construyendo su red poquito a poco. A medida que ellos iban conquistando nuevas provincias, iban creando nuevas redes. Entonces, lo que sí que es cierto es que desde cualquier sitio del Imperio Romano se podía llegar a Roma. Eso es verdad. Pero no que todas las vías lleven a Roma. Que desde cualquier sitio del Imperio se podía llegar a cualquier sitio del Imperio. Y ahí entre medio estaba Roma.
0: Oye, pues se cae un mito, Darío, esta noticia que nos traes hoy. ¿Hay alguna otra conclusión más llamativa de este estudio?
1: Pues sí, varias, Marta. Mira, la primero, bueno, pues eso, que no era Roma la ciudad mejor conectada, era en cambio Bizancio, la actual Estambul. Sí, sí, se debía porque pues tiene una posición geográfica tan estratégica que acabó convirtiéndose también en el centro de las comunicaciones. Otro mito es el de que los romanos hacían casi siempre las calzadas en vía recta. Pues bien, la realidad es que no era así, porque a los ingenieros de la época les tocaba como a los de hoy y tenían que llegar a un compromiso entre la orografía, el presupuesto, el dinero que tenían y también el interés de los gobernantes por cada calzada, por lo que muchos lugares que para Roma no eran, digamos, importantísimos, que eran más bien periféricos, pues allí abundaban las curvas y los desniveles. Hay además otro aspecto muy llamativo, como nos ha contado el profesor Pau de Soto.
3: Otro caso muy interesante también ha sido el de la Lusitania. Es súper interesante observar cómo Mérida, que era la capital de la provincia, era la ciudad que estaba súper bien comunicada. Es fantástico, además, si lo comparas con la actualidad.
0: Bueno, lo que le faltaba a los extremeños, ¿no? Esto ya es recochineo. Tenían mejores comunicaciones en la antigua Roma que ahora.
1: Pues sí, eso nos contaban. Todo se debe a que Mérida era la capital de la provincia de Lusitania y hacía que tuviera unas conexiones infinitamente mejores que tenían, pues decía el profesor, además, por ejemplo, que en el caso de que Madrid o cualquier otra ciudad que hoy es muchísimo más importante, a los extremeños efectivamente entonces les iban las cosas muchísimo mejor que hoy, al menos en el ámbito de las comunicaciones.
0: Sí, porque en Mérida estaban los eméritos, ¿no? Los jubilados, eran los viajes del inserso de la antigua Roma.
1: Sí, casi, casi. Bueno, la ciudad se funda como Emerita Augusta porque era pues donde se manda a una legión emérita que en ese momento el emperador de turno quería quitársela de en medio y la mandó a las fronteras del imperio para aquellos soldados que consideraba que no iban a ser fieles le ayudaran de alguna manera a colonizar y a romanizar lo que era la zona periférica de entonces por la Lusitania.
0: Pues un gusto, Darío, descubrir falsums contigo. Arrivederci.
1: Arrivederci, un abrazo, Marta, hasta la próxima. 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

0: joyas, desde luego tenemos las de Zapatero, que vuelven a ser noticia. No dejan de serlo y meses llevamos así. No sé si esto te inspirará algo para tus historias de arte.
1: Sí, me inspira. Bueno, y a Marilyn también le inspiró. Mira, Marta, el único artista que puede hacer sombra ahora mismo a Zapatero, por esto de las joyas y glamour y todo eso, es el polémico artista Damien Hirst, con una obra de arte que es una joya literal, con muchísimos diamantes, y que supera, por cierto, bastante el precio de las famosas joyas del expresidente. Está valorada en 50 millones de libras, o sea, unos 70 millones de dólares de la época.
0: Bueno, las de Zapatero están en 1,3, pero todavía las tienen que volver a tasar, ¿eh? Quedan mucha,
1: ya veremos
0: mucha
1: a dónde
0: historia.
1: Da, ¿no? Ya veremos
0: a dónde da. Y esta obra de arte de Damien Hirst, con ese precio, tiene que tener muchísimos diamantes.
1: Bueno, está trufada, te lo digo, ¿eh? Mira, para entender la conexión, ¿vale? Esta que me echo yo así un poco, debemos viajar al año 2007, mientras el mundo se prepara inconscientemente para la mayor crisis financiera de nuestra era reciente. Este artista, Money, le encanta, Damien Hirst, el enfant terrible del movimiento artístico de los Young British Artists, los jóvenes artistas británicos, presentaba en la prestigiosa galería White Cube de Londres una obra que desafiaba los límites de la decencia económica. La tituló For the Love of God, por el amor de Dios. ¿Y en qué consistía esa pieza? Bueno, pues como te decía, tenía muchos diamantes. Era un molde de platino, alucina, de una calavera humana del siglo XVIII, comprada en una tienda de taxidermia de Londres, e incrustó 8.601 diamantes impecables. En el centro de la frente, como un tercer ojo místico, destacaba un enorme diamante rosa de 52 quilates, y los únicos elementos humanos que conservaba la pieza eran los dientes, que los limpiaron a conciencia, para que brillasen como los diamantes. Mira, la obra se tasó, Marta, en 50 millones, como te decía, de libras, pero nunca antes una obra de un artista vivo había salido del mercado con un precio tan astronómico.
0: Oye, ¿y qué más semejanzas le encuentras con las joyas de Zapatero? Porque desde luego, morbo por el origen de la procedencia y la sospecha de que el brillo esconda algo, imagino que tendrá. No sé si también indignación, porque las joyas de Zapatero han generado mucho.
1: Pues te digo que tiene bastantes similitudes, ¿eh? Porque también indignó mucho. O sea, Damien Hirst es un artista que levanta odios y amores a la vez. Mira, casi todas sus obras tratan sobre la muerte. Recuerda, no sé si te acordarás que hubo una gran obra que también fue muy polémica, un tiburón a tamaño real metido en una caja de cristal, en formol, suspendido. Bueno, pues también es suya. Pero hablando de esta pieza, la calavera con muchos diamantes. Bueno, no inventa nada nuevo en realidad. O sea, lo que hace es actualizar un género clásico de la historia del arte. El memento mori, ya sabes. Recuerda que vas a morir, que todos la vamos a palmar, ya lo. Entonces, las vanitas barrocas. Mira, durante los siglos XVI y XVII, los pintores, ¿qué hacían? Pues llenaban sus lienzos de calaveras, relojes de arenas, velas apagadas junto a riquezas, para recordar a estos poderosos que manejan pasta que la muerte no es igual a todos, ¿no? Que las riquezas, bueno, son efímeras, terrenales. Pero lo que hace Hirst, yo te diría que es lo contrario. O sea, en lugar de recordarnos que la riqueza no sirve pues de nada ante la muerte, él la cubre con la riqueza más absoluta, la muerte. Él llegó a decir que esto de la calavera era la máxima victoria contra la muerte. Y decorar, ¿no?, el símbolo del fin de la vida con piedras pues imperecederas, preciosas, bueno, pues es como una especie de intento de engañar a la muerte. El diamante es perfecto, no envejece, no se corrompe. Bueno, por eso Marilyn los adoraba tanto. Eran, pues eso, los mejores amigos de las chicas.
0: ¿Y qué hace Hirst con esta calavera y de criticando el capitalismo, pero aprovechándose de él, ¿no? Porque, claro, es el viejo truco.
1: Efectivamente, o sea, es un doble juego, claramente. Bueno, es que esta pieza yo te diría que es un crudo reflejo del capitalismo de consumo, pero él efectivamente utiliza esto. Mira, es un espejo de la codicia global, ¿no? Al igual que las joyas que salpican la actualidad política, las de Zapatero, despiertan suspicacias, la calavera de Hirst, pues nació rodeada de la sospecha del gran truco financiero. ¿No? La obra nos demuestra que en el mundo contemporáneo el valor de las cosas ya no reside en lo que son, sino lo que está dispuesta la sociedad a pagar por ellas, claro. Mira, escucha lo que llegó a decir el propio artista de ellas.
2: I mean, we lived in a really good time over the last 10 years, you know, we're making so much money, and then, you know, I mean, as an artist you always make work from what's around you, and you know, money was around me.
1: Bueno, básicamente, Marta está diciendo, oye, habla del dinero masivo que rodea a la escena del arte en esa época y que él crea algo extraordinario para llevarse la pasta.
0: Pues mira, ya podía haber Zapatero dado esa explicación. De momento ha hablado más Hirst de las joyas que el expresidente del gobierno.
1: ¿No te han resultado convincentes? Ni brillantes, ¿no?
0: Las de Hirst, ¿no? Sí, van de frente.
1: Pero las de Zapatero no, a mí todavía tampoco. No.

0: Bueno, ¿sabes? ¿Te preguntas quién compró la obra, por casualidad? Porque esto es interesante.
1: ¿No sería un rey saudí?
0: Pues no, pero la procedencia también ha sido muy cuestionada, ¿eh? de esas joyas, te lo digo.
1: ¿Venezuela, bueno, a lo mejor?
0: No, pero ¿tú te acuerdas que en esa época se hablaba mucho de los diamantes de sangre?
1: Sí.
0: Claro, que eran los recogidos en África por personas, claro, no en explotación. Bueno, a Hirst también se le recriminó eso, ¿no? O sea, dijeron, ¿por qué vienen? Él dijo que era absolutamente lícita la procedencia de las joyas, pero imagínate. Bueno,
1: ya, eso dicen todos. En fin, eso también dice Zapatero.
0: Incluso los expresidentes, ¿no?
1: Claro,
0: el viejo truco. Y además la venta fue anunciada a bombo y platillo como un hito histórico. ¿Qué pasó? Que dijeron que un supuesto grupo de inversores anónimos la había comprado, pero después se sabe que el propio Damien Hirst, junto a su manager y su galerista, fueron los que compraron la pieza. Es decir, se compró su propia pieza, ¿vale?, para que el valor de mercado no bajase.
1: ¿Sabes que esto lo hacen muchos escritores, y sobre todo del género de autoayuda?
0: Que se compran sus propios libros.
1: Para subir en las listas de Amazon y entonces aparecer como que son, ¿sí?, bestsellers y les pagan más por conferencia.
0: O sea, es que aquí el arte no ha descubierto nada. O sea.
1: Y las trampas, la corrupción es que está en todos los sectores.
0: Bueno, eso sí que es autoayuda literal.
1: Sí.
0: O sea, míralo, te lo digo, vamos. Pero bueno, el debate moral, como te digo, estaba servido, ¿no?, con esta pieza. ¿Es lícito gastar miles de millones en piedras preciosas para crear una obra que habla sobre la muerte mientras personas reales mueren por conseguir esos diamantes? Era todo un poco, ¿no?, intrincado. Vamos, yo te digo que él consiguió la pastita, así. Habló del capitalismo, pero consiguió la pasta y se la llevó. Esto está claro.
1: Oye, y Rebeca, ya que estamos en martes, en la brújula del arte, ¿no tendrás algunas noticias así para que nos podamos tirar un poco el pisto de que estará la última en esto de las galerías, las exposiciones? ¿Qué se está cociendo por ahí?
0: Pues mira, te voy a dar dos truquis y dos exposiciones maravillosas. Pero antes te voy a decir una noticia que me ha encantado, y es que además esa amiga, Pilar Albarracín, que es una artista maravillosa, sevillana, se ha llevado ahora mismo, se ha anunciado esta tarde, el Premio de las Artes Plásticas. Uh-huh. Ella es como, bueno, hace vídeo, tal, pero sobre todo es una performer maravillosa que habla, utiliza el folclore, los símbolos españoles, ¿no?, para hablar del género de las mujeres. Y tiene una performance en la que hace una tortilla española. Mientras ella se está rasgando el vestido, la echa y la cocina en la tortilla, que eso lo tienes que ver porque es una maravilla absoluta. Dos expos que te tienes que ver así rapidísimo. Venga. Una en Madrid, ¿vale? Tú sabes que el domingo ha sido el Día Mundial del Turismo, uh-huh, y en la Galería Juan Silió, muy cerca del Reina Sofía, calle Doctor Fourquet, hay una exposición maravillosa de Irene de Andrés que habla, se llama Por un lugar en el sol, y habla del turismo, a mí me ha parecido muy interesante, durante los regímenes de Franco y Salazar en Portugal. Había una manera de hacer turismo que era, los regímenes ponían complejos turísticos para los obreros. Es decir, los propios regímenes dictatoriales controlaban de alguna manera el ocio y el tiempo de los obreros. No como antes, todos esos complejos, ¿no?, y todas esas vacaciones eran casi parte del trabajo, ¿no? O sea, el ocio era el negocio, era una cosa así. Y la verdad es que me ha parecido muy, muy, muy interesante. Se exponen fotografías de los complejos, ¿no? Estaba uno en Marbella, otro en Portugal, como te decía.
1: Lo hacían los soviéticos también.
0: Exacto, también, uh-huh, también, ¿no? O sea, es esa manera como súper ordenada.
1: Y en Dirty,
0: ¿no?,
1: Dancing era un poco así. Se iban de vacaciones.
0: Ah, bueno, claro, los casquis, ¿cómo era, sí, esto, no? Sí, es verdad, esas vacaciones,
1: los,
0: ¿no?,
1: años 50.
0: Efectivamente, como me gustaba Dirty Dancing, te lo digo. Ha envejecido muy bien, por cierto, esa peli,
1: ¿sí?
0: ¿Eh?
1: Sí,
0: de las antiguas
1: bien.
0: Ha envejecido bien. Y luego te voy a contar...
1: Tampoco tan antigua, Rebeca.
0: Bueno, tienes razón, que nosotras somos jovencísimas.
1: La edad correcta.
0: Y para nuestros oyentes internacionales, que sé que aquí están muy, muy bien atendidos, pero ¿te gusta David Lynch?
1: Me gusta mucho David Lynch.
0: Bueno, pues la primera gran muestra de David Lynch es en Los Ángeles, en la Galería Page, que es una de las grandes galerías, y se va a exponer, bueno, la muestra es maravillosa, arranca en breve, y ya sabes que desde que falleció en 2025, bueno, pues es que yo te diría que es la primera que va a mostrar, pues, su faceta más íntima como fotógrafo. O sea, hay fotografías en blanco y negro desde, mira, te voy a decir, un año que te va a encantar, 1979, por lo que sea, ¿vale?
1: Está bien, me gusta hasta 80, pero
0: ¿sí?
1: En 79...
0: Ah, bueno,
1: no,
0: vale, es verdad, bueno, es muy buena cosecha, me adelanto uno, hasta 2008, paisajes urbanos, y luego toda esa... Bueno, yo te diría esa atmósfera, ¿no? Tan de Lynch.
1: Y esto está en Los Ángeles.
0: Los Ángeles.
1: Podemos elegir entre ir a Doctor Fourquet o a Los
0: Efectivamente,
1: Ángeles.
0: Efectivamente,
1: o sea,
0: yo no
1: cada
0: sé.
1: Cada uno lo que le llegue. En... Porque hay oyentes de la brújula por todas partes.
0: Por
1: ahora
0: eso,
1: en,
0: eso.
1: La, en la app, en la web.
0: Un par de transbordos YouTube. Más a Los Ángeles, ¿vale?
1: Sí.
0: En metro, pero ya está.
1: Oye, Rebeca, pues muchas gracias. Un martes más. ¿Tienes algo ahí que se te quede en el tintero? Que te
0: pues
1: veo como dudando.
0: Yo creo que te he contado todo, pero bueno, te puedo... Todavía tienes que ver la exposición de Cristina de Middel en el IBAM en
1: sí,
0: Valencia.
1: Pendiente. pendiente del viaje a Valencia.
0: Premio Nacional de Fotografía.
1: Tengo ganas de que venga a Mapas.
0: Maravillosa.
1: Hablarnos de cómo está cambiando la percepción de la realidad.
0: Pues es una pedazo de exposición que te habla un poco de esa cosa. Y además tú que eres tan tecnológica, ¿no? Las imágenes, cómo se nos introducen. ¿Sabes que hay un concepto que desarrolla que es cataratas? Solamente por la catarata de imágenes a la que nos vemos sometidos cada día y también porque las cataratas hacen que cuando hay muchas imágenes no veas muy bien, ¿no? A esa enfermedad. Hace ese doble juego. Y es muy interesante en la exposición.
1: No paramos de aprender contigo, Rebeca. ¿Qué arte tienes?
0: Bueno, ya sabes, la vida pasa y el arte la repasa.
1: Hasta el martes que viene.
0: Un beso.

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0: Son las 8, las 7 en Canarias. 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
2: Déjame que te cuente una de las cosas que más temían los antiguos emperadores romanos, la volatilidad en el precio del grano, porque sabían que su poder dependía de la estabilidad de los precios. La inflación puede derrocar gobiernos. Cuando la gente descubre que, sin que sea culpa suya, los bienes sin los que no pueden vivir de repente se vuelven dramáticamente caros, pierden la confianza en el sistema. Puede ser el grano o la vivienda. Y se vuelven los precios y la gente contra el que gobierna. Y da igual la ideología, le pasó a Biden en Estados Unidos y a Orbán en Hungría, a los laboristas británicos y a los liberales en Japón. La Revolución Francesa siguió a un periodo de inflación y en este siglo la primavera árabe se desencadenó por un aumento en los precios de los alimentos. Hasta el todopoderoso Partido Comunista Chino enfrentó un fuerte desafío a su gobierno en los 80, cuando los precios se dispararon en el 88 y al año siguiente llevó al levantamiento de la plaza de Tiananmen. La inflación es kriptonita para los gobernantes, sean de izquierdas o de derechas, sean tiranías o democracias. Da igual el tipo de gobierno. Y la inflación en España sigue subiendo. Siguen subiendo los precios de la vivienda y siguen subiendo los precios de la cesta de la compra. Suben más en España que en los países vecinos, aunque tenemos todos los ojos puestos en los decretos de las leyes, los decretos leyes de vivienda que el gobierno ha sacado hoy a la espera de ver si convence a sus socios para aprobarlos el viernes. El Consejo de Ministros ha aprobado este martes también otro real decreto ley anticrisis que incorpora ayudas y limitaciones precisamente para compensar el impacto de la subida de precios de la energía provocados por la guerra en Oriente Medio. Y esa subida en precios de la energía está subiendo todo lo demás. Las ayudas están centradas, de momento, en los carburantes. Se extienden hasta el 31 de diciembre. Y la rebaja de impuestos sobre los hidrocarburos se suma al gas, que está subiendo mucho en las últimas semanas, y los expertos avisan de que si la guerra continúa, pues seguirá subiendo.
3: Una cláusula, como digo, que hará que si los precios de nuevo suben por encima del 15%, volvamos a los 20 céntimos de rebaja en el mes de noviembre o en el mes de diciembre.
2: El ministro de Economía, Carlos Cuerpo, ha detallado esta mañana las medidas con las que el gobierno espera contener la subida de precios y la ira que puede ir con ellos. En concreto, el descuento será de 20 céntimos por litro durante el mes de octubre, de 13 céntimos en noviembre y 6 céntimos en diciembre. Este horizonte se ha elaborado sobre la previsión de que la crisis energética irá remitiendo en los próximos meses, pero puede que no sea así y los agricultores ya están avisando de lo que puede venir.
4: Por eso el sector agrario no se va a quedar de brazos cruzados y vamos a emprender un proceso de movilizaciones que se irán con...

0: concretando en los próximos días con un calendario de un ámbito estatal. Y desde luego no descartamos movilizar en Madrid en las puertas del Ministerio, porque entendemos que la respuesta dada no es suficiente.
1: Los picos de los precios en los bienes esenciales pueden derrocar gobiernos cuando el malestar se extiende, sobre todo por la frustración que genera que todo sea cada vez más caro. ¿Quién va a confiar así en los gobiernos y en el sistema? En la Puerta del Sol siguen protestando por el precio de la vivienda, de los alquileres y de todo lo demás. Las acampadas y las protestas siguen pendientes de la letra pequeña de los dos decretos que ha aprobado hoy en el Consejo de Ministros el Gobierno, y ha salido a explicarlo en dos ruedas de prensa distintas. De un lado los ministros del PSOE y de otro los de Sumar, porque ni en esto se han puesto de acuerdo.
2: Que estoy muy satisfecha de haber llegado hasta aquí, que espero y confío en que salga adelante, que no me olvido de Mari Carmen y de tantas Mari Carmenes que sufren, por eso el llamamiento a los grupos parlamentarios y también mi reconocimiento a los movimientos sociales que les acompañan.
3: Que estas medidas suponen una importante conquista, un primer paso en la lucha para que el movimiento por el derecho a la vivienda consiga garantizar lo que dice nuestra Constitución.
1: Era la ministra Isabel Rodríguez primero y el ministro Bustinduy después, cada uno hablando en ruedas de prensa distintas de decretos diferentes. Veremos todavía si se llega a aprobar alguno de ellos, porque los socios todavía se están pensando si los apoyarán o no, estos decretos de vivienda, los decretos Mari Carmen. En la Puerta del Sol, la acampada está votando cuánto prolongan las protestas y cuánto les dura el enfado. Entre tanto, dos de cada tres personas que buscan casa en España no la encuentran. Dos de cada tres. En la última década, el precio de la vivienda se ha encarecido en España un 70%. Faltan casas, muchas. Y prohibiendo los desahucios, se puede ganar tiempo para la gente más vulnerable que tiene casa ya, pero los que no la tienen van a tener más difícil que les alquilen una. Y cuanto más suben los precios de las casas, más aumenta la desigualdad entre los mayores de 45 años, que reúnen la mayoría de los propietarios, y los menores de 40, que son los que más difícil tienen comprar, que más aumenta también su enfado y su decepción con el sistema. Pero claro, las prisas han empezado esta semana desde el desahucio de Mari Carmen. La subida de precios está desbocada, azuzada por una falta estructural de vivienda, porque faltan cerca de 3 millones de viviendas, son los que calcula el sociólogo Jorge Galindo, que nos faltan para solucionar esta crisis. Ha venido La Brújula a explicarlo varias veces. 3 millones de viviendas no faltan de un día para otro. Hay muchos años ahí de mirar para otro lado, de muchos gobiernos locales, autonómicos y centrales, que de pronto se hacen los sorprendidos por la que se ha liado.

0: Esto es La Brújula de Onda Cero y estoy encantada de acompañarte como cada día a esta hora y hasta las 11:30 de la noche, las 10:30 en Canarias. Tiempo tendremos esta tarde en La Brújula para hablar de mucho más que de los decretos de la vivienda, aunque tenemos todavía mucha letra pequeña por entender. Tendremos también un comité de expertas hablando de inmigración y de inteligencia artificial. Bueno, y hablaremos también de las joyas de Zapatero, porque hay novedades. El juez Calama no admite el escrito de la defensa del expresidente del gobierno porque lo considera precipitado. Y ese peritaje que ha encargado el juez puede servir para mucho más que para tasar las joyas. Del peritaje nuevo puede saberse además el origen de dónde vienen esas esmeraldas y el tiempo que tienen. Es decir, podría ayudar a corroborar o desmentir la explicación que dio el expresidente Zapatero de que se las regaló el rey saudí ya fallecido hace 19 años, tiempo perfecto para que haya prescrito. También es importante ese peritaje para saber cuánto cuestan las joyas, inicialmente valoradas en 1,3 millones de euros, aunque claro, la defensa de Zapatero alega que habría que descontar la inflación esa que quita gobiernos, a veces puede también servir como coartada a los gobernantes.
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11: El gobierno ha vuelto a sacar el comodín de los dos decretos para superar las diferencias en el seno del Consejo de Ministros y responder a la presión política y social por el caso Mari Carmen. En un primer decreto, que recoge la mayoría de las medidas aprobadas, ha incluido la prohibición de los desahucios hasta 2030 y la prórroga por 2 años de los contratos en vigor que finalicen antes del 31 de diciembre de 2028. En el segundo ha quedado recogida la principal reivindicación de Sumar y del sindicato de inquilinas que se manifiesta en la Puerta del Sol, la renovación automática de los contratos de alquiler por tiempo indefinido. Repasamos los detalles con Patricia Gijón.
12: Dos decretos para lograr un acuerdo con sus socios e intentar reconstruir la mayoría en el Parlamento, dice el Gobierno, que prioriza en su plan de vivienda la protección de inquilinos prohibiendo los desahucios a personas vulnerables sin otra alternativa hasta 2030 y paralizando las compras especulativas de los fondos buitre durante 2 años, aunque la ministra de Vivienda, Isabel Rodríguez, no ha terminado de concretar quiénes son esos fondos.
13: En este escudo antidesahucios lo que queda muy señalado e impide de nuevo que los buitres sigan carroñeando sobre las esperanzas y la vida de la gente.
12: El plan incluye además que los contratos que terminen a finales de 2028 se prorroguen 2 años, pero hay que solicitarlo, no es automático. Se congela además la renta en las actualizaciones anuales. Habrá bonificaciones para los inquilinos graduales con una renta de hasta 33.000 euros al año que les permitirá ahorrar una mensualidad. El Estado además se convierte en prestamista para facilitar la compra de la primera vivienda a interés cero. En el segundo decreto va una sola medida, la renovación automática de los contratos de alquiler para dar tranquilidad a los inquilinos.
13: Para que vivir de alquiler no sea vivir de segunda, para que vivir de alquiler no sea vivir en vilo, para que vivir de alquiler también sea vivir tranquilo.
12: El primer decreto más amplio es el que tiene más posibilidades de salir adelante en el Congreso el próximo viernes. El segundo necesitará más negociación.
11: En un movimiento inédito y sin esperar los 30 días habituales, el Gobierno ha pedido someter los decretos a la convalidación del Congreso este mismo viernes. El presidente del Gobierno no ha comparecido ante los periodistas, pero ha colgado esta tarde un vídeo en las redes sociales pidiendo a los grupos parlamentarios que voten a favor de las medidas aprobadas.
14: El Gobierno, por tanto, ha hecho su parte. Hemos escuchado, hemos actuado y ahora le corresponde a los grupos parlamentarios, al Congreso de los Diputados y Diputadas, hacer su parte. Y pido a los grupos parlamentarios, aquellos que han mostrado su voluntad de llegar a un acuerdo, que también seamos empáticos con la ciudadanía cuando vayan a votar y que pongan por delante los intereses de la gente a los intereses de los especuladores.
11: A la espera de que mañana se publique en el BOE la literalidad de las medidas aprobadas, Junts, PNV y Podemos no adelantan el sentido de su voto, pero se muestran muy críticos. Los de Puigdemont lamentan que Sumar haya vetado la protección de los pequeños propietarios, algo en lo que coinciden con los nacionalistas vascos. Y por su parte, la secretaria general de Podemos, Ione Belarra, dice que es una trampa dividir las medidas en dos decretos y que no va a colar. Así que la aprobación definitiva de los textos que hoy han salido del Consejo de Ministros está en el aire. Ignacio Jarillo, buenas tardes.
15: Buenas tardes de nuevo. Sí, salvo el PSOE y Sumar, hoy nadie se alegraba del doble decreto en el Congreso y nadie se atreve siquiera a decir que al menos uno de los dos vaya a salir adelante, porque la izquierda más radical y la soberanista creen que irá troceado para no ser aprobado al 100% y que falta lo básico, la renovación automática del alquiler. Realmente

0: De si se quiere aprobar, lo mínimo es que el decreto Mari Carmen se apruebe completo, de manera única, y si no, lo único que se está poniendo encima de la mesa es una trampa.
1: Uno es para Sumar, si me apuras para nosotros, y el segundo es para que lo tumbe Junts.
2: Así decían Yone Belarra y Rufián, y desde Junts volvían a la carga. Habrá que seguir negociando porque les han quitado una pieza básica, decía Miriam Nogueras.
3: Pero aquí hay un veto de los socios de Sumar, que no aceptan esta protección al pequeño propietario.
2: Desde el PP, Núñez Feijóo insiste, no hay decreto bueno a última hora y con estas prisas.
4: Aquellos que se están manifestando en contra de la política de vivienda son los que han creado esa política de vivienda.
2: En Vox nos recuerdan al gobierno que nos cobra el 30% de impuestos en cada compra de pisos, o sea que ya saben de dónde se puede ahorrar el comprador.
5: Además del aval político del Congreso, el Gobierno necesita el respaldo social a los decretos. De hecho, si se han aprobado de forma expresa, ha sido precisamente por la presión de la calle. Desde las 6:30 de esta tarde, los acampados de la Puerta del Sol están celebrando una asamblea para decidir si ponen fin a la protesta o si siguen adelante. Los portavoces del Sindicato de Inquilinas ya habían adelantado que si se cambiaba una sola coma de su propuesta sobre el decreto Mari Carmen, no lo aceptarían, y de momento aseguran que esto acaba de empezar y convocan nuevas manifestaciones para este fin de semana en diferentes puntos de España. En la Puerta del Sol se encuentra Miguel Rodríguez. Miguel, buenas tardes.
6: Buenas tardes. No nos vamos, nos quedamos. Se ha escuchado en esta asamblea microabierto por turno de palabra que ha llevado a cabo el Sindicato de Inquilinas a los pies de la estatua del Oso y el Madroño. Continúa la acampada del millar de jóvenes, a la que en estos momentos se le suman otros cientos de simpatizantes que no dormirán, pero hacen ya imposible el tránsito en la Puerta del Sol. Los jóvenes gritan frustrados contra unos precios del alquiler inasumibles y contra un gobierno progresista al que llaman hipócrita. Piensan seguir acampando hasta que se apruebe el decreto Mari Carmen íntegro, con los contratos indefinidos, e incluso animan a una huelga general hasta que se garantice el derecho a la vivienda. No nos grabes, únete, se le canta a los curiosos que se acercan. Las reacciones son de apoyo o de rechazo. Muchos apoyan la causa general contra el precio de la vivienda, pero no las medidas propuestas.
5: Ya veremos el recorrido que tienen los decretos aprobados hoy, pero lo que se ha puesto desde luego de manifiesto es una vez más la fractura en el seno del gobierno. Tanto es así que nunca habíamos visto que tras el Consejo de Ministros se hayan celebrado dos ruedas de prensa por separado, la de la parte socialista en Moncloa y la de los ministros de Sumar en el Ministerio de Trabajo de Yolanda Díaz. Aunque ambas partes se declaran satisfechas y reivindican lo aprobado, tratan de marcar distancias con la vista puesta en las próximas elecciones. Juan de Dios Colmenero.
7: Buenas tardes. Apariencias de desencuentro cuando en realidad había habido un acuerdo. Mensajes de unidad cuando en realidad había división. Autoelogios a un gobierno de coalición progresista cuando en realidad las formaciones del Ejecutivo están ya casi en modo electoral. Consejo de Ministros con escenificación incluida. Cada uno, Sumar y Podemos, por su lado, con inéditas comparecencias al mismo tiempo, a la misma hora, de ministros que acababan de aprobar juntos dos reales decretos, pero quedaban ruedas de prensa por separado. Los ministros de Sumar en el Ministerio de Trabajo explicando la decisión del Consejo de Ministros que sus compañeros de gabinete estaban explicando desde el Palacio de la Moncloa.
8: ¿Quiere esto decir que hemos conseguido todo lo que nos proponíamos y todo lo que queríamos? No, no es un modelo que compartimos, es un modelo que ha entrado en aras de conseguir el acuerdo que ha sucedido hoy.
9: Siempre es un orgullo pertenecer a este gobierno de coalición progresista, siempre es un orgullo ser la portavoz de este gobierno de coalición progresista presidido por el presidente Sánchez, pero hoy, si cabe, esa satisfacción y ese orgullo es mayor. Hoy el Consejo de Ministros y Ministras ha adoptado una de las medidas importantísimas que tienen que ver con uno de los asuntos que más preocupan al conjunto de los españoles, la vivienda.
7: Medida importante, decía la ministra portavoz, aunque desglosada en dos reales decretos. Uno para que se intente convalidar en el Congreso, otro a sabiendas de que bajo ningún concepto será aprobado.
5: Además de los decretos sobre vivienda, el Gobierno ha renovado este martes el escudo anticrisis para paliar los efectos de la subida de los precios de la energía. Y lo ha hecho justo en el día en que la inflación ha escalado hasta el 4,9% en septiembre, empujada esencialmente por los carburantes. El nuevo paquete de medidas para hacer frente a la escalada de precios por la guerra en Irán incorpora la prórroga de las rebajas fiscales a la gasolina y hasta el 31 de diciembre, así como la limitación de la tarifa regulada del gas y la bombona de butano. Tiene todos los detalles y Ignacio Rodríguez Burgos.
10: Los combustibles son inflamables, pero el precio del gas va a ser explosivo. El gobierno limita la subida de octubre, como explica el vicepresidente Carlos Cuerpo.

0: Aún así, el incremento será considerable en la tarifa regulada.
1: Lo que hacemos en este caso es atender a medidas específicas para el invierno, limitando la subida de la TUR, que como saben protege a más de 3 millones de consumidores, y aquí se ha establecido un límite señalando que no puede subir más de un 35% en la revisión de octubre ni más de un 15% en las siguientes revisiones.
0: En España hay 3 millones de personas con la tarifa regulada del gas. También se establece un descuento de 20 céntimos el litro en las gasolinas y el gasóleo en octubre, que gradualmente se va a ir reduciendo hasta diciembre. También hasta final de año se extienden las ayudas a los sectores más afectados como transportistas y agricultores, que ven insuficientes estas medidas. Andrés Góngora, de COAG, dice además que va a afectar negativamente a la cesta de la compra.
2: Esta propuesta no es aceptable. Esta propuesta va a afectar a la cesta de la compra, lo tienen que saber los ciudadanos, porque va a haber agricultores que no puedan sembrar, y eso a medio plazo va a llevar aparejado un desabastecimiento de muchos productos que son imprescindibles para la cesta de la compra.
0: Pues fíjate, Marta, en lo que va de año, los alimentos sin elaborar se han encarecido cerca de un 6% y más del 21% ha subido los carburantes. La inflación interanual ya está en el 4,9%, y esto sin la subida del gas de octubre. Ya veremos. Diversos estudios indican que la revalorización de las pensiones según el IPC superará este año, para el 2027, el 3%.
3: El juez rechaza la petición de Zapatero de apartar a la joyería Llanes de la nueva tasación de sus joyas. La defensa del expresidente alegaba un riesgo de parcialidad que no ha sido aceptado. Zapatero solicitaba elegir él la firma de la nueva tasación. En un primer momento, las piezas fueron tasadas por la joyería en Sorena en 1,3 millones de euros. Sin embargo, el juez Calama ha decidido solicitar un nuevo informe pericial más detallado y exacto. Lo cuenta Eva Llamazares.
4: Joyería Llanes elaborará la pericial sobre las joyas pese al intento de apartarla por parte del abogado de Zapatero, que esgrimía que las manifestaciones públicas realizadas por uno de los dueños comprometían la objetividad del informe. El juez Calama responde que esas declaraciones no pueden atribuirse automáticamente al perito que finalmente se ha designado. Por tanto, es precipitado tratar de recusar a quien resulte nombrado. Se puede recusar a un perito, pero no a una institución o entidad. Pero además, este no es uno de los casos en los que la ley permite plantear recusaciones, como ocurre cuando la pericial es irrepetible, por ejemplo, autopsias o escenarios destruidos. De llegar a juicio, las joyas seguirán ahí, y la defensa podrá cuestionar la imparcialidad del perito mediante el interrogatorio o proponiendo uno de parte. El juez también recuerda que tener una opinión previa no es motivo de recusación, sino la existencia acreditada de un interés personal en un determinado resultado.
3: El Gobierno ha aprobado hoy en el Consejo de Ministros, previo paso por el Consejo de Seguridad Nacional, un real decreto en el que se incluye un nuevo emplazamiento en Ceuta para acoger a los migrantes junto a la cárcel Fuerte Mendizábal. Además, también se van a ampliar los espacios para las mujeres, 450 plazas más, y el ministro de Política Territorial, Ángel Víctor Torres, ha anunciado una reunión en Ceuta con el Comité de Situación que coordina la crisis migratoria y en el que participarán varios ministros. Además, Torres ha aportado nuevos datos sobre la situación en la ciudad autónoma. Íñigo Ita.
5: 3.220 triajes se han efectuado en Ceuta, 700 más que hace 7 días, ha anunciado Ángel Víctor Torres. El ministro de Política Territorial ha informado en la rueda de prensa posterior al Consejo de Ministros que desde el 10 de agosto han regresado a Marruecos 8.243 personas, de las cuales 449 han sido expulsadas. Una cifra que explica así el ministro.
6: Están también relacionados con los expedientes que se incoan, con los triajes, con la no solicitud de protección internacional y con un hecho que venimos manifestando todas las semanas, y es que la mayoría no tiene derecho a la protección internacional y, por tanto, van a ser devueltos.
5: El coordinador del mando único ha cifrado en 2.493 los menores que están en el sistema de protección autonómico, a los que se suman 213 que han sido reubicados en la península desde comienzos de agosto. 69 se han reagrupado con sus familias y 144 que han sido trasladados bajo el amparo del artículo 5. Además, 8 expedientes de menores han sido enviados a la Embajada de Marruecos y la Oficina de Extranjería para su tramitación. El Consejo de Ministros también ha aprobado la tramitación urgente de 1,3 millones de euros en subvenciones destinadas a reforzar la protección de las mujeres víctimas de violencia en Ceuta.
3: Y tenemos una última hora, porque hace unos minutos el Senado ha rechazado el tratado de amistad entre Francia y España después de que el Tribunal Constitucional diera su visto bueno al texto la semana pasada. El texto volverá al Congreso de los Diputados para su aprobación definitiva, y lo hace justo cuando el presidente francés, Emmanuel Macron, está de visita oficial en España junto a su esposa Brigitte, han sido recibidos con todos los honores en la Plaza de la Armería por el rey Felipe VI.

0: y Doña Leticia, la primera de un mandatario francés desde la realizada en 2009 por Nicolas Sarkozy. En unos momentos tendrá lugar en el Palacio Real la cena de gala ofrecida en honor al presidente francés y su esposa, y luego allí está Paco Paniagua.
1: Más de 100 invitados a esta cena de gala en el Palacio Real en torno al presidente de Francia, Emmanuel Macron, y su esposa Brigitte. Los reyes, el presidente del gobierno y buena parte de su gobierno asisten a esta cena que cerrará la primera jornada de la visita de Estado de 2 días. Veremos primero un posado ante las cámaras del matrimonio Macron con los reyes, después el saludo a los invitados de la cena y después las 2 intervenciones, primero del rey y después del presidente de Francia en su primera visita de Estado a España, ya en la etapa final de su mandato. Francia es nuestro primer socio comercial en el mundo, por eso asisten esta noche numerosos empresarios de empresas que tienen relaciones con ambos países y mañana asistirán a ese foro empresarial hispano-francés a las 10 de la mañana. En la cena de gala asisten invitados también del mundo de la cultura como la actriz Carmen Maura, la marquesa de la Luz o el escritor Javier Cercas. El menú para esta noche, brioche al vapor de trufa, turrón de foie, parmentier de bogavante y un postre lacto, todo ello de Can Roca.
0: El escritor, guionista y director de cine español Gonzalo Suárez ha fallecido este martes en su domicilio de Madrid a los 92 años. Nacido en Oviedo, recibió durante su carrera innumerables premios como el Nacional de Cinematografía y el Goya a la mejor dirección por Remando al Viento. En la última edición de los premios Goya, celebrada el pasado 28 de febrero en Barcelona, recibió el galardón de honor por su trayectoria, informa Javier Andión.
2: En febrero de este mismo año realizó una entrevista para Onda Cero en la que mostró de manera amable su disconformidad con ensayar el discurso que iba a dar en la gala de los Goya.
3: En realidad me ha llevado un disgusto, un pequeño disgusto más, porque pensaba improvisarlo. Pero en cualquier caso me han advertido de la Academia que no les gusta el sistema en esta ocasión solemne y que debo describir de antemano y ensayar lo que voy a decir.
2: Un creador que llevaba más de 60 años trabajando entre el cine y la literatura, también periodista deportivo que firmaba sus crónicas bajo el seudónimo de Martín Girard. Alas de tiniebla o El sueño de Malinche fueron algunos de sus últimos trabajos publicados entre el 2019 y 2021. Y ese Goya de honor a su trayectoria le sirvió para reconocer que echaba de menos decir acción y corte, porque el cine para él era acción.
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0: Bueno, a partir de este momento la brújula sigue en la web y en la app de Onda Cero y a las 11 vamos a recuperar la frecuencia habitual que ahora queda en manos de Edu García y los compañeros de Radio Estadio. La selección española de fútbol juega en Sevilla contra Croacia. Edu, buenas tardes.
1: ¿Qué tal, Marta? Buenas tardes. Segundo partido de nuestra liguilla y con muy buena vibra porque la selección encandila. Nos queda muy bien esa segunda estrella en el pecho y nos sale un fútbol primoroso. Pero de todas formas, quien quiera más información te va a encontrar enseguida.
0: Aquí estaremos.

0: Amigas y amigos, muy buenas tardes a todos desde el estudio Nodriza de Onda Cero. La selección sigue abriendo su ventana en Radio Estadio y queremos ser testigos de cómo crecemos. Y vamos a por el siguiente reto: fútbol de nivel y resultado óptimo, la mejor combinación posible. Hoy además el extra de motivación lo tenemos por vestirnos de corto en casita. Alberto Collado, ¿qué tal? Muy buenas.
1: ¿Qué tal, Edu García? Muy buenas, porque no se puede dimensionar lo logrado sin contar con Sevilla. Y hoy el cariño y el homenaje seguro que lo darán los que siempre han estado.
0: Es la segunda jornada del grupo 3 de la Liga A. Hoy toca achicar a la Croacia de Modric, a la que tantas veces nos hemos medido. Ramón Sánchez Pizjuán, Alfredo Martínez, muy buenas tardes.
2: Saludos y muy buenas tardes desde un estadio talismán donde nunca perdemos. Sevilla y España, que forman un matrimonio indisoluble en el estreno local de los campeones del mundo. En una auténtica locura por ver a la imparable selección española. Sevilla se engalana y se vuelca para otro partido de altos vuelos, de altísimo voltaje, contra una de las grandes selecciones poderosas en los últimos tiempos. En el reencuentro con el mito croata Luka Modric, aunque de momento estará en el banquillo. España a confirmar el espectacular arranque de la clasificatoria, a seguir metiendo miedo a sus rivales, a impresionar al mundo del fútbol y a seguir encordando la cifra récord de imbatibilidad. Con más ganas de España, a seguir la racha y a cantar las 40.
1: Poderío en el 11 y poderío de banquillo, Carlos Hidalgo, muy buenas.
3: Hola, ¿qué tal? Muy buenas en este estadio Sánchez Pizjuán, que habitualmente es rojo, pues hoy es rojo igualda. Los jugadores de Luis de la Fuente todavía en el vestuario, preparados para salir. El 11 en el día de hoy es el formado por Unai Simón en el marco, Pubil, Cubarsí, Hausen y Cucurella en la defensa. Medio campo con Fabián, Zubimendi y Fermín, con Lamine Yamal

0: con Baena y con Mikel Oyarzabal.
1: Insistimos, en casa con esas dos estrellas y con el calor que tantas veces hemos sentido en Sevilla. José Manuel Jiménez, muy buena.
2: Hola Collado, hola amigos del Radio Estadio, todo preparado, todo vendido, el espectáculo de la grada tremendo, con 2.500 aficionados también, croatas apoyando a su equipo. Hacía 11 años que no jugaba España en el estadio Ramón Sánchez Pizjuán, el territorio donde de momento está invicto el equipo croata, con hasta 6 cambios respecto al equipo que el otro día ganó la República Checa, con Livaković en porterías, Molsic, Pongrasic, Guardiol y Perisic en defensa, con Sutalo, Misic y Kovacic en el centro del campo, por las bandas Susic y Pasalic, arriba el delantero del Dinamo de Zagreb, Dion Belio.
3: Nosotros ganamos a Inglaterra el sábado y ellos a los checos. ¿Varían mucho hoy o no? Pablo de la Fuente, Dela, ¿qué tal? Muy buenas.
4: ¿Qué tal, Edu Collado, equipo de Radio Estadio? Hasta 6 novedades hay en el 11 de Slaven Bilic respecto al que sacó contra Chequia, y no juegan dos de sus mejores jugadores. Luka Modric empieza en el banquillo y también Luka Vučković, central de moda en la Premier por sus actuaciones en el Brighton. Eso implica que Guardiola actúe hoy como lateral, también influenciado por la amenaza de Lamine Yamal, y Perisic en el extremo izquierdo. Martín Baturina, media punta que se está saliendo, en el como de Fábregas, también en la banca. Además, a las 9 menos cuarto arranca el Chequia-Inglaterra con Alexander-Arnold y Gordon partiendo de inicio. Por otro lado, la Premier League ha confirmado esta tarde que el Manchester City ha sido declarado culpable de los famosos 115 cargos y ha informado de que tienen hasta el viernes para presentar una apelación. El equipo Sky Blue, por su parte, ha emitido un comunicado en el que sigue abogando por su inocencia.
3: Veo al City en la primera Federación Española.
1: Tremendo. El Barça ha caído en Dubái, porque hay que hablar también de baloncesto. La selección sí es el plato principal, pero hay básquet. Segunda jornada de Euroliga, insisto, derrota del Barça en Dubái, 94-87, después de un desastroso segundo cuarto. Y el Real Madrid está jugando. ¿Qué está haciendo en Estambul? David Camps, muy buenas.
5: ¿Qué tal? Buenas tardes. Y es que está perdiendo también por un desastroso segundo cuarto contra el Efes. Ahora mismo con posesión para el Real Madrid, Efes 72, Real Madrid 65, 40 segundos para llegar al final del tercer cuarto, pero es que en la segunda entrega 28-10 de parcial, para estar incluso 14 puntos de desventaja el conjunto dirigido por Pedro Martínez. Falla ahora Yantún en debajo del aro. 72 Efes, 65 Real Madrid, 16 pérdidas del equipo blanco.
1: Y como arranca el duelo español en el Rocharena, ya Palencia y Baskonia jugando ante ti, Sergi López, muy buenas.
0: ¿Qué tal, Collado, Radio Estadio? Buenas tardes. El primer duelo entre equipos españoles de esta Euroliga, con muchas ganas de ver a TJ Short y a Mirotić en Euroliga en casa. También a Lawson y a Chris Duarte en el cuadro vasconista. Viene de perder Baskonia en Euroliga, de ganar Valencia Basket en ese primer partido en Euroliga. Cayó, eso sí, frente a Lleida el pasado domingo, y de momento arranca dominando. El primer triple que ha tenido Mirotić ha ido para adentro. No anota el palmeo. 6-36 para que acabe el primero, más 3 para Valencia. 9 Valencia Basket, 6 Baskonia.
1: En un día en el que Fernando Alonso ha anunciado su renovación con Aston Martin en Fórmula 1.
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4: Para el desarrollo de un territorio, las infraestructuras son básicas.
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8: Que en Andalucía no existe ninguna conurbación de más de 500.000 de habitantes que no tenga ni un tranvía ni un cercanía.
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10: Porque es una inversión de futuro, que transforma el territorio, transforma la actividad de las personas.
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12: Lanzar un mensaje claro tanto a la clase política como a las instituciones. Los más de 300.000 habitantes que viven y trabajan en aquella comarca exigen que se pongan las pilas.
13: A veces hay que perder el miedo, a incomodar también a nuestros partidos, a nuestros jefes y reclamar lo que es bueno para nuestros ciudadanos.
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15: Todo preparado, todo dispuesto para que arranque este España-Croacia que vamos a vivir aquí en Radio Estadio, en tu sintonía, en la de Onda Cero. Y la vivimos también contigo, si te apetece, amigo, amigo oyente, con tu nota de audio en el 608-038-447 o con el 0034 por delante, si eres oyente internacional de este tu Radio Estadio.
16: Reyes del Mundo 2026, dice esa pancarta, hace mucho daño la IA, que se nota mucho cuando la IA se pone a hacer dibujitos, ya son todos iguales, pero bueno, venga, lo que mola es la intención. Voy a saludar a los profes. Querido Quique Ortego, ¿cómo está? Buenas noches.
17: Hola, muy buenas noches. ¿Qué tal?
16: Hoy con Croacia, en teoría más asequible que lo del sábado, ¿no? ¿O qué?
17: Hombre, sí, en teoría, y debe ser también llevarse a la práctica. Además, apuesta por otros partidos el seleccionador Milik, el seleccionador croata, y hace 6 cambios en relación al equipo del otro día, que se puede considerar el titular. Yo creo que
16: piensa más. Está interrumpiendo Alfredo porque hay momento Copa. Alfredo.
18: Sí, sí, muy bonito. De campeón del mundo a campeón del mundo. Jesucito Navas se la acaba de entregar a Rodrigo. Rodrigo la ofrece al público sevillano. ¡Ambiente grande en el Pizjuán!
16: Como tiene que ser, es que Sevilla ha hecho mucho por esta selección, Quique. Hay que tener ahí, rendir pleitesía, y hay que decirle la verdad, que parte de esa copa también tiene esa ciudad y ese estadio tan emblemático.
17: Años y años fue la sede de la selección Sevilla durante mucho tiempo, hasta que Clemente decidió que había que
16: rotar.
17: Había que rotar, ir por todos los campos.
16: Vaya debates aquellas épocas, ¿eh?
17: Sí,
16: qué
17: sí,
16: debate
17: sí.
16: Fue aquel.
17: Además, allí era una vez en un campo y otra en otro, como... Sí. Se tuvieran que repetir dos en el mismo, nos hacía, vamos. Y Sevilla siempre ha sido siempre ha estado cerca de la selección. Y yo creo que la selección, los históricos de la selección, recuerdan muy bien Sevilla porque pasaron muchas cosas interesantes. ¿Cuándo? Dentro del terreno de juego y fuera del terreno de juego.
16: Ya contarás. Cuando la selección requería el jugador número 12, se decía mucho eso. Rafa Martín Vázquez, profe, tú que has jugado con la selección, tú que has jugado en este estadio. Sevilla tiene un algo muy especial, un pellizquito con la roja. Buenas noches.
19: ¿Qué tal? Buenas noches. Pues así es, muy especial. Es un campo y una ciudad que siempre se ha volcado con la selección. Yo tuve la suerte y fortuna de jugar muchos partidos allí. Y además a muy diferentes horas. Recuerdo, sin ir más lejos, que es una hora muy, muy mala para el futbolista, a las 12 de la mañana.
16: ¿Sí?
19: Sí, sí. En alguna ocasión sí.
16: ¡Ostras!
19: Sí. Pero siempre se siente mucho calor del público y apoya muchísimo a la afición. Por lo tanto, yo creo que España, por jugar en casa, es verdad que es un rival muy duro, Croacia. Creo que siempre es muy competitivo y es muy buen equipo. Pero en teoría España superior, vamos a ver si lo demuestra.
16: Látigo Serrano, ¿cómo estás? Miguel, buenas noches.
20: ¿Qué tal, Edu? Buenas noches a todos.
16: ¿Qué te esperas en este partido? ¿A quién quieres ver especialmente?
20: Bueno, quiero ver un poco a Zubimendi ejerciendo ahí de eje por Rodri. Quiero ver la vuelta de Hausen en el centro de la defensa. Alex Baena, que fue el mejor de la selección en la segunda mitad. Y también a Oyarzábal, ¿verdad? Que el otro día le cedió temporalmente su puesto a Ferran y luego salió y dijo un momento que este puesto es mío. Así que en realidad quiero ver al equipo colectivamente y que

0: hagamos ese ratito de desconexión que tuvimos ante Inglaterra y que seamos eso, lo que somos, superiores a Croacia como equipo.
1: Alexis Martín Tamayo, Mr. Chip, buenas noches.
2: Buenas noches a todos en primer lugar y segundo, Argentina.
1: Y así va a ser durante un larguito tiempo, efectivamente.
3: 4 años.
1: ¿Qué te dice a ti este España-Croacia?
2: Bueno, primero sitio fetiche, a hacer gárgara ya la cartuja esta. En el Pijuán España no ha perdido nunca, 25 partidos, apenas 5 empates y todo lo demás victorias. Alineación curiosa con dos jugadores del Real Madrid. Aprovecho que está aquí Rafa Martín Vázquez, que cuando él jugaba el Madrid era mayoría en la selección. El último partido del Madrid con dos titulares en la selección española fue el primero de la Eurocopa. Jugaron Carvajal y Nacho aquel día y fue también el partido contra la selección de Croacia. Y nada, vamos a tener esa racha. Van 39 partidos seguidos sin perder. La segunda mejor racha de la actualidad la tiene Vietnam con 27 y Vietnam ha perdido hoy contra Tailandia. Así que esperemos que nosotros sigamos adelante.
1: Ojalá. Querido Juan Andújar Oliver, ¿cómo estás, árbitro? Buenas noches.
4: Don Juan.
5: Muy buenas noches, Edu. Buenas noches, Collado. Buenas noches, compañeros, a todos.
1: Hoy nos pita un neerlandés que se llama Serdar y que el apellido tú lo bordas cuando lo dices.
5: Gozobuyur. Sí, señor, de Países Bajos, como tú bien has dicho. Hablamos de un colegiado de 41 añitos. Es la cuarta vez que dirige la selección española, siempre con resultados positivos, árbitro de élite y a su vez ha dirigido en bastantes ocasiones a los equipos españoles en Champions. Deseamos que tenga una tarde, una noche buena. Y de la selección española, ¿qué vamos a decir? Si cada día nos da una alegría y aún más grande. Por lo tanto, los cambios realizados me parecen formidables por De la Fuente.
1: Qué bien. Te puedes incorporar porque está Rafa, está el Látigo, está Quique, está Alexis, está Andújar y estás tú si quieres, ya lo sabes.
3: Hombre, por favor, estás en tu casa, así que vive con nosotros este partidazo entre España y Croacia con tu nota de audio al 608-038-447.
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1: Con los prolegómenos y un partido precioso, con los coloridos que nos llegan desde una grada atestada, va a arrancar este partido en el Pizjuán, Alfredo.
10: Arranca el partido. Mueve la primera pelota a la selección española mientras ruge la grada con un ambiente sensacional, efervescente. Pelota que queda en zona defensiva para Marco Curella. Juega con la camiseta ajedrezada roja y blanca la selección croata. Pelota en banda derecha para Mar Pubil. Recibe Martín Zubimendi. Juega el medio centro del Arsenal en la zona de creación del equipo español. Sale para presionar Sútalo. Aguanta sin embargo la pelota sobre Dinghausen. Defensa de centrales muy jóvenes en el equipo español. Del madridista al barcelonista de Cubarsí sobre la banda para Lamine Yamal. Cómo rugió también la grada cuando corearon el nombre del 19 de la selección española. Uno de los mayores talentos del fútbol mundial. Intentando sortear a dos contrarios. Primera tarascada de Bello. Y el árbitro que deja seguir, por cierto, el VAR es el famoso árbitro holandés.
5: Sí,
10: de
5: Paul Van Bokken.
10: De Infausto Recuerdo.
1: El culé, ¿no? El culé de allí, ¿no, Alfredo?
5: Sí, pero Alfredo, en la UEFA lo tiene considerado como el mejor de VAR.
10: No coincidimos. ¡Uy, qué bien Cucurella! La pelota en la frontal. Está tocando Baena, que va a quedar para el remate de Amigo.
5: ¿Qué dice? ¿Qué es esto?
10: Gol.

0: va muy en serio España. Otro gol tempranero, latiendo el corazón de Sevilla y de España entera. Somos los campeones, eternos ganadores, eternos campeones, de fiesta en fiesta. Ya grita gol de Dios. España 1, Lamin Yamal, Croacia 0.
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2: Hay que estar enchufado los primeros segundos que hacemos estas cosas, Hidalgo.
3: Sí, señor, lo hace un tío grande como Lamin. No sé la semana que viene qué le dirán en el vestuario su amigo Livakovic, su compañero, su portero en el Barça. ¿Cómo lo celebró? Se fue al córner, se agarró al banderín, fue Fermín a subirse encima y la gente de aquella esquina se volvió loca, como los casi 43.000 que hay hoy aquí en el estadio Ramón Sánchez Pizjuán.
4: Cucurella, peligro, peligro, peligro, atención, remate de Baena, salva el arquero, sigue el peligro de gol, Cucurella, córner, no hay quien pare a España.
3: ¡Qué mano!
5: Baena.
6: Y esto lo hacemos de forma seguida, Rafa. Es increíble cómo está la selección,
7: ¿eh? Qué espectáculo. La verdad es que es un gusto lo que nos hacen disfrutar. Cómo se combinan, cómo juegan, qué pausa tienen y luego cómo definen, ¿no? Hoy hay 5 cambios, da igual quién juegue. Por eso yo, cuando hablamos de los equipos y comentamos a algún jugador que no es el mismo que en la selección, se llame Real Madrid, se llame Atlético Madrid, pues está claro por qué es, ¿no?
6: Absolutamente. El golpeo es precioso, Quique, te ha gustado el gol, ¿no?
2: Es extraordinario el gol. Lo que no sé si llega a tocar Fermín o no llega a tocar Fermín en la prolongación.
4: Deja pasar, ¿no?
8: La deja pasar.
2: O la deja pasar, pero no sé si al final la tocaba o no, pero es igual. La acción empieza por la izquierda, acaba por la derecha y acaban de repetir la misma acción 2 minutos después. Entrada de Cucurella por la izquierda y acaba al extremo derecho en el otro lado. Así se abren las defensas, ¿no? No pueden tener velocidad para bascular de un lado a otro cuando el contrario domina el balón como lo domina y a la velocidad que lo juega.
6: ¿Había córner?
4: Sí, Baena, segundo palo, va a intentar salvar a Zubimendi, el centro de Lamin Yamal, va al interior del área, despeja como puede Croacia y qué bien Baena con España, qué bien Baena con España.
6: Es que se encuentra en su salsa, es que puede hacer, es que levanta su periscopio y tiene tanto por delante por hacer, por crear, por atreverse el látigo que se nota muchísimo.
9: Sí, lo apuntaba Rafa y lo digo yo con palabras. Tú ves a Cucurella en el Madrid y no parece este jugador, y ves a Baena en el Atlético y no parece este jugador, y es porque los que tiene alrededor son peores. Hay jugadores que de un nivel medio alto, que en un contexto normal te pueden parecer buenos un día y no tan buenos otros, y metidos en un contexto favorable, en un colectivo que funciona bien, que juega de manera dinámica y que tiene jugadorazos alrededor, parecen mucho mejores. Cucurella en el Madrid parece un lateral mediocre, y Cucurella el otro día estuvo muy mal en Wembley, pero hoy en 4 minutos ha hecho los mejores 4 minutos de sus últimos 2 meses. Desde la final del Mundial, curiosamente con España, no había vuelto a jugar así.
6: Oye, danos datitos de Lamin. ¿Cómo va Alexis, este buen hombre? Madre mía, chico.
10: Bueno, lo primero, estoy viendo otra vez el gol. Creo que Croacia no tocó el balón, ¿no? En la primera jugada.
6: ¿5 minutos?
7: Creo que no.
10: Ahora, no, digo, el primer toque de balón de Croacia ha sido cuando han sacado del centro del campo del gol.
7: Sí.
10: Porque,
7: ha cogido Livakovic de la
10: porque,
7: red.
10: Sí, ahí, creo que no han tocado. Me ha recordado al gol de la final del Mundial del 74, que Holanda sacó del centro del campo, le hizo un penalti a Alemania, Holanda tiró el penalti, lo marcó, y ahí fue cuando Alemania por primera vez tocó la pelota, y sí, lo estoy viendo, Croacia no ha tocado el balón.
6: Qué bueno.
10: Desde que España ha sacado del centro del campo hasta que la ha terminado metiendo Lamin Yamal, que marcó el otro día a los 104 segundos, hoy ha marcado a los 70 segundos. Es la primera vez que la selección española en 2 partidos consecutivos marca en los 2 primeros minutos de juego. Es algo, la verdad, que realmente, realmente alucinante. Es una cosa increíble lo que está consiguiendo este equipo. Y bueno, Lamin Yamal, que sigue ampliando sus cifras. El otro día, que hizo un gran partido, a pesar de que solamente metió un gol, marcó su octavo gol. Hoy es el noveno en 35 partidos con la selección española.
6: 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Llevamos 6 minutitos de delirio, Alfredo.
4: Y de susto, parece que se había hecho daño Lamin Yamal, afortunadamente se reincorpora. La entrada y la falta cometida por Iván Perisic. Vaya duelo de generaciones, 37 años Perisic, 19 Lamin Yamal.
3: Y se confirma que el peluquero de Fermín está en libertad condicional. Vaya el tinte del chiquillo.

0: Bueno, de hecho yo creo que tiene prácticamente Perisic la edad del padre. Así que pelota en poder de la línea defensiva, toca atrás Bardiol para que juegue Livakovic, que ya sabe lo que es recibir a su compañero de equipo Lamine Yamal enfrente. Al salto de cabeza en medio campo lo va a ganar Dinhausen. Segundo esfuerzo para Fermín, que está prácticamente como delantero centro, ayudando mucho a Oyarzábal. Se anticipa Cucurella, intenta robar la pelota a España. Smolcic al medio campo, buena la presión persiguiendo la pelota de Fabián Ruiz, otro hombre de récord increíble, va a pulverizarlo de Marchona y a seguir otro robo de España. Oyarzábal para Fermín, Fermín que quiebra su par. Peligro, peligro, peligro, pelota al área. Iba para Lamine, se cruzó sin querer Fabián. Está llegando bien y claramente España se sacude la presión, sale al contraataque Croacia, se anticipa perfectamente. Qué robo de balón, atención que viene de nuevo el equipo español con Martín Zubimendi por el centro. Peligro, no para España. Va Zubimendi a la banda, va a intentar entrar por esa zona. Era Cubarsí el que robó la pelota y se fue con decisión en ataque.
1: Qué buena anticipación la lleva de Cubarsí, qué buena anticipación.
0: Y qué decisión para irse para arriba, ¿eh?
1: Sí. No, anticipa y sigue, no anticipa y para darse a compañero. Tiene confianza en sí mismo para dividir líneas.
0: Mira Cucurella, el pase atrás. Tiene que salvarla Bardiol porque venía Lamine Yamal. No para España, es increíble el dominio, abrumador. Ahora y fuera de juego, pelota para Croacia. Sufren los croatas. El minuto 8 y medio, primera parte en Sevilla. España 1, Croacia 0.
2: ¿Qué ibas a decirnos, Rafa?
3: Ya se me ha ido.
2: Estoy
3: embelesado y la verdad es que es un gusto verle. No, en relación a los centrales, ¿no? Hablábamos de la anticipación de Cubarsí, ¿no? Que muchas veces los centrales no quieren salir de su zona por temor a la presión. Y es que los movimientos que tiene España, sea en cualquier zona, lo tienen clarísimo, ¿no?
2: Absolutamente.
0: Hay pelota en falta sobre la defensa de España, Dinhausen. Sacará el equipo nacional. Se ha pasado en un suspiro estos 9 minutos de dominio abrumador de la selección de Luis de la Fuente.
4: Ha habido un momento muy bonito en el arranque del partido, porque el himno de España hoy lo ha interpretado en el césped la banda de la Centuria Romana Macarena, que habitualmente acompaña al señor de la sentencia de la Hermandad de la Macarena en la madrugada sevillana.
0: Toma ya.
4: Y ha sonado muy bonito, muy bonito.
0: Son palabras mayores. Oye, lo de Cucurella no es normal. Lleva unos minutos arrolladores. Está volviendo loco a Smolcic, al lateral del Como. Queda la pelota atrás para que inicie la jugada Martín Zubimendi. Recuerden que hay 5 cambios en la selección española. Por el centro, el pase de Hausen es bueno para que intente entrar. Cambia todo Fabián Ruiz. Viene para Lamine Yamal. Se le marchó el control con el exterior, que intentaba hacer de su pierna izquierda. Saque de banda que quedará para Perisic. Sacará Croacia desde atrás, intentando Bardiol poner la pelota en circulación. En el fondo está más adelantado Perisic para que sea Bardiol el hombre que cierre habitualmente las acometidas de Lamine Maravillamal. 10 de la primera parte en Radio Estadio. Ojo al saque, es muy malo. Se puede robar Baena, lo roba. Autopase dentro del área. Viene el peligro de España, no para. No le da ni un minuto de tregua a Croacia, que está sufriendo de lo indecible. Pelota en la lateral, va a centrar Baena. Ha cerrado como puede en la lateral Smolcic. Saque de banda para España. Qué astuto estuvo Baena. Es uno de los jugadores que mejor rendimiento está dándole a España en los últimos encuentros.
1: Alfredo, es que Baena en la selección se siente un futbolista libre. Y en el Atleti se siente un soldado de Simeone. Y son dos cosas muy distintas para tu cabeza y para tu talento.
0: Pero lo que vemos aquí, Enrique, es que es un jugadorazo descomunal, ¿eh?
1: Claro,
0: un futbolista de un talento.
1: Eso es evidente. Y bueno, y fíjate que el Atlético lo tuvo claro cuando se fue por él al Villarreal y pagó, lo dijeron, la cláusula. Pues la cláusula, no hay ningún problema. Pero luego, claro, hay que pasar la mili del primer año de Simeone y la pasan todos.
0: Este chico, además, Enrique, en el Mundial se ha soltado definitivamente como futbolista de peso.
2: Yo os doy la razón a todos, pero creo que pesa más lo que tú tienes alrededor, independientemente del entrenador. O sea, creo que pesa más los 10 compañeros que te adornan.
0: Bueno, pero te demuestra que este jugador...
5: Pero mentalmente se ha liberado en el Mundial.
2: No, digo que no. Yo digo que yo soy Baena y veo los 10 que tengo a mi alrededor y saco mi mejor versión. Y en el Atleti tengo que sacar otra versión porque tengo otros 10, que son un poquito diferentes.
3: Pero yo no creo que sea por la calidad de los jugadores.
2: No.
3: Yo creo que plantilla como la del Atlético de Madrid es extraordinaria, la del Real Madrid lo mismo. Lo que pasa que es el funcionamiento colectivo. Un poco
5: esto es un reloj, Rafa.
3: Claro, ¿a qué juega el equipo? O sea, si tiene
0: hasta
3: pausa.
0: Hasta con 5 cambios. Hasta con 5 cambios, ¿verdad?
3: Claro.
0: Rafa.
6: 26 toques ha dado España desde el saque de centro hasta el gol.
5: Lo más difícil es hacer de una selección un equipo, y de la Fuente en eso es que no tiene rival. Me da igual si le dan el Balón de Oro o no, pero es que no tiene rival en eso de la Fuente.
0: Hay falta sobre Lamine, no la pita el colegiado, se da el contraataque. Atención a la bola por el centro, metió la pierna Hausen, queda para el centro delantero, ahí está Belgio intentando irse, se le marchó, metió bien la pierna Kubarsí. Hay falta en medio campo, creo que le
7: sí, sobre Susic, han frenado ya el contraataque, se duele, pero ya se levanta el jugador croata.
3: Le va a sacar tarjeta. Seguramente.
4: Está hablando con Hausen y le ha dicho que no haga entradas de ese tipo.
8: Le va a advertir.
7: Se lo ha perdonado.
8: Le va a advertir, sí, no lo va a molestar.
4: Sí.
6: Desde luego, Luis de la Fuente es lo mejor que le ha pasado a la selección española en su historia, en sus 106 años de historia. Y no sé qué es lo que ese día tomó Luis Rubiales, pero habrá que agradecérselo, ¿eh? Pues no sé qué se le pasó por la cabeza.
2: Pues yo te lo digo yo, que se le pasó, que no había otro. Sub-21 no había otro,
6: no lo sé.
2: Ni le llamó él, acuérdate.
6: No lo sé, pero me voy a acordar de esa decisión toda la vida, total, ¿eh? Porque vaya tela.
0: Por cierto, ahí está el saque de lateral para el equipo español. El colegiado...
2: llámale Serdar, ya está. Como solo sabe llamar a Andújar, llámale Serdar y ya está, que es un
3: Andújar.
4: Serdar suena regular.
3: Juan, el árbitro tiene pinta de torero del siglo XIX, el peinado que lleva. Mira, qué antigua es el peinado y la cara que tiene Moreno.
8: Es de nacionalidad turca.
2: Sí.
4: Falta la coleta.
0: No ha llegado al área todavía Croacia en estos ya prácticamente 14 minutos de juego de la primera parte.
2: Es que le quería
0: parte,
2: preguntar a Alfredo, a Pablo, ¿hay otra Croacia sin Modric, no? ¿O no? ¿No se nota?
9: Desde luego que hay otra Croacia sin Modric, sobre todo los problemas en salida de balón que tienen son notorios. Simic y Kovacic se ofrecen, pero no encuentran a la siguiente altura. Y es que la realidad es que con 41 años, para jugar en esa posición de mediocentro que ayude en la salida de balón, es que no hay otro mejor que Modric.
2: Te doy la razón, pero también es verdad que llevan muchas décadas sin buscarle una solución, un plan B por si las moscas.
9: Igual es que no existe, o sea, sí, bueno, o sea, tiempo han tenido, pero intentaron un Kovacic.
0: La generación grande ya se está acabando, porque ya se fue Rakitic, ya solo le queda Perisic, que tiene 37 años, ya prácticamente de aquellos grandísimos semifinalistas de Mundial y todo, ya no queda casi nada,
2: Sí, 15 de juego, está ganando España con golazo de Lamine. Queremos seguir ampliando registros en esto, tampoco nos cansamos. Tenemos selección, tenemos equipo y eso es la base de todo.
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2: Ya hemos alcanzado las 9, las 8 en Canarias. Seguimos disfrutando de la selección el martes, hoy con ella, y el sábado más, y el siguiente martes más. Esta ventana que es cuádruple, ¿eh? Y luego ya a pensar en lo de noviembre y luego en la Liga. Pero vamos a seguir disfrutando, Alfredo.
0: Con qué confianza juega el equipo nacional. El taconazo de Hausen, Lamine Yamal, que estaba en la punta contraria del campo, a la que tiene que defender, ayudando al resto de sus compañeros. Camino del 16 de juego de los de la primera parte en el Ramón Sánchez Pizjuán. España 1, Croacia 0. Pelota en la línea de centrales, juega Pau Kubarsí levantando la cabeza, pisa separadora de terreno de juego. Ahí en la divisoria, baja para recibir Martín Zubimendi, toca de nuevo el cañonero sobre Hausen. Dick Hausen va para la banda. Alex Baena, que está muy participativo. Había fuera de juego, lástima, se metió en fuera de juego. Y ojo que le protestaba al árbitro y le dice el turco, el holandés, que tranquilo, que no acepta ni una protesta más. Ahí está hablando con el jugador de Roquetas de Mar, andaluz en Andalucía. Protesta el público, la gestualización del colegiado del partido. Sacará desde la línea defensiva, ahí está poniéndola Pom Grancic. No está Vuskovic, entre otras cosas, Pablo, porque está amonestado. Y de ver una cartulina se perdería el próximo partido, que yo creo que para Croacia es más importante quizás cuando reciba a Inglaterra. Ahí juega el ataque el equipo croata. Atención por la parte izquierda. Abre campo Perisic, encarando un Mark Kubil que se agiganta. Cierra el lateral del Atlético de Madrid. Pelota muy pasada, muy pasada. Segundo palo. La intenta sacar de cabeza Cucurella. ¡Bloca! Arriba sin problemas Unai Simón. Hoy capitán, por cierto, con las 63 internacionalidades del equipo español. El portero de Murguía, el cancerbero del Athletic Club de Bilbao, va a sacar la pelota en corto. Juega desde la línea defensiva el rubio hispano-holandés Dinhausen. Toca en corto. Se ofrece Fermín, que tocaba de cara para Fabián. La vuelve a robar Fermín. Está ahora absolutamente fuera de sí, dinamizando el juego en medio campo. Pierde la pelota en la presión el equipo croata. Vuelve a recuperar la cucu.

0: Cucurella. Balón atrás. La mueve la línea defensiva de España. Cambio de juego que queda para Kubarsí. No quiere perderla. Presiona tímidamente. El equipo croata vuelve de nuevo a sacarla. El conjunto de Luis de la Fuente. Por cierto, casado con una mujer de Camas, ¿no?
1: Sí, y además, bueno, con muchísima vinculación, ya lo saben los oyentes, a Sevilla, muchísimo cariño, hermano de la Hermandad del Cachorro, de San Benito, bueno, tiene casa aquí en Sevilla.
0: Ojo que le vas a estar.
2: Lo primero que hizo fue una videollamada con uno de Camas para decirle que no iba a jugar más en la selección.
0: Pues ahí está la primera cartulina amarilla del partido.
1: Fue por Zoom.
2: Sí, bien. Bueno, realmente no fue con él, creo que fue con ¿cómo se llamaba? El del Mallorca. El que era. Fue el delantero del Mallorca y el Depor, con Luque. Con Albert Luque.
3: Albert Luque. Que fue director deportivo, sí, sí. ¿No? Sí, sí, ¿a quién ha sido la amarilla, Jiménez? Aquí
4: para Pon Grašić, el jugador de la Fiore.
3: Por entrada y a Kubarsí, Juan.
5: Es que llega tarde, llega a destiempo y además no va al balón, va a derribar al adversario. Está bien mostrada la cartulina amarilla.
3: La ha dado duro, chaval, se está quejando.
0: No, no ha protestado, no ha protestado Pon Grašić, el central nacido en Alemania, nacionalizado croata. Juega de nuevo Dinhausen, levanta la cabeza, busca el desmarque y se movían. Mikel Oyarzabal, fíjate que está jugando, de momento poco está participando Oyarzabal, aunque permite muchos espacios para que se muevan tanto Baena como Lamine y Fermín, que está de segundo delantero. Es un todocampista. Ferminator, viene la pelota para Dienhausen, se mete de nuevo en cancha de Croacia. Atención al cambio de juego que va a quedar para Lamine Yamal, pegadito de la línea lateral. Buen control de Lamine Yamal, el centro del área es bueno. Oyarzabal, ¡no acierta! Intentó levantar la pelota de primera, como hiciera aquí en el Pizjuán el otro día. Lamine Yamal ha controlado, sin embargo, el arquero Livakovic. Sacará desde atrás Pon Grašić. Buena la presión de Pubil. Se adelanta Pubil. Tocan de cara a Zubimendi. Lamine Yamal, que viene a Mito Oyarzabal. Carga con peligro. Qué bonita la jugada. Viene el disparo. Se le echó encima la pelota Martín Zubimendi. Está desarbolando absolutamente España-Croacia. Alex Baena. Otra vez para Zubimendi. Peligro, peligro, peligro. Aguanta la pelota entre tres contrarios. Se repliega Croacia como puede. Vuelve de nuevo para Baena. Toca atrás. Va para Fabián Ruiz. Mueve la pelota magníficamente España entre líneas. El rechazo que favorece otra vez a el jugador del Atlético de Madrid. Van a la frontal. Fermín de cara. Tocan para Lamine Yamal. Interior del área de penal. Lamine, el pase dentro. Buscaba a Mikel Oyarzabal, que viene recuperado Martín Zubimendi. No sale del área propia Croacia. Se la lleva Zubimendi. Toca en la banda derecha. Va para Fermín. Aparece para ofrecerse Lamine Yamal. Ante dos. Se quiere meter entre medias. Ahí era casi, casi imposible. Salva Croacia. Se anticipa Kubarsí. ¡Qué bien Kubarsí! ¡Fuera! ¡Pero qué bien! ¡Pero qué bien! ¡Pero qué bien juega España!
4: Edu, me ha asomado ya a ver las caras del personal en el graderío y están disfrutando de lo lindo con estos 20 minutos de España, con la copa aquí cerquita. La gente se lo está pasando en grande.
3: Es para disfrutar. De verdad que no es exagerar, es que jugamos de una manera que no juega nadie en el mundo. Es que parece así.
6: Parece fácil, Edu, pero es complicadísimo. Bueno, tener esa precisión.
7: Y a esa velocidad.
6: Claro.
7: Pues y en profundidad.
3: Apelamos al amante del fútbol normal, al que le gusta el juego. El juego B dice, madre mía, es que esto no es habitual.
6: He tirado dos tacones en una circulación horizontal. No, esto es a toda velocidad. Y el equipo volcado en profundidad sobre el área contraria. Y dos tacones precisos los dos.
8: Y recuperar en tres cuartos de campo del rival. Es decir, al rival no le dejas ver ni la línea a medio campo. El rival se pasa la vida defendiendo y sufriendo.
3: No van a coger manía. No van a coger rato.
2: Bueno, ya no la tienen. Bueno. Ya no la tienen y lo que les queda. El otro día, en el tercer gol en Wembley, después de estar tocando España un montón de tiempo el balón y venga y venga y venga, de repente le llega el balón a Laporte y en 6 segundos va de Laporte a Baena, se gira, pega una asistencia entre tres contrarios, le llega a Oyarzabal, la controla y la pica. O sea, España en ese gol combinó el juego de siempre de toque, toque, toque, con de repente una aceleración que está solamente a la altura pues de la gente eso, como Baena, como Oyarzabal, como Laporte, que ven jugadas que no ven los demás.
0: Ayer le preguntaban, fijaros.
2: Y por cierto, en ese gol de Oyarzabal, Dani Olmo se va para arrastrar al central, que es lo que permite que Oyarzabal se meta por dentro. O sea, es que es
3: Olmo
2: una jugada
3: está
2: tan
3: increíble.
2: Bonita.
3: Ahora voy contigo, David, ¿qué decías, Alfredo?
0: No, que ayer les preguntaban a Bilic y a Kovacic, ¿podéis plantarle cara a España? Ya no solo si se le puede intentar, sino plantarle simplemente cara. Decir, hombre, se puede, pero la evidencia es que no pueden.
3: No llega, además yo creo que eso el futbolista medio lo sabe. Tenemos final de baloncesto, Euroliga, segunda jornada. ¿Qué ha hecho el Real Madrid al final, David?
9: Segunda derrota, Edu, del Real Madrid en esta Euroliga, 94-84. Ha ganado el Efes, ha intentado por todos los medios el Madrid estar en partido. De hecho, al último minuto han llegado 84-80, pero si cometes 21 pérdidas de balón y si eso supone que el rival te anota 21 canastas fáciles mientras que tú solo haces 2 puntos al contraataque, es prácticamente imposible ganar un partido, y más si es ante un equipazo como el turco dirigido por Pablo Lasso. Al final, en Estambul, Efes 94, Real Madrid 84. El jueves a las 6, el tercer partido del Madrid en la Euroliga, también fuera, en Sofía, ante el Hapoel Tel Aviv.
3: Un abrazo, David.
9: Un abrazo a todos.
3: ¿Cómo está lo del Rocha Arena, Sergi?
10: Pues dominando Valencia Basket, ha llegado a estar 25 puntos arriba, 6 para Cameron Taylor, 7 para Armoni Brooks, 3-22 para que llegue el descanso, 43 Valencia Basket, 23 Baskonia.
11: Aquí un español ganará seguro porque vaya jornadita. Cayó el Barça en Dubái, te lo recordamos, 94-87.
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3: Estaban atacando los croatas, Alfredo.
0: El balón se pasea, había falta en ataque del combinado croata. El remate había peinado Belgio, pero la jugada estaba invalidada por falta sobre Marco Curella. Minuto 24 de juego de esta primera parte con el marcador de España 1, gol de Lamine Yamal al primer minuto de juego. Croacia 0, sacará la falta el equipo español en zona defensiva. Hausen para Unai Simón, ahora se intenta presionar arriba Croacia, que se ha sacudido momentáneamente la enorme superioridad de España, el abrumador dominio del equipo de Luis de la Fuente. El balón lo controla en el punto de penalti, todavía Unai Simón va a sacar desde arco propio. Ahora adelantando líneas Croacia, pelota en banda izquierda, pegado a la línea lateral, recibe Marco Curella tocando de cara a su compañero en el Real Madrid, Inhausen, exigido para sacar la bola, prolonga en profundidad, viene para Baena, la protege ante Smolcic, no hay falta, se la están teniendo entre Baena y Smolcic, a punto ha estado de recibir la cartulina amarilla, Alex Baena, el balón lo mueve Sútalo en defensa, va a tocar en corto sobre Pongrančić, otra vez Sútalo hacia el arquero Livaković, va a ponerla el portero del Barcelona, saca pierna derecha al círculo central, al salto Belgio, protege bien Cubarsí, entrega a Hausen, ha bajado un poquito España en ese asfixiante dominio de los primeros 15 minutos de juego, pelotazo a seguir arriba, la intenta controlar Lamine Yamal, que está on fire, segundo control, puna con Bardiol, se la lleva finalmente Croacia, ¡falta! Falta del veterano central, no tan veterano, del experimentado central del Manchester City, hoy reconvertido a lateral izquierdo.
1: Está el Manchester City hoy como para contar muchas cosas.
5: Para tontería.
0: Está para pasar página, que es lo que le convendría. Ahí está, pelota que juega en defensa Martín Zubimendi, descansando Rodri, juega Fermín por el centro del espacio. Fermín con esta Lamine, Lamine al área como un tiro, peligro, el pase atrás. Yo creo que podía haber fuera de juego. No sé, me parecía que estaba un poco adelantado Lamine. Se había quedado la defensa Lamine, que vuelve a encarar a Orsupar dentro del área de penal. Cierra bien Bardiol, ha salvado la pelota. Otro balón largo arriba para Belgio. Empuña con Cubarsí. ¿Cómo ha crecido Cubarsí? ¡Qué jugadorazo! ¿Cómo fija la marca? La salva perfectamente España. Vuelve el cuero para el ataque del equipo nacional. Lamine Yamal, que recibe ya la pelota de Martín Zubimendi. Otra vez va a jugar el futbolista de la Real Sociedad, tocando en corto para el barcelonista. Lamine Yamal cambia en el juego sobre Alex Baena, que se viene para la parte derecha. Fabián Ruiz por el eje central. Abre campo Cucurella. Ahí viene pelo ensortijado. Larga melena Arviento del futbolista de Aleya. Pelota en profundidad para Cucurella. Cucu. Salva Livaković. Había frajo. Levanta la banderola, se había metido Cucurella. Es una pesadilla el Cucu para toda la defensa croata.
13: Balón de Baena, a pesar del fuera de juego,
4: Y a ver a Fermín ahí, que estaba insistiendo en darle la pelota cuando ya la tenía en su poder Livaković. Y ahí su compañero de equipo parecía que se había hecho daño en la mano izquierda, el portero croata, que ya se levanta.
0: ¿Qué nivel de Cucurella con la selección? Increíble, extraordinario.
8: Está muy alto.
0: Participativo hoy, ¿eh?
8: Es que está, juega muy cerca del área, además.
6: Claro, está muy liberado ofensivamente en el Madrid. Es Dumfries por la otra banda, el que casi juega en el campo contrario, y él cierra con los centrales y aquí es al revés. Aquí él es el que salta arriba del todo y Pubil cierra con los centrales.
0: Efectivamente.
2: A ver si luego cuando acabe el partido y si sale Fermín,

0: padres se le podéis preguntar si ha tocado o no ha tocado el balón, porque no es muy difícil de ver. ¿Eh?
1: ¿Sí? ¿No lo has visto bien o qué?
0: No, es que no se puede ver, no se ve si la toca o no. Entonces no sé.
2: Pero
0: si
2: no varía un pelín la trayectoria. A mí me parece que sí, no lo he visto tantas veces como lo habrás visto tú, pero.
0: No lo sé, si se lo podéis preguntar, genial.
1: Vale. Pregúntale también a tu técnico si te puedes acercar más al micro cuando hables, porfa.
3: Balón en profundidad para Croacia. En la parte izquierda la pide Perisic. Ya va a encarar a Marpuil. Aguanta perfectamente el central del Atlético de Madrid, de Tarrasa. Queda balón para que intente la acción Susi. Mete de nuevo sobre la banda. Otra vez Perisic para centrar. Peligro, peligro, peligro. Y el gol. ¡Gol de Bello! Error defensivo monumental de la zaga española. El remate de cabeza de Dion Bello. Acaba de empatar Croacia. Jarro de agua fría en el Pizjuán. Marcó Bello. 28, primera parte. Volver a empezar. España 1, Croacia 1.
1: 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Es un contratiempo, es un error. Nos empatan, Jiménez.
4: Sí, y cómo lo han celebrado los 2.500 aficionados croatas que están en las gradas del Sánchez Pizjuán. Ha salido todo el banquillo porque durante los primeros 20 minutos se le veía sufrir a Bilic hablando con los suyos para tratar de ver cómo pasaba el vendaval, pero ha llegado la reacción con el gol de Bello.
1: ¿Quién es este, Pablo?
5: Pues evidentemente su mayor virtud es el remate de cabeza. Decía Slaven Bilic en conferencia de prensa que iba a probar en este parón a los cuatro delanteros. A Matanovic, a Budimir, a Musa y a Bello, para ver quién acompaña a Kramaric en futuras convocatorias. Un poco a modo de casting y de momento 1-0, porque el otro día no marcó ningún delantero.
6: Balón de Perisic que buenísimo, ¿eh?
1: ¿Sí?
6: Entre central derecho y central izquierdo, a una situación que el derecho no llega, que Kubarsí, y el izquierdo no ha dado un paso adelante para poder bascular y cerrar. El balón es muy bueno y está absolutamente solo.
1: Es un robo de cartera que se dice de manual, Rafa, ¿no? ¿O qué?
7: Sí, una pena, porque el Perisic ha centrado muy bien, ha levantado la cabeza y ha visto claramente ese espacio. Y luego un jugador que va muy, muy bien por arriba, lo ha aprovechado muy bien. Una lástima porque España, como ya, bueno, pues la única vez que ellos han llegado, pero eso demuestra una vez más el peligro que tienen este equipo, vamos.
1: Sí, que nos hacen, vamos, nos hemos visto muchas veces con ellos y de vez en cuando
7: son muy competitivos.
1: Absolutamente, no dejan nunca, aunque estén ahí acogotados. Látigo, ¿cómo lo has visto?
2: Bueno, que los croatas en los deportes y en la vida son supervivientes. Tú a Croacia la tienes que matar muchas veces para que se muera. Estamos hartos de verlo en todo. Me da igual en waterpolo, que te justo que la Copa Davis, que
3: la mitad. Y ellos... ¡Vamos! ¡Vamos! Pelota en ataque, fuerza el córner España, el servicio de Lamine Yamal, pelota al corazón de la chica, emerge poderoso Mar Puig para conectar de cabeza y clavarla por el centro ante Livakovic. Vuelve a crecer la ilusión, vuelve a retumbar el estadio del Sánchez Pizjuán, siguen lanzadísimos a la gloria, vuelve a mandar España. ¡Vuelve a marcar! ¡Mar Puig! ¡España 2! ¡Croacia 1!
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1: Caramelito sin envoltorio, que diría Frau, ese pase de la Min. ¡Carlos!
8: Sí, señor. Y el remate de Pubilo Jora, Croacia.
3: ¡Qué animal partido!
8: partido, ¿eh? Y, sí. Y vaya, si se anima el partido, estaba diciendo Carlos.
9: Digo que el remate de Pubil y la curiosa celebración ha marcado, y tampoco es que se haya vuelto loco en la celebración como si estuviera acostumbrado a marcar todos los días. Ha sonreído y todos sus compañeros han ido a abrazarle. Pero desde luego ha sido el gol de un lateral derecho que se ha metido ahí prácticamente como delantero centro.
4: A ver, que Ale Faena ha empujado ahí, ¿sí?, claramente a Suchik. No,
8: porque
4: tenía
8: le
4: mucho sentido,
8: dejado un recao.
4: No sé si... Sí, algo había ahí, lógicamente, entre los dos, Baena, pero Baena se ha dado la vuelta.
8: Las tiene que cortar.
4: El futbolista croata.
8: De vez en cuando se toma la justicia y esas cosas... El temperamento
7: es una pena, ¿eh?
8: Sí. ¿Qué pasa a la Liga Española y estás otra vez en la calle? Le habrá pegado algún recao.
10: Le ha perdido la amarilla porque ya lleva tres o cuatro rifirrafes con Smolčić ahí en la banda.
8: Pero no puedo hacer esto.
7: Es que además esto, yo lo decía el otro día, es que está siendo muy habitual esto de empujar por detrás y no pitan nunca falta. Yo no lo entiendo.
10: Se ha normalizado.
7: Sí, efectivamente.
8: Sí, sí. Es que... Se lo hace mucho Julián Álvarez.
10: ¿De empujar también?
8: Mucho, pero mucho, ¿eh? Estamos con la hora y estábamos a punto de... Estas cositas están modernas.
7: La acción del saque de esquina está horriblemente defendida por Croacia.
10: El balón al área, perdón, Enrique.
7: Sí,
10: que
7: perdón.
10: Por arriba crea peligro Croacia. Despega en primera instancia España. Balón que va a quedar en la banda. Por ahí vino el servicio de Perisic. La fiesta está en la grada. Hablabas, Enrique.
7: No, que está muy mal defendida por Croacia, y al mismo tiempo está muy inteligente Lamine en buscar a Fermín, que en teoría parece que está al rechace, no está para en zona de recibir el balón, está muy alejado y se la devuelve, y el centro es con la derecha, precisión también con su pierna derecha, Lamine.
2: A mí esa me parece que es del portero.
11: No hace falta al borde del área, porque eso es lo que están esperando a ellos. Tienen grandes remates.
8: Para rematar de fuera.
11: De cabeza, y les pueden hacer bastante peligro.
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8: Pero si no iba a decir nada.
6: Por si acaso, Edu, ya nos vamos conociendo.
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1: ¿Teníamos descanso en el Roche Arena? Todavía no, Sergi.
9: Ahora mismo 52 a 35 más 19 para Valencia Basket. 5-2-3-3, perdón, con un gran Mirotić y Armoni Brooks liderando a Valencia Basket. Ha frenado un poco la sangría.
10: ¡Fermín! ¡Gol!
1: ¡Otro! No vale, no vale.
10: Otra vez Lamine Yamal para Fermín, que acaba de tener la oportunidad del tercero. El disparo. Yo no tengo tan claro que haya fuera juego, ¿eh?
7: Sí, cuando
10: no
7: dispara. Claro. Cuando dispara, creo que está adelantado, creo. Sí,
11: está adelantado, ya, muy bien, dice Rafa Martín
8: Vázquez. Tiene dudas, sí, tiene
11: ahí
8: dudas.
11: Ahí fuera de juego.
7: Se le escapa a Livakovic, ¿eh?
10: Sí, y aprovecha, ahí estaba Oyarzabal, era el tercero.
7: Dos remates en un minuto. Fermín, ¿eh?
6: Te digo, la violencia con la que le pega Fermín al balón, ¿eh?
10: Y Lamine asistiendo. Lamine está haciendo otro partido.
7: Sí, estaba
10: sublime,
7: así, bueno.
8: Sí, está Lamine, sí, para decir, apuntadlo, que este suma también. O sea,
7: habría que buscarlo.
8: No votéis todavía, bandidos.
7: No, digo que habría que buscarlo, pero yo no he visto un equipo que le funcione lo de las tres escalones en el medio campo como a la selección española. La del medio centro, la del interior y la del otro. O sea, un interior para juntarse con el medio centro y el otro para juntarse con el delantero. Y le da lo mismo que esté Rodri, que esté hoy como está Zubi, está Fermín en lugar de Pedri, es que, o de Olmo. Lo hacen perfecto ese escalón de tres líneas en el centro del campo.
10: ¡Ojo! Atacaba Croacia, sale Onésimo.
9: Unai se ha hecho daño, ¿eh? Sí, sí,
10: falta,
9: sí.
10: Falta en ataque del jugador croata, que pide disculpas porque ha dejado los tacos ahí.
9: Va a ser amarillas.
10: Sí, sí. Pelota media altura.
4: Suchilla amarilla para el jugador del Inter.
8: Sí, sí, no puedes entrar así, chico.
10: No, lo sabe. Sabe que se ha
8: claro,
10: pasado.
8: Claro, hombre,
10: ¿eh?
8: Tío.
10: La segunda del partido, favor. La primera fue para Pogrančić.
11: Ha metido los tacos.
8: No, le ha quitado la vesícula, Juan.
7: Yo creo que a nivel de costilla, ¿no? Seguramente.
8: Mira, la abraza, sí, la abraza, no la abraces tanto, no la niñes.
10: Segunda tarjeta amarilla en este caso para Petar Šušić. Sacará España desde atrás, minuto 37, se está estirando mejor. Es que Croacia tiene buenos jugadores, ¿eh? España juega de maravilla. pero cuando sale, Croacia es uno de los grandes equipos europeos.
14: El balón está en el aire.
7: No me parece para tarjeta, ¿eh?
10: No.
7: No, no, el balón está en el aire, de hecho él lo controla. Y es un balón dividido, impacta, si entra, entra.
2: Coge el pie, en realidad coge el pie, no lo estira.
11: Impacta en el pecho del jugador.
10: No ha protestado Enrique, ¿eh?
7: No, no, hombre, él sabe que entra, pero vamos, que es un balón dividido, no es una entrada ya cuando el portero tiene el balón en la mano o lo ha tocado o algo.
11: Pero ahí hay que amonestar, Quique.
10: Bueno, no sé. Hay juego peligroso. Pelota que queda en la garrona ahora es de Hausen, le reclama.
7: Pues había hecho un control en el área extraordinario.
10: El propio Susic. Y habéis visto lo que ha hecho Fabián de espaldas a la portería dentro
14: sí,
10: del área.
14: Sí, sí, ha estado como ahí como. Toque. Como sí, si fuera un freestyle de estos, ¿no?
9: Sí, se ha arriesgado un poquito, totalmente, ¿no?
10: Bueno, si tú y yo lo hiciéramos, sí, pero hombre, claro, no. Si lo hago habríamos yo, marcado en propia puerta.
9: Si luego yo meten un gol que vale tres. Oye, contaba
14: el
9: antes
14: del
9: Alexis.
14: Mundo.
9: No, Alex, que digo que contabas antes lo de acertadamente que España ha jugado 25 partidos aquí en este estadio y que efectivamente no ha perdido ninguno. En esos 25 partidos he estado mirando, solo le han hecho a España 6 goles, o sea que con el de hoy son 7, que siguen siendo poquísimos.
10: Ojo a Croacia dentro del área.
14: Es el estadio talismán de la selección. De hecho, la magia de Sevilla se rompió en el Villamarín el día que Francia nos ganó en la
9: Francia,
14: clasificación
9: sí,
14: para la Euro del año 92.
7: No habléis de ese partido, no habléis de ese partido, que hay aquí uno que lo jugó y está presente.
15: Vamos a dejar cosas del pasado.
10: Vamos a mirar hacia adelante,
15: vamos
10: Rafa,
15: hacia
10: por
15: adelante,
10: favor.
15: Por favor.
14: No, iba a decir dos cosas bueno que habéis hablado del. Habéis hablado del freestyle. El campeón del mundo de freestyle es español. Le conocí yo en el Mundial y hace unas cosas increíbles, ¿eh? Pero alucinante lo que hace con el balón. Y luego, por ponerle alguna nota negativa a la selección española, de los últimos 4 goles que le han hecho, 3 han sido centros laterales rematados de cabeza. El de Bélgica fue el centro lateral desde la derecha de Castañi, que remató de Ketelaer anticipándose a Cubarsí. El otro día, centro desde la izquierda de O'Reilly y el gol de Kane también con la cabeza. Y hoy de nuevo, ahora por la izquierda, el centro de Perisic y el remate de Bellio. Así que por ahí los rivales, por lo menos en los últimos partidos, nos han encontrado una vía de agua.
10: 39 de juego de esta primera parte. Tú estabas en el Villamarín aquel día también, Ortego, ¿verdad?
7: Yo sí.
10: Papén.
7: Gol de Luis Fernández, Papén y Abelardo.
10: Papán. En un grupo en el que estábamos con la República Checa y España. Sí. Ahí está.
11: No recordéis lo negativo, hombre, por Dios.
10: Bueno, siempre que es de la selección.
7: Fue la última vez que España no se clasificó para una gran competición, la Eurocopa del 92.
8: Pero ganamos los juegos.
10: En Suecia. En
8: claro.
10: Suecia.
8: Ganamos los juegos 3-2 a Polonia. Claro.
14: Fue a propósito.
9: Alfonsito.
8: Con Vicente Miera.
10: La selección de España en ataque. Marc Pubill, autor del segundo tanto que de momento le da la ventaja a España. Se cumple el minuto 40 de juego. Fermín en la frontal va a cañonear. No, tira el pase en profundidad para la llegada. Por el centro de Martín Zubimendi, corta Cubarsí, vuelve a dominar España, 5 últimos minutos de la primera parte, Lamine Yamal para el abordaje entre dos contrarios, aguanta la bola, bicicleta bonito, aguanta de nuevo para el que no puede centrar, espera la llegada de Pubill, va el cuero atrás para Cubarsí, se mete Pubill al remate, os dais cuenta que cuando Lamine tenía la pelota estaba como delantero centro aprovechando su enorme envergadura, el cuero a ras de la hierba lo va a mover de nuevo saliendo desde atrás Mikel Oyarzabal, mueve Hausen, Cubarsí, siempre Lamine, Lamine Yamal, uno contra uno, aguanta Bardiol, intenta buscar a Fermín, está en la puerta del área, amaga para el centro, otro amago, por dentro que vuelve la pelota para Fermín, qué bonito lo ha hecho, se le hizo de noche a Fermín, qué fútbol ve, Lamine, a trompicones Fermín, se la puede llevar, aguanta Livakovic, el partido de Lamine.
7: No es pesado mal. Fermín.
4: El pase
7: nada,
4: que se ha inventado,
7: mira,
4: y ha dicho Fermín, ahí.
7: Qué pesado, ¿eh?
8: Pero ahora, yo creo que ahora le mueve la rabia de no haber estado en Estados Unidos, le tiene que dar una rabia, pobre chaval, de haberse lo perdido, pobrecillo. Viéndolo, estaban con él ahí en. Sí, estaban en
10: un mundial. Ha perdido un mundial, ha perdido una corona de campeón del
15: bueno,
10: mundo.
15: Pero ya lo ha masticado, ya lo ha rumiado este verano. Yo creo que ahora ya está focus total, ¿eh?
8: En nada tenemos de descanso. 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
8: Quedan nada, 5 minutitos, 4 más la propina. ¿Qué vas a decirnos, Alexis?
14: Pues ahora son... Ah, sí, lo de Fermín. No, decía que lo de Fermín es una cosa de la que el chaval lo aprende seguro. Jornada 37 de liga, con la liga ganada, no puedes hacer lo que hizo. Es que no puede. Tienes que medirte. Hay un mundial y seguro que para la próxima se lo piensa dos veces. Jóvenes. Él y cualquier chaval. Eso es así.
2: Levantas el pie y ya está.

0: O sea, no digo yo que haga lo de Mbappé, que estuvo 4 meses paseándose, pero hombre, en las dos o tres jornadas finales, sobre todo si tienes la liga ganada, hay que medirse un poquito.
1: Ojo a Croacia, que intenta buscar el tanto del empate antes de llegar al intermedio. 42 y medio de juego de esta primera parte. España 2, Croacia 1, Onda 0. Balón en banda para Perisic. Se va por fuera, el centro es bueno. ¡Bloca! Blocó bien Unai Simón. El capitán aguanta la pelota. Aplaude el público del Sánchez Pizjuán, que está disfrutando de lo lindo con un equipo que se engrandece partido tras partido. Crece una leyenda increíble, 40 encuentros sin perder con este ante Croacia y jugando con los mejores equipos del mundo. Vuelve de nuevo Pau Cubarsí. Es que de los 40, muy pocos equipos son flojos, ¿eh? Balón atrás, la va a mover de nuevo Dinhausen. Si me apuráis, es Cabo Verde, al único que no hemos ganado en los últimos tiempos, el más flojo con el que hemos jugado. Pelota que va a quedar en poder de Pau Cubarsí. A controlar en largo y en horizontal sobre Hausen. Se repliega atrás la selección de Croacia. 43-15, pelota en profundidad, bueno el desmarque de Fabián. Entra el de los Palacios, va a centrar, peligro, pelota a la frontal. Fermín, se le echó encima Bardiol. Qué bien le había quedado, tiene un cañón Fermín. Ojo que le han dado un codazo, la corta Zubimendi. Pone la banda para Lamine Yamal, está con ganas Lamin. Va a recortar, busca el chut. Y finalmente metió por dentro para Mikel Oyarzabal. Defiende Pumil, que está yendo a más. Es otro jugador que está creciendo muchísimo en España. La agarra. Ahora se enfada con su par. Y yo creo que le va a sacar tarjeta al jugador croata.
2: Porque Perisic la ha agarrado, la ha zarandeado de un lado a otro.
3: Le va a avisar.
1: Le va a avisar. Por impotencia, sí. ¿No? Por impotencia. Sí, sí. La sensación de que le agarraba viendo que Pubil con el cuerpo le ganaba esa posición. 44. ¿Cuánto nos da de añadido, don Juan?
4: Un minuto creo que nos dará.
1: Último minuto más lo que añada. Balón atrás para Hausen. Retiene la pelota el equipo español. Ahí están los de Luis de la Fuente buscando nuevamente el tercer tanto que le anularon a Oyarzabal. Entra en línea Fermín. Interior del área. Fermín chuta. ¡Al palo! ¡Al palo, al palo, al palo! ¡Cómo se mete entre líneas Ferminator! ¡Qué jugador, Fermín! Pelota atrás. Es que saca de un balón entre tres contrarios una pelota al palo, Enrique. Es increíble.
5: Se mete ahí entre el central izquierdo y el lateral izquierdo y le da lo mismo que la defensa esa de 4 que de 5.
3: Va como destartalado, como descoyuntado.
6: Mucho, ¿no? A Raúl González. Parece que se va a hacer daño, parece que se va a doblar un tobillo y al final
1: no la pierde en
0: cualquier sitio. Cuando alguien se le ocurra a Minu valorar la carrera de Xavi en el Barça, que recuerden que Xavi fue el que hizo debutar a Cubarsí, fue el que hizo debutar a Lamine Yamal, fue el que rescató a Fermín del Linares y le dio minutos y en el camino se llevó una liga por delante.
6: Y 4 Ancelotti que metió.
1: Uno de largue.
7: Buen dato, pero con lo que le has dado tú a Xavi, Alexis.
0: Yo a Xavi.
7: Pero vamos. Te puedo sacar la cinta.
0: Yo a Xavi.
7: Por favor.
0: Vamos.
7: Es que en este programa, precisamente, creo que era yo el único que defendía a Xavi hasta cuando fue defendible y le atizabas todos los días. Entonces, claro.
0: ¿Qué dices? Yo le habré dado.
3: Sin querer, a que sí. Así como de soldado.
7: Sí, no, a la puerta, sí.
0: Que no. Yo al que aticé fue a la puerta.
1: Último ataque,
0: no a Xavi.
1: Último ataque de la primera parte. Último ataque para España. Le queda medio minuto. Nos tenemos que ir hasta el 46, como bien apuntaba.
0: Está bien, mi hermano, por favor.
1: La juega desde atrás. Fermín.
7: Eres mi ídolo, Alexis, el más grande.
1: Va al medio campo. Va para la salida por banda. Recibe Lamine Yamal. De nuevo peligro. Lamine se sortea el primero. La pide en corto Zubimendi. Vuelve a centrar. Cerró con el exterior la Lameniña. Muy cerrado, blocó, tenía toda la ventaja Livakovic. Saca ya el portero de Croacia, va a quedar en la banda, en el centro del campo para la última acción de Susic. Final de la primera parte. Ganan los campeones del mundo en el Pizjuán. España 2, Croacia 1.
3: Qué maravilla vernos así, sí señor. Es verdad que hemos encajado ese tanto, pero nos hemos venido arriba, hemos bajado la intensidad, jugamos arriba, jugamos detrás, defendemos, intensificamos como siempre la presión, que nos gusta mucho, y luego tenemos una versatilidad que te ataca uno, te ataca otro. Qué gusto de haber esta selección. Por eso está el Pizjuán como está. ¿Cómo es la retirada de los nuestros, Carlos?
8: Pues mira, está cambiando. Espérate a ver si veo quién es el futbolista de Croacia que ha cambiado la camiseta con Lamin, porque me coge un poco lejos, pero ya digo, Lamine Yamal ha cambiado la camiseta, se va con la elástica de Croacia, se secaba el sudor ahí Fermín del grandísimo esfuerzo, se fueron los jugadores tranquilamente, ahora Lamine hablando con el colegiado y entrando en el túnel de vestuarios.
3: ¿Cómo se retiran los croatas? ¿Cómo llaman esa carita, José Manuel Jiménez?
2: Bueno, pues sabedores de que a pesar de cómo hemos visto a España, están metidos en el partido, cara seria, se ha marchado rápidamente, creo que ha sido Perisic, el que ha recibido la camiseta.

0: camiseta de Lamine Yamal ya están dentro del vestuario.
1: ¿Cómo está la jornada, Dela?
2: Inglaterra lo está intentando, siguen 0-0, han expulsado a un jugador de República Checa, Schultz. Anthony Gordon está siendo el mejor hoy, sí, al mismísimo. No está mal Inglaterra al menos. Y en el triunfo de Islandia al descanso 0-2 ha marcado Oscarsson. Eso te rescato, que
3: se vaya a su casa.
2: Noticia.
1: Gentuza. Ha marcado Oscarsson, el jugador de la Real. Estamos jugando en Sevilla. Por cierto, mañana la Sub-20, al final no juegan Ceuta, lo sabes, juegan Majadahonda. Y hay todavía entradas, por si quieres verlo, ¿eh? Mañana en Majadahonda, España, México, la Sub-20. Entraditas a 3 euros, que están de moda, ¿eh? Los chicos y las chicas, que lo ganamos todo. Ellos se van a reponer, digo los nuestros, los de la absoluta, y tú también puedes. 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
4: 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La Iglesia de San Sebastián. Esta iglesia está situada en la plaza que lleva su mismo nombre. En ella, siglos atrás, se levantaba una mezquita que tras la conquista cristiana se convirtió en la antigua mezquita de San Sebastián. Hubo que esperar al siglo XVII para empezar a dibujar el templo que hoy en día conocemos. En aquellos años se le denominó San Sebastián de las Huertas porque la iglesia se situaba justo en los extramuros de la ciudad, es decir, entre las huertas cercanas a la puerta de Purchena. Con múltiples remodelaciones en su estructura, resalta su estilo barroco y los elementos neoclásicos que presenta. En su altar mayor conserva la talla del Cristo del Amor de Jesús de Perceval. 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

0: Está ganando España al descanso en este duelo ante Croacia por 2-1 en Sevilla. Vamos a analizarlo y también queremos contar con tu opinión, amigo, amiga oyente, ya lo sabes, con tu nota de audio al 608-038-447.
1: No sé si jugamos mejor al fútbol que hacemos cine, ¿eh? Porque si no has visto todavía La Bola Negra, tienes que verla, ¿eh? O sea, yo espero que nos den unos 13 o 14 o 16 Oscar, uno detrás de otro.
2: A ver, el campeonato del mundo.
1: En todo.
2: Después del Mundial, el Oscar.
1: No se puede hacer una cosa más bonita y más sentida. ¿Cómo no? Y yo soy un gran defensor de maridar el fútbol y la cultura. Hay gente muy fina que no, pues esto es cultura, claro que sí, esto es marca España. Lo que hace nuestra selección o lo que hacen nuestros cineastas, en este caso como el señor Calvo y el señor Ambrosi. Hablemos de lo nuestro, que hay que hablar cosas buenas de la selección. ¿Qué es lo que te ha gustado más y lo que te ha gustado menos, Rafa, de esta primera parte?
3: Bueno, de la selección me ha gustado prácticamente todo. Quizás, pues que llegan poco, pero cuando llegan... Por banda, sobre todo, como ha sido así el gol de Croacia, nos hace mucho daño.
1: Sí.
3: Eso tenemos que cuidarlo mucho más. Me ha gustado mucho la selección. Durante gran parte del primer tiempo ha tenido el dominio. Me ha gustado mucho Fermín. Creo que es un jugador muy importante para la selección también. Y como te digo, bueno... muy conjuntados, muy bien en la línea. Ha podido ser más amplio el resultado y sí me gustaría para la segunda parte, si el resultado va bien, a ver si pudiéramos ver, pues por ejemplo, a Víctor Muñoz. Me gustaría verle cómo se desenvuelve, ¿no?
1: Sí, a ver si de aquí al que acabe la ventana, no sé si hoy, pero yo también tengo ganas de ver al pelirrojo, a ver qué tal con la selección, que después de verle ahí en el Mundial más que con la ciclostat y dar que te veo con los pedales. Ortego, ¿tú qué dices de esta primera parte? ¿Qué tienes a apuntar en el cuadernillo, hijo?
4: Pues mucha intensidad de España y es que es el mismo partido del otro día, llegando con ocasiones. Fíjate, no hemos hablado mucho de Zubimendi y me parece que ha hecho un partido para llevar tanto tiempo sin jugar en el Arsenal, para llevar desde aquel, me parece, contra Georgia al 4-0, que no jugaba con la selección, había jugado muy pocos minutos en los últimos partidos. Él siempre cumple, él se mete en los centrales, da tres pasos adelante para la salida del balón, les cubre bien, hace la cobertura a los laterales. Es un jugador que en silencio hace todo lo que tiene que hacer para que sus compañeros brillen. Y luego... la verdad que hay días que Fermín este me encandila, porque tiene todo, es un jugador que te mete dentro del partido con su forma de interpretar el fútbol, porque luego técnicamente es bueno, tiene remate con las dos piernas, pero tiene una capacidad de lucha impresionante. Él, tres jugadores, le da lo mismo, él se mete por el medio de los tres y con ese manejo que tiene las dos piernas termina saliendo vivo. Me encanta.
1: ¿Tú qué dices, Látigo?
5: Bueno, colectivamente no se le puede poner un pero al juego de España, porque manejamos... los registros, el de la presión alta, como si fuéramos un equipo que juega cada semana. Colectivamente cada uno sabe cuál es su función en la maquinaria, ¿no? El que entra por la izquierda, el que dobla, el que filtra el pase, el que tira el desmarque. Todo está muy bien hecho, además con naturalidad, lo cual hace que un espectador menos avezado diga, joder, qué fácil es esto de jugar al fútbol, ¿no? Pues te pones ahí, pues ya está chupado. Y no, los que vemos al Madrid, por ejemplo, toda la semana, sabemos que no está chupado. Y los que vemos al Madrid desde hace muchos años y vemos a Fermín, decimos, es que este es el jugador del Madrid. Este es el perfil, el ADN, cuando se habla de ADN Real Madrid es lo que hace Fermín. Es una mosca mojonera, es un tío que presiona, es un tío que se va y que insiste y que mete la puntera y si no mete en la cadera y si no te regatea con el exterior. O sea, un jugador que sí, no es el más plástico del mundo, no lo es, ¿eh? No lo es. Y como decía algo, con el pelo que se ha puesto menos. Pero es impagable, es un jugador... Vamos, si hubiera estado en el Mundial, como si Lamine hubiera hecho esta primera parte en cualquiera de los partidos a partir de octavos del Mundial, hoy no debatiríamos del Balón de Oro, lo tendría ya en su casa.
1: ¿Tus pinceladas, Alexis?
6: Bueno, creo que el partido es un pelín peor que el de Wembley, de la selección. El otro día, bueno, en el tramo final es verdad que sí que nos dominaron, pero España hizo unos primeros 20-25 minutos primorosos. Yo creo que hoy también por el rival, a lo mejor el nivel de autoexigencia no es el mismo, y también es cierto que están jugando muchos jugadores que no son los habituales. Aún así coincido con Ortego en el gran partido de Zubimendi, que cuando juega con la selección española no defrauda nunca. Y lo peor, ese gol que nos han hecho, que insisto, nos están haciendo muchos goles de esa manera, pero de eso malo saco una buena lectura, y es que nos estamos rehaciendo siempre. Es una selección que está sufriendo golpes, lo ha sufrido hoy, y a los tres minutos ya estaba otra vez por delante en el marcador, le pasó el otro día contra Inglaterra, le pasó el día de Bélgica, y no se puso nerviosa, siguió haciendo su juego y al final lo terminó sacando adelante. Así que

0: Ese es un registro que tiene esta selección española, a la que en algún momento habrá que comparar con la selección española de Del Bosque, que aquella selección no tenía o que no le vimos, porque esa era una selección que marcaba y ya se dedicaba a defender con el balón y era imposible remontarle a ese equipo. Este estamos viendo que los partidos tienen más alternativas y que en situaciones feas también es capaz de rebelarse y de dar la vuelta a las circunstancias.
1: ¿Qué dices del árbitro y de la sele, Andu?
2: Bueno, de la selección española yo creo que nos tiene a todos encantados e ilusionados. Una sola vez llegó Croacia a puerta y de una falta, pues consiguió de un centro, consiguió su objetivo, que es introducir el balón en la portería. Tenemos que procurar no cometer falta al borde del área, porque la única posibilidad que tiene Croacia de hacernos un gol es los cuatro estandartes que tienen alto, una faltita y rematar de cabeza. Otra posibilidad no la van a encontrar. Sobre la selección española, pues manifestaron que ya he dicho que todos los jugadores están en una gran altura, pero Pubil me ha encantado, va creciendo a pasos agigantados, como se suele decir. Del árbitro, pues yo creo que primero ha preferido advertir para tranquilizar a todo el mundo, y luego la entrada de Unai Simón es una acción peligrosa. Cuando ya el portero dentro de su área pequeña va a intentar bloquear el balón, no puedes lanzarte con los tacos por delante y no queda más remedio que amonestar al infractor. Creo que su labor está siendo bastante acertada.
1: Que así sea.
3: Así lo ve Juan, así lo ven los profes del Radio Estadio, pero también queremos saber cómo lo ves tú. 608-038-447.
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1: Y antes de la segunda parte en el Pizjuán, de este España 2, Croacia 1, la opinión, tu opinión, vaya, la de los oyentes del Radio Estadio, en el 608-038-447.
21: Buenas, Radio Estadio.
1: Muy buenas.
21: Me gustaría saber qué opináis sobre el partido de los jugadores de Irlanda con su actitud de no querer jugar contra Israel, del equipo irlandés. Bueno, mi opinión es que hacen bien y que no tenían que dejar jugar, pero bueno, sí me gustaría saber la vuestra. Un saludo de España, que vamos ganando.
22: Esperando ver al señor Luka Modric, que me parece que ha sido un jugador que solo se ha llevado un balón de oro cuando otros que han sido menos jugadores que él se han llevado más. Y en cuanto al balón de oro, señores, Fabián Ruiz, ni la

0: A mí, ni Lamine, ni Mbappé.
1: Fabián, para ti, ¿no?
0: Fabián Ruiz.
2: Siempre protestamos por todo, pero creo que es un acierto recortar los parones, y aunque sean más largos, pero a la vez se para mucho menos de...

0: Valencia y esta noche a la selección la va a arropar. Que viva Sevilla, que viva España.
1: Santa de mi vida.
2: Ahí estamos, ahí estamos.
3: Lo que le gusta cantar es, ¿no?
2: El Balón de Oro está en las votaciones, los Grammy están cerrados, lo siento.
3: 608-038-447, por si quieres opinar, porque lo de cantar yo creo que ya lo tenemos superado.
2: Sobre el Israel-Irlanda, mejor hablamos otro día, porque si no, no tenemos tiempo, ¿verdad? De hablar de eso y de lo que nos pasa con las dudas, y con unos sí y otros no, pero entiendo perfectamente que haya ciudadanos que piensen que no deberían de enfrentarse a un estado como el israelí. ¡Arranca la segunda parte, Alfredo!
4: Ha movido la selección croata. No hay cambios en España, Hidalgo.
5: No, están los mismos 11 del primer periodo.
6: El cambio en el equipo croata. Ha entrado Vukovic, que efectivamente, como ya comentamos anteriormente, está advertido de sanción. Si ve tarjeta, no podrá jugar el próximo partido. Tenía tarjeta Pongrasic. Se ha quedado en el vestuario el jugador de la Fiore.
4: Ya se mueve mucho el banquillo de España, Hidalgo. Hasta 5 jugadores.
5: Pues... ahí veo a Víctor Muñoz, veo a Ferran, veo a Pedri, este creo que es Mikel Merino, me falta uno que no me da la vista, pero efectivamente hay...
2: hay una cosa que se llaman gafas, Hidalgo, no sé si las has
5: recogido. Sí, las tengo puestas, pero hay aquí unas barras...
2: ¿Pero son tuyas o robás?
3: Mira a ver la progresiva.
5: Me la he encontrado en la basura. Pero es que aquí hay unas barras aquí que me impiden la visión de esa zona. Pero bueno, Ferran, Pedri...
4: creo que es Grimaldo.
5: Ferran, Pedri, Víctor Muñoz, Mikel Merino. Y el quinto me lo apunta Alfredo Grimaldo.
4: Ahí está.
5: Grimaldo, que por cierto, en el calentamiento se retiró antes de sus compañeros. Parecía que tenía como alguna molestia, se hacía el gesto de tener alguna molestia, pero bueno, ahí está calentando.
4: Lo cierto es que España está ganando por 2-1 a Croacia. Ha comenzado a mover la pelota Zubimendi sobre la llegada de Lamine Yamal, que está haciendo un partido extraordinario. Yo creo que Lamine descansará en Oviedo, ¿eh? Va a moverla en corto. Está rotando mucho, refrescando mucho. Solo hay 5 jugadores de campo que hayan repetido en los 2 partidos y uno de ellos es Lamine Yamal.
3: ¡Hay gol!
7: Hay gol de Inglaterra, Anthony Gordon de cabeza. No es especialmente habitual, pero sí lo es, o lo era al menos en el Liverpool. Los centros de Trent Alexander-Arnold. La asistencia y gol de 2 jugadores de la Liga. Chequia 0, Inglaterra 1.
3: Pide un deseo, Ortego.
7: Por el centro, dices.
3: No, no le tiene mucha fe. Bueno, no le tiene fe, claro, que ya... ya está aburrido, te tiene aburrido Arnold, ¿no?
8: Sí, la verdad que corramos un estúpido velo sobre el asunto.
3: Qué exagerado.
4: Pues hay que destacar que eso nos obliga un poco más en Chequia, si están ganando todos allí. Evidentemente, aunque España haya ganado ya a Inglaterra en su estadio, le pone un poco más de emoción. Me parece que es Fresneda, ¿eh? Había visto yo, pero creo que es Fresneda el que está calentando. Por eso nos costaba reconocerle, porque no es un jugador habitual y podría debutar el futbolista del Sporting de Portugal, que está también saliendo ahora a calentar con la selección española. Ya hemos normalizado el debate. Lógicamente, los resultados le darán la razón a Luis de la Fuente, pero Pedri... me parece que es la quinto partido consecutivo en el que no es titular con España, y 5 partidos de peso, ¿no? Clasificatorios todos, de Mundial y de Nations League. Pelota que va a quedar para Cucurella. Abre hacia la banda Alex Baena. Empezó muy bien Baena, se ha ido diluyendo un poco y a la vez que se enfangaba en el juego, y ahora ha cometido otra falta. Y claro, le va a sacar tarjeta. Es que se ha perdido.
5: Sí, ahora ya sí. En el
9: hombre, es que ya la había advertido. Sí, le había advertido en 2 ocasiones.
2: Otro empujón, de verdad.
9: Pero y a la
2: Alex,
9: tercera,
2: hijo, ¿qué
9: caído?
2: Te pasa? ¿Por qué hace esas cosas?
4: Le sacan de quicio, ¿eh? Es tan buen jugador.
2: Pues seguramente,
4: como...
2: pero eso te tienes que controlar.
8: Pues es uno de los cambios que debe hacer.
4: Sí, yo también estoy.
2: Dice, le acaba de decir al árbitro: es tarjeta. De hecho, es tarjeta.
9: Es que le ha advertido en 2 ocasiones y la tercera ya no le queda más remedio que montar.
8: Es que es ridículo, o sea, es como un niño pequeño. O sea,
2: sí,
8: ¿no?
2: Sí, como. Es producto de una rabieta. ¿Me enrabiego?
9: Sí.
4: Pero Rafa,
10: si se le falta quitar la pelota con la mano.
4: Con 2 amarillas te pierdes un partido.
8: Una, claro. Te digo que es ridículo.
4: Es muy caro el peaje que pagas por esta nación. Luego se quejan de que juegan menos o lo que sea. Pero bueno, ahí está, tratando de salir Sútalo de la presión de España. Intentaba llegar Fermín. También corre arriba para robar ese balón en la presión alta con Zubimendi y con Baena. A punto de intentar recuperar ese balón que llega sobre el Livakovic. El público en la grada cantando el himno nacional. Patea largo Bardiol para meterla. No, el recién integrado Vukovic. ¿Quién me ha visto entre líneas? Atención al contragolpe de Croacia. Entra por la banda Susic. Peligro. Cierra Cucurella. Susic dispara. ¡Fuera! Vamos a ver si es...
5: Corner, sí. Tocó

0: Creo que Cucurella.
1: Ha tocado efectivamente en un jugador español en esa acción. Se había metido por esa banda Pasalic, Mario Pasalic, que estaba intentando sorprender el jugador del Orlando a la selección española y ha forzado el córner. Recuerden que por arriba llegó el tanto materializado por Dion Belgio, que empataba el partido en el minuto 28 de la primera parte. El barbudo Bardiol al interior del área, cerca del punto de penalti. Toda la selección española, excepción hecha de Lamín, que ahora ya también se mete en área de penal. Al lanzamiento en la parte... ¡Uy! Ojo al rifirrafe que está teniendo...
2: A ver a Misic, que ha caído ahí dentro del área pequeña. Se queja el futbolista croata.
1: Sí, tiene sus más y sus menos.
3: Le leí de los labios a Cucurella y le ha dicho a Zubimente, avísame si no salta.
1: Unai Simón protegiendo su zona. Cucurella que se las tiene efectivamente con Misic. Pelota que va a sacar desde la parte izquierda la selección de Croacia. Atención al lanzamiento de Iván Perisic. Pelota muy con bala. ¡Arriba! Bloca bien Unai. Vamos a ver si saca rápido. Va para Fermín. ¿Cómo están corriendo? ¿Cómo vuela Pubil por una banda? ¡La misma por la otra! Le quedó corto el pase. ¿Cómo corría? Fíjate cómo presiona ahora Marc Pubil. Era Oyarzábal el que intentaba también llegar por la otra banda y que pudo haberse quedado solo en el mano a mano. Eligió quizás el más difícil, el pase. Había dos jugadores de Croacia para poder interceptarlo y evitaron una contra que podía llevar muchísimo peligro. Recupera de nuevo la pelota España. El partido sigue por los mismos derroteros. Se había dado una pequeña tregua España en la primera parte y ahora vuelve a controlar la situación del partido. Seis, segunda mitad. 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España 2, Croacia 1. Ha robado la pelota Susic. Mete por el medio. Va para Belgio. Intenta montar el contraataque. Atención a la salida perfecta. Por el centro el pase es para la en la banda de Pasalic dentro del área. Cierran perfectamente los jugadores de España. El disparo de Belgio ha impactado en el cuerpo de Marc Pubil. Vuelve a llegar Guardiol. Guardiol por el centro. Atención a la llegada de Sútalo. Se encierra España para defender mientras carga la formación croata con Mateo Kovacic. Ahí está.
3: Estamos un poquito más partidos ahora.
4: Ahora el partido está más loco y sí, eso no le conviene a España. Yo creo que Croacia ha salido mejor. Está cerrando muy bien los espacios interiores.
3: Sí.
4: Que en el primer tiempo estaban aprovechándolo muy bien, sobre todo Fermín y a veces Fabián, ¿no? Yo creo que ahí España se tiene que centrar un poquito más, no ser tan largos. Si van a presionar tan arriba como lo han hecho al principio, que acompañe mucho más al equipo. Está ahora mismo un poco más partido.
1: Vamos a hacer un doble cambio, ¿eh? Va, lo ha debido de ver bien, así como comentáis vosotros, Luis de la Fuente, sí. Porque se preparan ya los dos primeros cambios apenas en el minuto 7 de juego de la segunda parte en el equipo español de los cinco jugadores que estaban calentando. Balón en defensa que mueven Sútalo y Vuskovic. No llega Fermín, ha perdido la pelota España.
3: No
1: en este
3: bola.
1: Compás.
3: No.
5: Qué poquito hemos visto a Oyarzábal hoy, ¿eh?
3: Sí, es verdad.
6: Sí, es verdad. Fermín le ha comido mucho espacio, yo creo.
5: Es raro.
1: Sí. Perisic, el capitán de Croacia, se recorre todo el campo de momento. No calienta Modric, ¿no, José Manuel?
2: No, está ahí ante Budimir, que sí podría tener su oportunidad, pero Modric de momento en el banquillo.
1: Había tenido problemas con, en los últimos días, una pequeña afección viral que le impidió entrenar con normalidad estos últimos días. Pelota en zona defensiva para Croacia. Balón que va a intentar mover en corto por la parte derecha. Smolcic mete para los centrales, juega Vuskovic. El central que acaba de entrar en esta segunda parte frente a él, Fermín. No pierde la pelota Croacia, el equipo de Slaven Bilic, otro veteranísimo jugador. Ha robado ahora sí España. El balón que queda para Lamine Yamal. Monta el contraataque. Lamine que arranca desde la derecha entre tres contrarios. Se marcha de Sútalo. Pisa la pelota. No le pueden quitar la bola. No pitan falta, pero había primero un agarrón de Sútalo.
0: Uy, Cucurella.
2: Ojo
0: se queja.
2: La agresión ahora, ¿sí?, sobre Cucurella.
1: Amarilla.
2: Y la tarjeta Susic. Amarilla.
1: Pero Susic ya tenía una, ¿no? Vamos a ver quién es.
2: No, pero no es.
1: Es Pasalic.
2: Sí, exacto.
1: Es Pasalic. Pero ¿es agresión o no, Juan? Vamos a ver.
4: Yo creo que le ha tirado del pelo, ¿eh?
3: Sí.
5: Pues si le ha tirado del pelo, roja,
7: si
5: Juan.
7: Si le ha tirado del pelo, le va a llamar el VAR. Si
4: me
7: es que le ha tirado del pelo,
4: no
7: el VAR le va a llamar.
5: Bueno, a mí me ha parecido más de amarilla el enganchón.
7: Yo no he visto tirarle del pelo, ¿eh?
1: Era porque un contraataque.
7: El VAR le hubiese llamado rápidamente.
1: No la llaman.
3: No, le ha pegado con él un codazo en el cuello, yo creo.
0: No ha sido.
5: Choca con él.
0: Exacto, sí.
7: Sí, se la quería apartar, pero no el pelo.
6: Pero va por
0: ¿están
6: él.
0: Están preparados.
3: Sí, va por él.
0: Miquel Merino,
7: claro,
0: y Pedri.
7: Es lógico.
1: Juan, cuatro amarillas, ¿verdad? Tres para Croacia y una,
7: sí,
1: para España, la de Baena.
7: Correcto.
1: Pogrančić, Susic y Pasalic, los que han visto cartulina. Ahí se preparan efectivamente Miquel Merino y Pedri. Qué fondo de armario más maravilloso tiene.
5: Te pasa Lich, que es bueno ese equipo.
4: Yo creo que va a quitar a Fabián y a
3: Baena.
4: No,
3: y a Baena.
4: Yo me inclino más por Fermín.
1: Sí. ¿Tú crees? Sí. Pero Fermín le puede hacer.
4: Bueno, a lo mejor por la tarjeta es por lo que
1: le quita. Yo estoy más por

0: Baena, ¿eh? Sí, porque además Baena ha jugado ya en los dos partidos y Fermín viene de no jugar el otro día nada, ¿eh? Mm. Yo me inclino más por eso de Fermín y posiblemente lo de Fabián, que también jugó el otro día de inicio. Balón que queda precisamente en banda para el de Roquetas.
1: Baena. Oye, Rafa, como centrocampista mítico que ha sido, para que te lo piense durante el partido, ¿eh? ¿Tú con quién te quedas? ¿Con Rodri o con Busquets?
2: Qué difícil.
3: Uf.
0: Ojo España, Fabián, bueno, al área. El remate que va a quedar para Oyarzabal. ¡No consigue!
4: ¿Puedo quedar con los dos?
2: Sí.
1: No, sí, no, sí, porque sí. Eso ya lo hacemos todos.
4: Ah, bueno.
3: ¿Qué pregunta no haces más retorcida, hijo?
2: Cada uno en su tiempo.
4: Yo con Rodri, ¿eh?
1: Dejarle que conteste a Rafa, ¿vale?
2: Sergio,
1: la pregunta para él.
5: ¿Ha visto que no soy jugador mítico?
4: Posiblemente me
3: Busqué,
4: quedaría
3: Busqué, ha sido mucho, Busqué, ¿eh?
2: Sergio era mucho Sergio.
0: ¿Sabes qué pasa? Que lo que tenemos más reciente normalmente siempre nos parece que es mejor. Sí. Y tendemos a
2: Eso
0: olvidar,
2: nos pasa con el fútbol y con las novias también, en Alfredo, también te digo.
0: buena comparación, Edu. Ahí está jugando Perisic, qué bueno el cambio. Se anticipa con el pecho en defensa Hausen, afianzándose Undinghausen, que llevaba mucho tiempo sin jugar con España. Pelota que queda al espacio. Ahí la monta el contraataque Fabián, tocando para Baena. Llevan tiempo sin poder entrar, no ha salido la pelota fuera.
6: La pelota no sale.
0: Entre líneas, el quiebro es bueno. Se va Zubimendi, qué buena la pelota. Fermín, se deja el cuero atrás. ¡Córner para España! Qué bien Zubimendi. Lo que pasa es que le golpeó la pelota en el talón a Fermín cuando se marchaba.
6: Ha dicho De la Fuente que el cambio, exactamente, que en el córner no, ya lo ha sacado.
4: Ahí Fermín.
0: Y ahí en corto, Lamin. Le cierra muy bien ahora el defensa de Croacia, saque de banda. Lo está intentando Lamin Yamal.
6: Ahora sí.
4: Los pases en profundidad de Baena son milimétricos.
6: El cambio quita a Fermín.
2: Fermín. Oh,
6: quita a Fermín para que entre Mikel Merino.
4: Y yo, pero
6: vamos a ver,
4: yo lo decía por posición.
6: Es Fabián Ruiz por Pedri.
0: Lindo, Rafa.
4: Sí, ahí bueno. Estaba. Porque yo creo que Mikel ahí en esa posición llega muy bien y es más. El siguiente cambio, desde luego, va a ser Baena. Eso está claro. Primero por la tarjeta y porque ya jugó también, como decías tú. Pero yo creo que. Y además porque Fermín. Le he visto cansado en el último ya momento. Claro, no ha hecho un esfuerzo. Claro, han hecho un esfuerzo
7: de desgaste.
4: Sí, se tiene que dosificar un poco también.
2: Eso tiene que aprenderlo con la edad, pero lo tiene complicado. Primeros cambios en las elecciones. Estamos en el 11 de esta segunda parte. Recuerda, está ganando España 2-1.
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2: 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Seguimos con la bola, queremos el tercero, Alfredo.
0: Y la quinta cartulina amarilla, la patada por detrás de Suta, lo absurda. Se está complicando.
4: Madre mía,
0: el partido.
4: ¿Dónde vas?
6: Para mí sí.
0: Sí, perdón. Pero además, a lo tonto, ¿no?
4: Porque es que no viene a cuento.
0: Los croatas ya llevan cuatro cartulinas amarillas.
6: Amarilla para mí.
3: Yo creo que ha ido a darle la patadita. Ha ido a darle la patadita con premeditación.
5: Sí, sí.
6: Oye, a cobrar piezas.
1: El único jugador con
6: nocturnidad
4: está en todas, ¿eh?
3: Sí.
1: El único jugador con el que noto yo que Luis de la Fuente no está teniendo el cariñito este. Hoy lo ha tenido hasta con Hausen, ¿eh? Es Mikel Merino, macho. No le da un partido de titular. Mikel Merino fue fundamental en el Mundial y no.
4: Hombre, quedan
1: no
4: dos,
1: te ha regalado la titularidad a Ferran por el gol. Hoy Hausen, Zubimendi y tal, pero a Merino no le pone ahí. No,
4: lo vas a ver en esta ventana.
0: Pedri al espacio. Uf, no llega por poco. Oyarzabal se desespera un poco. Oyarzabal, que tiene unas cifras extraordinarias.
3: Que nos quiten a mi paisano Alex Baena, porque este es de los que se calientan. Y como lo han dado otras veces, puede irse al vestuario.
0: Y el partido está abierto, ¿eh? 2-1 tan solo. Mínima ventaja de España. Hay que defender. Ahí saque, creo que ha tocado un pubil. Sí. Lo vio bien el asistente, aunque Luis de la Fuente intentaba al contrario. Y hay doble cambio también, José Manuel, de la selección croata.
6: Sí, se van a hacer ya los cambios. Hay cambio en la delantera. Se marcha el autor del tanto croata. Belio. Entra Budimir, el futbolista de Osasuna. Cambio también en el centro del campo. Se marcha Mateo Kovacic. Y ahí está ya Mario Pasalic, el centrocampista del Atalanta, el doble cambio en el equipo de Bilic.
2: Vela.
0: Ahora en el campo, Marco y Mario.
7: No, los delanteros es el mismo perfil, Budimir de Mayor.

0: mayor calidad, evidentemente, pero en eso no cambia mucho. Y Mario Pasalic, un mítico del fútbol europeo, jugó en el Elche, me parece. También tiene más calidad que el jugador que se retira. El esquema no lo va a tocar, yo creo que va a seguir 4-2-3-1 o 4-3-3, vaya. Y lo que sí que no sé es si en algún momento va a meter a Kramaric, a Modric, sobre todo a Baturina. Igual le va a esperar a los...
1: Que lo reserven, Pablo, que lo reserven.
0: Creo que va a llegar al 75. Si está parejo, arriesgo un poquito. Si pero a la, que vaya 3-1-4-1 ya no juega.
1: Que no hace falta.
2: Es que Baturina también tuvo fiebre estos días. No jugó ya el otro día. Por eso yo creo que quizás va a reservar al futbolista del Como, que es otro de los jugadores de referencia de la selección croata. La mueve atrás España con Kubarsí. No tiene que contagiarse España. Estamos en el 15 de juego de la segunda parte. 2-1 en el marcador. Hay que rubricar estos dos primeros partidos con sendas victorias y encarrilar la clasificatoria para la fase final de la Nations League que podría organizar España. Ayer me decía Luzán que cree que es la única selección que se postula de momento. Por tanto, si España se mete entre los cuatro finalistas, organizaría la fase final del 9 al 13 de este junio. Y que no habría problemas porque ya buscarían acomodo para el partido del Valladolid si estos juegan el playoff de ascenso. Está buscando en la recuperación España en la presión. La toca Pedri de cara.
3: Que tú la organice Marruecos.
2: Va a jugar
4: Hausen. Hay una doble pancarta ahí en el gol sur del Sánchez Pizjuán que pone 2030 The Final in Spain.
5: Calm down.
2: Pues a ver si es verdad.
3: Hay que ponerlo en francés para que lo entiendan.
2: Juega en defensa el equipo español. El pase de Pedri va para Kubarsí. Atraviesa la divisoria con la pelota controlada. Vuelve de nuevo Lamine Yamal. Lamine que entra en juego intentando el cambio total sobre la llegada de Kurella. Ha salvado la zaga de Croacia. Llega Baena, deja salir la pelota en la lateral, vuelve a ponerla de nuevo el madridista Marco Kurella, la pierde Baena. Ojo Baena que agarra su par, tiene que tener cuidado. Se aparta por si acaso porque contragolpeaba
6: quítalo
2: Croacia.
6: Quítalo ya, chico, quítalo ya.
2: Yo creo que sí. Él mismo se ha dado cuenta de que era una jugada peligrosa. Y ahí sale a calentar, sí, ruge la grada Modric Jiménez.
4: Sí señor, sale a calentar Modric y lo han escuchado, ahí siguen aplaudiendo. La verdad es que es un bonito homenaje de la afición española y por supuesto de los, repito, 2.500 aficionados croatas que también se están haciendo notar. Se corea el nombre de Luka Modric.
2: Qué bonito detalle de la afición española, ¿eh?
5: Hay otra pancarta que pone, Pedri, ya te puede poner bien el pelo de otro color, que no hace falta que esté toda la vida con el pelo así. Pero escrita con boli.
2: No, la verdad es que...
5: Tiene tu letra, ¿no?
2: Es bonito.
5: No,
4: yo no. Sí, se ha notado. Látigo, se ha notado.
6: Que sepa la gente que la gente que hace ese tipo de comentarios normalmente suele ser descapotable, ¿eh?
5: Claro, pues sí, tú y yo. Se ve el cartón ya, pero vamos.
4: Pero te queda bien.
2: Pelota en banda. Va la Lamine Yamal.
6: Tú por ese rubio platino.
4: Por y ese gatillo, por favor.
6: Y hacer así.
5: O rosa.
2: Juega el rubio platino. Pedri al espacio. Que bien ha visto Lamine. Peligro de gol, peligro de gol. Lamine.
4: ¡Sí! ¡Vamos!
2: ¡Yamal! Al 18 de juego de la segunda parte. Y es que Lamine no descansa nunca. La pelota del rubio platino. Pedri al espacio. Entra Lamine al área. Encara a Livakovic. Y sin ángulo. Por el primer palo. Mete la pelotita prácticamente por la gatera. Y convierte el tercero de España. Para reventar de nuevo el Pizjuán. Otro zarpazo de Lamine. Maravilla mal. Otro gol de España. Aires de campeón. Aires de grandeza en Sevilla. No, no hay quien los pare. España 3. Más Lamine Yamal. Croacia 1.
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5: Y como ese gol, ¿por dónde ha metido ese chico el balón? Dios mío de mi vida, ha habido dos celebraciones de la...

0: La primera se sentó en el balón y se puso a sonreír, y después de que sus compañeros le fueran abrazando, lanzó besos a la grada. Por cierto, va a preparar, ya está preparado, un doble cambio por parte de Luis de la Fuente para que entre Víctor Muñoz y para que entre Nico Williams.
1: Mucho hueco ahí no había, Rafa, reconócelo, pero mira qué talento tiene este chico, madre mía.
2: Esta es increíble, tiene un talento brutal. Brutal, es que además lo hace todo bien, es increíble.
1: Y le pega una impronta de una energía y una...
2: Define...
1: pero con desborda, potencia, porque hay gente sale... que definía y... Sí. Pero es que le pega con una virulencia todo lo que hace el ático, es increíble.
3: Ojo que... Sí. Yo le engaña con el cuerpo al portero, ¿eh? Con el amago del portero espera el tiro un poco más hacia el palo largo, digamos, y se la come por su palo. Está bien definido, pero el portero ahí tiene que ese palo lo tiene que proteger.
4: No me nada, ya lo hizo la historia que te espera con este muchacho, el pase, el látigo.
5: Lo hizo ya el otro día con el Barça, amagó al palo más alejado y lo marcó por el palo más cercano. Y dice que lo comentó después del partido, dice que claro, que sus compañeros habían dicho, lo voy a hacer al revés, como siempre busca el palo alejado, dice, y hoy ha hecho lo mismo. Y luego Pubil, que bien deja pasar el balón, ¿eh?
6: Sí, señor.
5: Porque
6: sí,
5: si pase, Pubil Pedro simplemente lo tocara, ya había perdido la fluidez.
3: Y podría haber fuera de juego.
6: Hubiera habido fuera de juego.
3: Sí. Sí, porque ya estaba muy adelantado.
7: Muy bien, Pubil.
3: Y Pedri.
1: Y Pedri que pasa otra vez ahí. Además, sin moverse, a lo
5: curro. Hay que poner algo de poder jugar con 12, que los demás jueguen con 13 y nosotros 12 para que...
7: No, con 16, Ortego.
3: Pues yo creo que se va a marchar Lamine, ¿eh? Por los dos cambios que hay ahora, sí parece bastante fácil.
5: Sí, uno a cada banda. Eso es. Los dos hombres de banda.
3: A ver en qué minuto estamos, en el 21, así que...
1: ha marcado dos, ha dado una asistencia, pues dirá, pues yo ya he rellenado mi formulario.
7: Ha hecho la fotito, que se ha sentado ahí en el balón.
1: Claro.
0: Ha vuelto a pasar lo mismo que ha dicho De la Fuente, que no hagan el cambio porque va a sacar un córner España. Así que tienen que esperar Nico y Víctor.
3: Víctor Muñoz, por cierto, los descartados fue Lenormand, también le ha tocado a Jeremy Pino y
1: Roberto.
3: A Roberto, que le ha tocado en los dos partidos, al pobre Roberto.
1: Bueno.
3: Lanzamiento de esquina, marca jugar a Baena, buscamos el cuarto. El rechace de Croacia, segundo esfuerzo de cabeza es de Oyarzabal, queda para Pedri. Cómo ha vuelto a dominar España el partido, el tiempo. La entrada de Pedri se ha notado mucho, ¿eh? Sí. Ha empezado a tener la pelota el equipo español en esos últimos compases, a raíz de los cambios que introdujo Luis de la Fuente. Unai Simón baja para recibir, de cara lo hace Zubimendi, tocando para Cucurella, colocado como lateral derecho. Pelotazo a seguir de Unai al medio campo, ahí la controla Hausen, que está prácticamente de centrocampista. Tira en corto para Alex Baena, mete en profundidad. Qué lástima, le salió muy largo, no va a llegar Merino. Sale Livakovic directamente fuera. Saque de banda, tercer y cuarto cambios en España.
0: Ahí está, efectivamente, se va a Baena para que entre Nico Williams, como estabais comentando.
3: A ver qué dice el público cuando se vaya Lamine.
0: A ver el siguiente cambio, se marcha Lamine Yamal, ahí está, para la entrada de Víctor Muñoz, el jugador del Liverpool.
3: Se pone en pie el estadio, ¿eh?
0: Aplausos para Lamine, ovación cerrada de los 43.000 en el Sánchez Pizjuán. Entra Víctor Muñoz.
1: El poder de la camiseta, claro que sí. A Rafa le sale todo bien, ¿eh? Aclava de clavar los cambios. Sale Víctor Muñoz, que lo había pedido. Rafa, pide un deseo.
2: Visto, no,
1: que
2: es que tengo hilo directo con el seleccionador.
1: Nosotros queremos sumar puntos y queremos seguir instalados en el liderato y en el mundo del negocio. 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
1: Estaba editorializando ahora el realizador, viendo el buen rollito del banquillo entre Fabián y Lamine, comentando alguna circunstancia del juego. Estaban riendo de alguien, seguro, porque cuando futbolista se pone en el banquillo se estaban chotando de alguien, seguro. Tenemos gol, ¿dónde, Dela?
11: En Chequia ha marcado el segundo Inglaterra, Harry Kane, con la zurda, un balón muerto dentro del área, golpea cruzado y bate al portero. Chequia 0, Inglaterra 2.
1: Van dos estos. Son buenos o malos, no da igual.
11: Bueno, a nosotros en este plano da igual todo.
3: Los que se tienen que preocupar son todos los demás.
0: El banquillo no sería Rodri diciendo soy malísimo, ¿no?
5: Santi Denia, seleccionador de los checos.

0: Es un panorama importante.
1: Ahí luchaba Cucurella, nadie baja el pistón ni un momento. Nos queda todavía un cambio. Vamos a ver. Pues mira, Rodri ha salido a calentar. Vamos a ver a quién mete.
2: Grimaldo podía tener también algún minutillo, el pobre.
3: Tenemos asistencia, 40.294 espectadores hoy en el Sánchez Pizjuán.
1: Hay que destacar que de ellos cerca de 2.500, 2.700 son croatas, que es una de las aficiones que más ruido hace y más animan a los suyos. 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Ahí está jugando en zona defensiva Bardiol. Intentaba meter en profundidad Perisic. Bueno, el pase. Sale bien Unai. Unai Simón había cerrado. Se está afianzando Pubil en ese lateral en ausencia de Eric García.
4: Va a salir Rodri, ¿eh? Me gusta mucho. Va a salir Rodri. Último cambio de España. Va a salir Rodrigo.
2: ¿A quién quitamos?
1: A Zubimendi, ¿no?
5: A Pubil. Sí, meter dos pivotes con dos goles de ventaja no creo que lo haga Luis. Lo normal es que quita Zubimendi.
1: No, además ya ha jugado minutos. Lo llamativo es que meta a Rodri, que no había descansado mucho. Por tanto,
5: no sé si se está echando la mano como al tobillo alguna vez Zubimendi.
2: ¿Zubimendi?
5: ¿No?
1: Sí.
5: Será por ese momento.
2: Porque es raro.
1: Está bajando las medias.
2: Sí, porque yo creo que si no, no lo hubiera cambiado, vamos.
1: Además, Rafa, tres minutos después de los otros dos cambios no tiene.
2: Ha jugado muy poco.
6: Es eso lo que decís.
2: Ha jugado muy poco.
5: No se ha cargado el gemelo.
2: Sí, exacto. Yo creo que es algo de gemelos o algo de.
5: Sí, mira, ¿ves cómo se está echando ahí?
2: Puede ser también por lo que hablábamos antes, la inactividad.
1: De hecho, Rodrigo ha empezado a calentar hace muy pocos minutos.
4: Sí, efectivamente. Y se marcha Zubimendi, que se tocaba la pierna derecha. Se marcha, no se marcha cojeando, pero efectivamente llevaba un ratillo ahí tocándose la pierna derecha. Y lo que dice Alfredo es que Rodri acababa de salir a calentar hacía nada. Ahí está Rodrigo, ovación, como no podía ser de otra forma, para Rodri, 16 a la espalda.
1: Hay que jugar muchas veces en Sevilla,
4: las que queráis.
1: Aquí el público, no, pero es verdad, el público se vuelca, está absolutamente entregado. Y luego, aparte de que es talismán, como estamos diciendo. Algo así,
5: alambrado ahí atrás.
2: Sí, pero está contento Zubimendi.
1: Sí, bueno, habrá que ver.
2: Temporada que lleva ahí del final de temporada pasado. A la selección viene la gente y sonríe.
6: A la selección vienen a hacer terapia todos, se lo pasan pipa.
5: Claro, exacto, es como venir a una cura.
7: Sí, pero a la cartuja que no vayan más.
1: A una terapia de fútbol, ¿no?
4: Claro. Con Turquía menos.
3: Turquía no. Por cierto, ha habido cambio en Croacia, sigue calentando Modric, todavía le queda un cambio a Bilic, pero ha entrado Franjo Ivanovic, el atacante del Lens, por Perisic.
1: Atención a la jugada de Cucurella, el centro al área le queda para Nico Williams, toca de cara para el centro de Hausen, segundo palo, viene Víctor Muñoz de cabeza. Corner, ¿no? Sí, ha tocado.
3: Sí.
1: No, es que le volvió a dar a Víctor Muñoz, creo. Creo que le volvió a dar a Víctor Muñoz. Y por eso queda la pelota en poder de la selección croata. Va a sacar Livakovic.
6: Otro puñal, el pelirrojo este. Madre mía, chico.
1: Buah, qué futbolista el del Liverpool. Es que tenemos.
2: Qué equipazo tenemos,
1: talento,
2: Alfredo, por Dios.
1: Buah. Y es que miras en el banquillo los que no juegan y los que no han entrado en la convocatoria. Y tenemos 40 futbolistas de un primerísimo nivel, ¿eh? Que ya quisiera tener cualquier selección aspirante a ser campeona del mundo.
2: Se puede jugar otro mundial el mes que viene.
7: Pero sí, da igual. Estaría si bien, vamos a los tres próximos. Vamos a
1: ahora mismo estamos un escalón por encima de todas las selecciones del mundo, pero es considerable. Y ellos lo saben, ¿eh? Yo creo que todas las selecciones saben que ahora mismo es la gran referencia del mundo del fútbol, la selección española, que está ganando por 3-1 a la Croacia de Slaven Bilic. Saque de lateral, ha dejado salir la pelota Pau Cubarsí, pondrá la pelota a la altura del banquillo de Croacia, precisamente la selección española. Ahí viene para sacarla Marc Pubil. Vamos a ver si a Fresneda le da opciones en el partido de Oviedo. Yo creo que en Oviedo va a meter otros 4 o 5 cambios y a lo mejor uno de ellos es el de Fresneda. Pelota larga. Atención, que era saque de banda y por tanto pudo sorprender Víctor Muñoz en esa posición.
6: El del sábado que viene es el más flojillo, ¿no?
1: Sí,
2: que hay y en casa.
5: Lo bueno de que la ventana sea más larga es que te permite rotar. Todos los seleccionadores lo están haciendo. Al ver partidos tan seguidos, puedes utilizar.
1: Bueno, todo menos Ancelotti.
4: El cañito. El caño de Merino.
1: Sí. Qué bonita la jugada, pregúntale al Barça por Rafinha, que se ha retirado con molestias, pobre. Y estamos pendientes de lo que pueda ocurrir después del partido ante Australia. Otra vez se podría lesionar con Brasil,

0: El centro delantero del Barcelona. Va, tiene una mala racha. Ahí está Rodrigo, primera acción del medio centro madrileño. Aguanta la pelota el centrocampista del FC Barcelona. La pone para Nico Williams, el del Athletic Club. Otra vez Rodrigo, los soles acompañando el juego. Cambio total para Víctor. Va a controlar, que bien lo ha hecho. Centra, bonito, bonito, bonito. Salva en defensa Vučković. Queda para Bardiol. Bardiol que pone en banda sobre Ivanovic. Mete la pelota en medio, que bien ha presionado España. Se la vuelve a llevar Mikel Merino. Efectivamente no tiene mucho protagonismo con la selección española, pero son carísimos los minutos en el 11 titular de la selección nacional campeona del mundo. Intentaba salir Ivanovic, se anticipa perfectamente Pubil, me está encantando Pubil. Gana la posición, gana la pelota.
1: Ya tenemos lateral derecho.
0: No se habíamos asustado. Nada.
2: No hay que olvidarse de Porro.
3: Derecho Porro, vale, fastidio.
2: Hay que olvidarse de Porro.
1: No, pero ¿lo va a jugar todo Porro o cómo?
0: No, pero que sin Llorente.
3: Si puede, sí, vamos.
0: Sin Llorente, con Eric García y Pubil, que además le hacen de central también, tiene. Pero es lo que tiene el seleccionador nacional.
4: Creo que llame a Bellerín, hombre.
5: Al que llaman es a Modri.
0: Ojo a la pelota en la frontal, peligro. El reverso de Merino. Atención, que se intentaba meter Oyarzabal. Queda para Rodríguez en la frontal. Abre a Nico dentro del área. Le dobla Cucurella. Ahí viene Cucu. Cucu. Línea de fondo otra vez para Nico Williams. Encerra la Croacia. ¡Fuera! Probó fortuna Nico Williams. Pierna derecha. Balón arriba. Pelota para Croacia. 3-1.
6: Quedan 15, decía 15 que... más la propina. 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
6: Verisur. 3-1 para España, segundo partido, liguilla de la Nations League en este grupo de la Liga A, el grupo 3. Estaba hablando ya el seleccionador con Modric, que va a ser el siguiente, decía Jiménez.
5: Sí, ahí está preparado ya Luka Modric, a punto de salir al terreno de juego. Nada más se interrumpa el juego y va a ser su internacionalidad número 204. Una auténtica barbaridad, solo por detrás de Messi, de Cristiano. Le espera una gran ovación al Sánchez Pizjuán de inmediato.
4: No deberíamos enfadar mucho al seleccionador croata de meter muchos goles, porque tiene una pinta de mandarte una cabeza de caballo a tu casa. De verdad, qué miedo, ¿verdad?
0: Tiene pinta de sicario de película. Joder, de Capone, sí, ¿verdad? Pelota en poder de...
6: Es catequista, que lo he mirado.
4: ¿Qué catequista?
3: Es que Modric debutó con la selección de la mano de Bilic. Fue el que le hizo debutar. Y 200 y pico partidos después se vuelven a encontrar otra vez.
0: Tremendo. Y ha marcado el primer gol de Croacia con Bilic en esta segunda etapa.
6: Catequista. Pelota. Y recitador de cuentos para niños, estoy viendo, Carlos.
4: ¿Me estás contando?
1: ¿Qué currículum?
10: De cuentos de terror.
0: Va a recibir una ovación, o sea, merecidísima.
4: Es buena persona, entonces.
0: Modric va a recibir
1: muy bueno.
0: Que se merece en este estadio. Nico, frontal del área, va para Pedri, arma la pierna, Pedri va a cañonear. ¡Voló! ¡Voló, voló, voló, Livakovic! ¡Qué buen disparo a media altura de Pedri! ¡Buscó el cuarto, España! ¡Qué bonito el disparo y qué bonita la palomita de Livakovic, resarciéndose un poco del tercer tanto que le marcó Lamine Yamal! Ahí está el saque de esquina. El propio Pedri va a colgar desde la banda. Combina con Nico Williams. Aguanta la pelota el Tegestero. Abre cancha, va para Víctor Muñoz. Encerrada Croacia. Balón atrás para Cucurella. Quedan 11 para el final. 3-1, 3-1 para España. Vuelve de nuevo Pedri. Toca el espacio, va para Rodri. Viene el capitán. Le ha dado el brazalete, lógicamente. Unai Simón, una vez que entró al rectángulo de juego. El centrocampista, el exjugador en Manchester City, Atlético de Madrid, Villarreal. Goles del público de nuevo acompañando los movimientos de pelota de España. Mientras Croacia intenta recuperar el balón. No puede. Ahora entra Nico Williams con todo el hambre del mundo.
11: quiebra su par, se marcha de Smolcic, vuelve de nuevo Rodri a controlar la pelota en la línea de centrales de medio campo de Croacia, en la sala de máquinas. Fuera la pared de Pubil, toca de cara, va para Mikel Oyarzabal, sale de la demarcación.
5: Final en Valencia.
6: Pues lo damos, Sergi.
5: Con victoria para Valencia Basket, 111-88, se ha dejado ir Valencia Basket en el tramo final del último cuarto frente a Baskonia, con un muy buen partido de Nikola Mirotić con 13 puntos y el líder del partido para Valencia Basket, sin duda, Armoni Brooks con 17 tantos. Lo ha intentado Baskonia, sobre todo en el tramo final de este último cuarto, para acercarse en el marcador. Los 16 puntos de Sedekerskis no han servido para nada. Victoria para Valencia Basket, la segunda en Euroliga frente a Baskonia. Final en Valencia, Valencia Basket 111, Baskonia 88, 12.156 personas en el Roig Arena.
6: Abracito, Sergi.
5: Abrazo, chao.
7: Antes ya cayeron el Barça y el Real Madrid. El Barça lo hizo en Dubái, 94-87. El Real Madrid en Turquía, FS 94, Real Madrid 84.
6: Ahí está el aplauso que decía, es Jiménez.
5: Ahí está la ovación para Luka Modric. Se corea su nombre ahora en el estadio Ramón Sánchez Pizjuán, ovacionado por los 40.000. Hay casi 3.000 croatas. Ahí está, 41 años.
11: ¡Ojo, Nicolás, Nico Williams!
4: Pide falta, pide un agarrón fuera del área, pero no lo ha pitado.
11: Qué bien Sevilla. Jiménez.
6: Qué gente más talentosa, de verdad. Es que ha habido gente sentida, hombre, que se ha puesto de pie para aplaudir. Es una leyenda, pero no es,
5: es una
6: no
5: leyenda.
6: Su campo
5: habitual.
7: Mirad las caras en la grada, ¿eh?
6: De
7: la
6: gente. Sí, señor.
11: No,
6: las
11: pero caras,
7: Juan. Se están pasando bien.
11: Han bueno, ovacionado.
3: La selección de Del Bosque hizo 35 sin perder. Esta va a hacer 40. La selección de Del Bosque logró un 76% de victoria, 76,3. Esta está en el 76,9. La selección de Del Bosque perdió un 14,9 de partidos. Esta ha perdido solo un 3,8, 2 de 52 partidos. La selección de Del Bosque marcó 2,23 goles por partido. Esta lleva 2,54. La selección de Del Bosque 0,69 goles en contra. Esta 0,73. Y la selección de Del Bosque contra campeonas del mundo, 11 victorias, 6 empates, 7 derrotas. Esta 10 victorias, 1 empate, 0 derrotas.
12: Vaya número.
6: Pues son números. 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Nos quedan 10 minutitos más o menos para agarrar estos 3 puntitos. Alfredo.
11: Y ataca Ivanovic para la selección de Croacia.
4: Bien, lucha Pubil
11: a córner. Le echó el cuerpo. Ha forzado en pugna con Ivanovic. Esa acción a la contra de Croacia. Estamos en el 37 de juego de esta segunda parte. Lástima que se había metido en fuera de juego Víctor Muñoz, porque era una jugada de ataque. Fíjate, se va al córner Modric y ya le aplauden. Cada vez que se acerca, cada vez que toca la pelota, el público está disfrutando de lo lindo. Por eso decimos que hay que venir más a menudo a Sevilla. A mí es que me encanta además también. Va a sacar en la parte izquierda Luka Modric. Marca la jugada. Busca recortar distancias. Croacia, suben todos los tallos, todos los hombres espigados de la línea defensiva. Bardiol, Luka Vučković, el centrocampista, el central nacido en Split, es jugador del Hajduk. Atención al lanzamiento. Parte derecha, izquierda, Luka Modric. Se hace el silencio en el campo.
4: Está el árbitro hablando con los jugadores que se estaban agarrando. Hay mucho tráfico ahí.
11: Modric para golpear. Brazalete de capitán. 204 internacionalidades le contemplan. Peligro. Pelota cerrada arriba. Loca viene Unai. Vamos a ver si saca rápido. La pone al tapete. Va para Oyarzabal. Arriba la pide Víctor Muñoz. Se la lleva Oyarzabal. Va a tocar la banda. Le salió. Hoy, fíjate tú, partido discreto para un jugador enorme que es Oyarzabal. No le ha salido mucho las cosas. Incluso ese gol en fuera de juego, pero desde luego que las cifras de Oyarzabal, de auténtico cañonero de España. Ojo, parece que se hacía ahora daño Smolcic.
4: Está estirando un poquito, sí.
11: Algo acalambrado porque han tenido que correr mucho detrás de la pelota. Y ha dominado la selección española en este estadio Ramón Sánchez Pizjuán en la segunda jornada de la Liga de las Naciones. Con el España 3, Croacia 1, se va a cumplir el minuto ya 39. Simic cambia todo el juego. Misic, perdón, hacia la zona donde está Pubil. Toca de cabeza para evitar que llegue el esférico para Ivanovic. Este toca de cara sobre la llegada de Bardiol. Ahora sí más en esta banda izquierda, combinando para el ataque de la selección croata. Cierra perfectamente Rodri, ayudando también en misión defensiva. Balón por el centro. Va para don Luka Modric. Amaga para meter en profundidad. Abre hacia la banda derecha. Ahí vuelve a presionar España la acción de Smolcic. Frente a él está Nico Williams reivindicándose, intentando tener más minutos en los últimos partidos de la selección española. Por el centro siempre por Luka Modric. juega el 10 croata, leyenda viva, últimos bailes con la selección croata, presumiblemente sea su última temporada en el equipo de Slaven Bilic. No recupera el balón España, va el cambio de juego sobre Ivanovic en la banda izquierda, ahí encarará en uno contra uno, cierra el catalán Pubil, abre en campo frontal del área Bardiol, toca de nuevo de cara, la va a mover Vuskovic hacia la banda, ahí tiene el equipo de Bilic la oportunidad de colgar, Ivanovic, lateral del área grande, se frena, centra, peligro, segundo palo, que bien sacó de cabeza ahí Pedri metido en defensa, se ha dormido un poco Merino, el balón que puede quedar para Nico Williams, se jugó todo Bardiol. No, perdón,
5: Sútalo, la ha sacado Sútalo ahí al límite a Williams.
11: Era peligrosísimo porque si tocaba un poquito Nico Williams, o era tarjeta o se quedaba solo Nico Williams ante Livakovic. Señales horarias, ¿no? Las 10:30 de la noche, minuto 40 de juego, segunda parte. Modric al aparato, tocando en corto, ahí entre líneas, recuperará Rodri, que bien lo ha hecho Rodrigo, contragolpeará Pedri, tenía la pelota para Merino, no se dio cuenta Pedri, poco de Merino también en el día de hoy, ahí trabajando entre líneas, vuelve a la carga en la banda Smolcic, toca en el cuero para la acción de Misic, Misic que metía en profundidad, balón atrás, Modric, combina con Sútalo, otra vez Modric, de espaldas a la portería, habilita Ivanovic, frente a él Pubil, una bicicleta, dos, se frena, aguanta Pubil, no le quiebra, el pase de Modric, ha cortado providencial Víctor Muñoz, contragolpeará España, el corte es de Modric, otra vez Ivanovic, carga Croacia, muy largo, no podía llegar Bosco Guardiol, el exjugador, entre otros, del Leipzig y del Dinamo de Zagreb, saque de portería. ¿Qué hace en el banquillo Luis de la Fuente?
4: Pues está tranquilo, ahí está con las manos juntas, mirando atentamente cómo saca Unai Simón y bastante relajado dentro de lo que cabe. Ahora está hablando con sus ayudantes y haciendo algunos gestos dentro de estos últimos minutos de partido.
11: Recuerden que ya hizo los 5 cambios ambas formaciones, por tanto van a jugar el resto de minutos los futbolistas en el rectángulo de juego. 41:30, tiene más la pelota Croacia en los últimos compases. Balón atrás para que la mueva Sútalo, toca Smolcic sobre Vuskovic, baja para recibir Misic, entre dos contrarios al espacio buscaban a Modric, corta bien en la presión España, entre Merino y Rodrigo, queda el cuero para Víctor Muñoz, vuelve a jugar el futbolista de Osasuna y del Real Madrid, pelota por el centro, de Rodrigo para Pedri, de Pedri para Cubarsí, cómodo el partido para Cubarsí, Hausen, yo creo que le tocará descansar a Cubarsí en el partido de Oviedo, imagino que ahí serán Laporte y el propio Hausen o Lenormand y Hausen. Por el centro, se ofrece Rodrigo, buen movimiento para intentar buscar en profundidad el desplazamiento, levanta el cuero para Cucurella, Cucurella constituido en extremo izquierda, encara a su par, espera la llegada de Pedri, va por el centro, recibe Rodrigo, levanta también la cabeza Rodri, el desmarque de Cucurella, se había metido en fuera de juego, insiste con Pedri Potter, ahí juega el Tegestero, sortea el primero, tira la pared para Merino, salva perfectamente Modric en medio campo, intenta contragolpear otra vez Ivanovic que está entrando mucho en juego, entregó mal. Ahí no podía llegar ninguno de los compañeros, tampoco ante Budimir, que no ha rascado pelota en esta segunda parte en la que entró. Otro cuero para España. Controla Rodri para Mikel Merino, el centrocampista del Arsenal. Y ahí está, levantándose la grada Jiménez.
5: Pues sí, un poquito de...
4: Ah, pero canta, España. Pero canta, canta.
5: ¿Cómo la sé?
11: Esta no te la sabes.
4: Yo te busco la letra en Google.
3: Han dado
4: que viva España, Manolo Escobar.
6: 40.200 y pico han dicho antes, Alexis.
11: 40.294. Balón en poder de
4: Rodri. Nos ha engañado la federación porque anoche a las 11:30 de la noche miré y ponía entradas agotadas. Pues no.
11: Ahí está el cuero, qué bonita la combinación. Nico Williams que recibe de Merino. Nico para el cuarto. ¡Gol! ¡Gol!
5: ¡Vamos!
11: ¡Nico! ¡Williams! Al 88 de partido. ¡Pero qué ambición tiene este equipo! ¡Es imparable! ¡Es una máquina de golear! ¡Es una máquina de ilusionar! ¡De demostrar el poder! ¡Mete miedo! ¡Asusta a la campeona del mundo! ¡Redondea la goleada! ¡Nico Williams! ¡Asistencia de Mikel Merino! ¡Triunfal! ¡Imparable! ¡España!
0: España 4, Croacia 1.
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6: Yo creo que es que todos sentimos que es como el papá cuando tiene al niño que es el más listo de la clase, ¿no? Y lo dice 20 veces y madre mía, ¿cómo me ha salido?
0: Así ¡ojo, Modric! Bloca Unai, a punto de estar
6: así marcando. Tenemos la selección, es que hacen cosas maravillosas. Así que la gente no se mueve del Pijuán y son casi las 10:35 y dice, no me muevo, me quedo aquí porque siguen cayendo, Hidalgo.
4: Pues sí, han ido celebrando este gol. Dos minutos de prolongación a partir de este momento, sacando las banderas en el momento del gol de Nico Williams. Y fueron pasando todos los compañeros para saludarle y celebró con la grada de Gol Sur ese cuarto tanto.
6: Ha tenido un poquitín de gesto de alivio, como diciendo, te he estado aquí un momento ahí de no tal y ahora tengo un poquito de alivio. ¿Qué ibas a decir?
12: En el mejor guión. Es decir, terminamos el partido, terminamos la goleada con gol de Nico. Claro, y sobre todo un jugador que lo necesita individualmente. Entonces, después del otro día...
0: Muy pedido para Víctor Muñoz. Puede caer el quinto. No ha acabado. ¡Pelota atrás! Atención, que salva la bola. Lo hace Yarzábal. ¡Arriba! Pierna izquierda. Buscaba su bolito y la manita. ¡Oyarzábal! No para España con 4-1.
13: Pedri ha hecho una
14: está jugando muy cómodo Pedri en segundo tiempo.
3: Se mantiene el promedio libre, de los suplentes que marcan con España, con Luis de la Fuente. Marcan un 25% de los goles de la selección, los marcan suplentes. Hoy de 4 goles, de nuevo un gol de suplente. Recuerdo que con un gol de un suplente nos metimos en la final de la Nations League, Joselu. Con un gol de un suplente eliminamos a Alemania, Merino. Con un gol de un suplente ganamos la Eurocopa Inglaterra, Oyarzábal. Con dos goles de suplentes, Merino, eliminamos a Portugal, a Bélgica. Con un gol de un suplente le ganamos a Argentina a la final, Ferran Torres. Y con dos goles de suplente, Baena y Oyarzábal, remontamos el otro día en Wembley. Los cambios de Luis de la Fuente, es que es increíble.
7: Y con
3: es
7: la asistencia de este suplente de Nico, siempre. Alexis, ganamos el Mundial,
3: Funcionan siempre. Bueno, y Nico metió un gol que le anuló el árbitro, que todavía no sabemos por qué.
0: A pitar.
3: En la final, también como suplente.
0: Es que ha dado muy poco de alargue, para mi gusto, no sé Juan qué opinará, pero solo dos minutos con todos los cambios.
6: Tuvo una novia croata,
2: pero con el resultado claro, ya.
15: Sí, con el resultado ya es absurdo dar más tiempo, me parece correcto. Pues,
0: se va a cumplir el 47, pelota atrás, el himno de España resonando en esta maravillosa noche, ¿no? Otra más gran noche europea. ¡Final! ¡Final! ¡Final del partido! ¡Sigue hegemónica España! ¡España 4, Croacia 1! ¡Que pase el siguiente!
7: Y todavía no acaba ese Chequia 0, Inglaterra 2, pero el grupo quedaría así. Ahora lo hace, acabó ya el partido, ha ganado Inglaterra en Chequia por 0 tantos a 2. España lidera el grupo con 6 puntos, con pleno en segunda y tercera posición. Inglaterra y Croacia, ambos con 3, los ingleses mejor averaje. Cierra el grupo todavía sin puntuar la República Checa. La próxima jornada, sábado 9:45, España recibirá a Chequia en el Tartiere. Sábado 6 de la tarde, los croatas reciben a los ingleses en Rijeka.
6: ¡Qué maravilla! ¡Qué maravilla! ¡Qué maravilla! Todo le sale bien a esta selección y además la forma que tiene de conseguirlo nos sigue sulibellando a todos por la intensidad, por la dedicación, por la implicación, por la coherencia, por la duración, que hemos estado hasta el final sin perder la cara al partido. Estamos exhaustos, pero merece la pena. Retirada, ¿cómo se van los nuestros, Carlos?
4: Pues mira, ha saltado ahí un chiquillo corriendo buscando la camiseta de Pedri y lo ha conseguido, lo ha conseguido. Se lo lleva a la seguridad, pero con su camiseta de Pedri en la mano. Todos los jugadores saludándose deportivamente. Ha habido una charla, hay unos segunditos de Fermín con Modric. Todos saludando muy cariñosamente al exfutbolista del Real Madrid. Y bueno, pues como digo, ese chico se marcha. No creo que le vayan a regañar. Se va con su camiseta de Pedri a su casa.
6: A regañar sí, le van a regañar porque eso
5: no regañar
6: se puede
5: hacer. Sí, pero bueno, menos que no. La camiseta
6: no se la quita Jiménez, hombre.
4: Hombre, claro que no. Mira, está ahora saltando la valla el chico y se va a la grada tranquilamente.
6: ¿Qué decías, José
5: Manuel? La camiseta se la lleva para casa. Que la camiseta se la va a llegar para casa y efectivamente todo el mundo agasajando ahí a Luka Modric. Están los futbolistas del equipo croata en el centro del campo y ahora sí están ahí llevándose entre unos y otros porque van ahí a saludar a los 2.500 croatas que han venido a apoyar a su equipo al Sánchez Pizjuán.
6: Nos quedan dos compromisos más y después a la gran tarea, la de latir, la de sentir, la de compartir, porque el año promete y tú quieres partidos de los largos.
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12: Que se haya enchufado desde el principio, es muy importante, pero bueno, sí he tenido suerte, me están entrando y estoy muy contento.
13: Luego el segundo, decíamos en la retransmisión, lo ha metido por el hueco que le ha dejado Livakovic. No, lo ha metido por un hueco que no existía, que no había.
12: Ya lo conozco de los entrenos, ya lo conozco. No, he pensado en cuando le chuto los entrenos, lo que hace él, y gracias a Dios me ha entrado.
13: Muy bueno eso, de conocerlo ya de casa. Por último, Lamín, un estadio entregado, había muchas ganas de ver a la campeona del mundo en su país, en España. ¿Cómo ha sido ese recibimiento?
12: Bueno, nos da mucha ilusión poder traer la Copa aquí, enseñársela a nuestra afición. Yo creo que se lo merecían, llevamos años detrás de un Mundial y poder traerlo a casa y ganar con esta victoria tan especial, pues estamos muy contentos.
13: Con exhibiciones como esta, ¿una muesca más para el Balón de Oro?
12: Otra más.
0: Gracias. Otra más, eso es. ¿Otra muesca más? Pues otra más, dice Lamín. No, sí, no, el chaval lo disimula, el chaval lo miente, la criatura, claro que sí. Ya. Qué barbaridad. Ahí estaba Lamín en la tele, en Televisión Española. Vamos con los profes, venga.
14: 608-038-447, por si tú también quieres desenfundar el móvil y enviar una notita de audio.
0: ¿Cómo nos vamos, Ortego?
15: Pues una película que ya hemos visto, pero no nos cansamos de ver este cine. No nos vemos de ver este cine cada vez que juega la selección, porque además aporta muchísimo al fútbol. Tiene detalles, son partidos que luego sabes el resultado y los puedes ver otra vez porque encontrarás cosas que no has visto a lo largo. Cómo se sincronizan los jugadores, movimientos. Y me estaba dando cuenta cómo en cuanto Baena ve a Cucurella por detrás, él inmediatamente se mete para adentro. Es decir, está todo trabajado, todo mecanizado, pero luego con el talento individual en la última hora de los jugadores, como ha hecho en este remate Lamín, que todo parecía que iba a ir al palo más alejado y ha ido al palo más cercano. Y a partir de ahora los porteros pensarán, ya lo ha hecho dos veces. ¿Dónde me tiro? ¿Cubro el palo largo o cubro el palo más cercano al lanzamiento del balón? Pero bueno, es que son casi todos los jugadores. El pequeño error defensivo que se puede arreglar, eso es cuestión de hablarlo. Si el centro viene de la derecha, va el central derecho, y si viene de la izquierda, va el central izquierdo, al revés. Es decir, eso hay que hablarlo siempre desde el principio, y si lo hablan, por lo menos molestarán, no dejarán rematar de la forma tan dejaron de totalmente solo que la han dejado rematar.
0: Un placer, profe Ortego, como siempre.
15: Hasta la próxima.
0: Le iba a preguntar a Rafa Martín Vázquez que incluso hasta en eso, cuando encajamos un gol, yo creo que lo tenemos naturalizado porque no nos desviamos de nuestro plan. Seguimos jugando igual, es una cosa que es como una circunstancia.

0: bache en el camino y seguimos igual. Y estabas hablando en la publi, Rafa, de la orquestación, la sincronización, cómo encajamos. Eso es muy difícil, ¿eh? Eso es un secreto.
1: Sí, yo creo que lo que se ha conseguido desde hace ya tiempo es que la selección es un equipo. Un equipo porque no es fácil. Y esa conjunción hace que hoy 5 cambios de inicio no se note. Los cambios, como decía Alexis,
0: mejoran.
1: Son fundamentales, mejoran lo que el equipo necesita. El seleccionador, desde ahí su cuerpo técnico, lo ven claramente y los jugadores están enchufados en todo momento. Hay una sincronización perfecta y bueno, y es un disfrute verles jugar, la verdad. Yo creo que afortunadamente tenemos selección para mucho, porque además de lo que hay en el primer equipo, lo que viene por detrás es fantástico. Yo hablaba el otro día con otros países, concretamente con Italia, y me decían, dices que lo que tenemos arriba no hay mucho y lo que viene por debajo pues todavía peor, ¿no? Yo creo que hay que estar muy contentos y bueno, deseando que llegue ya el sábado para el próximo partido, porque es una satisfacción. Y además el fútbol de hoy en muchas ocasiones no es divertido de ver. La selección es que en todo momento te entusiasma.
0: Pues lleva razón, Rafa, te escuchamos. Un abrazo muy grande, profe.
1: Un abrazo.
0: Hablaba Rafa de las categorías inferiores. Mañana recordamos España-México en Majadahonda. Entradas a 3 euros para ver ese partido de la sub-20, que no se ha podido disputar en Ceuta, pero va a haber mañana homenaje en Majadahonda para la ciudad ceutí. Mañana a las 9 de la noche creo que es el partido, o a las 8 y pico, pero si no lo he mirado yo. Pero es España-México mañana en Majadahonda con entradas a 3 euros. Látigo, ni un pero, ¿no? ¿O le pones alguno?
2: No, en absoluto. O sea, hemos encajado un gol porque el rival también juega y bueno, en una jugada que está mal defendida encajas un gol, pero el equipo, estamos en el mes de septiembre también para la selección. Es decir, estamos iniciando una nueva temporada, venimos de ganar un Mundial y habría tenido cierto sentido hasta una especie de bajón. Este equipo sigue compitiendo con la misma naturalidad, con la misma eficacia, con el mismo compromiso colectivo cuando no tienen el balón y con la misma brillantez y con la misma fluidez cuando tenemos la pelota. Y además tenemos a Lamine Yamal y eso te da mucha ventaja. Siempre hemos dicho que nuestro Messi llegó al Mundial muy tieso físicamente, aún así merecía la pena esperarlo porque un poco de Lamine es mucho, pero es que ahora un mucho de Lamine es muchísimo más. Y hoy mete 2 goles, da una asistencia a Pubil en el segundo y resulta absolutamente determinante. Luego, si a un equipo casi perfecto le metes a un jugador de ese nivel, se antoja difícil que España pierda. Seguramente algún día perderemos, pero hay que ver ese día, ¿eh? No va a ser fácil que nadie nos gane.
0: Látigo, buena semana, te mandamos un abrazo, Miguel.
2: Un abrazo.
0: Alexis, ¿qué más nos falta por decir y por adornar a esta selección y a este triunfo y cosechado en Sevilla? Alexis, no te oigo. Voy con Andújar entonces, ganamos un poquito de tiempo. Don Juan, nos falta que nos digas cosas del árbitro, que no ha tenido mucha incidencia. Saca sus tarjetas, es su carácter, el neerlandés de origen turco. Y de la selección que te sigue gustando todo, ¿no?
3: Con personalidad, correcto arbitraje que ha tenido Gozu Guyur. Y de la selección, a mí no me quedan ya, no hay calificativos, como bien han dicho nuestros compañeros. Darle las gracias a la selección por la alegría que nos está dando. Yo creo que podemos estar todos orgullosos y decir, vaya selección que tenemos. Y como decía Rafa Martín Vázquez, para largo tiempo, porque lo que viene atrás no lo va a superar. Y lo que hay en estos momentos, somos superiores a las demás selecciones. Por lo tanto, alegría nos va a dar y muchas.
0: Querido, hasta el sábado. Un abrazo, Arbi.
3: Un abrazo, buenas noches.
4: Descansa, Juan.
0: Ahora sí que nos faltaba tu guindado, Alexis.
5: No, digo que hay poco más que añadir, hemos hablado mucho. Añadiría que el último gol de Nico, que no nos ha dado tiempo a comentarlo mucho, es extraordinario cómo cambia de pie y cómo se quita de en medio al defensa con esa argucia y cómo la coloca también donde no puede llegar Livakovic. Es un gran gol de Nico y es una gran noticia porque Nico llevaba mucho tiempo sin marcar con la selección española. Y creo que con esos datos que he dado antes, creo que es más que legítimo que haya un debate para ver si esta selección es mejor o no que la del año 2010, porque desde luego se lo están ganando en el campo y la regularidad, la constancia y las diferentes formas de juego que nos están ofreciendo a lo largo de todos estos años, creo que les acredita para pelear con ese grupo de leyendas que consiguieron lo que consiguieron en su momento. Y estos, que todavía les faltará otra Eurocopa para igualar aquello, pero estos están ya a esa altura, si no están ya por encima.
0: Este fin de semana vamos a abrir ese debate que quiere Alexis para que la gente se moje. Venga,
4: me gusta.
0: No, hombre, claro, un debate a Alexis, no lo hemos seguido.

0: Te envía una notita de audio, anda.
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13: Lamine en la zona mixta, Alfredo.
14: Los que más feliz he estado, no, porque venimos recientemente a ganar el Mundial, pero sí estoy disfrutando mucho y yo creo que se nota.
15: Lamine, tres goles de los seis últimos que ha hecho la selección. Estás en un plan estelar.
14: Hace un mes me decías que estaba mal, que no sabías qué me pasaba, entonces estoy tranquilo, estoy siguiendo disfrutando. Sé que en cualquier momento voy a empezar a decir lo mismo, entonces... tranquilo.
16: ¿Pero eres consciente, Lamine, que cada vez marcas más las diferencias, que cada vez eres más regular, cada vez tienes más incidencia en el juego del equipo?
14: Bueno, estoy creciendo. Al final me conociste con 16 años, entonces cada año pues iré mejorando, pero sobre todo por el bien del equipo.
17: ¿Pero por qué has dicho amor?
18: De la aficionados hoy. ¿Cómo te viste apoyando a los aficionados aquí?
17: ¿La afición?
14: Muy bien, siempre nos apoyan mucho, estamos muy contentos. Al final nos dan la vida para venir aquí, jugar y disfrutar, entonces muy agradecido a ellos.
17: ¿Lamine, qué le has dicho a Modric?
14: Nada, que nos vemos en el partido de vuelta y que mucha suerte, es una leyenda.
16: Que si se ve más cerca de ganar la pelota de oro después de...
14: Bueno, no depende a mí. Yo jugo, disfruto y depende a vosotras.
16: ¿Cambiaste la camiseta con Modric? Ha cambiado otra camiseta, pero no con Modric. Se marcha ya Lamine Yamal. No sé si habéis escuchado bien en esta zona mixta.
13: Perfectamente, Alfredo.
16: Estrella de la selección española. Viene Fermín. Fermín, enhorabuena. Bueno, esta selección es imparable, juega, golea. Os disfrutáis y os divertís, ¿no?
19: Sí, muy contentos por el partido que hemos hecho. Creo que hemos podido meter incluso más goles y nada, esta es la dinámica a seguir.
15: Fermín, meter aquí la cabeza es difícil, un montón de partidos, más de perder 9 victorias seguidas. Esto es una locura, ¿no?
19: Sí, sabemos que somos una gran selección, todos los jugadores tenemos un gran nivel y bueno, ahí están los datos que estamos invictos y tenemos que seguir así.
17: ¿Cómo te has sentido la turna, Fermín? ¿Cómo te has sentido?
16: ¿Cómo se ha sentido él?
19: No, molt content perquè ja tenia ganes després de l'estiu que ha passat i re, molt content i disfrutant al camp.
17: Ha sido especial para ti, Fermín.
16: Ha sido especial.
17: Estar aquí cerca de tu gente, ¿cómo ha sido especial?
19: Sí, muy especial porque al final estaba aquí mi familia y bueno, era mi primer partido como titular con la selección y nada, muy contento de disfrutar en el campo y a seguir trabajando.
17: Fermín, para ti, ¿quién merece el Balón de Oro?
16: ¿Quién merece el Balón de Oro? Lamine Yamal, muy rotundo.
20: ¿Qué sientes jugar con el dorsal 9 ahora que estás en tan buena racha goleadora?
19: Bueno, pues es un número que en teoría es para los delanteros y bueno, me ha tocado llevarlo y hoy no pude meter gol, pero espero marcar ya pronto.
16: Hoy titular porque aquí la competencia es durísima, los minutos aquí valen oro, ¿eh?
19: Sí, es lo que te he dicho. Al final tenemos una gran selección.

0: Todos los compañeros se merecen jugar y bueno, pues ya está en el míster la decisión y cuando me toca la oportunidad, pues a rendir bien.
1: Está Fermín en la zona mixta, es un grande el amigo Fermín, es un grande el amigo Lamín, es un grande la selección española.
2: Buenas noches.
1: Buenas noches.
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1: Buenas noches. 11.
2: Bien jugado.
1: Gracias. Bien jugado por la selección. ¿Y el resto de jornadita qué es lo que ha pasado? Pablo, que tienes ahí delante el multipantalla.
3: Pues repasamos marcadores en la Liga C. En el grupo 3, Eslovaquia 2, Kazajistán 1. En el grupo 4, Luxemburgo 0, Islandia 3 y Bulgaria 0, Estonia 0. En el grupo 1, San Marino 0, Albania 3. Y en la Liga B, en el grupo 1, ha llegado para mí lo que es la noticia de la noche al margen de la goleada de España. Escocia ha vuelto a perder.
1: ¿No?
3: El otro día es cierto que empató, pero es otro tropiezo en la era Pocognoli. Hay un cambio de estilo claro y es verdad que se han quedado con uno menos. En el minuto 11 han expulsado a Jack Hendry, pero perder 0-3 contra Suiza en Hampden Park no es plato de buen gusto y el parón se le va a hacer un poco largo.
1: Con lo que le gusta a esta gente de Escocia, el fútbol, ¿no? Terminan de pillarle el tranquillo.
4: Con ese nombre.
1: Ya te digo.
4: Pocognoli.
1: Que digo que enseguida va a estar aquí para actualizar toda la información Marta García ayer y La Brújula y volveremos a hablar de la selección, volveremos a hablar de España a las 11:30 en el Radio Estadio Noche con Edu Pidal.
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8: Monumentos de Almería. La Iglesia de las Salinas. Situada en pleno Parque Natural de Cabo de Gata, la iglesia fue inaugurada a principios del siglo XX y se levantó sobre una plataforma para evitar la entrada de agua y arena. El templo se concibió bajo los cánones eclécticos que imperaban en la arquitectura de principios de siglo y se construyó para el culto religioso católico de los trabajadores de las salinas. El año 2004 cerró sus puertas y se ofició misa por última vez debido al estado ruinoso del edificio. Diversos movimientos ciudadanos almerienses demandaban su rehabilitación y hubo que esperar al año 2012 para que esta llegara, para que Cabo de Gata recuperara este singular símbolo que está integrado en un paisaje único. La Iglesia de las Salinas está considerada como una de las estampas insignes de la provincia de Almería. 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

0: Pues son las 11, las 10 en Canarias, en La Brújula. Recuperamos nuestra frecuencia habitual tras el partido de la selección española, tras ese 4-1 en el que España ha derrotado a Croacia, y seguimos en la tertulia con Pilar Cernuda, con Toni Bolaño y José Enrique Monrosi, analizando todo lo que ha dado de sí el día de hoy. Se han perdido, algunos se habrán perdido, los que nos estaban escuchando por la app, un partido que parece que ha sido trepidante, pero los que hayan estado viendo el partido se han perdido una tertulia igualmente trepidante con respecto a todo esto que está pasando con los decretos Mari Carmen, habría que decirlo así, ¿no? Porque ya van de dos en dos, sí, sí. Y con las movilizaciones de la vivienda para este viernes, con estos decretos a contrarreloj que el gobierno no sabemos si va a conseguir aprobar. Pero también han pasado más cosas. Ha habido una cena de gala en el Palacio Real, ha habido referencias muy directas a Ceuta del rey Felipe VI.
1: Lo acontecido en Ceuta este verano, la intrusión masiva de decenas de miles de personas violando una frontera española, que es también una frontera europea, es inaceptable y plantea un desafío mayúsculo desde el punto de vista de seguridad y de orden público y humanitario. Es una situación que debe tener como consecuencia un refuerzo de la colaboración entre los Estados miembros en recursos y cooperación. Los países que soportamos una mayor presión por encontrarnos en la frontera exterior de la Unión Europea no podemos afrontar solos, una responsabilidad que también es de todos.
0: Pues como estabas, Pilar, hace un momento hablando de la importancia de seguir hablando de Ceuta, y claramente el rey Felipe VI lo tiene muy presente. No podemos afrontar solos, una responsabilidad de todos. ¿A quién lanza ese mensaje la Casa Real?
2: Hombre, yo creo que fundamentalmente a la Unión Europea, que es también frontera suya, y indirectamente a Marruecos. Yo creo que el papel de Marruecos aquí está siendo clave, sigue negando evidencias. Esa invasión no se habría podido producir de 80.000 personas si no hubiera una previsibilidad o incluso el impulso por parte de Marruecos. Y además lo hemos visto todas estas semanas, hace dos meses que están, vamos a ver, hay una prueba de fuego. Hoy se ha desalojado una de las playas, ¿no? Vamos a ver si mañana sigue vacía o si han vuelto los que han desalojado hoy, como ocurrió en el desalojo anterior, y a ver qué pasa con todos aquellos que estaban en las colinas, que eran precisamente los personajes más peligrosos y los menos proclives a intentar tranquilizar los ánimos, y que son los que se han metido en los refugios españoles, porque allí no ha habido un triaje como se esperaba, y ha habido los que primero llegaron y fueron justo los que estaban en las colinas, que son los más peligrosos. Es decir, la situación es, si hablas con la gente de Venecia, con el vecino de Ceuta, es insostenible.
0: Y hablando de decretos leyes, hoy hemos sabido también ese proyecto de Real Decreto Ley destinado precisamente a acelerar la gestión de solicitudes y los recursos con la protección internacional en Ceuta, justo un día después, no sé si dos, Monrosi, de que estuviera el presidente del gobierno en la ONU. Contradice lo que en la ONU se pide exactamente de trato a los que piden asilo.
3: Sí, y yo creo que esto tiene que ver un poco con lo que hablábamos antes, la falta de actuación de nuestros dirigentes en base a unos principios y simplemente, buscadores de negocios electorales. Pedro Sánchez, en la misma semana, es capaz de levantarte el decreto Mari Carmen para dar respuesta a las demandas del sindicato de inquilinas y al mismo tiempo trabajar en un decreto sobre una política migratoria que te firmaría Giorgia Meloni. El borrador de ese decreto, al que hemos tenido acceso y hemos podido leer algunas de sus partes, es un auténtico escándalo. Eso es opinión mía. Pero lo que es, además, es exactamente lo contrario de lo que ha defendido el propio Partido Socialista y Pedro Sánchez en materia migratoria durante gran parte también de esta legislatura. Está proponiendo, por ejemplo, expulsar a ACNUR de los procesos de asesoramiento a las personas que piden refugio, que vienen huyendo de guerras o de catástrofes. Y está pidiendo que España pueda expulsar a gente que no sabemos todavía si tiene derecho a asilo o no, sin una respuesta legal en mitad de ese proceso. Una política de expulsión migratoria, insisto, que firmaría Giorgia Meloni.
0: Sí, contradice, decías, la legislatura, ¿no? Contradice lo que dijo en la ONU hace tres días, ¿no?
3: Exacto.
0: Sí,
3: claro. Y yo entiendo que existe ahora mismo un problema de primer nivel en Ceuta, entre otras cosas porque entre todos nos hemos empeñado que ese problema se lo coma Ceuta y solo Ceuta. Los propios dirigentes de Ceuta, el propio Partido Popular y el propio Partido Socialista, han decidido que en 18 kilómetros cuadrados se haga la gestión de la mayor crisis migratoria de la historia en la frontera sur de Europa, sin que el resto de la península pueda colaborar a ello, y eso tiene unas consecuencias. Había dos opciones: o tratar esto desde un punto de vista humanitario, democrático y en base a la legalidad internacional, y es implicar al conjunto de España y al conjunto de Europa en un problema que es de todos, o hacer lo que estamos haciendo, que es ahora intentar cambiar las normas sobre la marcha para echar a gente con menos derechos, con menos garantías y entre medias, además, y si no lo digo, en fin, reviento, produciéndose flagrantes violaciones de los derechos humanos en cuanto a las personas migrantes en Ceuta. Están pasando cosas muy graves en Ceuta, que algunos medios de comunicación están documentando, algunos compañeros como mi compañera Gabriela Sánchez están documentando, que afectan a fuerzas y cuerpos de seguridad del Estado y al ejército de este país, sin que este gobierno haya dicho ni mu.
0: Mañana Amnistía Internacional saca un informe al que habrá que prestar mucha atención, que va por ahí. Tony.
4: Yo creo que esta medida llega tarde. Yo creo que la mano dura hubiera sido más entendible en los primeros momentos de la intrusión, como ha dicho el rey. Me ha gustado el apelativo, la intrusión masiva. En aquellos momentos se hubiera entendido que se hubiera hecho las cosas de una forma mucho más rápida, con mayor celeridad. Ahora coincido con José Enrique, o sea, me extraña por qué ahora. Me suena otra vez a una cierta improvisación y en Moncloa están pecando mucho de improvisación. No ven el caso Mari Carmen hasta que les estallan los morros, con lo cual, hombre, para eso están los gabinetes del presidente del gobierno, para poder prever situaciones complicadas, y en el tema de Ceuta se ha actuado tarde, mal y nunca, ¿no? Y ahora esto, o sea, a mí me sorprende porque es eso, un acto de contrición de todo lo que ha defendido el Partido Socialista siempre, con lo cual me sorprende. Y no lo entiendo exactamente. ¿Qué es lo que pretende? ¿Echarlos rápidamente?
3: Sí, eso bueno, es lo pues, que pretende. ¿Sabes lo que pasa?
4: Ya, pues haber empezado por ahí. O sea, no esperes dos meses a que la situación se te pudra.
3: Claro, pero
4: ¿sabes más lo que vale pasa? Un día rojo sí, que ciento colorado.
3: ¿Sabes lo que pasa? Que nos dijeron durante el mes de agosto que en Ceuta quedaban 2.000 personas, diciendo que seguramente quedaron entre 15 y 20.000 personas,
4: claro.
3: De las cuales 6, 7, 8.000 personas, al parecer, ya habrían vuelto. Pero es que quedan 10 o 12.000 personas
4: allí,
3: para la que la ciudad autónoma de Ceuta
4: no tiene espacio. Claro, hay 5 campamentos.
3: Pese a las normas, el gobierno se ha dado cuenta que si respeta las normas, como evidentemente hay que respetar la legalidad, pues nos vamos a ir a un año y pico, en el mejor de los casos, pero, de gestión de este flujo migratorio, porque hemos decidido todo, insisto.
2: Pero lo ha decidido el gobierno.
3: No, no, y los, Vivas, lo, y el Partido
2: bueno,
3: Popular.
2: Los sí, ceutíes,
3: y Vivas,
2: perdona,
3: y el Partido
2: perdona,
3: Popular.
2: Los ceutíes.
3: Sí, sí, el gobierno de Ceuta.
2: Bueno, el gobierno de Ceuta te decía que había mucha más gente de la que estaba diciendo el gobierno central.
4: Sí, eso
2: hombre,
4: es
2: hombre, lo estaban diciendo todo
3: pero,
2: el tiempo.
3: Sí,
2: y es más.
4: La situación
2: decía
3: es el
2: que había.
3: Que no quiere mandar
2: es
3: a
2: más,
3: migrantes a la península.
2: Es más, decía que había mucho yihadismo. Que había muchas dirigentes yihadistas.
3: O sea, que no se ha demostrado,
4: claro,
3: ni tenemos ninguna
4: demostrado.
3: Prueba sobre eso.
4: Pero mira, la situación es
2: que no se ha demostrado.
4: La situación es
2: preguntan a los periodistas que están allí.
4: Es,
2: claro que allí.
4: La situación es la situación.
2: Está movilizando quienes entran y quienes no entran en los campamentos.
0: ¿Estáis escuchando? ¿Estáis escuchando esta
2: tía,
0: música? Esta música es... Tony,
2: sí,
0: es que no te ponen los cascos, Tony.
4: Es que me
0: no
4: estoy friendo de calor, me estoy friendo de calor.
0: Los cascos tienen aire acondicionado.
4: Ah, ya.
0: Es por eso.
4: Serán los tuyos, Marta.
0: Hombre, claro, son como los volantes. Como los volantes, pues para dirigir el programa hace falta unos cascos climatizados y hace falta escuchar esta sintonía, que lo que nos anuncia es que ya está aquí Marta García Bruno, más conocida como Bruno, con el repaso de la prensa del momento para darnos todas las claves de lo que se está hablando y de lo que se va a hablar mañana. Bruno, ¿Qué temas tenemos hoy ahí en las portadas?
5: Pues hablemos de Macron, que está hoy en España y muy optimista está siendo con su discurso. Su visita a Sevilla, dice Courrier International, para exponer sus soluciones para combatir el auge del extremismo en Europa. Un mensaje, dice esta publicación, que resuena en Francia a una medida que se está acercando, ¿no?, a esas elecciones presidenciales. Le Figaro destaca cómo el mandatario ha interactuado con jóvenes. De hecho, según El País, Macron ha tratado de convencerles en el Paraninfo de la Universidad Complutense con un halo de esperanza, con esta frase: somos este viejo continente que se subestima, pero no vamos tan mal. El Eco ha destacado que el encuentro sirve para dar realidad al tratado de amistad franco-español, que por cierto, leo en El Español que en plena visita el Senado ha tumbado ese tratado de amistad y cooperación con Francia con el voto del PP, que recuerda al Confidencial lleva años enredado en esa madeja política nacional. El foco de discusión, recuerda, reside en ese artículo 2.4 que establece que un miembro del gobierno de una de las partes será invitado al Consejo de Ministros de la otra parte al menos una vez cada 3 meses y por rotación. Es duro el editorial del País de Mañana, que tacha de irresponsable al Partido Popular por su bloqueo a Francia. Su decisión daña su propia credibilidad como partido de Estado y aliado europeo, un partido que cuando gobierne España no podrá llegar al poder con una peor carta de presentación de cara a sus socios y vecinos. Estábamos hablando, ¿no?, de ese halo de esperanza del que, bueno, presume en España, pero mientras se encuentra en nuestro país, pues en Francia, y según Leo Le Monde, más de 200.000 personas se han manifestado hoy para exigir más recursos para el sector público. Le Figaro destaca que 2 estudiantes han resultado hoy heridos después de que se cayera un techo de cristal de la Universidad de la Sorbona en París. A ello se le suma la huelga de bomberos. Este periódico dice que debido al déficit, la deuda y el bajo crecimiento, el país se ha convertido en el eslabón débil de Europa. O sea que sí que vamos un poco mal, ¿no? La inestabilidad política
0: ha sido fuera a buscar consuelo, ¿no? Como veías que aquí estaba todo muy revuelto.
5: Y sobre todo con los estudiantes, ¿no? Para darles un poco ahí de optimismo.
0: Los franceses tienen más costumbre en enfadarse todos a la vez.
5: Exacto.
0: Aquí tiene más mérito.
5: Sí. Entonces, bueno, pues la inestabilidad pues se ha agravado, ¿no? Ese nerviosismo en los mercados, dice el periódico, y se extienden los temores a una crisis sistémica. Vamos a hablar de Marruecos, porque en Marruecos Mohamed ha nombrado primera ministra Fátima Zahra El Mansouri. Es la primera mujer jefa de gobierno de Marruecos, destaca El Español. Es un toque de modernidad, titula El Confidencial, y también el intento de mejorar la imagen del país empañada por la tragedia de Ceuta. Leo un artículo 14 que la alcaldesa de Marrakech tiene el encargo de componer el próximo gabinete en un momento de deterioro, ¿no?, de confianza en el sistema político. Y la situación de Ceuta ha sido uno de los temas clave en esa cena de gala que los reyes se han ofrecido al presidente de la República de Francia y a su esposa.
0: Os agradezco mucho que hayáis preferido venir a la brújula que y asistir a la cena de gala, que sin duda.
5: Aquí estamos para enterarnos de lo que está pasando
4: allí. Ni cena de gala ni partido de fútbol. O sea,
0: ¿dónde vas a estar, Tony?
4: Mejor que aquí, en ningún sitio.
5: Porque aquí te vas a enterar de todo. Por ejemplo, que Felipe VI ha pedido en su discurso frente al mandatario francés más colaboración de la Unión Europea en la crisis en la ciudad autónoma. El monarca ha subrayado la necesidad de ser más eficaces y solidarios en la protección de la frontera exterior de la Unión. Titula El Español que lo acontecido en Ceuta es inaceptable, dice el monarca, y plantea un desafío mayúsculo de seguridad. Y recordemos que mañana el presidente de Ceuta, Juan Jesús Vivas, publica El Confidencial, declara como testigo ante la Audiencia Nacional, la jueza de la Audiencia Nacional, María Tardón. El dirigente del PP podrá refrendar en sede judicial todos los avisos previos, ¿no?, que elevó al gobierno. ¿Y cuál es la situación de Ceuta ahora mismo? Bueno, pues la realidad de los marroquíes, dice el Faro de Ceuta, es que cuando vuelven ni tienen asilo ni tienen futuro. Más de 150 hombres y mujeres que estaban asentados en Benítez han dejado Ceuta en solo un par de horas, cifra que, según apuntan fuentes policiales, va a ir a más. La razón es el mal tiempo, el levantamiento de los asentamientos y el saber que su estancia en Ceuta será breve. Mañana El Mundo lleva un reportaje donde explica a Kiko Alcedo que la crisis se está cronificando, que en los

0: Los parques ya no hay niños desde hace 2 meses y nos vamos a ir hasta ese posible atentado en Fairford porque hay, bueno, continúan apareciendo, ¿no?, versiones, sospechas sobre ese enigmático presunto atentado de la base. Titula El Mundo sobre una llamada de una granjera, persecuciones con pasamontañas por la campiña inglesa. En The Guardian leo que el secretario de Estado estadounidense Marco Rubio cree que un actor extranjero estaba claramente detrás del presunto complot. ¿Quién será? Pues no lo ha dicho. Y mientras siguen las investigaciones, se explica este periódico que la policía no ha hallado explosivos en los vehículos sospechosos en el incidente, pero que han encontrado una cantidad de gasolina que no detallan. Y termina diciendo además que esa podría ser que en esas había unas furgonetas, ¿no?, con un logo de una empresa de transporte de combustible que posteriormente pues dice que negó ser la propietaria de los vehículos, pero que ha provocado especulaciones sobre Marta, que los autores podrían haber sido pues esos ladrones de combustible, pero ahí se ha quedado la investigación.
1: Y en las portadas seguro que están las protestas de los acampados por todas partes. De vivienda ya hemos hablado largo y tendido, pero sin duda, vamos, este tema hasta el viernes va a seguir copando las portadas y llegan los primeros acampados en la Plaza de Cataluña a la prensa también. Por cierto, os decía antes que me había llamado la atención el anuncio de Illa, que la Generalitat comprará conjuntamente pisos con particulares sin ahorro suficiente para lograr una hipoteca y habilita un fondo de 25 millones para adquirir viviendas donde vivan personas o familias muy vulnerables que vayan a ser desahuciadas. O sea, esto es intenta asustar menos al mercado, no, diciendo que puede movilizar recursos públicos para que no lo tenga que pagar la empresa, sino... ¿No os parece esto que es un poco una contraprogramación del presidente de la Generalitat a las medidas de Madrid?
2: Hoy era, Marta, el debate de política general. Y ya necesitaba ir al debate de política general, que mañana lo van a crujir todos los partidos de la oposición con alguna medida. Y en Cataluña, sabéis que existe el Código Civil catalán, permite esa situación. No sé si en el resto de España, pero si tú no tienes los recursos suficientes, compras a medias un piso con la Generalitat, uh-huh, y hay diferentes criterios. Si es más de 40 años, tienes para ti, tu familia, 50 años, 60 años si tienes,
1: sí,
2: más años,
1: si
2: etcétera,
1: tienes 40
2: etcétera,
1: años, la Generalitat asume la mitad de la vivienda.
2: Exacto.
1: Y, si tienes,
2: y pueden vivir tu familia 50 años.
1: Sí.
2: ¿Vale? Y si tienes más de 55, parece que son
1: el 60%
2: de la uh-huh, también. Entonces, si tú quieres venderla, la Generalitat tiene el derecho de compra, con lo cual la puedes mantener en el parque público y evitas lo que ha sucedido siempre. Viviendas de promoción, que cuando llegaba el periodo final salían al mercado y aquí todo el mundo intentaba hacer su pequeño negocio. Y luego yo creo que también es importante el tema de los 50.000 euros para los jóvenes con
1: al
2: un
1: 0%
2: añadido.
1: Al 0% de interés.
2: Y a pagar cuando has pagado la hipoteca. O sea que ese dinero te sirve para empezar y luego cuando ya acabas de pagar la hipoteca, que es cuando ya empiezas a respirar, pues tienes que devolver ese dinero, pero al 0% de interés y sin comisiones. No me parece una mala idea.
3: Me das la palabra otra vez con este tema.
1: Pero te doy 10 segundos.
3: 10 segundos. Ah, bueno.
2: ¿Estás de acuerdo conmigo?
1: Has perdido 5 ya.
3: Eso nunca. No, hombre. No. Broma. Yo es que veo que las cosas son mucho más fáciles de las vueltas así originales que intentan darle. Si es que la gente pueda tener acceso a vivienda digna va solamente de dos cosas. De una, que tenga unos ingresos dignos, salarios, y dos, que el precio de una cosa tan básica como es un sitio en el que poder vivir, pues no sea un atraco a mano armada.
1: Se te olvida una tercera, Monrosi.
3: No sea un atraco a mano armada.
1: Se te olvida una tercera, Monrosi, que es que ese bien exista. Como no se construyan más casas, no hay nada que...
3: Pero... Ya, pero ¿sabes qué pasa? Que si se construye y entonces el mismo fondo de Estados Unidos, Reino Unido o Alemania se lo compra entero y te dice, aquí donde tú pagabas 500, a partir de mañana vale 2.500.
1: Una vez que se construya, entonces, estoy de acuerdo contigo en que se puede gestionar ya, bien o mal, pero como no se construya...
3: Y salarios dignos, tampoco hace falta mucho más.
1: Como
2: pero
1: no se construya, no hay nada...
4: Y liberar,
3: y mucho y
4: liberar
3: de la colaboración
4: suelo
3: público-privada, de esta parte del
2: suelo.
4: Yo quería...
3: Que nos callemos.
2: Tú mandas, nos callamos.
1: No, lo que quiero es que hable Bruno, porque ella ha estado buscando durante toda la tarde una noticia más allá de la primera plana para sorprenderos, y aquí os traigo una pregunta.
5: La pregunta incómoda, ya sabéis que yo me voy, ya sabéis que me voy lejos, pero pues puedes empezar contestando tú, Tony.
2: Vaya por Dios.
5: A ver, ¿somos conscientes de que nuestra cara ya no es solo nuestra cara, sino una llave que otros pueden usar y no solo nuestros móviles? Ahora leo el dato en The Guardian. Durante 6 meses, la policía británica ha utilizado el reconocimiento facial en tiempo real en las estaciones de tren de Londres. Se han gastado más de 320.000 libras durante casi 100 horas de trabajo para escanear 500.000 de rostros. Y solo han llegado a un resultado, es decir, generan una alerta con un falso positivo. Es decir, aquí la cuestión no es solo técnica, es política y social, porque Liberty Investigates ha publicado un informe en el que dice que la diferencia con una tienda es que el delincuente, cuando llega a la tienda, ve un cartel en el que dice alerta, te están grabando. Pero claro, cada vez hay más cámaras de seguimiento en las calles, también en centros públicos, y hay un riesgo alto de publicidad, ya no solo el dinero que se están gastando desde las autoridades públicas. Es decir, si no somos plenamente conscientes de que nos están grabando, ¿quién debería poner los límites ante ese desnudo facial que es irreversible? Y sobre todo,
1: ¿desnudo facial? Qué inquietante suena eso, ¿eh?
5: ¿A que sí? ¿Y quién nos puede garantizar que no vamos a acabar en cualquier banco de datos, ¿no?
1: Me encantaría que tuvierais tiempo de responder a esto, pero como no tenemos tiempo de que respondáis, aprovecho para recomendaros una serie que se llama The Capture. Tomad nota, es sobre este tema. 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

0: pues ya hay que poner la colcha. El otoño ha llegado, de eso no hay duda, y tampoco hay duda de que ya está aquí Roberto Brasero. Brasero, ¿qué me pongo mañana?
1: Muy buenas noches, Marta. Bueno, pues más que ponerte, quítate la colcha.
0: No me digas.
1: Pero no de la cama. No de la cama. Quiere decir que no salgas con ella.
0: no salir con la colcha puesta. Vale, creo que puedo cumplir.
1: No, pero además tampoco van a bajar más las temperaturas. Eso lo hemos notado, como tú bien dices. El jueves sí se notará una noche un

0: un poquito más frescas, es decir, pasado mañana, y por el norte bajarán más. Pero mañana todavía, como hoy, o todavía pueden subir más las temperaturas.
1: ¿El fin de semana colcha o no colcha?
0: Sí, y paraguas, es lo que me temo. Como las lluvias que han sido protagonistas. Mira, te hablo de las temperaturas. Primero, los 30 grados del 30 de septiembre, que es mañana, los vamos a ver en Zaragoza, en Lleida, en Córdoba, Girona, Granada, Sevilla 32, Badajoz 32, o sea que temperaturas muy altas. Hoy los 30 los hemos superado en Bilbao, mañana se quedan en 26, aunque bajen no son muy bajas, y el jueves ahí sí que bajan a 20. Por eso te digo que yo creo que va a ser el jueves el día algo más fresquito para necesitar. Por la noche una colchita y por el día pues de nuevo algo de manga larga, que ahora, aunque parezca otoño y no sean tan altas las temperaturas como la semana pasada, bueno, pues siguen siendo cálidas en general. Ahora bien, las lluvias. ¡Jo! ¿Cómo ha llovido hoy en Cataluña? Mira, ha empezado el día lloviendo con fuerza en Cataluña y termina el día lloviendo abundantemente en Galicia. Por la mañana, tormentas típicas del otoño, persistentes e intensas en zonas de Barcelona, sobre todo, esas ya se han marchado. Y ahora lo que tenemos es un frente del Atlántico que está entrando por Galicia, y ese es el que mañana seguirá avanzando. A medida que avance, perderá fuerza. O sea que mañana lluvias podemos tener en más zonas, pero mucho más débiles. Galicia, Cantábrico, Castilla y León y norte de Extremadura son las zonas más probables donde habrá que salir con algún paraguas por la mañana temprano. Y luego en el País Vasco y norte de Navarra es donde sí, algún chaparrón puede ser de intensidad fuerte.
1: Ayer me dieron muchos recuerdos para ti en Tomelloso.
0: Sí, ya te oí. Está muy bien, ¿eh? Un ambiente muy caluroso.
1: ¿A qué pueblo brasero nos quieres llevar hoy?
0: Y además qué bonito Argamasilla de Alba, ¿eh?
1: Sí.
0: Pues mira, hoy te voy a llevar a uno de Badajoz, que yo me he enterado que existe precisamente porque anoche tuvimos inundaciones.
1: Anda.
0: Corte de Peleas.
1: Corte de Peleas, se llama así.
0: No sabía que existía, y no está muy lejos de Almendralejo, que Almendralejo sí es más conocido, pero mira, y Corte de Peleas lo conocerán en Extremadura, pero yo no, y ese nombre me resulta curioso, y sobre todo también para decirles que no van a pasar una noche como la que tuvimos. Esas tormentas fuertes de Extremadura no se van a repetir.
1: Y tiene un gentilicio que me encanta, pero no te lo digo, para ver si pillamos a los tertulianos.
0: A ver qué nos dicen.
1: Adiós, Brasil.

0: Vamos, vamos, que tengo que preguntarle a Pilar, a Tony y a Monrosi. Tony, no hagas trampas, que te estoy viendo, suelta el móvil.
1: Ay, por Dios.
0: El gentilicio de Corte de Peleas, qué nombre más bonito para un municipio de la provincia de Badajoz. Pilar, ¿tú conocías?
2: No, para
0: Corte
2: nada.
0: De Peleas.
2: No,
3: sí,
0: nada,
3: que
0: nada,
3: yo tenía
0: nada,
3: una prima
0: nada.
3: Allí.
0: ¿Sí?
3: Yo me lo sé.
0: ¿Y cuál es el gentilicio?
3: Bueno, había dos formas de llamarlo, el gentilicio formal y el apodo, digamos.
0: ¿Y tú cómo llamabas a tu prima?
3: Cortesana.
0: Menos mal, porque si no...
3: Cabrita.
0: Pues...
3: Nada, lo he mirado, estaba rapidísimo
0: seguir,
3: lo he mirado.
0: Podéis seguir.
3: Mentira, lo de la prima y todo. Todo lo demás que he contado esta noche es verdad.
0: Ya le veía yo como muy pidiendo la palabra.
1: Sí, sí, o sea, mucha, muy puesto, muy puesto.
0: Pues nada, un saludo desde aquí a todos los cabritos que nos están escuchando. Y muchas gracias a vosotros también.
3: Gracias a ti.
1: A ti, Marta.
0: Tony, Pilar, Monrosi, ¿vais a ir juntos entonces a la Puerta del Sol?
3: Mañana vamos a quedar allí.
2: El otro, fue ayer.
0: Pero digo
2: ayer
0: que vayáis
2: fui.
0: Juntos porque así conocéis realidades
3: vamos
0: distintas.
3: A merendar en la
0: uno habla con
2: vimos lo mismo. Yo creo que vimos lo mismo, pero la interpretación a lo mejor es distinta.
1: Bueno, yo miré
0: esto, para eso está la tertulia, para las interpretaciones distintas.
1: Yo miré a la de Barcelona a ver si está el sector de la CUP, el sector de los comunes, el sector de, bueno, lo otro.
0: Luego nos lo cuentas. Adiós, adiós. Se va acabando el 29 de septiembre, el día en el que el gobierno aprobó no uno, sino dos decretos leyes de vivienda y lo presentó no en una, sino en dos ruedas de prensa diferentes, sin saber si sus socios aprobarán los dos, uno o ninguno. Hasta aquí la brújula. Mañana más.

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1: ¿Qué tal? Buenas noches. Bienvenidos a Radio Estadio Noche Onda Cero. La campeona del mundo ha jugado por primera vez en España, luciendo ya las dos estrellas en el pecho, en la camiseta. Ha sido en Sevilla, en el Sánchez Pizjuán, y ha sumado un partido más sin perder. Bueno, sin perder, que España ha ganado a Croacia 4-1, con dos goles de Lamin, uno de Nico Williams y otro de Pubil. El primero de Lamin fue a los 70 segundos de partido, después de 26 toques y sin que ningún croata llegara a tocar la pelota en esa posesión de España. Varios cambios de La Fuente, luego lo comentamos, la estadística nos daba como favoritos. Nunca habíamos perdido en el Sánchez Pizjuán, nunca habíamos perdido con Fabián Ruiz, y así seguimos. El partido ha terminado hace casi una hora, ha hablado Lamin Yamal.
2: Pero sí estoy disfrutando mucho y yo creo que se nota.
3: Lamin, tres goles de los seis últimos que ha hecho la selección. Estás en un plan estelar.
2: Hace un mes me decías que estaba mal, que estaba... que no sabías qué me pasaba, entonces estoy tranquilo, estoy siguiendo disfrutando. Sé que en cualquier momento voy a empezar a decir lo mismo, entonces tranquilo.
4: ¿Pero eres consciente, Lamin, que cada vez marcas más las diferencias, que cada vez eres más regular, cada vez tienes más incidencia en el juego del equipo?
2: Bueno, estoy creciendo. Al final me conociste con 16 años, entonces cada año pues iré mejorando, pero sobre todo por el bien del equipo.
5: ¿Cómo opinas de la aficionados hoy?
2: Muy bien, siempre nos apoyan mucho, estamos muy contentos. Al final nos dan la vida para venir aquí y jugar y disfrutar, entonces muy agradecido a ellos.
3: ¿Qué le has dicho a Modric?
2: Nada, que nos vemos en el partido de vuelta y que mucha suerte, es una leyenda.
4: Que si se ve más cerca de ganar la pelota de oro después.
2: Bueno, no depende a mí, yo jugo, disfruto y depende a vosotras.
1: Estatus de superestrella, Lamin, ¿eh?
6: Es que lo es.
1: Con regado y con mensaje. Es verdad que estaban cerradas ya las votaciones del Balón de Oro, esto no cuenta, pero para el imaginario de la gente, cuenta. Yo creo que es la primera vez, luego lo hablaremos, que tenemos la sensación de que un español puede dominar la próxima era en el fútbol. Una década, al menos, si sigue a este nivel. Lamin Yamal y Mbappé se disputarán varios balones de oro en las próximas ediciones. No sé si alguno de los dos ganará la de este año. Una conexión con el estadio Ramón Sánchez Pizjuán. Alfredo Martínez ha cantado los goles y pide paso desde la zona mixta. ¿Con quién, Alfredo?
7: Edu, vamos a escuchar a Nico Williams. Nico,
1: venga, pues Nico.
7: Viene para acá Nico Williams. Oye, importante para ti también volver a marcar gol en esta victoria tan rotunda y tan clara del equipo, ¿verdad?
8: Sí, obviamente. Al final meter gol es lo mejor. Creo que si metes gol estás un poquito más cerca de meter el siguiente. Esto me viene muy bien para coger confianza, cogiendo sensaciones, y muy contento y hablar del equipo, la verdad.
3: Nico, hay mucha variedad. Está la España de los extremos, con Lamin y contigo. Baena ha metido de la cabeza, está Fermín. Vaya variedad que tenemos, ¿no?
8: Sí, obviamente, tenemos un equipazo. Creo que estamos haciendo las cosas muy bien. Da igual quien juegue. Hoy, por ejemplo, no ha jugado Rodri. Ha jugado Rodri los últimos minutos, ha entrado Zubi y el nivel ha sido espectacular. Así que creo que tenemos una selección muy potente, queremos seguir así, y entre quien entre y juegue quien juegue, pues vamos a hacer bien.
3: ¿Tenéis la sensación de que, salvo accidentes, salvo un día aciago, que sois una selección prácticamente invencible?
8: No, a mí sinceramente no me gusta escupir para arriba, la verdad, pero nos vimos bien, nos vimos tranquilos, nos vimos fuertes y bueno, partido a partido.
9: Nico, quería preguntarte por el ambiente del estadio, lo que se ha vivido antes del partido, durante y luego al final cuando habéis hecho esa celebración. Cuéntanos un poco porque ha sido espectacular.
8: Sí, la verdad es que no me lo esperaba así. Creo que nos han recibido con los brazos abiertos. Un estadio tan icónico como es Sánchez Pizjuán, y la verdad es que estamos muy contentos. Espero que les haya gustado mucho pues el recital que hemos dado. Seguir así, seguir trabajando y bueno, ojalá sigan los mejores victorias.
4: Y a nivel personal, ¿ves que tienes buenas sensaciones en este arranque de temporada, que empiezas a tener buenas sensaciones?
8: Bueno, soy un jugador explosivo y rápido, al final no se coge del día a la noche, así que bueno, seguir trabajando y que seguro que se van las cosas.
3: ¿A quién darías el Balón de Oro? ¿A quién se lo darías?
8: Ya lo he dicho antes, a Lamin.
10: Que si hay debate en el vestuario, ¿con quién va a ganar el Balón de Oro? Porque tú y Fermín, por ejemplo, habéis dicho Lamin Yamal.
8: Yo no voy a hablar con los de vestuario, la verdad. Me quiere meter en problemas. Yo no voy a hablar de eso.
11: ¿Cómo has visto desde el banquillo el arranque del partido con ese gol en el minuto uno, otra vez, después de haber hecho con Inglaterra?
8: ¿Qué quieres? Al final Lamin Yamal es lo que tiene. Es un jugador especial, la primera que toca para la cazuela. Y otro día igual, creo que estamos ante un jugador increíble, lo estáis presenciando todo el mundo, creo que siga así, trabajando con la humildad que él tiene y bueno, seguro que le vienen muchos trofeos y muchas victorias.
12: ¿Tiene techo la Villamal?
4: Sí, tiene techo.
8: No, la verdad es que no.
4: Se marcha Nico Williams, otro de los protagonistas, autor del último gol de la selección española, Edu.
1: Y le hace falta, digo, a Nico Williams también recuperar la confianza, recuperar el nivel.

0: y marcar goles como el que ha marcado esta noche en el Sánchez Pizjuán. Todo esto nos coincidía con el arranque de la rueda de prensa de Luis de la Fuente, del seleccionador. Sala de prensa, José Manuel Jiménez, hola.
1: ¿Qué tal? Muy buenas, Edu. Sí, escuchamos al seleccionador español Luis de la Fuente.
0: Venga.
2: Estoy feliz y gracias a Dios pues somos capaces de meter goles al rival, pero también ser fuertes en la faceta defensiva. Luego estoy muy contento con el rendimiento en los 12 aspectos futbolísticos del equipo.
3: Vamos aquí adelante.
2: Gracias.
4: Hola Luis, ¿qué tal? Fran Fuentes del Desmarque. Yo quería preguntarle por Marc Cucurella. Creo que hoy ha hecho un gran partido y venía criticado en su club. No sé usted cómo valora su actuación de hoy.
2: Pues es sensacional, sí, estoy totalmente de acuerdo contigo. Con nosotros tiene... Pero es que pasa con muchos futbolistas, que cuando vienen a la selección se transforman, tienen un rendimiento, pues a veces mucho, muy superior a sus clubes. Pues bueno, será porque se sienten muy cómodos, porque el estilo les va muy bien, porque les conocemos y les pedimos lo que pueden dar de sí y se sienten cómodos. Y un futbolista con confianza y seguridad multiplica por un número muy alto su rendimiento. Y Marc es un futbolista muy seguro que con nosotros siempre nos lo cumple. Es muy brillante y hoy ha demostrado pues el nivel de futbolista que es excepcional. Pues otra gran alegría para nosotros, pero nosotros la verdad es que nos centramos en lo que nos dan y nos dan mucho.
5: Muy bien. Gracias, Luis. Gracias a todos. La selección vuelve esta noche a Madrid.
0: ¿Vuelven esta noche entonces, Alfredo?
6: Sí, sí, vuelven esta noche en vuelo directo. Es más, mañana tienen el día libre. Les va a dar descanso, sabes que son 2 semanas de no parar. Y por tanto, hasta la hora de la cena tienen los jugadores en Madrid para descansar. El jueves preparar ya el siguiente partido, que será ante la República Checa. El viernes viaje a Asturias y el sábado el partido ante la selección que entrena Santi Denia. Ahora mismo estamos pendientes, están saliendo jugadores. Vamos a ver si podemos hablar con otro más. Me dicen que a lo mejor con Dinhausen, que Grimaldo tiene molestias, ¿eh? Ojo a Alejandro Grimaldo, por eso no ha calentado al final y por eso no ha podido jugar en el día de hoy. En principio lo de Zubimendi eran unas pequeñas molestias, pero no tiene ningún tipo de problema. Vamos, una pequeña sobrecarga por el esfuerzo del partido. Así que ahora pendientes de Grimaldo y de esta convocatoria de 26 jugadores que tiene Luis de la Fuente.
0: Perfecto. El próximo partido en Oviedo. Este sábado, esta noche se vuelven a Las Rozas, como nos cuenta Alfredo. Ahora nos resume lo que ha dicho Bilic, que ha sido crítico, me parece, el seleccionador croata en la sala de prensa, donde ha estado José Manuel Jiménez, donde sigue José Manuel Jiménez. El otro partido que se jugaba de nuestro grupo, Chequia 0, Inglaterra 2. Ha marcado Gordon, el delantero del Barça, de cabeza, a centro de Trent Alexander-Arnold, el lateral del Madrid. Y ha marcado Harry Kane, que este nunca falla. ¿El qué? ¿Qué seguro la?
7: Que Checoslovaquia jugó durante 70 minutos con 10.
0: Ah, sí, con 10, con uno menos, sí, sí. Pero ha ganado Inglaterra.
7: En el segundo tiempo.
0: 0-2. España es líder en solitario de su grupo con 6 puntos. Inglaterra y Croacia tienen 3 puntos. Ha habido varios partidos amistosos, la mayoría esta mañana, por ejemplo. Destacó un Australia 2, Brasil 4. Rafinha ha marcado un penalti en la primera parte, pero ha sido sustituido al descanso por unas molestias musculares. Aún no sabemos nada. Entró Endrick en su lugar y en la segunda parte marcó Vini de penalti. No sabemos nada, ¿no?, de Rafinha. Nadie sabe nada todavía. No han dado noticias. Molestias musculares. Vale. Esta madrugada hay un Estados Unidos-Chile y un México-Perú. Ha hablado Laporta en la reunión de la ECA en Copenhague. Son declaraciones a Mundo Deportivo. Atención. Relaciones recuperadas con Miguel Ángel Gil.
8: Cariñoso, excelente. Hemos pensado cuando nos vimos de que teníamos que continuar la relación, la buena relación que hay entre los dos clubes y la personal que tenemos. Yo me lo aprecio mucho, él lo sabe, noto también su cariño y nos vimos y enseguida nos dimos un abrazo y creo que hemos superado todas las, hemos limado las perezas y yo creo que hemos retomado la relación como debe ser y estoy muy satisfecho porque además es una persona que aprecio mucho.
0: Se ríe aquí todo el mundo en el estudio escuchando a Miguel Ángel Gil. Está Ortego, está Antonio Sáenz y está Segurola. ¿Por qué
9: se ríe?
0: Buenas
9: noches.
0: Muy buenas a todos.
9: La alianza rojiblanca blaugrana. ¿Contra quién será esa alianza?
0: Por la nueva alianza contra el Real Madrid.
10: Buenas noches. Hola, a todos. Durante el proceso este de enfrentamiento que hubo entre el Barça y el Atleti, había un interlocutor entre los dos clubes, que era Joan Gaspar, que llamaba a Miguel Ángel Gil y le decía: oye, véndenos a Julián, véndenos a Julián, véndenos a... O sea que...
0: ¿Qué pensará Julián Álvarez escuchando a Miguel? Bueno, su representante, mejor dicho, porque el jugador, al jugador lo
10: por
0: pretenden
10: tanto,
0: recuperar
10: todos. Yo creo que
0: todos.
10: Había más de escenificación que de realidad. ¿Sí? Entiendo que sí.
0: A ver, Gil quiere recuperar al jugador. Simeone quiere recuperar al jugador.

0: jugador, lo que reconoce Laporta es que en nada cambia la relación con el Real Madrid. Ha dicho que sigue siendo inexistente con el club blanco.
1: Bueno, con respecto al Atlético de Madrid, escuchamos a Julián decir que se quería ir. Dos, que quería cumplir un sueño. Tres, el Barça lo quería. Cuatro, Miguel Ángel Gil decía que no le vendía ni por 130 millones, ni por 150, ni por nada. El chico se quedó. La gente echó humo. Y ahora estamos hablando de un gran jugador, de dos grandes clubes, de dos dirigentes que llevan toda la vida en el fútbol. Y ahora te vas a saber como que no ha pasado nada. La verdad es que es bastante chungo todo, ¿no?
0: Ha dicho que la relación es magnífica. Esto lo ha dicho Laporta. Luego lo recuperaremos y escuchamos más del presidente del Barça. El Manchester City. El Manchester City es oficialmente culpable en un comunicado de la Liga Inglesa. Es un escrito de 40 páginas, bastante largo. Dice en su primer párrafo: una comisión independiente ha declarado al City culpable de todos los cargos relacionados con infracciones graves de las normas financieras de la Premier durante un periodo de 9 temporadas, así como de la mayoría de los cargos relacionados con su falta de cooperación con la investigación. El Manchester City, dice, ocultó 9 años, entre 2009 y 2018, el verdadero estado de sus cuentas a los auditores y a los organismos reguladores. Infló artificialmente sus ingresos en 920 millones de libras. Al cambio, unos 1.000 millones de euros, más o menos. Con todo y con eso, el cuadro Sky Blue tiene hasta el 2 de octubre para presentar un recurso. Hasta el 2 de octubre. Hay veredicto, pero no hay castigo. ¿Sale Modric, me dice Bustillo, en Sevilla, Alfredo?
2: Sí, está aquí Luka Modric, pero nos dice que la próxima, que hablará en Split, yo creo. Vamos a ver si al final le convencemos y habla. Ahí está firmando una camiseta, es de los últimos jugadores en salir. Y está sonriendo, le ha homenajeado el público.
0: Dile está, en realidad que queremos que nos cuente la ovación, las sensaciones.
2: Ver, no, hoy no quiere hablar, hoy no quiere hablar. Quiere porque, claro, han perdido el partido contundentemente y no debe ser plato de buen gusto, pero nos ha dicho la próxima, así que yo espero que en Split nos atienda y nos dé su versión de...
0: Pues mira, conociendo un poquito a Luka Modric, Alfredo, yo creo que precisamente después de un 4-1, él no quiere salir a ser...
2: A mí, espera que se para un momento, vamos a ver si podemos escucharle. Vamos a escucharle.
3: Sí, nos vemos en Split ahí.
0: Nos vemos en Split.
2: Oye, ¿cómo te ha recibido el público?
3: Sí, increíble.
2: ¿Te dio la camiseta de Lamine, Luka? No cambiaste con Lamine, ¿no? No.
3: Sí.
2: ¿La dio?
3: Sí.
2: A mí me dijo Lamine que no había cambiado con él, pero dice Madrid que sí. Aquí está diciendo que en Split nos explicará, pero que está muy contento del recibimiento del público. Es el último de la selección croata que se marcha al autobús, así que acaba de pasar Grimaldo, dice que está más o menos bien, es buena noticia por tanto esa, ¿eh?
0: Vale, digo que conociendo a Luka Modric, lo que no quiere es ponerse en un primer plano y salir ahora en todos los sitios agradeciendo el apoyo y el cariño y ser el rock and roll star en una noche en la que Croacia ha perdido un partido oficial, 4-1, claro, no lo olvidemos.
4: Ha perdido y ha perdido bien, porque claro. España además le ha pasado muy por encima y efectivamente él es, en este tramo final...
0: Sabe medir, yo creo, las situaciones.
4: Es un tremendo... A mí, fíjate, yo que conozco o que conocí a Luka Modric en Inglaterra, pidió el transfer request para irse al Chelsea.
0: Sí. Y es Mourinho el que lo pide para el Madrid.
4: Exactamente. Y fíjate cómo le cambió la vida, porque el Tottenham no le quiso vender al Chelsea.
0: Levy tenía ahí la disputa con...
4: No, Daniel Levy es un hombre que en su momento no quería fortalecer a ningún equipo de Londres, ni probablemente ni de Manchester, ni de Liverpool. Entonces, ahí se le cambió la vida a Luka con esa decisión de Levy de retenerle en el Tottenham y venderle posteriormente al Real Madrid. Uh-huh. Porque entonces en Inglaterra no era ni mucho menos el jugador que posteriormente ha sido.
1: De hecho, él llega al Real Madrid, tenía mucha clase, todos se hablaba mucho porque le habíamos visto con la selección croata, con el Tottenham menos, pero era un Tottenham de campeonato. Ahí estaba Bale, bueno, había una cantidad de jugadores tremenda. Pero le costó un poco en la primera temporada al Madrid. De hecho, yo creo que el salto total, no sé si os acordáis de aquel partido, creo que eran cuartos de final contra el Manchester United en Old Trafford, él fue suplente y el Madrid se quedó con 10. Creo que por expulsión puede que de Arbeloa, creo que fue de Arbeloa. Y se marcó un partidazo enorme con un gol enorme.
0: Temporada
1: también.
0: 12-13.
1: Y a partir de ahí, ya está, hasta aquí.
4: Qué recorrido, ¿eh?
0: La siguiente, Lisboa, todas las Champions, el Balón de Oro en 2018, un jugador histórico, una leyenda del Real Madrid. Luego comentamos también lo del City.

0: Porque el otro día escuché a Ferran Soriano decir que, bueno, que esto llevaba ya muchos años, digamos, judicializado y que...
1: Vamos, mantienen que son inocentes.
0: Sí, sí. No, y tienen tiempo para presentar un recurso. Castigo no hay todavía. Hay veredicto. Y es contundente contra el Manchester City. Pues ha llegado y nos ha sorprendido durante la tarde, creo que a primera hora de la tarde, saltaban las alertas en el móvil con el veredicto sobre el Manchester City. Lista de Sonia Bermúdez para los dos partidos que va a jugar España en Estados Unidos, dos amistosos de nuestra selección femenina. Se quedan fuera Aitana Bonmatí y Olga Carmona, tampoco va Esther, que está jugando ya en Arabia. Vuelve Ollane y está Vicky López, a pesar de que está lesionado y creo que no va a jugar este fin de semana con el Barça. Luego, Fernando Alonso ha anunciado su renovación con Aston Martin. Va a seguir corriendo el Mundial, va a seguir en la Fórmula 1, al menos en 2027. Y ha habido Euroliga de baloncesto. Ha perdido el Barça en Dubái, 9-4-8-7. Perdió el Real Madrid en la cancha del Efes, 9-4-8-4. Y el Valencia, ¿cómo quedó con Baskonia, Bustillo? Que me he enganchado a España y no lo he visto. 111-88, victoria de Valencia, 111-88 frente a Baskonia. Pues anotado queda. El resto de las noticias las resume después Busti. Y ahora nos centramos en el partido de la selección española. Están Segurola, al que ya habéis escuchado, está Antonio Sanz, está Enrique Ortego, sumo a Cayetano Ross. Hola Ross, muy buenas.
2: Hola, buenas noches.
0: Y os dejo con la palabra en la boca porque me vuelvo a la zona mixta. Hausen, decía Alfredo, ahí está.
3: Vamos a escuchar a Dean Hausen, Edu. Dean, buenas noches, enhorabuena por la victoria. La verdad es que esta temporada ha comenzado muy bien para ti, tanto en el Real Madrid como en la selección, ¿no?
4: Sí, creo que sí. Muchas gracias, pero hay que seguir.
3: Hay que seguir trabajando, pero de momento titular hoy, ganando y buena selección, ¿no?
4: Sí, hombre, vosotros veis el partido, veis cómo jugamos y hay que seguir así.
5: Supongo que para ti no sería un plato de buen gusto seguir el Mundial desde casa, desde lejos. Pero teniendo en cuenta el equipo que tenemos, ¿nos puede caer alguna estrellita más en los próximos años?
4: Ojalá pueda ser así, pero sí, lo que tú dices fue un momento muy triste para mí y mi familia y realmente lo pasé mal, pero bueno, lo importante es estar de vuelta.
3: Has dicho que quieres el Balón de Oro para un compañero. Tienes en el Madrid a Mbappé y Lamine con la exhibición de hoy también está ahí arriba, ¿eh?
4: Sí, sea el que sea, yo me alegro por quien sea y creo que tengo muchos compañeros que están en la lista, me parece. Es un placer jugar con jugadores tan buenos, Lamine, Kylian, por ejemplo, pero están más Rodri, me parece que está Jude, Vini, Cucu y el resto que está Fabián, por ejemplo, y aprendo de ellos cada día.
6: Creo que es la primera vez que reconoces que fue un palo duro, ¿no? Lo del Mundial, así tan abierto. ¿Cómo lo superaste? No sé si tuviste que trabajar a nivel mental. ¿Cómo pasaste página?
4: Todavía es una gran decepción para mí, pero el fútbol no te espera, así que hay que seguir trabajando. Y bueno, lo primero que hice fue irme lejos de vacaciones y me fui a Bali con mis amigos y a pasármelo bien con mis amigos.
7: ¿Y la pareja?
8: ¿Has visto a Luka Modric? ¿Has podido hablar con él? ¿Y si es así, cómo ha sido ese encuentro?
4: Sí, hemos hablado un poco de cómo estaba y es una leyenda del fútbol. Eso hay que
0: dejamos ahí, que le escucha además con dificultad a Dean Hausen y volvemos, que todavía había jugadores de la selección española pendientes de salir. José Manuel Jiménez está en la sala de prensa y me tenía que resumir la rajada de Bilic. Creo que ha sido crítico, Jiménez.
9: Sí, ha sido bastante crítico con su equipo. Dice que mal resultado, que mala impresión, que está decepcionado con su equipo en la noche de hoy, que ha sido una noche difícil y que sería fácil encontrar excusas porque han recibido un gol en el primer minuto y eso afecta, pero que independientemente de que España sean los mejores del mundo, no le ha gustado la forma en que ha defendido su equipo. Dice que no han tenido garra, sin deseo, sin sacrificio y que bueno, esto evidentemente no le ha gustado nada. Y por cierto, que sobre lo que comentabais de Grimaldo, ha dicho Luis de la Fuente que tiene problemas en el cuádriceps y que bueno, van a ver, pero podría ser que ya no podría estar disponible para los próximos partidos de este parón.
0: O sea, que vuelva esta noche a Madrid y se quede ya aquí, que no viaja a Oviedo, puede ser una opción para
9: no lo
0: ha sido en el calentamiento
9: normal, claro.
0: ¿Ha llegado a calentar con los suplentes y se ha lesionado ahí, Jiménez?
9: Sí, nosotros no hemos visto calentar a Grimaldo, ¿no?
0: Digo, antes del partido, pelotear.
9: Sí, antes del partido, sí. Antes del partido, por eso no ha jugado en un solo minuto. Después creíamos que podía salir a calentar, pero no ha llegado a calentar.
0: Vale.
10: ¿Tercer partido consecutivo para Cucurella va a ser?
0: Tercero, sí.

0: En la cartera, seguro, Luis de la Fuente, si quiere llamar a uno después de la lesión de Grimaldo. Ha dicho que no va a forzar con nadie, pues si tiene molestias en el cuádriceps, creo que no forzará tampoco con Grimaldo. Está Carlos Hidalgo también en el Sánchez Pizjuán. Hola, Carlos, muy buenas.
1: ¿Qué tal? Muy buenas noches.
0: Estás sí, pendiente de Croacia ahí, ¿no?
1: Sí, estábamos ahí también metiendo el micrófono a Lucas Modric por si podíamos, pero bueno, la verdad es que ha sido una locura y aparte es que no tenía intención, no tenía ganas de hablar, pero se ha llevado un homenaje precioso, la verdad, una de las cosas bonitas de esta noche, la ovación, el aplauso, el público coreando el nombre de Lucas Modric, me parece de un señorío tremendo, en una noche preciosa, siempre que viene España a Sevilla hay ambientazo, pero esta vez estaba que era la primera vez que lucía las dos estrellas en el pecho en territorio patrio, el combinado nacional, y bueno, pues se ha llenado el estadio y ha habido un ambiente maravilloso para disfrutar de un nuevo partido, una nueva victoria de España, como tú decías, con Fabián, que sigue acumulando ese récord, a ver si alcanza a Marchena, y bueno, y de la selección, por supuesto, que sigue con esos partidos invicta, y también aquí en el Sánchez Pizjuán, que son ya 26 partidos sin perder España, con solo 7 goles encajados en toda la historia.
0: Antes del partido han sacado la Copa del Mundo con Rodrigo, ¿no?
2: Navas.
0: Y Navas.
1: Sí, la ha sacado Navas. Ha sido Jesús Navas el que ha llevado la copa, se la ha entregado a Rodri. Rodri la ha ofrecido, digamos, a la afición y después la ha colocado ahí en la peana. Y ha habido ovación para Rodrigo, para esa consecución y para el propio Navas, que aquí es un auténtico ídolo, como sabes.
0: No, Navas es campeón con esta generación porque ganó la Eurocopa del 24. Estuvo en el Mundial en Estados Unidos, en varios partidos estuvo Navas.
2: Semifinal y final.
0: Semifinal y final. Pues fíjate, en Dallas y en Nueva York, el 19 de julio. Y para Fabián ha habido aplausos también, ¿no? Aunque haya sido el estadio del Sevilla.
1: Sí, imagino que muchos de los que estaban en la grada eran béticos, porque cuando...
0: No pedían el carnet para entrar, ¿no?
1: Exactamente, ¿no? Pero efectivamente cuando se coreó su nombre en la alineación inicial ha habido un aplauso atronador para un futbolista que, bueno, ya sabéis, ahí está, lo va a tener complicado, pero bueno, está en las quinielas, ¿por qué no? Del Balón de Oro, como él dice, yo no hago campaña ni para mí ni para nadie y ya veremos a quién votan, vamos a ver.
0: A ver a Fermín en la zona mixta, ¿qué dice?
3: Sí, sí, muy contentos por el partido que hemos hecho. Creo que hemos podido meter incluso más goles y nada, esta es la dinámica a seguir.
4: Fermín, meter aquí la cabeza es difícil, un montón de partidos, más de perder 9 victorias seguidas. Esto es una locura, ¿no?
3: Sí, sabemos que somos una gran selección, todos los jugadores tienen un gran nivel y bueno, ahí están los datos que estamos invictos y tenemos que seguir así.
5: ¿Cómo te has sentido el turno, Fermín? ¿Cómo te has sentido?
6: ¿Cómo se ha sentido él?
3: No, molt content perquè ja tenia ganes després de l'estiu que ha passat i re, molt content i disfrutant al camp.
5: Ha sido especial para ti, Fermín.
6: Ha sido especial.
5: Perderte el Mundial, estar aquí cerca de tu gente, ¿com ha sido especial?
3: Sí, muy especial porque al final estaba aquí mi familia y bueno, era mi primer partido como titular con la selección y nada, muy contento de disfrutar en el campo y a seguir trabajando.
5: Fermín, para ti, ¿quién merece el Balón de Oro?
6: ¿Quién merece el Balón de Oro? La milla, vale, muy rotundo.
7: Dorsal 9, ahora que estás en tan buena racha goleadora.
3: Bueno, pues es un número que en teoría es para los delanteros y bueno, me ha tocado llevarlo y hoy no pude meter gol, pero espero marcar ya pronto.
6: Hoy titular porque aquí la competencia es durísima, los minutos aquí valen oro, ¿eh?
3: Sí, es lo que te he dicho, al final tenemos una gran selección, todos los compañeros se merecen jugar y bueno, pues ya está en el míster la decisión y cuando me toque la oportunidad pues a rendir bien.
0: Ahí Fermín, que empieza a reencontrarse otra vez con la selección, un palo durísimo quedarse fuera del Mundial por lesión, porque era un fijo para todos.
8: Hoy ha estado extraordinario, la verdad, que tiene una vitalidad que contagia al resto del equipo, contagia a los que estamos comentando los partidos, es tremendo, parece por todos los sitios, a veces el primero en saltar a la presión, ¿no? Y porque era el segundo delantero, luego
0: un tiro al palo, otro rozando.
8: Qué bien se tira a los costados para sacar el espacio entre central y lateral, da lo mismo que el de contrario, defienda con 4, defienda con 5, luego se mete entre 3 contrarios y se termina llevando el balón porque tiene unos recursos. A mí es un jugador que me contagia vitalidad por encima de todo.
0: Hemos tenido tantas obligaciones en la zona mixta, en la sala de prensa, son las 12:05, que todavía no se ha pedido un primer análisis de la victoria de España, contundente, que es que no era un amistoso ni era un homenaje a la campeona del mundo, era un partido oficial de clasificación, porque estos jugadores también quieren ganar la Nations League, ellos la suman en el palmarés, la que ganaron, y quieren otra. Entonces, lo de hoy era importante, y han ganado 4-1 en el Sánchez Pizjuán. La primera valoración de los cuatro del partido y la victoria de España.

0: Pues...
1: Ah, perdón, perdón.
2: Venga, Cayetano.
0: No, iba a decir que esta selección, esta España es diferente de la del Mundial. No, tiene que ver, supongo, que estamos a principio de temporada, pero lo que hemos visto es un equipo con una pegada tremenda, que no domina tanto los partidos, que no cierra las oportunidades del equipo rival como hacía en el Mundial, que no concedió prácticamente ocasiones en todos los 8 partidos. Ahora sí ha concedido bastantes, tanto el día de Inglaterra sobre todo como hoy. Pero claro, es que le marcan un gol y tiene una capacidad para llegar y para hacer daño que es increíble. Y después, cómo hay una competencia tan bestia entre los jugadores que Fermín, que ha hecho un gran partido, como decís, que tiene tobillos de goma, cómo gira el tobillo para meter la rosca en posiciones impensables... pues se tiene que buscar la vida para intentar arañar minutos y ser el primer partido que ha jugado titular en un equipo en el que Lamine está haciendo puntos en el sprint final por el Balón de Oro. Él dice que juega por muchas más cosas y además lo feliz que es. Lo hemos visto en unas imágenes riéndose con Fabián Ruiz en el banquillo. O sea, son felices y jugadores que estuvieron mal el otro día como Nico Williams y Cucurella han estado muy bien. Cucurella durante todo el partido y Nico en la parte final, que ha metido un golazo con esa bicicleta que hace saliendo por el exterior. Y en fin, es que es un equipazo que sin tener el control del Mundial tiene muchísima, muchísima pegada.
2: Antonio.
1: Yo creo que se ven tan superiores que vamos al intercambio de golpes. O sea, es que ya no les preocupa si les van a hacer 2 goles, porque ellos saben que van a hacer el doble o 5. Hemos conseguido que los rivales salten atemorizados. Minuto 2, gol en Wembley. Minuto 2, gol en el Sánchez Pizjuán. Eso no es casualidad. Eso es que los rivales salen amedrentados y salen un poco condicionados por este éxito fulgurante de la selección. Creo que Luis de la Fuente ha conseguido tener a todos enchufados, a todos conectados, a todos sin excepción, ¿eh? O sea, porque aquí puede entrar uno, sale otro, pero al final, fíjate, Pubil no jugó prácticamente en el Mundial y llegó y hoy ha marcado. Mm. Tienes, o sea, tienes tanto que de verdad es espectacular. Y luego me has hecho sonreír antes una cosa, Edu,
2: ¿okay?
1: Cuando has dicho Kane que no falla. Solo falla con la España de la Fuente.
2: Sí, es verdad. Solo con
1: la buena suerte que yo te llevo diciendo que molesta mucho cuando yo me refiero a la buena suerte de Luis de la Fuente y de la selección, pero es que en momentos determinados sigue existiendo esa buena suerte.
2: Hay que tenerla, Ortego.
3: Sí, la verdad que todo lo que digamos, ahora que va partido seguido nos damos cuenta de lo bueno que son porque lo disfrutamos 2 partidos por semana, entonces eso nos hace incluso engrandecer al juego del equipo, porque lo tiene, es que aquí hay 20 jugadores que pueden jugar a un nivel extraordinario, porque no, el equipo ha habido 5 cambios y luego otros 5 cambios que entran y el equipo sigue rindiendo igual, los jugadores cambian, las condiciones de los jugadores, es decir, cuando está Nico, pues efectivamente hay más uno contra uno y más juego por la banda izquierda que cuando estaba Aina, que se mete más para adentro, pero la aportación que dan los dos al equipo, igual Merino, que está corto de minutos en el Arsenal, está jugando cada vez menos el pobre, porque claro, la competencia cada vez es mayor, pues bueno, intenta meterse dentro del equipo, hacer las labores que estaba haciendo Fermín hasta entonces, y es un equipo que gana hasta las faltas. El otro día de Inglaterra yo lo preguntaba, el otro día hizo más faltas que Inglaterra, y hoy hasta el último minuto no la superan una falta a Croacia. Eso significa que el equipo muerde, que el equipo en esa presión va a los duelos y mete el pie y a veces comete falta. Pero claro, que un equipo que gana con tanta superioridad haga más faltas que el contrario también significa algo en el punto de vista físico y anímico. Y luego individualmente es que no voy a citar a uno porque sería injusto con otro, pero doy valor al partido de Zubimendi con lo poco que está jugando en el Arsenal. Incluso el día que ha jugado le ha metido ahí a la banda derecha al pobre y hoy ha hecho 70 minutos muy completos.
2: Luego os pregunto, ¿qué le pasa a Arteta con Zubimendi? Porque algo tiene que haber pasado ahí para que se rompa eso.
3: Pues bueno, que han encontrado primero a Luis de segundo mediocentro y ahora ha fichado a Bruno Guimaraos. Pero claro, va a buscarle. Significa, si va a buscarlos es porque hay algo que no le gusta de ser fijo con Rice a ser tener 2 jugadores por delante de él. Más Odegaard, que también puede jugar en esa posición. Es que es una suplencia difícil de superar.
2: Segurola.

0: Para mí ha sido un partido impecable. Además, dadas las circunstancias, digamos, para empezar son 4 partidos en 10 días, es agotador. Les supone a los jugadores una fatiga enorme, de tensión, viajes. Es una competición oficial, te enfrentas a 2 muy buenos equipos, desde luego Inglaterra, también Croacia. A veces nos olvidamos que en Croacia hay gente muy buena. Empezando, pues yo qué sé, Guardiola, Kovacic, yo qué sé. Mira, ha salido en la segunda parte el que se dice que va a ser un fenómeno de la defensa, Busquets, jugador del Brighton, que hemos visto que tiene una capacidad para pasar la pelota impresionante. Le veo un poco sobrado de kilos para la edad que tiene, porque tiene 19 años, pero de una pintaza enorme. España ha jugado bien con 5 jugadores nuevos, con 6 jugadores menores de 25 años, con 2 jugadores menores de 20 años. En cuanto al control, yo sinceramente no espero en estos partidos el tipo de partido que se ve en el Mundial. Los Mundiales son otra cosa. Los Mundiales, el control en el juego, el control físico, el mental es el que te da el título. No puedes entrar en partidos de ida y vuelta porque te penaliza, y lo hemos visto. Y sinceramente ahora se puede permitir el lujo de disfrutar España en otro tipo de partidos, porque es otra competición, es una competición importante, pero menor, muy menor, comparada con el Mundial. Y en ese aspecto yo creo que es bueno para los jugadores que casi que se diviertan, ¿no? Que tengan otro tipo, o sea, esa rigidez a veces que necesitas, ese control interno que necesitan los jugadores en un mundial con la presión que hay, aquí se pueden liberar. En cuanto a la Yamal, pues, ¿qué quieres que te diga? 2 goles extraordinarios. El segundo me ha parecido extraordinario, no sé qué os ha parecido a vosotros.
1: Golazo, golazo.
0: Golazo por el palo, pero es que
2: ya es la segunda vez que lo hace, lo ha hecho ya una vez con el Barça. Como
3: sí.
2: todos los porteros esperan que vaya al palo más alejado, entonces él
3: lo intenta.
2: lo tira por el palo más cercano y ya es el segundo que hace.
0: Que no había hueco
3: no, no.
0: y la ha metido.
1: Y
0: Hay que decir
1: es un buen gol, Santi, ¿eh? El primero
0: el
1: también
0: primero,
1: es un buen gol.
0: El primero es
1: Muy
0: impresionante.
1: Buen gol.
0: El primero a un toque y con la rosca que le ha metido ha sido.
4: El primero es el suyo. Rosca, balón al
0: sí,
4: palo largo, que va
0: ese,
4: abriéndose y cerrando.
0: Ha sido un gol genial. Hay que decir que ha perdido muchos duelos con Guardiola. Es que es insistente. No es uno de esos insistentes que insiste, insiste y cada vez va peor. Es que Yamal insiste, insiste,
1: Y mejora.
0: piensa que le tienes cazado, que ya le tienes tomada la matrícula y de repente te mete un gol como el que ha metido. Entonces dices, bueno, esto es otra cosa, ¿no? Y lo único que me ha desagradado ha sido la actitud de Baena. Yo creo que Baena le ha salido una vena vinagre hoy. Y oye, se ha jugado, ha estado empujando, ha hecho, al final ha salido la tarjeta amarilla. Y esto, pues en un momento determinado, pues te quedas con 10 jugadores. Y dices, bueno, es que sí, pero no sé por qué. No sé si tenía una mala noche, si estaba picado con alguien o por lo que fuera, pero
3: No.
0: no me ha gustado absolutamente nada esa actitud.
3: No, él lo hace porque es su carácter
0: Ya,
3: y yo creo que no puede. No, no, no, pero que yo creo que se lo han dicho 1000 veces, igual que se lo decían a Vinicius y no podía.
1: Que no va a
3: No sé
1: cambiar,
3: por qué,
1: Cayetano.
3: por ejemplo, hoy
0: Bueno.
3: ha jugado para mí un gran partido y tenía que estar contento porque además viene de ser decisivo contra Inglaterra y no tiene por qué estar. Efectivamente, le sobra completamente esos empujones, esas pataditas, esas.
0: Las miradas al árbitro,
3: propios.
0: al
3: Le sobra,
0: desafío
3: le
0: y
3: sobra.
0: tal. Sí, pero.
3: Y respecto.
0: Y la primera
3: Sí.
0: media hora ha sido sensacional de vaina, pero.
3: Sí. Por eso digo, y respecto a Lamine Yamal, lo que pasa es que va añadiendo detalles a sus cualidades. Hoy, por ejemplo, el centro con la derecha del segundo gol es maravilloso. Y ese intento de marcar al primer palo, eso lo hemos visto muchas veces. Y también nos recuerda a cuando empezó con 12 años en la Liga Promesis, que era jugada delantero de 9 y era un definidor espectacular. Y era no tenía tanto recorrido, pero lo que se dedicaba era a meter goles como churros, ¿no? Entonces, a lo mejor poco a poco
2: Y ahí
3: va a
2: terminará, Alej. Ahí ya
3: convertirse
2: verás cómo termina Cayetano.
3: En ese
0: Yo creo
3: goleador
0: que terminará jugando por dentro.
2: Yo también, no tengo ninguna duda.
0: Yo creo que poco a poco irá haciéndola de Messi.
2: Irá ganando terreno poco a poco, porque hoy me hacía mucha gracia cómo a Pubil le decía lo que tenía que hacer. A Pubil le decía, ahora te frenas y me la das, ahora te vas a la banda. O sea, le daba todas las órdenes al lateral derecho de los movimientos que tenía que hacer para él, cuando tenía el balón, poder buscar el uno contra uno, buscar el diagonal, buscar la salida por donde fuera, ¿no? Pero él dirige al lateral, y hoy a Pubil lo traía loco.
0: El año pasado, en un partido que pasó así medio inadvertido contra el Betis, Flick le puso de 10, jugó el partido, no jugó de extremo, jugó de extremo, jugó Bardi, de extremo derecha, y él jugó por dentro todo el partido. Y claro, tiene tanta clase para jugar ahí que vamos, eso en cualquier momento lo vas a ver.
4: Hay un sonido hoy de Lamine que ha llamado la atención en Televisión Española después del partido, porque le han preguntado por el Balón de Oro, que en realidad las votaciones ya se habían cerrado. Sí. Se cerraron anoche, y ya durante el partido pues nadie con derecho a voto en France Football podría decantarse por Lamine por lo que haya hecho hoy. Pero aún así le han preguntado por el Balón de Oro y él tiene ese descaro de estatus que decía yo, de superestrella, de superestrella del presente y del futuro, que ya asume y que ha interiorizado absolutamente.
5: Con exhibiciones como esta, ¿una muesca más para el Balón de Oro?
6: Otra más.
4: Otra más.
2: Sin embargo, lo que no me gusta es la manía que está cogiendo con lo de la prensa de contestar. La semana pasada decías que estaba triste y que estaba mal, no sé qué, no sé cuánto. Ahora decís que está bien, la semana que viene. Tú olvídate de la prensa y sigue haciendo lo que haces, cada vez saltas al terreno del juego. Pero ese juego de... Vosotros decíais la semana, y ya lo has repetido un par de veces. Yo creo que se tiene que olvidar de los medios de comunicación.
0: Escribí un artículo... Es que me pareció el primer partido de Lamine contra el Elche. Uh-huh. Es que yo me quedé pegado de la actitud que tuvo. Yo creo que está enfadado, no sé lo que pasaba. Le retiró sí. Flick en el segundo tiempo. Y ves ese partido, tienes que hacer un comentario y ¿qué dices? ¿No hablas de Lamine?
3: No, pero es verdad que al principio de temporada Santi parecía triste, ¿no? Y por eso, no es que le dijese la prensa que estaba jugando mal, le decía que estaba triste, como apagado. Y eso fue hace un mes, ha dicho. Hace un mes me decíais que estaba mal. No, le decían que le pasaba algo, ¿no? Que no estaba... Porque ahora se pasa todo el partido riéndose. Es que no sé si habéis visto las imágenes que hay en el banquillo después de haberlo cambiado, que está partiéndose con Fabián Ruiz. Ahora se le ve mucho más feliz que al principio de temporada.
2: Lo que está claro es que él recupera la sonrisa cuando marca. Eso es evidente. El otro día estaba enfadado, marcó y ya empezó a sonreír. Hoy, como ha marcado dos partidos seguidos en el primer minuto, ya está todo el partido contento porque él ya ha marcado. Y para él es muy importante marcar, por mucho de que sea un extremo hasta ahora.
1: Pero si es un niño.
0: Es el adolescente todavía.
1: No vamos a perder la perspectiva, aquí los cinco que estamos. No. Es un crío, Santi. Y como un crío tiene esas alteraciones hormonales, te voy a decir. No y sé. Como crío, sí, y como crío, cuando le van bien las cosas está feliz y cuando no le van bien está cabreado. Lo que pasa es que nos pilla ya muy lejos cuando teníamos 18, 19 años, pero insisto, es entenderle. Primero tiene una presión sobre sus hombros, que es que tiene el Barça encima. Después tiene otra presión añadida.
3: Antonio, que yo creo que es el único que no nota la presión.
1: No, pero no digo que la note, digo que la tiene. Y segundo, está ahora... él aspira a ser el Balón de Oro y quiere ser el Balón de Oro porque sueña con ser Balón de Oro. Entonces, tiene estas alteraciones de montaña rusa de decir, pues ahora me va bien, sonrío, ahora me va mal, me cabreo, ahora le paso factura a estos periodistas que son unos piratas y que lo único que...
0: Mi opinión es que la presión sobre Lamine es inmensa, la ha manejado extraordinariamente desde que tenía 16 años. Con 16 años ya era una estrella en el Barça, con 17 ganó la Eurocopa, con 19 ha ganado el Mundial, ha ganado dos ligas. Es decir, a estas alturas, que es joven, sí, que todos hemos sido jóvenes, sí, pero digamos que está en un mundo que a mí me parece que no hay que concederle todo, en el sentido de que también hay que reprocharle cuando hace las cosas que no están bien, que son muy pocas, por cierto. Si no entramos en esa dinámica que ha dicho Quique, ¿no? Pues como me dijisteis hace tres meses que no sé qué, y eso, sinceramente, eso sí que me parece infantil.
4: Hombre, triste es el...
0: Y me parece poco raro en él.
4: Triste se le vio, Alfredo. O sea, sí, eso es una realidad y él además en...

0: en un partido.
1: En declaraciones y cuando hablaba, pues tampoco es que tirara cohetes. Quiero decir, sí, él pedía una versión mejor de sí mismo.
2: Sí, después de algunos partidos que había ganado España no se le veía radiante. Incluso acuérdate de esas veces que salía a zona mixta y llegaban a preguntarle, oye, que has ganado un partido y tal, y no se te ve contento. Dice, bueno, tal, pero por esa ambición. Yo coincido un poco en lo que dice Santi, que dice, el chaval lleva bien la presión, y eso es bastante, y se pone autoexigencia máxima, y eso también es positivo, ¿no?
0: No, es extraordinariamente positivo. La realidad es que es un jugadorazo de 19 años que ha visto más mundo en 3 años que
3: está acostumbrado desde que es un niño a ser el centro de atención. ¿Sí? Y cuando deja de ser el centro de atención porque no rinde, porque no marca, porque no es el jugador estelar que todos estamos acostumbrados a ver, se cabrea. Y eso a mí me parece que es tan humano como entendible.
2: ¿Por qué ha salido
3: hoy,
2: Antonio? ¿Por qué ha salido hoy a zona mixta? Porque él se sentía triunfador.
3: Claro.
2: Ha marcado 2 goles. Ha dicho, hombre, vosotros me venís siguiendo desde que tengo 16 años. Y hoy le apetecía, se gustaba. Y nos ha sorprendido a todos cuando de repente le hemos visto salir a zona mixta inmediatamente, muy locuaz, con muchas ganas de charlar con nosotros, de vacilar, como decía Ortego. Bueno, a veces me decís que no sé qué, no sé cuántos, porque yo creo que a él le penalizó el primer día con el Elche, que le cambió, acordaros, Flick, puso la cara, no sé qué, y desde entonces está jugando, pero maravillosamente bien.
1: Hoy ha jugado muy bien, y con descaro además. Y muy suelto. Claro, es que se le ve también.
0: Ha tenido un duelo con Guardiola. Muy interesante, porque después del gol ha habido 4 quites seguidos de Guardiol, porque Lamine le intenta regatear.
1: Es un jugador muy gestual y a Lamine se le nota cuando está disfrutando del partido también. Es que se le ve. Cuando recibe la pelota, cuando da el balón...
4: Cuando la busca.
1: Claro, es que lo hace de otra manera.
4: Si él se va de la banda y va a buscarla y tal, es que quiere participar cada vez más.
5: Y después es tremendamente inteligente. Es decir, elige... Siempre bien. Hoy ha habido una jugada en la que se ha querido ir de 3 jugadores y al final eran 5 en el medio campo y no ha podido, ¿no? Y Juan Carlos Rivero a la tele ha dicho, bueno, ahí quizá ha sido demasiado individualista. Le dice, Chapi Ferrer dice, bueno, en esta ocasión se ha equivocado, pero normalmente o casi siempre elige bien. Y él, es verdad que ha perdido duelos con Guardiol y además Guardiol le ha dado una patada en la primera jugada y eso como marcándole el territorio, pero al final... también lo ha explicado muy bien Santi, acaba ganando, o sea, él se saca un gol y dos pases, ¿no?
0: Claro, es que al final del partido hacer la cuenta a la vieja y dices, bueno, es que han sido 2 goles, el pase del gol, y que dices, bueno, y encima, claro, en una...
1: Saldo final sobresaliente.
0: En una selección que gana 4-1, que ha ganado el Mundial, que no pierde desde hace cuántos partidos. No
1: 40 sé, 30, partidos.
0: 40 partidos. ¿Qué más quieres?
1: ¿Qué más quieres?
0: Y creo yo, sinceramente, esta es mi opinión, que merece el Balón de Oro.
1: Ahora lo debatimos. Vamos a cerrar el Sánchez Pizjuán, que están pendientes Carlos Hidalgo y José Manuel Jiménez de recoger todas las líneas. Jiménez, Hidalgo, ¿algo más desde allí?
6: Pues nada más, que ya se han marchado los futbolistas de los dos equipos y que nada, que sigue la racha en el estadio Ramón Sánchez Pizjuán. La racha es impresionante de la selección española, que no ha perdido nunca en este estadio, ¿no? Son ya...
7: Y que la hija de Rakitic se ha llevado la camiseta de Pedri.
1: Se ha llevado la camiseta de Pedri. ¿No?
7: Sí, sí. Vamos, no se la ha llevado, se la ha regalado. No es que la haya robado la chica.
1: Ya. Bueno, es un buen recuerdo, es un gran recuerdo de Luka Modric. La ha querido la gente allí.
6: Ha habido otro presente por aquí, ¿eh? Hemos asistido aquí en la sala de prensa. Ya sabéis que Luis de la Fuente es devoto del Cachorro, aquí de Sevilla. Y bueno, se han acercado ahí al final y le han regalado una bolita, ¿no?, luminosa, ¿no?, del Cachorro.
7: Y el libro de la Hermandad de San Benito, que también...
1: Que es una bolita luminosa. Paso.
6: No, yo creo que es de las que se colocan en los árboles de Navidad, ¿no? Ya más bien mirando hacia el mes de diciembre. Pero bueno.
1: Anda que no queda, si estaréis a 30 y pico grados.
6: Que
1: va
6: a poner
1: todavía
6: en la mesita de noche.
1: Ah, sí.
6: Al compañero que se la ha regalado dice que la va a poner en la mesita. Bien. Bueno, recuerdo que se lleva más Luis de la Fuente de aquí.
1: Sí, señor. Pues habéis sido narradores muy especiales de la primera vez que España lució la segunda estrella aquí en España. Fue en el Sánchez Pizjuán en Sevilla. Jiménez Hidalgo, un abrazo. Gracias, compañeros.
7: Buenas noches.
6: Un abrazo, buenas noches.
1: Suena esto porque entra Paco Reyes. 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
0: Las 12 y 16, no os mováis, que seguimos hablando de España.
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14: Monumentos de Almería. La iglesia de San Juan. Corría el siglo XVI cuando el obispo Antonio Carrionero ordenaba su construcción sobre el antiguo edificio de la Mezquita Mayor. Eran años de decaimiento demográfico en Almería y por ello parte de su ornamento inicial fue destruido para poder aprovechar la piedra que la recubría en otras obras eclesiásticas. Durante el siglo XIX tuvo uso militar y poco después se le devolvía a culto como capilla del seminario. Ya en el siglo XX, objeto de estudios arqueológicos, sufrió continuos bombardeos de la Guerra Civil que acabaron con su techumbre. Se proyectó entonces una cubierta que no llegó a perfeccionarse hasta el año 1979, cuando finalmente llegaba la ansiada rehabilitación. Hubo que esperar, sin embargo, a los años 90 para contemplar la restauración completa del edificio. 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
16: Buenas noches. Yo creo que Lamin lo que tiene que ganar ya es el Balón de Oro, porque lo tiene más que merecido.
17: Todavía no ha hecho méritos para concederle ese honor y ese título. Aún tiene que trabajar más, hombre.
18: ¿El mejor del mundo? Ahora mismo me atrevería a decir que sí, perfectamente sí.
0: Ana Rodríguez.
19: Pues es que era evidente que había que preguntar por Lamine Yamal después del partidazo, dos goles, asistencia.
0: Era evidente, pues era... tú dudabas, ¿eh?
19: Que me... No. Era evidente, lo que no sabía era qué preguntar ya de Lamine Yamal, porque ¿qué
0: pregunto? Lo has preguntado todo, entonces, pues tiene 19 años, no te queda nada.
19: Exactamente. Bueno, mañana tenemos una prensada para Lamine Yamal, pero pensábamos que no era la que había que hacer hoy. Hoy ya he preguntado directamente, ¿se puede decir ya que Lamine Yamal es el mejor futbolista del mundo? Y ya está. El 66% con muchísimos votos opina que sí.
0: Seguro le acaba de decir que él le daría el Balón de Oro.
19: Pero ya no solo Balón de Oro, no,
20: sí,
19: es el
20: porque
19: mejor.
20: Es un Balón de Oro muy peculiar este. ¿Qué mides? Y pues sí, Kane, por ejemplo, hizo muchos goles en él. Pero me da, no sé yo, si Kane me da para tanto como para ganar el Balón de Oro. En el partido contra Argentina, por ejemplo, en la semifinal, pues fracasó. No sé, ya sé que Lamin estuvo lesionado y así todo fue importantísimo. Cuando entra Lamin en el segundo partido y marca un gol, además, gol importante, a partir de ahí España despega. Y sin hacer maravillas, fue limpiando laterales que se retiraban en el minuto 55-60, ya no podían más. Creo que prácticamente todos fueron sustituidos, menos Tagliafico, creo.
0: Algo así le dijo a Valdano, la gente mira mis goles, mira mi rendimiento, mira asistencias. Dice, pero solo la gente del fútbol valora que yo arrastre dos rivales. Por ejemplo,
4: dijo la jugada del gol que él había.
20: Hombre, o sea, yo creo que la gran actuación de Porro.
0: Dice, Pedro Porro centra solo porque yo le arrastro dos rivales y él puede centrar solo, se la pone a Nico la deja atrás y remata a Ferran.
20: Pero quiero decir que Porro, que hizo un mundial tremendo, en gran medida se benefició mucho de ello. Y fue tan inteligente el lateral que sabía dónde tenía que aprovechar. Goles entrando por el canal que le dejaba Lamin. Yo creo que es un gran jugador. ¿Y por qué no se lo van a dar? No, creo
0: pues,
20: yo.
0: Porque yo no se lo doy. O sea, quiero decir, yo no lo doy. No. Se lo dan
20: los votos. Te digo, pero porque los no sé cuántos periodistas,
0: 100.
20: Los 100 periodistas, ¿por qué no se lo van a dar? Yo creo que tiene...
6: Bueno, está Mbappé ahí también.
21: Hombre, ¿no? Y además...
20: ¿Mbappé qué quieres que te diga? Mbappé... sí que es cierto que ha hecho el récord de goles en la historia de los mundiales. Aprovechó un partido para el tercer y cuarto puesto bastante full, con un 6-4. En la temporada en el Madrid fue muy floja. Sí que fue el máximo goleador, pero nadie quedó satisfecho. Ni el público, ni la hinchada del Madrid. Y si quieres vestir eso con el Mundial, que eso, pues entonces el Balón de Oro para Rodri, otra vez.
21: No, pero aparte de eso, los grandes jugadores son los que hacen ganar a sus equipos, ¿no? Y la temporada pasada Mbappé no ganó nada, pero ya lleva unas cuantas. O sea, hay que decir que él ganó el Mundial siendo muy, muy jovencito, pero después ya no ha ganado prácticamente nada, ¿no? Entonces, Lamin, si miramos individualmente, yo creo que ya por eso debería ganarlo, porque para mí es el mejor, es el jugador que tiene más recursos técnicos, de imaginación, de creatividad, le está añadiendo el gol, que va a ir a más, y mediáticamente también es un jugador que eso también lo miden, que tiene, bueno, es, en todo el mundo es adorado por todos los niños. Vimos el otro día la imagen del hijo de Clan Rice haciéndose la foto que se lo había pedido. Uh-huh. Y bueno, y después... importantísimo, que como estabais diciendo, hizo campeona España, o fue muy importante para que España fuera campeona. Yo creo que sin él España le hubiese faltado algo para pensemos en la semifinal contra Francia. Se saca de la manga ese penalti, ¿no? Ese penalti que es el que inicia el partidazo de España. Y yo creo que cada día que pasa nos vamos convenciendo todos de que es el mejor y que debería ganar este Balón de Oro.
6: Yo no estoy tan de acuerdo, Cayetano, contigo en que Lamin hizo un gran mundial. Creo que el mundial de Lamin fue bastante discretito.
21: Mundial colectivamente, no individualmente. Él participa y él, claro, es decisivo.
6: Pero,
21: él es,
6: pero
21: él
6: el premio, el premio va para el individual.
21: No, sí, pero...
6: Si te
21: pero
6: entiendo
21: es que,
6: lo que quieres decir.
21: Ya, pero es que individualmente también es el mejor, como se está viendo, como se ha visto cuando ha estado...
20: Es que en el individual, veamos, ya que se supone que puede ser un duelo entre Mbappé y... puede ser, ¿no? Y Lamin, partido Francia-España. Lamin fue infinitamente superior a Mbappé en ese partido. Infinitamente superior, más trascendente, marcó un golazo que se lo anularon por medio dedo. Creo que si hay que medir esas cuestiones, esos detalles, en los detalles, cuando han estado uno contra otro, ha sido Lamin.
6: Pero a que tú no eliges a Lamin como entre los tres mejores jugadores del Mundial de España.
20: No, ya te digo, y a Mbappé no le considero ni el mejor del Mundial, ni el mejor de la temporada.
0: ¿Quién son los tres mejores del Mundial de España, de la selección española?
20: Rodri, el mejor para mí, sin lugar a dudas, muy bien dado. Y luego es un grupo de gente muy, muy similar.
6: Probablemente Zabal creo que hizo un campeonato.
20: Bueno, yo creo que Cubarsí fue un fenómeno.
6: Cubarsí.
20: Hay muchos.
21: Merino también.
20: No, es que prácticamente Olmo. Todos. Pero lo que sí creo es que que a ninguno de ellos le van a dar el Balón de Oro.
4: Es que hay algunos que están nominados.
0: No están nominados, claro.
4: O sea, no están nominados. Lo que está claro que es en un premio individual es el jugador que ahora mismo más te llena por los ojos.
20: Más refulgente.
4: Sí, es el jugador que dice, joder, es que tiene regate, es que yo, tiene yo uno contra uno.
0: Yo decía que por primera vez Ortego tenemos... o sea, hemos tenido jugadores...
6: Y Harry Kane, que han estado muy cerca. Olvidado.
0: Sí, pero al margen ya del Balón de Oro que se va a entregar en Londres. O sea, al margen de esto, que será el gusto de 100 periodistas y veremos qué han votado y si Lamine se lo lleva, o Fabián Ruiz, que es otro español con opciones por los títulos que ha ganado y porque la Champions con el PSG para muchos va a sumar. Digo, en algunos países. Al margen de todo eso, hemos tenido balones de oro. Bueno, Luis Suárez, que a mí me queda lejos, yo no lo vi, y muchos de vosotros seguro que tampoco, de los que escuchan, digo. Tenemos a Rodrigo, que sigue siendo futbolista en activo y lo ganó hace un par de años. Tenemos jugadores que estuvieron a punto de ganarlo, lo merecieron, pero no lo ganaron. Pues Iniesta, Xavi o Raúl.
4: Raúl el año de Owen. Sí, sí.
0: Lo que no hemos tenido nunca y tenemos por primera vez, creo, es al dominador del fútbol de la próxima década. O sea, si esto fue una...
6: Al Messi, quieres decir.
0: Claro, si esto fue una batalla Cristiano-Messi durante mucho tiempo, es verdad que generacionalmente hay una distancia de años que va a hacer que Mbappé acabe su carrera cuando Lamine todavía continúe, pero los próximos años el fútbol lo van a dominar en premios individuales, en lo mediático, en goles, Lamine y Mbappé. Esto es indiscutible. Y nunca habíamos tenido a un futbolista que fuese referencia, que apuntase a dominar la próxima era... que sea mundialmente conocido en Asia, en América, en Oceanía, o sea, en cualquier parte del mundo, hay alguien que te puede decir que para él su jugador favorito es Lamine. Y esto no nos había pasado nunca. O sea, no habíamos tenido un Cristiano o un Messi aquí.
21: No. Y después otra cosa que es importantísima y es que hace ganar a sus equipos. Es decir, cuando decís, Antonio, tienes razón, indudablemente no fue tan brillante... pero sí que colectivamente trabajó muchísimo e hizo mucho por el equipo y le dio mucho para ganar partidos. Y eso lo hace también con el Barça y lo vuelve a hacer ahora con España. Y todos sabemos que no rindió o no brilló tanto individualmente porque venía de una lesión y acababa de recuperarse, no le dio tiempo. Pero aún así fue decisivo para que España ganara. En cambio, Mbappé no ha hecho ganar a sus equipos nada en los últimos años. Y eso también hay que tenerlo en cuenta.
1: Hay otro detalle importante. Los futbolistas le ven ya el mejor del mundo. Te digo, Ibrahimovic, Declan Rice, que decías tú, pero la mayoría de los jugadores... El otro día, Joao Félix, para mí es un futbolista especial. A ellos les ilusiona, les llena. Yo creo que es algo diferente. Independientemente ya de todo lo que es ganar títulos, de la incidencia del juego, esa forma de jugar él, de recibir la pelota, de encarar, esas cabriolas que hace, esas asistencias de tacón que hizo el otro día, a mí me parece que es... tan diferencial que se merece ganar el Balón de Oro.
0: Lo aceptan, yo creo, ¿eh? En la convivencia con la selección te das cuenta de que... repetí mucho en Estados Unidos que iba a ser el último mundial de un jugador, de una persona normal. Que a partir de ahora, si todo seguía el camino que parece que va a seguir, Lamine tendrá estatus también para tener que llevar, digamos, un acompañamiento especial en cuanto a seguridad, en cuanto al comportamiento en el día a día. No podrá... llevar pues la misma naturalidad en los días libres que lleva sus compañeros.
4: A lo mejor no se puede ir con la novia, con la madre y con la familia.
0: No va a poder salir como salieron en Chattanooga.
4: Claro.
0: Claro, es que...
20: No le envidio nada.
4: Pero bueno, eso entra dentro del bagaje de aspirar a ser el mejor jugador del mundo. Entonces, yo sobre todo es que pienso que es un premio individual. Y si es un premio individual, el jugador que ahora mismo más encandila... seas del equipo que seas, yo creo que es él por las cosas que hace. Y porque además tiene más dentro que sabemos que va a enseñar cualquier día, ¿no? Porque ahora con esto que ya está haciendo de cambiar el remate, que no vaya siempre al palo más alejado, a su bota.
0: No siempre con el interior.
4: Claro, todo eso. Y luego técnicamente puede mejorar. Y rodeado de buenos jugadores puede mejorar. Y yo creo que va a mejorar.
20: Creo no, que
4: y,
20: además y está...
4: Menos el juego de cabeza... que eso él después, mismo dice que no, eso...
21: Sí, en la entrevista Valdano dijo que el de cabeza no va a mejorar nunca. Pero además físicamente también, hay que decir, los ingleses pensaban que a lo mejor enfrentándose contra ellos, aunque ya lo hizo en la Eurocopa, pues que se iba a notar la diferencia física y que va. O sea, se va por fuerza también, por rapidez, por velocidad, porque es que también tiene eso, es decir, es que lo tiene todo... Yo creo que no se puede comparar todavía con Messi, porque Messi es una cosa estratosférica que ha pasado una vez y seguramente decíamos lo mismo de Maradona, pero después llegó Messi. Pero es que, claro, tiene 19 años.
0: Yo no lo quiero comparar con Messi, pero todavía, por si no soporta esa comparación, pero lo que digo es que es el nuevo Messi. O sea, Messi ha escrito su epílogo.

0: Cristiano
1: seguro,
0: también.
1: Lo que es seguro es una cosa, Edu, que en la, con la edad que tiene Lamine, Messi no había llegado tan alto.
2: Claro, es que esa es la comparación sí. que hay que hacer. Messi con 19 y Lamine con 19.
3: No sé,
2: no,
3: qué
2: no la carrera
1: no, Santi, no.
3: Yo recuerdo a Messi con 19 en el partido, primer enfrentamiento Barça, con, Barça con el Chelsea, con Del Horno. Y tenía 18 años. Y aquello, ya, y con Ronaldinho.
4: Es un partido.
3: Bueno, y luego el siguiente.
4: Ya le vas a recordar
3: Y en esa misma temporada juega contra Roberto Carlos un partido en el que Ronaldinho se sale y Roberto Carlos no le pilla a Messi nunca. Y luego con 20 años, con 20 o no, con 19, 20 años, juega el partido del 2-6 en el Bernabéu. Vamos, yo. Creo que es más, yo diría que...
1: Con 16 años Messi no hizo lo que ha hecho Lamine. Con 17 Messi 7. No hizo lo que ha hecho Lamine. Y con 18 Messi no hizo lo que ha hecho Lamine.
3: Yo no lo sé. A mí, desde que le vi a Messi, me pareció un fenómeno y que va a ser el fenómeno de todos los tiempos.
0: Sí, pero hasta Dan no había conseguido esto, eso es verdad. No,
3: bueno, lo que tú quieras. Pero
0: ni el rendimiento, ni era indiscutible siquiera.
3: Yo creo que estamos hablando de un jugador que llegó a meter, no sé, 70 y tantos, 80 goles en una temporada. Jugando de extremo derecho, delantero centro, falso tal. Y eso es que
5: pero
3: es
5: no, cosa. Y que ha estado no 18 no años.
0: 19. Sí, eso es indiscutible. Sí. O sea, que no, es que no sabemos si la carrera va a ser tan longeva y tan exitosa.
3: Vamos a ver, la final de la Copa de Europa en Roma contra el Manchester United, metiendo un golazo de cabeza con la bota fuera. Claro. Aquello fue.
4: ¿Pero cuánto tenía ya ahí?
3: ¿Qué edad tenía? 19, 20 años. No tenía
0: ¿en dónde?
3: Más. En Roma, el 2009.
0: En 2009 tenía 21 años, 22, claro. 22.
2: No sé. Años.
4: Claro, es que son mucha diferencia, sí. Santi.
0: O sea, 21 porque los cumple en verano.
4: O sea, si lo que decimos, no, lo que dudamos es si puede llegar a ser Messi, eso lo dudo.
3: No sé, voy,
4: pero
3: no, no
4: pero a sus años, yo creo que ha mejorado los registros.
3: Messi en la selección argentina, primero... que tuve el rechazo de los argentinos, de la mayoría de los argentinos. Yo recuerdo que me llamaban de alguna radio argentina para contarme chistes sobre Messi.
0: ¿Para contarte chistes?
3: Sí. Por ejemplo, un chiste que me obligó a colgar el teléfono fue...
0: Es muy tuyo eso.
3: Se dice que cuando Messi sale, vuela desde Barcelona, el que entra es Leo y el que aterriza es su hermano. Pero es un Messi ya de los 70 goles. Y digo, pues estos tíos están locos. Ahora están chalaos con él. Ahora es Messi, no sé qué, no sé cuándo. Era un jugador que no lo sentía en argentino, que tenía que jugar una selección que era infinitamente peor que la española, porque era verdad, que tenía que además jugaba bajo sospecha y que no le consideraban que no tenía potrero, que era un jugador artificial, que jugaba en el Barça, que tal, bueno, la comparación con Maradona constante.
0: Claro, es que fue su tal. Seleccionador también en Sudáfrica.
3: Sí, sí, y fue un desastre la relación. De hecho, dejó la selección argentina. Dejó de jugar un año en la selección argentina, o unos meses. Claro, Messi, es verdad, Lamine, que ha sido muy importante, entra a una selección que gana por él también.
0: ¿Que la ropa?
4: Y que... Pero entra con 16 años.
3: Sí, pues como...
4: Pero es que esos años son lo que es la diferencia. Si nosotros no estamos hablando del futuro, lo que hizo Messi después, lo que el debate era un poco...
3: Messi jugó el Mundial de 2006 en Alemania con 18, 19 años.
2: Pero testimonial.
3: No, testimonial, estuvo lesionado, juega un partido, mete un gol... Y en el último partido no le pone.
4: A ver, Messi de los 87. Si es muy fácil calcular.
2: Santi, la única duda que yo tengo casi segura es que es
3: Alfredo
2: imposible.
3: De repente está cuestionando a Messi.
0: No, vamos a ver.
2: No.
3: Interesante.
0: Una cosa para que quede claro. Lo que decimos, ahora te doy paso, Alfredo. Lo que digo es, si Lamine se retira mañana, indiscutiblemente Messi ha sido mejor futbolista. Para mí, indiscutiblemente. Pero la proyección que tiene Lamine... Si comparamos lo que hizo Messi a su edad con lo que está haciendo Lamine,
4: pero si
0: Lamine supera a Messi.
4: Al principio no estábamos especulando, al principio solo estábamos comparando en la edad con 16, 17, 18 y 19 y decimos que Lamine ha hecho más cosas a esa edad que hizo Messi.
2: Que me defienda.
4: Lo demás ya no lo podemos...
2: Ortego. que me ha dejado, me ha acusado de una cosa muy seria, Santi, no puedo...
1: Viviendo en Barcelona, Alfredo.

0: Me lo he perdido. No, además, ¿qué te ha dicho?
1: Le has cuestionado, no, Alfredo.
2: Déjame hablar, por favor. Creo que no hay nadie que venere a Messi como yo. De verdad, lo adoro y lo considero un jugador que me ha permitido disfrutar del fútbol como nadie. Pero que lo que iba a decir yo es que lo que estamos seguros es que es imposible que Lamine Yamal tenga una carrera tan longeva y tan exitosa como Messi, aunque ahora no aguante las competencias. O sea, eso está clarísimo, es imposible. O sea, el gran mérito de Messi es que ha sido Messi tantísimo tiempo.
1: Ya, pero fue testimonial en el 2006.
2: Bueno, no fue trascendental, ¿o fue trascendental?
1: No, pero generó un gran... ya que hablamos de 2006 y tenía 19 años, 18, 19 años, Messi no juega la final de la Copa Europa frente al Arsenal, porque estuvo 3 meses lesionado. Sí, se tuvo un...
2: Justo no entró ni en el banquillo.
1: Tuvo un tirón terrible por el que llegó tan más cascado de lo que ha llegado Lamine al Mundial. No jugó el primer partido, jugó... Estoy hablando de memoria, pero sé que jugó, que marcó un gol. Y que cuando Pekerman no le puso el partido decisivo, la prensa argentina se tiraba de los pelos. Y allí acabó la época de Pekerman en Argentina.
2: Y Santi, aquel día que le deja fuera de la final Rijkaard, de aquel banquillo, no se lo perdonó nunca en la vida Leo Messi.
1: El partido de París con el Arsenal.
3: Tampoco jugó Iniesta, ¿no?
1: Iniesta fue suplente y jugó Van Bommel, un tal Van Bommel
0: que
1: 4 años después le partió las piernas en Johannesburgo.
2: Sí. Menos mal que entró Iniesta en la segunda parte y Larsson y resolvieron aquello.
0: ¿Cómo se gustan los debates Remember? Cayetano.
4: Que yo creo que de todas formas está muy bien como debate, pero yo creo que tampoco le hacemos ningún favor a Lamine comparándolo con Messi. Messi hay que dejarlo aparte porque ha sido
2: eso,
4: algo.
2: Eso, Cayetano, él lo acepta, ¿eh? Él lo acepta.
4: Ah, sí, bueno. Sí, pero yo creo que es mejor dejarlo tranquilo porque sí, es que la comparación es demasiado. O sea, Cayetano, Messi brilla demasiado.
2: ¿No le oíste la entrevista en France Football? Dice que él pasar a la posteridad y hablaba de Messi como gran referencia. O sea que yo creo que él asume ese reto, ¿eh?
3: No, cortarse no se corta, ¿eh?
4: No
3: le van a quitar el Balón de Oro por timidez.
1: Es que es muy bueno.
4: Pero, claro. Pero la suerte que ha tenido Lamine es que comparte generación, tanto en el Barça con la selección, con futbolistas buenísimos, cosa que no tuvo Messi durante gran parte de su carrera en la selección argentina. El Barça sí, por supuesto. Pero es que Lamine lo tiene en la selección también. El partido que ha hecho hoy Cubarsí, para mí ha sido espectacular. O sea, es que estamos hablando de un defensa que puede ser el mejor defensa español de todos los tiempos, porque a su edad yo creo que nadie había hecho tampoco lo que ha hecho él. O sea, es que Lamine no está solo y eso hay que recalcarlo.
0: Y mira que hay defensas que debutaron jóvenes.
3: Sí, que además tenemos la posibilidad
1: Sergio Ramos, por ejemplo. Ramos.
3: Tenemos la posibilidad de disfrutar del presente. Sin tener que volvernos locos con el futuro. Claro, es decir, totalmente. Vamos a disfrutar de Lamine, de Cubarsí, de todos estos jugadores tan jóvenes, sin pensar si luego van a llegar a Puyol, a Piqué, a Sergio Ramos. No, vamos.
0: El presente ya es una Eurocopa y un Mundial.
3: Por eso te digo.
0: Con 19 años.
3: Y 2 ligas con el Barça.
1: Es que hay algo que nos olvidamos. Ninguna selección, ningún país en la historia del fútbol, digo, Brasil, Argentina, Italia, Alemania, Holanda, Inglaterra, los grandes, tiene este volumen tan extraordinario de campeonatos en un solo ciclo. España es campeona del mundo, campeona de Europa y campeona olímpica. Eso no ha ocurrido nunca en un mismo ciclo.
2: ¿Y las categorías inferiores, Santi?
1: Dos.
4: ¿Y el femenino?
1: Nunca ha ocurrido que la selección femenina sea campeona del mundo a la vez que la selección masculina. Hace 4 días...
0: Campeones del mundo sub-20.
1: Campeonas del mundo sub-20. Unos meses antes, campeones de Europa sub-19. El equipo sub-19 masculino, el de hombres, el de chicos, campeón de Europa. Nunca en la historia ha ocurrido esto, jamás. Ni Brasil, nadie. Y dices, bueno, ¿cómo es posible esto?
0: Es posible esto?
1: Pues no lo sé, pero en principio ha ocurrido en los últimos 20, 25 años. En medio de acusaciones a las federaciones, que si había corrupción, que no sé qué, con Rubiales, con Villar, con no sé qué, con el otro, con Porta, tal. Todo eso, tal. Y mientras tanto, esto. Y hay que decir que ha ocurrido a partir de determinado... Yo creo que a partir del Mundial del 99, que gana España en Nigeria, con Xavi y Casillas, que luego fueron bandera de los equipos que ganaron en el 2008, 2010 y 2012, y que, digamos, se crea el estilo, se pierden los complejos, empieza a funcionar. Tiene que haber alguien en la federación, o en las federaciones, o en los clubes, o donde sea, o los técnicos, primero, muy buenas estructuras, muy gran organización de torneos, de por edades,
0: bueno, es que
1: gran capacidad formativa.
0: Pero es que si nos damos una vuelta ahora por las canteras, al margen de Madrid, Barça, Atlético de Madrid, te das una vuelta por las canteras del Betis, del Sevilla,
1: de todas,
0: del Villarreal, del Español, de los equipos vascos, de la del Celta. Yo un día hablaba con el responsable de la cantera del Celta, o el director general, y me decía, en el Celta estamos preparados para que el mejor futbolista se lo lleve uno de los grandes. Nosotros preparamos al segundo mejor, que es el que debutará en el Celta.
1: Perdona, ya se llevaron a Gabri Veiga.
5: Pero esa metodología, que es la que estáis aludiendo, que habla Santi, que tú relatas, Edu, esa metodología de entrenadores que son los que verdaderamente al final terminan en el césped con estos críos y con estas crías, es lo que nos está trasladando a que fuera de España los entrenadores españoles sean una auténtica referencia.
2: Sí, claro. En todo el mundo.
5: En todo, exacto, Alfredo. En todo el mundo hay un entrenador. En cualquier lugar del planeta hay un entrenador español.
1: A Checoslovaquia, ¿quién le dirige cuando jugamos? Santa Idenia.
0: Claro. Es que no, y en la Premier, el año pasado...
5: Bueno, ahí te has ido a la élite, pero yo no iba tanto a la élite, yo iba más abajo, ¿no?
0: No, más abajo, en selecciones, entrenadores españoles por todos los continentes.
5: Correcto.
0: Pero en la élite también, los clubes, el PSG es español, el City hasta el año pasado, español, el Arsenal, español, el Aston Villa, español.
1: El Como de la Champions también.
2: El Leverkusen tiene otro español ahora. De entrenadores, cuatro son españoles y el quinto es Flick, que está en España.
1: Pero creo que la razón para que esto ocurra, porque ocurre también en las mujeres, es que hay una gran organización de competiciones y muy variada. Es decir, por ejemplo, en Inglaterra no hay equipos B. Los clubes ingleses ceden a sus jugadores jóvenes porque no juegan en el primer equipo, no les van a dar... Entonces los envían en préstamo a equipos en los que muchas veces no juegan. Los equipos españoles, yo diría que en casi todos, hay un equipo B y hasta un C que están jugando todos los domingos.
5: Pero que en Las Rozas, pero aparte, están permanentemente llegando expediciones de cualquier lugar del mundo para conocer, claro, y para que España les presente. Exactamente.
4: Se copia al ganador, pero yo creo que habría que añadir aquí una cosa muy importante, y es el talento individual de los jugadores españoles, la materia prima. Es decir, aquí el futbolista español siempre había tenido cierto complejo por la condición física y porque se apelaba a aquello de la furia y la garra, y cuando en realidad el futbolista español... siempre había sido muy técnico, había tenido mucha clase, pero nadie lo había visto hasta que se da una serie de cambios, la llegada de Cruyff, la España de Luis Aragonés, los bajitos, el Mundial Juvenil que gana el 99, que decías antes. Todas estas circunstancias
1: ayudan... Los Juegos Olímpicos del 92.
4: Ayudan a creer en este tipo de jugador, pero es que nosotros cuando éramos pequeños, el jugador referente en cuanto a calidad individual, en cuanto a talento superlativo, era siempre el brasileño y después el argentino, pero... Y el español estaba en un segundo plano, y ahora resulta que los españoles, una vez les han puesto a su disposición toda esta metodología de la que hablabais, hay muchísimo, muchísimo talento aquí en España, y tanto en hombres como en mujeres, y están triunfando en todo el mundo.
1: Recuerda que el fútbol español, las mujeres, hace 20 años no existía casi como tal.
0: Hay algo de común en que para nosotros la selección de 2010 sea todavía hombre
5: es que
0: por hombre
5: mejor.
0: Ahí está
5: la clave, que hemos ganado.
0: Claro.
5: Y ganar, y volver a ganar, y ganar, y volver a ganar, esa es la esencia de todo. La metodología es muy bonita, pero al final nos copian porque ganamos.
0: Claro, se ganó en 2010 y se ganó ahora. Yo creo que había más reconocimiento para algunos futbolistas, por ejemplo, Fabián Ruiz, donde ha brillado es en Nápoles y en el Paris Saint-Germain. Ahí es donde se ha hecho futbolista, bueno, de verdad. Para mí es un centrocampista descomunal.
1: Y en una selección

0: Sub-21, donde dio un recital en el Campeonato
1: de Europa.
0: Pero
1: ahora tenemos... Cucurella viene de ser una estrella en la Premier y lo ficha el Real Madrid. Pedro Porro sale en el Tottenham, pero no le vemos. Aquella selección de 2010 era muy reconocible porque todos jugaban en la Liga, salvo Fernando Torres, que había triunfado en el Liverpool y que después fue al Chelsea.
2: Mucha más gente. Estaba Fàbregas.
3: Estáis olvidando un detalle muy importante.
2: Estaba Reina.
1: Reconocido en el Barça ya.
4: Pero
1: la Reina lo vimos en el Villarreal. Hay futbolistas aquí. Raya no lo llegamos a ver. Raya, es que llevaron a Raya en la selección y la gente se preguntaba quién era este portero. Y acabó siendo el portero del Arsenal, campeón de la última Premier. Es que hay muchos futbolistas que hasta hace 4 días eran desconocidos para todos. Cuando se lesiona Gaya y llaman a Cucurella, se sorprenden. Cuando va Porro en lugar de Carvajal, que sería lo natural hace 14 meses, la gente dice, ¿y quién es Porro?
0: España ha ganado hoy 4.
1: Olmo venía de jugar en Croacia, en Alemania.
0: Los periodistas a veces tenemos muchos prejuicios y nos equivocamos mucho con respecto a los jugadores. Recuerdo las críticas...
1: ¿A Ferran?
0: No, es que Ferran merece ser criticado a veces y otras no.
1: Sí, como pero
0: todo.
1: Que,
0: no, lo que te todo, quiero, lo,
1: pero
0: como
1: que
0: todos.
1: Minusvaloramos lo que, posiblemente lo que, a estos
0: lo, sí, probablemente. Lo que te quiero decir es que el nivel de crítica que ha sufrido Unai Simón, que le costó varios jugadores, muchísimos jugadores que te dirán, pero ¿cómo? ¿Pero qué equipo? Con esto no vamos a ninguna parte. Eso lo he escuchado, pero es que con este equipo, ¿pero dónde vamos? Y hoy hoy en la segunda parte, cuando entran los suplentes, entra el chico de Liverpool, Víctor Muñoz. No lo sé, he mirado la alineación.
1: Entra Mikel Merino.
0: No, tú le dices
2: Pedri.
0: Tú le dices hace 2 años a un periodista medio, mira, va a jugar... España, la Nations League contra esto sin saber lo que ha pasado anteriormente, con Bubil, Cubarsí, Hausen
1: y Cucurella.
0: Víctor, ¿quién más está?
2: Zubimendi.
1: Sí, Zubimendi.
0: Y dice, ¿pero dónde vamos? Porque, o sea, yo todavía recuerdo aquella tanda de penaltis con Donnarumma, Unai Simón. Claro, ¿cómo vamos a pasar? ¿Cómo vamos a ganar si en Italia está Donnarumma?
2: Vete a la de 2008 de Buffon y Casillas.
5: Sí, pero
0: no,
5: mira,
0: perdona, la cantidad de jugadores que llevó Luis Aragonés, a los que, en términos coloquiales, no les conocía ni su padre ni su madre, fue impresionante. Y todos rindieron y algunos se convirtieron en verdaderas estrellas. Cazorla,
1: por ejemplo, sí.
0: Cazorla.
1: Es el caso más claro.
2: Silva.
0: Dani Huiza. ¿Quién esperaba que Dani Huiza estuviera en la selección?
1: Fue un ciclo más corto el de Huiza. De Cazorla fue más...
0: Perdona, sí. Pero funcionó.
1: Sí, funcionó.
0: Cuando tenía que funcionar. Y hubo bastantes jugadores más, ¿eh?
1: Sí. Dejadme que son las 12:48 y me entretiene, me disfruto tanto de esta conversación que estáis teniendo sobre los jugadores de la selección española que se me va el tiempo.
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15: La ciudad celeste. Así describió Almería el escritor, ensayista y poeta José Ángel Valente, un gallego afincado en esta tierra del sur en la que sentía la irrenunciable llamada de su luz. 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
1: Buenas noches, Radio Estadio Verónica desde A Coruña. Pues nada, la pregunta que acabáis de hacer de quién debería ser el acompañante de Pau Cubarsí, yo creo que Emerick Laporte, porque han hecho una defensa, una pareja de defensas extraordinaria en el Mundial y yo creo que debería de seguir siendo así.
2: Ana.
3: Pues sí, hemos preguntado por la pareja de centrales en la selección, dando por hecho que Cubarsí es el capo en esa posición ahora mismo. ¿Quién debería acompañar a Cubarsí en el centro de la defensa? Hemos dado tres opciones. La verdad es que goleada, porque con el 65% de los votos, Laporte es el elegido como acompañante de Pau Cubarsí. El 19% de los votos va para Pubil y tan solo el 16% para Dinhausen.
2: Eric García fue el cuarto central también durante el Mundial, o el tercero, vamos.
3: Sí, pero hemos dado...
4: Laporte tiene mucho mérito, ¿eh?
2: Hombre, sí tiene.
4: Irse fuera de...
2: Arabia, volver al Athletic y hacerse un sitio ahí.
4: Después de dos años sin competir en una gran liga y volver, sufrir en el Athletic para incluso para ser titular en el Athletic a pesar de haber vuelto, y luego el rendimiento que ha dado, ¿eh? Es que es un jugador que tiene mucho mérito.
2: Oye, ¿se va a ir de la convocatoria Alfredo después de las molestias Grimaldo?
5: Bueno, vamos a ver. Las pruebas que le van a hacer mañana. Hoy se marchó muy, muy serio, muy, muy preocupado, y mañana tienen el día de descanso. Habrá que tomar una decisión, porque si se marcha Grimaldo, posiblemente necesite llamar a alguien el seleccionador, ¿no? Tiene 26 jugadores, pero lateral izquierdo solo tiene a Cucurella, y por tanto vamos a esperar a mañana. El jugador se marchó con el semblante serio. Son pocos días de recuperación y no puede permitirse el lujo. Además, está rotando mucho a los jugadores. Ya nos han mandado el planning de trabajo. La selección descansa mañana y el próximo jueves habrá rueda de prensa. Y el viernes viajan ya a Oviedo para jugar ese partido frente a la República Checa, que, como decía antes Santi, está entrenado por otro español, por Santi Denia, ¿no? Ya si conseguimos la victoria, prácticamente clasificados para los semifinales de la Nations League, que se tienen que jugar, vamos, la semifinal previa a la Final Four, que se tiene que jugar en el mes de marzo, ¿no?
2: Exitoso Santi también Denia, la Sub-21.
6: Pablo Amo, que es su ayudante, y el mítico Radek Babel, que no sé, pues, si claro, los que tenéis memoria os acordáis de él.
7: No, vamos a acordar. Sí.
2: Madre
4: mía. Que fue el que realmente habló con la Federación Checa del trabajo de Santi en las divisiones inferiores, en los Juegos Olímpicos. O sea, Babel ha sido un poco el padrino de Santi ante la federación de su país.
2: Lo que no sabía es que estaba Pablo Amo, que fue segundo de la Fuente en la Eurocopa, ayudando a Santi Denia. Perfecto. Pues nada, descansa, Alfredo, que tu próximo viaje será a Oviedo.
7: Me ha llegado un WhatsApp de Argentina ahora, que ¿cómo es posible?
2: Que digas eso.
7: No, lo de... Es que
6: ha hecho de Alfredo, ¿no? Sí. Cómo se ha desmarcado Alfredo de Messi, ¿no?
8: No tires así, no tires con bala. Pero escucha una cosa. Yo lo que sí creo, que quería haber dicho solo una cosa, que hay una cosa muy importante en el deportista español, y es la mentalidad ganadora, y eso ha cambiado muchísimo en los últimos tiempos, en todas las disciplinas, en tenis, en baloncesto, en la élite. De un tiempo a esta parte, cuando nosotros éramos jóvenes, no teníamos esa mentalidad que siempre tenían y admirábamos de los balcánicos. Y ahora el español es ganador nato y se nota. Buenas noches a todos, ¿eh?
2: Adiós, Alfredo, un abrazo. Estará en Oviedo también Leo Messi, recogiendo el premio Princesa de Asturias de los Deportes a finales del mes de octubre. Creo que es el penúltimo viernes de octubre, se celebran los premios Princesa en el Teatro Campo Amor de Oviedo, y Leo Messi va a recoger el galardón de este año, 2026. Estos son los votos de un jurado también.
7: Sí, está muy bien, creo que...
2: Si tú te propones, te aceptan el jurado.
7: Te digo que hay cosas en Messi que, por ejemplo, el asunto fiscal. Y también hay que decir que en la final, el hecho de que él y sus compañeros, sobre todo sus compañeros, más que él, hicieran lo que hicieran, e incluso el detallito este que tuvo con Cucurella, fue bastante feo. Sí. Alguno se lo recordará.
2: Pues puede ser. 4 minutos para la 1 de la madrugada. Hoy lo que le han recordado al Manchester City es que tenía un asunto pendiente. Y ya es oficial.

0: La condena, casi 1.000 millones de euros, dicen, infló artificialmente en sus ingresos. Con todo y con esto puede presentar recurso, pero y necesitamos o conoceremos el castigo.
1: ¿El periodo cuál fue?
0: Entre 2009 y 2018, 9 años. Mira, te lo cuenta mejor Jesús López. Hola, Jesús.
2: ¿Qué tal? Buenas noches, ¿cómo estáis? Buenas.
0: Que era como algo, era como un elefante en la habitación, algo aparcado en el armario, sí, que parecía que no se iba a resolver nunca, y de repente esta tarde yo venía para la radio con Busti y me dice Busti, ostras, lo del Manchester City.
2: Pues sí, además es que es un reporte devastador para el City. Primero ha publicado una nota de prensa a la Premier League, ya con un lenguaje pues muy crudito, y además ha publicado una parte, porque hay unas zonas que están redactadas o bloqueadas, pero una buena parte del veredicto original de ese panel independiente que ha llevado el juicio sobre el City. Según la Premier, de los 115 cargos, culpable en los 115. Luego, si vemos la letra pequeña, encontramos que hay, en uno de los cargos hay cuatro partes, pues en una de las partes dicen que no hay pruebas suficientes, pero en 114 y 3 cuartos sí hay un verdicto de culpabilidad. Y básicamente se resume muy rápido en tres patas, sobre todo el de inflar los ingresos, y de una forma que lo llama, de forma yo creo que muy gráfica, un esquema de fondos disfrazados que se puso en marcha a partir de 2010, viendo que venían las nuevas normas de fair play financiero, por el cual se inflaban de forma exagerada los patrocinios, los ingresos del club mediante patrocinios con empresas del entorno de Abu Dhabi, y luego el gobierno de Abu Dhabi, el Estado, les daba el dinero por otro lado. Y este es el principal punto de defensa del City, que dice que no, que bueno, que eran ayudas que el gobierno daba de Abu Dhabi y sus empresas, pero que no tenían nada que ver con los patrocinios del City. Esto el panel independiente lo da por probado que sí era así. Además, también había pagos a los jugadores y a técnicos referentes a derechos de imagen, que según el panel de la Premier tenían que ser abonados por el club y sin embargo eran abonados por Abu Dhabi, por este instrumento de inversión, y por tanto en total unos 800 millones de libras de ingresos inflados y en total unos 900 millones de libras de diferencia entre lo que tendría que haber sido la contabilidad del club y lo que realmente fue. ¿Esto qué implica? Que el club durante todos esos años ha incumplido las normas financieras de la UEFA y también de la Premier League. En la norma de la Premier League dice que hay que cumplir las dos, con lo cual los cargos van por las dos cosas.
0: ¿Y a qué se expone? Porque claro, conocemos que es culpable oficialmente, pero la gente se pregunta ahora, ¿y qué va a pasar? ¿Le van a quitar puntos? ¿Le van a ascender de categoría? ¿Le van a sancionar económicamente? ¿Qué puede suceder?
2: Pues primero que va a haber una apelación, va a apelar el City, aunque con estos hechos probados que tenemos publicados, parece muy complicado que haya un cambio significativo con esa apelación. Y segundo, una vez que se cierre la apelación, habrá una vista paralela, una vista posterior para decidir las sanciones, que no las decide la Premier League, sino esta comisión independiente. La Premier League puede, mientras sus abogados en esa vista, pues sugerir o abogar por un tipo de penalización u otra. Las normas no ofrecen una guía clara, desde una multa económica hasta deducción de puntos, que puede ser de este año, de años pasados o de años futuros, o la expulsión de la liga, que yo creo que, visto lo visto, no podemos quitarla de encima de la mesa. La expulsión significa que te quedas fuera de la Premier League, no necesariamente que desciendas, porque son organismos distintos. Si al City le expulsan de la Premier League, luego tendría que ir a la Football League, que es la que organiza las otras competiciones, a pedirle si tiene alguna plaza libre y si le hace sitio, que estaría también por ver luego el papelón que tendría la Football League. Bueno, pero es que cualquier posible castigo está sobre la mesa ahora mismo.
0: Hay quien pensó que después de esto se podrían templar gaitas y que nadie entraría directamente a una crítica al City. Bueno, pues ha hablado Pochettino, que es ahora seleccionador de Estados Unidos. Como estamos en pleno parón y Estados Unidos tiene partidos amistosos también estos días, igual que ha tenido Brasil frente a Australia, creo que Estados Unidos juega con Chile. Mira, juega a las 2 de la madrugada, dentro de una hora. Pues en la previa del partido, a Pochettino le cuentan la noticia de la sanción al Manchester City. Y dice esto.
3: Si es cierto que los 114 reglas se han roto, hemos vivido en un periodo de engaño. ¿Qué va a pasar? ¿Un castigo económico? ¿Descuento puntos? No sé, es imposible devolver atrás, ¿no? Lo que se festejó...

0: que parecía tan bueno, a lo mejor no fue tan bueno. Hemos vivido un periodo donde la justicia deportiva no existió. ¿Cómo se repaga todo lo que se dañó?
1: Os lo pregunto a vosotros, ¿cómo se repara?
2: Es que, claro, es que no se sabe, por todo lo que ha recitado primero Jesús y luego Pochettino. Es que pueden tirar por quitarte puntos, pueden tirar por quitarte títulos, no sabemos por dónde van a tirar. Pero tienen muchos sitios para poder tirar, evidentemente. Yo para echarle de la competición.
1: Entre 2009 y 2018, por ejemplo, el...
2: Es que ficharon jugadores, estaba
1: ganó la Premier del 12, del 14 y del 18.
2: Y la cantidad de jugadores que ficharon, ¿eso cómo se valora ahora? Todos los jugadores que ficharon con esos casi 1.000 millones que se ahorraron con el abastecimiento extra que tenían de su empresa y del país.
3: El problema luego es que esto puede tener derivadas, si se concreta esto, que... No sé, igual me equivoco, porque no soy nada experto en cuestiones legales, pero penales igual, también. Es decir, porque ahí hay muchos clubes que se sienten perjudicados. No solo porque dirán que han competido en inferioridad de condiciones, sino porque muchos de ellos les han provocado problemas más graves, económicos en algún caso. Y no lo sé, o sea...
4: Hay un precedente.
3: El típico club que decide demandar.
1: Que dice Jesús que hay un precedente, digo. ¿Cuál?
4: Sí, pues recordás que hace 2 años al Everton le dedujeron 6 puntos también por incumplir el fair play financiero. Ese año en el que estaba incumplida la norma, el Burnley es el equipo que descendió y el Everton estaba implicado en el descenso también. El Burnley denuncia al Everton y ha conseguido una indemnización de 35 millones de libras por un año y por una deducción.
2: Pero ¿quién ha pagado? ¿El Everton? ¿O la Premier? Exacto. ¿Quién ha pagado?
4: No, el Everton. Claro, es que el Everton, porque el Everton, ese año que el Burnley desciende y el Everton se salva, el Everton estaba incumpliendo la norma, según la sentencia.
5: Yo soy más reduccionista en esta historia. Lo que preocupa realmente a los aficionados es qué va a pasar con los jugadores. Independientemente de la sanción que le pueda caer al City, ya sea administrativa, con un descenso administrativo, con una reducción de puntos, con que les hayan o les eliminen directamente de los títulos que han conseguido, al final la gente quiere saber si Haaland va a seguir allí.
1: Sí, es verdad.
5: Ese es, o sea, al final, desgraciadamente esto se tiene un espíritu reduccionista donde la afición del City pues quiere saber si sus jugadores importantes se van a sentir afectados por esta sanción y si no es así, pues qué va a pasar con ellos.
3: Sí, pero es interesante porque en 2006, cuando Italia gana el Mundial, la Juve le desciende en la segunda división. Y ahí se produjo una fricción entre jugadores que se declararon leales a la Juve y jugaron en segunda división y los que salieron. Entre ellos, os recuerdo, Zambrota, Cannavaro, tal.
1: Gracias, Jesús.
4: Un abrazo a todos.
1: Adiós. Escuchabais al principio a Laporta sobre Miguel Ángel Gil y os reíais por esas relaciones otra vez unidas entre el FC Barcelona y el Barça. Bueno, escuchadle ahora sobre el Real Madrid.
6: Bueno, lo que no podemos aceptar es que se falte a la verdad y cada vez que intervienen públicamente pues se metan con el Barça. Nuestro departamento legal reacciona ante estas situaciones, lo hacemos con todos los que nos han condenado antes de juzgarnos y han dicho cosas que no eran ciertas. Yo lo que espero es que se rectifique y que con el Madrid ya sabéis que se han roto relaciones. Ellos pues comparecieron en el caso Negreira. Entendemos que solo para alargar el caso y justificar una actuación de su televisión y un discurso que tienen predeterminado, la relación existente es cero.
1: Pues cero. Aquí nada cambia con Laporta. ¿Es escenificación también o es realidad?
3: Yo creo que la realidad...
2: Madrid es realidad, que no hay ninguna relación y por las dos partes.
3: Hubo un momento en que se decía que era realidad, pero era ficticio, y fue mientras duró el asunto de... del Sidecar, lo conducía Florentino y en el vehículo de al lado sentado iba a Laporta y eso se rompió y entonces sí, se rompió.
2: Se rompieron los ejes
3: de la carreta.
1: Lo que no se rompe es el...

0: El coche que trae Ana Rodríguez aquí todos los días para contarnos la lista de Sonia Bermúdez hoy.
1: Sonia Bermúdez, sí.
0: Espérate, cuéntanos novedades.
1: Yo me espero.
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4: Bueno, entonces sin Aitana Bonmatiana.
5: Sí, sí, es que Aitana ha jugado 15 minutos en lo que llevamos de temporada, reaparecía el pasado fin de semana, está entre algodones, volvemos a decir, tuvo una lesión importante la pasada temporada y se la quiere cuidar para que juegue sin dolor. Ha dicho Sonia Bermúdez que, por supuesto, es fundamental para ella Aitana Bonmatí, que no va a descubrir quién es Aitana y que evidentemente cuentan con ella, pero que tanto ella como Olga Carmona, que también es otra de las imprescindibles de la selección, se han quedado fuera porque acaban de volver de lesiones importantes y que prefería no arriesgar. Son dos amistosos contra Estados Unidos, como dijimos ayer, y empieza la preparación del Mundial, así que también ha dicho que aunque haya un bloque, más o menos que tengan claro, quiere ver caras nuevas para algún tipo de posición. Y caras nuevas, por ejemplo, Ollane, que fue campeona del mundo, pero que no iba a la selección desde los pasados Juegos Olímpicos, pues llamada a Ollane, también a una delantera como es Ainhoa Marín, que quizás está aprovechando el hecho de que Esther González se haya ido a una liga como la árabe, muchísimo menos competitiva y con muy pocos partidos de aquí al final de temporada. Ha dicho Sonia Bermúdez que que ellos respetan todas las decisiones, y pero que las listas las hacen conforme al rendimiento de cada jugadora.
4: ¿Y por también, qué va Vicky López? Si está lesionada con el
5: Barça. Se le ha preguntado a Sonia Bermúdez, la primera pregunta ha sido sobre Vicky López, porque aparecía en la lista, está lesionada, por ejemplo, el

0: Barça juega mañana el partido de Champions en Roma. Frente a la Roma no está convocada Vicky López porque no tiene la alta médica. Sonia Bermúdez ha dicho que evidentemente están en contacto con el club y que le han dado el ok para que Vicky López esté con la concentrada. Pero se le ha preguntado esta tarde a Pere Romeu, el entrenador del Barça, en la previa, y ha dicho que sí, que a él le han dicho que iba a ir concentrada pero con la selección, pero que él mañana no la puede usar, que no tiene la alta médica, que el alta lo va a recibir el viernes y que verá si puede utilizarla o no el domingo, que es el clásico, a las 5 de la tarde entre el Barça y el Real Madrid.
1: ¿En Barcelona?
0: En Barcelona, en el Spotify Camp Nou van a jugar, que entiende que los servicios médicos de ambos, de la selección y del Barça, han hablado, pero se le ha visto como que no le hacía mucha gracia el tema a él.
1: Pues supongo, si no la tiene y la llaman para la selección, supongo que gracia no la hará.
0: Y que
1: han hablado los médicos.
0: Y Sonia Bermúdez, por cierto, que ha hablado de Estados Unidos, de que va a ser una buena piedra de toque para saber dónde está la selección.
2: Jugar a la hija de Rodman, que es la estrella.
0: Hombre, es la estrella de Trinity.
1: La hija de Dennis Rodman.
0: De Dennis Rodman, sí.
1: Jugador de la NBA, no, de los Bulls.
2: Allí es la superestrella, sí, sí, es muy, muy conocida en Estados Unidos. Digamos que es la imagen del fútbol. Del soccer, el soccer en Estados Unidos.
0: Es que además es una pareja
2: y
0: muy
2: mediática. Y ya jugó contra, yo le vi un partido contra España.
0: Sí, sí, sí, Trinity Rodman.
2: Rodman es delantera, rapidísima.
1: ¿Quién es una pareja mediática?
0: Trinity Rodman con su pareja, con su novio, que es Shelton, el jugador de tenis, el estadounidense.
2: Ben Shelton.
1: Ah, Ben Shelton es la pareja de...
0: Y es normal verle a él en los estadios viéndola jugar,
2: es joven,
0: y a ella... En los el pasado final del Open USA de tenis estaba ella.
1: ¿Dónde juega ella?
0: En la Liga Estadounidense, no, Orlando. Sí, sí, sí, sí, sí.
2: En uno de esos equipos de la coreana rica.
0: No, ella no está en los.
2: Tiene cuatro equipos.
0: Por cierto, en del London City, Alexia, Lucía Corrales, Mapi León, muchísimas jugadoras del London.
2: Del equipo, ella es coreana, ¿no? De origen.
0: Sí, vamos. Sí, la presidenta, la jefa, sí. Es coreana. Sonia Bermúdez hablando de lo que supone empezar esta fase de preparación con una selección como es la estadounidense.
3: Dos partidos que nos van a medir, que lo que queremos es seguir en la senda de la victoria. También recordar que de los cuatro partidos que ha jugado España con Estados Unidos solo se ha ganado uno. Entonces queremos probarnos, queremos ver a qué nivel estamos. Evidentemente el futuro es Brasil. No hay nada definitivo. De aquí a 300 días, son muchos días, queda muchísimo. Es que en un año pueden pasar tantas cosas.
1: Y Alesia Balón de Oro, esta no se lo pierde.
2: ¿Tú crees?
1: No, yo me fío de Ana. Y Ana me ha dicho que Alesia va a ganar el Balón de Oro.
0: Yo es que no veo mucho rival. Es cierto que la Liga de las Naciones, que fue el pasado mes de diciembre, queda un poco lejos, pero es la única gran competición a nivel de selecciones que ha habido en este
2: y
0: año.
2: Y de clubs
0: ganó
2: el Barça.
0: Y de clubs pues es que lo ha ganado todo con el Barça. Lo más importante, la Champions. Es cierto que este año ha habido un nuevo...
2: ¿Payor?
0: Eva Payor, sí, pero es que Eva Payor no ha ganado la Liga de las Naciones con Polonia. No. Eva Payor, pero que es cierto que ha habido un Mundial de Clubes que ha ganado el Arsenal, pero el Arsenal este año no ha ganado la Premier y no...
1: no Alesia, seguro la, no lo pienses más.
0: No, y Sonia Bermúdez se le ha preguntado y ha dicho que gane una española.
1: Bien, no se moja. Pues perfecto. Gracias, Ana.
0: Venga.
1: Y gracias a todos, Cayetano, Antonio, Ortego, Segurola. Bueno,
4: buenas noches.
1: Si queréis quedaros buenas a hablar noches. De Fórmula 1, viene Vila del Prat y a mí esto también me encanta. Os dejo participar, la 1:15.
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0: He tenido una carrera increíble. He conseguido más de lo que nunca soñé. Me ha tomado un poco de tiempo tomar una decisión, pero ahora tengo las cosas claras. Me retiraré de la Fórmula 1. Pero no todavía. Aún me siento rápido, motivado. Estoy muy feliz de seguir corriendo. Es mi vida.
1: Joan Vila del Prat, buenas noches.
2: Buenas noches. Buenas noticias, ¿no?
1: Sí, muy buenas noticias. Para mí la mejor noticia de cara a la próxima temporada. El anuncio sí que ha mantenido el suspense. Esa puesta en escena sonaba despedida. He tenido una carrera fantástica, he viajado alrededor del mundo, he corrido no sé cuántos grandes premios, lo que nunca había soñado, y luego ya dice, voy a hacer un anuncio. Seguir en la Fórmula 1. O sea, ha querido ponerle ahí el picante a todo.
2: El puntillo, sí, el puntillo de Fernando.
1: ¿Te ha sorprendido?
2: No, no me sorprende, porque dejar un proyecto a mitad justo ahora que tiene que ir mejor por narices. O sea, el coche empieza a ser un poquito más rápido, siguen teniendo problemas con el motor, pero yo creo que la FIA y hasta la misma Fórmula 1 van a ayudar a Honda a que no haga el ridículo como está haciendo ahora, ¿no? Sí. Y yo creo que este es el primer coche de Adrian. El coche del año que viene será el ya Adrian trabajando con toda su gente, o sea, ya con creando un equipo. Yo creo que pueden hacer un coche que sea competitivo. Yo no los veo para ganar un campeonato, ni mucho menos, sí, pero sí para poder estar allí al podium, o si pasa alguna cosa, que Fernando pueda hacer el resto, ¿no? O sea, en carreras excepcionales como en lluvia o en cuando hay mucho follón, pues normalmente Fernando puede sacar su experiencia y sus habilidades, que las tiene aún, que es importante. Yo, para mí, mira, lo más importante de todo es que él siga disfrutando. Si él disfruta, no hay ningún problema. Porque si él disfruta, quiere decir que él está convencido, él se cree. En el momento en que él no disfrute, es lo primero que tiene que hacer es dejarlo, aunque sea después de la cuarta carrera.
1: Ya.
2: Pero dejarlo. Tú no puedes hacer este deporte, jugarte la vida, si no estás convencido. Y esto es lo único que yo, mi consejo que le daría a él. Mientras él disfrute y se lo pase bien y físicamente se encuentre bien y tenga ganas de comer, que es lo que tiene ahora, tiene ganas aún de sacar los colmillos, para mí, adelante.
1: ¿Y es un caso excepcional seguir pilotando con 45 años? Porque la exigencia física, los reflejos que exige la Fórmula 1.
2: Es totalmente excepcional.
1: O sea, lo que hace Alonso no lo podría hacer otro piloto.
2: Hacerlo de la manera que lo hace Fernando, que aunque esté el 12 o el 10 o el 14... sigue luchando como si estuviera por la tercera plaza, por la segunda o por la victoria. Esto no lo hace muchos pilotos. Lo que hace Fernando es extraordinario, y lo que ha hecho Fernando en toda su vida ha sido extraordinario. O sea, esto lo lleva él, y él es único. Y por esto, yo creo que por esto en el paddock la gente lo admira. Aunque solo tenga dos campeonatos, la gente no considera que solo tenga dos campeonatos. Cree que ha tomado, como todo el mundo pensamos, elecciones incorrectas, momentos de la vida incorrectas, de cambiar cuando no tocaba, etcétera, etcétera, etcétera, ¿no? Y siempre se ha perdido el tren de tener un coche competitivo. Pero independientemente de esto, la gente lo considera un top de los de arriba, ¿no?
1: O sea, ¿se puede decir que sigue dando lecciones a pesar de que tenga el coche más lento de la parrilla, uno de los más lentos?
2: Yo estoy seguro que sí, y todo esto, y estoy convencido que él sigue aprendiendo. Con todos los problemas que tiene, él sigue aprendiendo. Y esta mentalidad, esta forma que tiene Fernando, esto es difícil de conseguir en un piloto, a su edad, obviamente.
1: Ya, hablabas ahora...
2: Es único, para mí es único.
1: Hablabas ahora de grandes premios con lluvia, de situaciones excepcionales en las que él pueda... seguir peleando y
2: que quizás la diferencia del coche no sea tan grande, y que la del piloto empuje la balanza hacia un lado, ¿no? En estas carreras donde el piloto manda más, yo creo que con un coche mínimamente competitivo Fernando puede estar.
1: Claro, porque ¿qué puede hacer? ¿Estará Aston Martin a la altura? O sea, ¿esperas que Adrian Newey encuentre soluciones o mejore el motor Honda?
2: Adrian Newey no va a mejorar el motor Honda, esto es seguro. Lo que sí creo es que Honda va a mejorar el motor. Y creo que encima van a ayudarlos todos a que mejore el motor, porque ahora es ridículo. O sea,
1: sí, no, no, si digo, o que mejore el motor o que Newey encuentre soluciones.
2: Sí, pero hoy en día el motor es tan importante que por muchas soluciones que encuentre Newey, la balanza nunca se irá para el lado, yeah, solo porque el coche sea mucho más competitivo. Todo el mundo tiene coches competitivos, todo el mundo tiene estructuras formadas de hace muchísimo tiempo con estabilidad. Tú miras Mercedes, la estabilidad que tiene Mercedes, tú miras Red Bull, tú miras Ferrari, tú miras McLaren. O sea, tú miras todos esos equipos, llevan muchísimo tiempo todos trabajando juntos, han cambiado alguna vez alguna pieza, pero la base, la filosofía, la manera de pensar la empresa, siempre van en una cierta línea, ¿no? Aston Martin es una empresa nueva, quieras o no quieras, es una empresa nueva, han tenido que coger muchísima gente, han tenido que hacer unas instalaciones nuevas, han tenido que coger un Adrian Newey, que llegó tarde, que el coche estaba montado, este es el primer coche que quizás Newey tendría que demostrar algo, pero se ha encontrado con los problemas del motor. O sea, hay toda una serie de factores que creo que el tiempo irá ayudando a solucionar estos factores, ¿no?
1: Es una utopía.
2: Lo importante es que Fernando esté en la misma mentalidad que está ahora, ¿no?
1: Es una utopía.
2: Con ganas de luchar, con ganas de pelear y de aprender y de triunfar.
1: Ya, claro, porque te decía, es una utopía pensar en la victoria 33. Que volvamos a repetir, ojalá algún día la victoria 33 de Fernando, eso...
2: No, yo no lo veo tanto a utopía. Si acierta Adrian Newey y Honda durante el invierno hacen un motor que sea mínimamente decente, no lo veo una utopía de que él pueda ganar alguna carrera, no ganar el campeonato, no veo a Aston Martin con la capacidad de la consistencia que se necesita para ganar un campeonato, ¿no? Mm. Pero sí puedo ver a Aston Martin deslumbrar en alguna carrera con condiciones un poco especiales.
1: Claro, porque en Madrid dijo Fernando Alonso que
2: tienen el mejor piloto.
1: O sea,
2: en estas circunstancias tienen el mejor piloto.
1: Lo que lamentó Fernando Alonso en Madrid es que estos coches van contra el instinto del piloto. Porque precisamente
2: sin duda,
1: le dan menos importancia a quien pilota.
2: Sin duda, yo estoy totalmente de acuerdo con Fernando, pero ya están trabajando para cambiar el reglamento para que el motor térmico tenga más potencia que el motor eléctrico. Mm. Aquí el problema es el motor eléctrico, que cuando se termina la batería se termina la potencia, ¿no? Porque es 50-50, quiere decir que te quedas, si tienes 1000 caballos, te quedas con 500 caballos, obviamente. Mm. La diferencia es brutal, no es que pierdas 100 caballos. Hay carreras como en Mónaco que
1: pierde la mitad,
2: que ha perdido 150 caballos y no ha pasado nada, como Daniel Ricciardo, que ganó cuando el motor eléctrico no le funcionaba. Pero claro, en Mónaco no puedes adelantar a nadie, ¿no?
1: Ya.
2: Y él estaba delante. Pero en circuitos donde hay rectas largas, obviamente necesitas potencia. Y todo eso está cambiando. Pero yo estoy convencido de que la FIA y el mismo campeonato necesitan que esté Fernando y necesitan que Aston Martin sea competitivo.
1: Yo hoy me he llevado, Joan, una gran noticia, me he llevado una gran alegría y veo que tú también, con la renovación de Fernando Alonso, al que seguiremos disfrutando todo lo que nos queda de 2026 y también 2027. Y ojalá algunos años más, si tiene carrete, ganas e ilusión.
2: Disfrutaremos de su conducción y de sus toques a la FIA y al reglamento y a todo el mundo, porque políticamente está de perlas ahora, últimamente.
1: Te mando un abrazo, Vila del Prat.
2: Se nota que es grande, que
1: se
2: es maduro.
1: Se nota, hombre, claro. Sigue siendo igual de grande que cuando ganaba, sigue siendo Fernando Alonso. Gracias, Joan.
2: A vosotros.
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11: Bustillo, ¿qué te queda?
12: Pues contar que hay caso Cristiano Ronaldo en Portugal, ¿eh? Recordarás que el último partido fue contra Noruega. No jugó ni un minuto. Terminó muy molesto, no saludó después del partido a los compañeros, tampoco a los aficionados. No ha entrenado desde entonces, hoy no se le ha visto tampoco, no ha acudido al entrenamiento, se ha marchado antes que el resto de jugadores al hotel, allí ha entrenado en el gimnasio, y la última noticia que leía en la bola es que el presidente de la Federación Portuguesa, Pedro Proença, ha marchado en viaje de Lisboa a Copenhague para provocar o tener una reunión con Jorge Jesús y con Cristiano antes del partido del próximo jueves contra Dinamarca. De momento lo que se habla es reunión entrenador, presidente de la federación y el propio Cristiano Ronaldo para intentar arreglar la situación. Después del partido Jorge Jesús dijo que tenía previsto dar 30 minutos a Cristiano en el partido contra Noruega, pero que las circunstancias del partido no lo aconsejaron. Veremos ahora cómo se resuelve el asunto. Y más de selecciones, hablabas al principio de ese partido que ha ganado amistoso Brasil en Australia 2-4. Después del partido a Ancelotti le preguntaban por Vinicius, había marcado un gol de penalti, había dado una asistencia, y Ancelotti, que le conoce bien, hablaba así de Vinicius.
13: No está en su mejor momento, pero es el principio de la temporada, y siempre Vini también, aunque cuando no está a su mejor nivel, puede marcar la diferencia como marcó hoy, porque el tercer gol que ha abierto el juego es suyo. Yo con él voy a estar muy, muy paciente, porque merece esa paciencia.
12: Siempre lo ha sido Ancelotti, sí. con Vinicius. Más de selecciones en partidos clasificatorios para la Copa de África. Somalia 0, Costa de Marfil 2. Los delanteros de Costa de Marfil eran Diomandé y Pepe. Ninguno de los dos ha marcado. Los que han entrado en el segundo tiempo, dos jugadores han hecho esos dos goles en los últimos minutos. Y Lesoto 0, Marruecos 1. En este caso, el primer gol de Marruecos sí que ha sido obra de Brahim. Mañana hay cumbre médica en Valdebebas. Tienen que decidir si Asensio se opera o sigue un tratamiento conservador. El central sigue con dolores en la tibia de la pierna derecha y mañana...
14: ¿Estás bien?
12: A ver si van a tener que la garganta. No. Mañana el propio central, el cuerpo técnico y los médicos se reúnen para determinar si la opción mejor es un tratamiento conservador o si tiene que pasar por el quirófano.
14: Perfecto. Salvado por la campana.
12: Sí. Ya está. Bueno, decir que David Obis ha ganado el torneo 250 de Chengdu. Es el segundo que gana este año, en este caso la final al checo Hukar, 6-4, 7-6, y ahora tienen que hacer la gira de Tokio y Shanghái Carlos Alcaraz y Rafa Jodar. Mañana empieza el torneo de Tokio.
14: Gira asiática y luego el torneo de maestros. Y es la 1:30. Mañana volvemos a las 11:30 con más Radio Estadio de Noche. No se lo pierdan, que va a merecer la pena. Adiós.
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Muy buenas madrugadas, ¿cómo estáis? Se puede estar más contento, pero es difícil. Mira que me da alegría decir que comienza la otra crónica de la actualidad del Colegio Invisible. ¿Dónde? Pues aquí, en la sintonía de Onda Cero Radio. Y además estoy especialmente contento porque veo a todos mis compañeros, a Laura, a Juanjo, a Charlie Chonels y al gran oráculo Miguel Pedrero, con los ojos puestos en la tremenda información que nos han traído para hoy. Antes, ya sabéis, os vamos a recordar que tal día como hoy, del año 522 a.C., un personaje muy importante de la historia, tan importante que era denominado el Grande, Darío, ascendía al trono del Imperio Persa, Aqueménida. ¡Qué buenos ratos dieron los trovadores recordando las historias de este Darío el Grande y de Alejandro Magno! Avanzamos en el tiempo, tal día como hoy, del año 1888... Infernal fue ese año en Londres, ya que el destripador mataba a Elizabeth Stride y a Catherine Stobbs, su tercera y cuarta víctima. También tal día como hoy del año 1936 en Madrid, en el marco de la Guerra Civil Española, la Junta de Defensa Nacional nombraba a Francisco Franco jefe de Estado y generalísimo de los ejércitos del bando nacional. La historia, pues ya sabéis cómo transcurrió. 1975, tal día como hoy, Steve Wozniak logró por primera vez mostrar directamente por pantalla lo que se escribía con el teclado. Nacía el Apple One. Y tal día como hoy del año 1997, la banda de rock británica The Verb lanzaba Himnos Urbanos, Urban Hymns, su tercer álbum de estudio que logró vender millones de copias. Y no me extraña porque había canciones como este Bittersweet Symphony.

0: Canciones maravillosas y tolerantes que nos dan pie a hablar de cierta, bueno, de cierta no, de la intolerancia, porque tal día como hoy, del año 2005, unas caricaturas de Mahoma publicadas en el diario danés Jyllands-Posten provocaban el escándalo en el mundo islámico. Una más. Y antes de que nuestro querido David Peñalba suelte a pasear a los perros, os recordamos que tal día como hoy se celebra, bueno, algo muy importante, porque es el Día Internacional del Podcast.
1: Soltad a los perros porque me he escapado.

0: Melena al viento, recuperada casi casi al 100%, ya está con nosotros la vikinga, la dama del misterio. Laura Falcó, ¿cómo estás?
1: Pues ya bien, pero vamos, que llevo una semana yendo en barco directamente.
0: Oye, de todas formas, o sea, te digo una cosa,
1: horrible.
0: Vaya final de verano, no se pueden tener vacaciones, ¿eh? Vaya sí, final de verano, comienzo de temporada que has tenido, ¿eh?
1: No, completamente, o sea, pero lo del vértigo, o sea, no se lo deseo ni mi peor enemigo.
0: El vértigo, mareos, wow, madre mía, volviste de Isla de Pascua, hecha un asquito, bueno, en fin, ya parece que estás mejor, así que con esa voz que ya no me recuerda a la de tu hermano, pues vamos a recordar a nuestros queridos invisibles los contenidos que tenemos preparados para hoy, ¿te parece?
1: Pues vamos allá. Pues Juanjo nos va a hablar de la tumba de Tutankamón, que podría esconder cámaras todavía desconocidas. Y una hipótesis apunta directamente al cuerpo de la reina Nefertiti.
0: Toma ya. Valor al volante.
1: También os contaremos que hay que tener cuidado con una nueva especie de insecto, las cucarachas cibor voladoras, controladas por control remoto.
0: Lo que me faltaba. Recuerda esos bichitos que se traían al canal, está bien que eran un poco agresivos.
1: Miguel nos contará que un ovni ha causado daños físicos a militares, tal y como revela un nuevo informe desclasificado por el Departamento de Guerra de los Estados Unidos. Y, por último, Carlos nos hablará del misterioso papiro egipcio que hace más de 3.000 años que alimenta el mito de una antigua raza de gigantes.
0: Toma ya. Pues como veis, hoy venimos cargaditos de estos contenidos y otros muchos. Vamos a ver si nos da tiempo a tratarlo prácticamente todo, porque de verdad que merece la pena. Antes, pues os vamos a recordar que abrimos nuestras redes sociales. Estamos en Twitter, @coleinvisible.c, también Instagram y Facebook, El Colegio Invisible en Onda Cero, y por supuesto un número de WhatsApp que es el 628-985-161. Y antes de que Laura nos cuente los mensajes que nos habéis dejado en este número de WhatsApp, lo suyo, porque seguramente algún implicado habrá dentro de estos mensajes, vamos a dar la bienvenida. Vamos a ver si suenan esas cosas que suenan alrededor de este personaje. Vamos a dar la bienvenida a Miguel Pedrero.
1: Shadakabula.
0: Sí, total, falta cantar eso. ¿Cómo estás? Bolas de cristal y oráculo
2: nada,
0: de
2: yo
0: todo el mundo.
2: Nada, yo regalo las bolas con todo mi cariño y yo me quedo con el pelo largo.
0: Sí, ¿verdad?
2: Sí.
0: ¿Darías todo por el pelo largo?
2: Hombre, todo.
0: A ver, yo te he conocido con pelo y a mí particularmente me gustan más así.
2: Hombre, mira, te lo agradezco. No, es un buen piropo para empezar. Sí, sí. Pero, oye, no me desagradaría ir un poco con melenilla por ahí.
0: O sea, hay calvos que no molan nada, pero hay otros, yo que sé, Bruce Willis. O sea, es que Bruce Willis con pelo no decía absolutamente nada. La personalidad que ese hombre tenía, una vez que se queda totalmente, o que se rapa, no que se queda totalmente calvo, porque no hay totalmente calvos. Y a ti te pasa como a Bruce Willis, fíjate qué comparación, ¿eh?
2: Bueno, sobre todo la ventaja la ventaja es la comodidad. Sí, uno, ¿no?, se acostumbra, no se tiene que peinar. Cuando se tiene que cortar el pelo, se rapa, o sea, que es todo comodidad.
0: ¿Ves? Sin embargo, yo no me imaginaría jamás calvo, nunca. O sea, sería imposible con esa mata de jabalí de pelo que tiene en la cabeza a nuestro querido Charlie Channels, el hombre de los camellos, que tiene el pelo precisamente como un camello. ¿Cómo estás, Carlos?
3: Muy bien. El pelo camello lo veo raro, tío.
0: Es siempre muy, muy...
3: Estaba acordándome de la figura de Jason Statham, lo que se parece a Miguel, es verdad, es cierto.
0: ¿A que sí?
3: Bueno, la musculatura, el pelo, todo.
0: Ahí. Aquí tenemos gente con mucho pelo y gente que tiene menos, pues cada uno en su categoría, los mejores de los mejores, y alguien que tiene plumas, pues lo tengo aquí de derecha, que es
4: Ávila Calva. En plural.
0: Sí. Ávila Calva, querido Juanjo Sánchez Oro, ¿cómo estás?
5: Pues muy nervioso, porque nos presentas antes de los comentarios de los oyentes es porque...
0: Alguna cosa puede caer.
5: Claro,
0: ¿no?
5: Claro, metemos lo peor.
0: Bueno, puede que sí, puede que no. Ya te digo que no hemos seleccionado ni la mitad.
5: De los insultos.
0: Ni una centésima parte de la cantidad de mensajes que han ido apareciendo a raíz del comienzo de programa de la semana pasada. Laura, te lo perdiste, porque es que tenías que ver a Juanjo con la vena que parecía una manguera de bombero, ¿eh? Totalmente hinchada, diciendo, bueno, defendiendo su postura sobre el asunto que tanto le gusta a Miguel Pedrero, como decía Juanjo, le gusta tanto como la Sábana Santa, como era el tema de Belmez, a raíz de una oyente pues que tuvo la bendita idea, Iberia creo que se llamaba, ¿no?, de traerlo a...
5: Iberia Fernández Bueno.
0: No creo que... Mira, no suena mal, ¿no? Bueno, Iberia no, pero nuestra primera oyente tiene un nombre también precioso, Bruma Laura desde Galicia.
6: Qué bonito.
1: Sí. Pues dice, hola, buenas noches. El programa de la madrugada del sábado al domingo a las 5 de la madrugada, ¿no lo subís a podcast? Gracias.
0: Sí, se sube, claro que está en las mismas plataformas en las que se encuentra el Colegio Invisible. Ahí está la Hora Invisible, que se emite de 5 y 5 de la madrugada hasta las 6 de la madrugada del sábado al domingo, después de ese legendario programa de esta casa que es La Rosa de los Vientos. Venga, Laura, continuamos.
1: José Verdejo dice, buenas noches, estoy escuchando el magnífico programa y debate que estáis manteniendo acerca del tema de las caras de Belmez. Soy nieto de una superviviente del asedio al santuario de la cabeza, donde estuvo María Gómez Cámara. Mi abuela me contaba historias muy interesantes acerca de la verdadera naturaleza de las caras de Belmez, y en muchos casos no son lo que parecen. En su día, Iker Jiménez publicó un libro llamado Tumbas sin nombre, donde aparece parte de la historia, porque está directamente entroncada con las caras de Belmez. Un saludo.
0: Pues es un buen apunte. Efectivamente, ese libro fue publicado por Luis Mariano Fernández e Iker Jiménez, y era una investigación que lo que decía, bueno, venía, digamos, que a intentar demostrar que parte de la familia de María Gómez Cámara, que murieron durante el asedio en la Guerra Civil del Santuario de la Virgen de la Cabeza, muy cerca de Andújar, en Jaén, pues que no habían muerto precisamente por la caída de las bombas, sino que murieron envenenados por haber comido, en la hambruna tan tremenda que había, pues comieron unas setas venenosas y murieron. Y lo que planteaban era la posibilidad, mediante una serie de estudios y análisis muy polémicos, hay que decirlo, pues que esos familiares fueran los que se manifestaban en ese suelo de las caras de Belmez. Es que el fenómeno de las caras, Juanjo, ¿verdad? Tiene tantas ramificaciones. Venga, Juanjo.
5: ¿Qué? Bueno, a ver... Joder,

0: Esto no, no puede ser, me pones el capote y claro, claro. A ver, nosotros entrevistamos, a David Cuevas y yo entrevistamos en su día al que hizo el estudio informático, sí, famoso, en el que tú estás comentando, porque lo que se hizo fue una comparativa entre determinadas caras que aparecían en el cemento en Belmez y determinadas fotografías antiguas de personajes de guardias civiles que habían muerto en la Magdalena, ¿eh? ¿No? Santa María Magdalena. El tema estaba, claro, se habían hecho una serie de correcciones, por ejemplo, los bigotes de uno que tenía unos bigotes un tanto dalinianos, que estaban originalmente en la foto hacia arriba, pero claro, ninguna de las caras de Belmez tenía bigotes hacia arriba, sino hacia abajo.
1: Se comparaba con la pava, ¿no? Que es que esa cara que está empotrada y que, bueno, hay quien dice que tiene unos bigotes muy, muy frondosos hacia abajo, en caída descendente, lógicamente, porque la caída ascendente no existe, y hay quien ha dicho que podría tratarse también de los rastros de sangre de una persona brutalmente golpeada, pero es cierto que en el caso de la fotografía original esos bigotes parecían no coincidir, ¿no?
0: Sí, bueno, a ver, ellos lo justificaban, los autores lo justificaban diciendo que, claro, en lo que es en el combate, y como estaban ante un asedio en el momento de la guerra, pues que, claro, no se tenían los cosméticos necesarios para poder mantener en istios los bigotes, entonces que, bueno, que estarían ya bastante caídos. Pero sobre todo el caso es que, al margen de este detalle, es que lo que decía el autor de este estudio informático, lo que nos dijo es que él no estaba de acuerdo en cómo se había tratado la información en el libro, que él no, las conclusiones a las que llegaba en cuanto al parecido razonable, en cuanto a los puntos de coincidencia del tratamiento informático de las imágenes con las fotografías, pues que había una discrepancia muy grande y que podía ser prácticamente cualquier cosa. Él pidió él solicitó que cuando se reeditara el libro se corrigiera eso, y no se hizo. Tuvo además bastantes reediciones y entonces estaba bastante descontento con el resultado final y con cómo se había tratado el informe que había hecho. No te puedo decir más, o sea, la hipótesis es una hipótesis interesante, pero que uno de los avales es este, ese parecido razonable entre las imágenes del cemento y las fotografías a través de un análisis informático, y él dice que no está de acuerdo en la cercanía, ¿no?, en la aproximación que se hacía o la coincidencia que había entre uno y otro. Parece que la discrepancia era mucho mayor.
2: El problema que hay, básicamente, yo creo, desde el punto de vista actual, estamos en 2026, y es que esto sí que es importante. El avance de los sistemas de inteligencia artificial aplicado a los sistemas de comparación de imágenes ha avanzado tanto que ahora mismo un rastreo informático muy sofisticado cambiaría completamente el punto de vista de enfoque del análisis que hicieron en su momento. O sea, no estoy como en la posición de Juanjo, es decir, creo que como teoría es arriesgada, joder, es de audaz. Y además es original, que es una cosa muy valioso. Pero creo, sinceramente, que para mí flojeaba mucho lo que era el aseguramiento de una teoría desde el punto de vista de lo que diríamos hoy científico, es decir, lo que es la comprobación de datos, análisis, estudio, investigación y conclusiones.
0: Incluso
2: no lo veo claro.
0: El propio método, por ejemplo, tú tendrías que utilizar no solamente el cemento y las fotos, sino utilizar otras fotos aleatorias para ver si también hay coincidencia.
2: Dicho claramente, imagínate que fuera
0: de control, que es lo que se suele hacer en
2: eso
0: cualquier ensayo.
2: Si fuera una investigación criminal, no pasaba ni siquiera de propuesta.
0: Exacto.
2: No podría ser una.
0: Él lo dijo, él comentó que, bueno, que se había hecho tal, pero que vamos, a las conclusiones a las que se llegaba, como que prácticamente había una coincidencia altísima, ¿no? Él, ya digo, pidió, él reclamó, ya está grabado, o sea, esto lo hicimos en un programa, se llama Dimensión Límite, David Cuevas y yo lo entrevistamos, y él ahí mismo nos decía: yo he pedido que esto que cuando se haga una reedición se corrijan estos párrafos, y no se ha hecho. Y está un poco la frustración.
3: Bueno,
0: que
3: pero tiene razón, Carlos, que ahora mismo con la inteligencia artificial se podría hacer un
2: planteamiento diferente,
3: una reinvestigación, una revisión de todo eso, comparando las caras que aparecen en la sala de estar, o que aparecían en la sala de estar de María, con esas fotografías de esas personas que habían muerto en ese asedio, ¿no? Con la inteligencia artificial, desde luego.
0: Es que hay muchas cosas
3: podría hacerse muy bien.
0: Nosotros lo que hicimos, bueno, además es que Lorenzo, que fíjate que discrepamos en muchas cuestiones con respecto a Belmez, fue el que nos permitió a David Cuevas y a mí publicar un artículo en Enigmas, donde nosotros hacíamos una revisión crítica de todo lo que eran las investigaciones que se habían hecho hasta el momento, llamémoslas científicas, con la mejor de las intenciones, sobre Belmez. Y nuestra conclusión era que realmente ninguna era determinante. Algunas que y además apreciamos evidentemente el esfuerzo que se ha hecho, pero todas tenían algunos, o se habían llegado a conclusiones excesivas, empezando por la de Jordán Peña cuando anunció el fraude. Nosotros teníamos los informes de Eridani, que era la asociación que fue allí, el acta, sabíamos perfectamente lo que dijo cada uno de los miembros del equipo, porque o bien los habíamos entrevistado a los que estaban vivos, o bien teníamos publicaciones que habían hecho donde opinaban y un poco delegitimaban también al propio Jordán Peña, que era. O sea, que hicimos una revisión crítica, la conclusión es que no había nada concluyente, en contra de lo que decían muchos informes. A partir de ahí hay muchas cosas que hay que hacer. La primera, por ejemplo, un catálogo de las fotos, o sea, perdón, de las bueno, ahora serán de las fotos, de todas las imágenes, de manera cronológica, si eso fuera posible, para ver cómo van surgiendo, si hay modificación en la forma, en el estilo.

0: en las texturas. A partir de ahí ya obtendremos una información valiosísima de saber si estamos ante algo natural, artificial, si hay un artista, qué estilo tiene, y eso no lo tenemos. Entonces hablamos de, claro, entrevistas, diálogos, muchas cosas son 30 años después, 20 años. Luego ya, para mí, que me parece que fue la gran distorsión, es convertir el fenómeno de Belmez en un fenómeno psicofónico. Yo creo que es una gran distorsión. Y más como hacía, y sabemos, cómo hacía Argumosa, por ejemplo, las psicofonías, porque hay un trabajo magnífico que es Sociología de un milagro, que es, se publica en el momento, en el momento más álgido de lo que es todo el fenómeno, que es que un equipo, una aula entera de sociología de la Universidad Complutense de Madrid se desplaza a Belmez con el profesor de sociología Manuel a la Martín cabeza, Serrano. Manuel Martín Serrano, que también lo entrevistó David Cuevas, y incluimos, porque fue profesor suyo en la facultad, y fue allí con todos sus alumnos y entrevistó a todo el pueblo. A todo el pueblo. O sea, tenemos una sociología auténtica de cómo bullían los dimes, diretes, las sospechas, los perfiles psicológicos. Todo eso lo tenemos ahí. Es un tocho que yo me lo tengo súper trabajado y me parece en caliente interesantísimo. Pues habría que hacer también, como digo, por lo menos un buen catálogo de todas esas fotos. Creo que hay algún investigador que tiene bastantes, sí, y tratar de colocarlas cronológicamente. Para mí ese sería el primer paso.
1: Me parece que hay que tener sobre todo tiempo y un apoyo económico, evidentemente, porque sí, si no, esto es un trabajo de cuidado. O sea, en España el problema es que no existe una SPR, una Society for Psychical Research, que en su momento pues mandó a gente como César, el investigador mexicano César Tort, un hombre con un grado de escepticismo bastante importante, sí, y que estuvo realizando una investigación brutal sobre este asunto. Y no solo eso, es que incluso llegó a ofrecer una cantidad económica importante por la propia beca que le había dado la SPR para llevarse esa cara que está apoyada en la pared, el pelado, para que fuera de nuevo analizada. Estamos hablando de principios del siglo XXI. Eso en España, bueno, pues por desgracia no hay ninguna institución que apoye este tipo de iniciativas, porque lo que sí tengo muy claro es que investigadores para realizarlas los hay, pero el problema está en que no hay esa pasta. Bueno, vamos a terminar con el asunto de Belmez, que si no nos vamos a eternizar como la semana pasada. Continuamos con dos, bueno, vamos a terminar con dos mensajes más, Laura.
2: Carlos dice, buenas noches familia, lo primero, felicitaros por el programa, habéis llenado un gran hueco en nuestros temas, el de la política no es uno de ellos, y con los saturados que estamos todos, pues cada uno tiene su ideología o ideas, os rogaría os abstengáis de comentarios del gobierno y sigáis haciéndonos pasar un gran rato.
1: Bueno, pues así lo haremos, bueno. Es una filosofía de este programa hablar lo justo de política, pero eso sí, recordar cuando España gana a Inglaterra, por ejemplo, que el otro día vaya paliza le pegó, el partidazo, ¿eh?
3: Partidazo absoluto. Mira, de las cosas más divertidas que he visto, estábamos antes hablando en las redes sociales, es el impacto que ha tenido entre los bocachanclas, los que hablan antes de que las cosas acaben.
1: ¿Verdad?
3: O sea, el odio que acumula siempre un campeón del mundo de fútbol es una de las cosas que más mola del planeta. O sea, eso es divertido, porque consigues que media humanidad te quiere y media humanidad te odia. Y entonces, entre los que te odian, los odiadores profesionales, están los envidiosillos y los rencorosillos. Entonces son como dos
1: hay
3: especies.
1: Hay una categoría más que luego me vas a permitir, sí, que diga.
3: Luego están los frustroides, que es una cosa así que,
1: bueno, hombre, que no avanza. Una más. Es que no quiero meter
3: pues, a... Entonces era muy divertido porque, claro, hay gente que no se puede contener. Es decir, el odio les come, les corroe, entonces necesitan contarlo para luego fracasar estrepitosamente, sí, y ser humillados por la otra media humanidad que se está riendo de ellos durante toda la semana siguiente.
1: Nada, que...
3: espectacular.
1: Hay que decir que viva España, que bien juega el fútbol. Luego está la categoría Falconetti, que cada vez que se habla de fútbol se pone nerviosa porque, claro...
2: No, Falconetti no, tíos... no, perdona. La categoría 80% de las mujeres.
3: Enfadado,
2: cuando empezáis a hablar de fútbol, nos parece un puto coñazo, bueno, así de claro te lo digo.
1: Bueno, pues hay que ver esa España cómo juega, que puede ser otra de todo, pero coñazo.
3: Buenísimo.
1: Venga, un último mensaje, Laura.
2: Hola, me llamo Sergio, vivo en Londres y me encanta escucharos, sois lo más, pero sobre todo Miguel Pedrero, mira, for president.
1: Bueno.
2: En 2018...
0: Hemos dicho que de política no, porque dicen for president. No entiendo ahora la política aquí, ¿a qué viene?
4: Pobre país.
2: En 2018, aquí en Londres, en el aeropuerto de Gatwick, hubo muchos drones que por Navidad impidieron volar durante más de un día a mucha gente. Miro las noticias y no hay ninguna conclusión clara. ¿Sabéis algo de lo que pasó realmente?
1: ¿Sabes algo, Miguel?
4: Pues
1: nos lo cuentas en la tertulia.
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1: Pues seguro que Miguel sabe algo.
4: Bueno, pues que todo parece indicar que efectivamente fueron drones, pero no es el único aeropuerto que ha sufrido un incidente de este tipo. En el aeropuerto de Madrid también.

ha pasado en varias ocasiones, que incluso han tenido que terminar con todo tipo de operaciones aéreas, tanto aterrizajes como despegues, a causa de la presencia de un dron, no sobre ninguna pista de aterrizaje, pero muy cerca.

0: aterrizajes durante al menos 4 horas, con todo lo que eso implica de traslado de viajeros que no pueden despegar y sobre todo de aviones que van a aterrizar y que tienen que ser desviados a otros aeropuertos.
1: ¿Pero quién es el que se le ocurre volar un dron cerca del aeropuerto?
0: Pues muchísima gente, porque ahora
1: ¿pero
0: mismo...
1: ¿Pero qué muchísima gente, por Dios? O sea, no, tengamos un poco de cabeza.
0: Ya, pero hoy en día cualquiera puede comprar un dron y se vuelan muchos drones sin permiso. Y en España todavía no ha ocurrido ninguna desgracia grave, pero en otros países ha llegado a haber impactos de drones con aviones que han provocado accidentes.
2: Es que además yo creo que es uno de estos, entre comillas, atentados que tú puedes hacer con el mínimo esfuerzo y obtienes el máximo resultado. Porque simplemente con un dron en el aire.
1: Conviene que le demos mucho bombo a esto.
2: En un lugar. Mira, antiguamente estaba. ¿Os acordáis que uno de los que impulsó la cetrería alrededor de los aeropuertos fue Félix Rodríguez de la Fuente?
1: Sí, claro, claro.
2: Pues mira, la pena es que los halcones no cacen drones, ¿no? Pero vamos, estaría. O nos hubiera venido muy bien.
0: Sí, pero es un problema muy grave. Un problema muy grave para muchos aeropuertos. Y ha habido algunos incidentes que han estado a punto de provocar un incidente aéreo muy, muy, muy grave.
1: Bueno, pues en este caso, querido oyente, o en este caso no, querido Sergio, que vive en Londres, pues eso, que eran drones, y ya que estamos hablando de cuestiones voladoras, Laura, cucarachas por control remoto.
3: Mi peor pesadilla.
1: La tuya, o sea, y la de muchos de nosotros.
3: Lo peor que me podían explicar, o sea, resulta que en el campo de la biología aplicada a la tecnología, pues hay una serie de investigaciones de varios institutos asiáticos que han llevado el miedo a los insectos pues a una nueva dimensión, como te lo diría. El experimento, pues han logrado implantar con éxito mochinas electrónicas microscópicas en el lomo de las cucarachas de Madagascar vivas, y estos dispositivos pues van conectados directamente a las antenas y se conectan al insecto a través de impulsos eléctricos. El caso es que el resultado es surreal. O sea, al activar los mandos a distancia, los investigadores pueden hackear el sistema nervioso de la puñetera cucaracha, obligándola a girar a izquierda, a derecha, a desplegar las alas para salir volando en la dirección que el científico decida. O sea, ¿el objetivo cuál es? Se supone que es usarlas en misiones de rescate, metiéndolas en zonas de derrumbe donde un humano no puede entrar. Pero claro, la idea de una cucaracha voladora teledirigida, aparte de que da un poco de risa, es que da un asco.
4: Pero es que encima es una cucaracha,
3: o sea,
4: de verdad.
3: Un asco tremendo.
4: Claro, yo quiero decir que uno de los mayores sustos que me dio en mi vida, parece ridículo que sea una cosa como esa. Y es que en Puerto Rico me cayó una cucaracha en la cara.
1: No.
4: Cuando estaba durmiendo. ¡Pum! Entonces, eso que no te salgo, haces así, miras y joder, tío, una cucaracha ahí.
1: Pero son cucarachas enormes, además, allí.
4: Así de grande. Pegué un grito que te cagas, qué susto.
1: Haciendo esto para que nuestros clientes se hagan la idea.
4: Casi me muero el susto.
1: 10 centímetros.
4: No, 10 centímetros no, pero.
3: No, en Barcelona.
4: Pero era que bestia.
3: Por culpa. En Barcelona, por culpa de la señora Ada Colau y de su política ecológica.
1: Que no hablamos de política, Laura.
4: ¿Hay cucarachas muchas en Barcelona? Es para no ir el día
3: próximo. No lo estoy diciendo ni blanco ni negro, diciendo que la que hizo eso fue esa, que por el tema de ecología no quería fumigar las alcantarillas. Pues tenemos en esos momentos unas plagas de cucarachas americanas así de grandes.
4: ¿Americanas?
3: Así de grandes. Sí, sí, que suben por las turbias que te mueres. O sea,
4: mira,
3: te mueres.
4: Cucarachas americanas, Barcelona.
1: Qué asco.
3: Sí, es verdad.
1: No, aquí ya hemos dicho que no hablamos de política, pero sí es verdad que, por ejemplo, cuando uno se pega un paseo por los bosques en España, te das cuenta de que al genio de la Unión Europea, de la Comisión Europea, que se le ha ocurrido decir los bosques no hay que limpiarlos, hay que dejarlos por cuestión ecológica, que se vayan limpiando solos, evidentemente pensaba en los bosques del este de Europa, donde no hay un incendio en la puñetera vida. No pensó jamás en un bosque mediterráneo donde hemos tenido un verano y los que nos quedan. Así que, por favor, a esas autoridades políticas de nuestro país que tienen más cabeza que este al que se le ha ocurrido esta historia, que ponga el remedio. Los bosques históricamente se han limpiado, han sido los animales, han sido los ganaderos, han sido los leñadores. Dejemos que se limpie el bosque, porque si no, los incendios que hemos tenido este verano, el que viene, por dos. Así que bueno, pues en fin, quería también.
4: Por cierto, sobre la noticia de Laura, ya puestos a poner ideas de pesadilla, imagínate controlar todo un enjambre de cucarachas voladoras.
0: Pero si eso se está haciendo.
4: Pero no, pero el grupo, o sea, exacto. Sí, se pone histerguillo, ¿eh?
0: Joder. Sí, eso se está intentando hacer y de hecho, esta noticia que trae Laura tiene mucho que ver con unos desarrollos que ha llevado a cabo DARPA, que sabéis que es esa institución, ese instituto vinculado al Pentágono.
4: Dedicado
0: que,
4: al bien.
0: Bueno, que desarrolla, digamos, toda una serie de proyectos tecnológicos vinculados a defensa, algunos de ellos muy futuristas, y uno de esos proyectos, que a mí me ha llamado mucho la atención, comenzó en el año 2006, hace ya 20 años, que se llama Sistemas Electromecánicos de Insectos Híbridos, que es básicamente es tomar insectos y controlar su mente a través de introducir una serie de elementos tecnológicos. Y de hecho lo están haciendo o lo empecé

0: empezaron a hacer en el año 2006. No hay ahora mucha información, pero en 20 años yo creo que habrán desarrollado tecnología alucinante.
1: Pregunta inocente, Miguel, ¿para qué?
0: Para espiar. Claro, es utilizar...
2: No solo para espiar. ¿Tú te imaginas un enjambre de avispas de estas americanas asesinas, todas sincronizadas con la intención de matar a alguien?
1: ¿Pero y por qué americanas?
2: Son más grandes. Más bestias,
0: pero,
2: son más
0: pero fijaros, sí. Están utilizando...
1: Yo creo que son, te refieres a las asiáticas, que son como muy...
3: Sí, hay uno muy grande, al avispón ese japonés.
2: Que se dice que son asesinas.
0: Están utilizando escarabajos, polillas... Y moscas, que cuando son larvas utilizan... Sí, sí, cuando son larvas ya les introducen esos sistemas electromecánicos para luego controlar su vuelo una vez que ya han crecido, que ya son insectos. Y además, con cámaras que tienen la capacidad de grabar, tanto sonido como audio. La finalidad es utilizar pues estos insectos...
3: Olvídate de Pegasus con algo así.
0: ...como espías. Y hace escasamente unos meses, un instituto tecnológico vinculado al ejército chino dio a conocer un nuevo desarrollo de una mosca. En este caso no es una mosca real, no es una mosca biológica, sino que es una mosca robótica, es totalmente tecnología, de poco más de un centímetro, que serviría para espiar. Está dotada de cámaras, está dotada de sistemas de grabación, y que esto ha levantado una enorme polémica y un enorme miedo en los sistemas de inteligencia estadounidenses, porque dicen, vale, si esto es lo que dan a conocer ahora, ¿qué es lo que no tendrán y habrán utilizado? Imaginemos que una de esas moscas, que en realidad es un robot, se puede introducir en una reunión ultrasecreta de altos cargos de los servicios de inteligencia.
1: Igualate lo que vas a comentar, Juanjo, pero lo comentas en la segunda hora. Y por cierto, aquí el apuntador David Peñalón me dice a través del pinganillo que efectivamente Laura tiene razón, que existe la avispa americana, que debe de ser un bicharraco bastante desagradable y que da mucho miedo. Así que con esta información que nos da nuestra querida Laura Falcó, nos vamos un momento a escuchar precisamente la información de quienes tienen esas noticias, que las cosas que ocurren en España y en el mundo. Estáis en la otra crónica de la actualidad, aquí en el Colegio Invisible.
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0: Son las 2, es la 1 en Canarias.
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0: Buenas noches. Ha finalizado la cena de gala ofrecida por los reyes en el Palacio Real al presidente francés Emmanuel Macron. Un acto al que también ha asistido el presidente del gobierno y que se ha producido media hora después de que el Senado haya tumbado el tratado de amistad entre España y Francia. El acuerdo incluía la posibilidad de que un ministro galo participe en los consejos de ministros españoles y viceversa. Un hecho con el que el PP, que cuenta con mayoría en la Cámara Alta, no está de acuerdo porque el texto no incluye en qué caso se puede dar esta circunstancia. Ahora el gobierno deberá remitir una norma que sí incluya estas excepciones. El presidente Macron ha dicho que conseguirán que este tratado salga adelante.
2: Concluimos el Tratado de los Pirineos con más de 360 textos bilaterales para armonizar nuestras relaciones hasta los acuerdos de Montauban en 2021 que usted nos ha recordado, Majestad, y el Tratado de Amistad, de Cooperación y Amistad que firmamos en Barcelona en 2023 al que acabaremos llegando.
0: Durante la cena, el rey también ha tomado la palabra. En su intervención, Felipe VI ha defendido que es responsabilidad de todos los Estados miembros de la Unión Europea proteger la frontera de Ceuta, que dice es inaceptable que se violara el pasado mes de julio.
3: Lo acontecido en Ceuta este verano, la intrusión masiva de decenas de miles de personas violando una frontera española, que es también una frontera europea, es inaceptable. No podemos afrontar solos una responsabilidad que también es de todos.
0: Las personas inmigrantes que permanecen en Ceuta tras la entrada masiva estarían recibiendo tortura y un trato degradante por miembros de las Fuerzas Armadas Españolas, según denuncia Amnistía Internacional. La organización ha mandado un escrito